0: Saludos y sean ustedes bienvenidos a una nueva edición de Portal Flamenco en la Radio Pública de Andalucía. Decimos adiós a la Bienal de Flamenco 2026 que se ha celebrado desde el pasado 9 de septiembre y que se cerró con el acto de clausura el pasado sábado 3 de octubre. Una Bienal de Flamenco que ha vuelto a convertir a la capital andaluza en la capital mundial del arte jondo. Se ha conmemorado el centenario del flamenco como arte escénico después de la época de los cafés cantantes y de la ópera flamenca. Esta conmemoración ha incluido más de 70 funciones entre estrenos absolutos y noches únicas, que alguna de las cuales se ha mostrado como un acontecimiento histórico en el flamenco de nuestros días. Vamos a hacer hoy un repaso de urgencia en este programa especial de Portal Flamenco. Arrancamos.
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0: Empezamos por el final. Carmen Linares clausuró la Bienal el pasado sábado con un espectáculo lleno de emoción. La gran señora del cante reunió en el Maestranza las voces de Marina Heredia, María Terremoto y Rocío Luna y el baile de Rafaela Carrasco para celebrar el 30 aniversario de su mítica Antología de la Mujer en el Cante. ¡Ay, Carmen!

Lo del pasado viernes en el Teatro Central de Sevilla fue un gustazo para los sentidos. Sandra Carrasco y David de Araal formaron un lío con su poema de la libertad, que supone una reivindicación de la herencia dejada por el gran Pepe Marchena.

Otra ovación se llevó el pasado jueves 1 de octubre Marina Heredia, que se convirtió en una especie de soprano, a la izquierda del maestro José Trigueros y delante de José Quevedo, el bolita con la guitarra, para llevarse el flamenco a las partituras de la Real Orquesta Sinfónica de Sevilla. Una obra exquisita sobre la llegada de los gitanos a España que supo agradecer el público.

Un día antes, la cantaora Maite Martín presentó en el Lope de Vega Arqueología de lo Puro, un trabajo basado en su último doble disco, In Illo Tempore, nominado al Latin Grammy en la categoría de Mejor Álbum de Música Flamenca, y que es una reivindicación del repertorio antiguo desde el respeto y la memoria.

Estamos repasando la Bienal desde Portal Flamenco, en la Radio Pública de Andalucía. El lunes 28 de septiembre, el foco de la Bienal de Sevilla se puso en Farruquito. El artista sevillano presentó un musical en el que contaba su vida junto a Juan el Moreno, su hijo, y también junto a un elenco de 16 artistas.

0: El domingo 27 de septiembre, Lope de Vega acogió una velada protagonizada por Macarena de la Torre, Juan de Mairena, Lidia Hernández y Fran Fernández, junto a artistas invitados como Rafael de Utrera, Carmen Lozano, Manolo Marín y Ana María Bueno. Se llamaba Fue tu querer y era un homenaje a las sevillanas para reivindicarlas como palo del flamenco.
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2: Ponemos el oído ahora en Dani de Morón, que presentó el espectáculo Cuadro para demostrar que su toque no es de un mundo artificial, que se detiene en la búsqueda de armonías, que hace música incluso con el silencio. Y además hizo un acto de generosidad. Cedió gran parte de su protagonismo en favor de otros artistas como Sergio el Colorado, Amparo Lagares e Ismael el Bola, el baile de Claudia la Debla y las palmas de los Mellizos.

Vamos ahora con un mano a mano entre el cante y el baile. En el Lope de Vega, el viernes 25 de septiembre, Aurora Vargas y Juana Maya no se cruzaron en el escenario, pero Aurora demostró su memoria antigua, cargada de pureza, y por qué su voz desgarradora es el flamenco mismo.

Otra guitarra de lujo fue protagonista ese mismo viernes 25 de septiembre. Diego del Morao recompensa con su guitarra cualquier encuentro con el público. Su recital en el Turina volvió a dejar un rastro de felicidad en quienes le acompañaron.

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2: Estamos repasando la Bienal. Ahora les hablamos del espectáculo A Canela y Clavo, dirigido por Pedro María Peña. Reunió las voces de Esperanza Fernández, Duquende y José Valencia, acompañados por el baile de Pepe Torres y Nazaret Reyes. El montaje rindió tributo a la profunda huella y la memoria de la comunidad gitana en la creación y en la evolución del arte flamenco.

Otro espectáculo que ha dejado huella en el Maestranza ocurrió el 22 de septiembre. Fue Bailaor, bailaora de Manuel Liñán. Vestido de blanco impoluto, Miguel Poveda le cantó a Manuel y Manuel le bailó a ese cante. Ambos artistas se dejaron su sitio por respeto. Inmenso Poveda, inmenso Liñán.

0: Ana! Si viniera tu papá, ay, se lo dice a tu papá, y hermosísima,
1: eso es.
0: A Guanamá.
2: Rafael Riquén y Tim Rice conectaron jazz y flamenco para levantar otro momento destacado de esta Bienal en el Lope de Vega. Fue un acercamiento agradecido, aunque no llegaron a cerrar el círculo. En todo caso, el público agradeció el esfuerzo.

El 20 de septiembre, el gran José Mercé tocó a rebato en el Maestranza para mostrar que es uno de los grandes maestros de nuestro tiempo. En esta ocasión, Mercé compartió escenario con tres guitarristas jóvenes de la escuela flamenca actual: David de Araal, José del Tomate y Manuel Cerpa.

El viernes 18 de septiembre, 6 cuerdas 6 fue una atractiva propuesta para fundir la voz de Antonio Reyes con el toque de 6 grandes guitarristas. Reyes hizo 6 faenas y alguna más en solitario, junto a Riqueni, Manolo Franco, Diego del Morao, Johnny Jiménez, Nono Reyes y José del Tomate.

Un día antes, Arcángel presentó su espectáculo La Copla del Cante en el Teatro Lope de Vega, dentro de esta Bienal de Flamenco de 2026.

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2: Repasando la Bienal en Portal Flamenco, Rancapino Chico fue otro de los artistas de esta Bienal que ha salido con la cabeza alta. Presentó el 15 de septiembre en el Real Alcázar Pizarra, un espectáculo de cante tradicional, inspirado en los cantes clásicos del flamenco.

0: marcando goles.
1: Solo un día antes, Israel Fernández había llevado con menos brillo su última propuesta al Real Alcázar, de oro y marfil.

y por todo lo alto, hasta convertirse en otro nombre propio destacado de esta bienal, Sara Varas, que protagonizó 3 días consecutivos de éxito absoluto en el Maestranza, con un nuevo espectáculo, Infinita.

y quien también ha sido encargado de hacer historia, en este caso reabriendo de nuevo el Lope de Vega para la Bienal y para la ciudad de Sevilla, ha sido el gran Dorantes, cuyo espectáculo Fractal Arcano volvió a sorprender con su majestuosidad sencilla. El genio del piano flamenco volvió a brillar con luz propia.

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Navarro. La Bienal empezó allá por el 9 de septiembre con un espectáculo en la Plaza de Toros. La apertura se llamó El Mundo por Montera. José Mercé, José el de la Tomasa, Martirio, Arcángel, La Tremendita, Ángeles Toledano, El Perrete, Manuel de la Tomasa y el Ballet Flamenco de Andalucía. Un espectáculo grande para una Bienal inolvidable. Fandangos de José de la Tomasa. Me gané.

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2: Se complica la situación política de José Ignacio Landaluce al frente del Ayuntamiento de Algeciras. La reciente denuncia de una mujer por una supuesta agresión sexual ha llevado al Partido Popular de Cádiz a exigirle que presente su dimisión de manera inmediata. El alcalde algecireño se arriesga a una moción de censura si se niega a dimitir. La decisión del Tribunal Supremo de mantener la suspensión cautelar del derecho al voto de los nacionalizados por la ley de nietos ha suscitado reacciones encontradas entre los partidos políticos. El líder popular, Alberto Núñez Feijóo, sostiene que el censo es sagrado y su limpieza ha de ser total. El ministro de Política Territorial, Ángel Víctor Torres, demanda que se resuelva antes de las elecciones.
3: Por el bien de la democracia, de la propia Constitución y de los derechos que tenemos todos los españoles y españolas, se debe fallar antes del 29 de noviembre. Por supuesto, porque lo más grande que tenemos en democracia es la posibilidad de votar.
2: Y la posible unidad en las izquierdas sigue en el aire después de que el Frente Amplio haya designado a Ada Colau candidata a las elecciones generales, con la puerta abierta a Podemos. Los morados han cerrado un acuerdo con Esquerra Republicana para colaborar en Cataluña con Irene Montero y Gabriel Rufián, que harán campaña juntos. El líder de Izquierda Unida, Antonio Maillo, confía en que Rufián siga trabajando por una propuesta unitaria.
4: Él mantiene lo que ha dicho a lo largo del tiempo, que es la necesidad de una confluencia en todo nuestro país, de un frente amplio, de una gran alianza entre todos los organizados en la izquierda transformadora. Estoy convencido que él va a empujar en que haya una sola propuesta política y electoral para el 29 de noviembre.
2: En Rota se celebra la llegada este próximo jueves del sexto destructor de Estados Unidos que completará el escudo antimisiles de la OTAN. Junto al buque llegarán también sus más de 300 tripulantes y sus familias, informa Mónica de Ramón.
5: Se trata del buque John Basilon, destructor de misiles guiados, que va a abandonar su base en Florida para recalar en unos días en Rota. Con este sexto destructor llegarán además sus más de 300 tripulantes, junto a sus familias, a la base gaditana, donde ya residen unos 6.000 estadounidenses, entre militares y civiles. Este buque, junto al Oscar Austin, que llegó en 2024, son los dos destructores adicionales acordados por el entonces presidente de Estados Unidos, John Biden, y el jefe del Ejecutivo español, Pedro Sánchez, durante la cumbre de la OTAN de 2022. Ambos buques de guerra están dotados de un moderno sistema de radar y flexibilidad para operar en aguas de Europa y África y se suman a los cuatro anteriores que se asentaron en la base gaditana entre 2014 y 2015.
2: Irán se ha ofrecido a mediar en el conflicto entre las milicias hutíes y Arabia Saudí después de que 14 personas hayan muerto este fin de semana y 13 hayan resultado heridas en varios ataques al aeropuerto internacional de la capital saudí, los peores en una década. El portavoz del Ministerio de Exteriores, Ismael Baghaei, ha mostrado su preocupación y ha defendido la vía diplomática. Hemos expresado en repetidas ocasiones nuestra disposición a facilitar el diálogo entre las dos partes. Estas tensiones solo favorecerán los intereses del régimen sionista en la región. No queremos que el fuego y la guerra continúen entre dos países musulmanes. Los termómetros marcan hasta ahora 21 grados en Almería, 20 en Málaga, 19 en Huelva y Cádiz, 18 en Córdoba, Jaén y Sevilla, 16 grados en Granada capital. Andalucía son las 3 y 3 minutos.
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0: lo decía.
1: Hoy, 12 de octubre, celebramos el Día de la Hispanidad y siempre que llega este día, a mí me gusta imaginarme qué hubiera pasado si don Cristóbal Colón no hubiera recibido el crédito de los Reyes Católicos o el niño se lo hubiera puesto malo y lo hubiera llamado a la mujer al puerto de Palo para que se volviera a casa. Antes de Colón, América ya estaba allí, por supuesto, con los mayas cantando Corazón Partido de Alejandro Sanz en cualquier sacrificio humano. Allí no estaban esperando que los descubrieran, pero si Colón hubiera sido propenso al mareo, por ejemplo, nuestra vida hoy en día no sería la misma. De América no habría llegado el tabaco, para disgusto de Bob Marley y los Wailers, que tendrían que haber aliñado los cigarritos de la risa con jaramagos de la vía del tren. Tampoco habrían llegado de América las papas, que eso sí que hubiera sido una tragedia nacional en un país en el que todo se acompaña con papas. Su Santidad el Papa no podría llamarse así. Se llamaría, por ejemplo, Su Santidad el Castaña, fruto que sí es originario de Europa, aunque el nombre de Su Santidad sonara a cantador flamenco. Otra tragedia, tampoco tendríamos tomate. El popular gazpacho sería agua con cosas flotando, como la piscina de un camping en agosto. Y sin tomate tampoco habrían existido las ketchup ni el acereje. Sin ketchup habría niños que descubrirían por primera vez a qué sabe lo que comen. Con Colón dando media vuelta tampoco habría llegado el cacao y por consiguiente tampoco el chocolate. Sin chocolate los churros se mojarían en puchero. Puchero sin papa nueva, para mayor desgracia. Sin chocolate los anuncios de bombones serían una señora abriendo una caja de chicharrones mientras un mayordomo le acerca una servilleta para la pringue. Y regalarle eso a tu pareja por San Valentín exige tener la maleta hecha antes de entregarlo. La ventaja de que Colón no hubiera descubierto América es que aquí tampoco hubiera llegado el reggaetón. Eso sería una gran ventaja. En las discotecas seguiríamos bailando Paquito el Chocolatero, aunque sin chocolate. Tendríamos que llamarlo Paquito el Chicharronero, que por cierto, aquí en África le pegan más los chicharrones que el chocolate. ¿Y se imaginan ustedes los gimnasios sin música americana? Se pondrían marchas de Semana Santa con la gente en la cinta corriendo a paso horquilla. Sin películas americanas los extraterrestres tendrían que invadir Albacete, que también tiene mérito, cruzar tres galaxias para acabar preguntando por una salida en una rotonda de La Mancha. Y Superman sería de aquí, se cambiaría un estanco porque ya no quedan cabinas. Imagínense ustedes los viajes de novio, nada de Nueva York, nada de Cancún, de Punta Cana. Las películas del oeste serían al oeste de Extremadura. El Cherry entraría en una venta de Badajoz, pediría un whisky y le pondrían un carajillo o un sol y sombra. Y el duelo a pleno sol se suspendería porque hace una calor que no se puede estar en la calle. Y otra cosa importante de no haber descubierto América es que los argentinos no se hubieran mosqueado tanto porque España les ganó el Mundial. En fin, que yo pienso en estas cosas cada 12 de octubre y hoy no iba a ser menos. Lo que no le perdono a Colón del descubrimiento de América es que por su culpa el estadounidense Levi Hutchins creó el primer despertador mecánico moderno en 1787. No se puede acertar en todo.
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1: Señoras y señores, muy buenas tardes tengan todos ustedes. Bienvenidos al programa del Yuyu en esta edición de lunes 12 de octubre, festivo en toda España, pero aquí estamos nosotros dando el callo. Charo Pérez, ¿qué tal? Buenas tardes.
5: Muy buenas tardes, porque tenemos que trabajar también hoy.
1: Bueno,
5: no me
1: pues,
5: da festivo.
1: Culpa de Colón.
5: Ay, Dios, de Colón, sí.
1: Paduca
5: claro.
1: Bermúdez, buenas tardes.
6: Buenas tardes. Solo me queréis para trabajar festivo.
1: Hombre, eso yo, verdad, Jesús Acevedo, ¿qué tal? Yo creo que buenas si Colón tardes. No hubiera descubierto América, no existirían a lo mejor ni los micrófonos,
7: totalmente.
1: Ni otra, yo qué sé, estaríamos, claro, la tecnología no. Sería inferior.
7: La de cosas que hubiéramos perdido.
1: Estaríamos a lo
5: es
1: mejor.
5: Es curioso lo que hemos analizado, con lo que acabas de hacer.
7: Las
5: en tu
7: películas de
5: reflexión.
7: Hollywood, ¿no?
1: No habría películas de Hollywood.
5: Claro,
1: no habría.
5: Ni tomate, ni gazpacho.
6: No tendríamos papas.
1: No tendríamos papas, ni gazpacho.
5: Ni tomate.
6: Ni colacao.
7: Pero el gazpacho.
5: Oh, chocolate, sin chocolate. Chano, buenas tardes.
1: ¿Qué tal? Buenas tardes. Qué ruina, qué tragedia.
5: Ay, Chano. Qué tragedia. Come mucho chocolate, papá.
1: No hubiera venido Mágico González a Arcadia.
7: No hubiera venido.
1: Si no hubiera descubierto Colón América, estaría todavía allí.
7: No.
1: Ni Derticia.
7: Desde luego.
5: Madre mía, cuántas cosas, ¿eh? Sin Colón no habría de nada.
1: Nada.
7: A Colón, quiera que no, hombre, le debemos, nosotros le debemos bastante. Pero Colón tenía fama de ser pesado con los Reyes Católicos, ¿eh?
1: Lo del barazo que daba Colón.
5: Oye, pero
1: mira, Cristóbal, toma esto y quítate ya y mete ya por ahí.
7: ¿Tú te imaginas los Reyes Católicos?
5: Es una especie de Chano, ¿eh?
1: Fíjate, Cristóbal viviendo una hipoteca. Qué barazo, ¿eh?
5: Es una especie de Chano.
1: Y venga, y dame esto y ahora, ¿y qué vais a ver, Cristóbal? Las Indias. De la caraja que tenía Cristóbal Colón, que llegó allí pensando que eran las Indias.
5: Claro que sí, se confundió.
1: Qué barbaridad.
5: Fue como Fleming, ¿no? Que se descubrió la penicilina porque se encontró ahí el
1: hombrito. Porque no lavaba. Eso lo digo a la gente. Porque no lavaba.
7: No lavaba.
1: Fleming, si, la, si Fleming llega a llevar a lavar los platos justo, justo después de comer, no descubre la penicilina, hubiera muerto millones de personas.
5: Oye, señor Chano.
1: Yo cada vez que Carmela me dice, Chano, lava los platos, digo, me acuerdo a de Fleming, véalo ahí.
7: Fíjate el beneficio, ¿sabes? Que tuvo la humanidad.
1: Porque te digo una cosa, ¿eh? Para que salga mojo en un plato,
7: ya tiene
1: Fleming que haber dejado de fregar unos pocos de días, ¿eh? Que eso no sale de una tarde para otra.
5: Eso es verdad, Chano, eso es verdad. Eso es mucha mugre. Hombre. Eso es mucha mugre. Por cierto, Yuyu, que estaba mirando mientras tú estabas haciendo el speech, y estaba mirando si Cristóbal Colón, cuando emprendió el viaje a las Américas, bueno, a las Indias, que él creía, si estaba casado o no, y me pone, según hay quien pone, hay no alguna página claro, ¿no? que pone que no estaba casado.
1: Claro, por eso se fue.
7: Tenía hijo, pero no estaba casado.
1: Hombre, sí, lo, Yuyu, no, porque eso. Porque si hubiera, no lo digo porque la mujer no lo dejara, pero digo que lo mejor, habría tenido a lo mejor compromiso familiar y lo hubiera sido más complicado quedarse en casa.
5: El hombre en aquellos tiempos era a su madre,
7: fíjate, me voy a coger camino.
1: Me voy a descubrir mundo, me voy a descubrir continentes.
5: Bueno, él no lo sabía.
7: Yo es que imagino a Colón, llegando, viendo a Fernando el Católico, y su majestad, un momentito.
1: Una preguntita, don Fernando. Una cosita que le quería. Y Fernando ya haciéndole a la mujer así. No vea a Cristóbal.
5: Es verdad que eran los reyes, eran pareja, que eso, el trabajo se lo llevaban a casa, claro.
7: Claro. Y a buscarle.
1: Isabel de Castilla, ¿no?
5: Isabel y Fernando. Madre mía. Hay que ver todo lo que debemos.
7: Pero también.
1: Fernando era de Aragón.
6: Debemos sobre todo Chano.
7: Fernando, claro.
1: Era de Aragón, era familia de Miliki.
5: Chano, no se lo que ha dicho usted.
1: Familia de Miliki.
5: Madre mía, cuántos temas abierto aquí. Hombre. ¿No se ha enterado usted lo que le ha dicho Maruca, no?
1: ¿Qué ha dicho Maruca, perdona?
5: Venga, Maruca, repite.
6: Ha dicho que hay que ver lo que debemos, y digo, deberá Chano.
1: Sí, yo debo, pero bueno. Todo el mundo debe.
7: Todo el mundo debe.
5: No, tú no tienes
1: hipoteca.
5: Sí, pero
1: eso no es debe.
6: Eso no es debe.
1: ¿Cómo que no?
6: Eso es debe.
1: Hipoteca no es debe. Anda que no.
7: Eso es debe. Eso es debe.
5: Tú no te pongas eso. Tú no te pongas.
1: Tú tienes hipoteca, Maruca, sí. Claro. Y tú no has pagado un coche a plazo. Tú no estás pagando nada a plazo. Entonces uno tiene un renting. Entonces callarse, todo el mundo debe.
5: Mira cómo se pica el Chano.
1: Hombre, porque parece
5: yo.
6: Pero yo debo con papeles, Chano.
1: Ese es el error.
7: Gran error. Las evidencias.
1: Ese es el error, que no deja de pagar y ya te ponen el pijama de la Juventus.
5: De verdad, en la Juventus. Ah, entiendo que es el Raya, claro, perdón.
1: Claro, te ponen la camiseta de la Juventus y para adentro.
5: Pues tiene WhatsApp, Yuyu, que tú no hayas hecho nada para que nosotros podamos descansar.
1: Hay que deber sin papeles, hay que deber de memoria.
7: Exacto.
1: Chano, tú me debes, y cuando ya pasa los tiempos, Chano, tú me debías, yo a ti.
6: No 100
1: euros, eran 80, pues yo no me acuerdo. Ya lo pone en duda tú a él. Y ya le ha quitado el 20% de la deuda. Hombre, por Dios.
7: Pero lo estás contando.
5: Entonces ya.
1: Deberle a mucha gente. Poco dinero a mucha gente.
5: Eso lo ha dicho usted siempre.
7: Este cuando dejas un libro que después se te olvida, ¿no? Y tú dices.
6: Ay, eso me da un coraje que me muero.
7: Pero la gente te lo dice o no.
5: Bueno, que estáis desviando el tema, que yo quería estar descansando.
1: 20 euros a 1000 personas.
7: Exacto.
1: No 20.000 euros a uno, que eso es ruina máxima.
7: Exacto.
1: Como tú le debas 20.000 euros a uno.
7: No, hombre, pero
5: exacto,
7: es que es verdad.
5: Exacto, es que es esto es peloteo máximo. Ya,
7: es que eso no es delito.
5: ¿Cómo no es
7: delito? ¿Sabes? Claro. Que no es delito.
5: Bueno, lo que es delito es que estoy aquí, que tengamos que trabajar, Yuyu, de verdad.
1: Bueno,
5: aquí
1: estamos.
5: No, en serio. No me puedo ir antes, que tengo un montón, de compromisos.
7: Además, es deber, no es engañar.
1: El deber nos llama.
7: Es deber.
6: El que trabaja es deber hoy.
7: También, el deber.
5: ¿Cómo se nota que no tenéis vida, verdad, Maruca? ¿Cómo se nota que no tienes vida?
6: Hoy efectivo, Yuyu.
5: No tenéis, de verdad, Yuyu.
7: Bueno, pero estamos aquí.
1: Y lo contento, y lo feliz, y estas caras que tenemos de alegría.
5: Habla por ti, Yuyu.
1: Que estamos totalmente.
5: Yo podía estar solo, San Fernando ahora. Ahí tomándome algunas tortillitas de camarones. Bueno, ya no, ya me la habría comido. Pero hoy de verdad, no tenéis vida, en serio,
1: Sí tenemos.
5: No tenéis.
7: El trabajo es vida.
1: El trabajo es.
5: Habla para ti, Jesús, te veo.
1: Work is life. Work is life. Na, na, na, na, na.
5: ¿Cómo era eso?
1: Job is life. No, no. Ese va a ser nuestro.
5: Un animadito, para tener que estar trabajando el 12 de octubre. No lo sé yo, Bueno, Chano,
1: es que lo que nos queda, si no estamos animados, lo que nos queda es amargar un festivo. Y no vamos a contar. Este programa no se caracteriza por contagiar revenimiento al oyente.
7: Pero el 12 de octubre es un día para ver desfile, para estar tú con tu gente, para ir a comer. Yo será que me viene.
5: Life is life.
7: Oh, mira.
5: ¿Cómo se llamaba, Manolo? ¿Cómo se llamaba? Espérate, que no me acuerdo del... Opus.
7: Mira.
5: Esto me acuerdo yo. Cuando era jovencita.
7: Esto sí que era música.
1: Sai.
7: Solo están los cubatas, decían.
5: ¿Cómo que has dicho?
7: Igualito.
1: Los cubatas decían... Sai. Na, na, na, na, na. 10 y 6.
5: ¿Qué habrá tomado Yuyu este fin de semana?
2: Yo y Rey.
5: Menos mal que estás tú, Maruca. Estás, no sé qué se habrá tomado este fin de semana. Carne buena o algo así.
7: Yo viene de familia. Mira, igual que el Chano te recuerda a Colón, yo no te recuerdo a nadie que iba en la tripulación de Colón.
5: Ay, pues yo no tengo sé, al hermano Pinzón, uno de los Pinzones, que eran todos unos marineros.
7: El que dijo tierra a la vista, Rodrigo de Triana.
5: ¿Qué pasa con Rodrigo?
7: Rodrigo de Acevedo.
5: Uy.
7: Este era tatarabuelo.
1: ¿Sí? ¿Eh?
7: Entonces,
1: ¿sí? Sí.
7: Claro, Rodrigo de Triana.
5: Ay, mira, pero
7: Rodrigo de Acevedo.
5: Después de tantos años juntos, ahora me lo dices.
7: Vamos.
5: Yo no lo sabía, Jesús, que tú eras.
1: Tú eres entonces descendiente de Rodrigo de Triana.
5: Yo sabía que era Rubio con B.
6: Pero yo sabía que te venía Maruca, de arreglado.
5: Hay que estar aquí hoy, ¿eh?
7: Maruca, pues está dormida.
6: Para
7: un día que no tiene niño, que tiene la excusa de no tener niño, Maruca.
5: ¿Cómo que no la están comprando en la puerta? Mamá, mamá, por favor,
7: ah,
5: mamá.
6: A ver, cuéntalo otra vez.
7: Rodrigo de Triana, ¿sabes quién es?
5: Sí. Esos son los niños que están
7: pues
5: en la puerta.
7: El que dijo tierra a la vista.
6: Sí, ya lo sé.
7: El primero, o sea, hasta que supone que vislumbró. Vislumbró.
5: Maruca, por favor.
6: No, los hermanos.
7: De los hermanos sí, Pinzones.
5: Esa no la cantemos.
6: También, del otro. Hay un montón. Venga,
7: sí,
6: dale.
5: Pero esas no se pueden cantar a esta.
7: Pues se le conocía a Rodrigo de Triana porque era de allí, pero su nombre en realidad era Rodrigo de Acevedo.
6: Sí.
5: Ah, pues yo no me he
7: enterado. Sería pariente mío, primo.
6: ¿Ya
7: has
6: heredado tú?
7: Eso que
5: se
7: hereda ruina,
5: Pero ¿por qué todo tiene que ser el Bill Metal?
6: No, es verdad. Lo estoy preguntando.
7: Es pero verdad. Es que no me gusta tu actitud, Maruca.
6: ¿No?
7: Está,
6: oye, Yuyu, defiéndeme.
5: Yuyu está pletórico.
1: No, no, no.
5: Ya está sacando las llaves del coche.
1: Estoy sacando las llaves del coche porque sí hay que huir.
5: Cansada,
1: por si hay que huir. Hombre, estamos aquí sacando descendencia histórica de Rodrigo de Triana. ¿No vamos a desmontar ahora el mito, Maruca?
7: Hombre, Maruca,
5: ¿pero qué
7: favor,
5: pasa
7: a
5: los dos? Está ahí,
1: queda,
5: esto
1: queda,
5: esto
1: queda,
5: sí, han tenido que dormir juntos.
7: Ten en cuenta que yo mi alternativa era estar trabajando en el despacho. Entonces,
1: esta canción fue un clásico en la época, ¿no?
7: ¿Esta canción cuál es?

0: y se fueron a Calcuta, a buscar
1: alguna playa.
2: ¿Alguna ruta, ruta, ruta, ruta?
0: Motilones les cortaron la...
3: Ese es un clásico, los más jóvenes no conocerán
2: pero
3: esta.
2: ¿Quién cantaba esta maravilla?
3: Esto es un clásico.
1: Maruca ya no es tan joven que tú lo conoces.
3: Mis niños no cantan esto, gracias a Dios.
1: Pero con sus cosas. Pero con qué cosas.
3: Escuchan otra cosa, pero esto no.
2: Se pone...
1: Esto se aprende en el patio del colegio,
2: pero el día
1: ¿no?
2: De la paridad,
1: porque...
3: Esto debería ser el himno obligado en el día de hoy, porque no hay colegio, pero mañana tenía que ponerse esto en los colegios. Y todos los niños con la mano en el pecho cantando los hermanos Pinzoni.
1: Yo quiero escucharla luego, antes de terminar la hora, Manolo, a mí me gustaría escucharla al completo, ¿te parece? Yuyu, al
3: sí,
1: final,
3: porque nada más que conocemos el principio, ¿vale?
2: Podemos... ¿Pero esto de qué época es?
3: Esto de los 80 y algo.
1: Los hermanos de siempre.
3: ¿Quién cantaba los hermanos Pinzones?
1: A ver.
3: ¿Quién?
1: Chupi, anda,
3: Chupi, Chupi, Chupi, pero esta era una versión, ¿no? De,
1: los
3: de
1: hermanos
3: algo, ¿no?
1: Pinzones, lo estoy buscando, eran unos marineros. Ajá. Además, yo era chica y me... Los hermanos Pinzones...
3: ¿De quién es la obra?
1: Fontova y su sobrino.
3: Fontova y su sobrino.
1: 1985.
3: Del 85,
1: premio.
3: Claro.
1: Fontova y su sobrino.
3: Fontova y su sobrino. Crearon esta obra maestra.
1: Espérate, lo estoy poniendo que este es otro. Mira, Yuyu.
3: Oh, qué maravilla.
2: Qué maravilla.
1: Este es otro, mándalo otra versión.
3: Otra versión. Es que esto sabe versiona más que Yesterday.
2: Ya es decir.
3: Que ya es decir.
1: De Fontova, mira la portada del disco. Es
2: pero
1: mortal.
2: Es que no puede dejar de bailar, ¿eh? ¿Qué tal? Oh.
0: Los hermanos.
1: Esta me suena a mí más.
0: Pinzones eran unos
1: marineros.
3: Que se fueron.
0: Con Colón. Que era otro.
3: Esto debería ser himno también en toda Sudamérica, en toda América. América del Sur debería ser esto el himno común de la hispanidad.
2: Y que nos una a todos.
3: Y que nos una,
2: que
3: a,
2: nos
3: todos.
2: Una a todos.
3: Ya está. Vamos dejando de tontería de historia, y de historia.
2: Hombre.
3: Vamos a ir con buen rollo.
1: Oye, pues Yuyu, yo que pensaba que Maruca aquí era la joven del grupo.
4: Pues yo no había nacido cuando la cantaron.
1: Oye, en el 85 yo tenía...
4: Perdona, no había nacido cuando la cantaron. Pero yo la recuerdo de cantarla en el patio del colegio, ¿no?
1: En el colegio, en tu colegio se ponía estas cosas, ¿no? Yo era
3: de... ¿Qué colegio iba? ¿Tú qué colegio iba, Maruca?
4: No, eso no puedo contar. Pero que...
2: Tu colegio era muy alternativo, ¿no?
4: Pero qué tipo de...
3: En mi colegio se cantaban estas cosas y luego se queja la gente...
1: Yo era el Ave María, yo era el colegio de monja.
4: Vamos a ver, estoy diciendo en el recreo, pero qué tipo de infancia habéis tenido.
3: Muy linda.
1: Bueno, yo la cantaba con mis tíos.
3: Mi infancia era Heidi, Mazinger Z, no eran los hermanos Pinzones.
1: Más mayor que Heidi, anda ya.
2: Que va.
1: Yo era más chica que Heidi.
2: El coche fantástico, el equipo A. MacGyver, que estuvo en la Comic-Con.
1: Eso ya era yo adolescente, Yuyu ya sería un hombre.
4: No.
2: ¿Quién es ese hombre?
1: ¿Qué nombre más? Yo con Heidi era chiquitita. Tú serías un poquito más grandecito.
3: ¿Qué época? ¿En qué
1: época? Yo era una niña y yo lloraba mucho.
2: En mi época era Oliver y Benji. Jugábamos al fútbol intentando...
4: Pero ahí sería que duraron años.
2: Los magos del balón.
4: Porque Oliver y Benji también. Ay, es de mi época y yo soy muchísimo más joven que tú, ¿no?
2: ¿Quién lo diría, no?
1: Aquí estamos muy... Sobre Jesús. Bueno, luego
3: mira,
1: te lo cuento.
3: ¿En qué año se estrenó la serie Heidi? Y yo te voy a decir que
4: venga,
3: no.
2: Heidi es
3: a ver,
2: 75.
3: Se estrenó el 6 de enero del 74.
1: Claro, yo
3: tenía 7 años y yo a mí
1: niño,
3: en el colegio me decían Pedro porque yo tenía parecía al cabrero.
1: Ay, tus hijos,
3: tenía unas pequitas. Antes de Yuyu me decían Pedro.
1: ¿Al cabrero, al cantante?
2: No,
3: al cabrero de Heidi. En España llegó en el 75. Yo tenía 8 años, 7 años y pico cuando llegó la...
2: Después lo repitieron en el 83, claro. Sí, que era yo también chiquitillo.
1: No, ahí ya estaba yo con cosiendo? 4 añitos.
4: Nosotros vimos la redifusión.
2: Ah, que sí, la redifusión, nosotros somos de redifusión.
1: Hombre, claro.
3: La serie tenía 52 episodios y fue dirigida por Isao Takahata, que tiene nombre de bailao. Takahata.
2: Pero perdona, que
3: con Hayao Miyazaki.
2: Claro, que hicieron después el estudio Ghibli. Y la princesa Mononoke, y el viento se levanta, que ganó el Oscar. El estudio bíblico, además, ha sido premio princesa de Asturias. O sea, que no es cualquier cosa.
1: Sí, es verdad.
2: Y Takahata tiene una película preciosa que de verdad que os recomiendo ver, estilo Heidi, porque es el estilo de él, que se llama La tumba de las luciérnagas.
3: Ajá.
2: Sobre dos niños que se quedan huérfanos en la guerra de Japón. O sea, el hermano con la hermana chica. O sea, pero los lagrimones, la película no puede ser más bonita.
3: Yo sí os voy a decir una serie que esa no habéis oído hablar de ella.
2: Eso solamente lo va a conocer
3: la gente que tenga de mi edad para arriba.
2: A ver, vámonos.
3: Porque todo el mundo conoce Mazinger Z, esto hasta ahí llegamos. Pero cuando yo era chico, y he leído que esta serie terminó de emitirse en España, se emitió entre el 71 y 72, es decir, yo tendría 5 años, yo nací del 67, cuando esta serie se emitió la serie yo tenía 5 años, y es una serie que se llamaba Meteor.
2: Claro, perdona.
3: Meteor, perdona, era un chaval que tenía un bólido.
2: El bólido con un mono.
3: Con un mono, ¿no? Sí, señor.
2: Speed Racer.
3: Speed Racer, se llamaba Match Go Go Go, se llamaba...
2: exacto.
3: A mí conocido sí, como Speed Racer, sí, Meteor, sí, sí. Y eso era lo más antiguo que yo conozco.
2: Entre los autos locos
3: y Oliver y Benji.
2: Y Oliver y Benji.
3: Sí.
2: Y hicieron una película, los Wachowski, ahora hermanas Wachowski, de cuando hicieron Matrix, pues ganaron dinero.
4: Wachowski es el de monstruo de S.A., ¿no?
2: Eso, bueno, ¿cómo cambiamos? Bueno, pues Meteoro es un clásico de la animación japonesa. Y, pero no se puede hablar con vosotras, ¿eh? No se puede hablar con vosotros. Pero Meteoro, Yuyu, ¿tú que lo veías en la tele? ¿Yuyu?
3: Meteoro yo lo veía en la tele, claro, en la tele.
2: Y sería de lo primero que tú veías, ¿no?
3: No, yo el primer recuerdo que tengo de serie infantil es Meteoro.
2: Y corriendo
3: y luego el programa Un Globo, Dos Globos, Tres Globos, que eso era muy antiguo. Y los payasos de la tele.
1: Pero no estaba ni en proyecto.
3: Los chiripitifláuticos. Los chiripitifláuticos, eso sí.
2: Eso era de los payasos de la tele.
3: No, no, los chiripitifláuticos era una serie con el tío Quile, Valentina, el Capitán Tan, los hermanos Malasombra.
1: Que ya era un hombrecito.
3: Chiripiti Flautico. No, esa era la serie. Y esa me acuerdo yo, se emitía en claro, cuando en blanco y negro.
1: Pero Jesús, el color entró mucho más tarde. Claro, cariño, el color.
3: Mi infancia eran los Chiripiti Flauticos. Luego llegaron los programas de Torre Bruno, los sábados por la mañana. Torre Bruno, que era otro clásico. Y la serie Meteoro, los payasos, claro.
4: La banda Arsú después.
1: Pero mucho después.
3: La banda Arsú de ciencia ficción. Esto de los chiripitis flauticos.
1: No, yo ahí no llegué.
3: Sí, señor.
2: Pero era
3: una serie de
1: actores que hacían
3: personajes, sí, había un malo, en fin. Era
1: muy de andar por casa, pero era la televisión española de entonces.
3: Bien, aquello fue muy famoso.
2: Bueno, como la brujería, ¿no?
1: Era más de eso, sí que está época, mucho, ¿no?, más elaborado, eso ya.
3: Bueno, nos estamos poniendo de un sentimentalismo, de una nostalgia en este 12 de octubre, que no era nuestra intención, es que evoca. Pero así dicho, vámonos ya con la friki noticia.
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3: La primera para doña Charo.
1: Venga, vamos. Atención, porque las frikis hoy vienen de eso de rascarse la piel, ¿eh? Si sales de noche a estirar las patas, puedes volver con una garrapata.
6: Ese duende garrapata. ¡Olé! Que se mete entre la gente.
1: Bueno, pues un arácnido, considerado el peor transmisor de enfermedades en Europa, caza principalmente de noche, y ya habéis sabido que es la garrapata, no es ningún tigre. Según un nuevo estudio que trastoca nuestra comprensión del riesgo. Yo pensaba que una garrapata chupaba sangre en cualquier hora del día. Pues no son los depredadores de la noche.
3: ¿No?
1: ¿Qué quiere decir tu hija?
4: Que es súper peligroso.
1: Sí, atentos, ¿eh?
4: El otro día, atentos. En el parque... llamaron hasta la policía porque había garrapatas que también se quedan en el hierro de los bancos.
3: En el hierro,
4: no puedo creer, madera, cuerpo, y entonces llamaron a la policía y precintaron los bancos del parque por si acaso, desinfectaron.
1: Claro. Pues atento, porque el estudio viene de un parque. Bueno, la garrapata de las ovejas, o Ixodes ricinus, es la responsable de la propagación, de la enfermedad de Lyme, que se caracteriza por erupción roja ovalada que se expande en la piel, seguida de fiebre, escalofrío, fatiga, dolor de cabeza, dolor muscular, inflamación de los nervios, y en algunos casos que afectan a niños, parálisis facial. Vamos, un tema muy bonito para este día de fiesta. Bueno, pues este animal...
2: Claro, vaya forma de alegrarnos tu verdía, ¿eh? Ya te digo, con garrapata. Venga,
1: que además ya me pica a mí la cabeza.
4: A mí ya me pica todo.
2: A mí también, me está picando.
1: Este animal también transmite otros parásitos que pueden causar encefalitis y diversas enfermedades animales. Bueno, pues a pesar... Sí, la verdad es que sí, si os encontráis con ellas, nada. Perdón, a pesar de ser el vector de enfermedades, dicen, más importante de Europa, el comportamiento alimenticio de la garrapata no estaba descubierto, Jesús.
2: ¿Ah, no?
1: Se pensaba que una garrapata comía en cualquier hora del día, pues no.
2: Venga ya, que tiene su horario, no me lo puedo creer.
1: ¿En qué momento del día o del año suele salir la garrapata a buscar sangre?
2: ¿Cuándo?
1: De noche, como los vampiros.
4: Sí, como los murciélagos.
1: Claro, el nuevo estudio ofrece respuestas más detalladas y revela, atentos, que el comportamiento de una garrapatita de búsqueda de huéspedes es predominantemente nocturno. Vamos. Contrariamente a lo que se creía que era durante el día. No. Error.
2: Vamos, garrapata. Oye, mira, la garrapata.
4: Ahora me pica todo, Charo.
1: Dice que
2: le gusta la nocturnidad y la alevosía.
1: Hombre, según el estudio, las garrapatas exhiben un comportamiento llamado búsqueda.
2: Búsqueda.
1: Yo no sé si tienen nariz la garrapata. En el que trepan, atentos, en el que trepan a la vegetación y se sujetan con sus patitas traseras. Luego extienden las delanteras para atrapar a un humano o animal que pase cerca, adherirse a él y extraerle la sangre. ¿Y cómo lo comprobaron? Pues yéndose a un parque, pero un parque en Inglaterra, el Lyme Park. Cada cuatro horas las bicharracas estas arrastraban...
2: Bicharraca.
1: Espérate, te voy a contar. Digo, cada cuatro horas arrastraban los científicos largas mantas de tela por el suelo para recoger muestras y analizaban los datos para encontrar asociaciones entre la densidad de garrapata y los factores ambientales. Allí las garrapatas no estaban en los hierros. Estaban en el suelo, ellos pasaban una mantita y ahí la garrapata se quedaba adherida y los científicos...
3: Adherida. Bonita esa palabra, ¿ves? Adherir.
2: Es que además, como que
3: yo adheriera o adheriese. Qué bonita es la conjugación del verbo adherir.
1: Adheriré a ti.
2: Pero es que además la propia
3: yo adhiero, tú adhieres. Él adhiere.
2: Pero se te adhiere la lengua, ¿no? Al paladar.
3: Ay, qué bonito es el verbo adherir. Me han entrado unas ganas de conjugarlo cuando llegue a casa entero.
1: Sí, no, pues adhiérete. Adhiérete, pero atento porque antes descubrieron. Os voy a contar el resto del estudio. Descubrieron que las garrapatas que buscaban huésped eran más abundantes durante la oscuridad. Probablemente ahora viene por esto, Jesús, por las bajas temperaturas de la noche. Claro, la calor no le viene bien a la garrapata.
2: Eso me pasa a mí también, ¿eh? Yo soy muy garrapatero, ¿eh? Yo soy muy garrapatera. Bueno, me gusta moverme por la noche.
1: Los resultados del...
2: Y adherirme al primero que me encuentre.
1: ¡Asco, Jesús, de verdad, hijo! Bueno, los resultados del presente estudio sugieren que durante el clima cálido, el día, existe un mayor riesgo de exposición a las garrapatas, que están más... expuestas por la noche y al amanecer, que es cuando hay fresquito.
3: Así también que los ingleses, esto es en Inglaterra, ¿no? Inglaterra. También los ingleses los tienen square, que es cuadrado, ¿no? Porque ¿cómo se llama el parque donde
1: Lyme
3: está?
1: Lyme Park.
3: ¿Tú sabes que la garrapata provoca la enfermedad de Lyme?
1: Sí, lo he dicho, sí.
3: Claro, pero yo qué sé, pues si la garrapata mismo provoca la enfermedad de Lyme, no vaya a un parque llamado Lyme.
1: Ay, vale.
2: El parque Lyme, por ejemplo.
4: A mí me da mucho.
3: Digo yo, ¿no? Y como si dices tú el parque Ébola y dices tú, y ahora vamos a Ébola Square. Pues no vaya.
1: Además están en el césped allí, están todas las garrapatitas. Fíjate tú que nada más que pasa una mantita y ya se adhirieron a ella.
2: Maruca, como para irnos nosotros al parque a hacer un picnic.
4: Me está picando todo, desde que lo pienso me está picando todo.
1: Tus niños que están en la puerta están diciendo, mamá, venga, deja de trabajar.
2: Pero vamos, se ve lista la garrapata, ¿eh? O sea, por la noche.
1: Con chupócteras.
4: Se buscan la vida, lo que están ahí.
1: Pero además suben con el culete, con las patitas de atrás, y luego las de delante son las que se
2: agarran.
4: Pero que tienen varias patas.
3: Tienen varias patitas.
4: Ocho patas, creo.
1: Bueno, en definitiva, qué cuidadito con el tirarse a
2: ese. Qué bicho más feo. Tened cuidado.
1: Mira, pues está mi friki.
3: Bueno, pues tenemos otra para doña Maruca.
1: Sí,
3: venga,
1: que está aquí la
2: Maruca.
1: Venga, deja a los niños a la puerta.
2: Que nos sorprende, ¿eh?
4: Que seguimos con parques y con perros. Lo peor de llevar a un perro a una quedada.
2: Espera.
4: Es que no sabe cuál es su cagada.
7: Cuidado a los perros porque me he escapado.
4: Qué titular, Maruca. Qué asco, de verdad.
3: Hombre, si lleva a un... Es que no está mal redactado el titular.
1: No, qué asco.
3: Si lleva al perro a una quedada, no sabe cuál es su...

0: sí. grandes.
1: Proporciones.
0: Duros, ¿no? Sí. Y secos. Eso es abono, ¿no es?
2: Eso es abono, eso es abono. Eso se pulveriza, se pulveriza.
0: Ya está. Y se convierte en abono, qué asco. Bueno, bueno, que de caca no va. Que hoy en Japón, nosotros celebramos la fiesta nacional, pues sí. ellos también están de fiesta. ¿También? Y la celebración es la del Festival del Otoño Shizu 2026, que es una jornada dedicada exclusivamente a una raza de perros de origen tibetano desarrollada en China, una exclusiva del lugar.
2: El mastín tibetano, eso es Chewbacca, dos años menos.
0: ¿Eso enorme?
2: El mastín tibetano.
0: Más grande que yo, ¿no?
2: Chewbacca es la XXL y el perro es la X. Búscalo.
0: Bueno,
2: y además son carísimos.
0: Sí.
3: Claro, porque son exclusivos.
0: ¿Y dónde lo metes tú con los pisos? Allá eso no lo sé.
2: Así es, claro.
1: Es verdad, vaya.
2: Y ahí sale. Y como el perro es grande. Claro.
0: ¡Qué bonito! Claro. Precioso, pero que
2: y ahí, como el perro es grande, se aplica el refrán que dice de cómo come el mulo.
0: Ya está,
2: yo lo dejo ahí.
4: Ya está, de verdad, en serio.
1: Pero mira, si el perro es más grande que la niña.
0: Ay, me encanta. Es como un león, es como tener.
3: Ahí sí que tiene que haber garrapata. Ahí sí que tiene que haber garrapata.
0: Pero eso no se puede tener aquí en Andalucía.
2: Eso es garrapata, eso tiene conejo. Ese perro. Garrapata, dice.
4: Por favor, venga.
2: Venga, Maruca, por favor.
0: Me gusta mucho. Bueno, lo que vengo a contaros es que el lugar de la quedada es en el parque de Yamananakako.
4: Garrapata ahí.
0: Situado, qué asco. Mira, de verdad que no puedo parar de rascarme. El lugar volverá a llenarse de perros de pelo largo durante la jornada de garrapata.
4: Adheridas todas.
1: Pero si los japoneses tienen pisos muy chicos. Son más chicos que los nuestros. ¿Dónde
0: pues vivirán en los campos? O sea, será gente que venga de los pueblos de los campos para juntar a los perros.
1: Pero se nos queda en la ciudad.
0: Sí, para... porque es el encuentro del otoño.
1: Ah, del otoño.
4: Rima con marineros.
0: Claro. Y la familia llegan desde los distintos puntos del país. Qué es bonito, una iniciativa organizada por Free Shitsis. Una plataforma.
1: Sí. ¿Una plataforma que qué?
0: Japonesa que celebra encuentros. ¿Qué más da? Si digo Free Shitsis.
1: Hay que trabajar en japonés, Maru, hay que trabajar en japonés.
0: Nadie me va a tú a el.
1: Pero Free Shitsis suena a inglés, ¿no? Free Shitsis, no suena a japonés.
0: Bueno, pues.
1: Free Shitsis.
0: Bueno, esta plataforma japonesa es la que celebra encuentros específicos para distintas razas de perros. La llamada, literalmente, son encuentros de personas que comparten una. Por ejemplo, tú tienes un bulldog francés, pues todos los del bulldog francés, juntos. No sé si allí hay en China. En este caso, pues toca esta de origen tibetano, porque ya lo que se celebra es que entra el
1: tú tienes un bodeguero. El objetivo es encontrarse. Quedamos todos con bodegueros.
0: Claro, ¿sabes? Como la de los perros salchicha, que se hubo hace poco.
1: Pero yo es que nunca he tenido perro, pero yo me llevo mi perro a una cosa de estas. ¿Tú crees que tú identificarías a tu perro entre tantos perros?
4: Hombre, yo digo, che, yo creo. Aquí.
0: Es como los niños, ¿no? Tú no sabes quién es tu perro.
2: Sí.
0: Los perros,
2: ¿sí?
0: Tú sabes.
2: No son todos iguales, todos tienen una manchita.
1: Los niños japoneses. No lo tienes tú claro.
0: Que no los diferencias tú, pero ellos se diferencian.
2: Los niños japoneses los pela la madre de manera distinta.
4: Les corta el pelo, les corta.
0: Soy malísimo.
4: Y que fueran papas.
0: Bueno, los.
2: Tú te crees que es cachondeo, pero yo vi una foto de unos niños japoneses, que no sé si eran mellizos, trillizos, que eran prácticamente iguales. Y así ya los mellizos son iguales. Si ya entramos en mellizos japoneses, ya para que vámonos. Y la madre los había pelado, no sé si en aquella época no había inteligencia artificial, y en las cabezas le había dejado el pelo con un número, el 1, el 2, el 3.
1: La pobre mujer, agobiada.
0: Por Dios, qué desastre. Son malísimos.
4: Bueno, termina. Es que de verdad, los niños japoneses parecen los perros que hacen allí, porque es que esta gente se van a ir.
0: Bueno, que la edición del otoño del evento japonés tendrá propuestas tan variadas como una carrera de 50 metros, otra de 30, no sé si para los perros.
1: Hombre,
0: o para los dueños.
1: Que tampoco quiera tú que corra la nocturna, hombre, la de Sevilla.
0: Pero 30, 50 metros no es nada, ¿no?
2: Y además, eso suelta pelo. Tú metes un mastín tibetano detrás de un coche, le junta el asiento, lo tite y te lo tapiza en una tarde. Te lo deja de pelo.
0: Bueno,
4: adiós, son mastines tibetanos, son más chiquitillos, ¿no?
0: Pues no lo sabemos, porque es una raza de.
4: Que 50 metros un perro de eso también.
0: 50 metros no es nada, lo corremos hasta nosotros, ¿no? Una prueba de salto, de obstáculo, un fotocall, sesiones fotográficas.
4: Y salto. Y salto.
1: Qué bonito.
2: Por favor, Maruca. No pongo orden. Por favor, señores.
0: Bueno, total, que el festival además tiene una zona comercial en la que se reúnen establecimientos de alimentación para las personas y para los animales, puestos de accesorios relacionados con los shit. Que son como se llaman estos perritos. Y bueno, la idea es pasar un día en familia con tus perritos y celebrarlo.
2: Bueno,
0: así.
2: Pues maravillosa noticia de la mano de Maruca Bermúdez. Tenemos otra para el Chano, ¿no?
0: Por favor, que no sea de bicho, ¿eh?
2: Este es mi título. Sí, es de bicho. Me compré una casa con toda mi

0: Ilusión. Perdone, perdone, Chano, mira el Chisú, es muy chico. Claro, ¿eh? Es una claro, de perro. Es que había hablado del tibetano, eso no sé por qué.
1: Ah, este lo conozco yo.
2: Eso es el perro llavero. Chisú es perro llavero, claro, en japonés.
1: Que tiene la cara así como un poco los ojos. No, no.
3: Tiene cara de teleñeco, ¿no? Tiene cara de
0: claro,
3: mape.
0: Claro, es un chiquitito.
2: Chi es perro y Tsu llavero, perro llavero.
1: Está bonito, ¿eh?
2: O también puede ser que Tsu sea perro y Chi porquería.
1: Claro.
2: Porquería de perro.
3: Yo te compro una de porquería de perro. El perro tiene cara de asustado, ¿eh?
1: A mí no me disgusta, ¿ves?
3: No te disgusta, pero mira, tiene
0: por
3: cara...
0: eso lo de los pocos metros, porque un perro es chiquitito.
3: Chiquitito.
0: Y la Chano, ahora
1: tiene
0: sí
1: una
0: la
1: cara
0: un
1: poco, pero 50 metros no es nada.
3: Claro,
1: tiene...
3: este perro sí cabe en
2: claro, un poco.
1: Como
2: claro.
1: El de, ¿sabes?
0: Como el de quién. Así, el Fumanchú como... ese. El
3: Fuman... Pero tiene cara de asustado, ¿eh?
1: Ay, qué lástima.
2: Bueno, os leo mi noticia.
0: Venga, Chano.
2: Mi titular. Me compré una casa con toda mi ilusión y había una culebra empadronada en el salón. Sabéis que encontrar la casa perfecta no es fácil y mucho no. más en estos días. Y cuando después de años buscando aparece una vivienda con historia y espacio, es difícil dejarla escapar. Pues esto es lo que le ha pasado a una pareja llamada Tyler y Lauren Boulding, una pareja estadounidense que creyó haber encontrado la casa de su sueño. Y dice, no puede ser más bonita, no puede ser más cosa, más gorda. Hasta que descubrió que aquí ha... More fat. What thing more fat, dijo. Dijeron, ¿qué cosa más gorda? What thing more fat.
3: Pero ilusionado.
2: Ilusionado. Esto comenzó en 2020 cuando compraron en una subasta una imponente casa de piedra construida en la década de 1830 en Pine Grove, en Pensilvania, que tiene nombre de antibiótico, ¿verdad? Este niño se ha hecho una herida y le han puesto Pensilvania.
0: Por Dios.
1: La Halloween, ¿no?
2: La vivienda, ojo con la vivienda, 500 metros cuadrados.
1: ¡Hola!
2: Seis dormitorios, cinco baños y fue adquirida por 400.000 euros una vivienda.
1: Vámonos a Pensilvania, ¿no?
2: Claro, sí. Y ahí he visto yo cosas peores en la viña. por el mismo. Pues esta casa había perdido permanecida deshabitada durante más de 10 años y necesitaba una profunda rehabilitación. Pero claro, la pareja estaba dispuesta a soltar el dinero, ¿no? Sin embargo, donde las primeras semanas de reforma comenzaron a darse cuenta que la propiedad escondía un problema del que nadie le hacía hablado. Cuando compramos nuestra casa, no nos dimos cuenta de que también estábamos comprando una importante población de serpientes. Las serpientes aparecían por cualquier lado. Te abrían la puerta, te hacían el desayuno. ¿Qué quieres, Juan? ¿Zumo? ¿Tostada? Ya preguntaban, ya no eran las serpientes.
3: ¿Tiene papel higiénico?
2: ¿Sabes? Otras recorrían los escalones de la entrada.
0: Yo me muero.
2: Y muchas habían parecido acostumbrarse al lugar, que ni siquiera se asustaban con la presencia de personas.
3: Se asustaban.
2: Y con el paso de los meses, la pareja decidió actuar para intentar reducir la presencia de los reptiles.
0: ¿Cómo? ¿Pero cuántas había allí, por Dios?
2: Sellaron grietas y huecos de la vivienda. Quitaron árboles antiguos. Y aunque la mayoría de los ejemplares pertenecían a especies inofensivas, también había serpiente cabeza de cobre y serpiente de cascabel de bosque.
3: ¿Qué dice?
0: ¿Pero eso qué casa era, Dios mío?
3: ¿Y cobra?
0: Eso era un zoo.
3: Cascabel de bosque.
2: Para combatir el problema de origen, Tyler y Lauren adoptaron dos gatos con la experiencia de reducir la población de roedores de la finca.
0: Para que se lo comieran, ¿no? Para alimentar a las
2: serpientes,
0: ¿no?
2: No, porque como las serpientes comen ratones, dijeron, si ponemos gato, habrá menos serpientes,
1: bueno,
2: y se irán.
1: No sé yo.
2: Pero las serpientes se reían, ya las serpientes jugando con los gatos al dominó. ¿Qué quiere, Antonio? Compraron una pinza especial para capturar serpiente y a pesar y soltarlo
1: pizza?
2: Posterior. Una pinza de esta larga.
3: Mira qué carita, mira qué carita.
1: ¿Qué es?
2: Y a pesar de la inesperada convivencia con estos reptiles, la pareja asegura que no se arrepiente de haberlo comprado.
1: Sí, no, no me lo creo.
2: Eso desde de boquita para afuera.
3: Exacto.
2: From mouth, from out.
0: Tú muy inglés, chato.
2: Muy inglés.
1: Bien internacional.
3: Te perdías al río.
2: From lost to the river. Y continúan restaurando la histórica casa, aunque de vez en cuando aparecen nuevas serpientes.
1: Pero no viven allí, ¿no?
0: ¿Cómo que no?
2: Probablemente nunca imaginaron que el precio de la vivienda incluyera unos inquilinos tan persistentes.
1: Lo barato sale caro.
3: Es que también, si las serpientes llevan 10 años a sus anchas haciendo lo que quieren y ahora aparecen los humanos, tú ahora no puedes llegar a echarla.
0: Eso no era ni una ni dos.
2: Una serpiente con 10 años ya es una serpiente porrúa.
0: No, había varias.
2: Bueno, pues llegado este momento, hacemos una pausita y que se queda. Que se la han quedado.
3: ¿Qué van a hacer con la casa? Quedarse con ellos, con la serpiente y los gatos.
1: Yo no me quedo.
3: Tú le echas a los niños.
2: Pero si, si tú compras una casa, si tú me dices que tú compras una casa y dices que hay que ser pintier del banco, dice Miguel, que porque para que divide la hipoteca a la mitad.
1: Te hago la pregunta a ti, tú compras una casa y hay serpiente y tú te quedas, di la verdad.
2: Don Jesús, que es experto en esto, se podía ver vicios ocultos.
3: Exacto.
2: Se podía ver un vicio oculto que tú no tienes conciencia de que era, y cuando la has comprado, pues la has visto.
3: Sobre todo si los anteriores propietarios lo sabían y no te avisaron.
2: Claro, pero la casa, como la casa del año 1830 y lleva sin abrir y sin poder ver eso.
0: Hombre, varios siglos hay ahí ya, Hay
2: bueno, hacemos una pausita y volvemos enseguida en el programa del Yuyu.
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1: Vamos con la sección de nuestro querido Jesús Acevedo, el tiquismiquis. ¿Hoy por dónde vamos, caballero?
2: Pues mira, hoy, Yuyu, te traigo temas de dinero.
3: Hombre, tú querías trabajar hoy, claro.
2: Temas de dinero, hombre. Hoy hay gente que no ve dinero, hay gente que sí lo ve, pero hay gente que tiene muchas ganas de dinero y no se da cuenta que muchas veces cuando jugamos con billetes nos dan gato por libre, nos dan billetes falsos.
3: Bueno, hay que tener un cuidado.
2: Pues os traigo un informe de la Fiscalía General del Estado en donde se avisa que las falsificaciones por regla general de billetes se encuentra a la baja. Pero sin embargo, está aumentando, y de esto es lo que quiero advertir, está aumentando el uso del movie money.
3: ¿Eso qué es, Jesús?
2: ¿Qué es el movie money?
1: ¿Movie money qué es?
3: Que se mueve,
2: movie
3: ¿no?
2: money, money es el dinero que se fabrica para las películas. Cuando en una película vemos que roban dinero en un atraco.
1: Hacen dólares de...
2: Eso, hacen dólares y ya cada vez hacen más euros. Antes era muy típico ver en las películas americanas. Ahora se ve mucho en películas europeas y sobre todo películas españolas, fijaos en La Casa de Papel.
3: Sí, claro, imagínate.
2: Pues imagínate. Bueno, pues antes apenas se daban casos, eran muy poco frecuentes, pero en el último año, por lo visto, se están dando bastantes casos de que hay fraudes porque la gente, los estafadores, compran, es muy fácil comprar el movie money por internet.
3: Pero que el dinero que se construye para una película, para una ficción, hay gente que lo vende a internet, que lo deja, y hay personas que defraudan y quién delincuente.
2: Exacto. Mira, hubo un caso muy
3: fuerte, ¿no? Yo es la primera vez que escucho.
1: Muy mono.
2: No lo había escuchado nunca.
3: Nunca. Bueno, yo no se lo
4: había
3: compañero.
4: Ni planteado.
3: Por
2: eso lo traigo
3: no,
2: yo.
3: No, pero lo que no me había planteado es que la gente de las películas lo que vendieran.
2: Ya no solo la gente de las películas, ¿no? Que tienen que firmar una confidencialidad de esto. Muchas veces las fábricas, ¿sabes? Muchas veces están en China. Por el Temu es muy fácil comprar movie
4: por
2: money.
4: ¿Por Temu se compra dinero?
2: Oye, ¿para disfraces?
4: Pero si el Temu claro, una más que vende mira, perdona. Pamplina, ¿no?
2: Bueno, pero
3: es que,
2: es como el dinero del Monopoly. ¿Tú puedes comprar billetes del Monopoly si los pierdes? ¿Tú que tienes niños? ¿Te tiene que comprar otro Monopoly nuevo?
4: Nunca me lo había planteado.
3: No, pero es curioso, Jesús, que nunca... Es verdad que...
2: ¿A que no?
3: Ahí para... El delito está
4: y,
3: ahí.
4: ¿Y la réplica es... o sea, la réplica, pasa como falsificación?
2: La réplica, claro, como es una réplica...
3: El Chano
2: como
3: que no escuche esto.
2: Para película... No, hombre, el Chano no hace estas cosas. Bueno, por eso decía que el Chano pide 20 euros, pide 50, eso no es delito. Eso, el tú engañar a alguien, pagándole, imagínate, en un bar... pagando una comida, pagando una copa,
4: si lo
2: pagando el pan...
4: Si lo sabes, ¿no?
2: ¿Cómo que si lo sabes?
4: Imagínate que a mí me dan un billete de 50 euros.
1: No, no.
4: Y si no me di cuenta... No,
2: es culpa tuya.
4: No sé,
2: es culpa tuya.
4: Y que tengo que estar con una mirándolo.
2: Eso, por eso lo quiero contar. Porque primero, que no será la firma del señor Draghi, que es el que firma los billetes.
1: Don Mario, ¿no?
2: Don Mario Draghi.
1: Que firma los billetes. Mario,
3: ¿no? Miyagi.
1: ¿Sí? Mario Draghi.
2: No, el señor Miyagi no. Ya no. ¿Cómo estás tú de Dios de
5: París? Pintar euro, pulir euro. Yo soy más de la segunda, pulir euro, que pintar
2: pulir euro.
5: Dar euro, pulir euro.
2: Pulir euro.
3: Yo aquí estando
1: anda
3: aquí
1: no
3: pulo,
1: nada
3: no pulo. Yo tendría que estar puliendo ahora.
2: Bueno, pues viene, si os fijáis en el billete, si lo buscáis por internet, verá que es muy parecido a los originales. Claro, antes pasaba antes con los dólares americanos, ¿no? Entonces en Estados Unidos están como más acostumbrados. De hecho, os iba a contar que la saga de películas Hora Punta, Rush Hour, ¿os acordáis con Jackie Chan?
3: Sí. Ah, vale, es que vale.
2: Pues en la segunda, rodaron en Las Vegas y resulta que fabricaron billetes por un valor de 1.000 millones de dólares.
3: ¿En serio?
2: En una escena en la que se explotaba un casino. ¿Qué ocurrió? Que mucha gente de la calle recogía esos dólares falsos y después iba a los casinos a apostar.
3: Claro,
2: ese fue un evento hace ya años. Muy singular en Estados Unidos, ¿no? Aquí no hemos tenido casos de esto. Aquí hemos tenido, por ejemplo, casos en Palencia. Tened en cuenta que por el norte, con los rodajes de las películas, ¿no? En Valencia también ha ocurrido mucho, en Valencia y en Palencia, ojo. No, pero el caso es que en Palencia se descubrió en el año 2020 a un grupo de jóvenes que compraba muy bien por internet, en donde te pone en pequeñito, claro, te dice, este dinero... ¿Es ficticio o es para usos promocionales o es para rodaje de películas.
3: Pero lo dejan especificado, ¿no?
2: Lo ponen chiquitito. Claro, si bueno, lo ya, lo ponen chiquitito.
3: Se salvan se limpian las manos, ¿no? Como
2: dicen, no, por eso es legal. O sea, por eso es legal.
4: Que yo puedo comprar mañana Movie Money de hecho.
1: Claro, pero eso no es ilegal. ¿No?
2: Pero tú lo puedes utilizar para rodar una película, para rodar un corto.
3: Para jugar con tu niño al Monopoly.
2: Para jugar con tu niño al Monopoly, pero tú no lo puedes utilizar como si fuera dinero real, Maruca.
3: No, claro,
2: pues, no está prohibida su venta tal. Ya.
3: Salvo que seas delincuentecilla.
2: Lo que pasa es que eso tiene que estar más controlado y venderlo a productoras cinematográficas, ¿sabes? Bueno, tú siendo periodista a lo mejor, ¿no? Te podías
1: pasar la investigación.
2: Por eso. Entonces, como decía, ¿no? En Palencia sí cogieron a un grupo de jóvenes que lo que hacía era comprar, imagínate, tú te puedes comprar 500 euros de Movie Money por 2 o 3 euros. Entonces lo que hacía los
1: 500,
2: chavales...
1: 500 euros.
2: Claro, en billetes de 50.
1: Y el teléfono de ese hombre.
2: Imaginaos, 10 billetes de 50. 10 billetes de 50. Claro, eso te cuesta 2 o 3 euros.
1: Claro.
2: Pues lo que hacían los jóvenes delincuentes.
4: Está feísimo.
2: Claro, que le tapaban la parte de que era dinero ficticio, dinero promocional, ¿no? Y entonces, pues, el le ponían bandas holográficas que imprimían con impresoras 3D.
3: Qué fuerte.
2: Entonces, claro, eso sí es falsificación. Lo que pasa es que no es la falsificación de billetes clásicas que nosotros conocemos. ¿En qué ha cambiado todo esto? En que hacía a lo mejor eso, por el año 2020, hace unos 6 o 7 años, los casos de Movie Money se utilizaban en qué? Normalmente en discotecas. Te pago con billetes de 10 euros. Entonces, pues, imagínate, te pago...
3: Hace tiempo que no vi yo una discoteca ya, ¿eh?
1: Cosa antigua, ¿eh?
3: Antes hombre, te ponían una fichita.
2: La fichita, qué tiempo es aquello, ¿no?
4: Ay, pues, yo no.
2: Pues para eso... El sellito para salir, para entrar otra vez.
4: A mí nunca me han gustado.
2: Por eso ya cobran más que nada con tarjetas, ¿no? Pero daos cuenta en los bares, en los restaurantes, ¿no? En las tiendas ultramarinos, que era muy típico que llevaba billetes falsos y ponías el de arriba con un billete de verdad. Entonces metía 3 o 4 billetes, el de arriba de verdad, y los otros era dinero de este hecho para las películas. Pues mientras que hace años los billetes que más se compraban eran los de 10 euros, ahora ha habido un auge de ¿qué? De billetes de 50 euros, porque la vida es más cara.
1: Claro.
2: Entonces ahora te la cuelan, o la cuelan más en los negocios, con billetes de mentira de 50 euros. ¿De acuerdo?
1: Uh-huh.
2: Entonces,
3: cuidadín,
2: claro.
3: Cuidadín. Otra ya como hoy también, ¿verdad? Que sale mucho.
1: A mí una cosa que me llama la atención es que cuando... Yo no lo he hecho nunca, pues no soy pejiguera, ¿no? Pero deberíamos de hacerlo. Si tú vas, por ejemplo, a un comercio y la chavala que está en su pleno derecho de hacerlo, o el chico que está en la caja, te coge un rotulador y te lo pinta para ver si es verdadero,
2: ¿verdad, no?
1: Yo
2: a
1: pues, sí, cuando también me di la vuelta, pues digo, pásamelo por todo, ¿no?
4: Yo lo pensé.
1: Eso puede decir, no, es que ya están comprobados. Digo, y yo también he comprobado este porque me lo han dado en el banco.
2: Exacto.
4: Yo
2: exacto.
4: Lo pensé.
1: Entonces puede decir, ¿le dé usted con el rotulador a todo lo que me está pasando?
2: A todo lo que me ha dado usted.
1: Claro, ¿no? Estaríamos también en nuestro pleno derecho, ¿no?
2: Es verdad, es un buen razonamiento.
1: No.
2: ¿Sí?
1: Porque ellos dan por hecho que los billetes que ellos tienen son buenos.
2: Sí.
1: Y yo tengo el mismo derecho a pensar que el que tengo yo también es bueno.
2: O no fiarme de ti.
1: O no fiarme de
2: lo que tú me das.
1: Claro, ¿no?
3: O que ellos no saben que se la han colado.
4: Claro, yo el otro día pensé justo lo mismo, porque tuve que comprar una cosa de 50 euros, pero era una cosa...
2: ¿Cómo estamos, Maruca?
4: Con un billete de 50 euros...
2: Hace tiempo que no compro una cosa de 50 euros.
4: No, que tenía que comprar con un billete de 50 euros una cosa que era barata, y entonces me tenía que dar de cambio pues de 45, 46, 47 euros.
2: Ah, vaya.
4: Y me chequeó el billete de 50, pero después lo que dice Yuyu, para devolverme los 40 y pico...
2: Te dio un montón de billetillos.
4: Y ahora sí me estás devolviendo 40 y pico euros.
2: Exacto. ¿Y yo por qué soy menos? ¿Qué pasa
4: eso
2: contigo?
4: Eso lo digo yo. Eso debería ser obligatorio.
2: Me parecería una buena práctica que si te van a devolver billetes, que los billetes también lo pasen
4: claro,
2: por las máquinas estas.
4: Claro.
2: Para ver si es mentira o no.
4: O se paga con tarjeta.
2: Entonces, bueno, pues como decía, ¿no? Se ha dado casos de coches comprados con Movie Money. Claro, aquí esto ya es más complicado con el tema de blanco de capitales, pero aún así, cuidado con coger el dinero en cash, cuando es mucha cantidad de dinero, porque se está utilizando esto para defraudar.
3: Madre mía.
2: Entonces, bueno, pero sobre todo se utiliza mucho en, ya os digo, en la hostelería. En los bares.
4: Claro. Vale. Pues eso me da lástima.
1: Por cierto, el otro día, ahora que estamos leyendo con dinero, el otro día leí, no sé si tú estarás de acuerdo con esto, acerca de la ciberestafa y toda esta historia. Una estafa que se está poniendo muy, muy de moda ahora es gente que te hace un bizum a ti.
5: y te llama. Pero, o sea, hay gente que tú, por ejemplo, recibes en tu cuenta de banco 50 euros. Y acto seguido o a la hora, alguien te dice, perdona, te he ingresado un Bizum de 50 euros por error a tu cuenta, porque entonces, si no te importa, me lo devuelve. Tú, como ves que evidentemente no es alguien tal, procedes a la devolución y tal. Y lo que decía un experto, que lo vi en internet, es que la mayoría de esos Bizum que a ti te hacen son Bizum que han podido hacer
2: para blanquear,
5: hackeando cuentas. Es decir, a mí me hackean la cuenta, porque no tengo el doble check o lo que sea, me hackean mi cuenta y de mi cuenta... te transfiero 50 euros a ti. Que tú a mí no, que tú me conoces, claro, tú a mí no me conoces de nada. Claro, ¿sí? Y entonces cuando yo...
2: Pero tengo tu número de teléfono,
5: sí,
2: por una base de datos, lo que sea.
5: Claro, pero tengo tu número de teléfono, es un número aleatorio. Entonces te mando 50 euros y tú digo, oiga, perdónate, Jesús, te he ingresado 50 euros. Que no, ni Jesús, ni nada.
2: Perdona
5: que me he equivocado de número y tal. Y entonces dices, ay, es verdad, pues te lo devuelvo. ¿Y cuál es el truco? Que esos 50 euros, el que te lo ha ingresado, lo ha cogido de una cuenta hackeada. Es decir, a mí...
2: Vamos, que la ha robado.
5: Que la ha robado. A mí, por ejemplo, me quitan 50 euros de mi cuenta y se lo pasan a Charo. Y ahora un tío dice, oye, Charo, que te han ingresado esto. Entonces se lo devuelve. ¿Cuál es el problema? Que al descubrir, cuando yo digo al banco, oiga, que a mí me han quitado 50 euros, el banco investiga y puede ser que a mí me los devuelva.
2: Claro.
5: Pero si tú... ya
2: se lo has pagado al otro,
5: tú los pierdes.
2: Sí.
4: Uy, qué lío.
2: Y además,
5: o sea, bueno, no, quiero decir que cuando a ti te ingresen un dinero que no
2: que no sea tuyo,
5: lo que recomiendan es no devolverlo.
4: No devolverlo. Vale,
5: comunicarlo al banco.
4: Sí. Vale.
5: Me ha pasado esto a tu banco. Me ha pasado esto que me han ingresado 50 euros. ¿Con esto qué hago? Para que el banco te dé la garantía. Para que tú no le devuelvas nunca nada. Hombre, si es Charo Pérez o es Jesús Acevedo y yo te llamo, Jesús, tú me has ingresado 50 euros. Sí, Yuyu, porque me he equivocado. Vale. Se lo iba a mandar.
2: A mí me pasa.
5: Ha pasado. Que iba a mandárselo a Maruca, me he equivocado y ya salió el tuyo. Si yo hablo con Jesús, pues se lo devuelvo. Pero si es un teléfono que no conocemos de nada, lo que recomiendan es que no devolvamos ese dinero, porque ese dinero puede haber sido robado de otra cuenta y cuando lo reclamen de verdad, tú vas a haber devuelto esos 50 euros y el otro los queda.
2: Perdóname, Yuyu, es que si es una cantidad considerable y ese dinero tiene un origen ilícito, tú encima es que puede ser colaborador del delito, como te descuides.
5: Claro.
2: Por eso lo que dice Yuyu de notificarlo al banco, llama, habla con tu... Ya la mayoría de los bancos tiene su agente virtual, o sea, tú puedes poner los mensajes, deja evidencias, deja
5: cualquier
2: pruebas.
5: Movimiento raro que puede ser, ¿no? Puede tú imaginarte.
2: Mira, me ha pasado esto,
5: aquí se puede equivocar la agencia tributaria y dice, oye, que en vez de devolverte 2.000 euros, te voy a devolver 21 millones de euros. Bueno, que puede pasar, ¿no?
2: Yo, vale.
5: Que puede haber un error informático, se le ha ido 2 ceros más, 4, 6 ceros más y te lo han puesto. Y ahí lo mejor es directamente al banco. Me ha pasado esto.
2: Y si lo lleva...
5: Investiga usted a la vez, porque yo no quiero tocar, y tú vas a tu banco y a mí que me registren.
2: Sí, totalmente, totalmente. Mira, yo llevo 2 años que me he dado la cuenta que cada vez que salgo con nuestra amiga Esther, Nacho, lo típico, pagas y cada uno, oye, pues te hago Bizum, ¿no? Que a nosotros no nos ha pasado, Charo.
4: Sí.
2: Bueno, pues llevo 2 años que me he dado cuenta que le llevo haciendo la transferencia a mi excuñada, que también se llama Esther.
4: Madre mía.
2: Así que si me está escuchando, mira a ver.
4: Pero no se ha reclamado. ¿Y este nunca te había dicho nada?
2: Nunca, nunca, porque es muy buena gente. Claro, me diciendo, este no me devuelve, este no me paga. Hombre, no habrá sido mucha cantidad, pero llevo ya unos
4: pocos. No, pero yo digo tu excuñada está la... Eso es lo
5: digamos que ha hecho caso omiso.
4: Y tampoco.
2: O sea, que ha era un fraude. No, ¿Qué
4: hago?
2: ¿Qué hago? ¿Le aviso? ¿No le aviso?
4: Sí,
2: ¿o qué?
4: Con el abogado, yo qué sé.
5: Bueno, a ver, nos quedan pocos minutitos. Nos quedan pocos minutitos.
2: Venga, ¿qué te interesa?
5: Pero me interesa.
4: Es que son noticias.
5: Que si me está escuchando la cuñada de Jesús, por favor, devuelva usted el dinero si no quiere meterse en un lío.
2: Un detallito.
5: Te quiero preguntar una pregunta que tiene aquí: si es legal que la IA. La inteligencia artificial copia un estilo.
2: Exacto. Pues esa es la pregunta que se va a debatir ahora en Estados Unidos, porque una serie de músicos estadounidenses encabezados por Jason Isbell, yo no tengo idea de quién
4: ni
2: es.
4: Ni idea, yo tampoco,
2: verdad,
4: no
2: ni idea,
4: sé quién es.
2: Ha presentado una demanda junto a otros músicos, una demanda colectiva, contra la aplicación Suno, que nos gusta tanto, que genera inteligencia artificial. ¿Por qué? Porque es que no acusan a la empresa de copiar sus canciones, sino le acusan de copiar su estilo, su estilo, ¿sabes?
5: De hecho, perdona, cuando tú a Suno le dices, hazme una canción al estilo de una canción que suene a Pink Floyd, te dice que no puede, no puedo usar nombres de grupo y tal, pero si quieres te creo un prompt
2: Amigo.
5: Te crea un prompt. Yo, por ejemplo, a ChatGPT se lo hacía. Créame una canción al estilo de los Beatles. No puedo. Ah, pero ahora te dice, te voy a crear un prompt similar sin citar el grupo. Pop típico de los años 60, con sonido beat, tal, y te crea un poco el estilo.
3: Qué cosa más tonta de decir que es lo mismo, pero diciéndolo
2: pues
3: de otra manera.
2: Es una pregunta. Yo creo que esto tendrá que evolucionar a proteger un estilo. Tú, por ejemplo, la chirigota tienes un estilo, ¿o
5: sí,
2: no? Que es un estilo propio, no tiene nada que ver con las chirigotas de...
5: Pero
2: de,
5: yo lo veo complicado, Jesús. En el tema música lo veo complicado.
3: ¿Tú vas a salir
5: estamos
3: este
5: hablando,
3: año, Yuyu?
5: Yo ya
2: ¿seguro cerró, que no va a salir?
5: Se cerró la inscripción.
2: ¿Seguro?
5: Y ya, si no estamos.
2: ¿Seguro? ¿Seguro? Pero seguro. No vaya a dar sorpresa.
5: Yo te digo que en música creo que es complicado. Creo que es complicado el estilo. ¿Por qué? Porque la música es matemática.
2: Sí.
5: Y nos estamos moviendo en una serie de acordes,
2: sí, de
5: secuencia de acordes.
2: Que son muy reproducibles, ¿no? Y copiables en ese sentido.
5: Claro, entonces mañana pasado podemos poner el ejemplo de 800 canciones que están basadas en los mismos cuatro acordes. Eso sería como prácticamente decir, vamos a capar el alfabeto, como yo he escrito el Quijote, yo ahora quiero que la palabra La Mancha no aparezca, o que no aparezca Hidalgo, o que no aparezca
2: Pues yo te lo discuto, yo te lo discuto. Mira, precisamente al principio hablabas de Takahata, ¿no? Con el tema de la sedemación de Marco, ¿no? Y Heidi y estas cosas. Pero hace la semana pasada vi el documental del juicio chiquito de la calzada.
5: Sí.
2: Con el tema de Lucas Grijander, el personaje que sacaron en el Mississippi.
5: Programa de Pepe Navarro.
2: Y precisamente ese juicio quedó en nada, porque ahí la pregunta no es si era una parodia o no de Chiquito de la Calzada. Chiquito en sí era una persona o era un personaje. El personaje que hacía Lucas Grijander era un personaje, ¿sabes? O estaba basada en una obra similar. Pero sin embargo, lo que no se debatió era un estilo. Y Chiquito de la Calzada, por ejemplo, que era un estilo, ¿sabes? Entonces, cuando el estilo sea identificable, se podrá argumentar.
5: Bueno, pues
2: yo creo que voy por ahí.
3: Yo quiero los pinzones otra
5: ¿tiene
3: vez.
2: Los pinzones nos los va a poner.
5: Largo recorrido.
3: Por favor, qué fiesta, Yuyu.
2: Mira.
3: Eso, qué interesante siempre lo que traes.
2: Se van los pies, se me queda cortísima la sesión.
3: Los hermanos pinzones.
2: ¿Cómo la sabéis?
3: Eran unos marineros.
5: Espérate, mira. Ahora sí.
2: Ahora.
3: Pinzones. Músicos como Ed, Eddie.
2: Matemática.
5: Hay que hacer la paradita.
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5: Bueno, pues con esta maravillosa música de los hermanos Pinzones hemos llegado al final de esta primera hora de hoy, 12 de octubre, Día de la Hispanidad. Os la dejamos para que la disfrutéis y ahora después
3: seguimos.
5: Después de la información volvemos para afrontar la segunda hora del programa de Yuyu.

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2: Ceutíes y melillenses van a dar hoy y mañana una cálida bienvenida a los Reyes. A media mañana se reunirán con las autoridades locales y con la sociedad ceutí y por la tarde participarán en un homenaje a los inmigrantes fallecidos en el mar durante la entrada masiva de julio. Felipe VI y Leticia pernoctarán en Ceuta y mañana visitarán Melilla. Ceuta reclama más atención para la frontera sur de Europa, tanto a la Unión Europea como al Gobierno de España. La vicepresidenta del Gobierno ceutí, Kisi Chandiramani, ha valorado en estos micrófonos la visita y el interés de los Reyes.
3: Preparando la visita de sus majestades con mucha ilusión, mucho cariño y mucha admiración. El rey ha estado muy pendiente de la ciudad de Ceuta y además ha reclamado a los socios europeos una atención especial a la frontera sur de Europa. Esa implicación de su majestad, pues yo se la reconozco y creo que los ceutíes también.
2: Poco a poco, los 12.000 viajeros de los 33 trenes retrasados, detenidos o suspendidos por el incendio de la locomotora de cola de un convoy en Zaragoza han ido llegando a sus destinos. El servicio se ha restablecido de forma parcial sobre las 8:30 de la tarde, después de 5 horas de corte total de la alta velocidad entre Madrid y Barcelona en pleno puente festivo. No ha habido heridos entre los 283 pasajeros evacuados del convoy accidentado, pero el caos ha sido importante. El director adjunto de Renfe, Sergio Bueno, ha dado más datos.
4: En este momento en el que se ha producido este incidente, había 14 trenes en circulación. Todos se han dirigido a estaciones en Guadalajara, Calatayud, Zaragoza y Lleida. Y al igual que las 283 personas, estos trenes que se han detenido han sido asistidos en todo momento por el dispositivo de Cruz Roja que colabora para este tipo de circunstancias con la compañía Renfe.
2: La Consejería de Salud comienza esta semana a vacunar frente a la gripe y el COVID a los mayores de 70 años y a los adultos con patologías crónicas y situaciones de riesgo. Los interesados deben solicitar cita a través de la plataforma Clic Salud, la aplicación móvil Salud Responde o llamando al 955 54 50 60 o directamente en su centro de salud. Del exterior, Rusia ha vuelto a bombardear Ucrania esta noche. Al menos 2 personas han muerto y 9 han resultado heridas en una zona residencial de la capital. Esto pese a la supuesta tregua que se han dado Kiev y Moscú y que Donald Trump anunció unilateralmente este domingo. Ahora Trump insiste en que ese pacto está acordado porque lo ha cerrado él. Lo han acordado porque yo les he dicho que lo acuerden. Esta guerra es un desastre y tiene que acabar. El presidente estadounidense se ha mostrado más comprensivo con Rusia, ya que percibe, dice, una mayor disposición en Vladimir Putin a alcanzar la paz. Los termómetros marcan hasta ahora 21 grados en Almería, 20 en Málaga, 19 en Cádiz, 18 en Jaén, Huelva y Sevilla, 17 grados en Córdoba, 16 en Granada capital. Andalucía, son las 4 y 3 minutos.
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0: Bueno, pues estamos de vuelta en esta segunda hora de hoy, lunes 12 de octubre. Hoy
1: mira tenemos... que no dejarnos libres, bueno, Yuyu, sí, qué mala persona eres. Sí. Perdona que te lo diga así frente
0: bueno,
1: a frente.
0: Charo, es que esto...
1: Lo siento, Yuyu,
0: tú sabes
1: lo
0: que
1: siento.
0: La radio no para, la radio no se detiene. Lo es que verdad. Sí es verdad que hoy, al hacer un día festivo, pues hemos cambiado un poquito la dinámica
1: sí.
0: de los programas. Sabemos que hay mucha gente
1: terminando de comer ahora mismo.
0: Entonces hoy nos vamos a saltar nuestro tema del día, pero vamos a seguir con las secciones habituales, porque hoy es 12 de octubre y
1: pero
0: para
1: hemos
0: muchos...
1: hemos hecho un tetri, hemos cambiado.
0: Sí, hemos ahí reorganizado las piezas. Decía que hoy es 12 de octubre y para muchos es el último día de un puente en el que hemos salido más de lo habitual. Hemos compartido comidas con amigos y familiares. Nos hemos ido de terraza y probablemente también nos hemos tomado alguna bebida que otra de más.
1: ¿Sí?
0: Y precisamente de eso vamos a hablar con Noelia Martínez, nuestra nutricionista. Noelia, ¿qué tal? Muy buenas.
2: Hola, buenas tardes.
0: ¿Cómo estáis? Bueno, ¿qué mensaje te gustaría dejar a nuestros oyentes después de estos días de excesos?
2: A ver, lo primero, vamos a olvidarnos de la palabra compensar, porque seguro que muchos están diciendo, uy, bueno, hoy es lunes ya, bueno, ya empezamos el lunes de la semana que viene, o bueno, ya mañana martes empiezo, ¿vale? Entonces vamos a olvidarnos de eso. Entonces voy
1: Noelia,
2: a traer
1: perdona,
2: como
1: perdona, escucha,
2: dime.
1: Nuestro Alberto, mira que ahora, antes de entrar luego, mira, Yuyu huele, mira lo que va, un cartucho de chicharrones.
0: Ver, yo lo voy a abrir.
1: Espérate, Yuyu, que me la ha traído Yuyu. A mí, Yuyu.
3: ¿Qué está Noelia?
1: Yuyu,
3: por favor,
1: qué rico. Perdona, Noelia, mira, me la ha quitado.
3: Ábrelo cuando está Alberto, ábrelo. Espérate, cuando está Alberto.
1: Ya se lo está comiendo, Alberto.
3: Ay,
1: lo
3: Noelia,
1: siento, Alberto.
3: Noelia, bueno, se lo está comiendo.
0: Me voy.
1: Ya, es para acá, venga, Noelia, perdona, pero
2: bueno,
1: pues te digo que...
0: Qué barbaridad.
2: Disfrútalo, cómelo consciente. Con eso es suficiente.
3: Ya lo explicó Noelia la semana pasada, la otra, que esto es comerlo despacito.
1: Uy, Noelia, qué bueno está.
3: Esto no es serio,
1: es
3: chicos.
1: Es fiesta, para quien tenga fiesta, claro.
2: Claro, aquí perdona, hoy le queda un toque de humor a esto. No, para nada, al revés. Mira, entonces, os voy a explicar una metáfora, ¿vale? Para ver si la entendéis bien, ¿vale? Imaginaros, por ejemplo, que ponemos el GPS del coche. Entonces, ponemos el GPS del coche y tenemos una dirección. ¿Qué pasa? Que yo voy conduciendo, voy escuchando al Yuyu, voy haciendo algo. Entonces, me puedo equivocar. Y entonces, ¿ahora qué te dice el GPS? Pues lo siento mucho, se acabó, ya no vas a ir a tu dirección. Eso no nos dice. ¿Qué es lo que hace? Reconduce. ¿Vale? Entonces, es lo que yo quiero decir con ustedes, la información que quiero dar es, vale, yo he salido el fin de semana, he comido más, etcétera. Ahora, ¿qué es lo que tengo que hacer? Reconducir. Incluso dentro del propio fin de semana, si yo tengo el sábado una comunión, por ejemplo, me lo invento, o un bautizo, no significa que ya el sábado y el domingo y hasta el lunes yo no tenga que seguir comiendo de manera saludable.
1: Vale.
2: Yo tengo que seguir con ese GPS, porque el GPS me está reconduciendo. ¿Vale? Entonces, eso es como el primer mensaje que quiero dar en forma de metáfora para que si hay alguien conduciendo o si no, pues lo recordemos. Y sí me gustaría hoy hablar un poco del tema bebidas, ¿vale? Sí, porque cuando salimos a la calle y sobre todo este fin de semana, este puente, seguro que quizás algunos pues han excedido un poquito más, etcétera.
1: ¿Tú crees?
2: Vamos a intentar.
1: ¿Tú crees, Noelia? ¿Tú crees de verdad? ¿Lo piensas
2: no
1: en
2: lo
1: seriamente?
2: Sé. Vale. No creo. Yo creo que vamos a hablar esto por hablar, pero bueno,
3: vale,
2: pues si acaso.
3: Yo antes de empezar tengo una pregunta, Noelia.
1: ¿Algo de atún?
3: No.
2: Okay, ¿algo de atún? Uy, Maruca. Toma el atún.
3: Es que queremos, Noelia, queremos hacer algo serio y no se puede. ¿Qué es excederse en bebidas? Quiero decir, por supuesto las alcohólicas no estoy hablando,
1: hombre,
3: ¿no?
1: Ya,
3: pero
1: ya.
3: Sí. ¿A partir de cuánto refresquito, cada cuánto tiempo no es saludable?
2: A ver, va a depender un poco de cada persona, pero yo lo que quiero proponer es buscar como lo menos malo, ¿vale? Es decir, vamos a ir cumpliendo. Lo primero es el agua y sí que mando también un mensaje a todas aquellas personas que cuando hay personas que queremos pedir un agua en un restaurante o en un bar, no nos dejan. Es decir, el agua es estupenda y siempre va a ser la mejor opción, es decir, que podemos pedir, ¿vale? También una infusión, pero entiendo que si me voy a tomar con una tapa una infusión, me pega menos. Pero el agua siempre va a ser la mejor opción. La siguiente opción mejor va a ser siempre el agua con gas, ¿vale? Es decir, el agua con gas, que me pongo unas rodajitas de limón,
1: está muy
2: me
1: rica,
2: pongo un poquito de hielo.
1: Nada, el agua
2: eso
1: con gas.
2: Es. Vale, pues sería una opción que sería magnífica. Vale, ¿qué pasa? Que cuando vamos a entrar ya en refrescos, cervezas, etcétera, vale, vámonos al alcohol primeramente.
1: Vale.
2: ¿Cerveza con alcohol o cerveza sin alcohol?
3: Sin
2: ¿Pueden
3: alcohol.
2: No vale, puede no gustarnos la sin alcohol, pero el gusto se educa, ¿eh? Yo siempre digo, la
1: está
2: primera
1: muy rica,
2: vez...
1: Está muy rica la sin alcohol, ¿eh? Está muy buena.
2: Vale, la primera vez que una persona se tomó una cerveza, seguro que si se acuerda, no le gustaba.
1: Claro.
2: Entonces,
1: sí,
2: también... Eso es así, el gusto se educa. Nosotros nacemos solamente con el dulce. A partir de ahí nos tenemos que educar. Entonces, yo digo que si podemos intentar optar por una cerveza sin alcohol, a otra con alcohol, mejor. Incluso imaginamos, llega el fin de semana, un fin de normal, más cortito que este, viernes, sábado y domingo. Me quito una cerveza del viernes, una del sábado y una del domingo. ¿Sabéis que nos estamos quitando 12 cervezas en total de todo el mes?
3: Jolín, es que una barbaridad. Entonces, con la cabeza,
1: ¿eh? No, pero ¿no? nadie. Qué mala es, ahora me la ha devuelto.
2: Vale, entonces, si es con alcohol, pues mejor sin alcohol. Si podemos optar, queremos que no, pues, por ejemplo, también otras opciones que yo le planteo a pacientes míos es, venga, empieza con una sin alcohol y luego al final te la pones con alcohol. Yo lo aconsejo así porque muchos me dicen, como empiece con alcohol, ya luego el sabor de la sin alcohol me cuesta más
3: trabajo.
2: Eso
3: pasa,
2: ¿vale? Sí, vale. Luego también, si llegamos, por ejemplo, ahora ya porque estamos con el tiempo un poquito que empieza algo a refrescar, pero si llegamos con mucho calor, por ejemplo, lo ideal es empezar siempre con un vaso de agua, no quitarnos la sed con la cerveza, que eso es muy frecuente también.
1: Agua
2: entonces,
1: es lo mejor.
2: Por ahí ya.
3: Eso lo hago yo mucho. Llego y bebo un vaso de agua. ¿Qué quieres? Un vaso de agua y un refresco. O un vaso de agua y una cerveza.
1: Y vino,
3: cerveza,
1: y una copita de vino. El agua siempre.
0: Siempre agua primero. Agua.
3: Siempre agua primero. Eso lo hago yo bien, venga.
2: Pues genial. Vale, ahora nos vamos a pasar a los refrescos, ¿vale? Uh-huh. Refresco de cola, un refresco cualquiera. Uh-huh. Siempre voy buscando lo menos malo, no voy buscando lo sano. Es decir, aquí yo no estoy diciendo que un refresco sin azúcar vaya a ser una opción saludable. Es más saludable que una con azúcar. Entonces, si tengo opción de irme a un refresco sin azúcar, me voy a uno sin azúcar con respecto al de con azúcar. Sería también como una opción intermedia que me podría venir bien. Y luego, dentro de los refrescos...
0: Es cuestión de acostumbrarse también. Sí, sí. Yo ya no soporto, por ejemplo, la cola normal.
2: Porque claro,
0: me sabe tan dulce y un sabor tan raro que me he acostumbrado a la cero o a la 00 y me sabe mal.
2: Sí, es que al final es eso, es que el gusto se educa y muchas veces la vemos como excesivamente azucarada. Y luego, por ejemplo, si nos vamos a pedir en vino, ¿vale? Es decir, me he pasado voy a seguir con el refresco, ¿vale? Es decir, la gaseosa, por ejemplo, sin azúcar, sería también la mejor opción incluso dentro de los refrescos. Está el refresco de cola, si vamos a pedir un refresco de naranja sin azúcar, pues la que es tipo gaseosa blanca sin azúcar sería una mejor opción porque si leemos sus ingredientes, aunque no sea sanísima, pero tiene menos ingredientes que por ejemplo un refresco de cola cero, ¿vale? Entonces también sería una opción. Es verdad que bueno, llegar a un bar y pedirte una gaseosa blanca es menos frecuente que pedirte una cola cero, pero bueno, que sería una opción buena, también bastante bien. Buena. Sí, vale, sería una opción bastante buena, ¿vale? Y luego, que me he saltado la parte del vino, una opción que yo pongo siempre, los que les gusta tomarse la copa de vino tal cual, es, vale, ponte la copa de vino, pero al lado ponte una copa de agua. Entonces, intenta hacer mezclar, ¿vale? Es decir, porque así, sin darte cuenta, a lo mejor volvemos a hacer como esa fracción de quitarnos una cerveza, pues una copa de vino cada día. Entonces, todo va sumando. Ustedes saben que yo soy muy de los pequeños hábitos, o de las pequeñas cositas, porque las pequeñas cositas son las que van marcando una gran diferencia. Entonces, bueno, no sé si tenéis alguna duda de algo de lo que he explicado. Es que
1: nos ha quedado muy claro. Ah, bueno, ella tiene duda. Yo tengo una,
3: porque
1: duda.
3: A mí me pasa muchas veces, ¿no?, que vamos a un sitio y como socialmente hay que tomar algo, ¿no?
0: Sí,
3: es como,
0: está como obligado,
3: ¿y qué quiere?
2: Y lo que he dicho yo del agua.
3: Claro, y que no quiero nada. Y entonces, ¿ahí qué hacemos? ¿Pedimos agua? Bueno, ¿agua mineral? ¿O nada?
2: A ver, pide lo que te apetezca. Claro. Evidentemente, si te apetece pedir agua, pues pídete agua y no pasa nada. Es decir, es que está como muy mal socialmente visto de agua te vas a pedir en el restaurante. Bueno, verás, evidentemente, si queremos hacer caso al restaurante, vamos a comprarnos la botella, es decir, no vamos a pedir el agua del grifo. Yeah. Me parece genial, pero que realmente, independientemente de eso, es que tenemos que normalizar que pedir agua pueda ser algo que nos pueda apetecer a muchos. Es que yo tengo muchas personas que no piden agua porque por vergüenza, porque les sabe mal, y a lo mejor se beben una cerveza, están hinchados y luego después se pasarían al agua. Claro. Pero ¿cómo me voy a pasar al agua si está socialmente mal visto? ¿Cómo va a estar socialmente mal visto beber agua? Entonces yo digo que por favor empecemos a tener ahí un poco como más de personalidad y empecemos a pedir agua.
3: Uh-huh. Pues sí.
0: Bueno, pues ¿alguna cosa más?
2: Sí, nada, no, iba a decir una cosa, lo último, el tema de los zumos, ¿vale? Es decir, los zumos, vamos a intentar evitarlos, ¿vale? Es decir, porque si nos apetece me lo tomo, pero no es una opción saludable, pero el zumo de tomate sí es una opción bastante sana, porque no tiene tanta cantidad de azúcar, entonces aunque no lo hay en todos los bares, el zumo de tomate... eso, por ejemplo, no leen todos los bares, pero bueno, si lo ponemos de moda, lo mismo lo empiezan a traer más.
0: Bueno, pues Noelia Martínez, nuestra nutricionista de guardia, muchas gracias por estos consejos.
2: Muchas gracias a ustedes.
0: Un abrazo, hasta la semana que viene.
2: Venga, igualmente, hasta luego.
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0: Bueno, pues vámonos con otra sección clásica de los lunes en el programa del Yuyu, que hoy, pese a ser festiva, pues no va a ser menos. Hablamos con un periodista que lo sabe todo, pero del universo folclórico, es Álvaro Moreno, que cada semana nos trae sus peinetas al aire. Álvaro, ¿qué tal? Buenas tardes.
6: Buenas tardes, ¿qué tal estáis?
0: ¿Cómo Buenas estamos? Tardes, muy bien.
1: Hola, Álvaro.
0: Oye, ¿a quién están dedicadas
1: Mira,
0: estas peinetas de hoy?
1: Porque tienen que hablar. Venga, habla.
3: Claro, no te lo lleve, que está muy bueno.
6: Se hoy tenemos... Espero que os haya traído la peineta hoy, porque hoy hablamos de una folclórica de a pie.
0: Sí.
6: Hoy tenemos una folclórica que, ¿qué os parece? Vamos, como yo siempre traigo algo para calentar motores, vamos a darle play, para que sepáis.
1: ¡Oh!
0: ¡Hombre, por favor!
1: Mira, por aquí se están ya...
3: ¿Qué tienen los chicharrones?
1: Calla, que ya no lo come nadie, que tengo la que he traído, Alberto.
3: ¡Qué olor!
1: A ver si canta, a ver si canta, venga.
6: A ver si canta.
3: En el café de...

0: la llenó de brillante y olé, de la cabeza a los pies.
1: Esto no se puede aguantar.
2: Y qué jovencita se la escucha, ¿verdad? Qué voz de jovencita.
1: Hombre, porque tenemos el audio de ella cantando nomás de mayo ya en el recuerdo.
2: Y cambia.
1: Pero es que yo creo que es una copla que nada más que suena, ya todo el mundo sabe de quién estamos hablando.
2: Fíjate, hasta Maruca, que es más joven. Hasta Maruca, que es más joven, ya la estaba cantando.
1: Es que quién no se sabe la zarzamora.
2: ¿Habrá
1: alguno
2: o alguna?
1: Seguro, pero a partir de hoy ya se la van a saber.
2: Sí.
1: Eso hay que pensarlo. Antes que nada, quiero decir que el otro día, que me pareció muy curioso, quería comentarlo con ustedes, me escribió una seguidora que había escuchado el programa que hicimos de Marifé.
2: Ay,
1: de
2: ¿sí?
1: Triana.
2: Cuéntanos.
1: Y me pareció súper curioso porque me dijo que su madre había ganado un concurso radiofónico que se llamaba Conozca usted a su vecino, cantando Torre de Arena.
2: No me lo puedo creer.
1: Y me pareció súper curioso.
2: Estamos llegando a cosas tan interesantes como la que nos acabas de cantar.
1: Vamos a tener que poner un apartado de experiencias personales con folclórica.
2: 679-40-200, experiencias personales.
1: Bueno, pues hoy venimos a hablar de Doña Lola Flores.
2: Olé.
1: Lola Flores tiene una anécdota que a mí me encanta. Hay veces que la hemos comentado con pinceladas, pero hoy la traemos en profundidad. Y fue en el entierro de Concha Piquer. Concha Piquer falleció el 12 de diciembre de 1990 y a Lola Flores fue una de las artistas que no pudieron faltar al velatorio. ¿Qué pasa? Que Lola, siendo Lola, no pasó indiferente en el velatorio y aparte de hacerse un pedazo de monólogo que ni una obra de teatro, tuvo un poquito de rifirrafe, pero además lo vamos a escuchar de la voz contándolo Concha Márquez Piquer, la hija de Concha Piquer. Así que vamos a escuchar el audio.
3: Entró Lola, se agarró a mí y estuvo mirándola, dice, me van ustedes a perdonar porque voy a decir las palabras que dijo Lola, porque a veces en Sevilla y en Andalucía se dice, qué guapa eres, hija de la gran... Pero no es malo, esto es una cosa que se dice allí y no es malo.
4: Con cariño.
3: Es con cariño. Y dice, ay, Concha, mi arma, ¿también vas ahora tú? Ay, que parece que va a salir a cantar, así puesta y ahora salí. Mira la raja del ojo donde le llega a tu madre. Los ojos más grandes que yo he visto en mi vida. Todo esto llorando. Ay, qué de. Mi alma, pero tú, ¿cómo te has podido morir? Claro que nos tenemos que morir todos. Y yo me fui hacia las cortinas diciendo, yo no puedo oír esto, qué maravilla de monólogo, ella sola, como si le estuviera contestando mamá. ¿Tú te acuerdas cuando fuimos a la venta de Britaña? ¿Tú no te acuerdas cuando tú te vestiste un día y yo no sabía qué hacer? ¿Y cuando cantaba Judas más que Judas? Y cuando cantaba tú, una cosa que era que no se... Yo te iba a ver todos los días, nada más, y me iba para verte cantar Cría Cuervo.
2: ¡Qué grande! Y qué bien explicado.
1: Es que yo me lo imagino a Concha Piquer de cuerpo presente. Todo el mundo llorando y ella cantando, diciéndole como si estuviera recitando a Lorca. Me parece una fantasía.
2: Qué bueno.
1: Pero es que la cosa no quedó aquí.
2: Ah, no,
1: ahora
2: más.
1: Viene lo interesante. Esto es para ir... Lauren Postigo, días antes, había realizado unas declaraciones públicas hablando sobre Lola Flores. ¿Qué dijo Lauren Postigo? Que Lola Flores se tenía que retirar.
5: Perdona, Álvaro, Lauren también dijo varias perlas, ¿no? Lauren, las entrevistas eran... Hoy se ven con el paso del tiempo y hay algunas entrevistas de Lauren Postigo que son de entrámata sin anestesia.
1: A Lauren Postigo le encantaba buscarle la lengua a la folclórica, además se le daba estupendamente las cosas como son. Pero es verdad que tuvo alguno con Marifé, tuvo algún altercado,
5: ¿no?
1: De cuando ella grabó el cantar que no le gustó, que fue la pregunta que le hizo después también a Rocío de, es que Marifé dice que ella ha grabado antes el Tengo Miedo que tú. Y Marifé le dijo, y Rocío le dijo, no, yo la he grabado antes porque me la dejó el Príncipe Gitano. Y eso a Marifé no le sentó muy bien. Y bueno, y quién es la más larga y todas esas declaraciones que nos ha quedado para la historia siempre han sido gracias a Lauren Postigo. Es verdad que él le gustaba mucho picarla, pero al final también nos ha dado momentos graciosos.
2: A ver.
3: Y en ese momento, yo agarrada y llorando, agarrada a una cortina, veo que entra una señora y yo no llevaba las gafas, llorando. Y me creí que era Mariemma, una gran bailarina que admiraba mucho a mi madre y que mi madre admiraba a ella. Y mira por dónde, no era Mariemma, era la Camboria, la mujer de la ex mujer de
4: Lauren
3: Postigo. Dice, ¿tú qué hasta aquí? Tú tenías que irte con tu marido, porque tu marido es un hijo de la...
2: Otra.
3: Digo, pero, ¿por qué? ¿Por qué? Yo pensando que era Mariemma, digo, ¿por qué? ¿Por qué, Lola? Lola, dice, porque ha dicho que yo me tengo que retirar. Que yo me tengo que retirar. ¿Y quién paga toda la hacienda que debo? ¿Y quién saca la casa?
5: Claro.
3: Y yo decía, Dios mío, me va a dar algo. Entonces, dice, no, pero yo ya me he separado de él. Dice, menos mal que te has separado ya, hija. Porque, ¿a qué has esperado tú? ¿A qué has esperado tú de separarte de ese si eso manío? Digo, ay, Lola, por Dios. Todo esto, mamá de cuerpo presente. Digo, se va a levantar. Nota que hice mutis y me metí y bebí a Lauren Postigo, que estaba sentado al lado del piano del Steinway de mi madre, allí. Digo, sal corriendo por la puerta de servicio, que Lola está dentro, y como te vea, te va a matar. Dice, ¿está ahí? Digo, ¿cómo que sí está? Digo, y está como una fiera corrupia. ¡Corre, vete! Y yo ya no sé lo que pasé porque me lo llevé para la parte de servicio de atrás y eso pasó con Lola.
2: ¡Qué bueno! ¡Qué bueno!
1: Es que imaginárselo todo. Es que yo me lo imagino en la habitación que estaría Concha y Lola peleándose con la Camboria allí en medio, a grito pelado, con todos los invitados. Porque es verdad que Lola defendía lo suyo por todo lo harto, ¿eh? No se puede decir que Lola no ha sido defensora de todo, que ahora escucharemos más audio, pero ella defiende lo suyo a capa y espada.
2: La verdad,
1: y
2: además, que eran unas grandes... Es que yo creo que esto es icónico por antonomasia, vamos.
1: Es que está en nota, ya no las encontramos, lo que hablábamos otro día. Va.
2: Ahora con el la prudencia, ¿verdad, Maruca? Que no, uy, no, claro, vaya a ser que salga la red. Uy, no vaya a ser que me pillen, uy, no vaya a ser que salga...
1: Claro.
2: Ahora nada, nada de nada.
1: Nada, pero es que la cosa no queda ahí porque... Concha Piquer y Lola Flores, verdad que no tenían mala relación, pero de vez en cuando se lanzaban sus peinetas. Así que, y además nos lo va a contar Marifé de Triana. Vamos a escucharla.
6: Pero ya hubo un picadillo entre Lola Flores y ella, que Lola le contestó aquello, porque dijo, sí, pero Lola es una artista, no sé si tú recordarás esto, que solo está bien 5 veces al año. Y Lola le contestó con toda razón, además, es que los genios solo podemos estar bien 5 veces al año. Ella no está bien nunca.
7: Eso porque es Lola toda estudiada. Concha.
6: Sí, en el periódico vino. Y le contestó justo lo que se merecía. Es que eso no se puede decir de un genio como Lola Flores. Ojo. Está el artista bueno, el artista regular, el artista maravilloso y está el genio. Y a Lola solo se la puede catalogar como genial y como genio.
2: Es que
1: es una la maravilla.
2: Envidia es muy mala, ¿no? La envidia
1: a mí me
2: muy mala.
1: Encanta, me encanta, me encanta. Lo de ella es toda estudiada.
2: Y oye, y la voz de Marifé, de esa voz ya más madurecita.
1: Claro, esto fue en Ratones Colorados, sí, ya Marifé fue de sus últimas entrevistas. A mí me encanta porque es que al final tú te pones a descubrir ahí cada mundo que después tú las veías, ellas dos juntas, y mira cómo cantaba Cría Cuervo, y yo iba a verte, no sé qué, y después dice, ella nunca está bien, siempre toda estudiada. Y además, Lola... a mí me encantaba, ¿os acordáis del programa La Clave?
2: ¡Hombre! El de la bata de cola. Bueno, ese, exacto. El de que me la metan, dice, bueno, la bata de cola.
1: Pues ese programa fue un debate para hablar sobre la canción española, para que se llevaba con unas cuantas de folclórica, Paquita Rico, Marifé de Triana,
2: todos fumando.
1: Todos fumando allí. Hablando de la canción española, y allí Lola Flores defendió el título de folclórica, porque claro, se especulaba como de que se hablaba de la folclórica un tono despectivo, y ella dijo que las folclóricas habían puesto bandera. Vamos a escucharlo.
8: Te quiero decir con esto, que pese a quien le pese,
2: si me dejas hablar,
8: espérate, que nos llamen folclórica o no nos llamen, fuera de España, la folclórica han puesto bandera. ¿A dónde hemos estado? ¿Eh? ¿A dónde hemos estado? No conozco a ninguna jotera que haya puesto de pie Nueva York, ni haya puesto de pie el Olimpia de París. En cambio, folclórica sí, porque aquí está una presente.
2: Muy bien, de acuerdo.
8: Sintiéndolo mucho por las que nos llamen folclórica.
7: Vamos a ver.
2: Hay que ver la presencia que tenía incluso con la voz, ¿eh? Bueno, nosotros estamos escuchando el audio, ¿no? Pero la presencia que tenía, es que no dejaba hablar tampoco.
1: No, pero es que es lo que iba a comentar, digo, es que en esa clave, en ese debate, habló Lola Flores nada más.
2: Era la clave Flores.
1: Claro, hablaba Marifé y decía, yo entiendo lo que tú quieres decir, pero no sé qué. Y ella decía, no, pero ¿me va a dejar hablar? Decía Marifé, tú sabes que Marifé era muy educada y ella era todo lo contrario a Lola Flores. Verdad. Y realmente, Lola Flores, Marifé lo que quiso demostrar como que había mucha folclórica que después en la vida eran folclórica. Claro, ¿qué pasa? Que Lola Flores era una de ellas. Entonces ella era como, no, pues yo no conozco a ninguna que se haya emborrachado y haya salido a borrachar en una televisión. Y dice, no, si yo no estoy hablando de eso. Claro, Marifé se refería al ser folclórica más allá del escenario.
2: Exacto.
1: Que era un poquito lo que era Lola Flores, ¿no? Porque ella era un espectáculo en su vida.
2: Era un personaje, yo creo que también, ¿eh? Aparte sería Lola Flores en su casa, vale, la madre, la hermana, la hija, la esposa, pero a partir de las puertas, cuando salía de su puerta, de la calle, no veas. era un personajazo.
1: Pero es que lo mejor es que acabó el programa diciendo que no le habían gustado nada las preguntas que había mandado la audiencia, que no habían estado acertados. Y acabó el presentador pidiéndole disculpas por el programa, como era el poder de Lola. Eso solo hacía Lola.
2: Grandísima, vamos.
1: Yo quiero saber cuál es vuestra frase favorita de Lola. ¿Tenéis alguna?
2: Pues yo, por supuesto, la más icónica, la de si me queréis irse, ¿no? Pero, perdón, uy, mira, los chicharrones, mal me has sentado. Pero que...
9: Estoy loca por comerme otro.
2: Ay, fíjate que es la hora del cafelito. Ay, ya.
1: Voy a tener que pasar unos cuantos por aquí.
2: Que es la hora del cafelito ya, del cafelito.
9: Ya, pero me da igual, es que a mí me gusta más lo salado que lo dulce. También te gusta
1: y
9: más
1: los chicharrones entra a cualquier hora.
2: Hombre, ya, fíjate, no estamos comiendo ahora.
9: ¿Comería Lola Flores chicharrones?
2: Seguro.
1: Hombre, que sí.
2: Lo que no se comería Lola Flores.
1: Total, nada más que tiene... Tú nada más que tienes que ver el banquete que puso la boda de Lolita, vamos, tenía tres catering por lo menos.
2: Hay que ver lo que era, sobre todo lo de la boda de Lolita, ¿no? Álvaro, la que lió. Imagínate, bueno, que no había redes sociales, era una única televisión la que había. Y la que lió a través del programa de Íñigo, ¿no? Era el programa de Íñigo.
1: Sí,
2: y la que lió en Estudio Abierto. Y la que lió, imagínate tú, con redes sociales, se hubiera plantado allí también España entera y el mundo.
1: Claro, pero si ya se plantó, si es que se plantó. Claro. Imagínate.
9: En aquella época tampoco había tanto... O sea, ahora digamos que los artistas hay muchos más. O al menos
2: pero
9: como,
2: no son como ellos.
9: Por
2: genio,
9: eso,
2: claro.
9: como hay tanta visibilidad de los artistas... muchísimos artistas, pero en esa época había una, había dos, había tres, como mucho, ¿no? Entonces, claro, todo el mundo
2: había
9: se
2: había mucha, pero ella
1: y
2: era
1: aparte,
2: ella.
1: Aparte sí, es que digo, ahora también tenemos grande. Mucho más protocolos. Ahora claro, tú vas a hacer casa no sé quién en la catedral no sé quién, todas las vallas, todo puesto de manera de... Allí tú imagínate que la gente estaba bañado desde las 5 de la tarde en la iglesia.
2: Ay, el cordobés, para mí el cordobés, de aquella imagen el cordobés, para mí el cordobés estaba feliz.
1: Y la imagen de quitándole la joya a la novia porque le daba miedo que se la robaran. Porque es que a Carmina le robaron una cadena de oro.
2: ¡Dios! Claro, es que claro. Ahí tiraban y lo que cogieran...
1: Es que tú imagínate allí en el bullicio de la gente, la novia entrando... Y todo lo peor es que lo peor de esta historia es que lo provocaron ellas mismas.
2: Ellas mismas, claro, ellas mismas. Cuéntalo tú, Álvaro, pues si hay algún oyente que no lo sepa, que no sepa, oyente más joven, digo.
1: Claro, Lolita fue al Estudio Abierto, al programa de Íñigo, y habló de, claro, le preguntaron cuándo se casaba, dio la fecha, dio el lugar, que se casaba y tal, y dijo, estáis todos invitados.
2: Ay, ay,
5: ya está. Claro, todo y ahí
1: la frase fue, la frase, todo el que quiera a Lolita puede entrar a la iglesia.
5: Y se lo tomó la gente al pie de la letra.
1: Abrió las puertas de par en par.
5: No se puede hablar.
1: Imagínate. Y ya después apareció Lola, semanas después, diciendo que ella se hubiera cortado un brazo para ver a su hija casarse por la iglesia, pero no pudo.
2: Ay, claro. Qué guapísima que estaba, por cierto, con aquel traje, estaba guapísima. Doña Lola Flores.
1: A mí me encanta. Y todo súper moreno, porque es que hasta el novio, que es más blanquito, y él estaba súper moreno. Carmen Sevilla con su cintita aquí en la cabeza, ella vestía de rosa, es que fueron todas.
2: El cordobés, la cara del cordobés, lo mejor de lo mejor, vamos.
1: Pues sí. Y además, bueno, volviendo a las frases, mi frase favorita la tengo y vamos a escucharla. Adivina. Porque es maravillosa.
10: A mí la tranquilidad que me queda es que los que me han hecho daño, o los políticos que me han hecho daño, ellos serán sustituidos. A mí no tengo sustituta. Yo me moriré siendo lo...
2: ¡Qué bueno!
1: Esa
2: qué
1: es mi favorita.
2: Buena, madre mía.
9: Esa me la había quedado
2: bueno,
9: yo también.
2: Y la de una, ¿cómo era? ¿Una peseta? ¿Cómo era? ¿Una peseta?
1: Sí, una peseta,
2: ¿no?
1: Una
2: peseta
1: cada una. Española,
5: si cada una peseta, española, yo pagaba Hacienda.
1: Pero ahora es que me encanta porque dice, y con todos los que den la peseta, yo me voy a un estadio y brindo con ellos.
2: Claro.
1: Y a un concierto y todo el mundo entra gratis.
9: Qué generosa ella también.
1: Eso fue una maravilla, eso me encanta a mí, vamos. Porque ella decía, claro, si me da una peseta, pues yo me voy a un estadio, el más grande que haya, y aquí brindamos todo y yo me quito de la deuda y acabo con la Hacienda.
2: Claro.
1: Y otra declaración buenísima fue de... A mí me dicen que por qué salgo tanto con todo lo que debo Hacienda, pero yo cómo voy a perder el Jueves Santo la esperanza de Triana recogerse o
2: era
1: el lunes
2: trianera ella, ¿no?
1: La Virgen de Rocío entrando totorcía. Dice, eso no me lo puedo yo perder.
2: Eso dijo la Virgen del Rocío entrando totorcía.
1: Claro, por cómo lo lleva los Almontellos.
2: Claro, sí, por eso,
1: sí,
2: pero
1: sí,
2: te lo digo
1: sí,
2: así.
1: Sí, lo dijo a los ratones
2: que...
1: colorados, dice que eso era incomparable, que ella aunque tuviera que pagar Hacienda tenía que ir. Y
2: qué
1: ahí lleva
2: maravilla,
1: razón.
2: Qué maravilla. Pues la verdad es que Álvaro nos ha dejado con las peinetas más que al aire. A ella le hubiera encantado este título de tu sección, ¿eh? Peinetas al aire.
9: Ella te hubiera seguido en Instagram.
2: ¿Seguro?
5: Lola hubiera sido una Instagramer maravillosa. Ya lo hemos dicho antes en alguna ocasión, que había que haber visto a Lola en estos tiempos de viralidad con una cuenta en Twitter, una cuenta
2: diría
5: en Instagram. Esa Lola... Hombre, ya se hizo famosa por las tertulias televisivas, ¿no? Pero ahora que con las privadas, que hay muchísimas televisiones donde está un biopic de Lola, una, bueno, eso hubiera sido tremendo.
1: No, pero usted sí. Imaginarse la de filtro que se hubieran puesto, porque es verdad que ella era muy espontánea, TikTok,
2: es
1: pero lo de Sally Hoover le encantaba a todas, ¡hombre! Y ella se hubieran puesto unos filtros, ¡hombre! Tú imagínate Sara Montiel.

0: Pues vamos, con lo que pega un esparadrapo, que tú después te tienes que dar con agua para quitártelo, pues tú vienes a tener cuello todos los días que grabar telecupón, la pobrecita mía, entre eso y las ovejitas.
1: Ay, qué arte, qué arte. Bueno, Álvaro, ¿has disfrutado de este día de fiesta, de lo que queda todavía?
0: Hombre, un poco, la verdad, pero a mí me yo no he sido de los que tenía puente, ¿eh? A mí
1: tampoco
0: me ha tocado trabajar.
1: Bueno, está aquí, pero no. Para nosotros es un gusto que tenerte, ¿eh?
0: No, hombre, y no lo digo por esto, ¿eh?
1: Nah, ya.
0: Ya. Que a mí me encanta. Oye, hay que recordar que en TikTok, por favor, si quieren ver a Concha Márquez Piquer contando la anécdota que hemos escuchado, que lo pueden ver en @peinetasalaire en TikTok.
1: Muy bien.
0: Tienen eso y mucho más contenido. Acabo de hablar de la Lirio, la copla de la Lirio, la historia. Tienes la boda de Lolita también, si quieres verla con imágenes de cómo entra ella en la iglesia.
2: Al cordobés, yo te sigo.
0: Todo y más.
2: A mí me encanta.
0: Todo y más.
1: Bueno, pero todos los lunes vas a estar aquí, ¿verdad,
0: sí,
1: Álvaro?
0: Todos los
1: Álvaro
0: lunes
1: Moreno.
0: Aquí con contenido exclusivo, ¿eh?
3: Digo, hablando de las folclóricas, que son parte de la historia de España. Álvaro Moreno, muchas gracias. Peinetas
0: muchas
3: al aire.
0: Gracias.
3: Hasta la semana que viene.
0: Hasta luego.
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3: Bueno, pues saben ustedes que a nosotros nos gusta despedir todos los días con buena música, pero los
1: deja
3: lunes...
1: Deja chicharrón ya, Yuyu.
3: No, los chicharrones están ahí, Charo.
1: Ya.
3: Los chicharrones están ahí al lado.
1: Que
3: ni llego a la bolsa, ¿no?
1: No,
3: ahora damos buena cuenta de ello. Decía que todos los días nos gusta acabar con música, pero los lunes más todavía, porque es el momento de la sección de don Alberto Miras, que es como el yin y el yang, ¿verdad? Siempre nos trae para el final, siempre nos deja la guinda y gloria bendita, pero al principio nos trae gente que anda desafinando.
6: Hombre, claro. Traigo siempre averías grandes.
1: Pero hoy lo que veo, no vamos a adelantar todavía lo que está en el estudio, Valentín García, pero madre mía, qué grande.
3: Qué
1: pero bueno, venga, vámonos.
6: Hoy es el momento de la sección, vamos a ver. Muy buenas tardes a todos. Hoy venimos a probar tímpanos con varias pinceladas.
1: Oye, hoy es fiesta, ten cuidado.
6: Bueno, da igual, hay que darle a la gente un poquito de por aquí te quiero ver. Además, la hora que es para que levanten de la siesta. Arrancamos con un corte, con un tema clásico religioso. El Ave María.
1: Hombre. ¿El día del Pila?
6: Oye, pero esto suena al Ave Pesea de Feria.
3: Ave
6: al de
3: María.
6: Refuerzo, al de refuerzo. Abre María, esto es... Pero mira, espérate, le está poniendo gloria, le está poniendo sentimiento, mira.
3: Pero está como engollipado, ¿no?
6: Maniobra de Heimlich. Pero mira, ahí está.
3: Sí, uy, qué bonito la ha hecho ahí.
6: ¡Abre,
3: ¿eh?
6: María!
1: Oye, bueno, ahora te digo.
6: Él busca el tono, busca.
3: Pero el tono lo esquiva. Mira,
1: ahí duele, ¿eh?
6: El frenazo del ave llegando a Santa Justa, ¿no? ¿Cómo es?
1: Ay. Alberto, por Dios.
6: ¿Cómo sería eso, tú sentado en misa, diciendo ahora va a salir a cantar el Ave María?
1: Yo tengo una amiga, es soprano y canta el Ave María cada vez, bueno, maravillosamente bien. Y siempre le hacemos la broma, porque como siempre suele cantar mucho el Ave María, pues le hacemos la broma así de cantar, pero le voy a pasar este audio.
6: Hombre,
1: digo, mira.
6: Es que cantar esto es más difícil que tragarse un lavabo. ¿Cómo es esto de difícil de cantarlo?
1: Pero es horrible. ¿Sabes? Ese señor, ¿no?
6: Sí, ese, bueno.
1: O señora, no lo sé. Esa persona.
6: Es un castrati.
1: Esa persona no le ha dicho a nadie, déjalo.
6: Para cantar eso tiene que ser castrati con tomate, que se llama. Para llegar a esos agudos, ¿me comprendes, no? El agudo ese está en un segundo sin ascensor.
1: Madre
6: eso es tartísimo. Bueno, vamos a dar un salto enorme. Vámonos para el otro lado. Ahora nos vamos para Bruno Mars.
1: Oye, qué bien, ¿no?
6: Hombre, si esto lo escucha Bruno Mars, se le caen los rizos y se le queda el pelo como una muñeca de esta de...
1: Oye, una cosita. ¿Está con Karol G o no está con Karol G, Bruno Mars?
6: Hombre, pues para darle un beso tiene que subirse en una caja de botellines.
3: Bruno Mars. No, pasa que... vestido de nazareno por abajo de la cama, ¿eh?
1: Que no es tan bueno. Pues yo lo he puesto, pues se pondrá ahí arriba. Pues arriba, digo.
3: Que no.
1: Karol G, a ver, Karol que han G hecho una cosa juntos, pero es que... ¿Pero están de verdad juntos?
6: No lo sé. Karol G es un Ibeco de los grandes, de doble, ¿eh?
1: Pero pues yo qué sé, pero yo le he visto a él poniéndole hasta el anillo, ¿para cuándo y todo?
6: ¿Ah, sí?
1: Es que nuestra invitada, que no lo vamos a anunciar todavía, ha dicho que...
6: ¿Tú has visto los niños cuando trae la jarra los anillos? Pues,
1: yo no sabía.
6: Pues cuando Bruno Mars lleva los anillos, ¿cómo tiene que ser? Parece ser de
1: pero
6: la
1: jarra. Pero en la foto no se ve, la foto.
3: Entonces
1: yo no
3: vamos
1: se
3: a escuchar junto a una persona que se atreve a versionar a Bruno Mars, ¿no?
6: Sí, hombre. Ella se llama Jilel.
3: Jilel.
6: Como para afeitarse.
7: ¡Oye!
6: Pero le pone... Ella mira, se ambienta.
7: ¡Lámparo, estáis!

0: Yuyu.
1: Yuyu.
2: A mí no me llame. A mí no me llame.
0: Guachuwi.
2: Ella se ríe, ella
0: es que lo está gozando. ¿Cómo lo goza ella?
2: Que no me, a mí no me metan esto.
0: ¿Cómo se ve la carita de uno mal? Ella sola se mata. Bueno, vamos a acabar con esto ya cuanto antes
1: por
0: para darle entrada a nuestra invitada de hoy, hombre.
1: Por favor.
0: Bueno, para no hacer mucho más daño y darle paso, vamos a terminar como se merece, con un pase a Champions.
1: Hombre.
0: Con la sintonía de las estrellas, de Estrella Galicia, de Estrella del Sur, de todas. Todas las estrellas. ¿Cómo sería? Como cuando el, si el Cádiz entra.
1: Dios.
0: Se arriba. Yo pondría esto.
2: Este es el que tiene que poner.
0: Dios.
2: Esto lo ponen cuando acaba el partido para que ya la gente vaya desalojando al campo.
0: Esto es facha lo del campo. ¿Cómo es? ¿Cómo es eso,
1: Qué horror, es que se deja añita viva.
0: Es que, es un hombre.
1: Ah, un hombre también, perdón, sí, pues yo qué sé, no sé. ¿Tú crees que es un hombre de verdad? Un hombre parece una
0: otra
1: mujer.
0: Vez, a ti. ¿Cómo es hecho? Como yo lo pondría,
1: vida,
0: A los que se quedan fuera de la Champions, dije, pues te va a llevar el himno este.
2: Este te lo va a llevar.
0: De camino al vestuario. ¿Sabes?
1: Oye, nos tienes que resarcir de todo esto, ¿eh?
0: Venga,
1: porque esto, tengo las orejitas que me van a, vamos a explotar, ¿eh?
0: Venga, vamos a dar paso a nuestra invitada.
1: Por favor.
0: Hoy nos visita una cantante y compositora que nació en Utrera.
1: Anda, anda, que el sitio que bueno,
0: claro,
1: ¿eh?
0: Donde tú
1: anda.
0: Dices, voy a dar una nota y hay tres vecinos esperándote para hacerte los coros o darte Parma. A ver, qué cosa más grande de Utrera. Creció en una familia con música y arte. Empezó cantando con compañeros en grupo y un día se armó de valor y fue a presentarse a La Voz.
1: Anda.
0: Aquella experiencia le dio un impulso para comenzar un camino en solitario. En nuestra música nos propone que se detenga el reloj. María, como consigamos eso aquí, el Yuyu te contrata para que las vacaciones duren 6 meses. ¿Sabes? Así que... muy buenas tardes y damos la bienvenida a nuestra María Moriel.
3: Encantada de estar aquí con vosotros.
0: Mira qué terciopelo.
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0: Flamenco pura de terciopelo.
1: Es que esto es maravilla.
2: Qué categoría.
1: Es joya, vamos, al lado del otro.
0: No,
1: ella
0: otro.
1: Es la grande, vamos.
0: La del otro canto bien yo. Me parece que hago gárgara con arena.
1: Qué bonita voz.
0: Tú te das cuenta de lo que viene dando Utrera, ¿no?
1: Es que tienen, que este beben allí, mes... que comen allí.
0: Hombre, allí lo que comen unos mostachones.
2: Hombre, algo tiene que tener. Algo tiene que tener
1: la mujer cuando la bendice.
3: Hola, María. Muy buena.
2: ¿Qué tal, María? Buenas tardes.
3: Muy bien, encantada de estar aquí con vosotros.
1: Oye, gracias por venir un día festivo, ¿eh? Que en vez de estar con la familia, hija mía, se agradece
3: venir aquí
1: mucho.
3: Aquí siempre es un lujo.
1: Gracias.

0: estos temas clásicos es que son gloria bendita.
1: Hombre, si luego le acompaña una buena voz, pues la combinación es maravillosa.
0: Bueno, María, cuéntanos, ¿había música desde pequeña en tu casa? ¿Qué recuerdos tienes de esos momentos? Cuéntanos un poco para ubicarnos, ¿dónde te podemos ubicar a ti?
2: Bueno,
0: ¿qué ocurre en tu casa?
2: En mi casa siempre ha habido música, he visto a Fernanda Bernarda con mi abuela. Y bueno, siempre ha estado presente, ¿no? La música en fiesta. Así que...
0: En tu casa se ha dormido poco, ¿no?
2: Se ha dormido poco.
3: Pero María, es muy joven tú, Bernardi. Bueno, ¿tú, qué sentías
2: bueno,
3: tú cuando escuchabas
2: muy
3: esa
2: pequeñita,
3: monstrua?
2: Muy pequeñita.
3: Claro, tú eras muy pequeñita, ¿no?
2: Tengo 35 años.
3: Bueno, eres joven, eres muy joven.
0: Hombre, dos más que yo.
2: Pero recuerdo, ¿no? Son cosas que no se me olvidan, ¿no?
3: Es que tiene que ser impactante a dos grandes figuras del flamenco tenerlas en tu casa y tú escucharlas, vamos.
2: Sí, sí. Imagínate. Pero claro, tú sabes, desde pequeñita dices tú, ostras. Le preguntaba, ¿quién es? Dios mío, es Fernanda Bernarda. Y ya claro, yo era, como era muy tímida, me ponía una esquinita, me ponía ahí a escuchar. Digo, madre mía, qué maravilla, ¿no? Eso ya no lo hay.
0: ¿Y cómo se te ocurre irte a la voz? ¿Cómo te presentas en la voz?
2: Pues mira, siempre no desde pequeñita.
0: Una apuesta, ¿no? Sujétame el cubata que voy para la voz.
2: Ligada con la música y siempre desde el sofá decía yo, madre mía, me gustaría estar ahí en algún momento, ¿no? Y presentarme, pues mira.
0: ¿Te cogieron?
2: Me cogieron. Y bueno, tuve esa suerte, ¿no? Porque.
0: La experiencia es bonita, ¿no? Allí.
2: La experiencia es muy, muy bonita. Se presenta muchísima gente. Y bueno, tuve la suerte, ¿no? De que
3: ya es un premio que te elijan, ¿eh?
2: Totalmente.
3: Que te escojan ya es un premio con toda la cantidad de gente.
2: Y la verdad que disfruté mucho. Me llevo muchos amigos que hoy en día sigo hablando con ellos. Y bueno, una experiencia más, ¿no?
0: Y el tema de que se detenga el reloj. Cuéntanos, ¿qué significa eso?
2: Bueno, que se detenga el reloj es un tema que compuso José Carlos Gómez.
0: Hombre, gran amigo.
2: Que tengo otro también que se llama Si te perdiera. Y bueno, esa canción precisamente se basó en mí. Él. Y bueno, quien vea el videoclip lo puede entender, ¿no? Son dos parejas de chicas que se quieren pero lo ocultan. Hoy en día todavía seguimos viendo.
3: Eso te iba a preguntar.
1: Todavía andamos así.
3: Eso
1: ¿no?
3: te iba a preguntar.
2: Es la pena, ¿no? Es una pena, ¿no? Que todavía sigamos viendo cómo la gente se esconden para no.
3: Que el amor tenga límite.
2: El amor que es lo más bonito es que hay.
0: Yo tengo una amiga mía que dice que hay que enamorarse de la piel.
3: Pues sí, hay que enamorarse de lo que quiera cada uno.
2: Totalmente.
3: Hay que enamorarse de lo que quiera cada uno. Mira, de
0: yo
3: los chicharrones.
0: Yo estoy enamorado de los chicharrones.
3: De los chicharrones, estamos enamorados de los chicharrones.
2: Que no es malo que quiera la gente.
3: Claro,
2: no
3: haciendo daño, ¿verdad?
2: Totalmente.
3: Y eso lo reflejas tú también en tus canciones, a la hora de interpretarla, aunque cantes canciones de otro, pero en tus canciones tú a la hora de interpretar dices, por aquí voy yo y esta soy yo, quien quiera que me compre y quien no.
2: Totalmente, vamos, yo doy todo de mí y todo lo que siento en cada momento lo expreso cantando. No sé si lo notaré yo o no.
1: ¿Y qué es lo que más cuesta de lanzarse en solitario? ¿Dar el paso? ¿Convencerse?
2: A mí me ha costado.
0: Hombre, el salto es que es complicado, ¿eh?
1: Claro.
0: Hay que ser valiente,
2: porque,
0: ¿eh?
2: Yo venía de un grupo de música con mi hermano, con unos amigos también. Y como yo de siempre desde chiquitita quería enfocarme y siempre me veía sola, ¿no?, en el escenario, que es lo que siempre he soñado, digo, o aquí me tengo que
0: espabilar
2: o me quedo en la casa, ¿no? Y bueno, pude luchar un poquito, como quien dice.
0: Y sigue la lucha.
2: Y seguí siguiendo la lucha. Claro.
0: Complicado. Bueno, pues yo hoy día de fiesta me he traído un pianito.
3: Es que, cómo suena,
0: porque
3: ¿eh?
0: Porque como hoy se puede aparcar cerca.
3: Hoy se puede aparcar cerca.
0: Sí, normalmente aparco un tren y vengo en el cercanía. ¿Hacemos algo con ella o qué?
3: Por favor, haced lo que queráis. Porque el teclado, bueno, Yuyu, en cuanto te ha visto, con qué gana, ¿eh? Te mira con envidia, ¿eh?
1: A ver, ¿qué vamos a escuchar? María.
2: Vamos a cantar un trocito de este remolino, ¿no?
3: Porque qué maravilla.
1: Música en directo, ¿eh? Música y voz.
3: ¡Que es fiesta, señores!

0: ¡Bravo! ¡Qué bonito!
1: ¡Bravo!
0: ¡Qué chulo!
1: Alberto
0: mira
1: tocando, vamos, ese teclado.
0: Alberto ahí al piano.
1: Oye, es que yo no te había visto en la tele, pero así tan de cerca tocando tu teclado, no te había visto yo.
2: Y todavía puedo acercarme más. Toca
0: Qué Alberto le está poniendo los chicharrones que el piano.
1: Yo quiero a María.
2: ¿Tú sabes lo que pasa? ¿Tú no has visto de las loterías que así se moja los deditos para sacar el sello? Pues yo mojo el dedito en el chicharrón y ahora me muevo por las teclas.
1: María, qué bonito. Oye, pero, ¿y flamenco, no?
3: ¿Sabes qué pasa? Que mi familia viene del flamenco, entonces le tengo mucho, mucho, mucho, mucho respeto.
1: Claro. Tiene que cantar estupendo, ¿eh?
3: Y,
1: no, es que estaban indicándonos el tiempo.
3: Y para mí, cantar flamenco, al tener tanto respeto, yo creo que solo tienen que cantarlo los que entienden. Sí que es verdad que a lo mejor cuando canto, pues quizás se escuche por ahí alguna pincelada, ¿no? Porque lo llevo dentro, pero lo que es flamenco, para los flamencos, para los que saben, que ya yo...
2: A mí me gusta porque ella tiene su voz de pop, pero siempre tiene su deje flamenquito. Hombre,
0: claro, su raíz.
2: Sin meterse en terreno, dice tú, yo no me voy a meter en terreno que no me corresponde.
3: Ahí está.
1: Bueno, pues,
2: de momento.
1: No le corresponda.
2: Es que a la juventud tampoco lo dejan meterse en estos terrenos.
1: ¿Por qué no?
2: Porque dicen que esto, tú tienes más solera, tienes que tener más hondo, pero el flamenco tiene que evolucionar también. Y tiene que haber cabida para todo el mundo. El cante hondo, el cante de viejo, y los jóvenes tienen que darle un toquecito más moderno al flamenco también.
1: Si no muere el flamenco, si no muere el arte,
3: sí,
1: claro.
3: Sí, desde luego, pero... Es verdad lo que dice Alberto.
2: Hombre, claro.
1: Aquí una cura.
2: Hombre, es que una mujer o un hombre de 30 años no ha escuchado, y ha escuchado a Bernarda, a Fernanda,
1: sí. Te diré,
2: pero los de ahora no escuchan esos antiguos, los rozarán, claro. Los tocarán, pero el flamenco tiene que evolucionar de una manera elegante, ¿sabes? Pero sin...
1: Con respeto. ¿Y tu familia qué te dice cuando te vamos por el camino que has querido tomar?
3: Pues gracias a Dios están ahí apoyándome. Lo que pasa es que sufren mucho, ¿no? Porque...
0: La música es complicada.
3: Es muy complicada.
2: Claro.
3: Entonces, pues están ahí conmigo sufriendo continuamente, pero...
2: Igual que el mío, que dice, esos acordes son muy raros, niño, toca algo bonito. Toca algo bonito.
1: Para mí toca bonito.
2: Esos acordes raros.
0: La música es complicada y luego es que hay muchísima gente buena.
3: Sí.
1: Es que
0: hay muchísima gente buena. Ya lo hemos dicho, hace muchos años pues estaban las discográficas que siguen estando, pero hoy hay mucha gente que puede despuntar desde su casa, que luego ficha por una discográfica, pero hoy se ha multiplicado por 10 la oferta.
3: Sí, sí. Y bueno, a ver, que gracias a Dios, cuanto más gente que cante, mucho mejor, ¿no? Así... más música hay para escuchar.
2: La industria está mutando. La industria está mutando. Las compañías cada vez están un poquito más obsoletas por los canales de venta que tienen. Hoy día hay ofertas en todos lados. Un tío con internet en su casa puede sacar un single y vender 1 millón de visualizaciones en una noche. Y si tú vas a la discográfica...
0: Y hoy para grabar un disco tenías que irte a Londres a grabar la guitarra y ahora le envías la maqueta a un tío que en su casa, desde Nueva York, te la graba en su casa y te la manda de vuelta. Es que esto va...
2: Si todo evoluciona, las compañías tienen que evolucionar. Y la industria tiene que ponerse al servicio de, y hay que saber utilizar las herramientas y no cerrarnos en banda de, es que la IA es una herramienta, vamos a aprender a utilizarla y la ponemos al servicio de la música.
3: Sí.
2: Vamos a tocarle algo más tarde.
1: Por favor, María.
2: Venga, me toca sentado como las abuelas.

0: Qué maravilla, qué manera de terminar el programa de hoy. Muchas gracias, María Moriel, por haberte
1: llegado
0: gracias,
1: con nosotros. Muchísimas gracias.
0: Gracias, don Alberto Miras.
2: A sus pies siempre.
0: Oye, despedimos con un tema musical. Yo voy a cambiar.
2: Vámonos.
3: Qué cambio ahora. Yo estaba...
0: Tallo en Mother Down, amarra a tu madre, decía Freddie Mercury y los Queen. Gracias María Moriel, gracias Alberto. Con los Queen despedimos este programa de hoy, lunes de la Queen, de hoy 12 de octubre. Nosotros volvemos mañana a partir de las 3 de la tarde. Saludos de todo el equipo, de Charo Pérez, Mar Aguilar, también Maruca Bermúdez en la parte de la producción y don Manolo Fernández en la parte técnica. Mañana a las 3 de la tarde, aquí estamos de vuelta. Que tengáis buen día, hasta mañana.

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4: He soñado con un cielo nuevo, con una tierra nueva. Habían desaparecido el primer cielo y la primera tierra y el mar ya no existía. Soñé que bajaba del cielo una tienda de campaña que Dios había montado para estar con los hombres y con las mujeres. Soñé que habitó con ellos, Dios mismo estaba con ellos y enjugó las lágrimas de sus ojos y no había muerte, ni luto, ni llanto, ni dolor, porque todo lo viejo se desvaneció. Y oí una voz potente, una voz que dijo: he aquí que hago nuevas todas las cosas. Ya está hecho. Yo soy el Alfa y la Omega, el principio y el fin. Al que tenga sed, le daré a beber gratis de la fuente del agua de la vida. Esta es la herencia para el vencedor. Eso de ya está hecho me dio tranquilidad. No tenía que hacer gran cosa. Sentí descanso y alivio, solo vencer. Lo sentí como regalo para el vencedor que tras el combate de la vida puede decir: hice todo lo que pude. Cuando me desperté reconocí que el sueño se había inspirado en el Apocalipsis. Todo un canto que proyecta hacia un futuro en Dios, protegido de maldad y que nos impulsa a salir de rutinas, de caprichos, de esclavitud, de adicciones, de apegos, de débiles voluntades. Es sueño que ilumina las causas del estrés, la soledad o frustración, la inseguridad, heridas afectivas, el porqué de la necesidad de escapar. Es sueño que evidencia que es bueno utilizar los medios para avanzar y crecer, pero también para saber que estamos en buenas manos y no dejar para mañana lo que se puede hacer hoy. Supone todo un desafío. Un desafío a superar contradicciones, aunque sea poco a poco, cada amanecer, cada madrugada, cada despertar, con determinación. Supone aprender a identificar desencadenantes, modificar entornos si fuera necesario, construir alternativas, comprender recaídas y descubrir qué necesidades o heridas pueden estar alimentando los deseos que te hacen daño. Quizás tan sencillo como alimentar cambios sencillos que te ayuden a vivir mejor. Creer en ti, tomar la determinada determinación de que las cosas pueden cambiar, sabiendo, si tienes fe, que cuentas con la ayuda inestimable de Dios. Él cura tu corazón dividido, fortalece tu voluntad. Él te enseña el camino que conduce a la libertad y te ayuda a renunciar a todo lo que te impide crecer en amor y verdad. En esta tierra de luz y en ese cielo de tierra que soñé, descubrí que no hay sosiego sin amor, que no te duermes ni descansas sin sueños de amor. Y descubrí que más allá de la fe de cada uno, cada amanecer es una oportunidad para descubrir que todo se hace nuevo, casi imperceptiblemente, sin apenas ruido, pero con la fuerza de un embarazo que finalmente da a luz la vida oculta en el seno materno. Disfruta del día que se te regala.
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7: Queridos, queridas familia del club de los primeros, ¿qué tal? ¿Cómo estáis? Buenos días, es martes 13. ¡Oh! ¡Martes 13! Bueno, para quien sea supersticioso. Hoy volverán a subir las temperaturas en general, salvo una ligera bajada en la vertiente mediterránea. Las máximas se moverán entre los 34 grados de Sevilla y los 27 de Málaga. Agencia Estatal de Meteorología. Jorge Urios, buenos días.
8: Buenos días, hoy se espera tiempo estable en general en Andalucía, con predominio de los cielos poco nubosos y con nubes de evolución diurna en las sierras más orientales. También, de cara a la tarde, se esperan intervalos de nubes bajas en el litoral mediterráneo y no se descarta alguna llovizna ocasional y aislada. En cuanto a las temperaturas, hoy las máximas, en ascenso generalizado, solo bajan ligeramente en algunos puntos de la vertiente mediterránea. Hoy se pueden alcanzar los 34 grados de máxima en Sevilla, 33 en Córdoba, 30 en Granada y Huelva, 29 de máxima en Jaén, 28 en Almería y Cádiz, 27 en Málaga. Durante los próximos días se espera que continúe el tiempo estable en general y las temperaturas más calurosas de lo habitual para esta época del año, al menos hasta el viernes. El sábado se espera un cambio de tiempo, la llegada de tiempo inestable, y también comenzarán a bajar las temperaturas, lo harán de forma más notable a partir del domingo y en adelante. En cuanto al viento, hoy se espera flojo variable y en el estrecho soplará el levante moderado también en el litoral mediterráneo. Es una información de AEMET.
7: Pues a ver si el tiempo se atrasa un poquito y empiezan las malas temperaturas el domingo, hombre, que el sábado hay cosas importantes, representaciones importantes. A ver si soplamos, que se vayan las nubes hasta el domingo. Hombre, por Dios, que tenemos una cosa en la en Alcázar preciosa. En fin. Ay, juega el Betis contra el Barcelona también. No se vayamos a las criaturas, hombre. ¿Aquí en Sevilla juega? Uy, uy, uy, es un partido. Uy, uy, uy, uy. No importa. No nos importa. Ahí estaremos. Bueno, en cualquier caso, que no, que el sábado no puede llover. O sea, ¿alguien tiene influencia arriba? Pues que rece para que el sábado no llueva. Que llueva el domingo. Y que a partir del domingo llueva todo lo que dé la gana. Pero el sábado no. Ni el viernes. En fin. 616-161-161. ¿Por qué ese WhatsApp? Porque ese WhatsApp te va a unir a nosotros. Te va a mantener conectados con este programa. Que ya estás conectada y conectado. Sí, pero ¿tú has participado alguna vez? Ah, que estás diciendo que no. ¿Y a qué espera? ¿A qué esperamos? ¿A que yo me retire y me jubile? ¿Para que tú me mandes el primer WhatsApp? ¿Yo me voy a quedar con ese disgusto en el cuerpo? No estoy yo para disgusto, ¿eh? Yo estoy para que tú me des alegría y empatice con el programa y mandes tu primer WhatsApp y digas, soy primerizo, soy primeriza. Mira que me estoy quedando sin pegatina. De todo el mes de agosto, anda que no estoy mandando cartitas. Anda que estoy mandando más cartitas, ni cuando de novio, en la mili, mando yo tantas cartas. Y tú no vas a tener la tuya, no vas a tener tu pegatina. Luego te quejarás y te lamentarás por un simple WhatsApp donde vas a decir, soy primerizo, soy primeriza. Y mandes la temperatura. 616-161-161. El sol saldrá a las 8:30, se pondrá a las 19:51. Tendremos 11 horas, 20 minutos y 57 minutos de hora solar. Vamos a echar la vista atrás. ¿Qué ocurrió un 13 de octubre? De hace 183 años, la reina Isabel II de España decreta los actuales colores de la bandera nacional, amarillo y rojo. Hoy, en octubre, pero de hace 109 años, ocurre el Milagro del Sol cerca de Fátima, Portugal, en el que parte de los más de 70.000 asistentes aseguraron ver moverse, zigzaguear al sol, tal y como habían profetizado los partocitos Jacinta, Francisco y Lucía. El 13 de octubre de hace 43 años entra en funcionamiento en Estados Unidos el primer sistema de telefonía celular o teléfono móvil. Hace ya unos añitos, Esta mañana, en New Jersey, nacía el considerado como uno de los compositores más aclamados en las 6 últimas décadas en la historia de la música. Cumple 85 años Paul Simon.

Recuerda que tenemos Priority Boarding para los primerizos y primerizas. Y recuerda que tenemos una linda página del Club de los Primeros en Facebook, que ya, a lo tonto, vamos por 21.136. Qué mínimo que lleguemos a los 21.150, que es una cifra redonda. No hay por ahí 14 o 15 personas que no sigan todavía la página de Facebook, que yo no sé qué, a qué esperáis. No sabes las cosas que hay tan lindas. Está Mamenzájara, Hernández, Holgado, mi persona, con la niña de la curva, quiero decir que siempre te hago la misma curva, todas las entrevistas o casi todas que hacemos cada día, en fin, solamente me faltas tú. Así que vete a la página de Facebook, La Mañana de Andalucía, el Club de los Primeros, y síguela, para que hoy alcancemos los 21.150, que no está nada mal. 13 de octubre de 1965, The Who graban el tema My Generation. La canción se convertirá en un auténtico himno de rock and roll.

10 años, un día como hoy, un 13 de octubre, Bob Dylan recibió el premio Nobel de Literatura, no exento de polémica, porque Bob Dylan no asistió a la ceremonia, dice que tenía otros compromisos. Aunque aceptó el premio, envió una carta excusándose. Luego, posteriormente, años más tarde, realizó una visita a Estocolmo, donde finalmente recibió el premio y leyó un discurso de aceptación. Bob Dylan fue el primer músico en ser distinguido con esta categoría.

0: 13 de octubre es el Día Mundial de la Trombosis, el Día Internacional del Lenguaje Claro y el Día Sin Sujetador, Mari Carmen. Hombre, por favor, es el Día Sin Sujetador hoy. Verás, es una propuesta dirigida a las mujeres para concienciar a la población a nivel mundial sobre el cáncer de mama. Pero vamos, no sé si estoy yo para ahí. En fin, Santoral, Eduardo, Fausto, Genaro, Marcial, Florencio, Rómulo, Leobono, Teófilo, Venancio o Chelidonia. Que el nombre de Chelidonia también, vamos, lo conoce en su casa, vamos, nadie. Frase motivadora que es muy bonita. Puede que no haya ido a donde quería ir, pero creo que he terminado donde tenía que estar.
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0: Esperamos tu WhatsApp, 616-161-161, o incidencia de tráfico, o la ronda de la temperatura. ¡Ah! Pues mira por dónde. Vamos a escuchar.
2: Precaución, la AP4, en dirección Cádiz. Antes de llegar al área de servicio de los Palacios, hay un coche rojo en el arcén y no tiene ni una luz. Nada.
0: Muchísimas gracias por la información. Ya sabéis que siempre que queráis advertir de alguna incidencia, de alguna anomalía en la carretera, detrás de ese WhatsApp de voz es importantísimo poner un emoticono. ¿Por qué? Pues porque recibimos mucho WhatsApp y para ir directamente a esa, que es información prioritaria, a ese WhatsApp, es importante que mamen sepa que este que tiene el emoticono algo tiene que decirnos de las carreteras. Ahora sí, vamos con las noticias. Los reyes inician en unas horas su histórica visita a Ceuta. A media mañana se reunirán con las autoridades locales en el ayuntamiento y con la sociedad ceutí. Por la tarde participarán en un homenaje a los inmigrantes fallecidos en el mar durante la entrada masiva de julio. Felipe VI y Leticia pernoctarán en Ceuta y mañana visitarán Melilla. Ceutíes y melillenses les van a dar una cálida bienvenida. Las ciudades autónomas reclaman más atención para la frontera sur de Europa, tanto a la Unión Europea como al Gobierno de España. La vicepresidenta del Gobierno ceutí, Kishi Shandiramani, ha valorado en estos micrófonos la visita de los reyes como una muestra de apoyo a estas reivindicaciones de ceutís y melillenses.
3: Preparando la visita de sus majestades con mucha ilusión, mucho cariño y mucha admiración. El rey ha estado muy pendiente de la ciudad de Ceuta y además ha reclamado a los socios europeos una atención especial a la frontera sur de Europa. Esa implicación de su majestad, pues yo se la reconozco y creo que los ceutíes también.
0: Y esta casa estará, lógicamente, en directo en Ceuta. Estaremos con Juan Carlos Vélez y con Jesús Vigorra. Así que vamos a ir a prestar mucha atención a lo que nos cuenten nuestros compañeros, lo que sucede esta mañana histórica en Ceuta y mañana en Melilla. La decisión del Tribunal Supremo de mantener la suspensión cautelar del derecho al voto de los nacionalizados por la ley de Nieto ha suscitado reacciones encontradas entre los partidos políticos. El líder popular, Alberto Núñez Feijóo, sostiene que el censo es sagrado y su limpieza ha de ser total. El ministro de Política Territorial, Ángel Víctor Torres, demanda que se resuelva antes de las elecciones.
4: Por el bien de la democracia, de la propia Constitución y de los derechos que tenemos todos los españoles y españolas, se debe fallar antes del 29 de noviembre. Por supuesto, porque lo más grande que tenemos en democracia es la posibilidad de votar.
0: La posible unidad en las izquierdas sigue en el aire después de que Frente Amplio haya designado a Ada Colau candidata a las elecciones generales con la puerta abierta a Podemos. Los morados han cerrado un acuerdo con RC para colaborar en Cataluña con Irene Montero y Gabriel Rufián, haciendo campaña juntos. El líder de Izquierda Unida, Antonio Maillo, confía en que Rufián siga trabajando por una propuesta unitaria.
5: Él mantiene lo que ha dicho a lo largo del tiempo, que es la necesidad de una confluencia en todo nuestro país, de un frente amplio, de una gran alianza entre todo lo organizado en la izquierda transformadora. Estoy convencido que él va a empujar en que haya una sola propuesta política y electoral para el 29 de noviembre.
0: Se complica la situación política de José Ignacio Landaluce al frente del Ayuntamiento de Algeciras. La reciente denuncia de una mujer por una supuesta agresión sexual ha llevado al PP de Cádiz a exigirle que presente su dimisión de manera inmediata. El alcalde algecireño se arriesga a una moción de censura en su contra si se niega a dimitir. y poco a poco los 12.000 viajeros afectados por el incendio de la locomotora de cola de un tren en la provincia de Zaragoza han ido llegando a sus destinos. El servicio se ha restablecido de forma parcial sobre las 8:30 de la tarde, después de 5 horas de corte total de la alta velocidad entre Madrid y Barcelona en pleno puente festivo. No ha habido heridos entre los 283 pasajeros evacuados del convoy accidentado, pero el caos ha sido importante. 33 trenes se han visto retrasados, detenidos o suspendidos por con el consiguiente enfado de los usuarios. El director adjunto de Renfe, Sergio Bueno, ha dado datos.
6: En este momento en el que se ha producido este incidente había 14 trenes en circulación, todos se han dirigido a estaciones en Guadalajara, Calatayud, Zaragoza y Lleida, y al igual que las 283 personas, estos trenes que se han detenido han sido asistidos en todo momento por el dispositivo de Cruz Roja que colabora para este tipo de circunstancias con la compañía Renfe.
0: El Papa León XIV va a ingresar esta mañana en el Policlínico Gemelli de Roma para operarse de un nódulo en el pulmón. El posoperatorio durará aproximadamente una semana. Y la Academia Sueca ha otorgado el Premio Nobel de Economía a los estadounidenses Robert Ernest Hall y Michael Wolford por el desarrollo de nuevos modelos macroeconómicos.
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0: Ahora sí, toca la ronda de la temperatura.
9: 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Tendremos chubasco y viento en varias de las regiones.
0: Vosotros estáis en los lugares, ¿sabéis qué temperatura? Adelante.
10: Lucena, Córdoba, 18 grados, nube y claro. Soy primerizo.
0: Bienvenido.
11: Morón de la Frontera, 19 grados. Y cielo estrellado.
12: En Puerta Blanca, Málaga, 19 grados, despejado.
13: Alcalá La Real, 13 grados, cielos despejados.
14: Alanís, 17 grados.
15: Aquí en Málaga, 17 grados y despejado.
16: Provincia de Don Juan, 18 grados, despejado y con niebla. Precaución en la carretera.
17: Estepa, 18 grados, despejado.
18: Desde el puerto de Santa María, 16 grados y cielo despejado.
19: Córdoba Aeropuerto, 16 grados, despejado.
20: Huelva, 17 grados y totalmente despejado.
21: En Lucena, 19 grados y despejado en el campo andaluz.
22: Almonte, 17 grados.
23: 18 grados y medio en Pizarra. Y cielo despejado.
24: Cañaveral de León, 15 grados y despejado.
25: Por la AP4 a la altura de los Palacios de Villafranca, 17 grados. Estupendo fresquito, Dios mío.
26: Pasando por Escañuela, dirección Martos, 15 grados, cielo despejado.
27: Aquí en San José de la Rinconada, 17 grados y despejado.
28: Por la A66. A la altura del Leo, antes de subir la cuesta de Monasterio, 18 grados y despejado.
29: En Santiponce, 17 grados y despejado.
30: Aquí en Maguana del Carpio, 17 grados despejado.
31: Bueno, pues en Madrid tenemos 16 grados y completamente despejado.
0: Gracias por la información. Echo de menos la temperatura de Almería, ¿eh? Me falta oyentes que nos den la temperatura de Almería. ¿Dónde está ahí? Con la de gente de Almería que, con las que hablamos. ¿Dónde está la gente de Almería? Me falta, ¿eh? Me falta. Vamos a cantar.

0: martes y 13. Haría eso gente. Ahora toca madera, ¿no? Hay quien ni siquiera puede pronunciar ese día, porque es tremendamente supersticioso o supersticiosa, pero hay gente que no necesita que sea martes y 13, que le toque la planta 13 o que sea viernes 13 para ser supersticioso. Hay gente que tiene esa, no sé si llamarla superstición o manía, de ir con la misma camiseta al partido de fútbol, de no sentarse en según qué número de fila, en el cine o en el teatro, de no vestir con ciertos colores, de no hablar con ciertas personas, de no levantarse o apoyar el pie izquierdo al levantarse, levantarse sí, pero no apoyar con el pie izquierdo, de no derramar sal encima de la mesa, bueno, pero bueno, de no abrir un paraguas dentro de una casa, etcétera. Hay muchas manías o supersticiones. ¿Cuál es la tuya o la de alguien conocido y desde cuándo? Y sobre todo, ¿por qué? 616-161-161. Hoy, supersticiones o manías. Piénsalo bien, que el que más y el que menos... Yo no tengo ninguna superstición ni manía, pero sé de gente que tiene. Vamos, que en este día no salía a la calle si no se metía una pata de madera, una pata de conejo, no sé qué, en el bolsillo. O cierto elemento. Y agarrado, por supuesto, con la mano en el bolsillo. No sé cuál es tu caso, pero en cualquiera de las ocasiones, cuéntanos. En el 616-161-161, si eres supersticioso o tienes una cierta manía. Mientras me contestas, nos vamos a la calle.
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0: Nicolás, buenos días.
2: Buenos días.
0: Me alegro de saludarte. ¿Cómo estás, Nicolás? ¿Bien?
2: Igualmente, yo estupendamente.
0: Pues ya está.
2: Empezando la semana.
0: Mira, pues con fuerza. ¿Dónde estás? ¿En dónde te pillamos?
2: En Málaga.
0: ¿Y has salido ya a trabajar? ¿Y has vuelto o
2: qué? No, ahora acabo de sacar la moto del garaje, esperando para hablar con ustedes. Vale. Y ya después, pues para el trabajo.
0: ¿Dónde vas? ¿Dónde trabajas?
2: Yo trabajo en una empresa de limpieza y ahora, por ejemplo, voy hacia el polígono a recoger la furgoneta y de ahí ya me voy para Marbella.
0: Oh, hasta Marbella tiene que ir desde Málaga.
2: Sí.
0: Lo digo por la carretera y por los kilómetros y por los atascos y demás.
2: Sí, bueno, ahora es verdad que ahora se nota que ha bajado un poco la afluencia de la carretera.
0: Menos mal. Y que tú,
2: sí,
0: y que tú te vas...
2: verano sí se nota.
0: Y que tú te vas tempranito, ¿no?
2: Sí, sí, eso, bueno, ahora también, luego a la vuelta, es verdad que pillo un poco más de tráfico, pero bueno, yo vuelvo sobre las 11, 11 y algo, y abajo para Torremolino, que tengo otro cliente.
0: Vale, y ahí en Marbella, te vas con la furgoneta porque allí lleva los avíos de limpieza, me imagino, ¿no?
2: Eso es, sí.
0: ¿Y ahí en Marbella qué tienes que limpiar?
2: Yo estoy en un hotel, y ahí siempre se hace lo mismo, se hace una cosa fija, que son la limpieza de cristales, de... recepción, gimnasio, el restaurante y luego lo que la gobernanta pues te vaya diciendo. Por ejemplo, hoy me toca abrillantar suelo, por ejemplo.
0: Vale, o sea que ese hotel no contrata empresa externa para limpiar. Bueno, excepto me imagino las habitaciones que serán ya personal del hotel, ¿no?
2: Exacto, sí. Lo que es el personal externo normalmente suele ser lo que es el tema de jardinería y eso. Y limpieza.
0: Vale.
2: Y luego lo que es mantenimiento, cámaras de piso, eso sí pertenece al hotel.
0: Vale, ¿siempre vas al mismo hotel en Marbella o uno o más?
2: En Marbella solo tengo uno. Vale. Solo tengo uno.
0: ¿Suficiente?
2: Siempre voy al mismo.
0: Porque me imagino que será grande.
2: Sí, ahí he hecho lo que es la media jornada ya. Y luego en Torremolino, en otro hotel, pues he hecho ya el resto de la jornada.
0: Y siempre lo mismo, ¿no? Jardín, suelo, cristales, etcétera, ¿no?
2: Eso, sí, yo siempre lo mismo.
0: Vale, ¿hace mucho tiempo que haces este trabajo?
2: Bueno, en esta empresa solo llevo un par de meses.
0: Ah, bien, ¿y cómo te va?
2: Sí, yo estoy súper contento, súper feliz.
0: Qué bien.
2: La verdad.
0: ¿Por qué ha cambiado mucho lo que hacía antes? ¿De dónde venía? Sí,
2: yo vengo de la hostelería.
0: Oh, uf.
2: Yo he estado 15 años en la hostelería, sobre todo en cocina, y claro, te puedo hacer una idea ahora, ya solo el trabajo me gusta, pero también horario, de lunes a viernes, no se trabaja en festivo, estoy hasta mediodía, y eso, claro, yo que vengo de la hostelería, que es sábado, domingo, festivos, partidos, horarios partidos, por mañana, por la tarde, pues claro, yo ahora mismo estoy en una nube.
0: Hombre, a ti te ha cambiado la vida.
2: Totalmente, pero no te imaginas cuánto.
0: Cuéntame, ¿en qué sentido te ha cambiado la vida? No sé, a la hora de salir, relacionarte, tu estado de ánimo, ¿en qué?
2: La paz mental.
0: Qué importante eso.
2: Sí, sí. No se le da el valor suficiente a eso, yeah. La verdad. Me ha cambiado por eso, pues que ahora tengo más vida social, el tener un turno fijo, el poder organizarte, el saber que el festivo no trabaja, saber que ese día puedes hacer algo diferente, o si te pilla junto con el fin de semana, pues puedes irte a cualquier lado. Mi pareja, que no es de aquí, que es de un pueblo de Ciudad Real, pues claro, ya te puedes ir el fin de semana. Y luego el trabajar en la cocina, pues es muy agotador, tanto físico como mental.
0: Hombre, el estrés, sácame esto ya, que me están esperando.
2: Y vamos a ser general, todos llegamos al sitio, nos sentamos, llevamos un minuto y ya queremos comer, queremos el café, queremos todo.
0: Sí, lo entiendo. Pues entonces tu vida ha cambiado, pero vamos, tú eres una persona ahora mismo que, claro, que está bueno. ¿Y desde entonces escuchas el Club de los Primeros?
2: Sí, porque ahora al irme para Marbella, Torremolinos y todo eso, siempre iba haciendo zapping en la radio, y un día escuché, me quedé, al día siguiente, hostia, pues esto me está gustando, el escuchar a vosotros, el escucharte a ti, escuchar a toda la gente, y la verdad que eso, sois mi compañía en la carretera.
0: Qué bien.
2: La verdad.
0: Pues me alegro, porque sí, estamos distraídos, se nos pasa las 2 horas volando, ya quiere, hay gente que quiere que 3 horas, digo, no. No me intentéis la bicha, por favor, que empezamos con 1 hora y ya vamos por 2. ¿Eh? Y acabaremos
2: sí,
0: con 3.
2: Sí, sí, sí.
0: Pues me alegro mucho por todo, por el cambio, que siempre no es fácil, ¿eh? Decirme, esto lo tengo seguro y no sé cómo me irá, pero sin duda tu vida ha cambiado y ha mejorado, pero vamos, una inmensidad. Te imagino llegando a los hoteles con una sonrisa de oreja a oreja y haciendo tu trabajo feliz y contento, y eso se valora.
2: Además,
0: mucho también.
2: Que me lo dicen.
0: Sí, ¿no?
2: Es que me lo dicen, dice, pone, yo no entiendo por qué encima que te levantas tan temprano, que llegas a los sitios contentos, digo, porque me gusta mi trabajo, no me pesa madrugar, y porque luego sabes que a las 2 has terminado, tienes toda la tarde.
0: Hombre.
2: Y yo estoy aprovechando ahora, voy al gimnasio, salgo en bici.
0: Bueno.
2: Es que es todo.
0: Qué alegría, pues te entiendo perfectamente, Nicolás.
2: Sí, sí.
0: Y además, escuchando el Club de los Primeros, llegas con más positividad al trabajo. Más venido
2: sí,
0: arriba.
2: Sí, sí.
0: Hombre.
2: Sí, sí.
0: Porque tú ves que aquí la gente, a pesar de que nos levantemos a horas indecentes, que son horas indecentes, tenemos buen talante, buena actitud, que es lo importante. Sí. Pues Nicolás, me alegro muchísimo.
2: Eso siempre.
0: Siempre. Mándame tus datos, que yo te mande la pegatina y tú la pongo en tu coche.
2: Vale, yo la pongo.
0: ¿Eh? Y tú corre la voz, a quien te encuentre de los hoteles, de tu empresa, que escuche el Club de los Primeros. Fíjate las criaturas que están ahora mismo, no sé, escuchando nada o música simplemente, lo que se están perdiendo.
2: Ya ve.
0: ¿Hombre?
2: Ya ve que sí.
0: Hombre.
2: Yo además incito a la gente a que os escuche y también que se haga seguidor de la página de Facebook.
0: Eso es. Muy bien, Nicolás, muy bien. Que tenemos que llegar este año a los 22.000 o 23.000. Te mando un abrazo muy fuerte. Eso. Nicolás, y enhorabuena.
2: Igualmente.
0: Qué alegría.
2: Un placer hablar contigo.
0: Igualmente contigo, Nicolás. Que tengas un buen día. Gracias.
2: Igualmente, gracias.
0: A ver, hay un incidente en la carretera. Esto es importante para todo aquel que vaya a coger el coche. Dale.
3: Por la A318, en el kilómetro 57, sentido Lucena, la carretera de que va de Doña Mencía a Lucena, hay un camión averiado. Tiene su baliza puesta, luz encendida, luz de emergencia, pero que tengáis precaución. ¿vale?
0: Muchísimas.
3: Mucho tráfico hasta ahora.
0: Pues sí, muchísimas gracias por esa incidencia, por esa información de la incidencia. Hoy estamos hablando de Marte y 13. ¿Superstición, manía? ¿Qué es lo tuyo?
4: Supersticiones. Soy el número uno. No puedo pasar por debajo de una escalera, no puedo ver un gato negro.
0: Por Dios.
4: Siempre como con el mismo cubierto. En casa siempre me siento en el mismo sitio. Siempre como con el mismo plato y el mismo vaso.
0: Oy.
4: Y a ser posible, pongo siempre mis cosas en el mismo sitio. En la entradita pongo mi mochila con mis cosas. Como venga mi mujer, los niños, me mueva algo, hay bronca segura. Intento aparcar incluso el coche en el mismo sitio. Yo soy muy así.
0: Pero muy. Lo tuyo es muy, ¿eh? ¿Y tú?
5: Yo no soy muy supersticioso, ¿no? Pero yo intento evitar hacer algún trato en martes, comprar algún algo. Siempre intento que no caiga mal.
0: Yo no, pero...
5: No sé por qué. Pero desde siempre, desde que me conozco.
0: Dice
5: los
0: yo
5: martes,
0: no.
5: Pero... intento, ya te voy a repetir, no hacer ningún trato. No, si compro algún coche, no sacarlo el martes. O sea, el martes es una X. Así. No sé si seré supersticioso,
0: bueno,
5: o no, pero...
0: poquito.
5: Desde siempre lo intento evitar. Lo intento evitar por todos lados.
0: ¿Superstición? ¿Manía? ¿Qué es lo que te pasa a ti o a tu compañero? ¿Desde cuándo y por qué? Que, no sé, ¿es una costumbre? ¿Se la ha visto a alguien? ¿Es porque un día te pusiste esa camiseta y ganó tu equipo? 616-161-161. Y era titulares.
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0: Los Reyes llegan hoy a Ceuta en una visita histórica 74 días después de la entrada masiva a la ciudad autónoma. Mientras, el rey Mohamed VI está preparando una visita a la frontera de Marruecos con Melilla. El Tribunal Supremo mantiene la suspensión del voto a los extranjeros nacionalizados españoles que no acrediten que sus ascendientes se exiliaron por motivos políticos, tal como establece la conocida como Ley de Nieto. Son unas 163.000 personas. Andalucía recibirá ayudas europeas por 149 millones de euros para paliar los daños ocasionados por las riadas de finales de enero y principios de febrero de este año. El PP exige a José Ignacio Landaluce que deje la alcaldía de Algeciras tras una segunda denuncia de una mujer por abuso sexual. Dos de sus cinco concejales ya le han retirado el apoyo. El Papa ingresa hoy en el hospital para someterse a una operación de pulmón. Se espera su recuperación en una semana. El Sevilla se deja 2 puntos con el empate a 3 frente al Levante. En segunda división, el Granada se lleva una nueva victoria, en esta ocasión frente al Burgos por 0-1.
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0: los periódicos con las imágenes de la, del desfile ayer en Madrid, el rey, los soldados y demás. En el sur de Málaga, digo, nos cuentan que los accidentes graves de patinetes se disparan y conllevan cirugías cada vez más complejas. Una joven de 17 años muere en Málaga por un golpe en la cabeza al caer de uno de estos vehículos. Llevar casco no protege del todo, ya que la cara va al descubierto y el 35% de las fracturas son faciales. Me voy al Diario de Sevilla. Emasesa congela las tarifas del agua y pagará con créditos obras pendientes. La parte de la factura correspondiente al canon de mejora sube un 2%, lo que supone unos 60 céntimos al año para un hogar medio. En Huelva Información nos cuentan que Huelva pierde el 25% del alquiler permanente en los últimos 8 años. La capital deja de ofertar medio centenar de viviendas de media al año que pasan a modo de alquiler temporal. Granada Hoy, un ambicioso proyecto renaturalizará el río Dílar desde los Alayos hasta Granada. El Ministerio de Transición Ecológica adjudica la redacción de un programa que actuará sobre el ecosistema fluvial del mismo y de sus afluentes, mejorando la biodiversidad de los cauces. En el Ideal de Almería, la magia del Falla de Perianes, la Orquesta Ciudad de Almería celebra su primer cuarto de siglo con un concierto que desplegó la amplitud creativa del gaditano Manuel de Falla. Lo interpretó Javier Perianes, onubense y un magnífico pianista de fama y renombre internacional. Leo en el Ideal de Jaén que Jaén supera el primer fin de semana de San Lucas con días de llenazo en el ferial. El operativo de seguridad contabiliza 101 intervenciones. Y termino con el Día de Córdoba. Los universos efímeros y artísticos de Flora transforman la ciudad. Flora es un festival internacional de las flores que se celebra en Córdoba en octubre y los artistas pues crean esculturas y hacen unos montajes preciosos e impresionantes. Yo no he estado nunca, pero he estado mirando algunas de las fotografías y de los montajes y bueno, te quedas con la boca abierta. Pues los montajes han comenzado ya en Córdoba, hay que verlo. Yo debería ir este fin de semana.
1: Pues sí, hay que proponérselo.
0: A las 6:10 más o menos le damos otro repaso a la prensa de Andalucía.
1: Gracias, querida. Son las 5:36 de la mañana. Hoy es martes y 13. ¡Ay! Ni lo nombre. Hay gente supersticiosa o gente que tiene cierta manía. No sé cuál es tu caso. ¿Eres muy, muy supersticioso?
2: Supersticioso no soy. Yo a mí me da igual. Yo a mí me da igual los gatos negros, blancos, amarillos. Y me da igual pasar por debajo de una escalera. Pero mi cuñado no, Guillo, mi cuñado no. Mi cuñado ve un gato negro y se le cambia la cara radicalmente. Y le abre una escalera de estas de 2 paños y le dice, te doy 20 euros si eres capaz de pasar por debajo. Y no es capaz de pasar por debajo de la escalera. Es muy, muy, muy supersticioso. Siempre se tiene que presionar cuando se levanta por la mañana y sale por la puerta. Bueno, que tengáis buen día, que voy a empezar a soplar olivo.
1: Pues a soplar olivo. Hay gente supersticiosa en nuestro programa, te escuchamos.
3: Yo personalmente, pues no soy muy supersticioso, vamos, ni y maniático tampoco, prácticamente. Ahí un poco no me gusta, a lo mejor, por decir algo, que a lo mejor voy andando con el coche, andando y me se cruza un gato negro. Pues no, me hace mucha gracia, pero vamos, que tampoco soy de los... Soy muy fuerte para eso, que me da igual. Y después tengo así, vamos, amigos y demás, que no, por debajo de una escalera no. El amarillo tampoco, el 13, viernes 13 tampoco, el martes 13 que diga, perdón. Y lo conozco, vamos, de cuando hace ya por lo menos los 25 años o por ahí más o menos, y siguen siendo lo mismo. Yo creo que va a ser toda la vida, ¿no?
1: 616-161-161. Ese es el WhatsApp donde tienes que mandar la respuesta a la pregunta que hemos lanzado hoy. Es martes.

0: 2013, queremos saber si eres supersticioso, bueno, o tienes algunas manías. No le puedes llamar superstición, porque te da igual que sea martes y 13 que 28 de octubre. Dale.
1: Bueno, pues supersticiones, pues sí, los días 13, por ejemplo, que tengo, me han pasado varias cositas buenas, ¿vale? Y luego, pues eso, que se te cruce un gato negro por pasar por debajo de una escalera, en fin, todas esas cositas, pues sí, también las tienes en cuenta, pero no tanto. Sobre todo si soy más maniático en las cosas, por ejemplo, en tener las llaves en el mismo sitio, ser un poco ordenado, poner las cosas todas en el mismo sitio, en su sitio, cada cosa ordenada para tenerlo controlado. Y luego, pues también en la ropa, sobre todo en la ropa. Según la ropa que me ponga, me va a traer mejor día o me lo va a poner peor. Y luego eso, tengo camisetas en las que me va a dar más suerte o no me va a dar más suerte. Pero por lo demás, normal.
0: Normal. Solo algunas cosillas, algunas cosillas. Son las 5 y 40 minutos de la mañana. Seguimos recibiendo, tenemos muchas más WhatsApp, pero tenemos muchas cosas que hacer. Mira, tenemos nuestra sesión de pisa al freno, con las normas de circulación y la profesora, la profe Ro. Tenemos la sesión de comer, que los martes y jueves nos ponemos hasta arriba de comer. Tenemos más entrevistas. Tenemos la posibilidad de que contactes con nosotros, no solamente a través del WhatsApp, sino a través también de la página de Facebook, que es La Mañana de Andalucía, el Club de los Primeros. Y ahí te metes y sigues la página. Hay una más de superstición y nos vamos con nuestra siguiente entrevista, con Rocío.
2: Pues mira, yo tengo unos cuantos, la verdad. Lo de no paso nunca por debajo de una escalera. No abro nunca un paraguas en la casa. Me da un poquito de yuyu cuando cae, se derrama azúcar, o se derrama sal, o se derrama aceite. Eso también me da un poquito de, digo, va a pasar algo cuando se cae. Después, yo que sé, lo de los viernes 13, lo de los gatos no, lo de los gatos negros no me lo creo. Pero los viernes 13 sí que me da un poquito de repelú, mucho más que un martes 13. Feliz día 13 a todos.
0: Bueno, poquito sí, ¿eh? Un poquito sí. Venga, que son las 5 y 40, que nos vamos con nuestra próxima invitada, Rocío.
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0: Rocío, buenos días.
4: Hola, buenos días, Charo.
0: Me alegro mucho saludarte. ¿Cómo estás, Rocío?
4: Igualmente, muy bien. Pues aquí empezando ya la mañanita.
0: ¿Dónde te pillamos? ¿En qué localidad? ¿En qué ciudad?
4: Pues en Sevilla.
0: ¿Y allí trabajas, en Sevilla?
4: No, trabajo en Jerez de la Frontera.
0: Ah, vale. Por eso tienes que viajar cada día de Sevilla a Jerez.
4: Exacto, por eso os escucho tan tempranito.
0: Ah, amiga, qué buena decisión. Qué buen viaje tendrás tú cada día. Dime que no.
4: Sí, sí. No.
0: ¿Te ríes? ¿Te sorprende o no?
4: Sí, totalmente. Además, esto se lo debo yo a mi novio, que fue el que me enganchó a vosotros.
0: Ah, qué buen novio tiene. No lo deje.
4: Sí, sí.
0: ¿Y qué te dijo? No. ¿Qué te dijo tu novio exactamente?
4: Pues la verdad que fue de viaje en uno de los viajes que hicimos y me dijo, oye, pon Canal Sur. Y yo le dije, digo, pero vamos a poner otra cosa. Pon Canal Sur, que te va a gustar. Y ya desde entonces dije, digo, oye, pues mira. Digo, pues la verdad que está bien el programa y ahí me estoy enganchando y ya pues las mañanas la paso con vosotros de camino de Sevilla a Jerez de la Frontera.
0: Una vez iba a tener razón el novio, solo por una vez, ¿eh? ¿Dónde trabajas, Rocío? ¿A qué te dedicas?
4: Pues mira, Charo, me dedico, trabajo en una clínica de injerto capilar.
0: ¡Ay, qué bien nos viene! Que el otro día estuvimos hablando del tema. ¿Tú lo escuchaste?
4: Os estuve escuchando, así es.
0: Bueno, ¿qué haces tú exactamente? ¿A qué te dedicas? ¿Qué parte tienes tú en la clínica?
4: Pues mira, yo soy técnico de cirugía capilar y en la clínica lo que hacemos es, hacemos una cita con el paciente, que es totalmente gratuita y sin compromiso, donde estudiamos su caso y vemos si es viable la cirugía. Le explicamos cómo es el proceso de la cirugía y bueno, si es viable, pues adelante, y cambiamos a una vida.
0: Vale.
4: Le damos sentido muchas veces a la vida del paciente.
0: ¿Van sobre todo hombres o también mujeres?
4: Sí, el, La mayoría son hombres, pero sí es verdad, Charo, que últimamente cada vez va asistiendo más mujeres por el tema de los peinados tirantes, el tema del estrés también influye mucho, y la verdad que cada vez está yendo más mujeres también al tema de la cirugía, aunque no solamente nos dedicamos a cirugía, también hacemos tratamientos para la caída.
0: Vale. ¿El hombre por qué va? ¿Por las entradas, por la coronilla? ¿Vaya cuando está desesperado? ¿Va cuando ve que la cosa está poniéndose fea? ¿Qué de importante es ir con prevención? ¿O no hace falta? ¿O cuando tú llegas con alguien y dices, hombre, todavía no es necesario? ¿Cómo es el proceso?
4: No, sí, a ver, el hombre, tenemos un poco de todo, porque la verdad es que cada vez están asistiendo personas más jóvenes, y vemos chicos incluso hasta de 22, 25 años, 28, y ya no esperan a que la situación esté tan avanzada, sino que en el momento en el que empiezan a ver que ya están las entraditas, que es por donde primero se comienza, o la coronilla, pues empiezan a buscar solución a la situación. Entonces, si vemos que es viable una cirugía, pues entonces se hace la cirugía. Si no, pues empezamos con un tratamiento para poder frenar la caída y que no vaya avanzando tan rápido.
0: Ya, porque ¿cuándo no es viable?
4: A ver, no es viable cuando la zona donante, ¿vale?, que es la zona de atrás y los laterales de la cabeza, es menor que la zona injertada. ¿Vale? Es decir, si tenemos lo que es unas entradas, zona media y una coronilla bastante amplia, no tenemos en zona donante, no tenemos pelo de donde sacar para ponerlo en la zona a injertar.
0: Porque vosotros cogéis el pelo de atrás.
4: Exacto, de atrás y de los laterales.
0: Vale. Vale. ¿Y si, ¿vale?
4: Y siempre y cuando también... Sí.
0: No, dime.
4: No, que digo siempre y cuando también respetando la zona donante para que después cuando se realice el proceso no se vea de dónde se ha sacado el pelo del paciente.
0: No vaya a dejar, no vaya a tapar uno y deja otro...
4: Exacto. Claro. De vestir a un santo para vestir a otro.
0: Claro, efectivamente. Es un proceso largo, no. Quiero decir, tú llegas y ¿cuánto tiempo? ¿En una mañana te lo han hecho o en, bueno, una mañana con muchas horas, no?
4: A ver, nosotros citamos al paciente a las 8 de la mañana para poder prepararlo, hacerle el diseño, porque el diseño lo acordamos con el paciente. Nosotros aportamos lo que es nuestra idea y vemos si según su edad, según su fisionomía, y el paciente también aporta lo que la idea que trae. Entonces llegamos a un consenso, que cuando ya estamos de acuerdo las dos partes, pues venga, pues entonces ya entramos al quirófano. Y cuando suele estar terminando la cirugía, pues son las 3:30 de la tarde. De la tarde.
0: Unas cuantas horas. Y luego, sí. Ahí, ¿cuál es el proceso a partir de ese momento? Desde entonces hasta que llega la melena, ¿cuántos meses pasan?
4: Bueno, pues suelen pasar unos 5 mesecitos o cosas así cuando empiezan a verse ya los primeros resultados bastante visibles. Va también dependiendo un poquito de la persona, pero si lo ayudamos también con algún que otro tratamiento de PRP, medicación oral, suele verse un poquito antes el resultado. También depende de la zona. Coronilla suele verse un poquito más tarde, sobre los 6 meses.
0: Vale.
4: Pero ya al año el paciente ya está viendo su resultado al completo.
0: ¿Y eso dura o se te cae?
4: No, esto es para toda la vida, claro.
0: Madre mía, Melina, para toda la vida.
4: Sí, es para toda la vida. Explico el porqué, no porque nosotros hagamos magia ni seamos maravillosos, sino el folículo de la zona donante no tiene una, por así decirlo, para que todo el mundo lo entienda y no meterme en tecnicismo, ¿vale? No tiene un receptor que hace que se una la hormona que provoca la caída del pelo.
0: Vale.
4: Es lo que sí le ocurre a los folículos de la zona de arriba, ¿no? Para que nos entendamos. Y entonces los folículos que se injertan no se caen.
0: Vale. Y la pregunta del millón. ¿Eso cuánto me cuesta? ¿Ya no hay que ir a Turquía? ¿Turquía era donde va...?
4: En Turquía, sí, ya no hace falta ir a Turquía. Claro, antiguamente, pues sí, antiguamente estaba rondando aquí en España los 6.000 euros, 6.000, 7.000 euros.
0: Madre mía.
4: Ahora nosotros, por ejemplo, en nuestra clínica lo tenemos en 2.190 euros. Vale. O sea que es un precio bastante asequible, damos facilidades de pago. O sea que no hace falta irse a Turquía cuando aquí tienes un seguimiento más personalizado, cualquier duda que tengas se te resuelve en el momento. O sea, que da igual que sea fin de semana, porque nosotros nuestros pacientes los tenemos en 24/7 en contacto el fin de semana, aunque sea festivo, estamos con ellos, pues si tienen alguna duda o si les surge algún problemilla. Y no suele ocurrir porque es una cirugía con anestesia local y no duele nada y no suele haber muchas molestias.
0: Bueno, alguna molestia de nada. ¿Y tú cómo llegas a poner pelo?
4: Pues yo llego a poner pelo, una cosa muy curiosa, porque es que yo llego a poner pelo gracias a un compañero con el que trabajaba en el hospital, que haciendo una noche de guardia, haciendo unas manualidades, me dice, oye, ¿por qué no te vienes conmigo a poner pelo? Y yo le dije, digo, Alejandro, esto no me interesa, yo no creo que valgan. Oye, vente. El primer día, Charo, puse 4 pelos. Pero 4 pelos, y decía, madre mía, hacía hasta 3.500. Yo no valgo para esto. Y nada, poquito a poco, pues le fui cogiendo el gustillo. Esto es como comer pipa. Empieza.
0: No,
4: eso y ahí estamos.
0: Tiene que tener mucho bíceps. Uno, otro.
4: Sí.
0: Ahí, ¿quién será? Te estará preguntando, ¿dónde está vuestra clínica en Jerez? ¿Cómo se llama?
4: Pues la clínica nuestra se llama la clínica FUE Jerez. FUE porque es el método que nosotros utilizamos, que es folículo a folículo.
0: FUE,
4: F-U-E.
0: F-U-E.
4: F-U-E.
0: Ah, FUE.
4: Exacto.
0: ¿Y estáis dónde?
4: Sí. En la calle Guiluz, número 4, en el centro de Jerez.
0: Bueno, pues nada, si alguien quiere preguntar, que pregunte, ¿verdad?
4: Allí estamos, le hacemos estudios sin ningún tipo de compromiso, totalmente gratuito, y si le podemos cambiar una vida, pues se la cambiamos.
0: Oye, y la sí, mujer entonces va poco, ¿no? Pues la mujer también, tenemos nuestras entraditas, ¿eh?
4: Sí, la mujer suele ir menos, pero como te he comentado, ya solemos dar antes el paso y ya empezamos con el tema de la caída, empezamos a poner solución antes, pero sí es verdad que cada vez ya sí está yendo más mujeres al tema del injerto capilar.
0: Y una cosa, Rocío, brevemente, que tenemos ya muy poco tiempo, prevención, sí. ¿Qué no tenemos que hacer con el pelo? Eso de salir y de acostarse con el pelo mojado, no sé, dos claves.
4: Pues dos claves. Una, por ejemplo, son los peinados tirantes, los llamados clean look. Eso es una cosa que es malísimo para el pelo, sobre todo en las mujeres, y sobre todo lo que es el uso también de secador, productos químicos, champú con muchos sulfatos, todo lo que sean químicos, Charo, eso estamos ayudando a maltratar el pelo y a acabar con el folículo.
0: Pero ¿y los hombres? Los hombres no se tiran el pelo. ¿En el caso de los hombres qué?
4: En el caso de los hombres, como te he comentado, lo que es el tema de geles, gominas,
0: vale.
4: Pero sobre todo es la genética, Charo. Que más influencia en la caída es la genética.
0: Ay, qué pobre de mi hijo, que mi marido es calvo. En fin, bueno, te lo mandaré, que sea que lo vea. Son las 5.
4: Bueno, eso depende de...
0: ¿De qué?
4: Depende de ti, Charo, no depende del padre, ¿eh?
0: ¿Ah,
4: lo va
0: ¿sí?
4: marcando la madre, ¿eh?
0: ¿La ¿Sí? madre marca la calvicie de los niños?
4: Exacto.
0: ¿Y si el padre es calvo?
4: No tiene nada que ver, lo marca la madre.
0: Uy,
4: pobrecito. Es decir, si por tu parte, tu padre o tu tío, tu hermano son calvos, tu hijo tiene más posibilidades.
0: Ojo, no se olvide si a mi hijo me va a echar la culpa a mí. Gracias,
4: esto
0: Rocío.
4: Se lo dejamos a las madres.
0: Habrá gente
4: gracias
0: que
4: a vosotros.
0: Están haciendo muchas preguntas, yo te las paso para que me las pueda contestar, porque están hablando, preguntando sobre qué has dicho, mamen, sobre qué, sobre el peque, sobre, espérate, el tema PRP. Sí. No sé lo que es eso.
4: El tema PRP, sí, tratamiento
0: antes, los pinchazos
4: para
0: antes,
4: la caída.
0: ¿Los pinchazos antes, dice? ¿Pregunta?
4: Sí, podemos empezar mientras antes, mejor.
0: Ah, vale.
4: Pero después se puede continuar.
0: Pues ya está, respuesta dada. Rocío, un abrazo, muchas gracias.
4: Muchas gracias a vosotros, buen día.
0: Gracias. Son las 5:52 de la mañana, es que la cosa va no de pelo y sí de pisa el freno.
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6: Buenísimos días, amigos del Club de los Primeros. Soy vuestra profe Ro y hoy vamos a hablar de varias dudas que nos han surgido estos días, ¿no? Cuando hemos estado viendo las normas nuevas de circulación que entraron en vigor el 1 de octubre. Bueno, sobre todo, lo que más he visto que tenemos dudas y no nos ha quedado del todo claro es sobre todo ciclistas y patinetes. Bueno, pues os cuento un poquito cuáles son todas las normas nuevas para los patinetes. Sin ninguna excepción, la edad mínima para poder conducirlos queda en 15 años. Todos los menores de 15 años, prohibido. Obligatorio el casco, obligatorio luces delante y detrás siempre, de día, de noche. Los profesionales, los riders, siempre van a tener que llevar chaleco reflectante. Los conductores de patinetes no, solamente cuando sea de noche o con poca visibilidad. Pero los conductores profesionales de patinetes, los conocidos como riders, los repartidores, esos siempre. Sigue estando prohibido, como estaba prohibido antes, aunque no lo hicieran, pero como estaba prohibido antes, sigue estando prohibido circular, tanto por las aceras como las zonas peatonales, las travesías, autopistas y autovías. ¿De acuerdo? Todos esos sitios prohibidos. ¿Qué más cositas tenemos nuevas? Bueno, pues tanto el seguro como la matrícula, como un registro, ¿vale? Que tenemos que inscribir nuestro patinete en un registro oficial de la DGT. Bueno, pues todos los patinetes antiguos que se compraron antes del 22 de enero del 2024, todos esos patinetes no llevan un certificado. Y esos patinetes, ya a partir del 22 de enero del 2027, del año que viene, no van a poder circular. ¿De acuerdo? Más cositas. Alcohol y drogas, como cualquier conductor, de 500 a 100 a 1000 euros, perdón, de 500 a 1000 euros de multa. Si damos positivo en alcohol o damos positivo en drogas. Y usar el móvil o los auriculares, 200 euros. ¿De acuerdo? No hablamos de tonterías. Conducir un patinete usando el móvil con auriculares, 200 euritos. Y bueno, igual que antes, no van a poder sobrepasar los 25 kilómetros por hora. Un besito, nos vemos en la próxima.
0: Ojo, ¿eh? Ojo, ojo con los patinetes, ¿eh? Que hasta ahora hemos ido de loco por la vida o de loca por la vida. Ojo con los patinetes. Esto volveremos a repetirlo en algunas semanas porque es interesante todas las normas que hay que seguir si quieres llevar patinete. Y encima hoy, martes 13, desde luego que el día está regular, ¿eh?
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0: ¿Supersticioso?
7: Yo lo que me da mucho miedo, terror, que me cerrame la sal. No puedo. Y después también los espejos. Que no me se parta un espejo. Por Dios que me muero.
0: Venga, más.
8: Pues yo, al contrario que todo, me encanta el número 13. Tengo camisetas de fútbol a las cuales le he puesto el número 13. Tengo un gato negro. Paso por debajo de las escaleras. Le pego patada a las latas. Así que los demás hoy no salgáis a la calle.
0: Ay, qué hambre me ha entrado, de verdad.
9: Sarandonga, nos vamos a comer. Sarandonga, un arroz con bacalao.
0: Vasito de crema de limón con fondo de galleta. Oh, qué rico, Francisco Javier.
10: Hoy os traigo uno de esos postres que lo tienen prácticamente todo. Es fresquito, cremoso, muy fácil de preparar y además no necesita horno. Y con el calor que hace, si podemos darle vacaciones al horno, tampoco vamos a ser nosotros quienes le obliguemos a trabajar, ¿verdad? Vamos a preparar unos vasitos de crema de limón con base de galleta. Empezamos triturando 90 gramos de galleta. Pueden ser tipo María, tostada o simplemente las que tengáis habitualmente por casa. Añadimos 35 gramos de mantequilla derretida y mezclamos bien. Buscamos una textura parecida a la arena húmeda. Si cogéis un poquito con los dedos, apretáis y mantiene la forma, está perfecta. Reservamos una pequeña cantidad para decorar después y repartimos el resto en el fondo de nuestro vasito. Y ahora vamos con la parte buena, la crema. Ponemos en un recipiente 150 gramos de mascarpone bien frío, 400 gramos de yogur griego también muy frío y 60 gramos de azúcar. Añadimos un poquito de ralladura de limón, pero solamente la parte amarilla. Cuidado con llegar a la blanca porque amarga y nosotros queremos preparar un postre, no darle un disgusto a nadie. Mezclamos todo hasta conseguir una crema lisa y homogénea. Y ahora entra en escena el verdadero protagonista, el zumo de limón. Yo exprimí aproximadamente 30 mililitros, pero finalmente usé unos 15 mililitros. Aquí mi consejo es muy sencillo. No lo añadáis todo de golpe. Incorporadlo poquito a poco. Mezclad y probad hasta encontrar vuestro punto. En mi casa nos gusta suave y un poquito dulce. Pero si sois muy limonero, podéis darlo algo más de alegría. Cuando tengamos una crema consistente, casi con textura de mousse, rellenamos nuestros vasitos hasta arriba. Terminamos con un poquito de la galleta que habíamos reservado, algo de ralladura de limón y, si queréis darle una presentación bonita, un pequeño trocito de limón por encima. Lo dejamos bien fresquito y ya tenemos un postre cremoso, refrescante y sin horno. Perfecto para terminar una comida de verano. Aunque os advierto una cosa, lo de hacer vasitos individuales funciona muy bien, hasta que alguien descubre que ha quedado crema en el recipiente. Soy Javi, de Recetas con Encanto, mi pequeño rincón de cocina en YouTube. Nos escuchamos en la próxima receta.
0: ¡Qué rico, por Dios, qué rico! Hay una incidencia, creo, ¿no? Mira, madre, se me va a quedar aquí el limón con el disgusto. Dale.
11: AP4, dirección Jerez, en el kilómetro 19 al 20, hay un coche rojo en el arcén. Sin luces, sin intermitencia, sin la luz, nada, no tiene nada. No se ve, te echas encima.
0: Gracias por esa advertencia. Ya sabéis que a partir de las 6 llegan las noticias. Después volveremos a la ronda de temperatura. Y me gustaría tener temperatura de todos los lugares de Andalucía y fuera de Andalucía, de las provincias y fuera de Andalucía. Así que ya sabéis, 616-161-161. Es una manera linda de estrenaros mandando vuestro primer WhatsApp con la ronda de temperatura. Y ya sabéis, hoy es martes 13, estamos hablando de manías o supersticiones. Ahora llega la información.
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0: Y la información con Paco Ramón. Paco, muy buenos días.
12: Muy buenos días, Charo. Los reyes viajan hoy con ilusión y ganas a Ceuta para expresar el apoyo de la corona a los ceutíes tras el ataque a la frontera del pasado mes de julio. La última visita de un jefe del Estado a la ciudad autónoma se produjo hace 19 años. En 2007, don Juan Carlos y doña Sofía visitaron la ciudad, pero en esta ocasión además los reyes van a pernoctar en Ceuta, algo que no ocurría desde que Alfonso XIII lo hiciera en octubre de 1927. Y casi un siglo después, siguiendo esta visita histórica, está nuestro compañero y editor de La Mañana de Andalucía, Juan Carlos Vélez. Muy buenos días.
13: ¿Qué tal? Buenos días desde Ceuta, donde en poco más de 6 horas va a comenzar un episodio histórico para esta ciudad autónoma, que ya tiene más de 3.000 años de historia y más de 5 siglos bajo soberanía española. Visita histórica, digo, de los reyes a Ceuta y Melilla, y la expectación, por lo que hemos podido comprobar en las últimas horas, es máxima.
14: Creo que es un momento histórico y que es una visita histórica, y para los ceutíes creo que es realmente muy importante.
15: Creo que es necesario, ¿no? Por las circunstancias que vivimos y por las circunstancias que se viven en el país vecino también.
16: Es necesaria la visita de los reyes a Ceuta para que reafirme la españolidad de Ceuta y Melilla. ¿Que podían haber venido antes? Pues sí, pero bueno, van a venir, que es lo importante.
17: Sí que quiero verlo. Estoy ya temblando y tengo mi banderita para mañana y todo. Que vean la realidad que hay y que con el día que hay toda España también esto, que se den cuenta. Lo saben, pero así con más fuerza.
13: Ya está todo listo para que el rey Felipe VI y la reina Letizia recorran una ciudad que todavía intenta recuperar la normalidad que le arrebataron a finales del mes de julio con el asalto a la frontera y la entrada irregular de decenas de miles de personas. Todavía hoy, 74 días después, miles siguen sin solución en las instalaciones que ha habilitado el gobierno y sin ser devueltas todavía a Marruecos. A su llegada, los reyes van a recibir las llaves de la ciudad autónoma y se van a reunir con miembros del gobierno de Juan Jesús Vivas. Por la tarde van a visitar un colegio para acercarse a conocer de primera mano cuál es la situación de profesores y de alumnos, que este año, como saben, han tenido un comienzo de curso de lo más anómalo. Más tarde acudirán al cementerio musulmán de Sidi Mbarek para rendir homenaje a las 141 personas que murieron los días 30 y 31 de julio intentando cruzar a nado a España desde Marruecos. Pero quizá el momento más esperado de la jornada sea más tarde, cuando los reyes mantengan un encuentro con la sociedad civil ceutí en un acto que va a ser multitudinario y en el que Felipe VI pronunciará unas palabras como lo hizo su padre hace ahora 19 años.
18: Os reiteramos nuestro más profundo agradecimiento por vuestra afectuosa acogida, así como nuestra gran satisfacción y alegría al visitar hoy esta luminosa y muy querida ciudad de Ceuta.
13: Don Juan Carlos y doña Sofía viajaron a Ceuta en noviembre de 2007. El rey recibió entonces la medalla de oro de la ciudad. Casi 20 años después, don Felipe y doña Leticia toman el testigo. Dormirán aquí en el Parador de Ceuta esta noche, y eso es igualmente histórico, antes de continuar su viaje mañana hacia Melilla.
12: Gracias, Juan Carlos. Nos escuchamos a partir de las 7 en esta mañana de Andalucía, edición especial de Canal Sur Radio, que les ha preparado con motivo de la visita de los reyes a Ceuta. En la ciudad autónoma está también nuestro compañero Javier Ronda, que antes de amanecer se encuentra ya en uno de los puntos icónicos de esta crisis, la playa del Trampolín, hoy sin inmigrantes. Buenos días, Javier.
19: Buenos días. Desde este punto cero de la crisis migratoria en la ciudad de Ceuta, estoy en la playa del Trampolín, todavía madrugada oscura en Ceuta. Al fondo estoy divisando el Peñón de Gibraltar, la costa de Tarifa e igualmente la costa de Algeciras. Aquí, hasta hace muy pocas fechas, había varios miles de migrantes marroquíes que accedieron hace 2 meses y medio por la frontera del Tarajal. Se llegaron a construir numerosas chabolas. Aquí malvivían en esta playa de la vergüenza. La intervención de la policía y su traslado a otros puntos de la ciudad, y algunos de ellos la marcha a Marruecos, ha permitido que la situación en esta fachada atlántica de la costa de Ceuta tenga una imagen bien distinta a esta hora de la mañana, donde se espera, como saben, a partir del mediodía a sus majestades los reyes de España. Hoy el Trampolín, hoy esta playa, es totalmente diferente. 200 toneladas de basura han recogido hasta ahora los equipos de limpieza de la ciudad autónoma de Ceuta.
12: Pues después de Ceuta, los reyes van a acudir mañana a Melilla. Por cierto, que ha trascendido que el rey de Marruecos está preparando una visita inminente a la frontera de Marruecos con España, precisamente en la ciudad autónoma de Melilla. Varios medios oficialistas apuntan a un viaje de Mohamed VI a Nador y Benien Sar, coincidiendo con la puesta en marcha del puerto Nador West Med, uno de los grandes proyectos estratégicos de Rabat. Ese viaje será en octubre, así está previsto en el país vecino. Se considera además como un gesto, una respuesta al viaje que le estamos contando de don Felipe y doña Leticia, para reafirmar la españolidad de Ceuta y Melilla. Pues pendientes de las dos ciudades autónomas y también de la ley de nietos, porque este lunes, día de la fiesta nacional, el Tribunal Supremo decidía mantener la suspensión del voto a los extranjeros nacionalizados españoles por la ley de nietos, que no puedan acreditar que sus ascendientes se exiliaron por la guerra civil o el franquismo. La Sala de lo Contencioso Administrativo rechaza por 5-1 el recurso de la Abogacía del Estado, que representa al Gobierno, y le reprocha que no haya ofrecido datos que justifiquen levantar la medida cautelar. Ahora el Gobierno planea llevar ante el Constitucional el fallo del Supremo. Primero, la Abogacía del Estado deberá estudiar si puede hacerlo y si le corresponde al Ejecutivo plantear ese recurso o si es cuestión de los afectados. El PSOE culpa directamente a PP y Vox de la decisión del Supremo. El ministro de Política Territorial, Ángel Víctor Torres, insiste al Supremo para que sentencie antes de las elecciones.
20: Por el bien de la democracia, de la propia Constitución y de los derechos que tenemos todos los españoles y españolas, se debe fallar antes del 29 de noviembre. Por supuesto, porque lo más grande que tenemos en democracia es la posibilidad de votar.
12: El presidente del PP, Alberto Núñez Feijóo, asegura que el censo es sagrado y su limpieza ha de ser total. Desde Vox señalan que el 29 de noviembre todos hay que ir a votar en las urnas, sin fraude y sin alteraciones de censo. El eurodiputado de la formación de derechas, Jorge Buxadé, considera que el alto tribunal ha hecho justicia.
21: El Supremo ha hecho justicia y se estima las alegaciones de Vox. La Abogacía del Estado y el Gobierno no tienen razón, no se puede aceptar una alteración del censo electoral.
12: 29N, precampaña electoral, el conglomerado de izquierda Frente Amplio designa a la exalcaldesa de Barcelona, Ada Colau, como candidata a la presidencia del Gobierno. Mientras, Podemos y Esquerra Republicana han llegado a un acuerdo en Cataluña y sus candidatos Irene Montero y Gabriel Rufián harán campaña juntos. Desde la coalición acusan a Rufián de dividir a la izquierda y mantienen la mano tendida a la formación morada. A Podemos, el coordinador federal de Izquierda Unida, Antonio Maillo, en una entrevista en Radio Nacional, confía en que Rufián siga trabajando por una propuesta de la izquierda unitaria.
22: Estoy convencido que él va a empujar en que haya una sola propuesta política y electoral para el 29 de noviembre.
12: Más asuntos. Andalucía va a obtener 149 millones de euros en ayudas de la Unión Europea por los daños que ocasionaron las riadas del pasado invierno. El presidente de la Junta y copresidente del Comité de las Regiones, Juanma Moreno, participa hoy en varios debates del Comité de las Regiones. Y el PP de Cádiz exige al alcalde de Algeciras, José Ignacio Landaluce, que presente su dimisión de manera inmediata tras recibir los testimonios de dos mujeres afiliadas al PP que han presentado sendas denuncias contra el primer edil algecireño por una supuesta agresión sexual. El partido ha dado instrucciones a los concejales del Grupo Municipal Popular para que retiren su apoyo al Landaluce. 12 de los 15 concejales ya lo han hecho. Y poco a poco, los 12.000 viajeros de los 33 trenes retrasados, detenidos o suspendidos por el incendio de una locomotora de cola, de un convoy en la provincia de Zaragoza, del AVE, han ido llegando a sus destinos. El servicio en Andalucía, los trenes con destino a nuestra comunidad, han sufrido retrasos de hasta 2 horas y media. No ha habido heridos entre los 300 casi pasajeros evacuados del convoy accidentado, pero el caos y el enfado de los usuarios, como podrán imaginar, han sido importantes.
1: A Barcelona y nada, y aquí nos tienen. No hay casi información y bueno, todos los trenes parados, así que...
2: Que haciendo cola, esperando una reclamación, pero nos han dicho que no han puesto autobuses y que nada, que esperemos a cambiar el tren a mañana.
4: Voy a Madrid ahora, pero no sé si vamos a salir, no tengo ni idea.
12: El Papa León XIV ingresa hoy en el hospital Gemelli de Roma para someterse a una operación de pulmón. Será última hora de esta mañana cuando Robert Prevost se ingrese en el hospital de la capital italiana. El Vaticano espera que la recuperación se prolongue durante una semana. De los deportes, el Sevilla se deja 2 puntos con el empate a 3 frente al Levante en los últimos minutos. En segunda, el Granada se lleva una nueva victoria en cadena 2, en esta ocasión frente al Burgos por 0-1. Hoy, Charo, el tiempo pues nos trae subida de temperaturas en general, salvo una ligera bajada en la vertiente mediterránea, donde pueden caer incluso alguna llovizna ya por la tarde. Las máximas se van a mover hoy entre los 34 grados de Sevilla y los 27 de Málaga.
0: Gracias, Paco Ramón. ¿Qué dice la prensa? Beatriz Almeida, buenos días.
23: Buenos días. Comenzamos con Europa Sur. Leo, el PP fuerza la salida del Andaluce de la alcaldía de Algeciras. Otra militante del PP presenta una nueva denuncia contra el primer edil por una presunta agresión sexual en su despacho. 12 de los 15 concejales piden al regidor su renuncia, que debe tomar una decisión o afrontar una moción de censura. En el sur de Málaga, 40 intoxicados en un banquete de boda en un hotel de Benalmádena. La mitad de los invitados se enferman con vómitos y diarrea y la Junta lo investiga ya como sospecha de brote por toxiinfección. También en Málaga hoy, Málaga peina sus suelos rústicos para detectar dónde construir viviendas. Y en el Ideal de Granada, el interés de las multinacionales por las empresas granadinas crece en el último lustro. Al menos 15 han cambiado de manos tras haber despuntado o con el fin de ser reflotada. Nicopan, Pilsa, Pollos Payán o Supermercados Dani son algunas de las que fueron adquiridas. Turno para la prensa de Jaén. Jaén hoy dice que 4 estrellas Michelin y un mar de olivos. Jaén entra en la élite del turismo gastronómico europeo. La plataforma geogastronómica incluye a la capital jienense en esta prestigiosa selección tras analizar 126 ciudades europeas. Emasesa congela las tarifas del agua y pagará con créditos obras pendientes, lo leo en el Diario de Sevilla. Y en Huelva Información, que la ciudad pierde el 25% del alquiler permanente en los últimos 8 años. Me voy al Ideal de Almería. Almería, la capital, instala 25 puntos de recarga para coches eléctricos en el casco urbano. La concesión a 8 años permitirá a los usuarios cargar sus vehículos en los puntos de electrolinera gestionados por Galp. En el Diario Córdoba, con Adamuz en el recuerdo, la comandancia de Córdoba de la Guardia Civil festeja el día de su patrona, la Virgen del Pilar, con un emotivo acto público. A las 6:30 volvemos con los periódicos extranjeros.
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3: Seguimos en la segunda hora del programa. Ya sabéis que tenemos el WhatsApp abierto, 616-161-161, antes de la temperatura, el tráfico.
4: Vehículo parado en la A92 sentido Málaga, antes de llegar cruce de Utrera-Carmona. Tened cuidado que no se ve, está en el arcén, pero coge parte del carril derecho y no se ve nada. Tiene a sus ocupantes fuera, pero no tienen luces ninguna, solamente los cuatro intermitentes y muy flojito.
3: Muchísima precaución, ¿hay más?
5: A318, carretera Doña Mencía, Lucena, dirección Lucena, camión averiado en el arcén, ocupa el carril y hay que gastar cuidadito que hay que invadir el sentido contrario. Es carretera de doble sentido. Cuidadito por ahí. Kilómetro 57, la A318, Doña Mencía, Lucena.
3: Hay uno más.
6: Atención, entrando a Sevilla. Pasando el aeropuerto a la altura donde están haciendo la salida para Supernorte, hay un camión y un coche parado. No hay arcén. Están con los cuatro intermitentes y hay un hombre delante con un trapo llamando la atención. Mucho cuidado, mucha atención. A ver, están los carriles muy estrechos y no hay arcén.
3: Gracias por toda esa información. Precaución, por tanto, todos los que pasáis por esas carreteras. Ahora la temperatura.
7: Durcal, 15 grados, cielos despejados. Fui primerizo hace un mes y no me diste pegatina. Alfabó, mándame una.
3: Alfabó, mándame un momentito, mándame la dirección. Con todos los datos, ¿eh? Que a veces no me mandáis ni la ciudad, ni el número, ni la calle. Más.
8: Desde Jatar, al pie de la Sierra Tejeda, 15 grados y cielo despejado. Soy primerizo.
3: Bienvenido.
9: Torre del Mar, 19 grados y medio, despejado.
10: En Fuentes, Andalucía, 15 grados y se ve el cielo muy despejado.
11: Villa Alta, Córdoba, 12 grados y cielo despejado.
12: A44 en las inmediaciones de Mengíbar, 15 grados y cielos despejados.
13: Aquí dirección Algeciras desde Sevilla, pasando por Dos Hermanas, 18 grados y cielo estrellado.
14: Vélez Rubio, Granada, 12 grados y despejado.
15: En Palos de la Frontera, 17 grados y cielo estrellado.
16: Desde Almería, Taberna, 16 grados, cielo despejado.
17: Bermés, Córdoba, 14 grados, cielo despejado.
18: 17 grados, Prado de Rey, Cádiz, despejado.
19: A45, en Benamejí, 15 grados y cielo despejado.
20: Aquí Vélez Rubio, 15 grados, despejado.
21: Antequera, 5, 45 minutos de la mañana, 18 grados, cielo despejado.
22: De Orbera a Teba, Málaga, 17 grados, cielo despejado.
23: Desde Morón de la Frontera, 19 grados, cielo despejado.
24: Montemayor, 19 grados y despejado.
25: San Roque, Campo de Gibraltar, 17 grados.
26: 18 grados, despejado desde Ecija.
27: Por Sanlúcar de Barrameda, 17 grados y cielo despejado.
28: Aquí, en el paraje de la Costa, en el Ejido, 19 grados y un poco nublado.
29: Aquí por la A384 a la altura de Argodonales, 16 grados y despejado.
10: a 66, a la altura de los Altos de Maimona, 15 grados y despejado.
0: Gracias, como siempre, por vuestra participación. Espero también que os unáis a la Mañana de Andalucía, el Club de los Primeros, en la página de Facebook. Que hoy nuestro objetivo es llegar a los 21.150, claro, porque el fin de temporada tendremos que llegar a los 25.000, por lo menos. Habrá 10 personas que no tengan todavía la página, que no estén siguiendo la página de Facebook del Club de los Primeros. 10, hombre, pero ya estáis tardando en llegar y unirse a la página de Facebook, a la Mañana de Andalucía, el Club de los Primeros. No os vayáis a arrepentir. ¿Tú eres supersticioso? Martes y 13, es que es martes y 13. ¿Manía o superstición? ¿Qué es lo que tú...? ¿A que tenemos la incidencia en la carretera? Pues entonces, eso es, como siempre, prioritario.
1: Carretera A92, a la altura de las Rodas de Andalucía. Camión en el arcén sin ningún tipo de luz ni indicativo. Mucha precaución.
0: Cuidado, ¿eh? Vas a pasar por allí y ya sabes dónde está el kilómetro. Levanta el pie del acelerador y abre bien los ojos. Ahora sí, ¿manía o superstición?
2: Yo por martes y 13 no soy supersticioso, claro. No, mi hija nació un martes y 13.
0: Entonces no.
2: O sea, vamos, yo solo estaba diciendo a mi mujer, ¿no? O sea, al final va a parir el martes y 13 y va a parir, total. Que nació la niña martes y 13. Yo supersticioso no soy, con los colores y demás. Ahora, por debajo de una escalera, no pasa. Le doy tres vueltas.
0: Yo no, pero...
2: donde sea, pero que yo por debajo de una escalera no pase.
0: Pero vamos, yo no soy
2: supersticioso. Que tengo que pasar, no hay nadie montado, la levanto de la pared, la despego de la pared y paso por delante de la escalera. Pero apoyar la escalera por debajo, no paso. Si paso, me santiugo 70 veces, ¿sabes? Pero yo, hombre, martes y 13... Pues imagínate, ¿no? Nació tu hija.
0: Pero yo no soy supersticioso. Yo no. ¿Y tú?
3: Pues yo no soy para nada supersticioso. Me he tirado toda la vida viviendo en una casa con el número 13. Si en el trabajo o en cualquier sitio veo una escalera y tengo que pasar por debajo, paso y no me importa. Si veo un gato negro, iden de lo mismo. La sal, cuando se cae, el pan boca abajo de la mesa... No es que no crean esas cosas, sino que no soy supersticioso.
0: Más vale que no, porque hoy estamos tentando la suerte, ¿eh? Vámonos a la calle. Bueno, de momento no nos ha fallado ninguna. Ha habido días de martes 13 o viernes 13 que nos ha fallado lo más grande. Yo no quiero decir nada. Pero no, Francisco está preparado. Francisco, buenos días.
4: Buenos días.
0: Me alegro de saludarte. ¿Cómo estás, Francisco?
4: Pues nada, aquí en el trabajo.
0: ¿Dónde estás? ¿En qué localidad?
4: En Casariche.
0: ¿Y a qué te dedicas?
4: Pues mira, Charo, nos dedicamos a hacer piscina y depósito de poliéster.
0: Mira, qué bien. ¿El poliéster qué es exactamente y para qué sirve? ¿Para las piscinas y para lo que me acabas de decir? ¿Y para los depósitos?
4: Sí, claro. Sí, vamos, sirve para muchas más cosas, pero aquí en Casariche nos dedicamos... Hay muchas empresas que se dedican a eso, a hacer piscinas y depósitos de poliéster.
0: O sea que en Casariche no es la única empresa de poliéster.
4: No, aquí hay mínimo sobre 50 empresas de poliéster. Hay.
0: ¿Pero qué pasa en Casariche para que haya tantas empresas de poliéster?
4: Que acaban de hacer a toda España aquí haciendo piscinas y de piscina y de poliéster y de depósito.
0: Pero, ¿qué material lleva el poliéster? Fibra de vidrio.
4: Fibra de vidrio.
0: Vale. Sí. O sea que la mitad del pueblo, o por lo menos una parte importante, trabaja en empresas de poliéster.
4: Sí, sí, aquí hay poco paro, claro.
0: Yo lo preguntaba si picaba. Creo que pica un poco, ¿no?
4: Sí, pica, sí. Los primeros días, cuando te empiezas a trabajar de nuevo, los primeros días la tarquistina la tienes que tener al lado.
0: Claro, porque vosotros trabajaréis con algún uniforme o algo, ¿no?
4: Sí, claro, tenemos nuestros EPI y nuestras cosas para ello.
0: Claro, ¿de protección de la cara, de los ojos, de las manos o cómo?
4: Ahí están nuestras mascarillas, nuestras gafas, en fin, estamos bien protegidos. Pero claro. Aún así, hombre, esos son micropartículas que te secuelan.
0: Hombre, por el cuello así se mete para adentro. Y si te pica, que no veas. Porque allí se se trabaja, me imagino, de con materiales grandes, quiero decir. No sé cómo se fabrica el poliéster y cómo sale de allí. ¿En placas o cómo?
4: Materiales químicos. Eso viene en tela, en rollos de tela.
0: Vale.
4: Como las telas de vestir, pues igual.
0: Vale.
4: Se van cortando a medida y con una resina especial, pues se va poniendo.
0: Ah, o sea que
4: sobre unos mordes y después salen como los flanes, como cuando saca un flan, pues igual.
0: O sea que llegan en rollos como de tela, digamos así, y luego se mezcla con la resina, sí, sí. Y se mete unos moldes, el molde ya acorde a lo que tú vas a diseñar, o un mismo molde y luego eso se adapta.
4: Sí, claro, esos son moldes que son estándar y son todos de la misma medida y luego van saliendo, bueno, hay diferentes medidas, pero están hechos, por ejemplo, que de un molde se sacan, te puedo decir, 500 piscinas, vamos.
0: ¡Madre mía! ¿Pero qué dimensiones tiene esos moldes?
4: Pues solo hay de muchas medidas, hay de 3 metros hasta incluso 9. De piscina de 9 metros por 4 de ancha, o de 3 metros por 2 y medio de ancha, en fin, los que el cliente vaya pidiendo.
0: Y sobre todo hacéis piscina y depósito de agua.
4: Ahí está, depósito de riego para la finca, depósito de agua para las casas, de agua potable, depósito para granja, para los animales. Sí.
0: Y dime una cosa, ahora, hombre, lo de las piscinas bajará ahora, ¿no? ¿O las piscinas se fabrican durante todo el año?
4: Ahora sí, se fabrican todo el año. Ahora es el momento de llenar el almacén. De empezar a hacer para luego, cuando llegue la temporada, empezar a sacar en el sentido de tener el almacén lleno y empezar a sacar luego para repartir.
0: Ya. ¿Y las piezas son estándar? ¿Tú puedes decir, hazme una pieza así? De esta dimensión y de esta figura.
4: Hay empresas que se dedican a hacer la medida, que son más complicados.
0: Claro.
4: Es un poco más complicado, que eso no lleva morde, eso es una obra de arte, ¿no? Y hay otras empresas que tienen sus mordes, que tienen sus medidas estándar y sacan medidas.
0: Claro. Claro.
4: La medida que tienen.
0: Claro, porque el molde es más fácil, y si no hubiese molde, ¿cómo se hace la figura? O el molde particular que tú tienes, tienes que hacer previamente el molde antes, claro.
4: Claro, si las quieres a medida, son a base de plancha y cortar, pegar y pintarla, y eso tiene muchísimo material. Hacer la medida tiene muchísimo material.
0: Ya.
4: Si no tienes la medida del molde, hacer la medida tiene mucha tarea.
0: O sea, que llega la tela...
4: Es un poco más cara.
0: Claro, llega la tela enrollada, digamos, ya con una... Sí, sí. Y luego ya lo mezcla con la resina, ya está. Ahí ya sale el poliéster. Lo mezcla
4: con un rulo, ahí está, con un rulo de pintura, moja la resina y empieza a darle a la... Como si estuvieras pintando una pared, pues igual.
0: Ya. ¿Y cuántos trabajáis en la... ¿Cuál es la tuya, la fábrica tuya, o donde tú trabajas?
4: Donde yo trabajo es poliéster Soho.
0: ¿Poliéster Soho?
4: Soho.
0: Vale. ¿Y allí trabajáis mucho en poliéster Soho?
4: Aquí éramos 5 ahora mismo, pero vamos, hay empresas donde hay 20 trabajadores, hay una plantilla de 40.
0: O sea que, fíjate, Casariche, pueblo donde se fabrica poliéster,
4: O sea, tenemos a Estepa, que está aquí de vecino, que es el pueblo de Mantecao, y luego está Casariche, que es el pueblo del poliéster.
0: Ya está. Cuando tenga hambre te va a Estepa, y si quiere una piscina te va a Casariche. Y ya está.
4: Ahí está
0: todo resuelto. Pues ya me dirá, si te escuchan los de Casariche, y ya les puedes decir a los de Casariche, al resto de las fábricas de poliéster, que escuchen el club de los primeros. Porque tú lo escuchas porque te levantas tan temprano, te levantas tú.
4: Yo me levanto a las 5:30 de la mañana,
0: pues,
4: todos los días.
0: Pues sí que te levantas temprano, pero ¿a qué hora entra?
4: Pero vamos, a las 6.
0: Ah, vale.
4: Yo estoy trabajando.
0: Vale.
4: Pero vamos, yo me levanto, Charo, yo me levanto incluso un poco antes, porque mi padre es fan número uno de tuyo, vamos. Oh. Que hiciste el programa aquí en el restaurante Hacho.
0: Ah.
4: Aquí en Casariche.
0: Es verdad que tengo una foto con él. ¿Y cómo fue? ¿Lo ve tu padre?
4: Sí. Lo de mi padre no me ha explicado mucho, pero vamos, sé que se enteró de que estabas ahí, fue a verte y, vamos, tiene dos coches, y los dos coches los tiene con las pegatinas puestas por detrás, vamos, que te llevan por bandera por todos lados.
0: Que me gusta tu padre. ¿Tu padre por qué contacta con nosotros? ¿Que trabaja en el campo o dónde trabajaba?
4: Mi padre está jubilado ya.
0: Ah, vale.
4: Mi padre está jubilado y se dedica, vamos, tiene todos los días, bueno, todos los fines de semana va de viaje a algún lado y ya te digo, con su pegatina en el coche y
0: así.
4: Y de lo primero, yo vengo todos los días de Sevilla, hoy por ejemplo no, pero vengo todos los días de Sevilla aquí a Casa Diche y me lo recomendó. Y digo, mira, pues el Canal Sur, porque no te quedas dormido por el camino, en el canal, en el radio Canal Sur, ahí vi un programa muy entretenido. Y así fue, vamos.
0: ¿Tenía razón papá o no tenía razón?
4: Sí, tenía razón papá.
0: Tenía
4: ¿sí?
0: razón papá. Bueno, mándame los datos que sí, te mando yo la pegatina para tu coche, ¿vale?
4: Le falta la pegatina.
0: Hombre, claro, no te olvides todos los datos, sin uno, que no falte ninguno. Te agradezco mucho esta conversación, Francisco. Saluda a tu padre de nuestra parte. Estará escuchando, ¿no?
4: Lo puedes saludar tú porque te está escuchando.
0: ¿Cómo era su nombre?
4: Seguro, vamos. Juan, mi padre Juan.
0: Juan, qué buen consejo, los padres a los niños. Qué listo eres tú. Un abrazo muy fuerte, Juan. Gracias, Francisco.
4: Venga, Charo, un saludo.
0: Un saludo, gracias. Venga, que son las 6:30 y hay un par de incidencias.
5: En la E5 A4, entrando a Sevilla, dirección desde el aeropuerto para Sevilla, hay un camión parado en el carril derecho que está sin señalizar ni nada, con los cuatro intermitentes nada más, muy peligroso. Está el hombre haciendo señales un ratito antes para que os deis cuenta, pero tened cuidado.
0: Hay más.
6: Kilómetro 120, dirección Antequera de la A92, concretamente antes de salirse en la salida de la Rueda de Andalucía. Hay una quinta rueda averiada sin ninguna luz ni señalización. Acaba de ocurrir ahora. Y por lo visto el hombre es que no tiene esa casi luz en nada del camión, ¿vale? Está el hombre con la linterna desviando el tráfico para el carril izquierdo. Tened mucho cuidadito.
0: Cuidado, ¿eh? Vas por esa zona, levanta el pie, algún kilómetro antes de llegar. Venga, titulares.
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0: Los reyes llegan hoy a Ceuta para expresar el apoyo de la corona a los ceutíes tras el ataque a la frontera el pasado mes de julio. La última visita de un jefe de Estado se produjo hace 19 años. El Tribunal Supremo mantiene la suspensión del voto a los nacionalizados por la ley de nietos que no acrediten que sus ascendientes se exiliaron por motivos políticos durante la Guerra Civil y el franquismo. Son unas 163.000 personas. Andalucía recibirá 149 millones de ayudas europeas para paliar los daños del tren de borrascas del pasado invierno. El PP exige a José Ignacio el Andaluce que deje la alcaldía de Algeciras después de una nueva denuncia por acoso sexual. El Papa ingresa hoy en el hospital para someterse a una operación de pulmón. El Vaticano espera que se recupere en una semana. En deporte, el Sevilla se deja 2 puntos al empatar a 3 frente al Levante al final del partido. En segunda, el Granada se lleva la victoria frente al Burgos por 0-1. Vamos a recopilar la información que tengamos, la última que tengamos de incidencias, pero necesitamos más, muchas más noticias de

0: Primero, porque Marruecos no reconoce la soberanía española sobre ninguno de los dos enclaves. Y segundo, porque como resultado de esa disputa, los dos países nunca han llegado a un acuerdo que delimite sus respectivos mares o aguas territoriales. Hay dos noticias de interés en los periódicos franceses, las leo las dos en Le Monde. Un estudiante dispara al director de una escuela de secundaria y a una profesora. «Mamá, hay un asesino en la escuela», le dice una alumna a su madre por teléfono. El joven de 14 años abrió fuego tras introducir un rifle de caza en las instalaciones. Aún se desconocen los motivos de este ataque. Los docentes resultaron heridos. Y la otra noticia es sobre ciberataques masivos, fíjate, a los congeladores de supermercados de Francia. Los congeladores y cámaras frigoríficas de cientos de tiendas se sobrecalentaron durante la noche del 11 al 12 de octubre, provocando la pérdida de toneladas de mercancías. O sea, a distancia subieron las temperaturas de los congeladores.
1: Madre mía.
0: Claro, todo se descongeló y se echó a perder, ¿no? Se ha identificado la vulnerabilidad derivada de un software de la empresa danesa Danfoss. La unidad de ciberdelincuencia ha iniciado una investigación. Titula el Financial Times que las principales economías se encaminan a registrar los mayores déficits presupuestarios desde la pandemia. Esto lo advierte el FMI. En su reunión anual, el fondo pide medidas urgentes para reconstruir las finanzas públicas. Y termino con el Corriere de la Sera. Luis Prevost, hermano del Papa, pide: recen por él para que no haya más complicaciones. Se recuperará. Hoy lo van a ingresar en el hospital por el bulto, por el nódulo que le van a operar mañana.
2: Gracias, Beatriz. Mañana volvemos. Descansa. Hasta mañana. Son las 6:36.
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2: Hay una incidencia más en la carretera, luego haremos un resumen, pero no dejes de mandarnos WhatsApp, por favor. A ver.
4: Pues ya voy yo para allá a señalizar el camión ese del 120, de la 92, ¿vale? Ya voy a ponerle unos conitos ya con el coche, con las luces.
2: Menos mal que tenemos conservación de carretera, que está escuchando el Club de los Primeros. Y se enteran porque le dan aviso, pero también se entera porque escucha el Club de los Primeros. Y ya vaya el hombre a señalizar esa última incidencia. ¿Qué? ¿Cómo os quedáis? Estupendo, ¿no? Si es que tenéis que escuchar el Club de los Primeros. Aquí os enteráis de todo, absolutamente de todo. Hasta de si tú eres tienes manía o eres supersticioso, también de eso.
5: Si hablamos de superstición, yo con el número 13 no, porque mi casa tiene 13 ventanas, cada ventana tiene 13 rejas, y siempre, siempre, tanto a mi mujer como a mí, nos ha perseguido el número 13 con buen fin.
2: Vale.
5: Ahora, de que me sirvan el vino con la izquierda, o como dice nuestro compañero anterior, eso de pasar por debajo de una escalera, no. Yo lo evito. Yo no paso por debajo de una escalera, si puedo, y cuando me van a servir una bebida, con la mano izquierda y de revés, como que no.
2: No.
5: Imposible, vamos, que se la bebe él.
2: Que no,
5: esto
2: vamos.
5: Lo tengo claro.
2: Eso. ¿Y tú?
6: Pues yo soy al contrario de este oyente que ha hablado. A mí me da igual pasar por debajo de una escalera. Prefiero hacerlo antes que bajarme de la acera. Me pillo un coche. Si veo un gato, como ha dicho, un gato negro, lo llamo y se viene conmigo. Después, qué más, lo de la rama de romero, hay gente que no, la tienen que coger, que es mala suerte. Cuando llega el afilador de los cuchillos, las tijeras, a 2 euros, da igual, lo grande, lo pequeño, a 2 euros, dice que se va a morir gente, da igual, el que tiene que se morir, se muere. Después, cuando pasa el coche fúnebre, la gente se precina porque da mala suerte no hacerlo. Que no pasa nada, hombre. Lo que tenga que pasar, va a pasar.
2: ¿Más?
7: Hola, yo no soy supersticioso, por si acaso.
2: Venga, más.
8: Nosotros en mi casa somos del 13. Y mi madre se casó un martes y 13.
2: Bueno.
8: Y siempre no lo decía ella. Ella era un amante del 13. Y por lo visto nos dejó el 13 de herencia. No es que seamos supersticiosos, es que muchas

0: veces vemos el 13, sobre todo 13-22, lo vemos en todos lados, en las matrículas de los coches, mi hijo lo ve, lo hemos transmitido el 13. El problema es el siguiente, de que no es que sea superstición, es que muchas veces vemos el 13 en todos lados y decimos, venga, vamos a comprar 13. Pero muchas veces le decimos, mamá, así en el cielo, mamá, a favor, dinos cuándo tenemos que comprarlo, porque, por ejemplo, sale el 13 o lo que sea, lo miramos, venga, vamos a comprar 13, el 13 y el 22, y no sale el 13 y el 22, pero es que al día siguiente sale el 13-22 o el 13, y entonces le decimos, mamá, vamos a ver, dime cuándo lo tengo que comprar, pobrecita mía.
1: Ay, las terminaciones de 13.
2: ¿Más? Mire, yo, tal que estáis hablando hoy de las supersticiones, soy un poco solo supersticioso. Soy igual que el señor que ha llamado hace poco, que me gusta comer con el mismo tenedor y beber en el mismo vaso todo el día y ponerme en el mismo sitio y las mismas cosas, sin, bueno, tan exagerado, ¿no? De aparcar, me gusta aparcar bien, no me gusta dejarlo en mal sitio. Yo que sé, soy un poco, no mucho, pero soy un poco supersticioso.
1: ¿Y tú?
3: Pues mira, la verdad es que yo supersticioso para el tema del 13, martes 13, no. Yo nací un martes 13, por cierto, hoy es mi cumpleaños y nada, y el 13 parece que me busca. Me casé un día 13, mi DNI el 13, yo voy a un restaurante y cuando miro en la mesa 13, y la verdad es que no, además ya me hace hasta gracia. Nada, eso es, yo lo veo que es tontería, pero bueno, ya está, cada cual con lo suyo.
1: Venga, el último.
4: De nuevo por aquí, el Club del Primero.
1: Bienvenido.
4: No le eche mucha importancia a mi voz, estoy un poco constipado.
1: Vaya.
4: Martes y 13, yo, la verdad que los martes y 13 ni me voy a casar ni me voy a embarcar, es que yo soy de las personas que piensa que martes 13 tiene algo, tiene algo.
1: Por si acaso. Son las 6:42, aquí lo dejamos, las preguntas digo, porque no tenemos tiempo para más. Estamos recopilando la información del tráfico. ¿Se circula con fluidez por tu carretera? Pues manda el WhatsApp. 616-161-161. Con Celu nos vamos. Celu, buenos días.
5: Buenos días, Charo.
1: Me alegro de saludarte. ¿Cómo estás, Celu?
5: Para comerme, Charo, para comerme.
1: ¿Y dónde está exactamente? ¿Qué está tan estupendamente? ¿En qué ciudad?
5: Pues mira, Charo, voy de camino a Santa Olalla ahora.
1: Ah, ¿y allí qué vas a hacer?
5: Vamos en el coche. Y bueno, pues nosotros realizamos lo que son mantenimientos, ¿no?, de instalaciones en muchos edificios. Ahora, por ejemplo, vamos a ver una residencia de mayores.
1: Vale. ¿Pero va solo o va acompañado?
5: Voy con el compañero, vale. Pero ahí está dormido.
1: ¿Que se llama cómo?
5: Se llama Jonathan.
1: ¿Y Jonathan va dormido?
5: Ahí va dormido, este ni se entera de nada. Hasta que yo no llegue allí, ni se entera.
1: Ni siente ni padece. Entonces,
5: ni siente ni padece.
1: ¿Me has dicho a qué pueblo me has dicho que vais? ¿A?
5: A Santa Valle. A una residencia de mayores del Grupo Rey.
1: Vale, y vuestra función de mantenimiento en esa residencia, ¿cuál es exactamente?
5: Mira, nosotros llevamos el mantenimiento en residencias, por ejemplo, en esta lo que llevamos es el tema del agua caliente sanitaria.
1: Ajá.
5: Pero hay otras en las que llevamos también la climatización, el gas, la parte eléctrica, o sea, todo lo que es la instalación de lo que es el edificio.
1: Pero en ese caso...
5: Y hoy toca...
1: Sí, dime.
5: Hoy toca un mantenimiento, hoy es una cosita tranquila, pero hay veces que son averías y son cosas más complicadas.
1: Claro, pero el mantenimiento es para que no haya avería, por lo menos intentar que no haya, ¿no?
5: Claro, son mantenimientos preventivos, mantenimientos que están programados para que... tú cuando, antes de que ocurra, pues ya tengamos hecho un mantenimiento que el cual nos impide, o sea, nos ayuda a prevenir esos
1: incidentes, claro, es que el mantenimiento, claro. Es importantísimo. No se puede olvidar. No, como está funcionando, pues está funcionando. Bueno, está funcionando. Mientras que funcione, no. Es que si quieres funcione más, tienes que mantenerlo, no sé, echarle aceite, limpiarlo, lo que haga falta, lo que le pertenezca, ¿no?
5: Y además nosotros vamos, sí, y además nosotros, por ejemplo, esto que son residencias de personas mayores, de los abuelos y demás, ¿no? Pues, hombre, el agua caliente es muy importante para ellos, ¿no? Porque ellos por la mañana amanecen y hay que lavarlos, que no tengan agua caliente es una cosa que, pues figúrate, ¿no? Allí a los pobres sin agua caliente y Santa Olalla que
1: hace fresquito. Pues... Ahora ya empieza a hacer fresquito. ¿Y estaréis toda la mañana en Santa Olalla o tenéis más sitio donde ir?
5: Hoy vamos a estar allí casi todo el día porque aquella residencia es grande y después tenemos también un par de cositas que arreglar allí también, ¿no? De haber hecho otros mantenimientos, oye, mira, pues cuando vengamos pues ya reparamos estas dos cositas. O sea que hoy sí tenemos allí, sí tenemos el día.
1: ¿Por dónde vais? ¿Por la provincia de Sevilla, de Huelva, Andalucía?
5: Ahora mismo estamos saliendo todavía vamos por aquí, llegando al Ronquillo.
1: No, pero digo que si soléis hacer mantenimiento en empresas que están en la provincia de Sevilla, de Huelva, o podéis ir por más sitios.
5: La empresa nuestra es una empresa que tiene dos delegaciones, una es en Sevilla y otra en Málaga, y prácticamente en toda Andalucía. Nosotros aquí en Sevilla pues hacemos lo que es la parte occidental, lo que es Sevilla, Córdoba, Cádiz y Huelva, y en Málaga pues hacen lo que es Granada, Málaga, Almería.
1: ¿Sabes? O sea que controláis toda Andalucía. Bueno, sí. Y el club de los primeros, que me imagino que es ayuda al traslado, ¿no?
5: Nos entretiene, sí. Además, yo estoy seguro que ahora mismo somos varios compañeros y ahora mismo mi compañero Paco me está escuchando y nada más que cuelgue, ya me está llamando, me está diciendo, ¿y yo?
1: Claro. ¿Cuántos hay de la empresa? ¿Cuántos hay en la empresa entre Málaga y Sevilla?
5: Creo que somos 50, ¿eh? O más de 50.
1: Pues perdona, todos se levantarán.
5: Es una empresa que está creciendo, uh-huh. Se llama Nickman Group, y dentro de la misma empresa hay como tres empresas, ¿no? Y yo pertenezco a Facility,
1: vale,
5: que es la parte de mantenimiento, pero también llevamos lo que es el tema de instalaciones, instalamos muchas cosas, ¿no? Cámaras frigoríficas a viviendas a lo que son también hoteles,
1: El caso es que los 50 que trabajáis tendríais que escuchar el club de los primeros, porque os irá mejor en los trayectos que tengáis que hacer, así que tú corre la voz, Tú mándame los datos, que cuando vean tu pegatina en el coche todos querrán una.
5: Ya la van a estar poniendo todo el mundo.
1: Hombre, pero solamente la tiene quien participa en el programa. Selu, muchísimas gracias. Te mando un abrazo muy fuerte. Cuidadito en la carretera.
5: Un abrazo, Charo. Un abrazo y buena semana.
1: Gracias, igualmente para ti. A ver qué dice la carretera. El 616-161. Ya sabes, siempre funcionando. Cuando termine el programa también. No dejes de advertirnos de las incidencias.
6: Aquí por la A49, dirección Huelva. Antes de llegar a la salida de Rociara, camión aparcado a la derecha con los cuatro intermitentes. Precaución que no está muy visible. Antes de llegar, cruce de Rociana, dirección Huelva.
7: A7, dirección Algeciras, a la altura de las gemelas del Arroyo de la Miel, hay un carril cortado, carril derecho cortado, ¿vale? Por la avería de un camión. Cuidadito, se están formando retenciones.
8: Aquí en la A339, en el kilómetro 2, hay una furgoneta averiada que está en el mismo cruce de Cabra. Así que tened cuidado. Hay un muchacho con una linterna, está señalizado, pero se ve poco, ¿vale?
1: Ya sabéis que hoy tenemos los programas de La Mañana Andalucía con Juan Carlos Vélez y con Jesús Vigorra desde Ceuta, así que no os perdáis todos los detalles que va a ocurrir desde la llegada de los Reyes hoy en Ceuta, mañana en Velilla. Ahora sigue la información con Paco Ramón. Paco, buenos días.
9: Muy buenos días, Charo Padilla.
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9: Los Reyes llegan hoy a Ceuta para expresar el apoyo de la corona a los ceutíes tras el ataque a la frontera el pasado mes de julio. La última visita de un jefe del Estado se produjo hace 19 años.
10: El Tribunal Supremo mantiene la suspensión del voto a los nacionalizados por la ley de nietos que no acrediten que sus ascendientes se exiliaron por motivos políticos durante la Guerra Civil y el franquismo. Son unas 163.000 personas.
9: Andalucía va a recibir 149 millones de euros de ayudas europeas para paliar los daños del tren de borrascas del pasado invierno.
10: El Partido Popular exige a José Ignacio Landaluce que deje la alcaldía de Algeciras después de una nueva denuncia por acoso sexual.
9: El Papa va a ingresar hoy en el hospital para someterse a una operación de pulmón. El Vaticano espera que se recupere en una semana.
10: En deportes, el Sevilla se deja 2 puntos al empatar a 3 frente al Levante al final del partido. En segunda, Granada se lleva la victoria frente al Burgos por 0-1.
9: Y en cuanto al tiempo, sepan que hoy van a volver a subir las temperaturas, salvo en la vertiente mediterránea, donde se espera una ligera bajada, incluso que pueda caer alguna llovizna ya por la tarde. Las temperaturas van a oscilar entre las máximas, entre los 34 grados de Sevilla y los 27 de Málaga. Los vientos estarán poco nubosos en general. 7 menos 10, información local.
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12: Buenos días, Sevilla. Las últimas horas, retrasos de hasta 2 horas y media en los AVE Madrid-Sevilla a causa del incendio de un vagón que cubría el trayecto Madrid-Barcelona a la altura de Zaragoza. A esta hora se va recuperando la frecuencia y la puntualidad. Enseguida estamos en directo en la estación de Santa Justa. Salimos, por cierto, de un puente que nos ha dejado una ocupación hotelera del 90% en la capital. Esta mañana se va a dar a conocer la marcha de la rehabilitación del convento de Santa Clara. Canal Sur Radio adelanta que han aparecido importantes vestigios del palacio islámico que ocuparon las religiosas e incluso del periodo romano. Por otra parte, el ayuntamiento ha aprobado invertir cerca de 1,5 millones en la nueva comisaría de policía local de La Macarena. En lo laboral, hoy los 800 trabajadores de Persan están llamados a la huelga por un nuevo convenio colectivo, y en deportes el Sevilla se deja 2 puntos al empatar a 3 frente al Levante al final del partido. Vamos con el tiempo. Jordi Urioz, buenos días.
13: Buenos días, hoy se espera tiempo estable en Sevilla, con predominio en general de los cielos poco nubosos y las temperaturas en ascenso. Hoy pueden alcanzarse los 34 grados de máxima en Sevilla, Écija y Araal, 33 en Utrera y Mairena del Alcor, 32 de máxima en Lebrija, 30 de máxima hoy en Alanís. Durante los próximos días se mantendrá la estabilidad y también estas temperaturas más calurosas y elevadas de lo habitual para esta época del año, como decimos, al menos hasta el viernes. A partir del sábado cambia el tiempo, llega tiempo inestable y también pueden comenzar a bajar las temperaturas de forma progresiva, especialmente a partir del domingo, con descensos más notables del domingo en adelante. En cuanto al viento, hoy en general se espera flojo variable, puede soplar con intervalos ocasionalmente moderados de componente sur en el entorno de la Sierra Sur de Sevilla. Es una información de AEMET.
12: Y el tráfico a esta hora, 2 kilómetros de retenciones en el acceso a Sevilla por la A49 a la altura de la Pañoleta. A las 12 de la noche terminaba la operación especial de tráfico del Puente del Pilar, que se ha cobrado una vida a las carreteras de nuestra provincia. Un accidente que tiene lugar este pasado sábado en la A92 a la altura de Osuna, dentro de la ciudad. Tengan en cuenta que hasta el 2 de noviembre está cortado al tráfico el tramo de la calle Trajano entre San Miguel y Javier Lasso de la Vega por el avance de las obras de Masesa en la zona. Por obras de Masesa hoy se corta la calle Vírgenes. Se van a renovar las redes de abastecimiento, saneamiento y baldeo. Una duración estimada de 26 semanas. Se van a renovar infraestructuras con más de 70 años, pero también comienzan obras de Masesa en el tiro de línea para reducir el riesgo de inundaciones. Se van a invertir más de 3,5 millones de euros en un plazo de 40 semanas y va a ir afectando al tráfico de forma gradual a medida que vayan avanzando por el barrio. Nos lo detalla el delegado de urbanismo Juan de la Rosa.
14: Masesa instalará tuberías de mayor capacidad en calles como Sanlúcar la Mayor, Écija y Sierra de la Grana, y se construirá una nueva estación de bombeo junto a la plaza Sierra de la Grana. Con ello reduciremos el riesgo de inundaciones cuando llueve con intensidad, dando una solución definitiva a un problema que el barrio arrastra desde hace años.
12: Enseguida vamos con el desarrollo. Cristina Nogales realiza las noticias de Sevilla en Canal Sur Radio.
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12: Estamos en directo en la estación de Santa Justa para comprobar cuál es la situación después de que en las últimas horas se hayan producido, como decimos, retrasos de hasta 2 horas y media en los AVE Madrid-Sevilla a causa del incendio de un vagón que cubría el trayecto entre Madrid y Barcelona a la altura de Zaragoza. Estamos en directo, como decimos, en Santa Justa. Ana Giralde, buenos días.
16: Buenos días, Antonio. Pues a esta hora ya hay normalidad prácticamente total en la circulación ferroviaria que parte de aquí de Santa Justa. La estación está bastante concurrida con los pasajeros habituales que van a trabajar, más los que han apurado este puente festivo hasta última hora y han pensado salir hoy martes. Sí, hemos comprobado que los primeros que han salido, aunque no se ha reflejado en los paneles informativos, el AVE primero de las 6:30 de la mañana sí ha salido con algunos minutos de retraso. Sí ha salido puntual y justo hace tan solo un minuto el tren previsto que había a Barcelona, el Lirio a Barcelona, ha salido puntual, y los próximos que se esperan son los AVE de las 7:18 y el WeGo de las 7:35, en la que ya están embarcando los pasajeros, unos pasajeros más afortunados que los que viajaron este domingo, que como tú apuntabas, pues han sufrido demoras de hasta 2 horas y media en las conexiones de Madrid con Andalucía. Afectaron estos retrasos a los servicios de Renfe, de Irio, de WeGo, y pese a esas alteraciones en la circulación, ni Renfe ni Adif ofrecían hasta el momento explicaciones públicas sobre esos problemas que afectaban al corredor ferroviario entre la capital andaluza y Madrid, aunque todo apunta que ha tenido que ver con ese accidente y con lo que hemos venido contando con el incendio del vagón que cubría el trayecto entre Madrid y Cataluña, que provocaba pues que pararan esas conexiones entre Barcelona con Andalucía.
12: Uh-huh. Informó en directo Ana Giraldes en la estación de Santa Justa. Se complicaba el regreso tras el puente para esos viajeros por tren, un puente en el que los hoteles de la capital han estado al 90% y en la provincia los alojamientos rurales han rozado el 80%. Estas son las noticias de Sevilla en Canal Sur Radio.
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12: Esta mañana se va a dar a conocer la marcha de la rehabilitación del convento de Santa Clara en Sevilla. Canal Sur Radio adelanta que han aparecido en esas obras importantes vestigios del palacio islámico que ocuparon las monjas de Santa Clara e incluso vestigios del periodo romano. Por otra parte, les contamos que el ayuntamiento va a destinar más de 1 millón de euros para modernizar la flota de vehículos y los equipamientos de los bomberos. Una modificación presupuestaria que tendrá que aprobar el Pleno. Y también ha dado el visto bueno a la inversión de casi 1,5 millones de euros para la futura comisaría de la Macarena. Juan Bueno, portavoz del Gobierno.
18: Para modernizar los vehículos y equipamientos de bomberos, mejorar su capacidad de respuesta ante emergencias y reforzar la seguridad de nuestros profesionales. Además, hemos aprobado destinar 1,4 millones de euros a la futura comisaría de la Policía Local en la Macarena, con instalaciones modernas, funcionales y preparadas para atender las necesidades del distrito.
12: Hoy a las 6 de la tarde, sorteo en la Rinconada de 160 viviendas de protección oficial de la Unión, una promoción incluida en el plan de vivienda joven del ayuntamiento. Tendrán un precio de entre 107.000 y 115.000 euros, un sorteo que será ante notario y abierto al público. Y en clave laboral, el comité de empresa de Persan ha convocado una huelga de 24 horas para hoy por un convenio colectivo digno. Según Comisiones Obreras, esta medida responde al estancamiento de las negociaciones, aunque no supone el cierre de esa vía negociadora. 800 personas trabajan en la planta de Persan de Sevilla. 6:57.
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12: Un par de apuntes. Hoy se celebra el Día Mundial de los Jardines Botánicos con una serie de actividades en el Arboreto del Carambolo en Camas y hoy en el Festival de la Guitarra de Sevilla, la actuación de Lucía Reyes en la Real Academia de Bellas Artes de Santa Isabel de Hungría. Vamos con los deportes. Alonso Rivero, buenos
23: Hola,
12: días.
23: Hola, ¿qué tal? Buenos días. No pudo ser y el Sevilla perdió 2 puntos en el Ciutat de Valencia ante el Levante. Se puso 0-2 el equipo de Luis García Plaza, que hizo una gran primera parte, pero estuvo muy por debajo de su nivel en la segunda. En el descuento logró empatar el conjunto granota. En el descuento también marcaba Isaac Romero, que fue expulsado en la celebración, y ya en el 100 de partido fue otra vez el Levante el que logró equilibrar el marcador. Por lo tanto, malas sensaciones a la vuelta de la esquina, un partido complicado en el Santiago Bernabéu. Y en el Betis, hoy es un día de previa. Mañana regresa la Champions a la Cartuja ante el Porto. Hoy tendremos en rueda de prensa al técnico chileno Manuel Pellegrini.
24: Buenos días, Andalucía, son las 7 de la mañana.
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0: ¿Cómo están? Bienvenidas, bienvenidos. Es martes 13 de octubre de 2026. Les saludo desde el corazón de Ceuta. Hemos llegado antes que nadie. Estamos en la Plaza de África, que es donde tiene... Es un lugar bien singular y bien importante de esta ciudad. Es donde tiene, por ejemplo, su sede el Palacio de la Asamblea y el Ayuntamiento. Pero hay mucho más, porque, por ejemplo, también por aquí tenemos la Catedral de la Asunción. Está en otro de los laterales de la plaza el Hotel Parador La Muralla, que va a tener un papel muy protagónico en esta mañana. Está la Comandancia General de Ceuta y está el Santuario de Nuestra Señora de África, que le da nombre a esta plaza. Y hay más, en el centro, en el corazón de esta plaza, hay un monumento a los caídos, a los héroes de aquella guerra de África de 1859-1860. Un monolito de piedra decorado con bajorrelieves de bronce del escultor sevillano Antonio Susillo. Y debajo de aquí reposan los restos de algunos de los héroes de aquella guerra, en una cripta que no puede visitarse. Bueno, estamos aquí esta mañana porque este va a ser el escenario de un nuevo episodio histórico en esta ciudad que tiene más de 3.000 años de antigüedad. Ahí, junto a uno de los costados de la catedral, están los restos de un asentamiento, de lo que fue en tiempos un asentamiento fenicio. Esta ciudad fue fenicia, fue visigoda, fue romana, fue musulmana. Más de 5 siglos de soberanía española definen el carácter de Ceuta en la frontera sur de la Unión Europea, en el continente africano. Hoy comienza la visita de los reyes a Ceuta y Melilla, y la expectación, como hemos podido comprobar en las últimas horas, es máxima.
1: A ver, para mí es importante porque esto es España, porque creo que hacía falta. A lo mejor es un poco tarde, bueno, pero más vale tarde que nunca, y efectivamente creo que es muy importante para los ceutíes.
2: Bueno, pues creo que es un orgullo y al final algo muy necesario para aportar un poco de estabilidad a la ciudad y de decir de verdad que esto es España también.
3: Pues para mí es un orgullo la visita de los reyes, la verdad, a ver si ponemos un poco de solución y a ver si se intenta algo, porque ya la esperanza la tenemos como agotada.
4: Fabuloso, lo que pasa es que ha tardado un poquito, pero que esto es su casa. Esto viene cuando quiera. Cuando quiera, bienvenido sea. De verdad, yo le invitaría a mi casa que tomara un té o algo, pero va a ser muy difícil, pero que bienvenido, muy bien, muy bien.
0: Dicen los vecinos, bienvenidos los reyes a esta que es su casa. Alejandro Ramírez es el vicepresidente primero de Ceuta y tiene la amabilidad de atendernos esta mañana con una agenda que es endiablada en estos días, y yo se lo quiero agradecer. Vicepresidente, muy buenos días.
5: Hola, buenos días.
0: Bueno, todo listo para la visita de los reyes, porque es tan importante que vengan hoy sus majestades aquí a Ceuta y mañana a Melilla.
5: Bueno, yo creo que para los ceutíes y para Ceuta hoy va a ser un día histórico. Es una página más, ¿no?, en la historia de Ceuta. Sobre todo a raíz de los acontecimientos sufridos en los pasados días 30 y 31 de julio, y que hoy, martes 13 de octubre de 2026, sus majestades pues visiten Ceuta, puedan compartir una jornada repleta de actividades con todos los ceutíes. Yo creo que también es un día donde la ilusión y el ánimo de los ceutíes pega un vuelco, ¿no?, lo que llevamos sufriendo también desde hace ya más de 2 meses ante la entrada masiva que se produjo a finales de julio. Con lo cual, un día, como digo, histórico para los ceutíes, que espero que toda la gente, estoy seguro, que saldrá a la calle para saludar a sus majestades, y también, quiera que no, por una reivindicación también propia después de lo ocurrido en cuanto a la soberanía de Ceuta y Melilla, de que Ceuta es España.
0: ¿Cómo se van a encontrar hoy Ceuta cuando lleguen sus majestades?
5: Bueno, pues llevamos prácticamente todos los servicios de la ciudad trabajando a marcha forzada, además durante este fin de semana y la jornada festiva del día de ayer, que muchas veces es más complicado la coordinación de servicios, pero de aquí tengo que decir que el trabajo desarrollado por los funcionarios de la ciudad y por todo el personal y de empresas, ¿no?, dedicadas a poner de gala, por así decirse, diferentes puntos de la ciudad, sobre todo aquellos en los que los ceutíes saldrán a poder saludar a sus majestades, pues como digo, Ceuta pues se ha preparado a marcha forzada, también hay que decirlo, sobre todo por el corto tiempo, ¿no?, para preparar los diferentes espacios, pero como digo, totalmente pues preparada para que sus majestades se puedan llevar un recuerdo muy grato de nuestra ciudad.
0: Con las playas ya desalojadas, los asentamientos de las playas ya desalojados, ¿se ve un poco más cerca esa normalidad que vienen ansiando y reclamando desde primeros de agosto?
5: La verdad que no, es decir, es cierto que se han hecho alguna serie de trabajos para desalojar, sobre todo en torno a la playa del Trampolín y la playa de Benítez y todo lo que la rodea, Pero claro, mientras no se sigan produciendo esas devoluciones a través de esos procedimientos ordinarios que el gobierno ha decidido pues aplicar para que Ceuta vuelva a la normalidad, pues la situación sigue siendo complicada, porque al final esos traslados de esas personas que estaban en la playa, lo que ha hecho en muchos casos es derivarlo a algunos de los campamentos que están ya colocados por la ciudad, creo que ya van 5 o 6 aproximadamente, y el resto de gente que no ha querido a esos campamentos, pues lamentablemente pues se ha ido ubicando en zonas de monte o también en algunas barriadas de la ciudad, que después de ese desalojo, pues estos días nos traslada a los vecinos que han vuelto a tener episodios de muchísima tensión, sobre todo en las horas nocturnas, porque esa gente se ha derivado a toda esa zona. Como digo, hasta que no se produzcan esas devoluciones, que llevan ya de 2 meses y aún no se ha producido prácticamente ninguna, porque una cosa se vayan voluntariamente, pero realmente lo que interesa es que hayan procedimientos de devolución de todos aquellos que no quieren irse de nuestra ciudad. Hasta que eso no se produzca, pues la normalidad, lamentablemente, difícil que la tengamos.
0: Vista la celeridad con la que se han llevado a cabo esos desalojos de las playas en los últimos días, entiendo que por motivos de seguridad, entre otras cosas, cara a la visita de los Reyes, ¿se queda con la sensación de que esto tenía que haberlo hecho antes?
5: Hombre, nosotros creemos que sí, debe haberse actuado de manera inmediata desde el momento en que se produce ya esta situación. Aquí el gobierno es cierto que parece ser que cambia de criterio el tercer cuarto día. Primero hace una serie de actuaciones donde la mayoría de estas personas son devueltas a Marruecos, después ya empieza a utilizar todos estos procedimientos ordinarios, tratándolo como una crisis migratoria normal. Y claro, cuando tienes más de 10 o 15 mil personas en la ciudad, tener que tramitar ese volumen de expediente, si tú no pones a disposición los medios necesarios y suficientes para hacerlo lo antes posible, pues tenemos el problema que tenemos finalmente a día de hoy. Que la visita de los Reyes ha supuesto que el gobierno acelere un poco todos estos procedimientos, si eso es así, nosotros lo hemos hecho en muchas ocasiones, pues bienvenido sea, ¿no? Aquí lo que queremos realmente es que Ceuta pues vuelva a estar en la situación que estaba antes de finales de julio. Y sea de la forma que sea, lo hemos dicho en muchísimas ocasiones, queremos que esto sea cuanto antes, porque será el momento a partir del cual podemos trabajar para recuperar la confianza, recuperar la sensación también de abandono y tristeza, ¿no?, que sigue teniendo la ciudad a día de hoy, y volver a estar en la normalidad.
0: Desde que nos vimos aquí hace un mes, poco más de un mes, al comienzo de la temporada, y tuvimos ocasión de hablar, me decía que el diálogo con el gobierno no estaba siendo el adecuado. En medio ha habido un cambio de delegado del gobierno, por todo el caso de lo del CNI y demás. ¿Ha cambiado en algo lo sustancial del diálogo entre administraciones?
5: Principalmente, no mucho. De la última vez que estuvimos hablando, realmente, bueno, aquí en este caso la actitud sigue siendo similar, la relación se suele tener de manera fluida, sobre todo cuando hay que hacer actuaciones de colaboración. Concretamente, por ejemplo, el área que llevo de medio ambiente, como tenemos que actuar de manera casi en paralelo cuando se han hecho los desalojos, sobre todo en materia de limpieza, en materia de gestión después de residuos, bueno, es una relación fluida. Pero es cierto que con los grandes temas, ¿no?, los procedimientos de devolución o las grandes cuestiones, ¿no?, que el gobierno de la ciudad ha ido planteando durante estos 2 meses, sigue habiendo muchas cuestiones que no son respondidas, ¿no?, por el gobierno. Con lo cual, más o menos la relación sigue siendo, cuando es necesaria, sí es verdad que fluida, pero prácticamente en cuanto a trasvase de información, de cómo se va avanzando o los pasos que están dando, mediante los comités de seguimiento, que al final es el órgano que casi semanalmente nos reunimos al objeto de coordinar con los ministerios todo lo que está ocurriendo en la ciudad.
0: Alejandro Ramírez, vicepresidente primero de Ceuta, muchísimas gracias por atendernos esta mañana. Le dejo, que sé que tiene muchos compromisos que atender hoy, entre ellos relacionados con el vallado que se está todavía preparando. Ya están las banderas para engalanar el recorrido que van a hacer los reyes, sus majestades, cuando vengan aquí al Palacio de la Asamblea, que va a ser la primera de las paradas esta mañana, la última en el parador. ¿Les hace especial ilusión que duerma también los reyes hoy aquí en Ceuta?
5: Sí, es decir, todo lo que sea al final el mayor tiempo posible que puedan permanecer en la ciudad y la puedan conocer desde toda su perspectiva, tanto de día, de tarde y de noche, nosotros encantados. Y como bien dice, todo ya está prácticamente preparado, todas las zonas están ya adaptadas y embellecidas, por así decirse, ¿no?, para que los reyes puedan hacer su visita lo más cómoda posible en nuestra ciudad. Y nada, y agradeceros obviamente a Canal Sur, que una vez más, ¿no?, después de todo lo que está pasando, pues estáis aquí, presentes en Ceuta, como digo, en un día que pasará la historia de nuestra ciudad.
0: Muchísimas gracias, vicepresidente, que tenga muy buen día. Le doy un abrazo enseguida y le deseo que vaya todo muy bien. Aquí estaremos para contárselo a los oyentes. Ya está todo listo, como venimos contando, para que el rey Felipe VI y la reina Letizia recorran las calles de una ciudad que intenta todavía recuperar, como nos decía el vicepresidente, la normalidad que le arrebataron a finales del mes de julio con el asalto a la frontera, con la entrada irregular de decenas de miles de personas. Han pasado 74 días y casi 3 meses después, miles de esas personas siguen todavía sin una solución, acogidas muchas ellas, la mayoría en las instalaciones que ha habilitado el gobierno, sin resolverse en todo caso si deben ser devueltas o no a Marruecos, pero es que todavía siguen quedando muchas en las calles. A su llegada los reyes van a recibir las llaves de la ciudad autónoma, se van a reunir con miembros del gobierno de Ceuta de Juan Jesús Vivas, por la tarde van a visitar un colegio, el Vicente Aleixandre, para acercarse a conocer de primera mano cuál es la situación de profesores y alumnos, que han tenido un comienzo de curso, claro, de lo más anómalo, entre extraordinarias medidas de seguridad. Y más tarde van a acudir al cementerio musulmán de Sidi Mbarek para rendir homenaje a las 141 personas que murieron, que perdieron la vida los días 30 y 31 de julio intentando cruzar a nado desde Marruecos. No, quizá el momento más esperado de la jornada, de esta visita histórica, sea más tarde, cuando los reyes van a mantener un encuentro con la sociedad civil y cuando el rey Felipe, va a ser un acto multitudinario, claro, porque hay muchas ganas de acompañar a los reyes, y cuando el rey Felipe VI tendrá ocasión de pronunciar unas palabras, como lo hizo su padre hace ahora 19 años.
6: Os reiteramos nuestro más profundo agradecimiento por vuestra afectuosa acogida, así como nuestra gran satisfacción y alegría al visitar hoy esta luminosa y muy querida ciudad de Ceuta. Una ocasión muy feliz y emotiva que me permite expresaros el firme respaldo y permanente aliento de la corona. Muchas gracias.
0: Don Juan Carlos y doña Sofía viajaron a Ceuta en noviembre de 2007 y aquella también fue una visita histórica, aunque breve, porque solo duró 5 horas. Aquel año gobernaba la ciudad autónoma el mismo hombre que sigue contando con la confianza de su pueblo para seguir haciéndolo hoy, Juan Jesús Vivas.
7: Estamos siendo testigos de un acontecimiento histórico que nunca vamos a olvidar y que llena de satisfacción a todos los ceutíes, cualquiera que sea su edad, origen o ideología. Un acontecimiento capaz de unirnos y, por tanto, de hacernos más fuertes.
0: La visita de los reyes provocó en aquella ocasión protestas del régimen marroquí, que llamó a consultas a su embajador en España. El pueblo ceutí salió en masa a la calle para recibir a los reyes. La visita anterior de un monarca fue en el año 1927, en octubre, el rey Alfonso XIII. La primera fue la segunda visita del rey Alfonso XIII, porque la primera fue en 1904. Una multitud enfervorecida y apasionada gritaba al paso de los reyes Juan Carlos y Sofía aquello de ole, ole, ole, somos españoles.
8: Ole, ole, somos españoles. Ole, ole, somos españoles.
0: Casi 20 años después, don Felipe y doña Leticia toman el testigo, van a dormir aquí, como les contábamos, y eso es igualmente histórico porque don Juan Carlos y Sofía no lo hicieron, y según algunos historiadores, Alfonso XIII lo hizo no en tierra firme, sino en uno de los buques de la Armada. Dormirán, digo, aquí, justo enfrente de donde estamos ahora, en el parador de Ceuta, esta próxima noche, antes de continuar mañana su viaje hacia Melilla. 2 décadas desde la última visita de los reyes a Ceuta, es un mundo, es un mundo. Piense en cómo era su televisor hace 19 años. Piense en cómo veía usted las películas que le gustaban. O cuánto pesaba su ordenador portátil. ¿Qué teléfono móvil tenía? Y si ya era un teléfono móvil inteligente, o seguramente todavía no. Así contamos en Canal Sur Radio aquella visita de los reyes don Juan Carlos y doña Sofía a Ceuta y Melilla en el año 2007.
9: Nunca es tarde si la dicha es buena. La visita de los reyes don Juan Carlos y doña Sofía a Ceuta y Melilla se hizo muy tarde, después de 32 años de reinado, pero la acogida en las 2 ciudades españolas fue la más calurosa que los últimos tiempos se ha dispensado a los monarcas. No podía pasar más tiempo. Marruecos hizo más ruido que otra cosa y llegó lo esperado, llamar a consultas a su embajador. Los reyes iban a 2 ciudades españolas de un país europeo y no cabían.
0: Del Javier Ronda de hace 19 años, el Javier Ronda de hace 2 décadas, al de hoy, que también está aquí para contarles a los oyentes de Canal Sur Radio y de Radio Andalucía información, esta visita de los reyes. Javier Ronda, buenos días. ¿Qué ciudad se van a encontrar hoy sus majestades cuando lleguen a Ceuta?
10: Buenos días, pues se van a encontrar una ciudad sobre todo engalanada, limpia y, como estoy comprobando a esta hora de la mañana aquí en la Plaza de los Reyes, en honor a esos reyes que son San Fernando y San Menegildo. Aquí estaba el antiguo hospital militar, ahora solo queda, siglo y medio después, un pórtico en uno de los extremos de esta plaza, que recuerda de alguna manera lo que era este enclave. Es un punto cero también, donde quizás valga más el metro cuadrado en Ceuta. En un extremo está la iglesia de África, en el otro está el edificio de los dragones, y en la otra parte, hasta hace poco, había una acampada, ustedes la recordarán, delante de la delegación del gobierno, que a esta hora de la mañana, todavía de noche aquí en Ceuta, tiene algunas puntos de luz, algunas luces encendidas en sus ventanas. Estamos con Bachir. Bachir, buenos días.
11: Buenos días, Javier.
10: Bueno, ¿qué hace usted aquí a esta hora de la mañana tan temprano?
11: Pues limpiando, como siempre, en la tarea de lunes a viernes.
10: ¿Dónde estaba usted hace 19 años cuando llegó don Juan Carlos y doña Sofía a Ceuta?
11: Exactamente, haciendo lo mismo, limpiando, y ahí en la Plaza de África, justo donde estaban los reyes, un buen acontecimiento.
10: ¿A qué hora se ha levantado hoy?
11: A las 5, como siempre, mientras me aseo esto, aunque el trabajo empieza a las 7, pero bueno, ya está uno ya acostumbrado.
10: Bachir, que trabaja en el servicio de limpieza municipal de Ceuta, lleva toda la vida trabajando y pues limpiando,
11: sí,
10: Ceuta.
11: Pues sí, ese es mi cometido.
10: ¿Se ha encontrado una Ceuta quizás también más sucia en los últimos tiempos?
11: Sí, la verdad, por desgracia sí, pero ya se está volviendo otra vez a la normalidad.
10: Aunque esta ciudad tiene fama de ser limpia, hemos estado antes en el trampolín donde se ha sacado muchísima suciedad, este es el centro, estamos viendo las banderas de España, ¿está todo preparado?
11: Pues sí, con los brazos abiertos para que vengan los reyes, y como siempre, ya les guste, ya volver a la normalidad, a poco vamos a ir haciendo todo lo posible para que esto vuelva como siempre. Ceuta siempre ha sido muy tranquila, una convivencia, cuatro culturas. Y la verdad que está muy bien, a excepción de lo que ha pasado ahora.
10: ¿Usted lo que quiere es que todo vuelva a la normalidad? ¿Qué le dice su familia? ¿Dónde van a estar hoy cuando lleguen los reyes de España en la primera visita de don Felipe y doña Leticia aquí a Ceuta? En esta Plaza de los Reyes no van a llegar, que sepamos en principio. El protocolo indica que estará por la Plaza de África, también por la zona de la Gran Vía, además de la visita, pero ¿su familia qué va a hacer hoy, Bachir?
11: Pues desayunar y a coger cola, a ver si tiene suerte de verlo tan cerquita.
10: Hay que decir que los niños a partir de las 11, más o menos la recomendación, si los padres quieren, lo recogen del colegio y se lo llevan para ver los reyes en los distintos puntos, ¿verdad?
11: Sí, tengo conocimiento de eso. Mi hija tiene niño, mi nieto, y vamos, que está frito que llegue la hora para que se pongan en la cola a ver a su majestad de los reyes.
10: Bueno, Bachir, ¿cuántos años tiene usted?
11: Pues 66 y medio.
10: Todo el día con una ciudad tan famosa también, no solo por el enclave donde estamos, sino por la limpieza. Ceuta tiene muchos premios porque es una ciudad limpia.
11: La verdad que siempre hemos tenido escobas de oro, bandera azul, y etcétera, etcétera. Siempre aquí estamos al pie del cañón.
10: Bueno, al pie del cañón vamos a dejar a Bachir a esta hora de la mañana cuando está preparándose todo. Escuchen el sonido, 7 y 18 minutos, Plaza de los Reyes de Ceuta. Este es el sonido que hay hasta ahora.
0: Gracias, Ronda. Luego seguimos conectando contigo y conociendo cómo despierta esta ciudad que se engalana, que termina de ponerse guapa para la visita de los reyes. El presidente de la Junta de Andalucía, Juanma Moreno, está en Bruselas, como venimos contando desde ayer, donde participa en la Semana Europea de las Regiones para llevar ante las instituciones comunitarias asuntos que son clave para Andalucía, como la sequía o los incendios. Pero en su primera intervención ayer quiso tener unas palabras para recordar y para pedir ayuda de Europa a Ceuta.
12: La ciudad de Ceuta es frontera exterior del sur de la Unión Europea y ha vivido una invasión. Los ceutíes necesitan sentir que Europa está a su lado, porque proteger Ceuta también es proteger a Europa.
0: El presidente de Vox se saltó ayer, como acostumbra, los actos del 12 de octubre y escogió su lugar, trasladarse aquí a Ceuta para comparecer junto a uno de los líderes de la ultraderecha francesa, Jordan Bardella. Horas antes de la llegada de los reyes, Santiago Abascal denunciaba desde aquí que la ciudad sigue invadida y volvía a exigir que los invasores sean expulsados y que la frontera sea militarizada.
13: Hoy hemos caminado por las calles de Ceuta y hemos visto cómo se ha hecho deprisa y corriendo lo que no se ha querido hacer durante meses. Hemos visto cómo han desalojado las playas, pero siguen ahí, los han dispersado, siguen por las calles de Ceuta, se ven más, no han conseguido engañarnos. Lo que no vemos por las calles de Ceuta es a los ceutíes. Y estas son las consecuencias de un gobierno que utiliza el poder político, la policía y las fuerzas militares contra su propio pueblo, pero no para defenderse de agresiones, de invasiones.
0: Ayer, por cierto, bueno, por las calles de Ceuta se ven muchos ceutíes, ¿eh? A esta hora no, pero durante la tarde créanme que sí. Ayer, por cierto, en los Correos con la prensa en el Palacio Real durante la recepción de los Reyes, después del desfile de las Fuerzas Armadas, el presidente del Gobierno, Pedro Sánchez, confirmó esta información que difundió El País, que una fragata y varias patrulleras militares marroquíes entraron de forma intencionada y repetida en aguas españolas sin autorización durante el asalto a la frontera de Ceuta en los días 30 y 31 de julio. Es una noticia, como les digo, que publicó ayer el diario El País, que cuenta que la incursión estuvo a punto de provocar una colisión entre buques militares de ambos países. Marruecos solo dio marcha atrás cuando intervino el Ministerio de Defensa. Así que supimos ayer que el gobierno no ha encontrado oportuno dar cuentas de este episodio en más de 70 días, y eso que les recuerdo que tanto el presidente como varios ministros han acudido a dar explicaciones al Parlamento. A todo esto, Marruecos hizo saber ayer que el rey Mohamed VI está preparando una visita inminente a la frontera de la otra ciudad autónoma, la frontera de Melilla. Hay varios medios oficialistas marroquíes que llevan semanas apuntando la posibilidad de aprovechar un viaje a Nador y a Beniansar, coincidiendo con la puesta en marcha de uno de los mayores proyectos estratégicos de ese país. Un viaje que va a ser en octubre y el país vecino lo consideraría una respuesta diplomática a la altura del viaje con el que los reyes Felipe y Leticia van a reafirmar hoy aquí la españolidad de Ceuta y de Melilla.
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0: Vamos a conocer cómo se circula a esta hora en directo en conexión con la DGT, 7 y 21 minutos de la mañana.
16: Muy buenos días, arranca la jornada del martes y en estos momentos precaución en el acceso a la capital sevillana por la A49 en el entorno de Tomares, donde encontrarán al menos un kilómetro de tráfico lento. Y ya en Málaga se dificulta el acceso a la capital por la autovía A7 a su paso por Rincón de la Victoria, así como por esta misma vía, pero en el entorno de Torremolinos, ya en dirección también a la capital malacitana. Al margen de ello, el resto de las principales arterias se encuentran afortunadamente despejadas.
0: Ya saben que desde las 5 de la mañana les estamos preguntando a ustedes, los oyentes que son conductores, cómo están circulando por las carreteras de Andalucía, donde en el WhatsApp del Club de los Primeros, en el 616-161-161. Y si nos ponen un mensaje, pues enseguida les escuchamos.
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0: Siete y 23 minutos de la mañana, no solo les vamos a hablar hoy de Ceuta porque hay muchas más noticias en este día que vamos a ampliar y a repasar a lo largo de la mañana con Francisco Ramón. Paco, buenos días.
20: Buenos días, Juan Carlos, y lo hacemos con las consecuencias que está teniendo también para el tráfico ferroviario en Andalucía de esa avería de una locomotora de cola en un convoy en la provincia de Zaragoza, en esa línea de alta velocidad entre la capital Madrid, la capital de España, y también la ciudad condal. Consecuencias que se están dejando sentir con retrasos de hasta 2 horas y media en la alta velocidad que se dirige con destino a Andalucía, en la estación de Santa Justa en Sevilla. Está nuestra compañera Ana Giralde. Muy buenos días.
21: Buenos días, Paco. Unos retrasos que se producían en la tarde noche de este lunes, ahora a esta hora, hoy martes, los retrasos son mínimos. La circulación ferroviaria que parte de Santa Justa pues está normalizada prácticamente. La estación está muy concurrida con los pasajeros habituales que van a trabajar, más los que han apurado este puente festivo hasta hoy. Sí, eso comprobábamos, aunque no lo reflejan los paneles de la estación, que ha habido algunos minutos de retraso en la salida del primer AVE de las 6:30 a Madrid. En cuanto a las llegadas, también el Avant, que procede de Córdoba, trae unos 15 minutos de retraso y se espera que llegue de un momento a otro. Como decimos, nada que ver con la jornada que se vivía este lunes en toda Andalucía, en la conexión entre Madrid con Andalucía, con retrasos que llegaban a las 2:30, coincidiendo con la operación retorno del puente del Pilar, trenes que tenían retrasos tanto en las salidas de Andalucía como en las llegadas desde Madrid, y también algunos convoys que permanecían durante bastante tiempo parados durante el trayecto, como comunicaban a través de las redes los testigos directos. Las demoras han afectado a servicios de Renfe, de Irio y de WeGo, con esos retrasos que superaban las 2:30, y pese a estas alteraciones en la circulación, ni Renfe ni Adif han ofrecido explicaciones públicas específicas sobre los problemas que afectaban a este corredor ferroviario entre la capital andaluza y Madrid, aunque todo parece apuntar a que tenía que ver con ese accidente que tú comentabas en la conexión entre Barcelona y Madrid a la altura de Zaragoza.
20: Gracias, Ana. Un lunes, fin de puente, fiesta nacional, que también produjo una importante noticia de calado judicial y de cara al 29N, a las elecciones generales del próximo mes de noviembre. El Supremo ha decidido mantener la suspensión del voto a los nacionalizados por la ley de nietos que no puedan acreditar que sus ascendientes se exiliaron de España o bien por la guerra civil o bien por el franquismo. Nuria Durán, buenos días.
1: Buenos días. La decisión del alto tribunal significa que el 29N solo podrán votar aquellos nacionales a quienes los registros consulares hayan certificado que cumplen con la ley en su textualidad, es decir, que nacieron fuera de España como descendientes de españoles que habían sufrido exilio por razones políticas, ideológicas o de orientación sexual. La Sala de lo Contencioso Administrativo rechaza por 5-1 el recurso de la Abogacía del Estado, que representa al Gobierno y a la que reprocha por no haber ofrecido datos que justifiquen levantar la medida cautelar.
20: Pues ahora el Gobierno planea llevar al Constitucional ese fallo del Supremo, pero primero la Abogacía del Estado deberá estudiar si procede a hacerlo el Ejecutivo o si ya es cuestión de los afectados, que recurran los afectados por esa decisión del Supremo de mantener la suspensión cautelar del derecho al voto. Olga Moya, buenos días.
2: Hola, buenos días. El PSOE culpa a Partido Popular y Vox de la decisión del Supremo. El ministro de Política Territorial, Ángel Víctor Torres, insiste en que tiene que haber una sentencia antes de las elecciones.
22: Por el bien de la democracia, de la propia Constitución y de los derechos que tenemos todos los españoles y españolas, se debe fallar antes del 29 de noviembre. Por supuesto, porque lo más grande que tenemos en democracia es la posibilidad de votar.
2: El presidente del Partido Popular, Alberto Núñez Feijóo, asegura que el censo es sagrado y su limpieza ha de ser total. Desde Vox señalan que el 29 de noviembre todos a votar y a votar en las urnas sin fraude y sin alteraciones del censo. Es lo que decía el eurodiputado de Vox, Jorge Busade, considera que el alto tribunal ha hecho justicia.
23: El Supremo ha hecho justicia y se estima las alegaciones de Vox. La Abogacía del Estado y el Gobierno no tienen razón, no se puede aceptar una alteración del censo electoral.
20: Dos apuntes políticos más. Frente Amplio ha designado a la que fuera alcaldesa de Barcelona, Ada Colau, como candidata a la presidencia del Gobierno en las próximas elecciones generales. Esquerra Republicana y Podemos han pactado a hacer campaña juntos en Cataluña, mientras desde esa confluencia de Frente Amplio se mantiene la mano tendida a la formación morada en el resto del país. Y les contamos también que el Partido Popular de Cádiz ha exigido al alcalde de Algeciras, a José Ignacio Landaluce, que presente su dimisión de manera inmediata tras recibir los testimonios de dos mujeres afiliadas al PP que han presentado sendas denuncias contra el regidor, el primer edil algecireño, por supuesta agresión sexual. Y ahora el deporte con Javier Moreno, buenos días.
24: ¿Qué tal, Paco? Buenos días. El Sevilla empató anoche 3 en su visita al Levante, un partido que ganaba 2-0 en el minuto 57, terminaron igualando los valencianos en el descuento, un partido en el que pasó de todo. El equipo de García Plaza sigue quinto con 14 puntos, los mismos que tiene en segunda el Granada, que ayer conseguía su segundo triunfo consecutivo frente al Burgos en el plantío. Esta jornada nos deja además cambios en dos banquillos. Osasuna ha destituido a Ramis tras la derrota 5-2 frente al Betis, lo reemplaza Arrasate. Rubén de la Barrera ha sido destituido como técnico de Las Palmas. Hoy vuelve la Liga de Campeones y en tenis el malagueño Davidovich se enfrenta a la 1:10 al polaco Urkach en el Masters de Shanghái.
20: Acaban de escuchar las 7:30 de la mañana. Repasamos las noticias más destacadas en titulares con Nuria Durán y con Olga Moya.
1: Los reyes llegan hoy a Ceuta para expresar el apoyo de la corona a los ceutíes tras el ataque a la frontera del pasado julio. La última visita de un jefe del Estado se produjo hace 19 años.
2: El Tribunal Supremo mantiene la suspensión del voto a los nacionalizados por la ley de nietos que no acrediten que sus ascendientes se exiliaron por motivos políticos durante la Guerra Civil o el franquismo. Son unas 163.000 personas.
1: Andalucía recibirá 143 millones de ayudas europeas para paliar los daños del tren de borrascas del pasado invierno.
2: El Partido Popular exige a José Ignacio Landaluce que deje la alcaldía de Algeciras después de una nueva denuncia por acoso sexual.
1: El Papa ingresa hoy en el hospital para someterse a una operación de pulmón. El Vaticano espera que se recupere en una semana.
2: En deportes, el Sevilla se deja 2 puntos al empatar a 3 frente al Levante al final del partido. En segunda, el Granada se lleva la victoria frente al Burgos por 0-1.
1: Volverán hoy a subir las temperaturas, salvo una ligera bajada en la vertiente mediterránea donde puede caer alguna llovizna por la tarde. Las máximas se moverán entre los 34 grados de Sevilla y los 27 de Málaga. Cielos poco nubosos en general, los vientos soplarán flojos variables de levante fuerte en el estrecho.
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2: Siete y 33 minutos de la mañana. Ya está aquí Jesús Vigorra. Muy buenos días.
3: Buenos días, Paco. Buenos días, Andalucía. Vamos a comenzar lo primero con la estafa del día, que nos la cuentan las propias víctimas que la padecen o que la advierten.
4: Resulta de que veo una publicación a través de Facebook y me parece interesante, de unos sobres de jamón. Pues nada, hago la compra y pago con la tarjeta Paz Carrefour. Tú das la autorización con tu PIN que tienes reglamentario y todo, y se efectúa todo pues como normalmente. Pues nada, se queda así. Eso fue un viernes, el viernes pasado. Pues el domingo me da por mirar la aplicación para ver si se habían hecho el cobro de...

0: que el sábado fueron a ver una película de terror, no te lo pierdas, un thriller psicológico que se llamaba La Otra Madre. Lo que no imaginaban es que el susto les llegaría al término de esa película, después de los sobresaltos que habrían pasado, cuando quedaron atrapados en el cine Meca 2 de Málaga, Nostrum Premium. Bueno, lograron salir 50 minutos después. Lo grabaron, y la verdad es que ahora nos reímos, pero 50 minutos sin poder salir hasta que llegaron los bomberos, entiendo que es demasiado tiempo en el centro de una ciudad, ¿no? Vamos a escucharles ahí cómo lo viven.
1: Mira, mira, ya han cerrado. Es el premio.
2: Veinte minutos después, aquí seguimos.
3: 30 para robar una casa.
0: 20 minutos, 30, 40. La verdad es que se lo tomaron con bastante calma, porque al final fueron risas, pero si llega a haber un problema más grave, algo más grave, un incendio, ¿qué hubiera pasado? Pues ahí queda la pregunta, que de momento...
4: Mejor no pensarlo, mejor no pensarlo.
0: Sí. Por cierto, hay por ahí un vídeo circulando, un vídeo viral, que no tiene sonido, por eso no lo traigo, pero es de un Ferrari precioso, novísimo, atrapado en una revuelta del centro de Sevilla, que salió de allí porque los vecinos empezaron a dirigir la operación. Sirva esto para ver dónde se meten, porque esto es un coche pues de los caros, caros, carísimos, de esos que vemos en las películas, pero también algunos coches grandes viven esta situación en el centro de las ciudades. Ojo dónde se meten. Se pone un poco, casi sin tener nada que ver, se nos pone el vello de punta, porque ya te digo, es un coche precioso atascado ahí en una encrucijada que yo creo cuál es, pero tengo que confirmar. Bueno, Niña Pastori se llevó un sobresalto, porque al parecer hay una señora que cuando Niña Pastori va a actuar aparece, ya está sancionada a que no aparezca donde cante Niña Pastori, pero se coló rocío de gas pimienta a quienes encontró por allí, y al cabo del tiempo Niña Pastori salió al escenario y dio esta explicación.
5: Bueno, hay gente que no está bien de su cabecita y pasan estas cosas. Lo siento muchísimo, ¿vale? Yo no he querido salir hasta que, bueno, la policía se la ha llevado, y para que vosotros estéis tranquilos, porque nosotros creo que hacemos una cosa siempre desde el cariño, desde el corazón, intentamos dar lo mejor que tenemos.
0: Bueno, y subimos, dio su explicación, empezó el concierto, pero ya con una cierta tensión en el ambiente por lo que habían vivido, y hay gente, como ella dice, que tiene su cabecita hacia otro lado. Maribel Verdú ha estallado, y creo que no le falta razón,
4: a ver,
0: de por qué los personajes populares, ¿por qué? Populares por su trabajo o por su popularidad, tienen que aguantar todas las preguntas como si fueran un tertuliano, que esos por lo menos pues para eso están, para hablar de todo.
6: Yo estoy harta de tener que estar siempre dando mi opinión en todo y para todo. Dices, no se nos puede responsabilizar de todo, ni tampoco se nos puede imponer que sepamos de todo y que podamos opinar de todo con un criterio excelso siempre.
7: Totalmente.
6: Es que nos hemos convertido los personajes públicos en gente que tenemos sí o sí que hablar de todo, saber de todo, somos politólogos todos ahora. O sea, tenemos que decir, no, oye, que nosotros también tenemos derechito a tener nuestra parcela y a poder desahogarnos y decir las cosas solamente en nuestro entorno, porque no queremos a lo mejor que nos echen a los lobos, porque a lo mejor estamos pasando por momentos vulnerables que no eres capaz ahora mismo a lo mejor de sentir odio y de sentir que te van a golpear porque has dicho lo que uno no quiere escuchar, otro sí, pero es que además no llueve a gusto de nadie, eso es verdad, siempre, siempre te van a atacar y te va a caer por todos lados. Yo estoy harta de tener que estar siempre dando mi opinión en todo y para todo. ¿Por qué?
0: No le falta razón, porque vemos habitualmente pues esas preguntas para que opinen de todo. Termino anunciando que hoy hablaremos con Igor Yebra. Este fue un ángel de la danza que daba unos saltos impactantes en los principales teatros del mundo, pero hasta que le detectaron una enfermedad de esclerosis múltiple, y él ha tardado, pero ha escrito un libro donde lo cuenta, y hoy va a estar con nosotros. Y también Paloma San Basilio, que viene con su espectáculo Dulcinea, después de aquel musical que hizo El Hombre de la Mancha, de ahí ha extraído ahora su Dulcinea.
4: Pues Jesús, habría que decirle a Maribel Verdú que la culpa no es de quien pregunta, sino de sus compañeros de profesión, que a veces señalan a quienes dan una opinión distinta a la que

0: supuestamente debe de dar. Con lo cual...
1: Sí, pero sabes tú, Paco, que estoy de acuerdo contigo, pero que esa insistencia de preguntas de todo tipo, esto lo vemos a diario, ¿no? Totalmente. Gente que trabaja, pues tiene que opinar de todo, tiene que estar siempre expuesto. Y en eso, desde luego, lleva razón. Otros son más ligeros de lengua y lo que hacen es meter la pata. Lleva razón.
0: 7:40, gracias Jesús. Nos escuchamos a partir de las 9:30.
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0: Siete y 7:41, les contamos más noticias de Andalucía. Un atropello mortal en Córdoba. Miguel Vallecillo, ¿qué datos tenemos? Buenos días.
6: ¿Qué tal? Buenos días. Hablamos de unos hechos que se han producido junto al Parque de la Somadilla, en la capital cordobesa. Un hombre estaba haciendo deporte cuando fue arrollado por un vehículo que había perdido el control. El conductor del vehículo ha sido detenido y no se ha podido salvar la vida del deportista. Se investiga el motivo por el que ese vehículo quedó descontrolado en la jornada de ayer, aquí en Córdoba.
0: Y en Sevilla, 800 trabajadores, la plantilla prácticamente de Persan, están llamados a la huelga por un nuevo convenio colectivo, el que están negociando. Sevilla, Antonio Catoni, buenos días.
7: ¿Qué tal? Buenos días. Sí, el Comité de Empresa de Persan, donde están integrados pues Comisiones Obreras, USO, UGT y CGT, han anunciado esta huelga de 24 horas. Dicen que ha llegado a esta situación porque no ha sido posible cerrar un acuerdo con la dirección sobre el nuevo convenio colectivo. Quieren mejoras en las condiciones laborales y también en las condiciones económicas de la plantilla. La multinacional sevillana, que es líder en productos de limpieza, tiene, como dices, 800 trabajadores en la capital y hasta 3.500 si sumamos los de las plantas de Polonia, de Francia o de Suiza.
0: Les contamos también que el Ejército de Tierra ha activado un aviso a los navegantes. Se prevé lanzar misiles frente a la costa de Huelva. La fecha prevista es el próximo viernes 16 de octubre, con el lunes 19 como jornada alternativa en caso de que no pueda desarrollarse en el día inicialmente señalado. Vamos a ver, Sara Borja, cuéntame lo de los misiles, por favor. Buenos días.
8: Buenos días. Pues el Club Deportivo Náutico Nuevo Portil ha informado de la publicación de este aviso urgente a los navegantes solicitado por el Ejército para esta operación, que se llevará a cabo desde el campo de maniobras del Arenosillo y que afecta un amplio perímetro frente a las costas de Huelva y Cádiz. Por ello, los usuarios de embarcaciones recreativas y deportivas, así como quienes practican la pesca desde embarcación, deberán consultar la información oficial para conocer el alcance de las limitaciones que se establezcan durante las maniobras.
0: Pues ya saben ustedes que este lunes hemos celebrado el Día de la Fiesta Nacional, que también lo es Virgen del Pilar, de la festividad de la Virgen del Pilar, patrona de la Guardia Civil. Hoy en Baeza, alrededor de 2.500 alumnos van a cruzar las puertas de la Academia de Cabos y Guardias de la localidad jienense para sumar la promoción 132, por delante 9 meses de formación, de estricta formación presencial en esta Academia jienense. Eva López, buenos días.
9: Buenos días, así es, la nueva promoción entra con una media de 28 años de edad, una de cada cuatro son mujeres, 4 de cada 10 universitarios, procede sobre todo de Andalucía, Madrid, Comunidad Valenciana, y por delante esos 9 meses que dices, 1.100 horas de formación y otras 1.200 de práctica. Toque de Diana a las 6, silencio desde las 10:30 de la noche y ojo porque el 30% de faltas son motivos de suspenso. Más de 2.500 entran a formar parte de la institución de seguridad mejor valorada en la provincia, 8 puntos sobre 10.
0: Dos apuntes de la actualidad internacional, porque Rusia ha vuelto a bombardear Ucrania esta noche. Al menos 2 personas han muerto y 9 han resultado heridas en una zona residencial de la capital de Kiev. Esto pese a la supuesta tregua que se han dado Kiev y Moscú y que Donald Trump anunció unilateralmente este domingo. Ahora el presidente de Estados Unidos insiste en que ese pacto está acordado porque él lo ha cerrado.
10: Han pactado porque yo les he dicho que pacten. Esta guerra es un desastre y tiene que acabar.
0: Y en otro punto, con otro conflicto, Irán se ha ofrecido a mediar en el creciente conflicto, como decimos, entre las milicias hutíes y Arabia Saudí, después de que 14 personas hayan muerto este fin de semana y 300 hayan resultado heridas en varios ataques al aeropuerto internacional de la capital saudí, de Riad. Así llegamos a las 8 menos cuarto. Toca de nuevo información local.
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7: Buenos días, Sevilla terminó el puente y el regreso por tren se ha complicado las últimas horas con retrasos de hasta 2 horas y media en los AVEs Madrid-Sevilla a causa del incendio de un vagón que cubría el trayecto entre Madrid y Barcelona a la altura de Zaragoza. El corredor entre la capital de España y la capital catalana continúa afectado. Enseguida vamos a estar en la estación de Santa Justa. Salimos de un puente efectivamente que nos ha dejado una ocupación hotelera del 90% en la capital y prácticamente la misma en la provincia. Por otra parte, les contamos que esta mañana se va a dar a conocer la marcha de la rehabilitación del convento de Santa Clara. Canal Sur Radio adelanta que han aparecido importantes vestigios del palacio islámico que ocuparon las religiosas e incluso vestigios del periodo romano. El ayuntamiento, por su parte, invertirá cerca de 1,5 millones en la nueva comisaría de policía local de La Macarena. Hoy, en lo laboral, los 800 trabajadores de Persan en Sevilla están llamados a la huelga, reclaman un nuevo convenio colectivo. Y en deportes, el Sevilla se deja 2 puntos al empatar a 3 frente al Levante al final del partido. Vamos con el tiempo.
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7: Tendremos hoy intervalos de nubes altas, vientos flojos de dirección variable, temperaturas con pocos cambios, máxima de 32 grados en Lebrige, Morón, 34 en Écija y Sevilla. Ahora tenemos 17 en Villamanrique, en Alanís o en la capital. Y el tráfico. A esta hora, hasta 5 kilómetros de retenciones en el acceso a Sevilla por la A49 a la altura de la Pañoleta, uno más en su continuación por el puente del Patrocinio, 2 en el acceso por la A4 a la altura del aeropuerto en sentido Sevilla y 2 por la autovía de Utrera. En la S30 tenemos en el nudo Cotabeleche 2 kilómetros en sentido Ronda Urbana Norte y 5 en el puente del Centenario sentido Huelva. Tráfico intenso en el interior de la ciudad en sentido entrada en el puente del Alamillo, avenida de Andalucía, de Juan Pablo II, de La Paz y de Kansas City, así como en la Ronda Urbana Norte en ambos sentidos. Apuntamos también que a las 12 de la noche se ponía fin a la operación especial de tráfico del puente que se ha cobrado una vida a las carreteras sevillanas, un accidente el pasado sábado en la A92 a la altura de Osuna, y que en Sevilla capital se corta hoy la calle Vírgenes por trabajos de renovación integral de las redes de abastecimiento, saneamiento y baldeo. Una inversión de cerca de 1 millón de euros y una duración estimada de 26 semanas. Juan de la Rosa, delegado de Urbanismo.
12: Emasesa renovará por completo una red de agua y saneamiento que tiene más de 70 años y se reurbanizará esta calle, que será plataforma única con prioridad para el peatón y adoquines recuperados de la propia vía.
7: Eso en la calle Vírgenes, en el centro histórico, pero obras también de Emasesa para reducir el riesgo de inundaciones en el tiro de línea. En las calles Sanlúcar la Mayor, en la calle Écija, en la calle Sierra de la Grana, donde se va a instalar una nueva estación de bombeo para efectivamente reducir estas inundaciones. Inversión de más de 3 millones y medio de euros, plazo de ejecución de 40 semanas. Enseguida vamos con el desarrollo. Cristina Nogales realiza las noticias de Sevilla en Canal Sur Radio.

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2: Vamos a la estación de Santa Justa. En las últimas horas se han producido retrasos de hasta 2 horas y media en la conexión entre Madrid y Sevilla, Sevilla-Madrid, a causa del incendio de un vagón que cubría el trayecto entre Madrid y Barcelona a la altura de Zaragoza. Renfe avisa de que todavía se pueden producir incidencias en este corredor entre Madrid y Barcelona, con lo cual podría quedar afectada la conexión entre Sevilla y la capital catalana. Estamos en Santa Justa. Ana Giralde, buenos días.
3: Buenos días, aunque aún es de noche, es noche cerrada aquí en la estación de Santa Justa, las puertas, que a esta hora registra esa estación una afluencia bastante mayor a la habitual, porque a los que van o llegan para trabajar se unen muchos viajeros que han apurado hasta hoy para regresar de este puente del Pilar, de este puente festivo. De momento son afortunados porque sus trenes están saliendo en horas, si acaso con 3-4 minutos de retraso en el embarque, es lo que hemos podido comprobar en los minutos que llevamos aquí. También tenemos que decir que a partir de las 8 se van a concentrar en media hora hasta 3 líneas de alta velocidad con destino a Madrid, un Alvia, un Irio y un AVE, que pues eso provoca que esté ahora mismo la estación pues, con bastantes personas esperando con sus maletas para poder embarcar. Como tú comentabas, Renfe acaba de publicar un tuit en sus redes que debido a ese incidente ocasionado en la línea de alta velocidad Madrid-Barcelona, pues se puede ver afectado todavía el servicio ferroviario. Atención a esos andaluces que vayan a utilizar este corredor durante la jornada de hoy, que no está teniendo nada que ver con esos retrasos de hasta 2 horas y media que se producían en muchos trenes de alta velocidad, sobre todo a última hora de la tarde de ayer lunes.
2: Se complicaba esas conexiones, pero se está normalizando la situación. Gracias, Ana Giraldes, en directo desde la estación de Santa Justa. Decíamos que el regreso se hacía más difícil tras un puente que en el que le ha ido muy bien a la industria turística de Sevilla. En la capital, los hoteles al 90% y en la provincia los alojamientos rurales han rozado el 80%. Quedan 9 minutos para las 8 de la mañana.
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2: Esta mañana se va a dar a conocer cómo van los trabajos de la rehabilitación del convento de Santa Clara en el centro de Sevilla. Canal Sur Radio adelanta que han aparecido en estas obras importantes vestigios del palacio islámico que ocuparon las religiosas e incluso algunos vestigios del periodo romano. Por otra parte, les contamos que el ayuntamiento va a destinar más de 1 millón de euros para modernizar la flota de vehículos y los equipamientos del cuerpo de bomberos. Y también se ha aprobado una inversión de casi 1,5 millones de euros para la futura comisaría de la Policía Local de la Macarena. Juan Bueno, el portavoz del Gobierno Municipal.
5: Para modernizar los vehículos y equipamientos de bomberos, mejorar su capacidad de respuesta ante emergencias y reforzar la seguridad de nuestros profesionales. Además, hemos aprobado destinar 1,4 millones de euros a la futura comisaría de la Policía Local en la Macarena, con instalaciones modernas, funcionales y preparadas para atender las necesidades del distrito.
2: Hoy a las 6 de la tarde habrá un sorteo en la Rinconada de 160 viviendas de protección oficial de la Unión, una promoción incluida en el plan de vivienda joven del ayuntamiento de esta localidad. Tendrán un precio de entre 107.000 y 115.000 euros, un sorteo ante notario y abierto al público. Y también en lo laboral les contamos que el Comité de Empresa de Persan ha convocado para hoy una huelga de 24 horas por un convenio colectivo digno. Según Comisiones Obreras, esta medida responde al estancamiento de las negociaciones, aunque no supone el cierre de esa vía negociadora. Y los deportes. Alonso Rivero, buenos días.
6: Hola, ¿qué tal? Buenos días. No pudo ser y el Sevilla perdió 2 puntos en el Ciutat de Valencia ante el Levante. Se puso 0-2 el equipo de Luis García Plaza, que hizo una gran primera parte, pero estuvo muy por debajo de su nivel en la segunda. En el descuento logró empatar el conjunto granota. En el descuento también marcaba Isaac Romero, que fue expulsado en la celebración. Y ya en el 100 de partido fue otra vez el Levante el que logró equilibrar el marcador. Por lo tanto, malas sensaciones a la vuelta de la esquina, un partido complicado en el Santiago Bernabéu. Y en el Betis, hoy es un día de previa. Mañana regresa la Champions a la Cartuja ante el Porto. Hoy tendremos en rueda de prensa al técnico chileno Manuel Pellegrini.
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2: Ya se puede ver la exposición Ceuta es España, 5 siglos de historia compartida entre las dos orillas del estrecho, que reúne varios testimonios documentales, hasta 7 historias que ponen de manifiesto cómo se han forjado esas relaciones en el Archivo Histórico Provincial de Sevilla. Y esta noche, en el Festival de la Guitarra de Sevilla, Lucía Reyes. La guitarrista va a actuar en la Real Academia de Bellas Artes de Santa Isabel de Hungría. Este año se conmemora el 150 aniversario del nacimiento de Manuel de Falla bajo el título La guitarra soñada de Falla. La programación combina tradición, como lo hizo él, con la modernidad. Lo cuenta el director del festival, Francisco Bernier.
8: Supo hacer eso, ¿no? Ese trabajo de poner en valor lo que fue el cantejondo con el concurso que hizo con Federico García Lorca en el año 22 en Granada y la importancia que tuvo para la guitarra en sí, gracias a la única obra que compuso para guitarra, el homenaje a Claude Debussy, y que supuso pues una obra fundamental en el desarrollo guitarrístico del siglo XX, la verdad.
2: Suben las temperaturas, hoy alcanzaremos una máxima de 34 grados en la capital, ahora tenemos 17.
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10: Ocho menos cinco, tiempo para el deporte con Javier Moreno, buenos días.
11: ¿Qué tal, Paco? Buenos días. El Sevilla empató anoche a 3 en su visita al Levante, un partido que ganaba 2-0 en el minuto 57. Terminaron igualando los granotas, los valencianos en el descuento. Volvió a marcar el Sevilla en el 95 para ponerse por delante, pero celebró Isaac Romero el gol mandando a callar a la grada y lo expulsaron por segunda amarilla. En el minuto 100 marcó de nuevo el Levante ya para el empate a 3 definitivo. Pasó de todo, como ven en ese alargue. El técnico sevillista hablaba así sobre la aplicación del reglamento a según qué equipos. Luis García Plaza.
12: Le manda a callar, el reglamento dice que es expulsión. Esperemos a ver si cuando lo haga algún equipo de los, porque si lo hace el de Levante también lo expulsa, ¿eh? También te lo digo, cuando lo haga algún equipo de arriba también lo expulse, porque va amarilla, no es expulsión, ¿vale? Ahí yo creo que si llegamos a estar con 11 seguiríamos apretando para no centrar y a lo mejor no llega el gol. El gol ha llegado después de rebotes y bueno, yo creo que es un poco la lectura del partido que hago. Muy superiores, pero mucho. O sea, tremendamente hasta el 0-2 y después a partir de ahí Levante a base de casta más que de juego nos ha complicado y le felicito porque nos ha complicado la vida.
11: Hacía también este análisis el centrocampista Agumé.
13: La verdad es que no lo sé, creo que hicimos una segunda parte muy mala, la verdad es que nos ponemos 2-0 arriba, no podemos encajar el gol tan rápido después de haber metido el segundo. Y después creo que en la segunda parte tuvimos demasiados errores y ellos han aprovechado con muchas llegadas y nos han metido el segundo gol.
11: Bueno, pues a pesar de dejarse esos 2 puntos, el Sevilla sigue siendo quinto con 14, los mismos que tiene en segunda división el Granada, que ayer consiguió su segundo triunfo consecutivo frente al Burgos en el plantío. ¿Qué tal, Miguel López?
14: ¿Qué tal? Muy buenos días. El Granada llega a los 14 puntos en la clasificación después de sumar su segundo triunfo consecutivo, también lejos de los Cármenes, ante el Burgos 0-1, que no había perdido todavía en casa en lo que va de temporada. El único tanto del partido lo hizo a los 25 minutos Pedro Alemany, tras una acción combinativa que inició el propio jugador valenciano y cuyo pase de la muerte sirvió Sergio Rodelas. A partir de ahí, tuvo ocasiones el equipo de Pacheta para cerrar el marcador, incluida una nada más arrancar la segunda parte de José Arnaiz, pero no lo hizo y estuvo a punto de pagarlo. Un tanto anulado en el minuto 59 a Javi Llabrés pudo ser el empate y luego en el descuento Jorge Pascual falló un penalti y el colegiado terminó anulando otro gol a los locales. Pero no se movió el marcador. El Granada, como decimos, suma 14 puntos. El domingo recibe en el derbi al Cádiz en los Cármenes.
11: Y muy contento el técnico Pacheta en rueda de prensa, reconociendo, eso sí, que el rival mereció algo más.
15: Es justo el resultado. Esto es inamovible. Pero por méritos, seguramente el Burgos haya merecido más. Pero nosotros sabíamos que veníamos a sufrir y que si no nos hacen gol, nosotros estamos haciendo mucho. Llevamos 14 goles a favor ya. Entonces, esto es. Tenemos una media importante. Así que nos vamos contentos.
11: En segunda manda el Almería con 21 puntos, líder por diferencia de goles, empatado con el Eibar, que perdió ayer 3-1 en Oviedo. Una jornada que nos deja además cambios en dos banquillos. Osasuna ha destituido a Luis Miguel Ramis tras la derrota 5-2 frente al Betis. Lo reemplaza Arrasate y Rubén de la Barrera ha sido destituido como técnico en Las Palmas. Hoy vuelve la Liga de Campeones, tres de los españoles a escena, todos a partir de las 9. Galatasaray, Barcelona, Atlético de Madrid, Manchester United y Villarreal, Nápoles. Para mañana, Betis, Porto y Roma, Real Madrid. El Betis entrena a las 11:30 preparando ese partido. Rueda de prensa de Pellegrini a partir de la 1:45. Anotamos también que esta próxima madrugada juega la selección femenina de fútbol en el estadio Subaru Park de Chester, en Pensilvania. Es el segundo amistoso entre Estados Unidos y España. Son las dos mejores selecciones del ranking femenino FIFA. Vuelven a verse las caras tras la victoria del pasado viernes del conjunto de Sonia Bermúdez por 0-2 en Washington. Y en tenis, el malagueño Davidovich se enfrenta a partir de la 1:10 al polaco Urkacz en el Masters de Shanghái, donde ha caído eliminado Carlos Alcaraz frente al belga Sissou Berg, desesperado en el banquillo.
16: Una me gusta y la otra me deslice. No puedo, tío. No puedo jugar así, tío. Hostias.
11: No es habitual escuchar y ver así a Carlitos Alcaraz eliminado. Rafa Jodar avanza de ronda a los octavos de final después de derrotar a Lejeca.
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17: Buenos días, Andalucía, son las 8 de la mañana. Si se unen ahora a la emisión de Canal Sur Radio de Radio Andalucía Información, sepan que les estamos saludando desde muy temprano esta mañana, haciendo este informativo desde Ceuta. Estoy ahora en la Plaza de los Reyes, donde está la delegación del gobierno. Hasta hace nada había aquí una acampada. Una acampada que se montó en señal de protesta por la falta de gestión por parte del gobierno central en la crisis, según los ciudadanos que la organizaron. A lo largo de la mañana vamos a hablar con algunos de los impulsores de ese movimiento de protesta. La acampada ya no está, porque, entre otras cosas, venían los Reyes y había que preparar todo este escenario. En esta plaza empiezan a abrir algunos comercios, empiezan a abrir, por ejemplo, las cafeterías. Hoy es un día extraño, porque es un día extraordinario por cuanto vienen los Reyes de visita, pero es un día lectivo, los chavales tienen clase, los profesores tienen que trabajar, la gente sale a trabajar muy temprano a esta hora de la mañana. Aunque hace muchas semanas que lo normal en Ceuta no es del todo normal. Hoy es un buen motivo, esa anormalidad, es un día para la historia, porque hoy los Reyes de España comienzan su visita a Ceuta y Melilla. La última fue hace 19 años, que es un mundo en la historia contemporánea. Miles de ceutíes esperan a los Reyes en esta, que dicen es su casa. La expectación es máxima y ya está todo listo, o casi casi todo listo, para que el rey Felipe VI y la reina Letizia puedan recorrer las calles de una ciudad que intenta todavía recuperarse del golpe de la normalidad arrebatada a finales del mes de julio, con el asalto a la frontera y con la entrada irregular de decenas de miles de personas.
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17: ¿Cómo están? Bienvenidas, bienvenidos. Es martes 13 de octubre de 2026.
18: Tienes que visualizar lo que es el espigón del Tarajal, y pasado el espigón está toda la playa de Marruecos, que está llena de gente. No ves la arena, más que una masa, una riada humana. Aquí hay una cantidad de personas que ya están cerca de lo que es el espigón del Tarajal, que no te puedo dar un número, porque es que solo se ven personas, personas, personas, no se ve nada de playa. Uh-huh. Y siguen viniendo, viniendo y viniendo. O sea, es un sin parar. O sea, lo que es el espigón, si tú te acercas, si los agentes marroquíes te permiten que tú llegues al espigón, solo tienes que bordearlo. Y lo pasan andando. Mientras que estos días atrás lo que eran todos se echaban al agua, y era la carga importante para el servicio marítimo, para los GEAS, incluso la Marina Real de Marruecos ha estado trabajando mucho. Uh-huh. Pero lo que cambió ayer fue que bordearon el espigón, andando prácticamente. Niños muy chiquititos, a que tú los ves y más o menos intuyes que pueden tener 5 años. Madres que entró, por ejemplo, una madre con un bebé de pocos meses amarrado a la espalda, su marido que traía además otra hija, luego un padre, una madre, 5 hijas. Es una barbaridad.
19: ¿Se preveía o se podía esperar un episodio de estas características? ¿Por qué ha tardado tanto en actuar la gendarmería marroquí, en tu opinión?
18: Se preveía, te lo digo yo, porque es que está escrito. Es que nosotros hemos publicado creo que fue la edición del sábado, que esto iba a ser peor que la crisis de mayo. Eso está publicado y lo sabían, y los servicios de información intuían lo que se iba a producir.
17: Ha pasado 74 días esto. Ese es el relato periodístico, la crónica impagable que compartió por teléfono la directora del Faro de Ceuta, Carmen Echarri, con Francisco Ramón mano a mano, según asistían los dos como testigos a lo que estaba ocurriendo en directo aquel 31 de julio... y siendo capaces ya, fíjense, desde un primer momento, y esto tiene mucho mérito, de anticipar dónde iba a estar en los días y semanas siguientes la clave de esta crisis. Los avisos y la anticipación, o la ausencia de anticipación. Bueno, casi tres meses después, miles de estas personas siguen todavía sin solución, acogidas en las instalaciones que ha habilitado el gobierno, y sin resolverse si deben ser devueltas o no a Marruecos. Hay varios miles de personas que todavía siguen aquí en Ceuta. El gobierno tiene contabilizados a los que ya están siendo filiados en las instalaciones que ha habilitado, como el CAT, el Centro de Atención Temporal de Extranjeros, que sirve para darles también cobijo. Pero el mismo gobierno admite que no sabe cuántos más hay en las calles de Ceuta, sin ser identificados. Aunque sí dice tenerlos localizados al menos en 5 barrios de la ciudad, como le explicó ayer a nuestros compañeros de Canal Sur Televisión el nuevo delegado del gobierno en Ceuta, David de la Encina.
20: La situación de dificultad de todas estas personas en un número indeterminado que están por ahí no es uniforme. Sí la tenemos monitorizado fundamentalmente en 5 barrios y en algunos otros puntos de la ciudad. Vamos a desarrollar una segunda fase mucho más de penetración en los barrios, especialmente barrios de la periferia, donde quedan grupos nutridos, no muy numerosos, pero sí nutridos de personas en situación ilegal, irregular, y por tanto ahora ese es el cometido.
17: Estamos recorriendo Ceuta. Ayer le preguntamos a los Caballa cómo ven ellos su ciudad hoy, casi tres meses después de todo aquello. ¿Qué ciudad se van a encontrar los reyes cuando lleguen esta mañana? Y eso es lo que nos cuenta.
21: Una ciudad, yo creo que totalmente distinta a lo que suele ser Ceuta normalmente. Yo creo que una ciudad un poco tocada, un poco cansada.
22: Se ha limpiado el trampolín, se ha limpiado el guano y están todos en sus campamentos, teóricamente.
23: Bastante más tranquila lo que es en la zona centro. En las barriadas y todo eso sigue siendo un horror.
24: Los señores ahora lo van a encontrar bien, porque ha limpiado en Benítez, ha limpiado, pero en barriada no limpia nada. Yo no sé, dice que están saliendo la gente, pero yo no sé si es verdad o mentira, yo no veo nada, yo siempre veo lo mismo.
17: Claro, en muy pocos días se han desmantelado todos los asentamientos en las playas, en la playa del Trampolín, en la playa de Benítez, en la playa del Guano, aunque siguen sin haber retornado a las personas que tienen que ser devueltas, que es lo que hacía hincapié esta mañana a las 7 de la mañana cuando hablábamos con Alejandro Ramírez, con el vicepresidente del gobierno de Ceuta. Pero esa diligencia con la que se han desmantelado esos asentamientos en las playas, de alguna manera también enciende los ánimos de algunos de los vecinos que se preguntan si esto era precisamente lo que pedían desde muy al principio de esta crisis. ¿Por qué no se hizo entonces? ¿Por qué se ha esperado casi 70 días para hacerlo?
25: Pues eso es lo que nadie entiende, que ahora se ha hecho en cuestión de horas, y cuando la población de Ceuta lo reclamaba porque era necesario y pues no hicieron nada y la solución estaba, lo único que no han querido llevarla a cabo.
17: Ayer el presidente de la Junta de Andalucía, Juanma Moreno, que está en Bruselas, está participando en la Semana Europea de las Regiones para llevar a las instituciones comunitarias pues algunas de las problemáticas o asuntos claves para Andalucía, como lo son la sequía o los incendios. Ayer en su intervención en este Comité de las Regiones quiso tener unas palabras para recordar lo que han vivido y siguen viviendo en buena medida los vecinos de Ceuta y para pedir la ayuda de Europa.
26: La ciudad de Ceuta es frontera exterior del sur de la Unión Europea y ha vivido una invasión. Los ceutíes necesitan sentir que Europa está a su lado, porque proteger Ceuta también es proteger a Europa.
17: El presidente de Vox, Santiago Abascal, estuvo ayer aquí, se hizo acompañar de uno de los líderes de la ultraderecha francesa, de Jordan Bardella, para decir desde aquí, desde Ceuta, Santiago Abascal, para denunciar que la ciudad sigue, en su opinión, invadida y para volver a exigir que los invasores sean expulsados y que la frontera sea militarizada.
1: Hoy hemos caminado por las calles de Ceuta y hemos visto cómo se ha hecho deprisa y corriendo lo que no se ha querido hacer durante meses. Hemos visto cómo han desalojado las playas, pero siguen ahí, los han dispersado, siguen por las calles de Ceuta. Se ven más, no han conseguido engañarnos. Lo que no vemos por las calles de Ceuta es a los ceutíes. Y estas son las consecuencias de un gobierno que utiliza el poder político, la policía y las fuerzas militares contra su propio pueblo, pero no para defenderse de agresiones, de invasiones.
17: Ayer en Los Corrillos con la prensa en el Palacio Real durante la recepción de los Reyes, después del desfile de las Fuerzas Armadas del 12 de octubre, el presidente del gobierno, Pedro Sánchez, confirmó que una fragata y varias patrulleras militares marroquíes entraron de forma intencionada y repetida en aguas españolas sin autorización durante aquel asalto a la frontera de Ceuta de los días 30 y 31 de julio. Es una noticia que publicó ayer el diario El País y que cuenta que la incursión estuvo a punto de provocar una colisión entre buques militares de ambos países. Marruecos solo dio marcha atrás cuando intervino el Ministerio de Defensa. Así que supimos ayer que el gobierno no ha encontrado oportuno dar cuentas de este episodio hasta 70 días después, y eso que el presidente del gobierno y algunos ministros han comparecido para dar explicaciones anteriormente en el Parlamento. A todo esto, Marruecos hizo saber ayer que el rey Mohamed VI está preparando una visita inminente a la frontera con Melilla. Está previsto un viaje para inaugurar una infraestructura estratégica marroquí cerca de Nador, y ese viaje en octubre pues podría ser la excusa perfecta para que el país vecino realice lo que considera un gesto de respuesta al viaje con el que los reyes Felipe y Leticia van a reafirmar hoy aquí la españolidad de Ceuta y de Melilla. Desde primera hora de la mañana estamos también en conexión con Javier Ronda, que es además caballa y que juega en casa. Javier Ronda, buenos días de nuevo.
3: Buenos días, jugamos en casa y jugamos ahora en uno de los centros informativos que lo va a ser durante toda la jornada, que son los centros escolares. Nos hemos venido al Colegio San Agustín, uno de los más antiguos de Ceuta, fue fundado en el año 1915. Nos dicen desde los servicios de seguridad que hay en estos centros, en todos los centros educativos, desde que comenzó la crisis migratoria, que hoy hay menos gente. Hay menos alumnos hoy, ¿no?
4: Sí, hoy hay muy poquitos alumnos.
3: Menos de lo normal, ¿no?
4: Todos con ganas de ver a los reyes.
3: Así que a usted no le va a dar lugar a verlo, ¿no?
4: Yo no puedo, yo tengo que seguir trabajando.
3: Vale, pues aquí estamos con uno de los alumnos que va a entrar. Hola, ¿cómo te llamas?
5: Hola, me llamo Pablo.
3: Pablo, ¿cuántos años tienes?
5: Tengo 11 años.
3: 11 años. Te veo que estaba ahí discutiendo con tu padre, ¿qué es lo que te pasa? ¿En qué curso estás?
5: Estoy en sexto.
3: ¿En sexto? ¿Y qué te pasa? ¿Vas a poder ver los reyes? Porque a partir de las 11, los escolares de Ceuta, si los padres los recogen o tienen alguien que se encargue, puede ir a ver los reyes. ¿Qué pasa en tu caso? ¿Va a poder salir a las 11?
5: No, estoy cabreado porque a mi hermano le han dejado falta para ir a ver a los reyes y yo me he tenido que aguantar y he tenido que venir al cole y no puedo ir a verlo.
3: Vaya hombre, cachila, más hoy te va a quedar sin ver a los reyes. Entonces,
5: sí.
3: Lo va a tener que ver después por la televisión, ¿no?
5: Sí.
3: Pablo, ¿cuántos años me has dicho que tienes?
5: 11.
3: Y muchos de tus compañeros no han venido hoy a clase, ¿no?
5: Sí.
3: Ha faltado mucha gente.
5: Sí.
3: Vale, pues muchas gracias, Pablo. Bueno, vamos a hablar aquí con los padres que están entrando ya rápidamente. Aquí padres del Colegio de San Agustín. Hola, buenos días.
6: Buenos días.
3: Vaya a recoger a los niños a las 11. Aquí hemos visto uno que está un poco enfadado porque se va a tener que quedar.
6: Los míos, sí, los míos van a ver el momento histórico que se presenta en la ciudad y para mí es súper importante por todo lo que ha pasado. Y mi hija viene al cole, pero a las 11 menos 5 estoy
3: recogiendo. ¿Qué la va a recoger?
6: Yo.
3: ¿Tú cómo te llamas?
7: Valeria.
3: Valeria, ¿cuántos años tiene Valeria?
7: 10.
3: 10 años. A las 11 te recogen a ver a los Reyes de España.
7: Sí.
3: ¿Dónde te va a colocar? ¿En la Gran Vía, en la Plaza de África?
7: La Gran Vía, o donde diga mi madre.
3: Claro.
6: La Plaza de África, me gustaría verlo, la verdad.
3: Allí va a haber mucha gente, tela.
6: Pues yo también estaré allí, o sea que encantadísimo.
3: ¿Cómo lo habéis organizado hoy en casa con la visita real?
6: Pues yo he cogido la media mañana en el trabajo libre, que por suerte mi jefa no ha puesto ninguna pega. De hecho, mi tienda, bueno, yo trabajo en una tienda y también se cierra a esas horas. Y los niños igual, mi marido también, así que vamos los cuatro a verlo.
3: ¿Lo habéis organizado así?
6: Sí, lo teníamos pensado. Y si el cole o no podía facilidades, pues no vendrían a clase, porque pienso que deberían de haber dado el día libre a todos los de Ceuta.
3: Se da como una mitad.
6: Permiso a media, y me parece feo, porque unos niños sí pueden ir, porque tenemos la suerte nosotros, por el tema laboral, poder hacerlo, y porque otros padres no, porque tienen la obligación, como son los maestros, tener que venir a clase. Entonces, me ha parecido un poco feo, la verdad.
3: Sí, es verdad que hay un poco ahí de desconcierto e incluso muchísimo. De protesta, porque decían que la fiesta también era para los niños, ver a los reyes, ¿no?
6: Es que para ellos es muy importante, por lo menos en mi casa, de siempre. Yo soy monárquica y, bueno, hay cosas que han hecho bien, otras que no, pero para nosotros muy importante, porque nosotros en Ceuta y en Melilla siempre tenemos que estar reivindicando que somos españoles, y para nosotros que vengan los reyes es súper importante.
3: ¿Y hace 19 años, por la edad, dónde estabas cuando en el mes de noviembre?
6: Yo estaba trabajando y salí, vamos, me acuerdo perfectamente porque era en la calle Independencia. Salí, cerramos la oficina y fuimos a ver a los reyes, Juan Carlos y Sofía.
3: ¿Cuántos años tenía? Ahora que no nos escucha.
6: 22, 23, no tenía mucho.
3: Y ahora va a repetir la experiencia con tu hija, que tiene 10.
6: Pues sí, y muy orgullosa de los reyes que tenemos ahora mismo.
3: Bueno,
6: sí.
3: Pues nada, que va a llegar tarde al aula matinal, ¿no?
7: Sí.
3: ¿Qué curso estás?
7: En cuarto. Quinto, perdón.
3: Quinto, ¿no? Venga, con los nervios. Tira para adentro que te quedas sin entrar al colegio San Agustín. Hasta luego, Valeria.
7: Adiós.
3: Bueno, pues así están las cosas en este colegio. Aquí estamos aquí con uno de los...
2: El conserje.
3: Lleva aquí toda la vida, ¿verdad?
2: Llevo 40 años.
3: El conserje del Colegio San Agustín. Hay menos niños, ¿no? ¿Has dicho?
2: Sí, hay menos niños. Aquí están tus sobrinos estudiando.
3: Sí, sí. Aquí está media Ceuta prácticamente.
2: Media.
3: Y hoy nota que nos dice que es verdad, que no hay apenas nadie.
2: No hay apenas niños, no lo han traído los padres. No sé si lo habrán dejado en casa, porque como a las 12 vienen los reyes, querrán llevarlo a...
3: ¿Y usted qué va a hacer a las 12?
2: No, yo me quedo aquí. Porque los niños hasta las 3 no salen.
3: Los padres.
2: Pero vamos, que no me importa, porque yo luego después me voy a ir a Sidi Mbarek, al cementerio musulmán.
3: Allí va a ver
2: y
3: los
2: yo
3: reyes.
2: Lo veo allí también, a los reyes.
3: Bueno, pues,
2: hombre, me hubiese gustado verla aquí en la Gran Vía. Pero si no hay remedio, pues nos tendremos que ir a otro sitio.
3: 1915, Colegio San Agustín. Muchas gracias, pero, al conserje.
2: Gracias
3: y que disfrute el día real.
2: Venga, aquí. Gracias.
3: Bueno, así están las cosas a esta hora de la mañana aquí en este Colegio San Agustín. Siguen llegando las madres. Ya la última que le vamos a preguntar. Le vamos a preguntar en directo. A ver, van rápido, ¿no? Venga, van corriendo porque ya no les da tiempo. Así están las cosas aquí en el Colegio San Agustín de Ceuta. Muchos se van a quedar, Juan Carlos, sin ver a los reyes, y otros lo han organizado, ¿eh?
17: El día comienza, la gente echa a andar y tiene sus horarios y tiene que cumplir sus obligaciones en un día extraordinario en el que, es verdad, algunos van a poder cambiar un poco su rutina y disfrutar de ese día que en buena medida es histórico para todos ellos. La ciudad empieza a despertar y en eso vamos a empeñarnos esta mañana, y a eso vamos a dedicarnos esta mañana, a hablar también con los ceutíes y a seguir cómo... viven ellos esta jornada histórica. Hoy los reyes van a recibir la medalla de la ciudad autónoma, se van a reunir con miembros del gobierno de Juan Jesús Vivas, como hemos contado esta mañana. Por la tarde van a visitar un colegio, el Colegio Vicente Aleixandre, para acercarse a conocer de primera mano cuál es la situación de profesores y de alumnos en este comienzo de curso anómalo y poco habitual. Más tarde van a acudir, como contaba este vecino de Ceuta, al cementerio musulmán de Sidi Mbarek para rendir homenaje a las 141 personas que murieron marroquíes los días 30 y 31 de julio, marroquíes la mayoría de ellos, intentando cruzar a nado. Pero el momento más esperado del día será por la tarde, cuando ya los reyes mantengan un encuentro con la sociedad civil ceutí en un acto que va a ser multitudinario y en el que el rey Felipe VI va a tener ocasión de pronunciar unas palabras como lo hizo su padre hace ahora 19 años.
8: Os reiteramos nuestro más profundo agradecimiento por vuestra afectuosa acogida, así como nuestra gran satisfacción y alegría al visitar hoy esta luminosa y muy querida ciudad de Ceuta. Una ocasión muy feliz y emotiva que me permite expresaros el firme respaldo y permanente aliento de la corona. Muchas gracias.
17: Don Juan Carlos y doña Sofía viajaron a Ceuta en noviembre de 2007 y aquello también fue una visita histórica, aunque breve, porque apenas duró 5 horas. Aquel año gobernaba la ciudad autónoma el mismo hombre que lo sigue haciendo hoy, Juan Jesús Vivas, que entonces decía esto.
9: En nuestra ciudad, majestades, convergen con intención de fusionarse y enriquecerse Oriente y Occidente, el Norte y el Sur, Europa y África, el Mediterráneo y el Atlántico. Ceuta es un puente tendido sobre el estrecho por el que transitan con notable vigor personas, bienes, afectos e ideas.
17: La visita de los reyes provocó las protestas del régimen marroquí, que llamó a consultas a su embajador en España. El pueblo ceutí salió en masa a la calle para recibir a los reyes, una multitud enfervorecida y apasionada que gritaba aquello de ole, ole, ole, somos españoles. Le metí yo un ole de más. casi 20 años después, don Felipe y doña Leticia toman hoy el testigo. Van a dormir aquí, que eso es igualmente histórico. Dormirán en el parador de Ceuta esta próxima noche antes de continuar su viaje mañana hacia Melilla. Y como venimos escuchando a lo largo de la mañana, los ceutíes están encantados.
10: Creo que es un momento histórico y que es una visita histórica. Y para los ceutíes creo que es realmente muy importante.
25: Creo que es necesario, ¿no? Por las circunstancias que vivimos y por las circunstancias que se viven en el país vecino también.
22: Es necesaria la visita de los reyes a Ceuta para que reafirme la españolidad de Ceuta y Melilla. ¿Que podían haber venido antes? Pues sí, pero bueno, van a venir, que es lo importante.
11: Sí que quiero verlo. Estoy ya temblando y tengo mi banderita para mañana y todo. Que vean la realidad que hay y que con el día que hay toda España también esto, se den cuenta, lo saben, pero así con más fuerza.
17: Hay quien hasta le pone ya deberes, fíjense, a la princesa Leonor, y confía que dentro de unos años pueda verla reinando y visitando también Ceuta.
12: Yo tuve la suerte de poder ver a sus padres hace 20 años y para mí pensar en ver una segunda dinastía, y espero ver la tercera, si Dios quiere y si Dios me lo permite, pues estoy, vamos, pletórica. Para mí es una ilusión muy grande, sinceramente una ilusión muy grande.
17: Y 18 de la mañana, vamos a ver cómo se circula a esta hora por las carreteras de Andalucía en conexión con la DGT.
13: Muy buenos días. En estos momentos, precaución en los accesos a la capital sevillana por la A49 en el entorno de Tomares y por la A4 en Dos Hermanas. En Málaga encontrarán tráfico en aumento en la A7 en Calahonda y en esta misma vía en Torremolinos, todo ello en dirección a Algeciras. También se complica el acceso a la capital malacitana por la A357 a la altura de Campanillas, al igual que en la entrada a Almería por la A92 a la altura de Viator, por lo que les pedimos mucha precaución si circulan en estos tramos y vías.
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17: Llegamos a las 8 y 20 minutos de la mañana. A continuación, la información local en Canal Sur Radio y en Radio Andalucía Información.
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15: Buenos días, Sevilla. Terminó el puente y el regreso se complicó. Retrasó de hasta 2 horas y media en Los Aves, Madrid-Sevilla, a causa del incendio de un vagón que cubría el trayecto entre Madrid y Barcelona. La situación se va normalizando, pero también se produjeron hasta 11 kilómetros de retenciones en la A4 a la altura de Las Cabezas en sentido Sevilla. Y por otra parte, esta operación especial del puente, que se cerraba a las 12 de la noche, se cobraba la vida de una persona en las carreteras de Sevilla en un accidente el sábado en la A92 a la altura de Osuna. Por otra parte, la ocupación hotelera prácticamente en lleno, en el 90% en la capital y otro tanto en la provincia de Sevilla. Por otra parte, les contamos que esta mañana se va a dar a conocer la marcha de la rehabilitación del convento de Santa Clara. Canal Sur Radio adelanta que han aparecido importantes vestigios del palacio islámico que ocuparon las religiosas e incluso del periodo romano. Además, les contamos que el ayuntamiento va a invertir cerca de 1,5 millones en la nueva comisaría de policía local de La Macarena. En lo laboral, hoy los 800 trabajadores de Persan en Sevilla están llamados a la huelga por un nuevo convenio colectivo. Y en deportes, el Sevilla se deja 2 puntos al empatar a 3 frente al Levante al final del partido. El tráfico. Isabel Campo, buenos días.
16: Buenos días. Tenemos 7 kilómetros de retenciones en la A4 en el cruce con la C40 por un camión averiado. También 5 kilómetros en la A49 sentido Sevilla. 1 kilómetro en su continuación por el puente del Patrocinio, 2 kilómetros en el puente del Centenario sentido Huelva, 1 en el Juan Carlos I sentido Cádiz, en la A92, 2 kilómetros y 3 kilómetros en la entrada por la carretera de Utrera. En el interior, tráfico intenso, Juan Pablo II, Ronda Urbana Norte, Avenida de Andalucía, Kansas City, Paseo Colón sentido Arjona, el Muro de Defensa hacia la Cartuja y Torneo sentido Barqueta.
15: El tiempo, cielos poco nubosos para el día de hoy, intervalos de nubes altas, vientos flojos de dirección variable y temperaturas con pocos cambios, pero las máximas tienden a subir hasta los 32 grados en Lebrija o Morón y 34 en Écija o Sevilla. Ahora tenemos 17 en la isla de la Cartuja. Enseguida vamos con el desarrollo. Cristina Nogales realiza las noticias de Sevilla en Canal Sur Radio.
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15: La situación se normaliza en la estación de Santa Justa después de que en las últimas horas se produjeran retrasos de hasta 2 horas y media en la conexión entre Sevilla-Madrid y Madrid-Sevilla a causa del incendio de un vagón que cubría el trayecto entre Madrid y Barcelona a la altura de Zaragoza. Como decimos, esa situación se va normalizando. Se complicaba el regreso del puente también en la A4, donde a la altura de las Cabezas de San Juan se registraban hasta 11 kilómetros de retenciones en sentido Sevilla. Pero el sector turístico está muy contento. Los hoteles de la capital han estado al 90% y en la provincia los alojamientos rurales han rozado el 80%. 8 y 23, en la agenda de hoy. Esta mañana se va a dar a conocer la marcha de la rehabilitación del convento de Santa Clara. Canal Sur Radio adelanta que han aparecido en estas obras importantes vestigios del palacio islámico que llegaron a ocupar las religiosas y restos también incluso del periodo romano. Y les hablamos de obras de Masesa importantes en el tiro de línea, obras para reducir el riesgo de inundaciones. Pilar González, buenos días.
1: Buenos días. Con una inversión de más de 3 millones y medio de euros y un plazo de 40 semanas, estas obras irán afectando al tráfico a medida que avancen por el barrio. Las actuaciones previstas las relata el delegado de Urbanismo y consejero de Masesa, Juan de la Rosa.
18: En Masesa instalará tuberías de mayor capacidad en calles como Sanlúcar la Mayor, Écija y Sierra de la Grana, y se construirá una nueva estación de bombeo junto a la plaza Sierra de la Grana. Con ello reduciremos el riesgo de inundaciones cuando llueve con intensidad, dando una solución definitiva a un problema que el barrio arrastra desde hace años.
1: También por obras de Masesa, la calle Vírgenes está llevando a cabo la renovación integral de las redes de abastecimiento, saneamiento y baldeo, y se corta al tráfico esta calle desde hoy, la calle Vírgenes, con una inversión de más de 855.000 euros y una duración estimada de 26 semanas. Se van a renovar infraestructuras con más de 70 años.
15: Por otra parte, les contamos que el ayuntamiento va a destinar más de 1 millón de euros para modernizar la flota de vehículos y los equipamientos de los bomberos, una modificación presupuestaria que va a tener que recibir la aprobación del Pleno. Y le ha dado el visto bueno a la futura comisaría en La Macarena, donde va a invertir casi 1,5 millones de euros. Lo decía el portavoz municipal, Juan Bueno.
19: Para modernizar los vehículos y equipamientos de bomberos, mejorar su capacidad de respuesta ante emergencias y reforzar la seguridad de nuestros profesionales. Además, hemos aprobado destinar 1,4 millones de euros a la futura comisaría de la Policía Local en La Macarena, con instalaciones modernas, funcionales y preparadas para atender las necesidades del distrito.
15: Otra previsión, hoy a las 6 de la tarde, sorteo en La Rinconada de 160 viviendas de protección oficial de una promoción incluida en el plan de vivienda joven del ayuntamiento que se llama La Unión. Van a tener un precio de entre 107.000 y 115.000 euros, un sorteo que será ante notario y abierto al público. 8.25.
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15: En lo laboral, hoy los 800 trabajadores de Persan en Sevilla están llamados a la huelga por un nuevo convenio colectivo.
1: El Comité de Empresa de Persan, integrado por Comisiones Obreras, USO, UGT y CGT, convocan una huelga de 24 horas. Dice que han llegado a esta situación porque no ha sido posible cerrar un acuerdo con la dirección sobre el convenio colectivo. Quieren mejoras reales en las condiciones laborales y económicas de la plantilla. La multinacional sevillana, líder en productos de limpieza, tiene 800 trabajadores en la capital y hasta 3.500 si sumamos los empleados de las plantas de Polonia, Francia o Suiza.
15: Les contamos también que mañana miércoles se cumple un año de la muerte de Sandra Peña, la joven sevillana que se quitó la vida tras sufrir acoso de varias compañeras del colegio, y que se ha convocado una manifestación el próximo 31 de octubre en Palomares del Río por Jesús Rosado, el joven que fue asesinado con 18 años cuando regresaba a su casa la noche de Halloween de 2022.
1: Se cumplen 4 años de su muerte, la familia quiere mantener viva su memoria y temen que el acusado, que permanece en prisión provisional desde marzo de 2023, quede libre antes de la celebración de la vista oral debido a las diligencias judiciales.
15: 8 y 27.

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1: Se puede visitar ya en el Archivo Histórico Provincial de Sevilla la exposición Ceuta es España, 5 siglos de historia compartida entre las dos orillas del estrecho, que reúne varios testimonios documentales, hasta 7 historias que ponen de manifiesto cómo se han forjado las estrechas relaciones entre Andalucía y la ciudad de Ceuta. Fondos del Archivo Histórico Provincial de Sevilla, una muestra que podrá verse hasta finales de mes. Y hoy se celebra el Día Mundial de los Jardines Botánicos. El Arboreto del Carambolo en Camas pone en marcha una programación especial abierta a todos hasta fin de semana, con acceso gratuito, itinerarios botánicos guiados para acercar a los visitantes el valor de la biodiversidad y la importancia de la conservación vegetal.
2: Ubicado junto a la estación de tratamiento de agua potable, el Carambolo en Camas, el Arboleto, es un espacio dedicado a la conservación y divulgación del patrimonio vegetal, también a la sensibilización sobre la relación entre el agua, la biodiversidad y los ecosistemas.
1: Vamos con los deportes. Javier Moreno, buenos días.
3: ¿Qué tal? Buenos días. El Sevilla empataba anoche a 3 en su visita al Levante, un partido que ganaba 2-0 en el 57, terminaron igualando los valencianos en el descuento, volvió a marcar el Sevilla en el 95 para ponerse por delante, pero celebró el gol Isaac Romero mandando a callar a la grada. Lo expulsaron por segunda amarilla y en el minuto 100 marcó ya de nuevo el Levante para el empate a 3 definitivo. El análisis del partido, Luis García Plaza.
4: Hemos hecho una primera parte muy buena, hemos hecho 15 minutos de la segunda parte hasta el 0-2, que podíamos haber marcado más goles. Y hay una jugada clave, que es después del 0-2 se nos mete un gol muy rápido y a ellos le hace crecerse, incluso ya dejan de combinar tanto y jugar más directo.
3: El Betis prepara su partido de Liga de Campeones mañana en la Cartuja frente al Porto, entrenamiento hoy a las 11:30.
1: Nueva cita esta noche con la 17ª edición del Festival de la Guitarra de Sevilla. Tendrá lugar la actuación a las 7 de la tarde de Lucía Reyes en la Real Academia de Bellas Artes de Santa Isabel de Hungría. Este año se conmemora el 150 aniversario del nacimiento de Manuel de Falla. Francisco Bernier, el director del festival.
5: Supo hacer eso, ¿no? Ese trabajo de poner en valor lo que fue el Cantejondo con el concurso que hizo con Federico García Lorca en el año 22 en Granada, y la importancia que tuvo para la guitarra en sí, gracias a la única obra que compuso para guitarra.
1: La máxima hoy en Sevilla será de 34 grados.
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1: Abriendo tiempo de tertulia y de análisis hoy en la mañana de Andalucía, en una tertulia que, entiéndame, va a ser un poco mixta, un poco extraña. ¿Por qué? Porque vamos a tener a nuestros analistas de la actualidad como corresponde, y enseguida los voy a ir saludando, pero también vamos a tener a algunos miembros de la sociedad ceutí, algunos vecinos de Ceuta, que se han querido acercar a hablar con nosotros y a contarnos cómo están viviendo ellos este día. Empiezo por saludar, si os parece, a los habituales, los martes. Teodoro Lengros, muy buenos días.
2: ¿Qué tal? Buenos días.
1: Juan Carlos Blanco, buenos días.
3: ¿Qué tal? Muy buenos días.
1: Y tengo que saludar también a Lourdes Lucio. Lourdes, buenos días, Lourdes.
4: Muy buenos días, Juan Carlos. Qué bonitas las campanas esas.
1: Suenan las campanas porque estamos donde hay que estar. Estamos a pie de calle, estamos en Ceuta, estamos en la plaza de los Reyes, y no podíamos tener mejor ambientación sonora para comenzar este tramo de tertulia y de análisis, en el que, como digo, vamos a ir saludando a algunas personas que nos van a acompañar hoy. Por ejemplo, vamos a tener ocasión enseguida de hablar con... Les he contado esta mañana a las 8 que hasta hace nada había una acampada aquí en la Plaza de los Reyes, frente a la delegación del gobierno, y vamos a tener ocasión de hablar con uno de los ideólogos de esa campaña y uno de las personas que ha movilizado a la gente para concentrarse aquí en la Plaza de los Reyes en Ceuta. Pero también estamos hablando, y venimos hablando, de la situación en la que se encuentran los comercios, cómo han sido todos estos, semanas, estos meses, para las empresas, para los empresarios, pequeños empresarios, autónomos, comerciantes, que han vivido una situación muy anómala aquí en Ceuta. Y también, por tanto, vamos a tener ocasión de hablar con la presidenta de los empresarios de Ceuta. Todo eso enseguida. Hacemos una mínima pausa, repartimos suerte y comenzamos.
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1: Estamos en Ceuta, son las 8 y 35 minutos de la mañana. Estamos en una cafetería que se llama Charlotte, la Plaza de los Reyes. Y es gracioso porque algunas de las personas que tenemos invitadas aquí, cada vez que pasa alguien, se paran con unos, con otros, se saludan porque todos se conocen entre sí. Todos se conocen. Por ejemplo, tengo aquí a mi lado a Emilio. Te puedes despedir tranquilo. Emilio Muñoz, que es el... Emilio, buenos días.
2: Muy buenas.
1: Que es el no sé si decir, ideólogo de la acampada que había aquí en la delegación del gobierno hasta hace nada.
2: Sí, podría decirse eso. Yo fui el que tuvo la idea y mi primo fue en logística. Yo, bueno...
1: ¿Qué os llevó a decidir que teníais que acampar aquí para traer hasta aquí y de esta manera vuestras protestas?
2: Bueno, todo empieza en que yo vivo en el punto medio, vamos, diríamos, en el epicentro de toda la movida que hay en las playas, de los dos acampadas, tanto las más grandes. Yo vivo a 50 metros de trampolín y a 20 metros de Llano del Guano. Están noches y noches sin dormir, muchos problemas, muchos días y días pensando que aquello no tenía ninguna solución, cada vez había más y más. Y un día de esto por la noche, de esto que estaba a las 5 de la mañana, ya no podía más, digo, pues hay que hacer algo, digo, pues para que sea visible, puse en las redes sociales que si alguien se venía conmigo a hacer una acampada, y mi primo por la mañana lo vi que fue el primero. Yo tengo dos tiendas, digo, pues venga, para adelante. Y esa noche...
1: ¿Empezaste con dos tiendas?
2: Sí, sí.
1: ¿Y cuántas llegaste a tener?
2: Pues, si te digo que el primer día estuvimos a punto de tirar la toalla porque no preparamos nada, una esterilla... Por la mañana entre la humedad, hecho polvo, tenemos una edad ya, no preparamos relevo, hizo un calor enorme. Pero bueno, cuando...
1: El comienzo fue un poco amateur, digamos.
2: Muy, muy, muy amateur y muy complicado, la verdad. Nos acompañaron muchos amigos el primer día, se hizo una escenografía como si fuese el trampolín. Nosotros hicimos un binomio. Yo lo que pensé era como un binomio entre trampolín y 15M. Y digo, bueno, pues a ver si esto... Aquello funcionó, lo del 15M, y digo, para que la gente vea lo que tenemos allí, sobre todo el delegado del gobierno, que en aquella época era el que había que después dimitió.
1: Pérez Triano, sí.
2: Pérez Triano. Entonces, sí, nos acompañaron, pero cuando se fueron los amigos, serían las 2 o las 3 de la mañana, nos quedamos ahí, la humedad, y nos levantamos, el día fue muy largo, muy duro, pero me acuerdo que cuando estuvimos a punto de tirar la toalla, pues, vino una señora y me dijo, esto lo que estáis haciendo es importantísimo, tal, vino, nos dio mucho ánimo y dijimos, venga, pues para adelante. Los primeros días, al rato vinieron dos chicos muy jóvenes, Lua y Sergio, siempre lo digo, María también estuvo toda la noche, mi amigo aquí, le vamos gente que nos acompañó, mi hermano me hizo un relevo importantísimo, y ya vinieron, oye, podemos acampar, y ya fuimos cuatro, y yo me propuse, digo, pues a ver si multiplicamos por dos cada noche. Efectivamente, al tercer día fuimos 8, 16, 34, y el fin de semana llenamos la plaza, la verdad.
1: Ahora llegan los Reyes, vienen 70 días después el asalto a la frontera. La ciudad ha cambiado sustancialmente, al menos a mí me lo parece, desde poco más de un mes atrás. ¿Para vosotros ya se va alcanzando la normalidad que buscabais y por la que os manifestabais o todavía no?
2: Pero nuestro lema era que cuando quitaran la última caseta de trampolín, quitábamos nosotros las casetas. Y así fue, yo me fui, vamos, dimos ya a los 25 días, así creo, más o menos. Mi primo y yo salimos, se quedaron gente siguiendo, porque aquí todavía hay problemas. Y este sábado, cuando ya se quitó todo entero, ellos se marcharon, pero no estamos, igual tendremos que volver otra vez, porque la cosa no está bien, porque se han limpiado las playas, yo sí, yo ahora mismo estoy bien, llevamos dos días con aquello limpio, pero han hecho un parche. Ahora mismo en el monte hay gente, la ciudad cada vez se ve más gente. Se han vuelto algunos a Marruecos, pero todavía hay mucha cantidad de gente y Ceuta está muy insegura todavía.
1: ¿Tú vas a ver a los Reyes hoy o no?
2: Pues voy a estar por aquí, por el centro. Tengo un par de cosas con medios también televisivos y pues seguramente sí los veré.
1: Muy bien. Emilio, muchísimas gracias por acompañarnos esta mañana. Te dejo, que sé que tienes otros compromisos que atender, pero quería que conociéramos tu historia y, y, y cómo conseguiste canalizar?

0: ese movimiento de protesta en torno a esa acampada aquí en la delegación del Gobierno en la Plaza de los Reyes. Que tengas muy buen día.
1: Muchísimas gracias a vosotros. Buen día.
0: Seguimos saludando a más gente, porque tenemos más gente hoy aquí. Por ejemplo, Arancha Campos, que es la presidenta de la Confederación de Empresarios de Ceuta. Y que se saluda con todo el mundo, porque aquí saludan a todo el mundo. Arancha, buenos días.
2: Buenos días.
0: Bueno, me decías antes que vienes directa desde Madrid, claro, porque participaste en el encuentro que mantuvisteis ayer que mantuvo el Rey, o al que os invitó el Rey, a la Sociedad Civil de Ceuta, con motivo de la fiesta nacional, ¿verdad?
2: Sí, exactamente. Allí estuvimos un grupo de personas de Ceuta. Y bueno, fue una experiencia para nosotros, porque ese tipo de eventos, bueno, pues aquí estamos acostumbrados a nuestros eventos de militares, sobre todo, que hacen que nuestra ciudad sea una ciudad muy protocolaria en ese sentido, pero bueno, esto es ya un nivel superior.
0: ¿Qué significa la visita de los Reyes hoy para los ceutíes y para los empresarios ceutíes, a quienes vosotros representáis desde la Confederación?
2: Bueno, pues es muy importante que la máxima autoridad del Estado venga a Ceuta. Eso es lo principal. Luego, que vengan los Reyes, porque traen todo el cariño que ya nos ha demostrado toda la ciudadanía con las manifestaciones del día 2, bueno, y todos los días, porque a mí todos los días me llama un presidente de una asociación para mostrarme su apoyo y su cariño, pero bueno, que vengan los Reyes a Ceuta, la verdad es que, bueno, pues estamos muy contentos, estamos muy satisfechos.
0: ¿Cómo han sido estas semanas? Estamos aquí. Pueden percibir los oyentes que estamos en un ambiente muy ruidoso, porque hay muchos vehículos que se mueven, camiones de reparto. En esta zona ahí, pues, hay restaurantes. Aquí al lado, muy cerquita, está la calle Real, que es un emblema del comercio y de los negocios aquí en Ceuta. Y muy cerquita también el Paseo del Rebellín, la calle Camoens. Y bueno, estamos en pleno corazón de Ceuta, como le decíamos a los oyentes esta mañana. Digo que estamos en una zona muy activa, donde hay una actividad comercial, donde hay una actividad empresarial muy importante. ¿Cómo se ha visto afectada durante estas semanas y durante esta crisis?
2: Bueno, pues el comercio principalmente lo que habla es de la ilusión, del consumo, del salir, absolutamente de todo eso. Si la gente no quiere salir, tiene miedo y no sabe ni siquiera si va a sacar a los niños al colegio, pues ir de compras como habitualmente, pues no. Luego en Ceuta tenemos otro tipo de problema, y es que no hay comercio online, con lo que tampoco pueden más que en el supermercado comprar lo que normalmente se puede consumir. Entonces, bueno, pues estamos en una situación de tristeza, estamos en una situación de miedo. Y eso, desde luego, no es nada bueno ni para el consumo, ni para el comercio, ni para las empresas en general.
0: ¿Se van a reponer las empresas ceutíes de este trance, de esta pequeña crisis o no?
2: Por supuesto, pequeña no, grande, gran crisis. Pero por supuesto que nos vamos a recuperar, porque un caballo nunca se rinde. Y bueno, pues vamos a intentar con las ayudas que nos ha dado el gobierno, con las que están por venir, porque sí que hemos visto que las ayudas que nos dieron al no terminar nuestra situación, porque nuestra situación vuelve cada día, o sea, cada día nos levantamos con lo mismo. Y bueno, pues vamos a intentar que con esas ayudas, con las nuevas que van a ir un poquito más realmente al problema que tiene cada empresario. Bueno, el otro día nos prometió el ministro de Hacienda que iban a volver a sacar un paquete de ayudas, porque el que está, pues, se ha quedado un poquito corto, pero estamos seguros que después de todo esto, con la bonificación del 60% en impuestos de sociedades, la bonificación del 75% en seguridad social, seguro que conseguimos que muchas empresas, cuando esto pase, vengan a Ceuta. Deberían ir ya planteándoselo, porque bueno, hay que ir aterrizando, y creo que es el momento de ir pensando en venir a Ceuta.
0: Arancha Campos, presidenta de la Confederación de Empresarios de Ceuta, muchísimas gracias por atendernos esta mañana, por acompañarnos. ¿Dónde va a ver a los Reyes?
2: Pues ahora a las 12:30 en el Palacio Autonómico, y luego a las 7 en eso. Bueno, yo es que represento a todos los empresarios. aunque somos pocos los que vamos a ir realmente a los actos, pero yo creo que me llevo el cariño de todos los empresarios hacia sus majestades.
0: Gracias, Arancha, muchísimas gracias, que tengáis buen día. Quiero preguntarle a los tertulianos, a los analistas de La Mañana de Andalucía, de Canal Sur Radio, qué importancia, qué significado tiene para ellos la visita de los Reyes aquí a Ceuta, Teodoro.
3: Bueno, yo creo que es importantísima. Evidentemente la corona representa la unidad del Estado y la continuidad de la nación. Y ese valor simbólico yo creo que se tiene que proyectar en todo el territorio. Ceuta y Melilla han sido siempre objeto de muchos miramientos. Recordemos que el rey Juan Carlos fue una vez y provocó evidentemente una crisis diplomática. Franco no visitó las ciudades autónomas. Alfonso XIII, creo que hay que irse un siglo atrás para encontrar el antecedente de estas visitas. Bueno, yo creo que la invasión de Ceuta y tanto más después de la noticia que se conoció ayer de las maniobras de la Armada marroquí en aguas españolas, en aguas ceutíes, no es ninguna casualidad que mientras estaba produciendo una invasión que todo el mundo sabe desde el primer momento que tenía coordinación desde dentro de Marruecos, que se produjera esa entrada de barcos marroquíes en aguas españolas. Y yo creo que efectivamente aquí estamos ante algo verdaderamente insólito, y es un gobierno que ha decidido quitarle, después de un primer arranque probablemente impresionado también por eso, por la entrada de los barcos marroquíes, que sí que habló inicialmente de un ataque, de una invasión, el presidente del gobierno de inmediato hizo algo tan alucinante como irse de vacaciones 20 y tantos días a la Mareta y introducir el discurso oficial de que Marruecos estaba comportándose con una gran lealtad, que era un colaborador magnífico y que, en fin, que todo bien. Bueno, ahora sabemos que mintió en el Congreso de los Diputados cuando ocultó esa información, que por supuesto tampoco estaba en los documentos desclasificados, y bueno, yo creo que con todo ese background, con el sufrimiento que ha tenido Ceuta, fundamentalmente los ceutíes llevan 2 meses con el espacio público ocupado y por tanto privados de su libertad, no han podido cosas tan elementales para un Mediterráneo en verano, ¿no? Como ir a la playa, hasta, bueno, pues verse, pues que tienen miedo en la calle, ¿no? Y todo esto, pues evidentemente yo creo que la visita del rey reconforta mucho a esa ciudadanía que es la principal víctima de lo que ha ocurrido, pero que no olvidemos que más allá de esto tiene una entidad para el Estado, para España, extraordinaria.
4: Yo creo que reclamamos.
0: Dejadme que enseguida os sigo escuchando, pero es que tenemos más invitados que tienen muchos compromisos que atender esta mañana y no quiero dejar de hablar con ellos. Melchor León es el vicepresidente de la Asamblea de Ceuta. Tiene la amabilidad de acompañarnos hoy, como también tuvo la amabilidad de acompañarnos en el primer programa de la temporada que lo hicimos desde aquí, desde Ceuta. Melchor, muy buenos días.
5: Buenos días.
0: ¿Cómo ha cambiado la ciudad desde entonces, desde la última vez que nos vimos?
5: Bueno, cambiar ha cambiado poco. Lo que han hecho ha sido un lavado de cara. Lo único que han hecho es desalojar la playa del Trampolín y del Guano, pero cambiar y soluciones no hay ninguna. Aquí siguen las mismas personas que cuando nos vimos, que sí, se han ido voluntariamente en torno a 1.000 personas, pero aquí en Ceuta quedan más de 18.000. Lo que han hecho es un lavado de cara porque han quitado tanto el Guano como la playa del Trampolín, pero todas esas personas no están alojadas en los alojamientos alternativos para que puedan ser filiados y expulsados del territorio español. Están deambulando por todas las barriadas de la periferia, así que tenemos el mismo problema que antes, incluso multiplicado, porque ahora están en todas las barriadas de la periferia.
0: Claro, porque nos dicen, hemos visto que se han desmantelado muy rápido en los últimos días los campamentos, los asentamientos en las playas, que yo no sé si eso a ti te lleva alguna reflexión respecto del tiempo que ha pasado sin que tocaran esos asentamientos y luego lo rápido que se han quitado. Pero claro, nos dicen, en los barrios seguimos viendo a la misma gente que veíamos hacer, sobre todo en los barrios periféricos. ¿Esto tiene pronta solución o crees que no se han puesto las medidas suficientes, en marcha las medidas para permitir que esto se solucione en un corto plazo?
5: Pues mira, sinceramente no creo que tenga una corta solución, lo llevo diciendo desde el primer momento, porque el gobierno no ha puesto todos los recursos y todos los medios necesarios para que esta grave crisis se hubiera acabado. Desde que sufrimos la invasión los días 30 y 31 estamos igual. Como bien ha dicho, las variadas periferias son las que más afectadas están. Pero es que ahora estas afectadas se han multiplicado porque han quitado todo lo del Trampolín y el Guano, y como no han habilitado ningún espacio, todas esas personas están alojadas en las zonas periféricas y en los montes, así que el problema se ha multiplicado y no se ha dado ningún tipo de solución.
0: Hoy vienen los Reyes, es una visita histórica, va a ser en buena medida una jornada histórica para Ceuta. ¿Qué ciudad se van a encontrar los Reyes y qué relevancia tiene para ti y para las instituciones de Ceuta la visita de sus majestades hoy a la ciudad autónoma?
5: Pues la visita yo creo que llega tarde porque el rey debería haber venido desde el primer momento, igual que ha visitado cualquier lugar de España, pero la verdad es que es un hecho histórico que visite hoy Ceuta y mañana Melilla. Creo que da normalidad, que es lo que hace falta a los ceutíes, le da tranquilidad y seguridad a todos los ceutíes, así que bienvenido. En segundo lugar, creo que es algo ficticio lo que el rey va a ver de la realidad que tenemos en Ceuta, porque han maquillado lo que sería todo el centro de la ciudad, arreglándolo en un tiempo récord que el señor Viva no nos tiene acostumbrado a ver, tanto eso como la zona de Manzanera, que parece ahora que es Manhattan en vez de ser Ceuta. Entonces va a haber una realidad completamente maquillada. También creo que lo del guano y lo del trampolín se ha quitado para que el rey, los reyes no vieran lo que estaban pasando estas personas a la playa.
0: Estábamos comentando esta mañana esta noticia que difundió ayer el diario El País y que luego confirmó el presidente del gobierno durante la recepción después del desfile de las Fuerzas Armadas, de la incursión de buques marroquíes en aguas españolas, en aguas de Ceuta, y la activación también de buques españoles en respuesta. No sé si esto le otorga alguna... ¿O qué grado de gravedad le otorgan, mejor dicho?
5: Pues creo que es el mayor grado de gravedad respecto a la invasión que sufrimos el día 30 y 31, y después también es una falta a la verdad por parte del presidente del gobierno, que ha desclasificado documentos. Y para mí el hecho más grave de que barcos de la Armada marroquí estuvieran en aguas territoriales de Ceutí esos días, para mí es de extrema gravedad, y reafirma una vez más lo que todos sabemos, que Marruecos está detrás de la invasión del día 30 y 31, porque Marruecos no es un país democrático, es completamente una dictadura, y allí no se mueven 10 personas sin que el rey lo sepa. Así que es un hecho de extrema gravedad. Lo que no entendemos es que después de saber eso, después de las reivindicaciones de todos los ministros marroquíes, el presidente del gobierno y todo el gobierno siga mintiendo, diciendo que Marruecos no estaba detrás, que está más que confirmado que Marruecos es el máximo responsable de lo que pasó aquí en Ceuta.
0: Melchor León, vicepresidente de la Asamblea de Ceuta, muchísimas gracias por acompañarnos esta mañana. No le entretengo más, que sé que tiene que atender también a otros medios de comunicación, porque estamos muchos hoy aquí, pues claro, siguiendo la visita de los Reyes. Muchísimas gracias, muchas que tenga gracias, muy buen día, un saludo.
5: Igualmente, gracias.
0: Hacemos una pequeña pausa de publicidad, enseguida continuamos.
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1: 8 y 55 minutos de la mañana, en 5 minutos llegamos a las 9 y seguimos hablando con ceutíes, saludando a las personas de esta ciudad que ya está plenamente despierta y en marcha y aquí como si fuera un día medianamente normal, pero es un día, como les estamos contando a los oyentes, extraordinario en la medida en que es histórico por la visita de los Reyes. Y quiero saludar a Antonio García Gaona, que es el presidente de la Federación de Fútbol de Ceuta y que además tiene una agencia de viaje, Viajes Trujillo, si no me equivoco. Antonio, buenos días. Sí.
2: Hola, buenos días.
1: Estáis, tenéis 27 comercios en dos o tres calles, una barbaridad.
2: Bueno, sí, yo no más que tengo uno, que tenía dos en el centro hasta hace poco, pero bueno, después del COVID, pues refundimos en uno solo. Y bueno, pero sí es verdad que seguimos manteniendo el mismo personal, que es importante que los trabajadores tengan su trabajo y su respaldo de su empresa.
1: ¿Cómo de importante es para el presidente de la Federación de Fútbol de Ceuta el apoyo que recibe desde las instituciones y la visita, singularmente hoy, claro, la visita de los Reyes?
2: El apoyo de las instituciones es fundamental, porque somos una institución sin ánimos de lucro y bueno, y el deporte sin las instituciones no existiría, pero no solamente el fútbol, ningún deporte en Ceuta. Pues la verdad que la institución de la ciudad autónoma, de su presidente, bueno, y su equipo de gobierno y el grupo de la asamblea, pues ayudan bastante a todo el deporte en sí de la ciudad. Y en cuanto a la visita de los Reyes, pues bueno, muy deseada, muy esperada, quizá un poco tarde, como decimos todos los ceutíes, pero se agradece mucho, porque bueno, no se entiende que tenga que ocurrir una invasión como ha ocurrido y una desgracia para Ceuta, para que bueno, los Reyes de España visiten una ciudad española, ¿no? Creo que esta visita tenía que estar regulada en su agenda como una ciudad más. Pero bueno, todos sabemos lo que hay detrás y sobre todo, bueno, que este gobierno o este desgobierno que tenemos dirigido por este psiquiatra, bueno, o psicópata mejor dicho, pues ha hecho hoy más tarde la visita de los Reyes. Hoy va a ser un día muy feliz, creo, y muy esperado para Ceuta, donde bueno, Ceuta se siente una ciudad muy, muy española, muy española, que muchas veces nos da hasta eso decirlo, ¿no? Pues yo discuto así con que como si en las penínsulas no nos quisieran, ¿no? Y eso es incierto, porque bueno, Ceuta es una ciudad más y ahora se ha demostrado, ¿no? Desgraciadamente por este fenómeno que hemos tenido, pero bueno, ya vimos el 2 de septiembre que toda España se volcó a la calle en favor de Ceuta y en favor del miedo que esta invasión, pues bueno, el día de mañana pudiese ocurrir en cualquier sitio de la península.
1: Antonio, escuchamos esta mañana un sonido del discurso de 2017 de Juan Jesús Vivas, que ya era presidente autonómico entonces, cuando vinieron los Reyes, don Juan Carlos y doña Sofía, y él hablaba de Ceuta como un puente entre culturas, un puente que sirve de unión de gente muy, muy distinta, y hemos visto y vivido que aquí el equilibrio entre gente muy diferente es perfectamente posible, es ejemplar, muy delicado en ocasiones, pero ejemplar. Eso a través del fútbol, sobre todo con los chavales, ¿cómo lo trabajáis aquí en Ceuta?
2: Pues muy bien, la verdad que yo te puedo decir que nosotros, la Federación de Fútbol de Ceuta, actualmente podrá tener unas 4.100, 4.200 licencias, y bueno, y el 80% son de chavales, bueno, musulmanes españoles, ¿no? Entonces aquí nunca ha habido problemas en ese tipo, ¿no? Nunca había un porcentaje de 50-50, 60-40, ahora pues pienso que estaremos casi al 50-50, pues bueno, el musulmán es de más familia, digamos, más familia numerosa que los cristianos, pero nos llevamos bien, aquí nunca ha habido ningún tipo de problema. Entonces hasta ahora hemos convivido, cada uno, como tú bien dices, con sus diferencias, pero todos tienen sus trabajos, sus negocios, unos con problemas, otros sin problemas, pero los problemas es el día a día. Entonces aquí muchas veces comentamos que precisamente si estamos tan abandonados de este gobierno, es porque precisamente el presidente del gobierno este actual que tenemos, a ver si gracias a Dios ya dentro de poco lo conseguimos entre todos los españoles sacarlo de la Moncloa, pues lo que quiere es una Ceuta dividida, ¿no? Y eso no lo puede conseguir ni podemos permitir que lo consiga.
1: Antonio García Gaona, muchísimas gracias por acompañarnos esta mañana. Dejadme que despida a los oyentes de Radio Andalucía Información, que se quedan a continuación en la compañía de la mañana con Nuria Durán. Nosotros seguimos aquí en Canal Sur Radio, en la mañana de Andalucía, de hoy desde Ceuta.
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4: Nos disponemos a vivir con ustedes la actualidad, la de hoy martes 13 de octubre, aquí en directo, minuto a minuto en la radio. En Radio Andalucía Información vamos a conocer durante toda la mañana todo lo que ocurra. Vamos, antes de nada, enseguida les ofrecemos los titulares de los asuntos que comienzan a marcar esa actualidad, pero les decía antes de nada, estamos en la DGT, Elena Lozano. Elena, buenos días.
5: Muy buenos días. En estos momentos pendientes de dos siniestros que complican la circulación. Uno en la entrada a Sevilla por la A49 en el entorno de Bormujos y otro en el acceso por la A92 en Alcalá de Guadaira, que provoca al menos 2 kilómetros de tráfico lento, y al margen de ello, ya en Málaga se complica la entrada a la capital por la A7 en Rincón de la Victoria y el acceso por la A357 en Campanillas, y de salida encontrarán dificultades por la AP7 en Torremolinos. Y ya en Almería, tráfico lento en la entrada a la capital por la A92 a la altura de Viator.
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4: Los Reyes emprenden hoy su viaje a Ceuta y Melilla. Busca en particular expresar el apoyo a los ceutíes tras la entrada masiva de julio. Ceuta y Melilla llevan 19 años sin recibir la visita de un jefe de Estado. Los sindicatos UGT y Comisiones Obreras informan hoy sobre la convocatoria de huelga general del próximo 11 de noviembre por la crisis de la vivienda. Las centrales la reconocen como atípica. El presidente de la Junta de Andalucía participa hoy, a partir de esta hora, en varios debates en la sesión plenaria del Comité de las Regiones, del que es copresidente. Debaten, entre otros, sobre incendios, sequías y otras catástrofes. Se reúne hoy el Consejo de Ministros con el propósito de seguir aprobando medidas sociales que han quedado pendientes con la disolución de las Cortes y la convocatoria de elecciones. Ley de nietos. La Abogacía del Estado analiza ahora si el Gobierno puede o no recurrir ante el Constitucional o deben hacerlo los nacionalizados a los que el Supremo ha denegado el derecho al voto en precampaña electoral. 12 de los 15 concejales del PP en Algeciras retiran su apoyo al alcalde José Ignacio Landaluce tras nuevas denuncias por acoso y agresión sexual. Ya dejó de ser militante popular, pero la formación con la que salió elegido le exige que dimita. La Consejería de Salud investiga el origen de una intoxicación alimentaria tras la celebración de un banquete de bodas en Benalmádena, en Málaga. Son al menos 40 los afectados. La Academia de la Guardia Civil de Baeza, en Jaén, hoy recibe a cerca de 2.500 alumnos. Forman parte de la próxima promoción, promoción número 132. Tienen por delante 9 meses en régimen de internado. El Papa ingresa hoy en el Hospital Gemelli de Roma para someterse a una operación de pulmón. El Vaticano apunta a que la recuperación posterior se prolongará aproximadamente una semana. Y hoy en Granada, el jurado del Premio Internacional de Poesía Ciudad de Granada, Federico García Lorca, dará a conocer al ganador o ganadora de esta 23ª edición. Estamos también en la Agencia Estatal de Meteorología. Vamos a conocer cómo se levanta esta jornada de martes. Jordi Urius, buenos días.
6: Buenos días, hoy se espera tiempo estable en general en Andalucía, con predominio de los cielos poco nubosos y con nubes de evolución diurna en las sierras más orientales. También, de cara a la tarde, se esperan intervalos de nubes bajas en el litoral mediterráneo y no se descarta alguna llovizna ocasional y aislada. En cuanto a las temperaturas, hoy las máximas, en ascenso generalizado, solo bajan ligeramente en algunos puntos de la vertiente mediterránea. Hoy se pueden alcanzar los 34 grados de máxima en Sevilla, 33 en Córdoba, 30 en Granada y Huelva, 29 de máxima en Jaén, 28 en Almería y Cádiz, 27 en Málaga. Durante los próximos días se espera que continúe el tiempo estable en general y las temperaturas más calurosas de lo habitual para esta época del año, al menos hasta el viernes. El sábado se espera un cambio de tiempo, la llegada de tiempo inestable, y también comenzarán a bajar las temperaturas, lo harán de forma más notable a partir del domingo y en adelante. En cuanto al viento, hoy se espera flojo variable y en el estrecho soplará el levante moderado también en el litoral mediterráneo. Es una información de AEMET.
4: Tengan ustedes además en cuenta que todavía en la jornada de hoy puede haber retrasos, incluso suspensiones en la red ferroviaria, en los convoyes, después de la tortuosa tarde, la pasada tarde de este lunes 12 de octubre, cuando un incendio en la locomotora de un convoy en la provincia de Zaragoza dejó a 12.000 viajeros afectados por esos retrasos, detenciones o incluso suspensión de los servicios. También afectó, es una línea de alta velocidad entre Madrid y Barcelona la que se ve afectada, pero también eso supuso demoras y retrasos en los trenes que partían o llegaban a Andalucía. 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

0: Comienza hoy la visita de los Reyes a Ceuta, visita de los Reyes en primer lugar a Ceuta, mañana ya estarán en Melilla. La expectación, como hemos podido comprobar en las últimas horas, es máxima en la ciudad ceutí.
1: A ver, para mí es importante porque esto es España, porque creo que hacía falta, a lo mejor es un poco tarde, bueno, pero más vale tarde que nunca y efectivamente creo que es muy importante para los ceutíes.
2: Bueno, pues creo que es un orgullo y al final algo muy necesario para aportar un poco de estabilidad a la ciudad y de decir de verdad que esto es España también.
3: Pues para mí es un orgullo la visita de los Reyes, la verdad, a ver si ponemos un poco de solución y a ver si se intenta algo, porque ya la esperanza la tenemos como agotada.
4: Fabuloso, lo que pasa es que ha tardado un poquito, pero que esto es su casa. Esto viene cuando quiera. Cuando quiera, bienvenido sea. De verdad, yo le invitaría a mi casa que tomara un té o algo, pero va a ser muy difícil, pero que bienvenido, muy bien, muy bien.
0: El rey Felipe y la reina Letizia van a recorrer las calles de Ceuta, una ciudad que todavía intenta recuperar la plena normalidad tras la crisis en la frontera y la entrada irregular de decenas de miles de personas. Han pasado 74 días, 2 meses y medio después, miles de estas personas todavía siguen sin solución, acogidos los migrantes en las instalaciones que han habilitado el gobierno y la ciudad autónoma, el gobierno ceutí, sin resolverse todavía si deben ser o no devueltas a Marruecos. Una tardanza, la de la llegada de los Reyes, que da por buena el vicepresidente primero de la ciudad autónoma, Alejandro Ramírez.
5: Que la visita de los Reyes ha supuesto que el gobierno acelere un poco todos estos procedimientos. Si eso es así, nosotros hemos hecho muchas ocasiones, pues bienvenido sea, ¿no? Aquí lo que queremos realmente es que Ceuta pues vuelva a estar en la situación que estaba antes de finales de julio.
0: A su llegada, los Reyes van a recibir las llaves de la ciudad autónoma, se van a reunir con miembros del gobierno, por la tarde visitarán un colegio, luego acudirán además a un cementerio musulmán, para rendir homenaje a las 141 personas que murieron en esos días claves, los días 30 y 31 de julio, intentando cruzar a nado desde Marruecos. Quizá el momento más esperado del día sea un poco más tarde, cuando los Reyes mantengan un encuentro con la sociedad civil ceutí y en la que se esperan unas palabras de don Felipe, un discurso. Don Juan Carlos y doña Sofía viajaron a Ceuta en noviembre de 2007, hace 19 años de la última visita del jefe del Estado a estas ciudades, a la ciudad de Ceuta. Aquella también fue una visita histórica, aunque muy breve, porque solo duró 5 horas. Gobernaba la ciudad autónoma Juan Jesús Vivas, el mismo dirigente que a día de hoy.
6: Estamos siendo testigos de un acontecimiento histórico que nunca vamos a olvidar y que llena de satisfacción a todos los ceutíes, cualquiera que sea su edad, origen o ideología. Un acontecimiento capaz de unirnos y, por tanto, de hacernos más fuertes.
0: Se pronunciaba así el presidente de la ciudad autónoma, el popular Juan Jesús Vivas, hace 19 años con aquella visita de don Juan Carlos y doña Sofía. Van a recorrer, como decimos los Reyes, las calles de Ceuta, que intentan todavía recuperar esa normalidad. Van a recibir las llaves de la ciudad, acudirán a ese cementerio. La visita de los Reyes se provocó en 2007, la protesta del régimen marroquí, que incluso llamó a consultas a su embajador en España. El pueblo ceutí salió en masa a la calle para recibir a los entonces reyes, una multitud que gritaba aquello de «Olé, olé, somos españoles». Así coreaban los ceutíes durante la visita de don Juan Carlos y doña Sofía. La anterior fue en 1927, la anterior de un monarca. Fue entonces la segunda visita de Alfonso XIII. Casi 20 años después, don Felipe y doña Letizia toman el testigo, dormirán en Ceuta. Algo que también es histórico, porque no lo hicieron don Juan Carlos y doña Sofía. Van a dormir en el Parador de Ceuta esta próxima noche, antes de concluir su viaje e iniciar mañana la visita ya a la ciudad de Melilla. Y estamos a esta hora, 9 y 10 minutos de la mañana, en Ceuta. Vamos a conocer cómo respira la ciudad en estas horas previas a la llegada de los Reyes. Está en Ceuta Javier Ronda. Javier.
7: Buenos días, pues falta muy poco para que lleguen ya los Reyes a Ceuta en esta primera visita. Don Felipe y doña Leticia. Está prácticamente a 3 horas de aterrizar aquí, junto a donde me encuentro, en esta primera visita real. Estamos nada menos que en el helipuerto de Ceuta. Va a llegar en esos Super Puma del ejército del aire de la Casa Real, ya veremos, hay mucha expectación en la ciudad. Antonio Barranco es el consejero delegado de Elity, ya saben ustedes, esa compañía aérea, este helipuerto que hay en la ciudad, que vuela entre Algeciras y Málaga. Antonio, buenos días.
8: Hola, Javier, buenos días.
7: Bueno, todo preparado aquí en el helipuerto, como estamos viendo, un día especial también para vosotros.
8: Sí, es un día especial porque, claro, lógicamente hay una operativa especial montada debido al tamaño de estos Super Puma y todo el mundo ilusionado con la visita real, claro.
7: ¿Y qué va a pasar en un día como hoy, en los vuelos que tenéis programados?
8: Bueno, pues hemos tenido que modificar un poco la operativa habitual porque los helicópteros estos son de gran tamaño, ocupan 2 stands cada uno y se ha establecido un procedimiento con AENA para que podamos hacer las operaciones simultáneas. Nosotros que operamos 2 helicópteros y el sanitario, entonces en un solo stand era complicado.
7: Aquí una cosa muy peculiar en Ceuta, ya saben nuestros oyentes, se puede llegar en barco, que es lo tradicional. Muchos no saben que a Ceuta se puede llegar volando.
8: Sí, efectivamente, se llega volando y se llega rápido.
7: 5 minutos desde Algeciras y 1/2 hora desde Málaga.
8: Sí, 7 minutos desde Algeciras y unos 30 minutos desde Málaga.
7: ¿Y hay planes de expansión a más aeropuertos o helipuertos de Andalucía?
8: Bueno, ahora vamos a empezar seguramente con el nuevo tratado del convenio este que ha habido entre el Reino Unido y la Unión Europea con Gibraltar. Se ha convertido ya prácticamente en un aeropuerto que tiene una consideración como español, tiene una consideración ya de frontera Schengen y entonces ya se pueden realizar vuelos desde Ceuta a Gibraltar, igualmente bonificado como si fuera cualquier otro aeropuerto español. Y desde Gibraltar hacia cualquier otro aeropuerto también español, cosa que antes no se podía. Entonces está a la misma distancia que Algeciras, con la ventaja de que tiene una pista larga y tiene capacidad para repostar. Entonces nos viene logísticamente es una buena cosa para nosotros, nos viene muy bien.
7: ¿Y se puede volar como antiguamente a Jerez, a Sevilla? ¿Se puede pensar en otros destinos de Andalucía para conectar Ceuta?
8: Sí, nosotros podríamos volar a Jerez como antes. Lo que pasa es que ahora mismo hay que reconocer que las conexiones más numerosas y más frecuentes se hacen desde Málaga, porque volar a Málaga está a la misma distancia que Jerez. La ventaja de Málaga es que tiene muchísimas conexiones, no solamente ya con el resto de España, sino también con toda Europa. Entonces tiene más de 160 destinos. Jerez está más corta en eso, en la misma distancia, está un camino intermedio. Y entonces, de momento, si voláramos a Jerez, lo que haríamos sería dividir la demanda, pero no creo que aumentara la demanda, porque los que vienen de la parte de Andalucía Occidental vienen por Algeciras y la relación coste con el ahorro creemos que no es lo más óptimo ahora mismo.
7: Está afianzada la línea con Algeciras, con Málaga, llegar a Ceuta volando, esa peculiaridad. Melilla sigue en avión, aquí no hay aeropuerto en Ceuta. Los Reyes van a llegar dentro de un par de horas, 3 horas a lo sumo, a hacer esta primera visita en helicóptero. Los números de vuestra compañía son sorprendentes, al menos está casi a full de capacidad. ¿Cuántas? 15 personas caben en cada vuelo.
8: Efectivamente, sí, son 15 pasajeros más piloto y copiloto. Y sí, tenemos una buena ocupación. La compañía se ha estabilizado mucho, se ha consolidado y estamos pendientes de adquirir otro nuevo helicóptero para intentar aumentar las rotaciones porque la demanda lo está pidiendo.
7: Pues muchas gracias, Antonio Barranco, por atendernos en este día frenético en la ciudad. Llegan los Reyes, los colegios se van a suspender prácticamente a las 11 de la mañana para los padres. ¿Qué va a hacer usted? ¿Dónde va a estar colocado cuando lleguen los Reyes de España en esta primera visita que hacen Felipe y Leticia?
8: Pues yo, por supuesto, aquí en el helipuerto, al pie del cañón y mirando por si hay algún contratiempo, de que no lo creo, pero vamos, mi obligación es estar aquí pendiente de cómo se van desarrollando las circunstancias y luego, por supuesto, a las 12:30 o por ahí, tengo pensado asistir a la Plaza de África a saludarlos si salen al balcón o van paseando por la calle como cualquier ciudadano, con toda la ilusión que nos hace que vengan aquí. Y los chavales, yo creo que en su gran mayoría, se ausentarán de las clases e irán también a intentar saludar a los Reyes, que es una visita histórica, y además todo el pueblo sabe y se lo agradece el apoyo que está dando la Casa Real, vamos, Su Majestad de los Reyes al pueblo de Ceuta, y que si por ello fuera, todo el mundo sabe que hubieran venido en el primer día, ¿no? Lo que pasa es que, bueno, siempre hay que consensuar con el gobierno, y al final se ha conseguido que vengan sin mayores problemas, aunque un poco tarde, pero lo importante es que vengan, y el pueblo sabe que los Reyes han estado del primer momento pendiente de la situación de aquí.
7: Pues muchas gracias. Antonio Barranco, consejero delegado de Eliti, a Ceuta se llega volando en helicóptero. Los Reyes van a llegar volando en tan solo unos instantes, en esta visita que se la vamos a contar aquí en Radio Andalucía Información.
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0: Entre tanto, el rey Mohamed VI está preparando una visita, inminente visita, a la frontera de Marruecos con Melilla. Varios medios oficialistas marroquíes llevan semanas apuntando a un viaje del monarca a Nador y también a Beni Ensar, coincidiendo con la puesta en marcha del puerto Nador Ouesmet, uno de los grandes proyectos estratégicos del país vecino. Ese viaje será este mismo mes de octubre y Marruecos lo considera un gesto de respuesta al viaje que hoy inician Felipe y Leticia, don Felipe y doña Leticia, a ambas ciudades españolas norteafricanas. Además, buques de guerra marroquíes entraron en aguas de Ceuta durante los días 30 y 31 de julio, coincidiendo con la llegada masiva de migrantes. Lo ha confirmado así el presidente del gobierno, Pedro Sánchez, en una conversación informal con periodistas durante la recepción por el día de la fiesta nacional en el Palacio Real. Sánchez ha guardado silencio sobre este asunto hasta el día de hoy. Lo publicaba precisamente este lunes, lo publicaba así El País. Sánchez lo confirmaba, admitía que la Armada envió una fragata para frenar las incursiones de la Marina marroquí en el mar bajo soberanía española. Sánchez no ha llegado a explicar por qué entraron esos buques marroquíes. Ha dicho que fueron días muy intensos y difíciles y ha asegurado que hubo interlocución al más alto nivel entre las Fuerzas Armadas de España y de Marruecos. Nos lo cuenta Daniel Illana.
10: Una incursión que obligó a movilizar un BAM, un buque de acción marítima español, que atracó en Ceuta el lunes 3 de agosto. Posteriormente, Defensa decidió reforzar el despliegue enviando a la fragata Santa María, que luego fue sustituida por la fragata Navarra debido a una avería. La gravedad de estos acontecimientos provocó que el rey Felipe VI, en su papel de mando supremo de las Fuerzas Armadas, convocara el 8 de septiembre la cúpula operativa de las mismas para analizar el detalle y la situación. Un encuentro tras el que estuvo permanentemente informado sobre todos los extremos militares de esta crisis, una crisis marítima que se logró contener únicamente gracias a este firme despliegue disuasorio de la flota española y a las intensas gestiones de alto nivel llevadas a cabo por el Ministerio de Defensa frente a las autoridades de Rabat. Las incursiones tienen como telón de fondo la base naval marroquí de Casar Seguir, situada a escasos 35 kilómetros de Ceuta, y la histórica negativa de Marruecos a reconocer la soberanía española sobre el territorio y también las aguas de las ciudades autónomas.
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0: Vamos a estar en la mañana de hoy en Bruselas, en donde el presidente de la Junta, copresidente del Comité de las Regiones, Juanma Moreno, participa en varios debates en una sesión plenaria de ese Comité de las Regiones, pleno que va a presidir en distintos momentos, tanto en el día de hoy como también mañana miércoles. A partir de esta hora está previsto que comparezca ante los medios de comunicación. Vénganse con nosotros a Córdoba, 9 y 19 minutos de la mañana, les damos cuenta de un atropello mortal. Un deportista que ha muerto atropellado en la capital cordobesa. Miguel Vallecillo, ¿qué sabemos?
11: ¿Qué tal? Buenos días. Ha sido un hombre el que ha muerto tras ser atropellado por un vehículo mientras hacía ejercicio físico en un parque de Córdoba capital. Según el 112, el siniestro se ha producido cuando varios testigos de los hechos han alertado de la salida de vía de un coche en la calle Madres Escolapias, perdiendo el control y dirigiéndose hacia el Parque de la Asomadilla, en la capital cordobesa. Según fuentes de la policía local, una persona ha muerto mientras estaba corriendo, haciendo ejercicio, después de haber sido atropellado por el vehículo descontrolado. Hablamos además de un conductor que ha sido identificado y detenido. No ha sido, sin embargo, la única muerte en las últimas horas en Córdoba. Ha muerto también el ocupante de un vehículo en un accidente ocurrido en Puente Genil. Ha sido en concreto en la carretera provincial COG 6301 por causas que se están investigando.
0: Se ha apuntado ya que ha sido una operación retorno complicada para miles miles de personas que hacen uso del tren, porque un vagón que cubría el trayecto entre Madrid y Cataluña a la altura de Zaragoza salía ardiendo, la locomotora salía ardiendo por causas que se desconocen, y eso ocasionaba retrasos, suspensiones en los trenes. Casi 400 viajeros viajaban en ese convoy que tuvo que ser desalojado, y la circulación ferroviaria de alta velocidad entre Madrid y Barcelona, también viceversa, quedaba interrumpida. Afectaba a muchos, a miles de viajeros, muchos de ellos también andaluces, que regresaban a nuestra tierra para reanudar ya hoy el trabajo o las clases. Renfe no puede calcular todavía el número de viajeros que se han visto afectados. Poco a poco, miles de ellos, ya de los 33 trenes retrasados, detenidos o suspendidos por ese incidente, han llegado a sus destinos. El servicio se restablecía solo de forma parcial la pasada tarde-noche a las 8:30 aproximadamente, después de 5 horas de corte total de esa alta velocidad entre Madrid y Barcelona. Esto, insistimos, en pleno regreso del puente festivo. No ha habido heridos entre los pasajeros evacuados de ese convoy accidentado, aunque el caos y el enfado de los usuarios ha sido más que importante.
12: A Barcelona y nada, y aquí nos tienen. No hay casi información y bueno, todos los trenes parados, así que...
13: Estoy haciendo cola esperando una reclamación, pero nos han dicho que no han puesto autobuses y que nada, que esperemos a cambiar el tren a mañana.
12: Voy a Madrid ahora, pero no sé si vamos a salir, no tengo ni idea.
0: Desde Renfe, como apuntamos, pocas han sido las explicaciones desde la pasada tarde. En algún momento incluso se reconocía que no conocían el alcance exacto, el número exacto de afectados. Sergio Bueno es director adjunto de Renfe y va dando algún que otro dato.
14: En este momento en el que se ha producido este incidente había 14 trenes en circulación, todos se han dirigido a estaciones en Guadalajara, Calatayud, Zaragoza y Lleida, y al igual que las 283 personas, estos trenes que se han detenido han sido asistidos en todo momento por el dispositivo de Cruz Roja que colabora para este tipo de circunstancias con la compañía Renfe.
0: Siguen los retrasos, en cualquier caso, todavía hoy siguen los retrasos en esa línea Madrid-Barcelona, y tiene su impacto en otras líneas, en otros trayectos también, el trayecto entre Andalucía y Madrid se ve afectado. Estamos conociendo hasta ahora, 9:23 de la mañana, la muerte del padre de José Luis Rodríguez Zapatero. El jurista Juan Rodríguez García Lozano, padre del expresidente, ha fallecido en León, ha fallecido este pasado lunes a los 100 años. Era licenciado en Derecho, ejerció la abogacía en los servicios jurídicos del Ayuntamiento de León y estuvo al frente de un destacado despacho jurídico en la capital leonesa. Ha muerto a los 100 años. Y estamos escuchando ya a esta hora al presidente de la Junta, Juanma Moreno, en Bruselas, les decía hoy.
15: Bueno, buenos días a todos.
0: La sesión plenaria del Comité de las Regiones, es copresidente Juanma Moreno de ese Comité de las Regiones. Vamos a escucharlo en directo aquí en la mañana en Radio Andalucía Información.
16: Nunca había visto un consenso tan sólido como el que hemos tenido el Comité de las Regiones y Ciudades en torno al marco financiero plurianual. Y creo que nunca, probablemente, en la historia reciente del Comité de las Regiones y Ciudades, ha habido un esfuerzo tan importante como el que se ha realizado para la defensa de los intereses de la ciudad y de las regiones. Creo que esto es muy importante porque a veces, cuando se discute o cuando se puede plantear en torno al objetivo que tiene nuestra institución, tengo que decir que en este momento se está demostrando que la voz de la ciudad y las regiones ha sonado, y se ha hecho un esfuerzo muy importante por parte de la presidenta Cata, ha sonado y ha sonado de una manera muy fuerte y contundente en todas las instituciones europeas. De manera muy especial en el Parlamento Europeo, que una vez más ha sido un aliado, y un aliado sensato, un aliado sereno, un aliado razonable de algo que es fundamental para Europa, que es construir Europa desde un planteamiento cercano al ciudadano, al vecino, que es lo que nosotros estamos haciendo, y por eso estamos intentando evitar la tentación de recentralización o de quitar políticas, restar capacidad económica y financiera, políticas que son determinantes, fundamentales, que son la clave de bóveda de una parte importante de los ciudadanos europeos. Tengo que decir que ese consenso se ha traducido en una posición que es sensata, que es coherente y que además de ser sensata y coherente, es compartida, ¿no? Un presupuesto, nosotros hemos solicitado un presupuesto europeo que necesariamente tiene que ser más ambicioso, porque los tiempos en los que vivimos son tiempos muy ambiciosos para las necesidades y los retos que tiene la propia Unión Europea, con nuevos recursos para las nuevas prioridades que son evidentes, que son claras, que las tenemos dentro de la Unión Europea, y que mantenga una política de cohesión fuerte con presupuesto propio y claramente identificable en ese presupuesto, ¿no? Y, por supuesto, con garantías que aseguren la plena participación de lo que deben de ser las autoridades locales y regionales en su gestión. Somos gestores, las comunidades autónomas, yo soy presidente de una comunidad autónoma de casi 9 millones de personas, una extensión similar a la de Portugal, que somos capaces y hemos demostrado a lo largo de 30 años que gestionamos fondos europeos y lo hacemos de manera eficiente y cercano al problema de los ciudadanos. Por tanto, construimos Europa desde, en este caso, una región muy periférica, muy al sur del sur, como es Andalucía. Debo reconocer aquí que se ha hecho un enorme esfuerzo por parte de la presidencia irlandesa, pero también, a pesar de ese importante esfuerzo, y que hay que reconocer, de la presidencia irlandesa, no ha respondido a las expectativas que teníamos depositado en ella, ¿no? Y me refiero a la cuestión esencial, no contempla recursos, como se ha dicho, financieros suficientes para compaginar tanto esas nuevas prioridades como los pilares que vienen impulsando el desarrollo y el equilibrio del continente. Y citaré dos de ellos que, especialmente para el Comité de las Regiones, y para Andalucía, tengo que decir, y para el resto de regiones, son muy importantes. Por un lado, lo que es la política de cohesión, y por otro, la política agraria común. La política agraria común ha sido determinante para el presente y el futuro de Europa, por varias razones. La primera, porque garantiza la soberanía alimentaria, una de las más importantes soberanías que tenemos que cuidar, mimar y proteger. Segundo, porque el fondo ha capacitado a que nuestros agricultores, millones de agricultores y ganaderos, hayan tenido la capacidad de digitalizar, de profesionalizar y de mejorar su capacidad productiva. Por poner solo un ejemplo, y cito el mío, Andalucía es capaz sola de generar alimento para casi 500 millones de personas. Y eso se ha hecho gracias a los fondos europeos, gracias a la PAC. Si no existiera, hoy Andalucía no sería líder en producción de productos ecológicos, o sería líder en producción y tener la capacidad de alimentar a decenas de millones de personas. Pero igual que Andalucía, lo han hecho otras regiones. Por tanto, para nosotros, y desde aquí nos ponemos muy serio en este asunto, son instrumentos que son absolutamente imprescindibles y, por tanto, deben de estar en ese marco financiero. Y, ojo, yo quiero concluir con dos cosas que me parecen muy importantes, lo ha dicho la presidenta también, y lo ha dicho hace tan solo unos segundos. El CDR defiende que prioridades como la agricultura, como la pesca, la seguridad, la inmigración o la cohesión no puedan competir entre sí dentro de los presupuestos nacionales, porque sería un error. Deben de estar bien dotadas y además debe ser una dotación simplificada, ¿no? Y eso sí que también lo hemos pedido, despojada de esa grasa burocrática que rodea muchas veces a las ayudas y a los fondos europeos, si queremos que realmente sean eficientes, que es lo que realmente nos están pidiendo los ciudadanos, ¿no? Pero ojo, el CDR apoya la simplificación, siempre lo hemos apoyado, porque antes me preguntaban ayer sobre si no estábamos de acuerdo en simplificar, por supuesto. Simplificación de los instrumentos financieros europeos. Eso sí, simplificar no puede significar recentralizar, que es alguna, digamos, interpretación que ha hecho algún Estado miembro. No tiene nada que ver quitar grasa burocrática con recentralizar algo que evidentemente no funcionaría. Esta advertencia no es un capricho ni afán de protagonismo por nuestra parte, obedece a una evidencia, y regiones y ciudades son el eslabón más cercano al ciudadano. En definitiva, creo que el CDR ha hecho, junto con el Parlamento Europeo, que vamos en la misma dirección, se ha hecho un trabajo que creo que ha sido un trabajo serio, un trabajo responsable y un trabajo de interlocución con una parte esencial del corazón de la Unión Europea, que son las ciudades y las regiones. Y creo, y además no solamente lo creo, sino lo afirmo, que estas recomendaciones, estos trabajos, estos esfuerzos que se han hecho, tienen que ser reconocidos. Reconocidos para que en el próximo presupuesto, para que nos entendamos todos, de la Unión Europea, no se quede ninguna ciudad, ninguna región atrás. Si una ciudad se queda atrás, Europa languidece, se debilita. Si una región se queda atrás, Europa también se debilita. Y por eso nosotros estamos aquí, para recordar la importancia que tiene no modificar y, por supuesto, no clasificar como políticas antiguas aquello que ha sido clave del éxito de la Unión Europea, como han sido los fondos de cohesión o como ha sido la política agraria común.
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0: Pues con esas señales horarias, 9:30 de la mañana, martes 13 de octubre, dejamos la conexión con Bruselas, en donde acaban de escuchar al presidente de la Junta, Juanma Moreno, participando en ese debate del Comité de las Regiones. Lo han escuchado aquí en la mañana en Radio Andalucía Información.
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0: Comprobamos el noticias. Estado del tráfico. Elena Lozano, DGT, buenos días.
18: Muy buenos días. En estos momentos, pendientes de un siniestro que complica la entrada a la capital sevillana por la A49 en el entorno de Bormujos y que provoca al menos 2 kilómetros de tráfico lento. Y al margen de ello, ya en Málaga, complicaciones en la entrada a la capital por la A7 en Rincón de la Victoria, por la A45 en Casa Bermeja y en el acceso también por la A357 a la altura de Campanillas. Ya de salida encontrarán dificultades por la AP7 en el entorno de Torremolinos. También tráfico lento en el acceso a Sevilla por la A4 en el entorno de Sevilla. Este, al margen de ello, el resto de las principales arterias se encuentran despejadas.
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0: Hoy los Reyes emprenden su viaje a Ceuta y Melilla. Busca en particular expresar su apoyo a los ceutíes tras la entrada masiva de julio. Ceuta y Melilla llevan 19 años sin recibir la visita del jefe del Estado. Los sindicatos UGT y Comisiones Obreras informan hoy sobre la convocatoria de huelga general para el próximo 11 de noviembre por la crisis de la vivienda. Las centrales la reconocen como atípica. Se reúne hoy el Consejo de Ministros con el propósito de seguir aprobando medidas sociales que han quedado pendientes con la disolución de las Cortes y la convocatoria de elecciones. Ley de nietos. La Abogacía del Estado analiza hoy si el Gobierno puede o no recurrir ante el Constitucional o deben hacerlo los nacionalizados a los que el Supremo ha denegado el derecho al voto en precampaña electoral. 12 de los 15 concejales del PP en Algeciras retiran su apoyo al alcalde José Ignacio Landaluce tras nuevas denuncias por acoso y agresión sexual. Ya dejó de ser militante popular, pero la formación con la que salió elegido le exige ahora que dimita. La consejera de Salud está investigando el origen de una intoxicación alimentaria tras la celebración de un banquete de boda en Benalmádena, en Málaga. Son al menos 40 los afectados. La Academia de la Guardia Civil de Baeza, en Jaén, hoy recibe a cerca de 2.500 alumnos. Forman parte de la nueva promoción número 132, tienen por delante 9 meses en régimen de internado. El Papa ingresa hoy en el Hospital Gemelli de Roma para someterse a una operación de pulmón. El Vaticano apunta a que la recuperación posterior se va a prolongar aproximadamente una semana. Y en Granada, hoy el jurado del Premio Internacional de Poesía Ciudad de Granada, Federico García Lorca, da a conocer al galardón de esta ya 23ª edición. Jordi Urios, en la Agencia Estatal de Meteorología. Todavía calor en esta semana. Habrá que esperar al próximo fin de semana para ver un cambio de tiempo.
19: Buenos días, hoy se espera tiempo estable en general en Andalucía, con predominio de los cielos poco nubosos y con nubes de evolución diurna en las sierras más orientales. También, de cara a la tarde, se esperan intervalos de nubes bajas en el litoral mediterráneo y no se descarta alguna llovizna ocasional y aislada. En cuanto a las temperaturas, hoy las máximas, en ascenso generalizado, solo bajan ligeramente en algunos puntos de la vertiente mediterránea. Hoy se pueden alcanzar los 34 grados de máxima en Sevilla, 33 en Córdoba, 30 en Granada y Huelva, 29 de máxima en Jaén, 28 en Almería y Cádiz, 27 en Málaga. Durante los próximos días se espera que continúe el tiempo estable en general y las temperaturas más calurosas de lo habitual para esta época del año, al menos hasta el viernes. El sábado se espera un cambio de tiempo, la llegada de tiempo inestable, y también comenzarán a bajar las temperaturas, lo harán de forma más notable a partir del domingo y en adelante. En cuanto al viento, hoy se espera flojo variable y en el estrecho soplará el levante moderado también en el litoral mediterráneo. Es una información de AEMET.
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0: Estamos en Algeciras. El Partido Popular de Cádiz ha solicitado al alcalde algecireño, a José Ignacio Landaluce, que presente su dimisión de manera inmediata. Una solicitud por parte del partido al que perteneció, porque ya no es militante, después de nuevas denuncias, en este caso otras dos mujeres que han presentado denuncia por agresión sexual. Bea Díaz, cuéntanos.
1: El PP ha dado ya instrucciones inmediatas a los concejales del grupo municipal, y son 15,

0: del Alto Tribunal significa que el próximo 29 de noviembre, el día de las elecciones generales, solo podrán votar aquellos nacionales a quienes los registros consulares hayan certificado que cumplen la ley en su textualidad, es decir, que nacieron fuera de España como descendientes de españoles que habían sufrido el exilio por razones políticas, ideológicas o de orientación sexual. Y es que lo que está en cuestión es la nacionalidad concedida por otras razones, como la migración con motivación económica, algo ajeno, por tanto, a una persecución, ya sea por razón política, ideológica o de orientación sexual. La Sala de lo Contencioso Administrativo rechaza por 5-1 el recurso de la Abogacía del Estado, que representa al Gobierno, y a la que además le reprocha la Sala no haber ofrecido datos que justifiquen levantar la medida cautelar. Ahora el Gobierno planea llevar ante el Constitucional este fallo del Supremo, pero primero la Abogacía del Estado debe estudiar si puede hacerlo propiamente el Gobierno, el Ejecutivo, o si ya es una cuestión particular de los afectados, que son algo más de 163.000 personas. El PSOE, después de conocerse la decisión del Supremo, culpa de todo lo ocurrido a PP y Vox. El ministro de Política Territorial, Ángel Víctor Torres, espera que el Constitucional sentencie antes del próximo 29 de noviembre.
1: Por el bien de la democracia, de la propia Constitución y de los derechos que tenemos todos los españoles y españolas, se debe fallar antes del 29 de noviembre. Por supuesto, porque lo más grande que tenemos en democracia es la posibilidad de votar.
0: El presidente del PP, por su parte, Alberto Núñez Feijóo, ha asegurado que el censo es sagrado y que su limpieza ha de ser total. Y desde Vox, el eurodiputado Jorge Buxadé aplaude la decisión del Supremo.
2: El Supremo ha hecho justicia y se estima las alegaciones de Vox. La Abogacía del Estado y el Gobierno no tienen razón. No se puede aceptar una alteración del censo electoral.
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0: Vamos de nuevo a Bruselas. Hemos escuchado a Juanma Moreno, el presidente de la Junta de Andalucía, copresidente del Comité de las Regiones, en esta sesión plenaria que se está desarrollando. Hemos escuchado esa primera intervención. Estamos ahora en turno de preguntas y respuestas.
4: De Canal Sur Televisión, mi pregunta va para el copresidente del Comité de las Regiones y presidente de la Junta de Andalucía. Presidente, dos preguntas. Una, ¿cómo puede afectar a Andalucía esa recentralización de los fondos europeos? Y la segunda, hoy los Reyes visitan Ceuta. Me gustaría que hiciera una valoración, teniendo en cuenta que usted prometió que llevaría el tema de Ceuta a Europa y en cada ocasión que ha tenido lo ha hecho. Gracias.
5: Muchas gracias. Bueno, decir en primer lugar que para Andalucía, igual que para el resto de regiones de Europa, sería catastrófico, ¿no?, una recentralización de los fondos, ¿no?, por muchas razones, porque especialmente en países como España, que es un país descentralizado, nosotros llevamos décadas gestionando fondos y además no solamente gestionando, sino participando en ese diseño de esos fondos. La pérdida de esa posibilidad sería el romper un principio fundamental, que es desconcentrar el poder y acercar las decisiones al ciudadano. De manera que nosotros desde Andalucía sabemos en qué comarca, en qué municipio es mejor aplicar esos fondos, cuáles son nuestras prioridades territoriales y sectoriales, cosa que si se renacionalizan se va a perder, porque las prioridades del Estado son mucho más distantes al ciudadano, se van a tomar decisiones más generales y, por tanto, vamos a perder eficiencia y eficacia en la gestión de esos fondos. Eso es algo que debemos de evitar a toda costa y que espero, deseo y confío que así sea, ¿no? En cuanto a la visita de Su Majestad de los Reyes a la ciudad europea de Ceuta, quiero mostrar mi satisfacción. Creo que es una visita muy oportuna en este momento tan difícil para los vecinos de Ceuta, para los ceutíes, que llevan ya más de 70 días de una situación anormal, sufriendo muchísimo después de la invasión que tuvieron a finales del mes de julio, y que por tanto la presencia de Su Majestad el Rey no solamente los consuela, sino también es una manera de acercar el símbolo de la unidad, de la integridad territorial de España a una ciudad española como es Ceuta. Por tanto, me parece positiva, me parece oportuna y además me parece que va a ser fructífera para el propio ánimo y la estima, la autoestima de los ceutíes.
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1: 9:42 minutos de la mañana, el presidente de la Junta que vuelva a advertir de la posible recentralización de fondos comunitarios cuya gestión hoy por hoy es de las comunidades autónomas. Se está desarrollando esa sesión plenaria del Comité de las Regiones, del que Juanma Moreno, presidente de la Junta, es copresidente. Lo tienen aquí en la mañana en Radio Andalucía Información.

0: En los próximos minutos vamos a estar también en el Hospital Reina Sofía de Córdoba. El consejero de Sanidad, Antonio Sanz, se reúne a esta hora con el equipo de cirujanos, con el prestigioso equipo de cirujanos del Hospital Cordobés. De momento estamos en Sevilla, en donde hoy los 800 trabajadores de Persan están llamados a la huelga para exigir un nuevo convenio colectivo, una protesta con la que reclaman un nuevo convenio colectivo. Pilar González.
1: El Comité de Empresa de Persan, integrado por los sindicatos Comisiones Obreras, USO, UGT y CGT, ha convocado esta huelga de 24 horas. Dice que ha llegado a esta situación porque no ha sido posible cerrar un acuerdo con la dirección sobre el convenio colectivo después de 2 años. Quieren mejoras reales en las condiciones laborales y económicas también de la plantilla. La multinacional sevillana, líder en productos de limpieza, tiene 800 trabajadores en la capital y hasta 3.500 si se suman los empleados de las plantas de Polonia, Francia o Suiza. A pesar de esta huelga de este día, el comité de empresa mantiene abierta la posibilidad de diálogo y espera que la empresa presente propuestas concretas que acerquen posturas.
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0: Vénganse a Ceuta, estamos en el mismo corazón de la ciudad. Ya saben que los Reyes emprenden este martes un viaje, histórico viaje a la ciudad autónoma de Ceuta. Mañana estarán en Melilla, un viaje a Ceuta y Melilla justo un día después de la celebración de la fiesta nacional. Este pasado lunes celebrábamos la fiesta nacional 12 de octubre. Acude el rey a una ciudad que soportó esa entrada masiva de migrantes durante los días finales de julio, algo que él, el mismo jefe del Estado, llegó a calificar de inaceptable violación de una frontera española y europea. Trata este viaje de normalizar su presencia en las dos ciudades autónomas norteafricanas. En Ceuta está Javier Ronda. Javier, buenos días de nuevo.
3: Buenos días, aquí está toda la ciudad engalanada en esta Ceuta Real, aunque sea 13 y martes. Los Reyes van a llegar en 2 horas en un Super Puma al helipuerto de Ceuta. Mañana ya saben que se va a desplazar a Melilla, va a dormir aquí en la ciudad autónoma de Ceuta, 2 meses y medio después de esta crisis migratoria, ya va para casi esos 3 meses. En la zona centro donde me encuentro está totalmente engalanada con las banderas de España. Hay un recorrido desde el helipuerto por la zona de la Gran Vía hasta el Palacio Municipal, hasta la Plaza de África, donde van a llegar los Reyes, don Felipe y doña Leticia, a partir de las 12 del mediodía. Esa es la hora programada. Ya la agenda ya la conocen nuestros oyentes. Reunión con el gobierno local, visita por la tarde a un colegio, también al cementerio de Sidimbare. Después habrá una recepción. Esa es la agenda. Estamos con la mía aquí, una musulmana de Ceuta que está preparada para ver a los Reyes de España. Buenos días.
4: Hola, buenos días.
3: Bueno, ¿cuántos años hace de la visita de Juan Carlos y doña Sofía? 19. Usted no fue, ¿no? Aquella vez, ¿no?
4: No, no. Aún estaba...
3: Era pequeña, ¿no?
4: Exacto, sí.
3: Y ahora, hoy, me dice que lo ha preparado con sus hijos.
4: Sí. Iré a por ello al colegio. Y nada, ellos ya que tienen la ilusión también de verlo, a ver si hay posibilidad de...
3: Pues hay mucha gente, ¿eh?
4: Exacto.
3: ¿Cuántos años tiene su hijo?
4: Pues cada uno tiene su edad. Uno tiene 11 años y la otra 8 años y el pequeño pues 6 años.
3: Sí, hay que decir que en Ceuta hoy, Nuria, los niños pueden salir de clase a partir de las 11, es un poco lo que se ha organizado, para que puedan ver a Su Majestad de los Reyes en esta primera visita, además con pernocta incluida en Ceuta. Van a dormir en el parador que va a ser un poco la Plaza de África el eje. ¿Hay ilusión, no, en su casa por ver a los Reyes de España?
4: Pues sí.
3: Bastante, ¿no?
4: Eso es, sí.
3: Está ahí aquí un poco emocionado, ya he visto que está preparando aquí todo el despliegue. Son 3 niños, a ver, ¿dónde se va a poner? ¿En la Plaza de África, en la Gran Vía?
4: A ver si puede ser la Gran Vía y si no, por algún huequillo donde haya.
3: Esa parte es mejor, ¿no? La zona de la Gran Vía.
4: Una central, eso es.
3: Es mejor que la Plaza de África, que ahí va a estar muy apelotonado, ¿eh?
4: Eso es, sí.
3: Además, con los niños tan chicos.
4: Pues sí.
3: ¿Ellos ya saben que lo va a recoger en el cole?
4: Sí, sí.
3: ¿Los 3 están en el mismo colegio?
4: Sí.
3: ¿En qué colegio están?
4: Bueno, el de 11 años está en el instituto, en el Ávila, y los otros 2 pues en el Juan Morejón.
3: Muy bien. Bueno, ¿cómo has vivido? Me dices que vive en las zonas del Sarchal, ¿no? ¿En Ceuta dónde vives? ¿En qué zona vives?
4: No, en el Príncipe Felipe.
3: Vives en el Príncipe, sí. ¿No? ¿Cómo has vivido toda esta crisis migratoria durante todo este tiempo?
4: Bueno, llevadera. Se ha llevado a cabo, sí ha habido lo que hemos pasado, pero bueno, se hace llevadero y...
3: Y a pasar y a esperar que todo esto poco a poco vuelva a su cauce y a su normalidad para todo el mundo, ¿no?
4: Eso es, aunque ya...
3: Se ve que hay mejoría, ¿no?
4: Eso es, sí.
3: Bueno, pues le voy a dejar porque tiene hoy, se ha bajado desde el Príncipe hasta aquí, hasta el centro, con sus niños para ver a los Reyes de España. Y hoy es un día muy especial en su casa, en todos los barrios de Ceuta, para los más jóvenes, para los colegios y para usted, que es ejemplo de Ceuta. Es musulmana, pero quiere ver a los Reyes de España porque usted es ceutí.
4: Exacto,
3: Ceutí de por acepa.
4: Pues sí.
3: Bueno, pues muchísimas gracias.
4: Igualmente.
3: Bueno, pues así está la cosa en este preparativo, Nuria, aquí en el centro de la ciudad, con esta ceutí, con esta vecina, que como hemos visto lo tiene todo organizado con sus tres hijos para poder nada menos que ver a los Reyes de España en esta visita histórica. Hace 19 años que no hay otra desde que vinieron el padre, Juan Carlos, y también doña Sofía, que aquí estuvimos también en Canal Sur Radio para contárselo. Hoy las circunstancias son diferentes en esta visita real, en esta jornada festiva también, que le estamos contando aquí desde Ceuta.
0: Le recordamos esa riqueza de la ciudad de Ceuta, esas cuatro comunidades, la judía, la musulmana, la cristiana y también la hindú. Cuatro comunidades que conviven en la ciudad ceutí y muchos de ellos, la mayoría de ellos, ceutíes, nacionalizados, españoles de nacionalidad. Se lo contamos aquí en la mañana en Radio Andalucía Información. Vénganse ahora a la Academia de la Guardia Civil en Baeza, porque justo un día después de la festividad de la Virgen del Pilar, que es la patrona de la Guardia Civil, hoy cruzan sus puertas 2.500 nuevos alumnos. En la Academia de Cabos y Guardias de Baeza estamos, son ya la promoción número 132, si tienen por delante, en régimen de internado, 9 meses. Eva López.
5: La nueva promoción de cabos y guardias entra en la Academia de Baeza con una media de 28 años de edad. Una de cada cuatro son mujeres, 4 de cada 10 universitarios. Proceden sobre todo de Andalucía, Madrid y Comunidad Valenciana. Por delante, 9 meses de internado con 1.100 horas de formación teórica y otras 1.200 de prácticas. Toque de diana a las 6 de la mañana y silencio desde las 10:30 de la noche. Ojo, porque el 30% de faltas son motivo de suspenso. Más de 2.500 van a entrar a formar parte de la institución de seguridad mejor valorada en la provincia de Jaén, con 8 puntos sobre 10.
0: Hacemos parada en Benalmádena, en la provincia de Málaga, en donde la Junta de Andalucía, la Consejería de Sanidad, está investigando un brote, una intoxicación alimentaria que ha afectado al menos a 40 personas que asistieron a un banquete de boda. Esto fue el sábado. María Ibáñez.
6: Los invitados que tuvieron que acudir a centros sanitarios, aunque ninguno de ellos tuvo que ser ingresado, presentaban cuadros clínicos de diarrea, náuseas, vómito, dolor abdominal, fatiga muscular y fiebre. Así lo detalla el Diario Sur, donde se refleja que la mitad del banquete celebrado en un emblemático hotel de la costa de Benalmádena resultó afectado. La Delegación Territorial de Sanidad y Consumo ha abierto ya una investigación ante lo que considera ahora mismo una sospecha de brote por tosinfección alimentaria, que se produce cuando el microorganismo patógeno presente en el alimento, además de multiplicarse e invadir el organismo, produce en él una toxina. La Unidad de Protección de la Salud está tomando muestras. Legalmente, los establecimientos tienen la obligación de guardar comida testigo cuando sirven menú por encargo para grupos o eventos de más de 40 personas. Esa labor de inspección será determinante para esclarecer la causa de lo que ha provocado este caso.
0: Y hoy es martes, el Papa ingresa en el hospital para someterse a una operación de pulmón. León XIV ingresa en el Gemelli de Roma. Será última hora de la mañana cuando lo hospitalicen para someterse a esa intervención quirúrgica en la que, según lo anunciado, se le va a extirpar un nódulo del pulmón. El Vaticano apunta a que la recuperación se va a prolongar aproximadamente una semana. Era él mismo, Robert Prevost, quien lo anunciaba este domingo durante el rezo del Ángelus.
7: durante alcuni controlli i medici mi hanno trovato un nodulo circoscritto al polmone. È stato individuato in una fase molto iniziale e ben localizzato. I medici ritengono opportuno intervenire.
0: El Papa, que ingresará al mediodía para someterse a esa intervención quirúrgica, no se ha dado a conocer la hora exacta de la operación. Y sepan además que la Consejería de Salud esta semana comienza a vacunar frente a la gripe y al COVID a los mayores de 70 años y a aquellos adultos con patologías crónicas o en situación de riesgo. Las personas que vayan a vacunarse, que deseen vacunarse, también sus convivientes, deben solicitar cita a través de la plataforma CliSalud, la aplicación móvil Salud Responde, o llamando directamente a su centro de salud. Desde el inicio de la campaña antigripal, el pasado 1 de octubre, ya son 96.000 los vacunados, 35.000 de ellos además contra el COVID. El calendario de esta campaña estacional se va a completar a partir del 21 de octubre con la vacunación ya de la gripe de personas de 60 años, profesiones esenciales, profesionales con exposición directa a animales y también la vacunación en instituciones penitenciarias.

0: En Granada, la Guardia Civil está buscando al autor de la muerte de un joven de 21 años, apuñalado en Cúllar Vega. De momento no hay detenciones por este crimen. Tras conocerse la muerte, se desataba, por cierto, la tensión en el hospital clínico en la capital de Granada. Varias personas vaciaron dos extintores en urgencias, los vaciaron en el interior de urgencias y también en la calle. El polvo cubrió paredes y suelos, provocó tos y picores y obligó a intervenir a la Policía Nacional. Eso en Granada. Además, les damos cuenta de la muerte de una persona durante una nueva operación contra el narcotráfico desarrollada en aguas del Algarve, al sur de Faro, en Portugal, después de una persecución marítima. Una persecución de la Guardia Civil contra una narcolancha que terminó en colisión. Esa operación se ha saldado con la incautación de 3.500 kilos de cocaína, 3 toneladas y media de cocaína transportada en esa narcolancha en la que viajaban 3 españoles que desobedecieron la orden de detenerse. Durante la persecución se produjo un choque, una colisión que dejó a uno de los ocupantes de esa narcolancha gravemente herido. Finalmente fallecía a consecuencia de las lesiones. La actuación se enmarca en la operación internacional Mare Nostrum que dirige la Policía Judicial portuguesa junto a la Guardia Civil y también en colaboración con la Guardia de Finanzas italiana para desarticular, nos cuentan, una organización criminal especializada en introducir grandes cantidades de estupefacientes en Europa mediante narcolanchas. Fíjense que a bordo de esa embarcación, que finalmente lograron parar, a bordo llevaban 3.500 kilos de cocaína. Se lo estamos contando aquí en la mañana en Radio Andalucía Información, en la mañana de hoy, martes 13 de octubre. No se confundan, ayer fue festivo y fue lunes, pero hoy es martes.
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2: Visita real a Ceuta. Los reyes se reunirán con las autoridades locales y con la sociedad ceutí y participarán en un homenaje a los fallecidos en el mar a finales de julio durante la entrada masiva de migrantes. La última visita de un jefe de Estado a la ciudad autónoma se produjo hace 19 años. Ceuta, Javier Ronda, buenos días.
3: Buenos días, ya hay ambiente aquí en la Plaza de África, también en la Gran Vía, donde van a llegar los reyes dentro de 2 horas en un Super Puma. Va a hacer un recorrido a la Asamblea, también por la tarde a un colegio, al cementerio de Sirin Barik, el cementerio musulmán. Después habrá un acto en el Parador, donde van a pasar la noche. Su padre, Juan Carlos I, estuvo en la ciudad hace ahora 19 años. Una visita real con bastante expectación, 2 meses y medio después de la crisis migratoria. Hay un fuerte dispositivo político y también del ejército de vigilancia en esta zona del centro de la ciudad de Ceuta.
2: La visita de los reyes supone para los ceutíes una dosis de ilusión y de ánimo muy necesaria, según el vicepresidente de la ciudad. En declaraciones a Canal Sur Radio, Alejandro Ramírez ha matizado que todavía no se vislumbra la normalidad, a pesar de que Ceuta se ha preparado para esta visita real. Por ello, sigue pidiendo que se aceleren las devoluciones de los inmigrantes llegados a finales de julio.
4: Que la visita de los reyes ha supuesto que el gobierno acelere un poco todos estos procedimientos. Si eso es así, nosotros en muchas ocasiones, pues bienvenido sea, ¿no? Aquí lo que queremos realmente es que Ceuta pues vuelva a estar en la situación que estaba antes de finales de julio.
2: Desde Bruselas, el presidente de la Junta de Andalucía ha mostrado su satisfacción por la visita real. Juanma Moreno ha asegurado que su presencia es un apoyo moral para los ciudadanos y la manifestación de unidad territorial de España.
5: La presencia de su majestad el rey no solamente los consuela, sino también es una manera de acercar el símbolo de la unidad, de la integridad territorial de España a una ciudad española como es Ceuta. Por tanto, me parece positiva, me parece oportuna y además me parece que va a ser fructífera para el propio ánimo y la estima, la autoestima de los ceutíes.
2: El Partido Popular de Cádiz ha solicitado al alcalde de Algeciras, a José Ignacio Landaluce, que presente su dimisión de manera inmediata después de que 2 mujeres, militantes del partido, le hayan denunciado por agresión sexual. Beatriz Díaz.
6: El PP ha dado ya instrucciones inmediatas a los concejales del grupo municipal, y son 15, para que retiren su apoyo al Landaluce, alcalde de Algeciras, desde hace 15 años. Esta decisión, dice, responde a conductas que consideran inapropiadas de cualquier persona y especialmente incompatibles con la responsabilidad y ejemplaridad exigibles a un alcalde. Una de las denuncias ya se está investigando por la Fiscalía del Tribunal Supremo. La segunda, que acabamos de conocer hace unas horas, está siendo investigada por los juzgados de primera instancia de Algeciras. En el caso de que el alcalde de Algeciras decida no dimitir, el Partido Popular de Cádiz anuncia que va a promover todas las acciones necesarias para que deje el cargo.
2: 10:03 de la mañana, se quedan con la información local.
7: Suben las temperaturas máximas de nuevo hoy en Sevilla. Llegaremos a los 32 grados en Lebrija y Morón, a los 34 en Écija y en la capital, donde a esta hora tenemos 18 grados. Continúan también las retenciones en la A4, 6 kilómetros a la altura del aeropuerto, por la avería de un camión que mantiene ocupada la calzada, parte de la calzada por los demás. 3 kilómetros también de tráfico lento en la entrada por la A49, otros 2 por la autovía de Utrera, 1 en la C30 a la altura de Pineda, sentido Huelva. En cuanto a la circulación ferroviaria, sin incidencias registradas y notificadas tras los retrasos de hasta 2 horas y media en los AVEs Madrid-Sevilla a causa del incendio de un vagón que cubría el trayecto entre Madrid y Cataluña a la altura de Zaragoza ayer lunes. Afectaba a numerosos andaluces que regresaban a la comunidad para reanudar clases y trabajo. Hasta el 2 de noviembre está cortado el tráfico en el tramo de la calle Trajano entre San Miguel y Javier Lasso de la Vega por el avance de la las obras de Masesa en la zona. Y hoy se corta la calle Vírgenes también por trabajos de renovación integral de las redes de abastecimiento, saneamiento y baldeo, con una inversión de más de 855.000 euros y una duración estimada de 26 semanas. Se van a renovar infraestructura con más de 70 años. Juan de la Rosa, delegado de Urbanismo.
8: En Masesa renovará por completo unas redes de agua y saneamiento que tienen más de 70 años y se reurbanizará esta calle, que será plataforma única con prioridad para el peatón y adoquines recuperados de la propia vía.
7: Y hasta ahora el alcalde José Luis Sanz ofrece los detalles sobre la marcha de la rehabilitación del convento de Santa Clara. 15 de la mañana.
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9: Les contamos la actualidad de la jornada, la de hoy martes. Hoy se reúne el Consejo de Ministros. Hoy el Ejecutivo de Pedro Sánchez se reúne, como es habitual, en jornada de martes. Y está anunciada la tramitación urgente de dos reales decretos con una nueva creación de 500 plazas de jueces y 200 de fiscales. A través de Real Decreto se aprueban estas nuevas plazas de jueces, nuevas plazas de fiscales para el año 2027. Esta ampliación va a suponer un incremento de casi el 8% de la planta judicial y del 6,5% de la plantilla del Ministerio Fiscal. Planta judicial, que aumentan un 8%, el Ministerio Fiscal, la plantilla, un 6,5%. De las 500 nuevas plazas judiciales, 92 de ellas van señaladas para Andalucía, de manera que por territorios Andalucía y Cataluña, van a ser las comunidades más beneficiadas por esas nuevas plazas de jueces. Se lo estamos contando aquí en la mañana en Radio Andalucía Información. Vamos a estar también enseguida en el Parlamento de Andalucía con la comparecencia esperada a partir de esta hora en comisión de Loles López, que es la consejera, como saben ustedes, de Familia, Igualdad y Servicios Sociales. Entre tanto, estamos ahora en Algeciras, porque hasta ahora está previsto que arranque el juicio contra los supernenes. Tres personas acusadas de una estafa por la que prometían un puesto de trabajo en la estiba del puerto de Algeciras a cambio de pagar una importante cantidad de dinero. Algeciras, Bea Díaz, buenos días.
10: Muy buenos días, desde la puerta de la Audiencia Provincial, donde dentro de unos minutos tiene que comenzar esa primera sesión. Está previsto que lo haga hasta el próximo jueves. No se descarta que se llegue a un acuerdo. Estamos hablando de más de 40 estafados que aseguran haber pagado entre 20.000 y 35.000 euros para conseguir ese puesto de trabajo en la estiba. Eloy es uno de ellos. Eloy, en tu caso, ¿cuánto dinero llegaste a pagar?
11: Hola, buenos días. Pues en mi caso personal fueron 20.000 euros y otros 20.000 euros mi hermano.
10: ¿Tuvisteis que pedir un crédito incluso?
11: Tuvimos que pedir un crédito de 20.000 euros. Porque no teníamos ahorro suficiente para pagar las dos plazas.
10: Contactan con vosotros de una forma más o menos casual. Es verdad que yo estaba hablando con Eloy antes y digo, bueno, vuestra práctica tampoco era de lo más legal, ¿no? Porque estabais pagando un dinero, un montante, por conseguir un puesto de trabajo. ¿Cómo os llega esta oferta?
11: Es correcto, yo ya sabía que era una práctica obviamente ilegal. Y de hecho era lo que me daba un poquito de veracidad a todo este asunto, porque ya sabía que anteriormente habían entrado gente comprando dicha plaza. Pues en mi caso personal, primero fue el hombre que cogió nuestro dinero, Manolo, es conocido de mi padre. Y claro, entonces tenía un poquito de relación de confianza con él, le ofreció ese puesto de trabajo para mi hermano y mi padre, sabiendo que era un buen puesto de trabajo, intentó que me metieran a mí también.
10: Y ahí estabais los dos con 40.000 euros entre los dos y pidiendo créditos al banco, ¿verdad?
11: Correcto, correcto. Teníamos algo de dinero ahorrado y lo otro, pues a través de un préstamo conseguimos el dinero para pagarle rápidamente porque había mucha urgencia en el pago.
10: Como decimos aquí ahora mismo en la audiencia, el abogado de 13 de estas 40 personas, que es Enrique del Águila, no está descartando que se llegue a un acuerdo, un juicio que se va a prolongar hasta el próximo jueves, de unos hechos que se desarrollaron entre los años 2017 y 2019. Lo mínimo que esperan personas como él, hoy uno de los estafados, es que por lo menos se pueda recuperar ese dinero.
9: Gracias, Bea. 10:10 de la mañana. La actualidad nos sitúa además en Granada, en donde a esta hora se reúne el jurado del premio Lorca. Se reúne a partir de las 10, ya en este momento está reunido para deliberar y elegir al ganador de este año de este certamen. La reunión es en el Centro Lorca, se desarrolla en el Centro Lorca y está presidida, el jurado está presidido por la alcaldesa de Granada. ¿No es así, Noemí Fernández?
12: La sesión está presidida por Marifran Carazo y reúne a representantes de las instituciones y entidades que integran el órgano encargado de conceder uno de los reconocimientos más destacados de la trayectoria poética en lengua española, el Premio Internacional de Poesía Ciudad de Granada Federico García Lorca. Entre esos representantes hay miembros de la Fundación Federico García Lorca, el Departamento de Literatura Española de la Universidad de Granada, la Residencia de Estudiantes, el Instituto Cervantes, la Asociación Internacional de Hispanistas y Casa América, además de un crítico literario del diario ABC. Según el Ayuntamiento de Granada, la relación de candidaturas para la 23 edición refleja la amplitud geográfica de la creación poética en español y también el interés que despierta este reconocimiento. En la edición de 2025, el premio recayó en el poeta, filólogo y ensayista Jaime Siles. El nombre del ganador de este año se conocerá a partir de las 12 del mediodía.
9: A esta hora ha reunido el jurado, a las 12 se espera, por tanto, dar a conocer el nombre de quien merece en este año ese premio, prestigioso Premio Internacional de Poesía, Ciudad de Granada, Federico García Lorca. Aviso a navegantes, también les damos cuenta de un aviso a navegante del Ejército de Tierra, porque prevé el Ejército de Tierra lanzar misiles frente a la costa de Huelva este próximo viernes 16 de octubre. Estamos en Huelva, Sara de Borja.
13: El Club Deportivo Náutico Nuevo Portil ha informado de la publicación de este aviso urgente a los navegantes solicitado por el Ejército para esta operación que se llevará a cabo desde el campo de maniobras del Arenosillo y que afecta a un amplio perímetro frente a las costas de Huelva y Cádiz. Por ello, los usuarios de embarcaciones recreativas y deportivas, así como quienes practican la pesca desde embarcación, deberán consultar la información oficial para conocer el alcance de las limitaciones que se establezcan durante las maniobras.
9: La fecha prevista para el lanzamiento de misiles, como decimos, es este próximo viernes 16 de octubre, pero cabe la posibilidad de que se traslade ese ejercicio al día 19 y también está incluido eso en el aviso a navegantes. Vamos al Parlamento de Andalucía. Comienza la Comisión de Servicios Sociales, Familia e Igualdad, con la comparecencia a esta hora de Loles López. Estamos en la Cámara Autonómica.
14: Vamos a dejar unos cuantos de votos que se quede el Partido Socialista con su teoría.
9: Vamos a intentar recuperar esa comunicación.
15: Muchísimas gracias, consejera. Pues empezamos el turno de intervenciones de los grupos parlamentarios. Empezamos de menor a mayor. En primer lugar, tiene la palabra el Grupo de Adelante Andalucía y tiene la palabra su portavoz, la señora Rodríguez Ruz, por Andalucía, perdón, sí, que me confundió, ¿vale? La señora, por un tiempo máximo de 7 minutos.
16: Vale, muchas gracias, señora presidenta. Bueno, señora consejera, más allá de que se haya suprimido, se haya cambiado de la escabechita que ustedes han formado con los programas de atención psicológica a mujeres víctimas de violencia machista, yo le quiero decir una cosa. Para conocer las realidades, los problemas, los obstáculos, los miedos a los que se enfrentan las mujeres víctimas y supervivientes de la violencia de género, hay que mirarlas a los ojos, hay que escucharlas y hay que compartir tiempo y espacio con ellas. Yo no sé si usted ha hecho esto alguna vez. Si ha escuchado atentamente a una mujer agredida, violada, llena de hematomas por todo el cuerpo, aterrada ante la posibilidad de denunciar o de volver con su maltratador, con su agresor. Si no lo ha hecho, consejera, si lo ha hecho y aún así ha decidido esta escabechina a la que me refería, de alteración de, de los programas de atención psicológica prestada a mujeres víctimas de violencia de género es que debería de hacerlo. Si no lo ha hecho, debería de hacerlo. Y si lo ha hecho, y aún así ha hecho lo que ha hecho con los programas de atención psicológica, es que no ha entendido nada de cómo funciona. Cuando un adolescente está expuesto a violencia machista, su atención y su protección necesitan de profesionales especializadas que le den la herramienta necesaria no solamente para salir cuanto antes de esa relación violenta, sino también para que no considere como normales conductas que no lo son. Hablamos de adolescentes que pueden estar sufriendo control a través del teléfono móvil, aislamiento de sus amistades, amenaza, violencia sexual.
9: Está ocurriendo hasta ahora en el Parlamento de Andalucía, lo tienen aquí en la mañana en Radio Andalucía Información, en donde les damos cuenta también de esa investigación abierta por parte de la Consejería de Salud para estudiar una intoxicación alimentaria. A más de 40 personas ha habido que atender tras una boda, un banquete de boda el sábado en un hotel de Benalmádena. Consumieron un menú en ese banquete de boda. Se están realizando trabajos de inspección para determinar qué es lo que ha podido ocurrir. Al menos 40 personas se encontraron mal tras ingerir esa comida. Muchos de los asistentes acudieron incluso a centros hospitalarios. Ninguno de ellos tuvo que ser hospitalizado, pero presentaban diarrea, dolor abdominal, náuseas, vómitos, algunos incluso fiebre. La investigación intenta determinar el origen de esa intoxicación, de una toxifección alimentaria. Seguimos. Abrimos ahora página internacional. Rusia ha vuelto a bombardear Ucrania esta noche. Al menos dos personas han muerto, 9 han resultado heridas en una zona residencial de la capital. Esto pese a la supuesta tregua que se han dado Kiev y Moscú y que Donald Trump anunciaba unilateralmente este domingo. Ahora Trump insiste en que ese pacto está acordado porque lo ha cerrado él.
17: Han pactado porque yo les he dicho que pacten. Esta guerra es un desastre y tiene que acabar.
9: El presidente estadounidense se ha mostrado más comprensivo con Rusia, ya que percibe, dice él, una mayor disposición a la paz en Vladimir Putin. De otro lado, Irán se ha ofrecido a mediar en el creciente conflicto entre las milicias hutíes y Arabia Saudí después de que 14 personas hayan muerto este fin de semana y 300 hayan resultado heridas en varios ataques al aeropuerto internacional de la capital saudí, los peores en una década. El portavoz del Ministerio de Exteriores, iraní, ha mostrado su preocupación y ha defendido la vía diplomática.
17: Repetimos nuestra disposición a facilitar el diálogo entre las dos partes. Estas tensiones solo favorecerán los intereses del régimen sionista en la región. No queremos que el fuego y la guerra continúen entre dos países musulmanes.
9: Ese es el planteamiento de Irán, pero por su parte el ministro de Energía de Arabia Saudí ha prometido venganza.
17: Los acontecimientos de las últimas semanas son graves. Nuestra respuesta debe estar a la altura de esa gravedad.
9: Yemen vive una guerra civil con dimensiones regionales. Irán apoya a los separatistas hutíes y Arabia Saudí al gobierno yemení reconocido internacionalmente. El conflicto se puede agravar si Estados Unidos se implica, dado que Yemen se encuentra junto al estrecho de Bab el-Baden, que conecta el Mar Rojo con el Golfo de Adén y constituye una vía estratégica para el comercio entre Europa y Asia. España y otros 28 países han condenado además en una declaración conjunta los ataques de Irán contra diversas naciones. La iniciativa cobra fuerza a raíz del atentado frustrado en la base militar británica de Fairford a finales de septiembre. Entre los ataques a buena parte de los países firmantes se incluyen conspiraciones con fines letales, incendios provocados, sabotajes, ciberataques y otras actividades híbridas. La declaración concluye con una referencia al fortalecimiento de la coordinación internacional y la garantía de que los responsables rindan cuenta. Y en Francia, en el país vecino, la policía ha detenido al padre de un alumno de 14 años que abría fuego este lunes con una escopeta de caza contra el director y un profesor de un instituto al este de Marsella. Los agentes han encontrado un importante arsenal de armas en el registro que han efectuado en el domicilio. Según el ministro del Interior, se trata de un acto premeditado. Todas las hipótesis están abiertas, ya que todavía no han interrogado al menor. Esto ocurría a primera hora de la mañana, cuando el alumno sacó el arma, un fusil de caza de cartuchos, que había introducido escondido al centro en un estuche de guitarra. El joven subió al primer piso del establecimiento, del recinto, donde disparó en dos ocasiones hacia el vestíbulo. Allí se encontraba el director y una docente, que recibieron impactos de plomo en las piernas. Han sido hospitalizados, de momento no corren peligro. Después subió al segundo y último piso, efectuó otro disparo antes de penetrar en una aula ocupada por otros alumnos y un profesor. Allí, de nuevo, disparó en dirección al encerado. Algunos alumnos y otros docentes han recibido pequeños impactos de plomo que les han dejado heridas leves. El alumno no pronunció durante todo este tiempo frase alguna y fue neutralizado por un profesor. Y una muerte en una montaña rusa en Estados Unidos. Ha muerto una persona al salir lanzada de una montaña rusa en un parque de atracciones del estado de Georgia. Hay 4 heridos. El incidente ocurría la pasada tarde en una atracción que se le conoce como Goliath. Fue evacuada después de ocurrir este accidente. Esa montaña rusa alcanza 60 metros y una velocidad de hasta 112 kilómetros. Un visitante del parque moría, otros 4, como decimos, han resultado heridos. La causa del accidente todavía está bajo investigación. La policía trata de contrastar, de confirmar los relatos de los testigos, que aseguran que ese hombre se cayó de la montaña rusa después de salir lanzado desde el asiento. Este incidente marca al menos la 7ª muerte en este parque de atracciones de Georgia, lo que pone de relieve la preocupación, creciente preocupación por la seguridad en los parques de diversiones de Estados Unidos. Hablamos también del Premio Nobel de Economía. La Academia Sueca lo ha otorgado a los estadounidenses Robert Ernest Wall y Michael Warford por el desarrollo de nuevos modelos macroeconómicos mejorados a partir de la aplicación de políticas de estabilización efectiva. Bea Rodríguez.
18: El jurado ha valorado cómo las investigaciones de estos dos estadounidenses han propiciado un cambio de paradigma en las políticas monetarias o fiscales que se diseñan para suavizar los ciclos económicos. Los modelos neo-keynesianos, fruto de su investigación, permiten explicar y cuantificar cómo las decisiones que toman los bancos centrales y los ministerios de Hacienda de todo el mundo amortiguan las crisis o contienen burbujas. El fallo de la academia resalta la simplicidad del modelo, pero basado en una investigación pionera. El modelo puede también ser refinado y adaptado a las circunstancias de cada país.
9: Estamos en Puente Genil, en la provincia de Córdoba. 6.000 kilómetros la distancia que hay desde ese pueblo cordobés, Puente Genil, a Dubái, son los que ocuparían los puntos de luz que va a instalar estas Navidades la empresa, la firma Iluminaciones Jiménez. La empresa de Puente Genil ilumina ya 250 ciudades de 50 países en todo el mundo. Toñi Merino.
19: La iluminación navideña se ha convertido en un atractivo turístico para las ciudades. Los responsables municipales lo saben y cada vez se invierte más en ello. En Iluminaciones Jiménez comenzaron hace meses con ese trabajo previo. Miguel Ángel Pedrajas es director de operaciones en la empresa.
20: El ayuntamiento está haciendo una apuesta porque hay un retorno de la inversión bestial. O sea, con el trabajo que nosotros hacemos y el material que ponemos, las ciudades reciben un montón de visitas. Y a nivel de los establecimientos comerciales, bueno, pues es casi una parte muy, muy importante de la facturación anual. Entonces ellos intentan que cada vez sea antes para que esos establecimientos se puedan beneficiar de ello.
19: El Grupo Jiménez ilumina casi todas las ciudades andaluzas y otras 90 repartidas por todo el país. El trabajo estas semanas es incesante porque a mediados de noviembre algunas ya encienden sus luces. La compañía factura 80 millones de euros al año y sigue su expansión por Centroamérica y Oriente Medio.
9: Y la ciudad de Jaén ha sido seleccionada por GeoIndex 2027 como uno de los mejores 10 mejores destinos turísticos gastronómicos. El aceite, las estrellas Michelin y el turismo sin cola ha sido determinante entre 126 candidaturas. Eva López.
18: La ciudad de Jaén ha sido seleccionada entre las 10 ciudades europeas donde mejor se come. Así lo ha decidido la prestigiosa plataforma geogastronómica especializada en gastronomía, viajes, cultura y territorio. Ahora Jaén está incluida en la guía GeoIndex 2027, posicionándose muy rápido en la restauración internacional de excelencia. María Espejo, concejala de Turismo.
3: Significa un espaldarazo de enorme valor a la estrategia turística y culinaria que venimos desarrollando en nuestra capital. Este reconocimiento confirma que el talento de nuestro chef Michelin, unido a la calidad de nuestros productos locales, es una muestra excelente de la gastronomía y el esfuerzo constante que hace este sector.
18: Ciudades donde la gastronomía tiene un peso muy relevante y donde todavía es posible viajar sin los niveles de saturación de otros grandes destinos europeos.
9: Seguimos en el Parlamento de Andalucía, en la Comisión de Servicios Sociales, Familia e Igualdad, escuchando el planteamiento de los diferentes grupos con representación en nuestra Cámara, en la Cámara Andaluza. Y ahora, la intervención de los grupos en esta comisión en la que comparece Loles López como responsable en estas materias.
21: Porque ahora, entre la coordinación, el trabajo social y la psicología, cada dos provincias, pues hay menos dotación. Es verdad, y eso hay que reconocerlo, las profesionales pasan de ser de autónomas a tener un contrato laboral, he leído, y eso me parece muy buena noticia, porque las condiciones dignas de las profesionales pues son necesarias y hace falta para asegurar esa calidad de servicio, pero no entendemos que la dotación va a ser menor en cuestión de equipo, ¿no? Y también el tiempo, ¿no? Hasta ahora, asociaciones que se encargaban de esto, por ejemplo, la asociación Una a Una, había conseguido, después de años, que la atención fuera en 24 horas, que una menor llamara para pedir ayuda y en 24 horas se le atendía. Nos preguntamos realmente si con esta menor dotación en el equipo y esta menor especialización eso va a suceder, ¿no? Y luego sí, como ha mencionado la compañera de Por Andalucía, esa posibilidad de atención en línea, hay que tener mucho cuidado con eso, ¿no? Yo entiendo que las lejanías, ¿no?, con respecto a la capital, las zonas rurales, en fin, pues puede mejorar esto, pero desde luego una atención en línea pues tiene menos control. ¿Cómo se va a comprobar que el adolescente pueda hablar sin que su pareja le esté revisando el teléfono, escuchando la sesión, ¿no?, o cualquiera de estas cosas, ¿no?
9: Hoy es martes, es 13 de octubre, el Papa ingresará a primera hora de la tarde, así se ha anunciado, en el Hospital Gemelli para someterse a una operación de pulmón. Hemos escuchado esta mañana al secretario de Estado Vaticano, al cardenal Pietro Parolin, destacar la serenidad del Papa de León XIV al anunciar el obispo que va a ser operado de un nódulo en un pulmón. Tiene confianza en que todo se resolverá lo antes posible. Ha dicho el cardenal, el secretario de Estado Vaticano, ha dicho que a todos nos ha impresionado la serenidad con la que el Papa ha anunciado esa intervención. Esperamos que pueda resolver este problema lo antes posible. Tenemos confianza, pero por supuesto le acompañamos con nuestras oraciones. Ha explicado que pudo ver al pontífice la pasada tarde, que hablaron con serenidad. El nódulo que se le observó es pequeño, se ha detectado enseguida. Fue él, el Papa estadounidense peruano, quien anunciaba el domingo, tras el rezo del Ángelus, que debe ser sometido a esta operación para extraer un nódulo detectado en un pulmón que está en fase muy temprana y que además está muy bien localizado. La detección de ese nódulo se produjo durante una revisión médica rutinaria. Se lo contamos aquí, hoy, en la mañana, en Radio Andalucía Información.

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1: Estamos al volante a esta hora, 10:30. Estamos en la Dirección General de Tráfico. Elena Lozano, buenos días.
2: Muy buenos días, pues en estos momentos pendientes de un siniestro que complica la entrada a la capital sevillana por la A49 en el entorno de Bormujos, y al margen de ello se complica ya en Cádiz la A381 en el entorno de Los Barrios en dirección a la autovía A7, y especial precaución en Málaga, también en la autovía A7, pero a su paso por San Pedro Alcántara, donde encontrarán 2 kilómetros de tráfico lento en ambos sentidos de la marcha. Y también en otro punto de esta vía, en Fuengirola, ya en sentido Algeciras, se complica con 2 kilómetros de tráfico denso. Al margen de ello, el resto de las principales arterias de Andalucía se encuentran afortunadamente despejadas.
1: Los Reyes emprenden hoy su viaje a Ceuta y Melilla. Busca en particular expresar el apoyo a los ceutíes tras la entrada masiva de julio. Ceuta y Melilla llevan 19 años sin recibir la visita del jefe del Estado. Los sindicatos UGT y Comisiones Obreras hoy informan sobre la convocatoria de huelga general del próximo 11 de noviembre por la crisis de la vivienda. Las centrales la reconocen como una huelga atípica. El presidente de la Junta de Andalucía hoy en Bruselas advierte de la posible recentralización de fondos comunitarios, cuya gestión hasta ahora es regional. Se reúne hoy el Consejo de Ministros y se anuncia la aprobación de 2 reales decretos para crear 500 plazas de jueces y 200 de fiscales en 2027. Un centenar de los nuevos jueces tendrá como destino Andalucía, la comunidad más beneficiada. Ley de nietos. La Abogacía del Estado analiza ahora si el Gobierno puede recurrir ante el Constitucional o deben hacerlo los nacionalizados, a los que el Supremo ha denegado el derecho al voto en precampaña electoral. 12 de los 15 concejales del PP en Algeciras retiran su apoyo al alcalde José Ignacio Nació el andalucé tras nuevas denuncias por acoso y agresión sexual. Ya dejó de ser militante popular, pero la formación con la que salió elegido le exige que dimita. La Consejería de Salud está investigando el origen de una intoxicación alimentaria tras la celebración de un banquete de bodas en Benalmádena, en Málaga. Al menos son 40 los afectados. La Academia de la Guardia Civil de Baeza, en Jaén, hoy recibe a cerca de 2.500 nuevos alumnos. Forman parte de la promoción número 132. Tienen por delante 9 meses en régimen de internado. El Papa ingresa hoy en el Hospital Gemelli para someterse a una operación de pulmón, y a esta hora, en Granada, está reunido el jurado del Premio Internacional de Poesía Ciudad de Granada Federico García Lorca. Dará a conocer este mediodía el ganador o ganadora de la 23ª edición. Y en cuanto al tiempo, en cuanto a la previsión meteorológica, Jordi Urios, buenos días.
3: Buenos días, hoy se espera tiempo estable en general en Andalucía, con predominio de los cielos poco nubosos y con nubes de evolución diurna en las sierras más orientales. También, de cara a la tarde, se esperan intervalos de nubes bajas en el litoral mediterráneo y no se descarta alguna llovizna ocasional y aislada. En cuanto a las temperaturas, hoy las máximas, en ascenso generalizado, solo bajan ligeramente en algunos puntos de la vertiente mediterránea. Hoy se pueden alcanzar los 34 grados de máxima en Sevilla, 33 en Córdoba, 30 en Granada y Huelva, 29 de máxima en Jaén, 28 en Almería y Cádiz, 27 en Málaga. Durante los próximos días se espera que continúe el tiempo estable en general y las temperaturas más calurosas de lo habitual para esta época del año, al menos hasta el viernes. El sábado se espera un cambio de tiempo, la llegada de tiempo inestable, y también comenzarán a bajar las temperaturas, lo harán de forma más notable a partir del domingo y en adelante. En cuanto al viento, hoy se espera flojo variable y en el estrecho soplará el levante moderado, también en el litoral mediterráneo. Es una información de AEMET.
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1: Está previsto que los Reyes lleguen a Ceuta a las 12:30, 12:30 de la mañana, 12:30 del mediodía de hoy. Son ya muchos los que aguardan a las puertas del Ayuntamiento de la Ciudad Autónoma. El centro de Ceuta ha amanecido engalanado para esta visita de los Reyes, histórica visita. Van a llegar para expresar el apoyo a los ceutíes, a los ciudadanos de Ceuta, tras esa entrada masiva de migrantes a finales del pasado mes de julio. En Ceuta, en el centro, Javier Ronda. Javier, buenos días.
5: Buenos días, aquí ambiente ya, vemos a unos ceutíes con la bandera de España. Buenos días.
6: Buenos días, ¿qué tal?
5: Bueno, ¿estáis preparados para esto?
7: Sí, ¿no? ya vamos.
5: ¿El ambientazo que hay aquí para recibir a los Reyes?
7: Sí, mucho, lo esperábamos.
5: 2 meses y medio.
6: Pero bueno, pero vienen.
5: Al final
6: no han podido venir antes. Yo creo que si hubiera...

0: Mallorca o con Ceuta.
1: Muchas gracias.
2: Gracias a ti. Venga, hasta luego.
1: Bueno, hay mucho ambiente. Vamos a entrar en un sitio que es un negocio que va a cerrar ahora dentro de un instante, nos ha dicho su propietario, su negocio de merchandising, por decirlo de alguna manera, de estas camisetas de recuerdo de Ceuta. Estamos mirando aquí en el escaparate un caballa nunca se rinde, que ha sido un poco el eslogan de toda esta crisis migratoria. Vamos a entrar en esta tienda, estamos en el interior en directo. Israel.
3: Hola, buenos días.
1: ¿Qué tal?
3: Bien.
1: ¿Va a cerrar la tienda?
3: Sí, claro, hay que cerrar hoy un día especial para, con la visita de los Reyes y hay que estar ahí.
1: Así que se cierra, echa la presión abajo y ya no abre hasta por la tarde.
3: Pues sí, sí, por la tarde ya.
1: ¿Qué espera usted como ceutí, como comerciante de esta visita real?
3: Bueno, lo cierto es que pienso que esta visita llega tarde, que debería de haber venido antes, pero bueno, es una visita que digamos viene bien para la ciudad. Sobre todo para reivindicar la españolidad de los que aquí vivimos.
1: ¿Qué va a hacer usted? ¿Dónde se va a colocar? ¿Cómo lo ha organizado con la familia, con los amigos, en la Plaza de África? ¿Dónde se va a colocar?
3: Bueno, la verdad es que donde encuentre, donde haya sitio.
1: Hay mucha gente ya, ¿eh?
3: Sí, sí, lo sé.
1: ¿Y dónde piensa verlo mejor? ¿En la Gran Vía o en la esquina de la Plaza de África en el balcón?
3: Pues por la Gran Vía, yo creo.
1: Es el sitio mejor, hay más tiro de vista.
3: Sí, sí.
1: Hace 19 años, en el mes de noviembre, vino don Juan Carlos, rey emérito, y doña Sofía. Recuerdo yo esa visita, también estuvimos aquí para contarlo en Canal Sur Radio. ¿Usted ese día también vio al padre? Sí. ¿Dónde le cogió?
3: Sí, sí, no, lo vi desde la Gran Vía, desde unas oficinas de un amigo allí en la Gran Vía, desde allí lo pudimos observar perfectamente.
1: Ha cambiado mucho.
3: Sí.
1: Ceuta, España y también la ciudad de los acontecimientos.
3: Pues sí, lamentablemente ha cambiado para peor, pero bueno, tenemos la esperanza de que esto nos refuerce un poco.
1: Bueno, vamos a hablar un poco de su negocio, que es muy característico. ¿Cuántas camisetas ha vendido usted con esto de Ceuta nunca se rinde?
3: Pues no sabría cuantificarle, pero anterior a las manifestaciones que hubo el día 2 de septiembre, bastante.
1: Me decía antes que han llegado camisetas de Ceuta, ¿a dónde?
3: Pues a muchos puntos de España, por ejemplo, Madrid, Zaragoza, Galicia.
1: Y al extranjero, incluso, ha mandado camisetas.
3: Sí, sí. Bueno, yo directamente no las he mandado, pero mis clientes me decían que las mandaban a Polonia, a Bélgica, a muchos sitios.
1: ¿Se inventa usted estos eslóganes, esta forma también de reivindicar de alguna manera lo de la españolidad que decía en las camisetas? Usted también un poco artista, ¿no?, en esto, ¿no?, de alguna manera, ¿no, Israel?
3: Bueno, sí, digamos, las frases reivindicativas no son invención mía, pero sí los diseños con los que hemos hecho las camisetas.
1: ¿Alguna anécdota ya para finalizar, en algún curioso, que algo simpático que haya ocurrido con las camisetas, con algunas planchas, con alguna cosa que haya hecho con algún cliente?
3: No, algo? Ahora mismo la verdad es que no recuerdo bien. No.
1: Bueno, pues le voy a dejar porque veo ya que tiene prisa, se tiene que marchar aquí justo al lado donde estamos, Nuria, en la Gran Vía, en la zona centro de Ceuta, la Plaza de África. Ya esto es un hervidero, están cerrando los comercios, a las 11, recuerden, los niños se quedan sin clase, los que quieran, llegan los Reyes.
4: Llegan los Reyes a las 12:30 está prevista la llegada de don Felipe y doña Leticia a la ciudad de Ceuta. La presencia real en Ceuta ha centrado buena parte del contenido de la mañana de Andalucía en Canal Sur Radio y también aquí en Radio Andalucía Información, donde hemos pulsado la opinión de diferentes sectores de la sociedad ceutí. Manuel Vicente.
5: La visita de los Reyes supone para los ceutíes una dosis de ilusión y ánimo muy necesaria, según el vicepresidente de la ciudad. En declaraciones a Canal Sur Radio, Alejandro Ramírez ha matizado que todavía no se vislumbra la normalidad, a pesar de que Ceuta se ha preparado para esta visita real. Por ello, sigue pidiendo que se aceleren las devoluciones de los inmigrantes llegados a finales de julio.
6: Que la visita de los Reyes ha supuesto que el gobierno acelere un poco todos estos procedimientos. Si eso es así, nosotros en muchas ocasiones, pues bienvenido sea, ¿no? Aquí lo que queremos realmente es que Ceuta pues vuelva a estar en la situación que estaba antes de finales de julio.
5: También ha mostrado su satisfacción por la visita real la presidenta de la Confederación de Empresarios de Ceuta. Arancha Campos ha confrontado la alegría por la presencia de los monarcas con la tristeza y el miedo que sufre la población desde finales de julio.
7: Luego en Ceuta tenemos otro tipo de problema y es que no hay comercio online. Con lo que tampoco pueden, más que en el supermercado, comprar lo que normalmente se puede consumir. Entonces, bueno, pues estamos en una situación de tristeza, estamos en una situación de miedo.
5: La presidenta de los empresarios ha expresado su confianza.

0: Piensan que las ayudas prometidas desde el gobierno sirvan para superar esta crisis y también para la llegada de nuevas empresas.
1: Hay silencio oficial por parte de Marruecos ante esta visita de los reyes a España y Melilla. El rey Mohamed VI no mencionaba el viaje en su discurso del viernes con la apertura de la nueva legislatura en el país vecino, aunque sí que advertía de que la relación con España no va a estar sujeta, decía, a ninguna presión. No ha habido pronunciamiento de Marruecos ante la visita de los reyes, hoy a Ceuta, mañana a Melilla. Hoy acude con los reyes el ministro de Política Territorial a la ciudad ceutí. Mañana quien acude a Melilla con los reyes será la ministra de Migraciones, Elma Said. Se ha apostado por un perfil bajo. No acude Pedro Sánchez, no acude tampoco el ministro de Interior, la ministra de Defensa o el ministro de Exteriores. Se lo estamos contando aquí en la mañana en Radio Andalucía Información, sin pronunciamiento oficial de momento, aunque el rey Mohamed VI estaría preparando una visita inminente a la frontera de Marruecos con Melilla. Varios medios oficialistas marroquíes llevan semanas apuntando a su viaje a Nador y Beni Ensar, coincidiendo con la puesta en marcha del puerto Nador Westmed, que es uno de los grandes proyectos estratégicos de Marruecos. Ese viaje será este mismo mes de octubre, hoy estamos a 13, así que, como decimos, será inminente su visita. El país vecino considera que eso sería un gesto de respuesta al viaje con el que don Felipe y doña Leticia reafirman hoy la españolidad de Ceuta y de Melilla. Hay más asuntos en la jornada, más asuntos en la agenda, entre otros, por ejemplo, el juicio por un desfalco de cerca de 8 millones de euros del Ayuntamiento de San Fernando. Está previsto que hoy comience el juicio en la Audiencia Provincial de Cádiz. El caso se remonta al año 2009, cuando salió a la luz un importante desfase en las cuentas municipales. Luis Álvarez.
2: Minutos después de las 9:30, el principal acusado, Clemente Ruiz, para el que la Fiscalía pide 16 años de prisión, ha llegado a pie y ha accedido al edificio de la audiencia a toda velocidad sin realizar declaraciones. Cabe recordar que está pendiente un posible acuerdo de conformidad de Clemente Ruiz. Otra de las encausadas, María José Lebrero, que trabajaba con Ruiz, ha rechazado esa posible conformidad y su defensa mantiene su inocencia. En abril de 2009 fueron detenidos ambos funcionarios al frente de la caja municipal. Clemente Ruiz permaneció 20 meses en prisión provisional, entre noviembre de ese año y julio de 2011. El escrito de acusación solicita 16 años de prisión por delitos de malversación continuada de caudales públicos, falsedad documental y blanqueo de capitales. En el caso de María José Lebrero, se piden distintas penas que suman 12 años. Además de los dos funcionarios, hay otras tres personas procesadas. El caso llega a esta fase judicial más de 17 años después de que se conociera el desfalco cometido en las arcas municipales de San Fernando.
1: En Jaén ya se están produciendo los primeros aceites virgen extra de esta campaña. Son los llamados aceites tempranos de máxima calidad, con precios que garantizan la rentabilidad para el agricultor. La cosecha que los olivareros se han encontrado apunta a Beatriz Mateas a una campaña que va a ser excelente.
3: A través de la radio no lo pueden oler ni lo pueden saborear, pero les aseguramos que de muchas almazaras de Jaén está saliendo ya auténtico zumo de aceituna. Es el aceite temprano, extraído de un fruto que tan solo una hora antes estaba en el árbol, una aceituna verde que este año ha cargado bien el olivar. Los primeros que se han echado al campo se han encontrado una cosecha media-alta y con un calibre del fruto muy homogéneo que garantiza la calidad. Nos lo ha dicho José Gálvez, el CEO de uno de los pioneros en aceites temprano como es Oro Bailén.
4: Este año, al tener una cosecha más homogénea, favorece que los frutos, no tengamos frutos más grandes, más pequeños. Y esto, como te decía anteriormente, la calidad viene ya muy de la mano. No hay que hacer tanta selección de frutos que vienen con más maduración o menos, porque al ir las fincas muy reguladas en cosecha, maduran por igual.
3: Aceituna molida a baja temperatura son los aceites más preciados en calidad, pero también en precio. Para muchos olivareros es la única manera de combatir los vaivenes del mercado. A pesar de tener más costes de producción y obtener menor rendimiento, lo hacen para producir un aceite que se paga a más del doble.
4: Años como estos, en los que el aceite ya está por debajo de la umbral de rentabilidad, todos los cosecheros que forman parte del proyecto Eurobailén van a cobrar por encima de su umbral de rentabilidad sin ningún problema, baje o no baje el aceite de oliva, ¿no?
3: En los últimos años la producción de temprano en Jaén ha crecido un 40%. Olivareros que buscan la excelencia y la competitividad con un virgen extra que nos dejará sabor a fruta fresca, tomatera y hierba recién cortada.
1: Junto a ello destacamos que España, como mayor vendedora de aceite de oliva a China, se posiciona como una de las grandes beneficiadas de la reducción de aranceles pactada la semana pasada entre la Unión Europea y Pekín. Disminuirá a la mitad los impuestos que aplica a la importación de este producto. El 77% del total de aceite de oliva que compra China procede de nuestro país. Que en 2025 exportó al país asiático aceite de oliva virgen extra por valor de 114 millones de dólares, 108 millones de euros. La cifra sitúa a España como principal suministradora al mercado chino de este producto, hasta ahora gravado con un arancel del 10%, que pasará a ser del 5%, es decir, la mitad, a partir del 1 de enero de 2027 y durante los 4 años siguientes. Eso ha sido posible gracias a ese acuerdo entre la Unión Europea, ese pacto alcanzado la semana pasada entre la Unión Europea y Pekín. Y hablamos además de pesca, porque los armadores de Barbate denuncian que la pesca artesanal en el litoral gaditano se ha vuelto inviable, soportan continuas subidas de combustible, también del precio del hielo, y a ello se suma el bajo precio del boquerón en lonja. Lorenzo Benítez.
5: El sector pesquero pide medidas de apoyo urgentes. El gasoil para los barcos sube constantemente, una realidad que ocasiona la inestabilidad de las empresas armadoras que no pueden afrontar los gastos de salir a la mar. El presidente de los armadores de Barbate, Tomás Pacheco.
6: Al precio que teníamos lo duplicamos por 2 y es lo que estamos pagando. Antes lo teníamos de 0,50 a 0,60 céntimos el litro y ahora lo estamos pagando a 1,30, a 1,35 y a algunos puertos inclusive a 1,40. Eso es inviable.
5: A esto hay que sumar que las capturas se venden en lonja a precios muy bajos, 5 euros en la caja de boquerón, teniendo en cuenta la falta de otras especies en el caladero del Golfo de Cádiz. Las tripulaciones no tienen relevo generacional, lo que provoca también un futuro incierto. En la actualidad en Barbate son 300 pescadores los que faenan repartidos entre una veintena de barcos.
7: Página 5 del PIU. ¿Es verdad que la página 5 del PIU incluye online como un recurso más?
1: Es Loles López, consejera de Servicios Sociales, Familia e Igualdad, en comisión en el Parlamento de Andalucía.
7: En los centros municipales de información de la mujer y en espacios alternativos, siempre que atiendan a las necesidades de dignidad y privacidad de las mismas, como por ejemplo los centros sanitarios. Se recoge un nuevo recurso en el caso de que así se considere. Se contempla la prestación online previa evaluación técnica, las profesionales, y siempre que se llegue a cabo en un contexto profesional seguro que garantice las condiciones de intimidad y protección, con lo cual acaban ustedes de mentir. Es una detrás de otra. Por cierto, todos los profesionales de este nuevo pliego tienen que tener la especialización en psicología clínica y o sanitaria. Página 10 del pliego. Siguiente cuestión. Además de la atención específica, perdón, si me permite.
8: Señorías, por favor.
7: Las he escuchado sin interrupción ninguna. Además de la atención individual, está la atención grupal. Léanselo, página 31 del pliego. Antes era a partir de los 6 usuarias. Ahora la bajamos a 3 usuarias. Y una cosa, la atención individual antes era para las mujeres jóvenes. Para las mujeres mayores, las adultas, era la atención grupal. Ahora la atención individual es para las mujeres jóvenes y también para las mujeres adultas. Página 19 y 20 del pliego. Con lo cual, creo que en el tiempo que tengo acabo de responder a todas las preguntas que ustedes han hecho, pero lo más importante de todo, este pliego lo han hecho las profesionales del IAN. Cuando yo llegué ya estaban allí. Son funcionarias que llevan muchos años trabajando en la lucha contra la violencia y son funcionarias a las que ustedes en la mañana de hoy han dejado desacreditadas totalmente. Por tanto, no entiendo, oiga, y si estas profesionales, que a mí me merecen el mayor de los respetos, estaban ahí cuando gobernaban ustedes, antes eran muy buenas y ahora porque ustedes no gobiernan ya son malas profesionales, son ineptas como profesionales, han perdido todo su bagaje. Mire usted, a mí me merece el mayor de los respetos esas profesionales cuando gobernaban ustedes y ahora que eran las mismas. Igual que las profesionales y las entidades que han estado prestando la atención hasta ahora mismo. Por cierto, es un pliego público, todo el mundo puede concurrir. ¿Saben ustedes qué es esto? Todos los pliegos que llevaba el Partido Socialista, entre ellos, que no han hablado ustedes, la atención a menores. ¿Saben cómo lo hacían, no? Por subvención excepcional. Por subvención excepcional, que no era público, que no era abierto y que no era transparente. ¿Se les ha olvidado o entra dentro de la misma terapia grupal? Muchas gracias.
1: Cursa así esta comparecencia de la consejera.
8: Pasamos a... Sí.
1: En esta comisión, les decimos, en el Parlamento de Andalucía, Comisión de Servicios Sociales, Familia e Igualdad. Seguimos contándoles otros asuntos de interés.
8: Pasamos.

0: Muchas actividades previstas para la fecha de las elecciones, para el 29 de noviembre, han quedado canceladas. Es el caso, por ejemplo, de conciertos o de la media maratón de Córdoba y media maratón de Sevilla también, eso entre otras muchas. Los ciudadanos tienen derecho a la devolución del importe. Sepan ustedes que tiene usted derecho a la devolución del importe. Nos lo ha detallado así, nos lo ha explicado el portavoz de la OCU, de la Organización de Consumidores, en una entrevista esta mañana en Canal Sur Televisión. Paco Aranzana.
1: El 6 de octubre se publicó en el BOE la convocatoria de elecciones para el 29 de noviembre. La Organización de Consumidores y Usuarios tiene claro que todos los ciudadanos que tenían pagadas entradas de conciertos o eventos que se han cancelado para esta fecha pueden recuperar el importe pagado si no es aceptada una nueva fecha propuesta. Enrique García es portavoz de la OCU.
2: Pues hay que dirigirse a quien le hemos pagado por ese evento, al organizador, a la actividad que hemos contratado, y exigir por el medio que hemos contratado el reintegro del dinero, tan sencillo como eso.
1: Las reservas de hoteles o viajes que estaban vinculados a estos eventos, aunque sea algo más complicado para la OCU, se podía reclamar por causa mayor.
2: Porque hay billetes o reservas de hoteles que no admiten cambios ni cancelaciones en sus condiciones iniciales. Por tanto, aquí es algo más discutible esa reclamación. Pero nosotros desde OCU interpretamos que la fuerza mayor es muy clara y se tiene que aplicar a todos los contratos.
1: Para ello, recordar a los ciudadanos que quieran realizar la reclamación que será necesario guardar toda la documentación y realizar la petición por escrito.
0: En Córdoba, el consejero de Sanidad, Antonio Sanz, ha expresado la intención de ampliar la cirugía robótica a todos los hospitales andaluces. Permite realizar procedimientos mínimamente invasivos, con mayor precisión, con menor sangrado, lo que se traduce en menos dolor posoperatorio, menos estancia hospitalaria y una recuperación más rápida. Sanz visita hoy el Hospital Reina Sofía, que ya lo aplica en pediatría.
3: Por supuesto, no, había tenido la ocasión incluso de manejarla en Iavante. Nosotros tenemos un sistema de simulación donde formamos a los profesionales a través de Granada. He tenido la ocasión de estar en Iavante varias veces y ahí es donde también se enseña a los profesionales, y aparte de la práctica que se tiene aquí, y por tanto había tenido ya la ocasión de conocer los efectos del Da Vinci, también de la laparoscopia, que tuve la ocasión de manejarla también, ¿no? Y tengo que decir que, bueno, la evolución estos años ha sido que de tres provincias hemos pasado a la totalidad de provincias, y ya las provincias hay más, como en el caso de Córdoba, de uno. Pues lógicamente esta es la apuesta, tenemos que seguir apostando y por tanto vamos a seguir creciendo, ¿no? Es una inversión muy potente, pero es una inversión, yo diría hoy, ya absolutamente imprescindible cuando pensamos en la cirugía, y en este caso, en la cirugía avanzada, y en este caso ya cuando me lo plantean a los profesionales, pudiendo ampliar a otras especialidades, ¿no? Ya me estaban comentando otras posibles especialidades. Claro, si eso es así, no se puede hacer solo con una máquina o con dos máquinas, tendremos que hacerlo. Esto es ya, diría yo, una responsabilidad, y por tanto priorizamos sin duda alguna esta inversión.
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2: En Ceuta, grupos de ciudadanos aguardan ya en los aledaños de la Plaza de África y de la Gran Vía, las dos principales calles de acceso al ayuntamiento, que permanecen valladas y bajo unas fuertes medidas de seguridad, tanto de la Policía Nacional como de la Guardia Civil. La visita de los Reyes está prevista a las 12:30. Ceuta, Javier Ronda, buenos días.
3: Buenos días, sin embargo, aquí en esta Gran Vía donde me encuentro, junto a la Plaza de África, y ahí diría miles de ceutíes que se están agolpando desde primera hora de la mañana, banderas de España y una cola inmensa para recoger también la enseña nacional en este punto en el que me encuentro. Aquí van a llegar los Reyes desde el helipuerto. Cuando aterricen dentro de una hora aproximadamente, irán al Palacio de la Asamblea. Por la tarde, otras actividades. Hay bastante expectación en la ciudad autónoma por la llegada, la primera, de los Reyes, don Felipe y doña Leticia, a Ceuta, 2 meses y medio después de la crisis migratoria.
2: El rey Mohamed VI está preparando una visita inminente a la frontera de Marruecos con Melilla, según varios medios oficialistas marroquíes que hablan de su viaje a Nador y a Beni Ensar, coincidiendo con la puesta en marcha del puerto Nador Westmed, uno de los grandes proyectos estratégicos del país. Ese viaje será en octubre y en Marruecos se considera un gesto de respuesta al viaje de Felipe y Leticia a Ceuta y Melilla. El Gobierno aprueba hoy en Consejo de Ministros la tramitación urgente de 2 reales decretos con una creación de 500 nuevas plazas para jueces y 200 de fiscales para 2027. Esta ampliación va a suponer un incremento del casi el 8% de la planta judicial y del 6,6% de la plantilla del Ministerio Fiscal. Por territorios, Andalucía y Cataluña serán las comunidades más beneficiadas por nuevas plazas de jueces, con 94 cada una. En cuanto a los fiscales, Cataluña con 47 nuevas plazas y Andalucía con 31 son también las que más van a recibir. Y en Sevilla, los 800 trabajadores de Persan están llamados hoy a la huelga por un nuevo convenio colectivo. Pilar González.
4: El Comité de Empresa de Persan, integrado por los sindicatos Comisiones Obreras, USO, UGT y CGT, han convocado esta huelga de 24 horas. Dice que ha llegado a esta situación porque no ha sido posible cerrar un acuerdo con la dirección sobre el convenio colectivo después de 2 años. Quieren mejoras reales en las condiciones laborales y económicas de la plantilla. La multinacional sevillana, líder en productos de limpieza, tiene 800 trabajadores en la capital y hasta 3.500 si sumamos los empleados de las plantas de Polonia, Francia o Suiza.
2: Hoy van a volver a subir las temperaturas en general en Andalucía, salvo una ligera bajada en la zona mediterránea, donde puede incluso caer alguna llovizna ya por la tarde. Las temperaturas máximas se moverán entre los 34 grados que se alcanzarán en Sevilla y los 27 de Málaga. Va a soplar viento de levante fuerte en la zona del estrecho de Gibraltar. 11 y 3 minutos, información local.
5: 20 grados a esta hora en Sevilla, vamos a llegar a los 34. Lo acaban de escuchar, el Comité de Empresa de Persan ha convocado una huelga de 24 horas para este martes. Piden un convenio colectivo digno. Según Comisiones Obreras, esta medida responde al estancamiento de las negociaciones, aunque no supone el cierre de esa vía negociadora. Por su parte, UGT exige a la dirección el desbloqueo de la negociación para llegar, dice, a un acuerdo que contemple mejoras reales en las condiciones económicas y laborales de la plantilla. También hay paros a las puertas de la fábrica. La Policía Nacional ha detenido a 2 personas acusadas de falsedad documental. Intentaron acceder a nuestro país a través del aeropuerto hispalense con documentos de otras personas, pero fueron detectados por los agentes, como explica la portavoz policial Sara Talabán.
6: Hechas las comprobaciones necesarias y determinada la verdadera identidad de los implicados, ambos fueron detenidos como presuntos autores de un delito de falsedad documental.
5: Hoy a las 6 de la tarde, sorteo en La Rinconada de 160 viviendas de protección oficial de la Unión, una promoción incluida en el plan de vivienda joven del Ayuntamiento. Tendrán un precio de entre 170.000, 107.000 euros y 115.000. El sorteo será ante notario y abierto al público. Y nueva cita esta noche con la 17ª edición del Festival de la Guitarra de Sevilla, con la actuación a las 7 de Lucía Reyes en la Real Academia de Bellas Artes de Santa Isabel de Hungría. Este año se conmemora el 150 aniversario del nacimiento de Manuel de Falla bajo el título La Guitarra Soñada de Falla. Llegamos así a las 11 y 5 de la mañana.
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7: A partir de esta hora, 11 de la mañana, está prevista la comparecencia de los máximos responsables de UGT y Comisiones Obreras, los secretarios generales de las dos centrales sindicales, de UGT, Pepe Álvarez, de Comisiones Obreras, Unai Sordo, comparecen en rueda de prensa para dar los detalles de la convocatoria de huelga general del próximo 11 de noviembre. Es una convocatoria que ambos dirigentes regionales, una convocatoria de huelga general a raíz de la crisis de la vivienda, ya lo saben, pero que ambos, tanto Pepe Álvarez como Unai Sordo, reconocen como atípica por la motivación. Es una huelga general surgida de la movilización social por la crisis de la vivienda, en particular tras el desahucio de esa mujer, Mari Carmen, de su vivienda en Madrid. Luego saben ustedes que fallecía en el hospital. Y además, no solo por el objeto de la convocatoria de la huelga, por la crisis de la vivienda, sino porque se produce además a poco más de dos semanas de las elecciones generales del 29 de noviembre.
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7: Seguiremos esa comparecencia, la de los máximos responsables de UGT y Comisiones Obreras, aquí en la mañana en Radio Andalucía Información, con los ojos puestos en Ceuta. La visita de los Reyes a la ciudad autónoma en el día de hoy, martes. Mañana se trasladan a Melilla. En declaraciones a Canal Sur, el vicesecretario de Hacienda del PP, Juan Bravo, ha cuestionado que la vida de los ceutíes esté ya normalizada. Critica el PP la incongruencia y la falta de información por parte del Gobierno 75 días después, argumenta Juan Bravo, de la entrada masiva de inmigrantes. Carmen Márquez.
8: El dirigente del PP ha pasado por Despierta Andalucía y allí ha lamentado cómo sigue gestionando la crisis de Ceuta el Gobierno central. Critica las incongruencias y la falta de información, por ejemplo, en la entrada de barcos de guerra en aguas españolas o que el mando único haya anunciado que se va a marchar en diciembre, cuando la situación en la ciudad autónoma no está normalizada.
9: ¿De verdad vayan ustedes a Ceuta? ¿Ustedes que están allí con frecuencia, de verdad la situación de Ceuta está normalizada? Pero si lo que han hecho es quitarlo de las playas para llevarlos a otros sitios, los están moviendo, pero las barriadas están igual o peor, y si no, pregúntenle a la gente de allí. Entonces, no sabemos todavía cuánta gente entró, no sabemos cuánta gente se va, nos dicen que todavía no están filiados.
8: Juan Bravo también ha hablado de otros temas aquí en Canal Sur, como la ley de nietos, tras la decisión del Tribunal Supremo de mantener en suspensión el derecho a voto de los nacionalizados por esta ley. Bravo especifica que solo afecta a la última instrucción y que es lógico que la justicia necesite tiempo y garantías.
9: Los nietos de los exiliados van a votar, lo que no van a votar son aquellos que se han amparado en este proceso, y el Tribunal Supremo así ha pedido todas las garantías. Pensemos que eran unos 40.000, 40 y tantos mil los que podían votar el 23 de julio y hoy está por encima de los 430.000, ¿no? Yo creo que eso sin duda lleva a una exigencia del censo electoral, y lo que hace pensar es tanta exigencia de Sánchez. ¿Es ingeniería electoral?
8: Bravo ha avanzado también algunas propuestas económicas de su partido y en materia de vivienda de cara a las elecciones del 29 de noviembre.
7: Pues de cara a las elecciones del 29 de noviembre, sepan ustedes que la número 2 de Podemos, Irene Montero, ha asegurado esta mañana que su formación, la formación morada, Podemos, no se integrará, no irá a las próximas elecciones generales formando parte de esa nueva coalición denominada Frente Amplio. Prioriza Podemos el pacto alcanzado con Esquerra Republicana de Cataluña, con el portavoz de Esquerra en el Congreso, Gabriel Rufián. Se lo estamos contando aquí en la mañana, en Radio Andalucía Información.

0: Escuchábamos a Juan Bravo referirse a esos buques de guerra marroquíes que entraron en aguas de Ceuta los pasados días 30 y 31 de julio, coincidiendo con la llegada masiva de migrantes. Lo ha confirmado el propio presidente del Gobierno, Pedro Sánchez, en una conversación informal con periodistas durante la recepción por el día de la fiesta nacional en el Palacio Real. Saben ustedes que se forman los llamados corrillos, no se graba absolutamente nada, no se graba la voz, no se graba la imagen, pero sí que podemos dar a conocer el contenido, gruesamente el contenido de esos encuentros. Sánchez hasta ahora había guardado silencio sobre este episodio, pero admite que la Armada envió una fragata para frenar las incursiones de la Marina marroquí en el mar bajo soberanía española. No ha llegado a explicar Pedro Sánchez por qué entraron esos buques marroquíes. Ha dicho simplemente que fueron unos días muy intensos y muy difíciles, y ha asegurado también que hubo interlocución a alto nivel, pero sin ofrecer más detalles, entre las Fuerzas Armadas de ambos países, entre la Fuerza Armada española y la Fuerza Armada marroquí. Todo eso ocurrió en torno a esa fecha, fecha señalada los días 30 y 31 de julio en la ciudad autónoma de Ceuta.
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0: Dan cuenta ya a esta hora los secretarios generales de UGT y de Comisiones Obreras, Pepe Álvarez y Unai Sordo. Dan cuenta de esa huelga general, informan de la convocatoria de la huelga general el próximo 11 de noviembre, 11 del 11. Vamos a seguirlos, vamos a seguir sus palabras aquí en la mañana en Radio Andalucía Información.
1: Vamos a iniciar esta comparecencia.
0: Primero de ellos, Pepe Álvarez.
1: Para hacer la presentación de la convocatoria de 24 horas de huelga general para el próximo... Huelga general, ¿se ha estropeado o ya era desde el principio? ¿Sí? ¿Se oye o no se oye?
0: Es una comparecencia conjunta en la sede de UGT, la sede central de UGT en Madrid.
1: Hola, hola. ¿Sí?
0: ¿Algún problema con la megafonía? O eso entiende al menos Pepe Álvarez, porque efectivamente sí que lo podemos escuchar.
1: ¿El otro micro se oye?
0: Comparecencia en directa a esta hora, 11 y 16 minutos de la mañana.
2: ¿No entra?
0: Les recordamos que ha sido una huelga general convocada por las centrales mayoritarias a instancias inicialmente del sindicato de inquilinas. Después del desahucio de esa octogenaria, Mari Carmen, en Madrid, que motivó las concentraciones, movilizaciones, manifestaciones y esa acampada, ¿sí?, que todavía continúa en la plaza, en la Puerta del Sol, en Madrid. Los sindicatos UGT y Comisiones Obreras han sopesado durante varios días la convocatoria de la huelga general a la que llamaba el sindicato de inquilinas. Finalmente han considerado que tiene encaje, aunque también asumen de la misma manera. Tanto Pepe Álvarez como Unai Sordo, ambos asumen que estamos ante una convocatoria de huelga general atípica.
1: O sea, que tiene como objeto presentar la movilización, el día de lucha, la huelga general de 24 horas para el día 11 de noviembre. Y me gustaría empezar justamente situando el tema de la vivienda desde la perspectiva sindical. El primero de mayo de este año lo celebramos en Málaga, si ustedes recuerdan, el acto central, y tenía un objetivo fundamental que era la vivienda. Y escogimos Málaga porque es una de las ciudades más tensionadas en nuestro país. Ese primero de mayo hablamos de fondos buitre, hablamos de la especulación que se estaba produciendo en el entorno de la vivienda, hablamos de cumplir con el artículo 47 de la Constitución y situamos en la propuesta sindical prioritaria que hemos ido presentando y que han estado trabajando nuestras organizaciones, toda una serie de cuestiones que tienen que ver con la vivienda. Sobre todo desde la perspectiva de crear un parque público de vivienda permanente, un fondo para poder construir 100.000 viviendas al año asequibles, no solo protegidas, sino asequibles, la limitación de los alquileres, facilitar el crédito hipotecario, cortar de raíz el uso de las viviendas para cuestiones de carácter turístico y proteger a los más vulnerables en relación con los desahucios. Después, en el acuerdo de negociación colectiva que planteamos a la COE, también el tema de la vivienda estaba presente en relación con los salarios. Y digo todo esto porque la presencia sindical en la vivienda viene de largo. Hay otras acciones que las dos organizaciones sindicales, algunas conjuntas, otras individual, hemos ido sacando en los últimos tiempos, aunque sí que es cierto que es innegable que hay un detonante que se llama Mari Carmen, que es todo el país que ve como una señora de 87 años la desahucian, sale de su casa, tiene que ir al hospital y, por desgracia, finalmente no sale del hospital. Ante la crueldad de unos pocos y el abuso de el fondo que era propietario de, o que es propietario de, la vivienda donde vivía Mari Carmen. Eso desbordó las calles, eso hizo que desde una parte muy importante de los ciudadanos y las ciudadanas de nuestro país nos pidieran a los sindicatos que, aparte de hacer todo lo que hacíamos, también acompañáramos con esta convocatoria de huelga general. En paralelo, las organizaciones sindicales, ustedes ya lo saben porque lo hemos ido diciendo en múltiples ruedas de prensa, llevamos esperando a la COE más de un año para sentarnos a negociar la renovación del acuerdo para la negociación colectiva. En nuestro país hay en estos momentos decenas de procesos de negociación colectiva abiertos, convenios colectivos que están paralizados como consecuencia de la falta de ese acuerdo, marco, guía para la negociación colectiva. Algunos de ellos de carácter estatal, otros de carácter de empresa o de provincia o de comunidad autónoma. La conflictividad en nuestro país ha ido creciendo de manera exponencial durante el año 2026. Y con esos mimbres, y antes de que el presidente del Gobierno decidiera informar a los españoles y a las españolas de que disolvía las Cortes, las dos organizaciones sindicales, sobre todo a raíz de la no aprobación de los decretos del Gobierno, del primero y del segundo, por parte de las Cortes Generales, empezamos a valorar, y el domingo previo a plantearnos la convocatoria de los órganos de dirección del sindicato a fin y efecto de valorar la convocatoria de huelga general. Por tanto, nuestra huelga general está pensada, diseñada, antes de que el presidente del Gobierno anunciara a los españoles y a las españolas que disolvía las Cortes Generales, y tiene como objetivo justamente situar el debate en relación a la vivienda, a las consecuencias que tiene la vivienda en los salarios, a la imposibilidad que hay en estos momentos de que las trabajadoras y los trabajadores de nuestro país, en muchos casos, puedan acceder a una vivienda de alquiler, de propiedad, con salarios medios. Solo es posible hacerlo cuando se juntan más de una persona, ya sea para alquilar o ya sea para comprar. Venimos diciendo desde hace mucho tiempo que no hay convenio que resista el impacto que tiene sobre el coste de la vida el precio de las viviendas. Por eso creo que está más que justificado que las organizaciones sindicales vayamos a esta convocatoria de día de lucha, de día de huelga general, de 24 horas de paro general, de cobertura de paro general para todos los trabajadores y las trabajadoras de nuestro país. También se ha de decir que no acabamos de entender muy bien por qué molesta, porque en realidad es una gran oportunidad para debatir. Es una gran oportunidad para saber cuáles son las ofertas que en materia de vivienda, más allá de lo que conocemos por lo que han hecho, por lo que han dicho cada uno de los grupos políticos, tienen en estos momentos para los ciudadanos y las ciudadanas. Y efectivamente, no de una manera fundamental en el ámbito del Estado, sino también pensado desde la perspectiva de las comunidades autónomas, que como ustedes saben son las que tienen competencia exclusiva en materia de vivienda, desde la perspectiva de los ayuntamientos y obviamente también ante un problema de estas características, desde la necesidad de que el Estado, por tanto el Gobierno central, dedique recursos para la vivienda. Y queremos verlo con propuestas concretas. Nosotros las vamos a ir haciendo, las vamos a ir desgranando. Muchas de ellas ya se conocen, solo hace falta ver nuestras propuestas para poder determinarlo. Alguna de ellas yo mismo al principio lo situaba en torno a la cifra de 100.000 viviendas protegidas al año a precios asequibles, porque también conviene situar que la vivienda protegida tiene que ser a precios asequibles. Hay algunas comunidades autónomas que están haciendo vivienda de protección oficial y que el precio de venta son 350.000 euros. Parece que no es un precio muy asequible para la inmensa mayoría de los trabajadores y las trabajadoras de nuestro país. Este es, sin ningún lugar a dudas, uno de los debates. Pero hay más debates que hay que abordar, según dicen. Nosotros pensábamos que el acuerdo de pensiones que firmamos las organizaciones sindicales y empresariales con el Gobierno era la hoja de ruta para los próximos años. De hecho, el acuerdo tiene una previsión de duración de hasta el año 2050. Todos los informes que hay dan a la Seguridad Social una situación de solvencia económica muy importante, y solo cabe citar el último informe de la AIREF, que justamente va en esa dirección. Pero como parece que este es uno de los temas que se quiere abrir, pues creo que sería bueno que puedan plantear cuáles son las razones, aparte de beneficiar al sector financiero, que se tiene para abrir este debate tal y como se está planteando, en relación con el carácter público del sistema o en relación con la subida para los pensionistas y las pensionistas de nuestro país. Una afectaría obviamente mucho más a los nuevos pensionistas, este proceso de privatización de la seguridad social que se ha planteado. Otra afectaría obviamente a las personas que están en estos momentos pues en previsión de jubilarse. Pero, repito, este es un tema importante, como lo es también en este capítulo, ver si el desatasco que hemos hecho en los últimos años en relación con los coeficientes para la reducción de la jubilación se va a mantener o, por el contrario, se va a sepultar, como lo estuvo durante decenas de años en el pasado. Los sistemas mixtos, los sistemas privados quiebran. Y quiero decirles que en ese sentido la mutualidad de la abogacía es una prueba.
0: Vamos a alcanzar las 11:30 de la mañana con Pepe Álvarez, máximo responsable, secretario general de UGT, dando cuenta del porqué de la huelga general por la vivienda, señalada para el 11 de noviembre, 11 del 11. Vamos a seguir en los próximos minutos, en este caso ya la también comparecencia en el mismo acto del responsable de Comisiones Obreras, en este caso de Unai Sordo. Lo tendrán también aquí en la mañana en Radio Andalucía Información.
1: Para la subida del SMI del año 27, creemos que la subida del SMI del año 27, teniendo en cuenta el desfase que hay entre la subida del mes de febrero de este año y el IPC, estamos hablando de un desfase de en torno al 2%, por tanto, nosotros creemos que tiene que ser una subida que por lo menos llegue al 7% para el año 27.
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0: Nos está esperando a esta hora Darío Carnicero ante las cámaras de la Dirección General de Tráfico. Darío, buenos días.
4: ¿Qué? ¿Qué tal, Nuria? Buenos días. Esta hora pendientes de circulación en aumento en la provincia de Málaga, en la A7 a la altura de Puerto Banús, en ambos sentidos de la circulación. También complicada la A92 a la altura de Antequera, ya en sentido Sevilla, además de tráfico en aumento en el acceso a Córdoba, en la A4 a la altura de Alcolea, con hasta 3 kilómetros de retenciones.
0: Titulares de la actualidad, los Reyes emprenden hoy su viaje a Ceuta y Melilla, busca en particular expresar su apoyo a los ceutíes tras la entrada masiva de julio. Ceuta y Melilla llevan 19 años sin recibir la visita de la Jefatura del Estado. Los sindicatos UGT y Comisiones Obreras están informando a esta hora, lo vienen escuchando, sobre la convocatoria de huelga general del próximo 11 de noviembre. Las centrales asumen que es una convocatoria atípica. El presidente de la Junta de Andalucía hoy en Bruselas advierte de la posible recentralización de fondos comunitarios, cuya gestión hasta ahora es regional. Se reúne hoy el Consejo de Ministros y se anuncia ya la aprobación en la jornada de hoy, martes, de dos reales decretos para crear 500 plazas de jueces y 200 de fiscales el próximo año. Un centenar de los nuevos jueces tendrá como destino Andalucía, la comunidad más beneficiada. Ley de nietos, la Abogacía del Estado analiza ahora si el Gobierno puede recurrir ante el Constitucional o deben hacerlo los nacionalizados a los que el Supremo ha denegado el derecho al voto en precampaña electoral. 12 de los 15 concejales del PP en Algeciras retiran su apoyo al alcalde José Ignacio Landaluce tras nuevas denuncias por acoso y agresión sexual. Ya dejó de ser militante popular, pero la formación con la que salió elegido como alcalde le exige que dimita. La consejera de Salud está investigando el origen de una intoxicación alimentaria tras la celebración de un banquete de bodas en Benalmádena, en Málaga. Son al menos 40 los afectados. La Academia de la Guardia Civil de Baeza, en Jaén, recibe hoy a cerca de 2.500 nuevos alumnos. Forman parte de la 132 promoción, tienen por delante 9 meses en régimen de internado. El Papa ingresa hoy en el Hospital Gemelli de Roma para someterse a una operación de pulmón. Estamos a la espera de conocer la decisión del jurado del Premio Internacional de Poesía Ciudad de Granada, Federico García Lorca, dar a conocer al ganador o ganadora de esta 23ª edición al mediodía. Se lo contamos aquí, como les apuntamos también la previsión meteorológica con Jordi Urios, en la Agencia Estatal de Meteorología. Buenos días, Jordi.
5: Buenos días, hoy se espera tiempo estable en general en Andalucía, con predominio de los cielos poco nubosos y con nubes de evolución diurna en las sierras más orientales. También, de cara a la tarde, se esperan intervalos de nubes bajas en el litoral mediterráneo y no se descarta alguna llovizna ocasional y aislada. En cuanto a las temperaturas, hoy las máximas, en ascenso generalizado, solo bajan ligeramente en algunos puntos de la vertiente mediterránea. Hoy se pueden alcanzar los 34 grados de máxima en Sevilla, 33 en Córdoba, 30 en Granada y Huelva, 29 de máxima en Jaén, 28 en Almería y Cádiz, 27 en Málaga. Durante los próximos días se espera que continúe el tiempo estable en general y las temperaturas más calurosas de lo habitual para esta época del año, al menos hasta el viernes. El sábado se espera un cambio de tiempo, la llegada de tiempo inestable, y también comenzarán a bajar las temperaturas, lo harán de forma más notable a partir del domingo y en adelante. En cuanto al viento, hoy se espera flojo variable y en el estrecho soplará el levante moderado también en el litoral mediterráneo. Es una información de AEMET.
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0: Mientras todo esto ocurre, sepan ustedes o recuerden ustedes que los bomberos todavía mantienen hoy, y son ya 9 días consecutivos, todavía mantienen a esta hora la búsqueda de un menor con autismo desaparecido en Granollers, en Barcelona, en la madrugada del domingo 4 de octubre, coincidiendo con ese episodio de intensas lluvias. Hay desplegados numerosos efectivos. 9º día consecutivo ya de búsqueda, unidades como el GRAE, los submarinistas, los drones, entre todos 19 dotaciones con una 40 de personas.

0: En una hora los reyes se llegan a Ceuta, a las 12:30 está prevista la llegada de don Felipe y doña Leticia a esa ciudad autónoma, ciudad española norteafricana, en donde sigue Javier Ronda. Javier, buenos días.
1: Buenos días, escuchad el griterío que tenemos aquí ya en la Plaza de África, en la Gran Vía, que es el sitio donde van a pasar los reyes cuando lleguen del helipuerto. Parece que van a hacer un pequeño recorrido andando, no sabemos si parte de estos 300 metros o vendrán en el coche oficial hasta entrar al Palacio de Asamblea, que es donde me encuentro. Es conocida como la Gran Vía, pero el nombre original es Alcalde Sánchez Prado. Al fondo está la Iglesia de África, en la otra la Catedral, el Monumento a la Guerra de África en el centro. En este balcón que tengo frente a mí, a 50 metros, es donde aparecieron don Juan Carlos emérito, ahora entonces rey de España, y doña Sofía en el mes de noviembre de hace 19 años. Hay familias al completo que están reunidas aquí.

0: Yerno Juanmi, mi hija Cristina, mi nieta Nazaret, mi nieto Miguel y bueno, y amigos también. Y
1: esto es una familia completa, ¿no?
0: No, no, nos faltan 8, 10 o 12, nos faltan casi todos los cuñados.
1: Eso no ha podido llegar.
2: Es que no les han dado permiso en el trabajo para llegar.
0: En Navidades somos 26, 28.
1: Bueno, pero está aquí casi la mitad.
2: Sí,
0: la mitad, sí, la mitad.
3: En representación de la familia, en representación de la familia, que es un día importante.
1: ¿La familia cómo se apellida? A ver, ¿cuál es su apellido?
0: Hombre, Caravante, Pepe Caravante.
1: ¿La mujer?
0: Martín, la familia es Caravante Martín.
1: Eso. Bueno, ¿y la de Algeciras que se ha venido, que cuándo vuelve?
2: Esta tarde.
1: Así que viene solo a ver a los Reyes.
2: Claro, yo me he venido con mi hija la mayor y venimos a ver a los Reyes y nos vamos. No queríamos perder el día histórico.
1: A ver, tu hija la mayor, ¿que se llama?
4: Nazaret.
1: ¿Y tú qué estudias?
4: Bueno, ya he estudiado, he terminado la carrera y estoy haciendo ADE.
1: ADE. Hice pero aquí. Y ahora estás esperando, no tenía nada que hacer.
4: Ahora estoy opositando.
1: ¿Y te has venido para acá?
4: Sí, hombre, este día.
1: ¿Tú eres loco, tu madre, todo el mundo?
4: Sí, hombre, este día hay que venir, ¿no?
1: ¿Has estudiado en Ceuta?
4: Sí. He estado aquí un montón de años, he estado los cuatro de la carrera e hice el máster también aquí y después estuve un año trabajando.
1: Bueno, pues, ¿y qué esperas hoy de esta visita real?
2: Hombre, que se quede en el corazón de los caballas, que nos dé un poquito de ánimo, que hace mucha falta al pueblo, que lo está sufriendo mucho y que se demuestre ante aquel que tenga dudas, que nosotros no la tenemos, de que Ceuta es española y que nuestros reyes vienen a su ciudad, a su país, dentro de su país, a una de las ciudades que los representa. Y bueno,
1: hace 19 años estabas aquí, cuando vino Juan Carlos y Sofía, ¿te cogió?
2: No, yo ya estaba en Algeciras y esa vez no pude acudir porque no lo pude cuadrar. Pero fue un orgullo en esa ocasión y yo recuerdo que mis padres fue para ellos un momento muy histórico y creo que esta vez un poquito más.
1: ¿El padre sí estuvo?
0: Sí.
1: ¿En este mismo sitio?
0: Frente. Allí una isleta que pusieron allí y entramos 40 o 50 personas y veníamos la familia y dos o tres más.
1: 19 años después está usted en el mismo sitio casi.
0: En el mismo sitio, aquí.
1: Y a la misma hora, como dice la sevillana.
0: Sí, exactamente.
1: Porque fue hasta ahora, más o menos.
0: Sí, más o menos. Más
1: bueno,
0: o menos.
1: ¿El balcón lo tiene a tiro?
0: El balcón lo tenemos aquí, digo, mejor no podemos ver, vamos.
1: Bueno, ¿cómo has visto todo esto que ha pasado en Ceuta desde Algeciras, siendo ceutí, desde Andalucía?
2: Pues con mucho nervio, con mucha intranquilidad. Nosotros vinimos el segundo fin de semana de lo que pasó para ver la realidad, porque por mucho que nos contasen, nosotros queríamos ver lo que nos estaban explicando ellos, el miedo a salir a la calle, esa inquietud. Entonces lo quisimos vivir en primera mano y después un contacto por teléfono, vamos, 24 horas con ellos, estando expectante en todos los medios de tanto de la radio como de la tele, todo. Y nada, con mucha expectación, a ver qué va a ser, a veces con decepción, otras veces con un poquito de esperanza. No sé, ha sido una montaña rusa todo el tiempo y creo que sigue siendo.
1: ¿Y cómo has visto tu ciudad cuando vienes después de todo esto?
2: Hombre, volcada, como no se esperaba de otra manera. Ceuta siempre ha sido muy monárquica, muy española, como he dicho antes, y la verdad que es muy volcada. Y yo sabía que cuando viniesen los Reyes no iba a haber otra cosa que mucho agrado y mucha esperanza. Yo creo que lo que se ve hoy es un poquito de esperanza.
1: Esperemos, ¿qué estás repartiendo?
3: Pues me lo acaban de dar, creo que son como
1: abre.
3: Ruido, ¿no?
2: Aplaudidores.
1: Bueno, con la bandera de España. Sí, esto no lo he visto yo nunca, a ver cómo funciona. Vale. ¿Quién es el pequeño de la familia?
5: Miguel.
1: A ver, Miguel, ¿quién es más chico? A ver, ¿tú cuántos años tienes?
5: 14.
1: 14, muy grande, ¿eh?
5: Sí.
1: ¿Hoy qué has hecho? ¿Tú estarás en secundaria? No.
5: Sí, en secundaria, el tercero de la ESO.
1: ¿Y qué tal hoy?
5: Hoy han ido pocos niños, la verdad. Hemos repasado la materia y ya está.
1: ¿La materia qué era? ¿Los Reyes de España?
5: No, a primera hora hemos dado lengua, después en religión nos han dejado hacer lo que queramos y después en inglés hemos repasado.
1: ¿Y te has venido para acá?
5: Sí.
1: ¿Cuánto había en clase?
5: Cuatro, éramos cuatro.
1: ¿De cuánto?
5: 30 somos en clase.
1: ¿Y que 26 no han ido? ¿Tú uno de ellos?
5: Yo sí he ido, pero después me he ido a la mitad.
1: ¿Se ha quedado alguno allí? Muy poco, ¿no?
5: No.
1: ¿Cero?
5: Cero, cero.
1: Bueno, ¿y qué esperas tú? Porque tú nunca habías visto una visita real, espero. Porque por la edad es complicado.
5: Nunca he visto una visita real.
1: ¿Y qué esperas de los Reyes de España, de lo que tú has vivido en tu ciudad con 14 años?
5: Pues que se den cuenta de que aquí lo estamos pasando muy mal. Espero eso, y que intenten solucionarlo.
1: ¿Y qué quieres ser de mayor?
5: Pues profesor de física.
1: ¿Tienes claro?
5: Sí.
1: Bueno, habéis cogido buen sitio, ¿eh?
5: Sí, la verdad es que sí.
1: El padre está aquí, ¿no?
6: Hola, buenos días.
1: ¿Eres profesor de...?
6: De Universidad de Marketing.
1: Ah, en la UNED.
6: No, en la Universidad de Granada, el campo de Ceuta.
1: Campo de

0: Ceuta, ¿no?
1: Sí.
0: ¿Y qué tal?
1: Bien, nuestra facultad también ha dado libertad para que dentro de la voluntariedad de los profesores y demás se permita que vengan aquí los estudiantes.
0: Ceuta no se vende, Ceuta se defiende, es la camiseta que lleva.
1: Hombre, claro, es que tenemos que defender a Ceuta, al final esto lo defiende el pueblo.
0: ¿Te pilló lo de Juan Carlos y Sofía? Sí. ¿Cuántos años tenía?
1: En el 2019 tenía 34.
0: ¿Y cómo lo vives ahora?
1: Ahora es más necesario. Ahora es más necesario y, hombre, es un rey que creo que todos respetamos. Yo me siento monárquico y espero que esto sirva, como ha dicho mi hijo, para que se dé cuenta el gobierno y demás que necesitamos ayuda, porque en los medios de comunicación parece que todo se ha terminado, pero es que no es así.
0: Nosotros estamos aquí, Canal Sur.
1: Es que así, es que sí, sí, los medios nos están ayudando, pero luego hablo con muchos compañeros y piensan que todo se ha solucionado, pero tú vas por las calles y los que han quitado del trampolín están por las calles, por los portones, entonces hay que mandarlos por donde han venido.
0: Esa es la reclamación. Bueno, está la familia aquí, habéis cogido buen sitio, por cierto, esto es tribuna.
1: Sí, sí, sí, sí. Mi mujer con mi suegro y demás han venido rápidamente aquí con sus titas también y bueno.
0: Bueno, los Reyes llegan en nada, en 15 o 20 minutos van a aterrizar en helicóptero, van a tardar muy poco. Parece que van a hacer un pequeño recorrido de esta Gran Vía que tiene 300 metros andando. Creo que va a ser así. Es lo que querían hacer a última hora, no sabían si el coche.
1: A ver, si van andando sería maravilloso.
0: A ver, el trayecto es corto.
1: Sí, pero seguramente siendo como son ellos se acercarán al pueblo, darán manos y eso lo necesita.
0: Ya no cabe nadie, esto está.
1: Eso está lleno y creo que se va a llenar. Ceuta responde mucho a la llamada de.
0: Bueno, profesor, hoy una buena lección la que tenemos aquí.
1: Sí, una lección de unidad, de patriotismo y que es necesario.
0: Muchas gracias. Bueno, Nuria, si quieres despedimos con los aplaudidores o tenemos más tiempo para seguir aquí con los ceutíes.
2: Aplaudidores.
0: A ver cómo suena esto, a ver. Este invento nunca lo había visto, ¿eh? Esto tiene acústica para la radio. Ah, del mundial. Bueno, aquí está la familia expectante con Canal Sur, mirándonos con Radio Andalucía Información. Estamos justo enfrente del balcón donde van a aparecer los Reyes. Ondea con un poco de levante, que es el tiempo que tenemos hoy en Ceuta, con cielo encapotado. Hace un poco de bochorno característico. Tenemos la bandera de Ceuta, la albinegra, reliquias del reinado portugués, en medio la de España y a la derecha la de Europa. En este balcón principal del Palacio de la Asamblea, hoy muy engalanado con los estandartes que están colocados en el balcón superior de este Palacio Municipal que preside la Plaza de África de Ceuta, justo enfrente del parador, donde van a pasar buena parte del tiempo sus majestades los reyes. Allí hay una recepción esta tarde, allí en principio van a comer y allí van a dormir. Nunca unos reyes habían dormido en Ceuta y esa es también parte de la noticia en esta jornada.
2: Gracias, Javier. Anoten, 12:30 del mediodía, hora prevista de la llegada de los Reyes a Ceuta, del comienzo de esa visita oficial. La situación que se está viviendo en Ceuta también llega a la provincia de Granada. Principalmente se deja notar en la actividad comercial de empresas situadas en la costa tropical. Luis Javier López.
3: Aprovechando la visita de los Reyes de España a Ceuta y Melilla, la Cámara de Comercio de Motril y las sedes del resto del territorio izan durante esta jornada su bandera como acto y muestra de apoyo a la ciudad autónoma. Julio Rodríguez Martín Feriche es el presidente de la Cámara de Comercio motrileña.
4: Hay una relación de Motril, del puerto de Motril, con diferentes ciudades del norte de Marruecos, entre ellas fundamentalmente Melilla, en el pasado reciente también con Ceuta. La situación que se está viviendo allí pues genera incertidumbre y dudas, entonces de alguna manera pues el tráfico se ve mermado, ¿no?
3: Un símbolo de apoyo tanto a la sociedad civil como a los empresarios ceutíes después de más de 70 días de la situación de entrada masiva de personas.
2: Habíamos escuchado ya a Pepe Álvarez, nos quedaba por escuchar a Unai Sordo en la exposición de los motivos para esa huelga, para la convocatoria de una huelga general el próximo 11 de noviembre. Vamos a recuperar las palabras del secretario general, en este caso de Comisiones Obreras.
5: El objetivo de esta rueda de prensa sobre todo era especificar las demandas sindicales en torno al 11 de noviembre. El 11 de noviembre, que como se sabe, hay convocada una jornada de movilización general en nuestro país y que ya dijimos, nada más conocerse el decaimiento de los dos reales decretos ley en materia de vivienda, que las organizaciones sindicales íbamos a dotar a esa movilización, que evidentemente se iba a producir porque se estaba viendo en las calles de España, de una dimensión laboral en cuanto a los contenidos reivindicativos y de un espacio de expresión en los centros de trabajo y en las empresas. Y para que tuviera una dimensión laboral, pues había que poner encima, lógicamente, una plataforma de carácter salarial o de medidas laborales, además de las de vivienda, pero para que pudiera efectivamente materializarse en una movilización dentro de las empresas y de los centros de trabajo, pues necesitaba necesariamente de algún tipo de paro de carácter laboral y, por tanto, de convocatoria de huelga. Decidimos hacerlo a través de una convocatoria de paro general de 24 horas para dar la máxima cobertura posible a las movilizaciones de ese día 11 de noviembre, para que los sindicatos de clase empujemos también desde los centros de trabajo al que tiene que ser el gran objetivo, en nuestra opinión, del 11 de noviembre, que es impulsar una enorme movilización social en nuestro país que llene las calles de miles de millones de personas trabajadoras, de jóvenes, de estudiantes, de jubilados y jubiladas, que modifiquen, si se me permite la expresión, el sentido común sobre cómo abordar el tema de la vivienda, apelando al conjunto de administraciones públicas y apelando a cualquiera que sea el escenario de ciclo político que se abra en España después de las elecciones generales, ¿no? Parte de los objetivos que nos marcábamos están empezando a conseguirse, en el sentido que en España empieza a haber una conversación pública sobre algunos temas que hace apenas 15 días estaban totalmente opacados en esa conversación pública española. Las pensiones, el modelo laboral, qué se va a hacer con las bajas. Esto está cobrando protagonismo en el debate público de nuestro país y esto ya nos parece en sí un hecho reseñable, ¿no? Somos conscientes de que esta es una huelga, una convocatoria de paro heterodoxa, en el sentido que no responde al marco que estaba instalado, digamos, en el imaginario colectivo de nuestro país desde que recuperamos las libertades y la democracia, o incluso antes, porque ya se habían convocado huelgas también bajo el franquismo, ¿no? Normalmente las huelgas generales en España han sido reacción a reformas de carácter lesivo, laborales o de pensiones que afectaban a la clase trabajadora. Y ante esa agresión, los sindicatos respondíamos con la convocatoria de una huelga general. Este esquema no es propiamente el que tenemos ahora encima de la mesa. Ahora mismo lo que planteamos es dar una cobertura de paro general a una movilización de carácter social que es ofensiva, que pretende situar reivindicaciones sobre vivienda, pero también sobre otras cuestiones laborales, y que de alguna manera, como digo, pretende aglutinar a todo el descontento que se está expresando después del desahucio y el posterior fallecimiento de Mari Carmen Abascal, pretende aglutinar toda esa expresión en una demanda de políticas públicas mucho más valientes en una cuestión tan importante como la de la vivienda, ¿no? Por empezar por ahí, porque no deja de ser pues un poco el vector principal de la movilización, como también se indicaba antes, ¿no? Yo quiero empezar por hacer una afirmación. En mi opinión, todas las medidas regulatorias que se están tomando en España en materia de vivienda siempre cuentan con una limitación de origen, y es la inexistencia de una infraestructura pública de vivienda que garantice precios asequibles para millones de personas y que condicione la evolución de los precios de mercado en materia de vivienda. Yo creo que este es el gran problema o el gran pecado original de la política de vivienda en España: no contar con una infraestructura pública de vivienda. Y no se cuenta con una infraestructura pública de vivienda porque se ha renunciado a ella. En España, entre el año 80 y el año 2023, se construyeron 2,7 millones de viviendas cuyo precio tenía una dimensión social, ¿no? Distintas formas de construcción de vivienda, pero con precios fuera de mercado. Si nos retrotrajésemos al franquismo, desde el año 1960, son 6,5 millones las viviendas que se han creado en España, que se crearon en España, que de alguna manera tenían un precio fuera del mercado. El problema es que se renunció a mantener todo este patrimonio público que hoy en día podría ser absolutamente decisivo para tener un acceso mucho más accesible, valga la redundancia, a las viviendas. Por tanto, primer elemento que queremos situar encima de la mesa: como el agua pasada ya no mueve molino, hay que volver a recuperar y a construir un patrimonio público de vivienda en España. Y creemos que es necesario garantizar que al menos durante una década se moviliza hasta un 1% del Producto Interior Bruto de este país para generar un parque de 1,5 millones de viviendas a precio asequible en la próxima década. Nos parece absolutamente determinante. A través de la construcción, siempre a precio asequible, en régimen de propiedad y en régimen de alquiler, y a través de la movilización de vivienda vacía, una parte de la cual, en contra de lo que se dice, sí está en sitios donde la gente quiere vivir. No es verdad que toda la vivienda vacía en España esté en sitios donde nadie quiere ir a vivir. Una parte, no mayoritaria, pero sí significativa, está en capitales de provincia. Y, por tanto, movilizar esa vivienda vacía es también un objetivo sindical que ponemos encima de la mesa. A partir de ese compromiso, que tendría que tener un borbotón, una oleada social detrás de ese compromiso, para que pase lo que pase en la política, el conjunto de administraciones.
2: Los sindicatos aseguran, los mayoritarios UGT y Comisiones Obreras aseguran que la crisis de la vivienda responde a los bajos sueldos, entre otras muchas razones, a los bajos sueldos en nuestro país, y consideran que el salario mínimo interprofesional debería subir como mínimo un 7% para el próximo 2027. Eso situaría la cuantía del salario mínimo interprofesional, el SMI, en 1.196 euros brutos anuales más. Quedaría la cuantía del SMI en 18.290 euros al año. Se lo contamos aquí en la mañana en Radio Andalucía Información, cuando nos separan 4 minutos del mediodía.
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La Dirección General de Tráfico está haciendo público a esta hora un dato, el de los fallecidos en carretera durante este pasado puente del Pilar, puente del Día de la Hispanidad. 10 personas han fallecido en la carretera. Fíjense porque 6 de los 10 fallecidos eran motoristas y uno más, un ciclista, otro usuario vulnerable de la carretera. 10 fallecidos durante el puente, 6 de ellos motoristas, además de un ciclista. Y les vamos a contar también en los próximos minutos cómo el crimen organizado latinoamericano estaría ya operando en 16 países europeos, entre ellos España.

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1: Andalucía, 12 del mediodía.
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2: Los sindicatos han justificado esta mañana la convocatoria de la huelga general del próximo 11 de noviembre por las dificultades del acceso a la vivienda con los salarios actuales. El máximo dirigente de UGT, Pepe Álvarez, ha detallado que los sindicatos, que los destinatarios de este paro son la patronal, la COE y las comunidades autónomas. A ellas se ha referido también el líder de Comisiones Obreras, Unai Sordo, culpándolas del desarrollo de la ley de vivienda. Ambos dirigentes han asegurado que la huelga general no está relacionada con las elecciones.
3: Nuestra huelga general está pensada, diseñada, antes de que el presidente del Gobierno anunciara a los españoles y a las españolas que disolvía las Cortes Generales.
4: Modifiquen, si se me permite la expresión, el sentido común sobre cómo abordar el tema de la vivienda, apelando al conjunto de administraciones públicas y apelando a cualquiera que sea el escenario de ciclo político.
2: Muchas actividades y eventos previstos para la fecha de las elecciones han quedado canceladas. Es el caso de distintos conciertos o de la media maratón de Sevilla y también la de Córdoba, entre otras. Los ciudadanos tienen derecho a la devolución del importe, según ha explicado Enrique García, el portavoz de la OCU, en Canal Sur Televisión.
5: Pues hay que dirigirse a quien le hemos pagado por ese evento, al organizador, a la actividad que hemos contratado, y exigir por el medio que hemos contratado el reintegro del dinero, tan sencillo como eso.
2: El juicio por el robo de 7.800.000 euros en la oficina de caja del Ayuntamiento de San Fernando, en Cádiz, se va a celebrar finalmente los días 8, 9 y 10 de marzo del año próximo, después de que hoy se haya frustrado el acuerdo de conformidad que planteaba la defensa del principal acusado, Clemente Ruiz, un acuerdo que se daba por cerrado y que hubiera implicado una rebaja de las penas a cambio del reconocimiento de los hechos. En Algeciras ha comenzado el juicio contra los supernenes, tres personas acusadas de una estafa por la que prometían un puesto de trabajo en la estiba del puerto algecireño a cambio de importantes cantidades de dinero. Algeciras, Beatriz Díaz.
6: Las partes han estado reunidas hasta hace apenas unos minutos para intentar llegar a un acuerdo. No ha sido así, con lo que ha arrancado la primera jornada de este juicio, en el que tres hombres se sientan en el banquillo por presuntamente estafar a más de 40 personas bajo la promesa de un puesto de trabajo. Uno de los denunciantes es Eloy, que llegó a pagar hasta 20.000 euros.
7: Cuando ya quedamos un par de veces que nos dijeron, vení, que vais a firmar ya seguro, nos obligaron a dejar incluso el trabajo a muchos de nosotros, que ya vais a firmar y vais a entrar mañana, y eso pasó ya un par de veces. Que vinimos incluso aquí a decir a grupos grandes de personas a firmar y al final nunca se efectuaba la firma.
6: Los hechos ocurrieron entre los años 2017 y 2019. Sin acuerdo entre las partes, espera que el juicio se prolongue hasta el próximo jueves.
2: El Ejército de Tierra va a llevar a cabo unas maniobras militares con lanzamiento de misiles en aguas del Golfo de Cádiz, en una zona próxima a la costa de Huelva. Así lo ha comunicado el Club Deportivo Náutico Nuevo Portil a los navegantes de la zona con un aviso urgente. Sara de Borja.
8: La operación desde el campo de maniobras del Arenosillo está prevista que se lleve a cabo el próximo 16 de octubre y en caso de no poder desarrollarse en esa fecha, el 19 de octubre será la alternativa y afectará un amplio perímetro frente a las costas de Huelva y Cádiz. Por ello, los usuarios de embarcaciones recreativas y deportivas, así como quienes practican la pesca desde embarcación, deberán consultar la información oficial para conocer el alcance de las limitaciones que se establezcan durante las maniobras.
2: La Junta apuesta o anuncia su apuesta decidida por la cirugía robótica en todas las provincias andaluzas. Así lo ha anunciado el consejero de Sanidad, Antonio Sanz, durante una visita esta mañana al Hospital Reina Sofía de Córdoba. Este centro cuenta con un robot Da Vinci para cirugías equipado con doble consola. Sanz apuesta por más tecnología de este tipo en los hospitales públicos andaluces.
9: La evolución estos años ha sido que de tres provincias hemos pasado a la totalidad de provincias y ya las provincias hay más, como en el caso de Córdoba, de uno. Pues lógicamente esta es la apuesta, tenemos que seguir apostando y por tanto vamos a seguir creciendo, ¿no? Es una inversión muy potente, pero es una inversión, yo diría hoy, ya absolutamente imprescindible.
2: Temperaturas hasta ahora en Andalucía, 24 grados en Sevilla, Huelva y Almería, 23 en Cádiz, Córdoba y Jaén, 22 grados en Málaga y 21 en Granada. Andalucía, 12 del mediodía y 4 minutos.
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0: partir de esta hora, el presidente del Gobierno, Pedro Sánchez, va a presidir la reunión del patronato de la Fundación Centro para la Memoria de las Víctimas del Terrorismo. Esto tiene lugar en el complejo de la Moncloa, en donde, les recordamos, se ha desarrollado durante la mañana la reunión del Consejo de Ministros. Estaremos en Moncloa para conocer qué es lo que ha aprobado hoy el Ejecutivo de Pedro Sánchez con las Cortes ya disueltas y la convocatoria de elecciones en la mesa. Está actuando el Gobierno a través de decreto ley y, según lo anunciado hoy, entre otras cosas, el Ejecutivo Central ha aprobado la creación de 500 plazas de jueces y 200 plazas de fiscales para el próximo ejercicio 2027. Ahora estamos en Baeza, en la provincia de Jaén. Porque se incorporan hoy a la Academia de la Guardia Civil de Baeza 3.015 alumnos y alumnas, proceden de toda España, tienen por delante 2 años de formación. Al término de esa formación, formará parte de una institución, que es la Guardia Civil, como una de las mejor valoradas por la ciudadanía, por los españoles. Amador Cámara está en esta Academia de la Guardia Civil de Baeza. Amador.
1: La verdad es que durante toda la jornada de hoy se está viviendo una gran actividad en Baeza, y no únicamente por el turismo en esta ciudad patrimonio de la humanidad, también por la incorporación de los alumnos que llegan a la Academia de la Guardia Civil. Es cierto que tienen de horario para incorporarse entre las 3 y las 8 de la tarde, pero todos están prácticamente por aquí, porque, como decimos, mucho movimiento de familias completas que están en el entorno de la Academia. 3.015 alumnos, de ellos un tercio son mujeres, y además 4 de cada 10 son universitarios. Tienen por delante 2 años de formación. El primero de formación teórica aquí en la Academia, 1.100 horas durante 9 meses en régimen de internado, y un segundo año ya de práctica, 40 semanas en una unidad de la Guardia Civil, que tampoco será su destino definitivo. A partir de ahí ya sí serán guardias civiles de pleno derecho, pero antes, como decimos, todo comienza a partir de esta tarde aquí en Baeza con, ojo, hora de Diana a las 6 de la mañana y hora de silencio a las 10:30 de la noche. Y vamos a ser cuidadosos con el horario, porque un 30% de falta son motivo de suspenso. Como decimos, al término de estos 2 años formarán parte de la institución de seguridad mejor valorada en nuestro país, con 8 de 10 puntos.
0: Comienza hoy el curso en la Academia de Baeza para la promoción número ya 132 de cabos y guardias. En Cádiz estamos, ha quedado ya constituido el Observatorio de Agresiones a Profesionales Médicos. Es una herramienta para afrontar este problema, creciente y alarmante problema, el de las agresiones al personal médico. Salud, Botaro.
2: La vicesecretaria del Colegio Médico, Pilar Moreno, considera esencial conocer el perfil de las personas agresoras y de sus víctimas, una recogida de datos en manos del Observatorio, un órgano de lucha, y para saber el por qué ocurren estos episodios.
3: Que eso es muy importante, porque dicen, bueno, es que hay personas con trastornos psíquicos que agreden. Ojo, la mayoría de las personas que agreden no es ese perfil. O sea, no es un problema de cierta personalidad, es un problema social.
2: El último episodio ocurría hace una semana en un centro de salud de Puerto Real. Una persona agredía a personal médico armada con un cuchillo.
0: León 14 va a ser hospitalizado este martes debido a la operación que necesita. Tiene que someterse a la extirpación de un nódulo en un pulmón. Va a ser en el Policlínico Gemelli de Roma. El secretario de Estado del Vaticano ha destacado la serenidad del Papa, del Pontífice, antes de ingresar. De hecho, era él quien este domingo lo anunciaba tras el rezo del Ángelus, la necesidad de ingresar, de ser operado para extirpar ese nódulo que, decía él, según informaba el propio Pontífice, está muy localizado. Charo Jiménez.
4: León 14 no estará en esta ocasión en la llamada zona del apartamento reservado a los papas, ya que se encuentra en reestructuración, pero será ingresado en otra parte aledaña, siempre en la décima planta del Hospital Romano, que vuelve a ser escenario protagonista de un pontificado. Desde hoy toda la atención volverá a este hospital, donde Juan Pablo II fue hospitalizado 10 veces. Francisco y Juan Pablo II han sido los únicos papas que han sido tratados en el Gemelli, ya que Benedicto XVI nunca fue hospitalizado y solo visitó allí a su hermano ingresado. Con anterioridad, los pontífices, en caso de enfermedad, siempre habían sido tratados dentro del Vaticano, incluso instalando un quirófano. Y Pío XII, por ejemplo, murió en la residencia de Castel Gandolfo. El grave atentado cometido por el terrorista turco Ali Akka en la plaza de San Pedro el 13 de mayo del 81 obligó al Vaticano a pensar en la necesidad de tener una estructura hospitalaria preparada en cualquier momento para los papas, de manera que se reservó una parte de la planta 10 del gigantesco Hospital Romano. En caso de hospitalización, en la planta y la entrada del hospital siempre se establece un severo protocolo de seguridad de la policía italiana y de la gendarmería vaticana. Cuando un papa se opera, se suspenden las principales actividades en espera de la recuperación, pero incluso puede seguir tomando decisiones y firmando documentos mientras se recupera en el hospital. Hoy el cardenal Pietro Parolin ha destacado la serenidad de León XIV en anunciar que será operado de un nódulo en un pulmón y ha dicho que tiene confianza en que todo se resuelva lo antes posible.
0: Se lo habíamos apuntado antes de nuestro boletín informativo, los cárteles de la droga de América Latina estarían ya operando en 16 países europeos tras establecer estrechos vínculos con organizaciones mafiosas locales. Lo apunto así una investigación que publica hoy el diario británico The Guardian. El fuerte incremento de las incautaciones de cocaína en Europa está directamente relacionado con la creciente presencia de estas redes criminales latinoamericanas, que llevó a cabo un estudio, el periódico ha llevado a cabo un estudio de 4 meses a partir de los datos y la información de agencias policiales y de inteligencia y también después de entrevistarse con jueces, fiscales y expertos. Este análisis que publica hoy The Guardian, este rotativo británico, demuestra que cárteles procedentes de Colombia, Brasil, Ecuador, Venezuela, México y Estados Unidos están operando en al menos 12 países europeos, pero esa cifra podría ascender a 16. Entre 2014 y 2024, en esa década, se registró un aumento de casi el 500% en la cantidad de cocaína incautada y se desmantelaron más laboratorios dedicados al procesamiento de derivados de la cocaína. Entre los grupos identificados figuran los cárteles mexicanos de Sinaloa y Jalisco Nueva Generación, la mafia del Clan del Golfo y las organizaciones guerrilleras Ejército de Liberación Nacional y las disidencias de la FARC en Colombia. También el Tren de Aragua de Venezuela o las bandas Barrio 18 y MS-13, que son originarias de Estados Unidos. También tienen presencia en El Salvador, en Honduras, en Guatemala, en menor medida en México. Estas organizaciones han consolidado una presencia más destacada, así lo subraya este informe en The Guardian, en España, Portugal, Países Bajos, Bélgica y Francia, al tiempo que su actividad también se detecta ya en Alemania, Rumanía, Croacia y Eslovaquia.

0: A esta hora, 12 y cuarto del mediodía, está previsto que aterricen los reyes, don Felipe y doña Leticia, que aterricen en Ceuta, en el helipuerto, para comenzar esa visita a la ciudad autónoma ceutí. Hoy Ceuta, mañana, como saben, será el turno de Melilla. Estaremos allí en los próximos minutos. Ahora vénganse con nosotros al Congreso de los Diputados. Estamos escuchando a esta hora del mediodía ya a Ione Belarra. Es la máxima responsable, una de las máximas responsables de Podemos, de la formación morada, que saben ustedes ha descartado concurrir a las elecciones con ese frente amplio en el que se integran las izquierdas.
1: Española, desde Podemos descartan integrarse en el frente amplio. Y por otra parte, se están llevando a cabo negociaciones similares a las que han llevado a cabo en Cataluña, en otras autonomías como Aragón o la Comunidad Valenciana. Gracias.
2: Muchas gracias por tu pregunta. Nosotras ayer anunciamos un acuerdo histórico. Hace muchísimos años que no se producía un acuerdo de estas características entre la izquierda transformadora estatal y una fuerza soberanista como Esquerra Republicana de Cataluña. Esto es algo histórico y creo que es lo que la gente nos estaba pidiendo, que colaboremos, que trabajemos juntas, que pongamos por encima de nuestras diferencias los objetivos comunes, que son frenar a la extrema derecha, garantizar derechos, bajar el precio de la vivienda. Yo humildemente creo que Podemos está contribuyendo con sus mejores esfuerzos a que se cumpla esa voluntad de tanta gente de este país, a que sumemos esfuerzos en estas elecciones generales. Yo lo he dicho en muchísimas ocasiones. A mí me parece que el tándem Gabriel Rufián-Irene Montero, así lo muestran todas las encuestas que han salido, todas las consultas que se han hecho a la gente, es el mejor equipo para hacer lo que hay que hacer, para volver a poner a la izquierda en pie, para que realmente seamos capaces de frenar a la extrema derecha y avanzar en derechos. Para eso yo creo que ese equipo es el mejor posible y creo además que este avance en la colaboración, ustedes saben muy bien que en la pasada legislatura esa colaboración entre Podemos, Euskal Herria Bildu y Esquerra Republicana de Cataluña hizo posibles los mayores avances en derechos que se han vivido en este país, la subida del salario mínimo, todo el escudo social que construimos durante la pandemia, todas las leyes feministas, la ley de vivienda con todas sus limitaciones, todo eso fue posible gracias a la mayoría plurinacional y progresista. Y hoy damos un paso más en ese trabajo conjunto, en ese camino compartido, y yo creo que es una magnífica noticia que Gabriel Rufián y Irene Montero vayan a hacer equipo en estas elecciones generales. En esa alianza yo creo que falta gente y que cuantas más seamos mejor. Desde luego por Podemos no va a quedar. Nosotras vamos a usar todo el tiempo que queda por delante para hablar con todo el mundo, para seguir sumando esfuerzos y para que esa candidatura sea lo más fuerte posible, porque de verdad el PSOE ya ha demostrado que no es capaz de hacer lo que hay que hacer para frenar el fascismo. No lo pueden hacer. Por eso, porque al fascismo se le frena con derechos, haciendo de verdad lo que hay que hacer para garantizar que la gente viva dignamente en este país, necesitamos una izquierda fuerte.
0: Está ocurriendo hasta ahora en el Congreso de los Diputados y hasta ahora un nombre propio, el de Piedad Bonet. Piedad Bonet, la poeta colombiana, ha ganado el Premio Internacional Federico García Lorca, el vigésimo tercero Premio Internacional Federico García Lorca, Ciudad de Granada, entre las candidaturas de 14 países de habla hispana presentadas a este galardón. Reconoce el conjunto de la obra poética de un autor vivo cuya aportación impacte la literatura en lengua española.

colombiana Piedad Bonet, que ha ganado el Premio Internacional Federico García Lorca en su 23ª edición. Están ustedes escuchando de fondo la canción principal de la película La Bola Negra, de Guitarrica de la Fuente.

0: película La Bola Negra, inspirada en las cuatro páginas que Federico García Lorca dejó escritas de una obra o una obra de teatro inacabada que llevaba por título ese título La Bola Negra, esa película de los Javis que además nos representa en los Oscar.
1: Llego el primero donde arden mil fuegos de cal.
0: Y de Granada a esta hora a Ceuta. Los Reyes deben haber aterrizado ya en la ciudad autónoma. Estamos en las calles de Ceuta, en el mismo centro de la ciudad autónoma. Javier Ronda, el ambiente a esta hora. Buenas tardes.
2: Buenas tardes, pues estamos en... casi no cabe un alfiler, tampoco en los 300 metros de la Gran Vía de Ceuta. Escuchen ya el griterío en esta visita real, la primera que hacen... Bueno, hay miles de ceutíes congregados, no podía dar ahora una cifra, pero está sonando a la manifestación que hubo el día de la autonomía, el 2 de septiembre. Para hacer la descripción, la Gran Vía, que tiene 300 metros, está totalmente abarrotada de público. Aquí en la Plaza de África, donde me encuentro justo enfrente del balcón de la Asamblea, donde también apareció don Juan Carlos y doña Sofía hace ahora 19 años, tampoco... se cabe. Está sacando el sol ahora aquí en Ceuta, en una mañana un poco con niebla, pero esto va a picar en cuanto al calor de la gente que lleva aquí casi dos o tres horas. Vemos a toda la corporación municipal en la puerta de entrada con la policía local. Hay dos agentes con el uniforme de gala, un uniforme tradicional con gorro bastante alto, recordando a las viejas policías municipales, que son los dos primeros que están en la puerta de entrada de este Palacio Municipal de Ceuta, el Palacio de la Asamblea, que será el primer sitio, la primera parada de los Reyes una vez que aterricen, que lo han debido hacer ya en el helipuerto, que está aproximadamente a un kilómetro. Parece que va a ser un recorrido de 150 metros a pie en las vallas de seguridad. Es probable que se acerquen su majestad de los Reyes en esta primera visita a Ceuta, pero eso va a pasar tan solo dentro de unos minutos. ¿A qué hora has llegado? Buenas tardes ya.
3: Nosotros llevamos desde las 10, dos horas.
2: Dos horas y cuarto.
4: Dos horas y cuarto para ver al rey.
3: Que van a merecer la pena.
2: Sí, ¿no?
4: Por supuesto.
2: ¿Cómo habéis organizado en casa hoy? ¿Cómo lo habéis hecho?
4: Lo hemos dejado todo por medio.
2: ¿Dónde se come hoy?
4: Hoy donde podamos.
3: Hoy donde podamos, con sus majestades comeremos.
2: Sí, esa es la intención, ¿no?
3: ¿Qué más quisiéramos?
2: Bueno, estáis en un sitio muy bueno, habéis cogido...
3: Privilegiado.
2: A ver si veis algo, ¿no?
3: Sí, sí.
2: O sea, habéis llegado a las 10 de la mañana, lo habéis dejado todo organizado en casa.
4: No hemos dejado nada, todo por medio.
3: Dios.
2: Vemos que el rey va a entrar ya en la Gran Vía de Ceuta. Ahora llega el presidente de Ceuta, Juan Vivas, que está en la otra parte de la entrada a este Palacio de la Asamblea, la parte moderna, mientras hay una nube de fotógrafos y de compañeros de los medios gráficos que están esperando esta llegada, no solo del presidente de Ceuta y de la corporación que ya se encuentra, sino de los reyes de España, que van a aparecer en una recta que, como decimos, tiene la dimensión de tres campos de fútbol, más o menos, son 300 metros, 100 metros de longitud tiene un campo de fútbol. Es un recorrido muy corto, ¿eh?, el que van a hacer aquí los reyes, aunque después tiene otro paseo que será otro 100 metros, que irá desde el Palacio Municipal donde me encuentro hasta el Parador, que es donde van a pasar buena parte del tiempo. El almuerzo, la recepción a las 7 de la tarde y bueno, yo creo que va a estar engalonada aquí toda la ciudad preparando la visita. Entonces, a usted no le he entrevistado, ¿eh? A ver aquí. ¿A qué hora has llegado aquí?
5: A las 10:30.
2: ¿A las 10:30?
5: Sí.
2: ¿Has cogido buen sitio?
5: Muy buen sitio.
2: ¿Vio a los reyes la otra vez?
5: Sí, los vi.
2: ¿Dónde se puso la otra vez?
5: Allí en el hotel Ceuta.
2: ¿Esta vez ha venido más cerca?
5: Más cerca.
0: Pues histórica visita real a Ceuta que comienza en nada, en los próximos minutos. Volveremos contigo entonces. Javier Ronda, ahora pide paso el deporte, la actualidad deportiva que también forma parte de nuestra mañana de actualidad. Y a esta hora, en esta mesa, Nuria Gaciño. Buenas tardes, Nuria.
6: Muy buenas tardes. Vuelve la Champions y vuelve la selección femenina de fútbol, que esta próxima madrugada se enfrenta de nuevo en partido amistoso a Estados Unidos tras la victoria del sábado por 0-2. En esta ocasión el encuentro va a ser a la 1 de la mañana en el estadio Subaru Park de Chester, en Pensilvania, donde la seleccionadora Sonia Bermúdez aprovechará para hacer rotaciones, empezando por la portería. Como dijo en su momento, ni para España ni para Estados Unidos se trata de un amistoso, aunque lo sea.
7: Yo lo dije, que no, para las dos selecciones no hay partidos amistosos y los dos venimos a ganar. Es verdad que más allá de jugadoras que hayan venido más asiduas o menos, sí que queremos probar futbolistas diferentes, queremos probar diferentes sus estructuras, intentaremos frenar sus transiciones, que seguramente nos intentarán hacer daño por ahí, con el objetivo de ganar, aunque luego vosotros le deis más importancia o menos importancia. De cara a nosotras, que son las personas que te puedo hablar, nosotros queremos sacar conclusiones de cara a diferentes estructuras, a diferentes posiciones, a probar jugadoras. Más allá del resultado, también valoraremos otras cosas.
6: No solo habrá cambios, sino también servirá este amistoso para corregir errores. Así al menos lo ve Oyana Fernández.
8: Al final creo que el equipo hizo un muy buen partido el otro día, pero sí que es verdad que las estadounidenses pues han tenido ahora más trabajo para conocernos, para ver de lo que somos capaces. Entonces creo que van a venir a por todas y intentando ganar este partido.
6: Pendientes de la selección femenina de fútbol y pendientes de la segunda jornada de la Champions, que comienza hoy con el Barcelona, el Atlético de Madrid y el Villarreal. Mañana será el turno del Betis junto con el Real Madrid. Dentro de unos minutos, en torno a la 1:45, está previsto que comparezca ante los medios el entrenador del conjunto verde y blanco, Manuel Pellegrini. En el Barcelona, que esta noche a las 9 visita el Galatasaray, Hansi Flick no podrá contar con Rafinha, aún recuperándose, y no se descarta que Gordon juegue de 9. También a las 9 de la noche el Villarreal recibe al Nápoles, mientras que el Atlético de Madrid también juega en casa en el Metropolitano, se enfrenta al Manchester United. Y Simeone, que ha querido frenar un poquito la euforia.
9: A ver, entiendo la postura de ustedes de posicionarse en profundizar sobre la final de la Champions, que se juega en el Metropolitano, y siempre hay la situación de que si llegan a la final, vamos a la realidad es el día a día, el día partido a partido. No alimentemos situaciones que se generan, obviamente, fácilmente, diciendo, y si llegamos a la final, nos vamos al partido a partido, que en eso somos fuertes.
6: El resto de los encuentros de esta noche de Champions son Viking Noruego, Bayern de Múnich, Inter de Milán, Brujas, Arsenal, Lille, Leipzig, PSV. Y a las 7:45, Lens, Sporting de Portugal y Saba de Azerbaiyán, Slavia de Praga. Mañana veremos en acción al Betis, que recibe al Oporto, y al Real Madrid, que visita a la Roma. Todo ello tras la disputa de la octava jornada en Primera División, donde el Sevilla empató a 3 anoche ante el Levante en tierras valencianas. Un partido que se le escapó, puesto que iba ganando en el minuto 57... por 2-0. Alejandro Bernal, muy buenas tardes.
10: Hola Nuria, ¿qué tal? Buenas tardes. Pues sí, el Sevilla de Luis García Plaza vuelve a dejarse 2 puntos de oro en la Liga, esta vez ante el Levante Unión Deportiva. Dominó el encuentro, pero pagó caro los errores cometidos en los minutos finales, errores que vienen siendo habitual en el Sevilla de los últimos años, y eso que logró ponerse por delante hasta en dos ocasiones. Un partido que tuvo muchísima polémica arbitral, sobre todo con la expulsión de Isaac Romero tras el gol que suponía la victoria de los sevillistas, que luego se vio empatada en el minuto 99 por parte del Levante. Y tras este tropiezo, el conjunto sevillista se sitúa quinto en la clasificación con 14 puntos. Su entrenador, Luis García Plaza, trató esta polémica tras el encuentro y habló sobre la expulsión al canterano sevillista.
11: Yo creo que esa jugada, por hacer así, bueno, espero que nadie, como digo, parecemos que somos al primero que le pitan, los segundos de córner, al primero que expulsan, por hacer así. Bueno, me lo tomo así y ya está. A ver si es verdad que después hace, porque veo que después cuando juegan otros equipos, sobre todo los grandes, que les permiten hacer de todo prácticamente, pero bueno, es lo que hay.
6: A pesar del empate, el Sevilla sigue siendo quinto con 14 puntos, los mismos que tiene en segunda el Granada, que ayer conseguía su segundo triunfo consecutivo, esta vez frente al Burgos en el plantío por la mínima. Pacheta.
12: Sabíamos al campo que veníamos, sabíamos lo que nos iba a tocar sufrir. El plantío es uno de los campos probablemente que más se aprietan y que el equipo más abrigado está, y el equipo lo lleva en volandas la gente. Me gusta mucho cómo está el plantío ahora. Me gusta mucho, mucho. Ver este equipo de casa así me gusta mucho. ¿Qué ha pasado en el partido? Pues hemos acertado en una y el segundo tiempo nos ha tocado sufrir mucho. Hemos podido sentenciarlo al final, pero los momentos del partido nos han sonreído.
6: Pues a pesar de lo complicado que es el que son los partidos en el plantío, los de Pacheta han podido sumar. Tras la novena jornada en segunda, el Almería lidera la clasificación con 21 puntos. Décimo el Granada con 14 puntos gracias a ese triunfo. Con 9 el Córdoba es 18º y en descenso continúa el Cádiz con 7 puntos a 2 de la salvación.
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0: Estamos ya viendo la comitiva real, llegando al ayuntamiento. Lo previsto es la primera parada de esta visita real histórica en el ayuntamiento. Ya estamos viendo cómo el rey se ha bajado del vehículo. Está saludando a los ceutíes que se congregan justo en esa avenida que nos ha venido detallando Javier Ronda. En los últimos minutos llega el coche de los reyes al ayuntamiento de la ciudad autónoma, saludando al rey. No vemos a la reina, no sabemos si todavía nos ha bajado. Anda un poco más atrás, saludando también igualmente a los ceutíes. Ahora sí, ahora lo estamos viendo. Cada uno de ellos está en un lado de esa avenida, cada uno de ellos saludando a un lado y a otro de la avenida al público que ha querido estar presente, mientras que están repicando, por cierto, las campanas a esta hora. En la ciudad de Ceuta vemos numerosísimas banderas de España y gritando, como habrán podido también ustedes escuchar aquí en los últimos minutos, español, soy español. Una Ceuta completamente engalanada para recibir a los reyes, a don Felipe y a doña Leticia, 19 años después. Hace 19 años que los padres de don Felipe, don Juan Carlos y doña Sofía viajaron también, aunque fue solamente durante unas horas, viajaron a la ciudad autónoma. Acompañados el rey y la reina del presidente ceutí, de Juan Jesús Vivas. Estamos contigo de nuevo, Javier Ronda. Buenas tardes.
2: Buenas tardes, pues ya lo están viendo aquí en directo también en una gran pantalla que se ha colocado en la Plaza de África. Los reyes que van acompañados del presidente de Ceuta están en la parte donde hay público, están aproximadamente en la mitad del recorrido, están saludando a muchos de los ceutíes que llevan desde las 9 de la mañana pegado aquí a esta valla con las banderas de España en la Gran Vía de Ceuta. Están todavía haciendo este recorrido una vez que han llegado al helipuerto en un helicóptero de las Fuerzas Armadas, un helicóptero Super Puma. Llegaron a las 12 y cuarto, todavía están entre el público de Ceuta, entre todos los ceutíes y las ceutíes que han llegado a primera hora de la mañana en esta primera visita real que están realizando don Felipe VI y doña Leticia. Vino su padre hace 19 años, también su bisabuelo Alfonso XIII. Son las tres visitas reales. El rey sigue saludando a los ceutíes de forma muy efusiva, dando la mano, lo estamos viendo aquí en esta zona de la Gran Vía con muchísimo público, Nuria, abarrotado. Es un día histórico para Ceuta, visita real, 13 martes, pero no pasa nada, la ciudad está de suerte porque han venido los reyes después de esta crisis migratoria. Han pasado, eso sí, casi tres meses, dos meses y medio largo desde la entrada masiva 30-31 de julio por el Tarajal, pero hoy ya es una realidad. Los reyes de España, primera visita oficial, no solo eso, sino que además van a pasar la noche en Ceuta. Nunca antes otro rey de las dos que vinieron pasó su jornada en Ceuta. Hay una gran expectación también entre los miembros de la Corporación de la Asamblea de Ceuta. Están en la puerta de entrada. Los reyes siguen saludando casi uno a uno, no sé si con protocolo, sin protocolo, a cada uno de los ceutíes, todos le quieren dar la mano.
0: Bueno, sin protocolo, Javier, esto está más que medido. No es frecuente que en la misma llegada, justo en la misma llegada, hagan este saludo tan largo, porque están recorriendo la avenida, uno a un lado, otro a otro. Esto está perfectamente medido, volcándose los reyes, efectivamente, con esos ceutíes que desde hace 2 meses y medio bueno, pues han visto cómo la ciudad ha cambiado radicalmente por esa masiva entrada. Quiero decir con esto que no es espontáneo, que este largo saludo a los ceutíes evidentemente está más que planificado, porque es el empeño y es el propósito, ¿no? Expresar el apoyo y la cercanía del jefe del Estado, de los Reyes, a esa población de Ceuta, ¿no?
2: Sí, y se está llevando la gratitud, el saludo, el cariño, la efusividad de cada uno de los ceutíes que están en esta gran vía de Ceuta junto a la Plaza de África antes que entre al Palacio Municipal. Le queda todavía algunos metros, sigue el rey saludando, viene ataviado con traje oscuro, no ha habido rendición de honores como capitán general de los ejércitos en este acto, en su primera visita oficial a Ceuta. Le acompaña doña Leticia, sus miembros de los cuerpos de seguridad, son de la Casa Real, la Guardia Civil. Está saludando ahora a una señora que debe ser octogenaria, según estoy viendo. Está llegando ya casi a la puerta de entrada, pero es que el rey parece que quiere saludar de forma personal a cada ceutí. Uh-huh. Ha tardado en llegar, dicen los caballas, pero ahora se está tomando su tiempo. Lleva prácticamente un cuarto de hora en la Gran Vía saludando uno por uno, ¿eh? Que no se salta a ninguno de ellos, ni hay un paso más rápido.
0: Con especial calidez, efectivamente es un saludo tanto del rey como de la reina, con especial calidez hacia esas personas que llevan horas, ¿eh? Llevan algunas de ellas has ido entrevistando, sol, Javier, horas desde primera hora de la mañana para bueno, pues situarse ahí en esa primera fila y lograr el saludo, el apretón de manos, que es lo que están haciendo, el apretón de manos tanto de don Felipe como de doña Leticia, incluso buscando el rey. Lo vemos ahora, pues personas que están no en la primerísima fila, sino incluso en la segunda y tercera, alargando sus brazos para poder saludarlos a todos. Esto, insistimos, está diseñado como tal, así, de esta manera que estamos presenciando, Javier.
2: Sí, y la reina también, ahora también toma protagonismo, está saludando, al igual que el rey, a cada uno de los ceutíes cuando sale el sol. Esto además aprieta, hace un calor, un bochorno ahora mismo, pero el calor a esta visita es la que ponen los ceutíes en esta jornada, que desde luego también va a pasar a la historia. Justo un día después del Día de la Hispanidad, el Día de España, el Día Grande, los reyes han querido estar en Ceuta. Ayer estaban en Madrid, hoy están en Ceuta. Recuerden también, mañana en Melilla. Antes van a dormir aquí en el Parador, justo donde me encuentro, en la Plaza de África. Uh-huh. Habrá una recepción a las 6 de la tarde, a las 5 habrá un recuerdo a las víctimas de los que intentaron llegar a la ciudad y que murieron en su empeño, un tributo a estos marroquíes que querían alcanzar territorio ceutí. En el cementerio musulmán de Sirin Barek va a estar también el rey y la reina a las 6 de la tarde, a las 5 menos cuarto en un colegio, en la avenida de Otero, en el campo exterior. Ese es el orden de la tarde, porque todavía queda aquí, ¿eh? Tiene que entrar ahora en el Palacio Municipal y reunirse con toda la corporación. Va a firmar en el libro de honor, como hiciera su padre, y después hay un momento importante. Va a ser la salida al balcón, que es lo más esperado aquí en la Plaza de África de Ceuta. Todo el mundo quiere ver. ¿Usted quiere ver al rey salir a la Plaza de África?

0: oyente.
1: Ah, está. Ya está.
0: Oye, que soy de Granada, ¿eh?
2: Ah, ¿usted andaluza?
0: Hombre, soy de Motril. ¿Qué pasa? Que aquí llegué en el 84 y me recogieron con los brazos abiertos y aquí me quedé. Aquí han nacido mis nietos, mis hijos están aquí y yo vivo aquí.
2: ¿Usted no se va a ir de aquí?
0: Que yo ya no me voy a ir de aquí.
3: Ah, no, que no
2: es... ¿Ha visto a la reina?
0: No, no, la he visto allí en la pantalla. Sí, la he visto en la pantalla.
2: Bueno, es un día importante.
0: Ay, histórico, para nosotros histórico, por supuesto.
2: ¿Cómo ha vivido usted todo lo que ha pasado en
0: Ceuta? Muy mal, muy mal, muy mal. Porque no ha dado mucho, es de pena, vamos, porque no ha dado mucha tristeza de ver una ciudad tan alegre, tan y los niños ahí que no han podido disfrutar de verano.
2: ¿Mis nietos qué han hecho?
0: Mis nietos, pobrecitos míos, pues en su casa. ¿Y qué van a hacer si no pueden salir a la calle?
2: Bueno, pero ahora se está arreglando un poco.
0: Ahora pueden ir al colegio, bueno, van al colegio, y pero que hay muchos problemas. Y aparte la tristeza de ver cómo está la ciudad. Bueno,
4: es el sentir de los ceutíes. Sí. 10 minutos se prolonga ya ese saludo.
2: Bueno, no llega, ¿eh?
4: Ese
2: no
4: saludo
2: llega,
4: de no los llega. Reyes, tanto de don Felipe como de doña Leticia. 10 minutos, ¿eh? 10 minutos de saludo.
2: Habría
4: tras bajarse mirar, del coche oficial, se han dirigido directamente a todo el público que está congregado. Hugo, que no es frecuente en absoluto. Se ha querido expresar así esa cercanía, ese reconocimiento a lo que ha vivido la población en Ceuta. Por un minuto hemos visto cómo la reina se acercaba al rey, parecía que iba a concluir este saludo. Pero continúa,
2: pero sigue,
4: tanto el rey como la reina, Javier.
2: Sí, sigue. Decía que estoy haciendo memoria de una visita a alguna de las ciudades españolas donde los reyes van y tendría que hacer muchísima memoria
4: nunca.
2: Para recordar
4: nunca
2: que el rey y la, nunca ha estado 15 minutos saludando, casi, ya digo, uno a uno, como sigue así, saluda al 80.000 que hay en Ceuta, porque esto casi... entra o no entra en la agenda, pero es
4: aceptando
2: que no se va, ¿eh?
4: Hacerse. Charo Jiménez también está con nosotros aquí en el estudio de Radio Andalucía Información, aceptando la reina hacerse selfies con
2: selfie,
4: esas personas
2: que están en
4: primerísima fila. No es frecuente en
2: también,
4: absoluto, en
2: sí,
4: absoluto es frecuente.
2: Iba a decir que también recuerdo la visita del rey don Juan Carlos, que fue algo muy parecido cuando llegó con doña Sofía. Y el rey entonces también empezó a saludar aquí, justo
4: es
2: en el sitio donde me encuentro.
4: El primer selfie que estoy viendo que acepta don Felipe, el primer selfie que le he visto, porque doña Leticia sí que alguno lo habíamos visto, pero el rey es la primera vez que estoy viendo que acepta un selfie con uno de los ceutíes, con varios de los ceutíes. Charo.
3: No, lo que yo estoy viendo y lo que muestra, ¿no?, las imágenes y lo que Javier nos está contando es las ganas que tenían los ceutíes, ¿no?, de que fueran los reyes, y también el cariño de sus majestades los reyes y la alegría, pues, de estar finalmente ahí, ¿no?, en la ciudad de Ceuta después de todo lo que ha pasado, ¿no, Javier?
2: Sí, yo creo que esta era la visita más esperada de todas en esta ciudad desde hacía 2 meses y medio. Los ceutíes solo querían y pensaban que los reyes tenían y debían venir, así ha sido. Ha pasado ese tiempo, pero hoy desde luego ya nadie entra en esa cuenta y lo que están es muy satisfechos, están muy honrados también por esta primera visita real que se va a hacer hoy aquí en Ceuta, tras esos momentos tan duros que vive todavía la ciudad, que ha vivido sobre todo en las jornadas pasadas y que mañana va a concluir en Melilla. Hay muchísimo despliegue aquí en Ceuta, también algunos de los helicópteros que están escuchando de fondo de los cuerpos y fuerzas de seguridad. Hay muchísima seguridad también para el rey, que esto es inaudito. Sigue saludando.
4: La comitiva
2: hora,
4: está incluso un poco ya aburrida. Estamos viendo a Juan Jesús Vivas, el presidente ceutí, acompañado en este caso hoy, en el día de hoy en Ceuta, del ministro de Política Territorial Ángel Víctor Torres, que es además el mando único para la crisis migratoria. Casi, bueno, un poco aburridos ya, sino aburridos, bueno, aguardando a que termine este saludo, porque ellos no están saludando, únicamente el rey y la reina, con toda esa célula de seguridad alrededor, esa cápsula, aunque desde luego en ningún momento ha sido precisa la intervención de ninguno de ellos, porque el pueblo ceutí está volcado, como están volcados los reyes con la ciudadanía, con los ceutíes en esta jornada de martes 13 de octubre.
3: La reina
2: es impresionante.
3: Te iba a decir, Javier, que la reina va muy cómoda, ¿no? Arreglada,
2: sí.
3: Va con un pantalón negro
2: sí.
3: Y una chaquetita así azulona,
2: ¿no? Charo,
3: con una cremallera.

0: la veo un poco para caminar un poco por esta avenida, que hace calor ahora, ¿eh? Está apretando el Levante. Y otro sonido que tenemos de fondo, el de las campanas de la Virgen de África, que su capilla, su iglesia, está sonando. Lo escuchan de fondo aquí en Radio Andalucía Información desde Ceuta, en esta visita histórica que por primera vez están haciendo don Felipe VI y doña Leticia Ortiz. Se le esperaba aquí en la ciudad caballa desde hacía prácticamente 2 meses y medio, desde el origen de este conflicto y esta crisis migratoria. Sigue sonando, siguen repicando las campanas de la iglesia más venerada y más visitada de todos los ceutíes, con su patrona, la Virgen de África. Lo hace desde hace 15 minutos con un sonido ensordecedor aquí,
1: por cierto, Javier,
0: en esta plácida.
1: Comunica hoy la Zarzuela que el rey estuvo al tanto de la entrada de buques de la Marina marroquí en aguas de Ceuta en esos días críticos, los días 30 y 31 de julio, esos días en los que se produjo la avalancha de migrantes que llegaron a la ciudad autónoma. Fue informado el monarca, informa de ello Zarzuela, fue informado el monarca por el gobierno de esos sucesos. No han precisado el momento en el que se produjo la notificación, pero sí que el rey estuvo al tanto de la entrada de los buques de la Marina marroquí. El propio presidente del gobierno, Pedro Sánchez, este lunes en la recepción en el Palacio Real, en Los Corrillos, en conversación con los periodistas, confirmó que efectivamente se produjo una incursión de buques marroquíes. Lo había adelantado ya el periódico El País, el rotativo El País, lo confirmaba el presidente. La Armada tuvo que desplegarse también para disuadir a Rabat. Sánchez no quiso este lunes vincular directamente la incursión de barcos de la Marina marroquí en aguas de Ceuta sin previo aviso, mientras más de 80.000 migrantes entraban por la frontera del Tarajal. No quiso confirmar ningún dato más allá de que se produjo esa incursión, de la que estuvo al tanto, porque le informó el gobierno, de la que estuvo al tanto en todo momento el rey Felipe, a quien seguimos, Javier, viendo, saludando,
0: sí,
1: a los ceutíes.
0: Es increíble, ¿eh?
1: Sí.
0: Es increíble el cariño que están demostrando, que están exponiendo los reyes de España aquí en Ceuta, en esta visita que se leerá en los libros de historia, aunque sea en tablet o en otro soporte, para el resto de los escolares. No solo los ceutíes, sino la historia de España, esta visita real, esta visita sin precedentes, que 19 años después, y por la crisis migratoria, ha llegado, de alguna manera se ha forzado, se ha conseguido que los reyes estén hoy en Ceuta, que siguen saludando. Es algo inaudito,
2: ver desde a
0: los
2: reyes,
0: que no vemos una recepción con el público entregado a la ciudadanía, al pueblo de Ceuta, a todos los ceutíes que lo han pasado, que lo están pasando tan mal después de estos sucesos ocurridos el 30 y 31 de julio a través de esa llegada masiva de más de 70.000, 80.000 marroquíes a esta ciudad que tiene tan solo 82.000 habitantes y apenas 20 kilómetros cuadrado. Bueno, los de la Asamblea ya han sacado el abanico porque están esperando los miembros de la Diputación y el tiempo de espera va aumentando.
1: Ya,
0: es decir,
1: ya
0: que
1: llevan
0: esto,
1: algunos minutos juntos,
0: bueno,
1: el rey y la
0: hora,
1: reina. No, digo que llevan ya algunos minutos, escasos minutos ya juntos, el rey y la reina, algo que puede indicarnos que este saludo, masivo saludo, volcado el pueblo de Ceuta. Yo creo que quienes están volcados, Javi, son precisamente los monarcas, don Felipe y doña Leticia, saludando a tantísimas personas. Parece que se van retirando, vemos que la reina se retira por un instante.
0: Sí,
1: yo creo que esto está
0: poco
1: a punto ya de terminar este baño de,
0: bueno,
1: masas.
0: Esta fase, porque yo creo que el momento mejor no va a ser este, el del saludo.
2: Será esta tarde,
0: el momento,
2: ¿no,
0: mejor,
2: Javier?
0: Bueno, no, yo apuntaría a cuando termine el de firmar en el libro de honor de la Asamblea de Ceuta y se reúnan con los miembros del gobierno, de la Asamblea local, cuando aparezca en el balcón. Ese va a ser el momento apoteósico, porque de aquí no se va a mover nadie y de ahí sí se van a ver a los reyes en primer plano salir a este balcón donde me encuentro. Estoy enfrente, estoy a 20 metros, he cogido una buena ubicación porque a mí me parece que ese va a ser el momento destacado, porque ahí sí que se va a ver a los reyes en ese acogimiento que ya tuvo su padre en aquel momento y en esta recepción que van a hacer todos los ceutíes.
1: Yo creo que nada que ver con, ya, con claro. a pie de calle, esto sí que no lo vamos a volver a ver, hasta ahora al menos no lo habíamos visto, no sabemos si se volverá a producir algo similar. Aclamados los reyes por los ceutíes y los reyes entregados a esos ciudadanos de Ceuta. Hay que
0: Están llegando ya a la puerta de la Asamblea, le quedan muy pocos metros, se retira la nube de medios de comunicación audiovisuales que tenían ese tiro de cámara en esta avenida, que tan solo tiene 300 metros, es la Gran Vía que conecta con lo que es la Plaza de la Constitución, también se encuentra la Plaza Abastos, el Paseo de Rebellín, la Calle Real, por ahí sí circularon los reyes en aquella ocasión, don Juan Carlos y doña Sofía. En esta ocasión el itinerario ha sido casi en sentido contrario, ¿no? De entrada, ya van a llegar ya de un momento a otro. Llevan media hora larga, ¿eh?
1: No tanto el tiempo ahí correrá de otra manera, Javier. Estas imágenes que estamos viendo, este relato que les estamos haciendo en directo aquí en la mañana en Radio Andalucía Información, no olviden ustedes que está siendo seguido también al instante por Marruecos. Les recordamos que Marruecos no ha hecho un pronunciamiento formal de esta visita de los reyes a la ciudad de Ceuta, mañana lo harán a la ciudad de Melilla. No ha habido pronunciamiento oficial por parte del rey de Marruecos, que sin embargo sí que está preparando una visita inminente, se dice, porque va a ser este mes de octubre, a ese enclave, a ese puerto de Nador-Ouesmet, uno de los grandes proyectos estratégicos del país. Javier.
0: Sí, llegan los reyes a la puerta, ya lo estoy viendo desde aquí donde me encuentro. No sé si por fin o no por fin, pero bueno, se paran otra vez, hacen un revirón, ¿no?, que se diría, porque todavía queda algún ceutí más que saludar en estos 20 y tantos minutos. Estamos justo enfrente de la puerta, donde van a entrar en tan solo unos instantes. Vemos el equipo de seguridad ya desplegado en esta recta final, ¿no?, de donde se encuentran todos estos ceutíes desde hace 2 o 3 horas que llegaron a primera hora de la mañana aquí entre la Gran Vía, la Plaza de África y este Palacio de la Asamblea.
2: El personal de seguridad, Javier, que de vez en cuando se acerca a sus majestades y no sé si le dirá que llevamos ya.
1: Le tocarán un poco el codo.
2: No, a lo mejor dirá que majestad, vámonos ya para el ayuntamiento, ya son las 12:51 de la tarde.
0: En Andalucía sería chiquillo, vámonos ya, ¿no?
2: Exacto. Esto,
1: también vemos al delegado, nuevo delegado del gobierno, bueno, nuevo, hace algunas fechas ya, pero David de la Encina, nuevo delegado del gobierno en la ciudad de Ceuta, después de la dimisión, recordemos, dimisión del anterior delegado del gobierno, en medio...
0: No sé si se va a meter en la otra calle que da la Plaza de África, ¿eh? Porque...
1: El primer Viva España que escuchamos, cierto.
0: Aquí tenemos a los reyes. ¡Viva! ¡Viva el rey! ¡Viva! Bueno, sigue el recorrido, ¿eh?
3: Español, español, español. 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
1: ¡Viva! Ya se retira el rey.
0: Bueno, viene a esta parte donde nos encontramos.
1: De momento han cesado esos saludos.
0: Está justo enfrente,
1: ahora ya con la comitiva, ahora sí.
0: Está justo enfrente de nosotros.
1: Que este masivo saludo concluye esta primera estampa que nos dejan los reyes en Ceuta y que nos dejan los ceutíes recibiendo
0: a los reyes. Los reyes ahora mismo delante de los micrófonos de Radio Andalucía Información. Ha venido hasta esta parte.
1: Pregúntale
2: algo, Javier.
0: Si queréis le decimos que se pare o algo, que está delante nuestra, ¿eh? Está justo delante de nuestra posición donde nos encontramos. Es que se ha metido incluso en este callejón. Sigue saludando. Es increíble. El rey de España con una sonrisa. Aquí tengo al rey delante. Es que casi se le puede entrevistar, ¿eh?
1: Vuelve a pararse el rey.
2: Pregúntale si está contento con la visita a Ceuta.
0: Pues casi se lo puedo preguntar, vamos, está mirando para acá. Veo a doña Leticia detrás, que se ha metido una sonrisa, el rey, de oreja a oreja, se puede decir. está contento, se le ve felicidad en su cara y en este paseillo, que podríamos decir así, entre multitudes, entre miles de ceutíes que se han congregado aquí en esta visita con el nombre coreado por parte de todos los ceutíes. Sigue saludando el rey, pues al final mi pronóstico, media hora saludando, apuntar, media hora lleva el rey saludando y la reina a casi todos los ceutíes. Todavía no lo ha hecho la Corporación Municipal de Ceuta, pero el rey es que ha ido por todo el tramo, los 300 metros, el trozo donde nos encontramos. Esto es increíble, una recepción que el rey desde luego también va a recordar. Le vemos muy satisfecho por su cara, una sonrisa, hablando con los ceutíes.
1: Yo creo que esto era obligado. Javier, claro, no le resto emoción, no le resto cariño, pero evidentemente la Casa Real ha querido que esto sea así. Esto no es así de manera espontánea, ni muchísimo menos. Bien está, no digo que no esté bien, digo que para más razón, esto está perfectamente diseñado para que efectivamente los ceutíes reciban ese cariño, ese reconocimiento por parte de los reyes, que era lo que estaban esperando, lo que han venido esperando, no en estos últimos 2 meses y medio, en absoluto. Son 19 años sin que el jefe del Estado visite la ciudad de Ceuta. Muchos años, pues más allá de la crisis migratoria.
0: 12 y 54 minutos, en estos momentos el rey está saludando uno a uno a los miembros de la Corporación Municipal de la Asamblea de Ceuta, de la ciudad autónoma. Abrazo, bueno, están ahí dándole la mano al rey, hemos visto también algún gesto de cariño por parte de los responsables de la delegación del gobierno, de la Asamblea, con los representantes político. Vemos al comandante general de Ceuta, que también está saludando, y el rey, que en estos momentos está entrando en el Palacio de la Asamblea de Ceuta. Momento para la historia, apúntenlo.
1: Y hemos 12 y estamos viendo además
0: 55.
1: Estamos viendo además los rostros de las 4 comunidades que conforman la ciudad de Ceuta. Estamos viendo rostros de la comunidad cristiana, musulmana, judía, hindú. Todos esos rostros, esas caras, esos semblantes, los estamos viendo en directo en la visita de los reyes a Ceuta.
2: Javier, no está Juan Jesús Viva, no lo vemos ahí.
0: Ya ha entrado, ya ha entrado con él. Sí. Y el resto de los 24 miembros de la Asamblea de Ceuta, pero aquí no se mueve nadie, Esto va a durar ahora un rato.
1: Y dentro, Javier, vamos a recordar dentro qué es lo que está previsto, dentro del edificio del ayuntamiento.
0: Sí, va a haber, como hizo don Juan Carlos y doña Sofía, una firma en el libro de honor de la ciudad y una pequeña entrevista, recepción, va a departir con los miembros de la Asamblea de Ceuta, no solo del gobierno, sino todos los representantes de los ceutíes en esta ciudad autónoma, en esta Cámara Autonómica local, que está totalmente engalanada. Ese es el protocolo que marca la Casa Real y eso es lo que hará el rey y la reina en el interior de este palacio municipal, este bello palacio municipal, hoy engalanado con todos estos estandartes por la visita de los reyes. Los ceutíes no se mueven de aquí, hay miles de ceutíes en la Plaza de África, en la Gran Vía, porque esperan la salida al balcón, que por cierto, mira, estoy viendo ahora mismo, ya se ha abierto el Salón del Trono, que se llama, acaban de abrir la ventana y significa que por ahí va a salir el rey. Es justo enfrente la bandera de España, a un lado la de Ceuta y a la otra la de Europa. Así que yo creo que en 15 o 20 minutos no más el rey va a aparecer y ese momento también va a quedar grabado aquí en el lugar donde me encuentro con los reyes saludando. A ver cuánto tiempo aguantan en el balcón después de casi media hora saludando. Yo diría que casi a muchos de los ceutíes, pues, han podido saludar 100, 200, 300, no sé cuánto tiempo, pero en ese instante que ha estado ahí, que se iba haciendo cada vez más eterno para ellos y para los ceutíes, han debido saludar a más de 100 personas por lo menos, porque es que han hecho el camino prácticamente andando por toda la Gran Vía.
1: Muchísimas más, Javier, muchísimas más, porque han sido 23 minutos de saludo a pie de calle, sobre el asfalto. ambos, tanto el rey como la reina, saludando a esa primera, segunda, tercera, cuarta fila, hasta donde le llegaban las manos. En el interior ya, por tanto, del Ayuntamiento de Ceuta, por la tarde les recordamos, vamos a avanzar un poco la agenda, la visita a un colegio, la visita a un cementerio musulmán, uno de los actos sin duda que también van a estar llenos de emoción, porque van a rendir homenaje así a las 141 personas que murieron durante esos días, 30 y 31 de julio, intentando cruzar a nado desde Marruecos. Y luego por la tarde también van a tener un encuentro con la sociedad civil de Ceuta. Charo Jiménez, que ha cubierto muchísimas visitas reales, sin duda alguna, nunca.
2: Nunca en la vida, es verdad. Bueno, normalmente los reyes se muestran muy cercanos. Yo recuerdo cuando vinieron a Lebrija, que fue un momento muy bonito también, y se pararon con muchos vecinos de esta localidad sevillana, que le mostraron su cariño y demás. Vino solo su majestad el rey, pero es cierto que se ha dilatado mucho ese saludo. Yo lo decía antes, yo creo que había muchas ganas por parte de los ceutíes de que llegaran los reyes, y también los reyes tenían muchas ganas de estar en Ceuta en el día de hoy. Estamos contándole a todos ustedes una visita histórica, la de los reyes de España a la ciudad de Ceuta, 19 años después de que lo hiciera don Juan Carlos I.
1: Alcanzamos la 1:00 p.m. Regresaremos a Ceuta.

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2: Los reyes acaban de entrar en el Palacio de la Asamblea de Ceuta tras un recibimiento multitudinario y caluroso por parte de los ceutíes. Por la tarde visitarán un colegio y después acudirán al cementerio musulmán de Sidi Mbarek para rendir homenaje allí a las 141 personas que murieron los pasados 30 y 31 de julio intentando cruzar a nado desde Marruecos. Enviado especial de Canal Sur Radio a Ceuta, Javier Ronda, buenas tardes.
3: Buenas tardes, aquí en el Palacio de la Asamblea. Los reyes acaban de entrar hace tan solo unos 5 minutos. Han saludado casi a cientos de ceutíes, yo diría 200, 300, han estado casi media hora larga en esta gran vía, en este paseo que han hecho por el centro de la ciudad. Los reyes, que tienen una agenda esta tarde bastante completa en distintos actos, ahora se encuentran reunidos en el Palacio de la Asamblea con los miembros de la Corporación Municipal. Dentro de unos minutos van a salir al balcón principal y saludarán a todos los ceutíes que están congregados también en la Plaza de África.
2: El presidente de la Junta de Andalucía continúa su agenda en Bruselas, donde a partir de las 3 de la tarde preside el pleno del Comité de las Regiones. Juanma Moreno se ha mostrado preocupado por la negociación de los presupuestos plurianuales de la Unión. Ha pedido que sean más ambiciosos y que no dejen fuera a las regiones. Ha puesto el acento en los fondos de cohesión y especialmente en la política agraria común.
4: Andalucía es capaz sola de generar alimento para casi 500 millones de personas. Y eso se ha hecho gracias a los fondos europeos, gracias a la PAC. Pero igual que Andalucía, lo han hecho otras regiones. Nos ponemos muy serio en este asunto. Son instrumentos que son absolutamente imprescindibles.
2: La Guardia Civil está investigando como un posible homicidio el hallazgo del cadáver de una mujer octogenaria que este lunes apareció muerta en su casa en la localidad gaditana de Villamartín, Jerez. Pablo Cosano.
5: Según fuentes del caso, hoy se le practica al cadáver la autopsia en el Instituto de Medicina Legal y los forenses tratarán de dilucidar si los numerosos golpes que presenta la mujer en el tórax pueden corresponder o no con un homicidio. Aún así, los agentes de la Policía Judicial de la Comandancia Provincial de la Guardia Civil señalan que todas las líneas de investigación están abiertas y no descartan hipótesis alguna. La mujer, de 82 años, vivía sola en su casa de Villamartín y tenía 3 hijos.
2: La Policía Nacional ha detenido a 4 personas, una de ellas menor de edad, acusadas de delitos de atentado a la autoridad y desórdenes este lunes en la Puerta del Sol, cuando varios grupos de radicales acudieron a la zona con la intención de reventar la acampada que desde hace 17 días se mantiene en protesta por la crisis de la vivienda. El crecimiento del PIB, del Producto Interior Bruto de España, seguirá siendo este año y el siguiente el que mejor evolución va a registrar entre las principales economías de la zona euro, según las nuevas previsiones del Fondo Monetario Internacional, que anticipan una expansión del 2,5% para el año que viene y del 1,8% para 2027, con una tasa de inflación del 3,7% y del 2,7% respectivamente. Así, el FMI ha revisado 4 décimas al alza sus expectativas de crecimiento de la economía española para este año y mantiene sin cambios el pronóstico de crecimiento para 2027. Y hasta ahora está previsto que el sumo pontífice, que el Papa, sea ingresado en el Hospital Gemelli de Roma para someterse a la intervención quirúrgica en la que le van a extirpar un nódulo de un pulmón. Se espera que la recuperación posterior se prolongue aproximadamente 1 semana, según el Vaticano. Y la poeta colombiana Piedad Bonet ha ganado el 23º Premio Internacional Federico García Lorca entre las candidaturas de 14 países de habla hispana presentadas a este galardón, que reconoce el conjunto de la obra poética de un autor vivo cuya aportación impacta en la literatura en lengua española. Temperaturas a esta hora en Andalucía: 27 grados en Sevilla y Huelva, 26 en Cádiz, Córdoba y Jaén, 24 grados en Granada y Almería, 23 en Málaga. Andalucía, 1 de la tarde y 4 minutos.
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6: En Ceuta estamos, los reyes han salido a ese balcón. Esto que escuchan es el clamor y el calor de los ceutíes. Javier Ronda. Unos minutos ha durado ese saludo en el balcón, incluso ha habido un bis. Hemos visto cómo regresaban al interior y volvían a salir don Felipe y doña Leticia. Javier.
3: Sí, lo habíamos dicho que tenían que salir. No lo han hecho al final, ¿eh? Lo han hecho nada más subir. Y ha sido otro momento que acaban de vivir todos los ceutíes con esa salida al balcón que ha recordado a la de su padre hace 19 años con doña Leticia ahí en ese balcón junto con el presidente de la ciudad, con Juan Vivas, en este saludo que ha hecho a todos los ceutíes después de lo que ha protagonizado, pues con esas muestras de cariño que ha tenido el rey con cada uno de los ceutíes a su paso por la Gran Vía. Sabíamos que iba a aparecer por el balcón de este Palacio de la Asamblea, lo ha hecho y así lo hemos visto hace tan solo unos minutos. Ahora reunión protocolaria con los responsables de la Asamblea, están los 25 miembros de la Corporación de la Asamblea de Ceuta y a continuación pues firman el libro de honor, algo de descanso y ya toda la agenda de la tarde que es la que le espera al rey aquí en esta visita primera que realiza a la ciudad de Ceuta.
6: Gracias, Javier. Si tenemos imágenes desde el interior, lo tendrán aquí también en la mañana en Radio Andalucía Información. Vamos a dejar Ceuta, vamos ahora al Consejo de Ministros, vamos a Moncloa, al Palacio de la Moncloa, porque se ha desarrollado durante la mañana de hoy la reunión del Ejecutivo de Pedro Sánchez. En plenas funciones, el Ejecutivo, pese a la disolución de las Cortes y la convocatoria de elecciones para el 29 de noviembre, y a quien estamos escuchando en este momento es a Sira Rego, dando cuenta, junto a otros responsables del Ejecutivo, dando cuenta de lo que se ha aprobado, de lo que se ha acordado hoy por parte del Gobierno de coalición.
7: Mesas de trabajo con 15 ministerios. El efecto de esta extraordinaria participación se ha concretado en este plan, en un plan que amplía el alcance de las políticas públicas en materia de juventud. En concreto, con respecto al anterior, incorpora 10 nuevos objetivos, 110 medidas adicionales y una inversión total que, como les decía, alcanza los 60.000 millones de euros e incrementa en un 79% más lo previsto anteriormente, lo que se había invertido hasta la fecha. Fundamentalmente, este aumento presupuestario se concentra en educación y formación, en empleo, en salud. Y también importante destacar en todo lo que tiene que ver con políticas de riesgo de exclusión o discriminación y en la juventud en el ámbito rural. Estamos hablando de políticas muy concretas, becas, ayudas al estudio, programas de empleo juvenil, bono cultural joven, medidas de movilidad como el verano joven, políticas de emancipación, etcétera, etcétera. Pero no solamente es esto que es importante, sino que por primera vez el plan de acción recoge las demandas, las peticiones que han sido consensuadas por las juventudes que han participado en lo que hemos llamado además el Horizonte 2030. Y creo que es importante señalar que además de incluir las peticiones y los compromisos políticos, también se incluyen algunas demandas que no han tenido un correlato en la medida política concreta, pero que están ahí y que están incluidas. Es decir, que en cada ámbito aparecen las medidas formuladas y junto a ellas las respuestas de los ministerios competentes y los compromisos asumidos que se han alcanzado y los acuerdos que se han alcanzado y, bueno, y aquellos compromisos que son demandas que vienen recogidas, aunque no tengan una medida política exactamente definida. Es decir, que las reivindicaciones no se borran porque no haya acuerdo, quedan recogidas con sus respuestas y permiten exigir responsabilidades y seguir abriendo caminos. Como no es posible entrar en el detalle de las más de 300 medidas, sí que les voy a leer, con su permiso, algunas de estas demandas recogidas sobre todo en el eje de emancipación que pueden encontrar a partir de la página 75 de este ministerio y que creo que, dado el tiempo que vivimos, son más oportunas que nunca. Entre ellas, entre algunas de estas demandas formuladas por la juventud, nos encontramos con una que dice destinar el 30% de la nueva edificabilidad residencial a la vivienda protegida en alquiler asequible, movilizar viviendas vacías y establecer medidas fiscales contra la especulación, prohibir las viviendas turísticas en zonas tensionadas, crear un observatorio estatal del derecho a la vivienda, reforzar el escudo social frente a los desahucios, garantizar los suministros básicos, facilitar el acceso a la vivienda mediante ayudas directas y promover la participación juvenil en la creación de vivienda social. Estos son algunos de los aspectos que vienen recogidos en esta estrategia. Es una estrategia que permite continuar con el trabajo. Y dicho esto, yo acabo aquí y, si me permiten, una pequeña licencia situando dos cuestiones. En primer lugar, aprovechar esta comparecencia para hacerme cargo responsable de aquellos lugares a los que no hemos sido capaces de llegar. Hay mucho trabajo que se ha empezado y que no ha podido concluirse, pero está muy avanzado y no tengo ninguna duda que más pronto que tarde será. Y en segundo lugar, quiero trasladar mi gratitud a todas las personas jóvenes que se están movilizando ahora mismo en la calle, a todas las personas jóvenes que están acampando en Sol, que están defendiendo los derechos del conjunto del país. Y quiero decirlo claro, una generación joven que ha sido criminalizada, que ha sido caricaturizada en ocasiones, llamada generación de cristal, a la que se le ha exigido, se le pide paciencia cuando lo que en realidad hace falta es justicia, y que ha abierto un debate fundamental en nuestro país, que ha conseguido que sea una conversación pública el asunto más importante para todos y todas en este país, que es el asunto de la vivienda. Lo es en las tertulias, lo es a nivel político, lo es casi en cualquier espacio cotidiano, y creo que ese empuje viene también de los jóvenes de este país. Y creo que también destacar que es valioso en la defensa de la democracia que hacen y la lección que nos dejan, que ponen el foco, la responsabilidad que tenemos quienes estamos en tareas de gobierno, y la exigencia y la importancia para defender la democracia que supone la obligación de mantener bien abiertas las puertas de las instituciones para que irrumpan las demandas, los anhelos, los deseos de la gente, de la ciudadanía, en las instituciones, y que puedan llegar a la mesa del Consejo de Ministros precisamente para ampliar estos derechos. Muchísimas gracias.
6: Sira Rego, la ministra de Juventud e Infancia, en la mesa, en la sala de prensa, junto a la ministra portavoz, ministra gracias, de Migraciones también, Elma Saiz, que estará mañana en Melilla con los Reyes en esa otra visita a la segunda de las ciudades autónomas. Y en la mesa también Arcadi España, es el ministro de Hacienda. Vamos a quedar todavía unos minutos aquí en Moncloa.
8: En plena pre-campaña
6: primera pregunta sobre la ley de nietos.
8: La visita de los Reyes que está teniendo lugar en estos momentos en Ceuta.
6: Y esta segunda sobre la visita hoy a Ceuta, a esta hora, cursando los Reyes visita.
8: Al más alto nivel, pero si temen algún tipo de represalia. Y por último, ¿por qué el Gobierno no informó del incidente, del episodio que ayer conocimos a través de un periódico, de los medios de comunicación, sobre los buques de guerra de Marruecos que entraron en Ceuta? Gracias.
9: Pues muy bien, gracias por sus preguntas, Almudena. Bueno, en primer lugar, referida a lo que emana de la Ley de Memoria Democrática, yo creo que quiero manifestar que es una situación de una extraordinaria gravedad que restringe uno de los derechos fundamentales recogidos en la Constitución, que es el sufragio, el derecho a voto. Y en una democracia el derecho a voto se garantiza, no se restringe. Insisto, una situación de extraordinaria gravedad. El viaje de sus majestades los reyes a dos ciudades españolas se enmarca, es un viaje histórico. Quiero recordar que efectivamente desde el año 2007 no se produce una visita real. También bajo una administración socialista, es un viaje histórico, pero que se enmarca dentro de la más absoluta normalidad de un viaje de sus majestades los reyes a dos ciudades españolas. Y como saben ustedes, aquellos días, 29-30, fueron días de una extraordinaria tensión, donde la interlocución con Marruecos fue fluida y constante. Y me pregunta usted por un hecho puntual, que se resolvió con la más absoluta normalidad entre dos países en el marco de sus relaciones de buena vecindad.
10: Gracias. A la ministra portavoz me gustaría insistir en la pregunta de si temen que haya algún tipo de represalia por parte de Marruecos a raíz de esta visita, y si ha habido o no contactos diplomáticos para evitarlo. preguntar también por la ley de nietos, más allá de la valoración política que haga el Gobierno, saber si una vez que el Supremo ha adoptado una decisión y que está pidiendo que se saque del censo a las personas que fueron nacionalizadas a través de la instrucción que el Gobierno aprobó, si se está haciendo algo, cómo se va a resolver eso, porque las personas se inscriben en el censo electoral sin explicar cómo han obtenido la nacionalidad. Entendemos que es un proceso complejo, pero que hay que cumplir con ese mandato del Supremo. Y a la ministra de Juventud e Infancia, nos ha hablado la ministra portavoz de los menores que han sido reubicados en la península en virtud del artículo 35, saber qué comunidades han aceptado el traslado de esos menores, si tienen datos de cuántos menores calculan que quedan en las calles. Y a las dos, a la portavoz y a la ministra de Juventud, hablaban de las manifestaciones. Ayer vimos también en las calles a muchos jóvenes que fueron a Sol coreando proclamas fascistas. Saber si les preocupa esa situación que se está dando en la calle también y cómo creen que hay que combatirlo. Gracias.
7: En relación a las comunidades autónomas a los que han sido reubicados estos niños, hace apenas unos días dábamos un poco las cifras de que, en general, debido a que la aplicación del artículo 35 exige sí o sí la solidaridad y se está aplicando de manera equilibrada en todos los territorios, le podría decir que en prácticamente todas las comunidades autónomas, incluso aquellas que han salido diciendo que no iban a aceptar niños y niñas por los acuerdos de la extrema derecha con el Partido Popular, e independientemente de esto, han acogido niños, como no puede ser de otra manera, por la aplicación de la ley. En este momento las tareas de filiación y acogida de niños, como saben, están muy, muy avanzadas. En Ceuta estamos hablando de una cifra de más de 3.000 menores, lo cual nos indica que prácticamente se ha reducido bastante el número de niños que están en situación de calle. Se ha reducido drásticamente. Volvemos a insistir en que las soluciones están encima de la mesa. Las vías de acogida vinculante y solidaria en todo el territorio son las que deben operar, de tal manera que vayamos a una descongestión paulatina de la situación en Ceuta, garantizando además los derechos de estos niños y de estas niñas, porque en este momento podemos decir con una cierta tranquilidad que plazas disponibles en Península para la acogida de niños y niñas hay. Por tanto, no hay ninguna razón para que no se esté dando esto. Y en relación a las movilizaciones de Sol y a la foto que veíamos ayer o las imágenes que veíamos ayer, siempre decimos lo mismo, no hay una sola juventud. Hay muchas juventudes que tienen distintas posiciones ideológicas y que responden también a la sociología del propio país. La generación de más jóvenes no es impermeable a lo que sucede en términos políticos e ideológicos en nuestro país. Sería absurdo pensar y reducirlo a esto. A mí sí me preocupa un asunto y quizás es el espacio que ocupan los generadores de odio en muchos medios informativos y, sin embargo, el poco espacio que ocupan en muchas ocasiones aquellos que están en la calle poniendo el cuerpo para defender la democracia y ampliar derechos. Creo que son muchos y muchas más jóvenes las que inundan las calles, las que están inundando las calles, acampando en Sol, defendiendo el derecho a la vivienda. Creo que han sido absolutamente masivas e incontestables las movilizaciones en defensa del derecho a la vivienda en nuestro país, protagonizadas por jóvenes. Creo que hemos visto todos y todas cómo en la puerta de la casa de Mari Carmen se han concentrado muchísimas personas jóvenes. Creo que son muchas más, muchos más las personas jóvenes que creen en la democracia, en los derechos y en la libertad en nuestro país.
9: Engancho con la pregunta en relación a los insultos. Cuando algunos líderes de algunos partidos políticos normalizan el insulto al presidente del Gobierno, eso tiene consecuencias. Y una de las consecuencias son los insultos que escuchamos ayer. Porque ser español o ser española implica respetar las instituciones del país. Y la presidencia del Gobierno es una de ellas. Y desde luego, este Gobierno siempre va a defender la buena política frente a la mala educación. Las relaciones con Marruecos diplomáticas, como les hemos venido diciendo, se enmarcan dentro de la fluidez y de las buenas relaciones de un país vecino, como en repetidas ocasiones ha dicho el ministro de Asuntos Exteriores, bueno, pues con total normalidad y con una frecuencia absolutamente habitual en ese diálogo permanente. Y la otra cuestión, acabamos de conocer esta resolución y como saben el Gobierno siempre acata las resoluciones, pero me va a permitir, bueno, pues que en este momento acabamos de conocerla y se está analizando.
6: Una y veinte minutos de la tarde, lo escuchan aquí en la mañana en Radio Andalucía Información. Ya ven ustedes cómo han pasado de puntillas sobre esa visita real, sobre las repercusiones que pueden tener en las relaciones hispano-marroquíes esta visita hoy del rey y de la reina, hoy en Ceuta, mañana en Melilla. Vamos a Ceuta de nuevo. Ese es el sonido que nos llega desde el exterior del Ayuntamiento de Ceuta, en donde los reyes están reunidos con los 25 miembros de la corporación, de la Asamblea de Ceuta. Javier Ronda, estamos de nuevo contigo. Buenas tardes.
3: Buenas tardes. Sí, estamos aquí en los exteriores, en la zona un poco más de refrigerio, porque ha sido una jornada con muchísimo calor, de 2 o 3 horas de espera, mientras los reyes están esperando ahora mismo para esa recepción que ha comenzado y esperar también a firmar el libro de honor y unas pequeñas intervenciones, que al menos es lo que estaba programado en el Palacio de la Asamblea de Ceuta. Se han retirado algunos de los ceutíes, pero yo creo que a coger fuerza para esperar la salida de los reyes, que se va a producir en tan solo unos instantes aquí en la Plaza de África de Ceuta, esquina con la Gran Vía. Ha sido un momento apoteósico cuando han salido al balcón, ese saludo multitudinario que han hecho los reyes de España a don Felipe y a doña Leticia en ese primer paseo que han hecho en Ceuta, en su primera visita oficial, la segunda después de su padre, su abuelo, su bisabuelo, ya venía hace más de un siglo a Ceuta, y hoy es una jornada histórica. No hay colegio, los escolares estaban aquí, prácticamente en todos los lugares de empleo, de trabajo, pues ha habido descanso por la mañana, en las entidades bancarias, en el comercio, en prácticamente todos los servicios de la ciudad, pues se ha cogido ese momento para la visita de los reyes, que va a continuar, no lo olviden, por la tarde también, cuando vayan a un colegio que está en el campo exterior, después el acto ecuménico en el cementerio musulmán de Sidi Mbarek, muy cerca del Tarajal, de la zona de Loma Colmenar, donde hay miles de marroquíes todavía recibiendo asistencia tras la entrada masiva del 30-31 de julio, y después habrá una recepción. Los reyes van a dormir en el parador de Ceuta, aquí en la Plaza de África donde me encuentro, y mañana rumbo a Melilla, no lo olvidemos. También primera visita oficial a Melilla. Esto va siempre en dueto, cuando es Ceuta es Melilla, cuando es Melilla es Ceuta. Hay todavía muchos ceutíes que se han quedado aquí en la puerta del Palacio de Asamblea. Eso sí, han cogido agua y ese momento de descanso también para ellos, porque quieren ver salir a los reyes por el lugar donde entró, por esta puerta principal del Palacio de la Asamblea,
11: Javier,
3: de Ceuta.
11: Sigue habiendo mucha gente, ¿no? Todavía ahí concentrada.
3: Muchísima.
11: Porque tú decías que se habían marchado algunos, ¿no?
3: Sí, pero se han marchado pues a las pocas tiendas que están abiertas alrededor. Bien. Para comprar agua por lo del calor, pero están volviendo, ¿eh? Están volviendo porque saben que dentro de un rato van a salir otra vez los reyes, y también saben que va a ser un momento más cercano, porque, a ver cómo lo describo, tiene que pasar por una plaza, que es la Plaza de África, que hay unos 100 metros... como mucho, entre el parador, que es donde van a comer, van a descansar antes de seguir por la tarde, y el Palacio de la Asamblea. Es decir, que ahí hay un momento para todos los ceutíes que todavía no hayan conseguido ver a los reyes tan cerca, para verlo en ese paseo que van a hacer por nada menos ese punto cero de la ciudad, que es la Plaza de África. Eso va a pasar en tan solo unos minutos. Por eso digo que se han quedado aquí todavía miles de personas en esta zona donde me encuentro, para esperar que los reyes salgan, que lo van a hacer en tan solo unos minutos. Pues
11: Javier, hay una señal de televisión que mostraba el salón de, me imagino
3: el
11: que será
3: salón, el salón del trono, del salón trono principal.
11: Exactamente, el salón más importante del Ayuntamiento de Ceuta, y mostraba cómo había muchos invitados para presenciar este momento, ¿no?, de la visita, sí, de su majestad los Reyes, y se veía un salón precioso. Yo la verdad no conozco, desconozco totalmente el Ayuntamiento
3: de
11: Ceuta.
3: Yo sí lo conozco bastante bien. Es un salón que está en la planta primera, justo en ese balcón donde se han asomado los Reyes hace media hora exactamente, y hay un recuerdo a los vestigios y a la historia portuguesa, que es el pendón de Juan I de Portugal cuando arribó y conquistó Ceuta, nada menos hace más de 5 siglos. Recuerden que Ceuta fue primero portuguesa y después castellana, porque así lo quisieron los habitantes de esta ciudad en un plebiscito, en unos comicios, en unas elecciones como ahora las que vamos a tener, donde tenían que elegir los ceutíes en seguir siendo lusitanos, portugueses o españoles. Salió castellano y acabó esa implantación que habían tenido durante algunos años del dominio de Lisboa. Por eso vemos en esa bandera de Ceuta, que ahora es conocida por todos los andaluces, por todos los españoles, el color albinegro, el blanco y negro, que es el estandarte de la bandera de Portugal, de Lisboa, mejor dicho, perdón, y el escudo de Ceuta, que es el escudo de Portugal. Esos son los recuerdos que quedan en la seña de identidad, el escudo y en la bandera de Ceuta, donde hemos comprobado que hay todavía esa presencia portuguesa en Ceuta. De hecho, para los oyentes que no lo sepan, siguen descendientes de esos primeros portugueses que llegaron hace más de 500 años. Hay familias que conservan el apellido como Sosa da Silva, entre ellos, que arribaron a Ceuta en una embarcación desde Lisboa. Por cierto, la proa de una de las embarcaciones venía la Virgen de África, y cuando llegaron a la ciudad fue ese nombre que se dio a la Virgen que habían traído los portugueses en su navegación desde el Atlántico, desde el puerto lisboeta hasta Ceuta, que dio nombre después a la Virgen que habían traído. Una talla pequeña.
11: Sí, porque los marinos las llevaban en sus viajes para que los protegieran, ¿no?
3: Correcto, así lo hicieron también los portugueses. Es una talla que se ha conservado durante más de 5 siglos en esta iglesia, que no es la catedral, pero bueno, es muy venerada. La catedral de Ceuta es de estilo colonial, muy parecida, es casi hermana idéntica a la de Cádiz, si la recuerdan ustedes, pero la parroquia, la iglesia de África, donde está esta talla a la que me estoy refiriendo, está justo enfrente, en el otro extremo de la ciudad, y también enfrente del parador, donde van a estar los reyes y a la comandancia general de Ceuta. Ahí se venera esa Virgen de África de Ceuta, que es el nombre de muchas de las ceutíes. Bueno, aquí no se va nadie, lo que veo es avituallamiento, como en el ciclismo, agua por un tubo a esta hora de la tarde. Ha salido el sol en Ceuta, una temperatura de 25 grados, 26, que hay ahora mismo aquí en esta zona en la que me encuentro, en esta esquina de la Gran Vía con el Palacio de la Asamblea, mientras los reyes están teniendo un encuentro, digamos, un poco más privado con los miembros de la Asamblea.
6: Privado y prolongado, Javi, porque, bueno, accedieron al interior del edificio del Ayuntamiento. Por cierto, hay que aclararlo, hablamos indistintamente de Ayuntamiento y de sede del Gobierno Autonómico, de la Asamblea, porque en el caso de Ceuta, por la particularidad tanto de Ceuta como de Melilla, la Asamblea es el Ayuntamiento y el Ayuntamiento es la Asamblea. Te digo que entraron, sí, en torno a la una del mediodía, antes de la una del mediodía, a la una veíamos ese saludo desde el balcón, y vamos a alcanzar ya la una y media de la tarde y todavía ese acto en el interior del que no disponemos de imágenes todavía se está produciendo, Javi.
11: Ahora sí, ahora hay una imagen que del salón.
6: Una imagen fija, no hemos tenido otra imagen más que esa durante esta última media hora. Javier.
3: Es un salón muy bonito y que nos recuerda un poco. Tiene ese corte también entre colonial, clásico, bueno, hay una mezcolanza con ese pendón de la ciudad, ¿no?, que traía el rey cuando se conquistaba y que es lo que preside la otra parte, otro rey. Hoy van a reunirse nada menos que ese estandarte que traían los portugueses en nombre de la Casa Real, y también van a estar en el otro extremo, pues presidiendo esa parte parte del Salón del Trono los reyes de España, aquí en este Palacio de la Asamblea. Decías, la coincidencia, bueno, la Constitución española establece que el alcalde de Ceuta también es presidente, uh-huh, presidente y alcalde, que se da esa conjunción, así lo establece la Constitución española para las ciudades de Ceuta y Melilla.
11: Ahora volvemos, Javier. Va a dar la 1:30 del mediodía, ahora volvemos contigo.
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6: Es la 1:30 de la tarde, estamos conociendo un importante golpe al narcotráfico en la provincia de Cádiz, con un alijo de más de una tonelada de cocaína en una embarcación. Esto ha ocurrido en las costas de Chipiona, de esa localidad gaditana. La Guardia Civil ha interceptado el envío de coca por parte de un grupo de narcos en una embarcación recreativa, 28 fardos de distintos tamaños y un peso de más de 1.000 kilos, más de una tonelada de cocaína interceptada en el interior de una embarcación en la costa de Chipiona, en el litoral gaditano. Esta operación continúa abierta, enseguida les ofrecemos más detalles. Estamos ahora en la Dirección General de Tráfico con Elena Lozano. Elena, buenas tardes.
12: Muy buenas tardes. Pues en estos momentos, especial precaución en la provincia de Málaga, donde encontrarán tráfico lento en la A7 en el entorno de San Pedro Alcántara, en ambos sentidos de la marcha. También se complica el acceso a la capital malacitana por la A357 en el entorno de Teatinos, al igual que la A92 ya en Antequera, en ambos sentidos de la marcha. Y en Córdoba, tráfico lento en el acceso a la capital en el entorno de la Vega del Montón de la Tierra, en la A4, donde encontrarán 3 kilómetros de tráfico denso. Al margen de ello, el resto de las principales arterias de Andalucía se encuentran despejadas.
6: Los reyes están hoy en Ceuta para expresar su apoyo a la ciudadanía, a la ciudad autónoma, tras la entrada masiva de julio, después de 19 años sin recibir la visita del jefe del Estado. Don Felipe y doña Leticia han dedicado 25 minutos a estrechar la mano de miles de ceutíes. Crisis de la vivienda. Los sindicatos UGT y Comisiones Obreras señalan que la huelga general está dirigida contra la patronal y las comunidades autónomas. La reconocen como atípica y aseguran que la planeaban antes de la convocatoria electoral. Reclaman para el año que viene un alza del 7% del salario mínimo interprofesional. El presidente de la Junta de Andalucía, hoy en Bruselas, en el Pleno del Comité de las Regiones, advierte de la posible recentralización de fondos comunitarios cuya gestión ahora es regional. El Consejo de Ministros ha aprobado hoy, entre otras cosas, 2 reales decretos para crear 500 plazas de jueces y 200 de fiscales en 2027. Un centenar de los nuevos jueces tendrán como destino Andalucía, la comunidad más beneficiada. Ley de nietos. La Abogacía del Estado analiza ahora si el Gobierno puede recurrir ante el Constitucional o deben hacerlo los nacionalizados, a los que el Supremo ha denegado en precampaña electoral el derecho al voto. 12 de los 15 concejales del PP en Algeciras retiran su apoyo al alcalde José Ignacio Landaluce tras nuevas denuncias por acoso y agresión sexual. Dejó ya de ser militante popular, pero la formación con la que salió elegido le exige que dimita. Él hoy no lo ha aclarado. Asegura que son falsas las denuncias. La Guardia Civil está investigando la muerte de una mujer de 82 años cuyo cadáver ha sido hallado en Villamartín, en Cádiz, en una vivienda de esta localidad, muerta a golpes. La Consejería de Salud investiga el origen de una intoxicación alimentaria tras la celebración de un banquete de bodas en Benalmádena el sábado en la provincia de Málaga. Son al menos 40 los afectados. La Academia de la Guardia Civil de Baeza, en Jaén, hoy recibe a cerca de 2.500 nuevos alumnos. Forman parte de la promoción número 132. El Papa ha ingresado en el Hospital Gemelli de Roma para someterse esta tarde a una operación de pulmón. Y la poeta colombiana Piedad Bonet ha ganado el Premio Internacional Federico García Lorca. Estamos en la Agencia Estatal de Meteorología. Estamos ahora con Noelia García. Buenas tardes.
13: Buenas tardes. Hoy martes en Andalucía suben las temperaturas de forma generalizada. En gran parte del territorio se van a alcanzar máximas más altas de lo habitual para esta época del año. Los termómetros marcarán 34 grados en Sevilla, 33 en Córdoba, 30 grados en Huelva y en Granada, 29 en Jaén, 28 grados en Almería y en Cádiz y 27 en Málaga. En general, tiempo estable, predominando el sol y el cielo poco nuboso. En el litoral mediterráneo, algunas nubes cotas bajas. Sopla levante moderado, aumentando a fuerte en el estrecho durante la tarde. Es una información de AEMET.
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6: Les estamos dando cuenta de esa investigación abierta para determinar la causa exacta de la muerte de una mujer octogenaria, una vecina de Villamartín en la provincia de Cádiz. Una mujer de 82 años ha aparecido muerta en su domicilio. El cadáver presenta numerosos golpes y esa operación de la Guardia Civil en marcha, esa operación, intervención del Instituto Armado, importante golpe al narcotráfico en la provincia gaditana con la interceptación de un alijo de algo más de una tonelada de cocaína a bordo de una embarcación, recreativa. Ha ocurrido en la costa de Chipiona. Frente a la costa de Chipiona han aprehendido los agentes 28 fardos desde CIA, 28 fardos de distinto tamaño y peso, en total un peso de 1.015 kilos de cocaína. Una operación abierta todavía, una operación de la que no conocemos por el momento detenciones. Estamos ahora en Villamartín, les decía, con la muerte de esa octogenaria. El cadáver, el cuerpo, Pablo Cosano, presenta numerosos golpes. De momento trascienden pocos detalles. Cuéntanos.
5: Según fuentes del caso, hoy se le practica al cadáver la autopsia en el Instituto de Medicina Legal y los forenses tratarán de dilucidar si los numerosos golpes que presenta la mujer en el tórax pueden corresponder o no con un homicidio. Aún así, los agentes de la Policía Judicial de la Comandancia Provincial de la Guardia Civil señalan que todas las líneas de investigación están abiertas y no descartan hipótesis alguna. La mujer, de 82 años, vivía sola en su casa de Villamartín y tenía 3 hijos.
6: La consejera de Igualdad, Loles López, ha comparecido hoy en comisión parlamentaria, lo hemos seguido durante algunos minutos aquí en la mañana en Radio Andalucía Información. Ha garantizado el servicio de atención especializada para menores de entre 14 y 17 años víctimas de violencia de género. Pero los partidos de izquierda la han acusado de hacer una escabechina, ese es el término que hemos escuchado en la comisión, una escabechina con ese programa. Según los últimos datos disponibles que ofrece el Ministerio de Interior, en Andalucía hay 1.336 menores de 18 años, adolescentes menores de 18 años en el sistema Biogen de seguimiento y de protección frente a esta violencia, violencia machista. Mariló Rico.
14: Los grupos de izquierda consideran que se elimina este servicio para adolescentes víctimas de violencia de género porque no se exige especialización por igual para todo el personal psicológico que tiene que atender a las menores. Según los últimos datos disponibles, en Andalucía hay 1.336 chicas menores de 18 años en el sistema Biogen de seguimiento y protección frente a la violencia machista. La portavoz socialista, Olga Manzano, ha pedido a la consejera que justifique los cambios.
15: Porque de lo contrario, señora consejera, sería muy grave, porque demostraría que usted está gestionando las políticas para prevenir la violencia de género en adolescentes como pollo sin cabeza, señora consejera, porque no se puede suprimir sin motivación suficiente un programa, señora consejera, que podría evitar nuevos asesinatos.

0: De Andalucía han impugnado de forma conjunta el nuevo pliego por considerar precisamente que se pone en riesgo la especialización. Tras la inadmisión de su recurso, valoran acudir a la vía contencioso-administrativa.
1: Les hemos apuntado en titulares que el alcalde de Algeciras, ex senador popular José Ignacio Landaluce, no ha aclarado hoy en un vídeo que ha difundido este martes en redes sociales, no ha aclarado si piensa o no piensa dimitir. El Partido Popular de Cádiz le ha pedido que dimita como primer edil, como alcalde de la ciudad de Algeciras, tras haberse conocido dos nuevas denuncias contra él por supuestas agresiones sexuales. En ese vídeo se limita, José Ignacio Landaluce se limita a señalar qué difícil me lo han puesto todos contra mí. Son esas sus palabras en un vídeo difundido en redes sociales. Landaluce dejó de ser militante del Partido Popular, aunque conservó su acta de senador, hasta ahora que han quedado disueltas las Cortes, ha mantenido la alcaldía de Algeciras, aunque es ahora cuando el Partido Popular le pide que dimite, y de hecho ya 12 de los 15 concejales del Partido Popular le han retirado su apoyo. En ese vídeo, difundido como apuntamos en redes, la andaluza asegura que tiene pruebas para demostrar que estas dos últimas denuncias son falsas. Anteriormente había habido más denuncias del mismo tipo y que seguirá luchando, dice, por su inocencia y contra la presión que se está ejerciendo desde mi partido para que dimita. Llega a afirmar en ese vídeo, quieren mi muerte política, social y algunos incluso algo más.

0: Estamos ahora en Almería. Ha comenzado una huelga indefinida en una de las instalaciones que la empresa hortofrutícola Vicasol posee en Vícar, en la provincia almeriense. Las trabajadoras piden que se respeten los turnos de trabajo que estaban en vigor. Argumentan dificultades para la conciliación laboral en caso de cambiarles esos turnos de los que hasta ahora Carlos Juan disfrutaban.
1: El conflicto no tiene su origen en mejoras salariales y se circunscribe a los horarios de entrada y salida en la instalación denominada Vicasol 1. Afecta a unas 300 trabajadoras, si bien en Vicasol prestan su servicio unos 500 empleados, la mayoría mujeres. Los cambios horarios han llegado como consecuencia de una denuncia ante la jurisdicción laboral ganada por la parte social en Almería y recurrida por la empresa ante el TSJ. Estos cambios suponen atrasar la salida hasta la medianoche. La presidenta del comité de empresa es María Almar Moral Rodríguez, expone de manera gráfica qué supone entrar y salir más tarde.
2: Que es que si te va a las 12 de la noche es que tú no ves ni por casualidad a tu hijo. Y la gente lo que quiere es conciliar y tener una... Que no pedimos dinero.
1: El problema puede afectar, añade, a otras secciones productivas de Vicasol a medida que avance la campaña agrícola.
0: Se está ejecutando una inversión potente. Potente inversión, histórica inversión, nos dicen, en el río Guadalete y en su sistema hídrico. La Junta de Andalucía realiza obras de recuperación, limpieza y dragado, unos trabajos que se desarrollan sobre 20 kilómetros en el río, en el término municipal de Jerez, para evitar Marga Negrín inundaciones.
3: Los trabajos suponen una inversión global de más de 19 millones de euros, cuando en los últimos 15 años no se había llegado en conjunto a los 5. El objetivo es recuperar la zona afectada, declarada como zona catastrófica, y prepararla para las próximas lluvias. Fran Moreno, delegado de Agricultura, y Antonio Gómez, jefe de servicio de dominio público hidráulico.
4: Desde mayo hasta ahora, e intentando dar solución a todos los problemas que fueron aconteciendo a raíz de la borrasca.
5: Sumando todas las inversiones que se han hecho en el entorno de Jerez, en el Guadalete, han podido ser 4,5 millones de euros en 15 años. Esto tiene otra magnitud asociada a lo que pasó. Es que si no se actúa así, las próximas lluvias podrían haber sido ya mucho peores, vamos, serias.
3: Se está trabajando en 5 tramos del río Guadalete que están colmatados de fango, troncos y otros sedimentos, y se hace contrarreloj antes de que vuelva a llover torrencialmente.
0: Seguimos en recorrido informativo. En Málaga estamos ahora, en donde hay 2.200 alcorques sin árboles, o donde la planta ya está muerta o asfixiada. Es el resultado de un mapeo ciudadano que se ha realizado.

0: en el conjunto nacional y que nos ofrece estos datos en concreto de Málaga. Los impulsores de la iniciativa piden al ayuntamiento que se planten más árboles para paliar las altas temperaturas. Alicia Pérez.
1: Una treintena de personas ha participado en Málaga en la iniciativa Aquí falta un árbol, Ecomapa 2026. En un solo fin de semana han localizado en la capital 2.218 puntos negros del arbolado urbano. Son 1.745 alcorques asfixiantes, 175 con solo un tocón o árbol muerto y 298 completamente vacíos. Ahora les trasladarán los resultados al ayuntamiento. Alberto Martín es el impulsor del ecomapeo en Málaga.
2: Hay muchos alcorques que son asfixiantes, que no tienen las condiciones necesarias para que el arbolado se pueda desarrollar normalmente y que pueda haber un arbolado saludable que no luego pues no provoque pues caídas de ramas o otro tipo de problemas. La presencia del arbolado urbano, que la infraestructura verde de la ciudad de Málaga es muy mejorable y que hay una falta de arbolado en muchos barrios.
1: En la ciudad de nos dicen hacen falta sombras. Los árboles son la mejor lucha contra las altas temperaturas impuestas por el cambio climático.
2: El efecto de isla de calor que aumenta en las ciudades, las altas temperaturas en verano, las olas de calor y el impacto que tiene sobre la salud y sobre la habitabilidad de las ciudades y los barrios, y al final ver beneficios que genera esa infraestructura verde y el arbolado urbano sobre todos los habitantes, pues es algo que está completamente demostrado y que es algo que es urgente llevar a cabo de una manera ambiciosa.
1: En el mapeo han participado la Asociación Vecinal Bosque Victoria, el Bosque Urbano Málaga, Cenacheras y Ecologistas en Acción Málaga Ciudad.
0: 1 y 46 minutos del mediodía, siguen los Reyes reunidos con representantes de la ciudad de Ceuta, con miembros de la Asamblea, en ese edificio que alberga al Ayuntamiento de Ceuta, a la Asamblea de Ceuta. Llegaban los Reyes a las 12 y cuarto a la ciudad autónoma, a Ceuta, a las 12 y cuarto, llegaban en helicóptero, se desplazaban en coche hasta la Plaza de la Constitución y allí han recorrido a pie Gran Vía, hasta llegar a la plaza del ayuntamiento saludando a miles de ceutíes. Han sido 25 minutos de apretones de mano por parte tanto de don Felipe como de doña Leticia. Ha sido un paseo de 200 metros, pero han tardado en recorrerlo ese tiempo, casi media hora, saludando a diestro y siniestro a los ciudadanos. Ahora todavía están, como apuntamos, en el interior de la Asamblea, reunidos con miembros de la Asamblea Ceuti. Y les habíamos señalado también que el alcalde de Algeciras ha colgado un vídeo en redes sociiales.
3: Hola, vecinos. Me he enterado por la prensa de las dos denuncias que se han presentado contra mí. Todavía no me ha llegado ni un solo papel de ningún juzgado. Una de las denuncias dice que hace 6 años cometí algo que puedo demostrar que es falso después del tiempo transcurrido. Otra denuncia ha sido hoy y tengo las pruebas para demostrar que también ha sido falsa. Tengo a mis compañeros y tengo también las pruebas en mi teléfono de que esto es falso. Seguiré luchando por demostrar mi inocencia. No es fácil luchar contra los medios y las noticias y los titulares, pero yo lo voy a hacer. Y lo voy a hacer con la sensatez de, primero, presentar pruebas en el juzgado, después pedir daños y perjuicios a los que me están haciendo daño y, por supuesto, que perseguiré tanto al Partido Socialista, que lleva 1 año y medio de una manera inmisericorde, con toda la basura que tienen y tratan de que yo también sea parte de la basura y no lo van a conseguir. Voy a luchar también por la presión que se está ejerciendo desde mi partido y mis compañeros, los concejales, algunos de ellos, no todos, que llevan 16 años trabajando codo con codo, que llevamos 16 años trabajando codo con codo. Algunos llevo 42 años militando en el Partido Popular, me piden hoy, me exigen que me vaya de la alcaldía. Qué casualidad que todos pidan la alcaldía, el ayuntamiento. Qué casualidad que todos no me den la presunción de inocencia. Quieren mi muerte política, mi muerte social, algunos tal vez algo más aún, pero yo voy a demandar en el juzgado la justicia y al final lo podré demostrar. Y entonces actuaré contra todos los que me han hecho daño y a todos los que lo han intentado. Vecinos, Algeciras es muy importante, lo sabéis, es mi razón de ser. Desde que terminé medicina con 23 años... llevo participando en política. Me ilusiono con cada proyecto nuevo. Me alegro con cada alegría de mis vecinos. Me entristezco con cada pena o situación negativa de mis vecinos. Por eso para mí ha sido tan importante siempre luchar por y para Algeciras, por y para mis vecinos. Seguiré intentándolo. Ahora, qué difícil me lo han puesto. Todos contra mí. La verdad que uno se siente demasiado pequeño.
0: Es un vídeo en redes sociales, ha optado por este formato, un vídeo en redes sociales, no ha comparecido públicamente para tener que responder a las preguntas de los medios de comunicación, un vídeo en redes sociales en la jornada de hoy, martes 13 de octubre, en el que no aclara si dimite o no dimite como alcalde algecireño. 10 minutos para alcanzar las 2 de la tarde, les recordamos además que ha ingresado ya en el Hospital Gemelli de Roma el Papa León XIV, ha ingresado para ser sometido hoy mismo, lo ha aclarado ya el Vaticano, hoy mismo será esta tarde esa operación en la que se le va a extirpar un nódulo localizado en un pulmón. Durante una semana, el Vaticano comunica que durante la próxima semana, esta próxima semana, el Papa suspende toda su agenda, su intensa agenda. Como ya había señalado el Vaticano en la jornada de ayer, durante una semana aproximadamente es el tiempo previsto de este posoperatorio. Piedad Bonet es el nombre de la cultura en la jornada de hoy. Es la ganadora del Premio Internacional de Poesía Federico García Lorca, Ciudad de Granada. Lo acaba de dar a conocer el jurado del galardón, reunido esta mañana en el Centro Lorca. Granada, Noemí Fernández.
4: La colombiana Piedad Bonet, poeta, novelista, dramaturga y crítica literaria, es la ganadora del Premio Internacional de Poesía Federico García Lorca, Ciudad de Granada. Cuenta, entre otros reconocimientos, con el Premio Reina Sofía de Poesía Iberoamericana. Ha ganado este premio en su edición número 23 entre las candidaturas de 14 países de habla hispana presentadas a este galardón, un galardón que reconoce el conjunto de la obra poética de un autor vivo cuya aportación impacta en la literatura en lengua española. Podemos escucharla en una lectura precisamente aquí en Granada, en el Festival Internacional de Poesía en 2008.
5: Las flores agonizan en los jardines de los hombres tristes. Sus precipicios tientan a la muerte. En cambio, las mujeres que en una mujer hay nacen a un tiempo todas ante los ojos tristes de los tristes. La mujer cántaro abre otra vez su vientre y le ofrece su leche redentora.
4: Su poesía, teatro y narrativa están profundamente arraigadas en su experiencia vital.
0: El fútbol es también protagonista en el mediodía de hoy porque Netflix ha adquirido los derechos exclusivos para España y Andorra del Mundial de Fútbol 2030. Así es que la plataforma, en un movimiento inédito, va a ofrecer en directo los 104 partidos de esa competición del Mundial 2030. Y en directo escuchamos a Juan Jesús Vivas, presidente de la Ciudad Autónoma de Ceuta, en el Palacio de la Asamblea,
6: a la manifestación que el pueblo de Ceuta
0: con la visita en la jornada de hoy de los Reyes. Toma la palabra en el interior de este emblemático edificio, el Palacio de la Asamblea Ceutí.
6: Pero es mi obligación intentarlo y lo voy a intentar. Como diría Joan Manuel Serrat, Premio Convivencia de la Ciudad de Ceuta, hoy es un gran día. Hoy recibimos a nuestros reyes, don Felipe VI y doña Leticia. Muchas gracias por la visita. Muchas gracias por venir a generar confianza donde más se necesita la confianza. Confianza para resistir y confianza para alumbrar la salida del túnel en el que desde hace 2 meses y medio nos encontramos. Muchas gracias por la visita y bienvenidos a su casa. A su casa por la institución a la que tan dignamente representan y porque Ceuta es, ante todo, España en esta otra orilla del estrecho mar que nos une. A su casa porque los ceutíes les tenemos como el resto de españoles, y esta mañana ha quedado acreditado, cariño y admiración. Cariño y admiración por la manera en que ejercen las funciones que la Constitución les atribuye, cariño y admiración por su cercanía y humanidad, cariño y admiración por su implicación en favor de los más vulnerables y de las causas justas, cariño y admiración por su templanza y valentía, por su sentido del deber, por su decencia e integridad, cariño y admiración por su amor a España. Majestades, la historia de Ceuta es rica y profunda, un concentrado en miniatura de la del conjunto de España. A Roma, Ceuta le debe la fundación y el nombre. Formó parte de la Hispania visigoda y del Andaluz, una época de esplendor cultural, comercial y naval, que nos ha dejado joyas como la Puerta Califal y personajes de la talla de Al-Idrisi, el cartógrafo más importante de la Edad Media, o de Yusef Ben Yehudá, discípulo predilecto del gran Maimónides. Con Portugal, en 1415, la entrada en la era moderna, la planta urbana, los fueros, las murallas, don Enrique el Navegante y don Pedro de Meneses, nuestro primer gobernador, nuestros símbolos más queridos, el escudo, la bandera, la patrona, Santa María de África, y el hecho de ser el punto de partida de una aventura prodigiosa que cambió el curso de la historia de la humanidad. En 1640, cuando se separan los reinos de Portugal y España, los ceutíes de entonces tomaron la decisión más trascendental de nuestra historia, elegir a España. Por tal motivo, el rey don Felipe IV le concede a Ceuta el título de la muy noble, leal y fidelísima. Han pasado casi 400 años y los ceutíes, con la visita de sus majestades, hemos tenido hoy la oportunidad de dar un nuevo testimonio de lealtad. Un título que permanece plenamente vigente, que nos llena de orgullo y que se ha ido confirmando a lo largo de los siglos a base de coraje para superar retos, desafíos y amenazas de enorme envergadura, a base de sufrir y resistir ataques y asedios, a base de pruebas de servicio a España. Ahora, majestades, vivimos uno de esos momentos, sin duda el más difícil de nuestra historia reciente. Como todos saben, los pasados 30 y 31 de julio, cerca de 100.000 personas fueron utilizadas para vulnerar nuestra frontera, nuestra integridad territorial. Una invasión que ha causado la pérdida de al menos 141 vidas. Un drama tan doloroso como irreparable. Una invasión que se concibió, organizó y llevó a cabo con la intención de poner en riesgo la línea de flotación de nuestra ciudad. Sus efectos así lo indican. En jaque nuestra soberanía, Ceuta desestabilizada en todos los ámbitos y al borde del abismo, los derechos de los ceutíes sensiblemente perjudicados, la mayor crisis de seguridad nacional de nuestra democracia. Ceuta no es la que era. Los ceutíes hemos tenido que cambiar nuestros hábitos de vida y perdido seguridad, tranquilidad y libertad. Al grave deterioro de la seguridad, de la sanidad, de la educación y de otros servicios fundamentales, se une la ruina económica, la incertidumbre de no saber hasta cuándo, la inquietud de que pueda volver a ocurrir y el riesgo de quiebra de nuestro preciado bien, de la convivencia. En definitiva, una olla a presión que en cualquier momento puede estallar. Ceuta sufre, está herida, pero sigue en pie y con la firme determinación de salir adelante. En pie gracias a que un caballa nunca se rinde. Cueste lo que cueste, hasta el último aliento. Un pueblo este nuestro, maduro, que no pierde la calma ni con el alma en vilo. En pie gracias al apoyo del resto de España. Millones de españoles que consideran que si naufraga Ceuta, lo hacemos todos. Que defender nuestra integridad es defender nuestra soberanía, es defender a España como patria común e indivisible, es defender la Constitución, nuestros derechos y libertades, el imperio de la ley, es defender nuestras raíces, nuestro pasado, nuestro porvenir, nuestro patrimonio cultural rico y diverso, es, en fin, defender nuestra dignidad como nación. Millones de españoles para los que Ceuta no se vende, Ceuta se defiende, Ceuta es España. En pie gracias a la entrega de nuestros cuerpos de seguridad, de nuestros militares, de nuestros sanitarios, de nuestros voluntarios, y de tantas y tantas personas que están dando lo mejor de sí en unas condiciones...
0: Palabras de Juan Jesús Vivas, presidente de la ciudad autónoma de Ceuta, ante los Reyes, ante el jefe del Estado, don Felipe, doña Leticia también presente en esta visita a la ciudad de Ceuta. Mañana estarán en Melilla. Vamos a alcanzar las 2 de la tarde, lo han tenido aquí en la mañana en Radio Andalucía Información.
6: El retorno a Marruecos de todos los que llegaron de manera masiva e ilegal aquellos fatídicos días de julio y aún permanecen en nuestra ciudad. Ceuta demanda el establecimiento de unas bases que señalen de manera clara e inequívoca la existencia de un antes y un después. Los cimientos que hagan posible un futuro de seguridad, estabilidad y bienestar para Ceuta y sus ciudadanos, en igualdad con el resto de los españoles y en el seno común de la Unión Europea.
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9: ¿Qué tal? Muy buenas tardes, Andalucía.
10: Ceuta unida, jamás será vencida. Ceuta unida, jamás será vencida.
11: Llevamos desde las 10. Dos horas.
12: Dos horas y cuarto para ver al rey.
11: Que van a merecer la pena.
13: Me he levantado a las 6 de la mañana. Me lo deja todo hecho.
9: Pues así han recibido los ceutíes a los reyes de España en su histórica visita a la ciudad autónoma 2 meses y medio después de la entrada masiva de migrantes procedentes de Marruecos y que ocurría a finales del mes de julio. Don Felipe y doña Leticia tienen por delante una intensa agenda en Ceuta durante la tarde. Allí van a pernoctar, recordamos, y mañana se desplazarán a Melilla. Acaba de agradecerles Juan Viva, el presidente de Ceuta, su estancia, su presencia en la ciudad autónoma y en el Consejo de Ministros. En el Palacio de la Moncloa hace unos minutos, la portavoz del Gobierno, Elma Saiz, ha evitado responder cuando le han preguntado si teme el Ejecutivo represalias de Marruecos por la visita de los reyes. Sí se refería Saiz a la presencia de buques marroquíes frente a Ceuta los días de la avalancha de migrantes.
14: Estamos hablando de un hecho puntual que se resolvió con total normalidad por dos países en el marco de unas relaciones de buena vecindad. Fueron días de muchísima tensión, donde algo que acompañó todos esos días fue la interlocución absolutamente fluida y constante con el país vecino Marruecos.
9: Para el presidente andaluz, Juanma Moreno, la presencia de los reyes en Ceuta no solamente los consuela, sino que es una manera de acercar el símbolo de la unidad y de la integridad territorial de España a esta ciudad española.
15: Quiero mostrar mi satisfacción. Creo que es una visita muy oportuna en este momento tan difícil para los vecinos de Ceuta, para los ceutíes, que llevan ya más de 70 días de una situación anormal y además me parece que va a ser fructífera.
9: Declaraciones de Juanma Moreno en Bruselas, donde asiste hoy al pleno del Comité de las Regiones que copreside el jefe del Ejecutivo andaluz, para quien, según asegurado, sería catastrófica una centralización de los fondos europeos que impida a las regiones de la Unión gestionarlos directamente. Del último borrador del presupuesto comunitario, Moreno dice que no ha respondido a las expectativas que tenían depositadas en él en materia como la PAC. El alcalde de Algeciras, José Ignacio Landaluce, acaba de publicar un vídeo en sus redes sociales en el que asegura que son falsas las acusaciones que pesan sobre él por agresiones sexuales. No ha aclarado si piensa dimitir, como le están pidiendo insistentemente desde el Partido Popular, de Cádiz, tras conocerse 2 denuncias de militantes contra él. En ese vídeo se limita a señalar qué difícil me la han puesto todos contra mí.
16: Tengo a mis compañeros y tengo también las pruebas en mi teléfono de que esto es falso. Seguiré luchando por demostrar mi inocencia. No es fácil luchar contra los medios y las noticias y los titulares, pero yo lo voy a hacer.
9: El PSOE pide explicaciones directamente al presidente de la Junta, Juanma Moreno, que también lo es del Partido Popular Andaluz, sobre la Andaluce. Vamos a escuchar enseguida reacciones a este asunto, también a la decisión del Supremo de mantener para el 29N la suspensión del derecho al voto de los nacionalizados por la conocida como Ley de Nietos. Y de cara a la huelga general del 11 de noviembre, los líderes de UGT y Comisiones Obreras, Pepe Álvarez y Unai Sordo, han defendido la necesidad de parar ese próximo 11 de noviembre para acompañar al malestar de la calle ante la situación de la vivienda. Según han explicado, los destinatarios de la huelga son varios.
17: En primer lugar, la COE. ¿A quién se le ocurre después de un año no haberse ni siquiera sentado a negociar el marco en el que tienen que desarrollarse los convenios colectivos.
18: Las comunidades autónomas están bloqueando una medida que donde se utiliza, funciona.
9: Y el Papa León XIV ya está en el Hospital Gemelli de Roma, donde esta tarde va a ser operado para extirpar el nódulo que le fue detectado en un pulmón. Y atención a este aviso para navegantes en Huelva, el que ha lanzado el ejército de tierra, porque prevé lanzar misiles frente a la costa onubense en unas maniobras que se van a llevar a cabo el próximo viernes 16 de octubre. En cuanto al tiempo, hoy está siendo un martes de cielos poco nubosos en Andalucía, salvo intervalos de nubes bajas en el Mediterráneo, donde no se descarta alguna llovizna ocasional. Sopla viento de levante moderado en el litoral mediterráneo y en el estrecho, aumentando a fuerte a partir de esta hora, y han subido las temperaturas, salvo las máximas que bajan en la vertiente mediterránea. Hoy se alcanzarán los 34 grados en Sevilla, 33 en Córdoba, 30 en Huelva y Granada, 29 en Jaén, 28 en Cádiz y Almería y 27 de máxima en Málaga. Vamos a conocer también cómo se circula a esta hora por las carreteras andaluzas. Conectamos con la DGT. Elena Lozano, buenas tardes.
19: Muy buenas tardes. En estos momentos, especial precaución en la provincia de Málaga, concretamente en la autovía 7, en el entorno de San Pedro Alcántara, ya en dirección a Algeciras. También se complica el acceso a la capital malacitana por la A357 en el entorno de Teatinos, así como la A92 en Antequera, en ambos sentidos de la marcha, debido a un tramo en obras. Y ya en Córdoba encontrarán complicaciones en el acceso a la capital por la A4 a la altura de la Vega del Montón de la Tierra, por lo que les pedimos mucha precaución en estos tramos y vías.
9: Y del deporte tenemos de vuelta. La selección femenina de fútbol va a disputar su segundo amistoso con Estados Unidos esta próxima madrugada y regresa a la Champions con el Betis en estado de gracia, preparado para el que será su primer encuentro en casa en la máxima competición europea, mañana miércoles. Lola Camacho, ¿qué tal? Muy buenas tardes.
20: Buenas tardes, Carmen. A la 1:00 p.m, hora peninsular, en Chester, Pensilvania, vamos a ver sobre el terreno de juego a las dos mejores selecciones del ranking femenino FIFA. Segundo asalto de la España de Sonia Bermúdez. En su haber, la victoria 0-2 del pasado sábado. La seleccionadora nacional tendrá todo el combinado disponible. Con la excepción de la portería, habrá adelantado ya rotaciones y minutos para todas las jugadoras. Vuelven además hoy los partidos de Champions, segunda jornada esta noche con el Galatasaray, Barcelona, Atlético de Madrid, Manchester United y Villarreal, Nápoles. Turno para el Betis ya mañana, recibirá al Oporto a las 9 en la Cartuja, con los 3 puntos que se endosó en su visita al Lille francés y terceros en la Liga. Solo 2 bajas entre los béticos, la de Ruibal y Junior Firpo. Y tenis, Máster de Shanghái en octavos de final. Hoy el malagueño Alejandro Davidovich se mide con el polaco Hurkacz.
9: Gracias, Lola. Esto es Andalucía a las 2 en Canal Sur Radio y en Radio Andalucía Información, un espacio informativo que produce Ray Angosto y que realiza Pedro Moreno.
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4: Dos y ocho minutos de la tarde, vamos a Ceuta, donde continúa esa visita real, la visita de don Felipe y doña Leticia, jornada histórica que están viviendo con entusiasmo los miles de ceutíes que se han acercado a saludar y a recibir a los monarcas. Javier Ronda, ¿qué tal? Buenas tardes.
5: Buenas tardes, Carmen. Estamos en la puerta del Palacio de la Asamblea de Ceuta, donde van a salir los reyes en este momento. Acaban de ser recibidos también por el presidente de la ciudad, por Juan Viva, que ha ofrecido un pequeño discurso aquí en la puerta, en la Plaza de África y en la Gran Vía, donde se han detenido a saludar a cientos de ceutíes durante media hora. Todavía quedan aquí, pues yo diría un par de miles de ceutíes que quieren todavía ver salir al rey cuando se dirija al parador. Este es el momento, uno de los momentos cuando los reyes estaban llegando a Ceuta y se agolpaban en estas vallas donde me encuentro, pues yo creo que entre 5 y 6 mil personas. Lo escuchamos.
6: Parece ser que, bueno, pues los reyes van a hacer un pequeño trocito caminando, así que nos hemos puesto lo más cercano al ayuntamiento para no perdernos el gran momento.
5: ¿Hoy han trabajado, han hecho algo? ¿Cómo lo tienen organizado?
6: Sí, yo sí he trabajado hasta mitad de la mañana, he hecho todas las gestiones de la empresa y bueno, aprovechando ya la mitad de la mañana para venir a la visita.
5: Bueno, es lo que decían los ceutíes, que aquí permanecen todavía, Carmen, donde me encuentro con muchísimo calor ya, 26 grados, ha despejado un poco en este día de Levante. Los reyes, que esta tarde van a continuar la agenda, van a ir a un colegio, también van a visitar el cementerio musulmán de Sidi Mbarek, muy cerca de la zona de Loma Colmenar, van a rendir un tributo a los que murieron cuando intentaba alcanzar la costa de Ceuta hace ya 2 meses y medio en el Tarajal. Por último, habrá una recepción en el parador al filo de las 7 de la tarde con las autoridades locales, que será precisamente donde duerman esta noche. Los reyes, que están a punto de salir aquí por la puerta principal del Palacio de la Asamblea de Ceuta, donde me encuentro, hay miles de ceutíes que nos han movido desde las 8, 9 de la mañana a las 10, Carmen, llegaron a esa hora y aquí siguen esperando salir ahora y ver en estos momentos a los reyes de España cuando salgan de este palacio municipal. Es la primera visita que han realizado los dos a Ceuta.
4: Gracias, Javier Ronda. Decíamos que están a la espera. Todavía se agolpan muchos ciudadanos, muchos vecinos de Ceuta a la espera de que salgan de ese Palacio de la Asamblea los reyes de España, a los que hace un momento tan solo el presidente de Ceuta, Juan Vivas, agradecía su visita.
7: Muchas gracias por la visita. Muchas gracias por venir a generar confianza donde más se necesita la confianza. Confianza para resistir y confianza para alumbrar la salida del túnel en el que desde hace 2 meses y medio nos encontramos.
4: Y seguimos en Ceuta, donde Canal Sur Radio ha vuelto para ser testigo directo de una jornada histórica como esta desde las 6 de la mañana. Juan Carlos Vélez, al frente de la mañana de Andalucía, ha estado informando también junto a Javier Ronda de esta visita real que se produce 2 meses y medio después de la entrada masiva de migrantes. Juan Carlos Vélez, buenas tardes.
8: Buenas tardes, Carmen. La ciudad trata de recuperarse todavía de un episodio verdaderamente traumático como el de finales del mes de julio. El centro, es verdad que en comparación, por ejemplo, con el primer programa de la temporada que hicimos aquí de la mañana de Andalucía, la situación es bien distinta, es normal, no se ve a inmigrantes deambulando por las calles del centro. El problema sigue en los barrios y eso es lo que nos han contado los ceutíes, los caballa, esta mañana, que ahí la situación no parece haber cambiado. De hecho, después de completar el desalojo de la playa del Trampolín, de la playa de Benítez, de la playa del Guano, la situación en algunos barrios es que es incluso peor, porque algunas de estas personas han decidido irse por su cuenta a Marruecos, sí, pero hay otras que no quieren ser filiadas porque saben que no tienen derecho a permanecer aquí y se enfrentan muy probablemente a un expediente de expulsión que luego les impediría volver a España. han tenido que esconderse en esos barrios. Por eso en algunos la situación es peor. El gobierno sabe o tiene ubicados 5 barrios donde la situación sigue siendo problemática, pero sigue sin conocer a día de hoy cuántas de estas personas siguen aquí en Ceuta. Hoy, como digo, los vecinos tratan de celebrar una vuelta a la normalidad todavía en proceso, en una mañana especialmente luminosa con la visita de los Reyes a Ceuta y Melilla.
4: Gracias, Juan Carlos. La presencia real en Ceuta ha centrado buena parte del contenido de ese programa de la mañana de Andalucía de Canal Sur Radio en nuestra programación, donde se ha pulsado la opinión de diferentes sectores de la sociedad local. Manuel Vicente.
9: Aunque todavía no se vislumbra la normalidad, la estancia de los Reyes supone para los ceutíes una dosis de ilusión y ánimo. Así lo expresa el vicepresidente de la ciudad, Alejandro Ramírez, quien ha batizado que a pesar de que Ceuta se ha preparado para esta visita, sigue siendo necesario que se aceleren las devoluciones de inmigrantes.
10: Que la visita de los Reyes ha supuesto que el gobierno acelere un poco todos estos procedimientos. Si eso es así, nosotros hemos hecho muchas ocasiones, pues bienvenido sea, ¿no?
9: También ha mostrado su satisfacción por la visita real la presidenta de la Confederación de Empresarios de Ceuta. Arancha Campos ha confrontado la alegría por la presencia de los monarcas con la tristeza y el miedo que sufre la población desde finales de julio.
11: Tampoco pueden más que en el supermercado comprar lo que normalmente se puede consumir. Entonces, bueno, pues estamos en una situación de tristeza, estamos en una situación de miedo.
9: La presidenta de los empresarios ha expresado su confianza en que las ayudas prometidas desde el gobierno sirvan para superar la crisis y para la llegada de nuevas empresas.
4: Al hilo de esta visita, de la visita de los Reyes, el Consejo de Ministros la ha valorado en el marco de total normalidad. También ha actualizado los datos de personas filiadas y retornadas tras el desalojo de las playas del Guano y el trampolín. Auxi Contreras, buenas tardes.
12: Buenas tardes. La ministra de Migraciones y portavoz del gobierno, Elma Saiz, ha valorado la visita de sus majestades como viaje histórico que se produce bajo un gobierno socialista, pero que se da la más absoluta normalidad, ha dicho. Sobre Ceuta, ha apuntado los últimos datos de filiaciones con 4.432 adultos. Tras los últimos desalojos, más de 11.600 personas han regresado, la mayoría de manera voluntaria. La cifra de menores filiados asciende a 3.019 que ya están en el sistema de protección. 173 han sido trasladados a Península de manera equitativa entre las comunidades autónomas. Ante estos datos, Saiz apunta que el gobierno está cumpliendo con el compromiso adquirido con la ciudad.
13: El gobierno ha cumplido el compromiso que adquirió el pasado 24 de septiembre de recuperar la franja del litoral durante los primeros días, durante la primera quincena del mes de octubre. Y lo ha hecho conforme a lo previsto, porque dijimos que trabajaríamos incansablemente para que Ceuta recobrara la normalidad y lo estamos haciendo.
12: El ministro de Hacienda, Arcadi España, ha trasladado la aprobación en Consejo de Ministros de la cifra de los 45,3 millones de euros que el Gobierno destina a Ceuta para cubrir los gastos extraordinarios tras esta crisis migratoria.
4: Gracias, Auxi. El Gobierno, también escuchábamos a la ministra portavoz en el principio de este informativo, en la portada, hablando de un episodio puntual, esa presencia de buques de la Marina marroquí en aguas de Ceuta los pasados 30 y 31 de julio, los mismos días en que se produjo la avalancha de inmigrantes que llegaron a la ciudad autónoma. Hoy hemos conocido, se lo confirmaban fuentes de Zarzuela, que el rey Felipe VI estaba al tanto de la entrada de esos buques. Y en Bruselas, el presidente de la Junta ha mostrado su satisfacción por la visita de los reyes. Juanma Moreno ha asegurado que tras 70 días de anormalidad en la ciudad, la presencia de sus majestades supone un consuelo y un símbolo de la unidad de España.
14: La presencia de sus majestades el rey no solamente los consuela, sino también es una manera de acercar el símbolo de la unidad, de la integridad territorial de España a una ciudad española como es Ceuta. Por tanto, me parece positiva, me parece oportuna y además me parece que va a ser fructífera para el propio ánimo y la estima, la autoestima de los ceutíes.
4: El presidente de la Junta, como decimos hoy en Bruselas, donde ha asegurado que sería catastrófico que Europa excluyera las regiones de la gestión de los fondos comunitarios antes de comenzar el pleno del Comité de las Regiones, ha pedido un nuevo esfuerzo en la negociación de los próximos presupuestos comunitarios. Inmaculada Carrasco, buenas tardes.
15: Buenas tardes. El presidente de la Junta ha asegurado que deben ser más ambiciosos y también que sería un error que los futuros presupuestos dejaran fuera de la gestión a las comunidades.
14: Para Andalucía, igual que para el resto de regiones de Europa, sería catastrófico, ¿no?, una recentralización de los fondos, ¿no? La pérdida de esa posibilidad sería el romper un principio fundamental, que es desconcentrar el poder y acercar las decisiones al ciudadano.
15: Para Juanma Moreno, los presupuestos no deben competir con la seguridad, por ejemplo, con los fondos de cohesión o con la política agraria común.
14: Andalucía es capaz sola de generar alimento para casi 500 millones de personas. Y eso se ha hecho gracias a los fondos europeos, gracias a la PAC. Pero igual que Andalucía lo han hecho otras regiones. Nos ponemos muy serio en este asunto, son instrumentos que son absolutamente imprescindibles.
15: El presidente continúa ahora su agenda en Bruselas. A las 3 de la tarde preside el pleno del Comité de las Regiones.
16: El Boletín Oficial del Estado aún no ha publicado el auto del Tribunal Supremo que suspende el derecho a votar a 163.000 personas nacionalizadas por la Ley de Memoria Democrática, también llamada Ley de Nietos. Es una publicación necesaria para que puedan presentar alegaciones, aunque la cercanía de las próximas elecciones imposibilita resolverlas a tiempo. El caso presenta novedades jurídicas que nunca hemos conocido en España. Chema Suárez.
17: Es verdad que las más de 163.000 personas que tienen privado su derecho al voto lo podrán recuperar porque la decisión no es definitiva. Pero también es cierto que no será posible antes del 29 de noviembre, el día de las elecciones generales. Los plazos se solapan. Los afectados tienen 5 días para recurrir esta decisión, pero esa ventana todavía no ha comenzado porque el BOE no ha publicado aún el auto del Supremo. Y sin embargo, el censo electoral cierra la semana que viene, el día 23. No hay tiempo. Votar es un derecho fundamental de los españoles según el artículo 23 de la Constitución, que nunca antes se había suspendido por una decisión del Tribunal Supremo, que además es cautelar, no definitiva todavía. Otro detalle, el elevado número de personas afectadas, 163.020 exactamente. Y otro más, todas ellas tenían ya la nacionalidad española y por lo tanto estaban en el censo el pasado 1 de agosto, fecha que se toma como referencia para determinar quién puede votar. La suspensión del Supremo afecta al principio de retroactividad, según la Abogacía del Estado.
16: Sobre esta resolución del Supremo, el Masaiz, la portavoz del Gobierno, dice que se trata de una situación de extraordinaria gravedad que se está estudiando por parte de la Abogacía del Estado.
13: Quiero manifestar que es una situación de una extraordinaria gravedad que restringe uno de los derechos fundamentales recogidos en la Constitución, que es el sufragio, el derecho a voto. Y en una democracia el derecho a voto se garantiza, no se restringe. Insisto, una situación de extraordinaria gravedad.
16: Desde el Partido Popular, Juan Bravo ha mostrado en Canal Sur su apoyo a esa decisión del Supremo.
18: Los nietos de los exiliados van a votar. Lo que no van a votar son aquellos que se han amparado en este proceso y el Tribunal Supremo así ha pedido todas las garantías. Pensemos que eran unos 40 y tantos mil los que podían votar el 23 de julio y hoy está por encima de los 430.000, ¿no? Yo creo que eso sin duda lleva a una exigencia del censo electoral y lo que hace pensar es tanta exigencia de Sánchez, es ingeniería electoral.
16: Los partidos de la izquierda consideran que es un absoluto atropello y acusan al Supremo de hacer política, mientras desde el PSOE el parlamentario Mario Jiménez calcula que la decisión del Supremo con respecto a la Ley de Nietos va a afectar a unas 20.000 personas aquí en Andalucía.
19: Andalucía es especialmente grave. 20.000 andaluces, hijos de andaluces, nietos de andaluces, que siguen vinculados a Andalucía, se les va a hurtar el derecho al voto. Nos parece absolutamente intolerable.
16: Y el proyecto para que la izquierda se presente en una sola candidatura a las generales se estanca. Las partes hacen declaraciones de buena voluntad, pero ninguna da el paso. Las dos quieren que sea la otra la que se integre en su proyecto, Inmaculada.
15: Frente Amplio cree que hay tiempo para que Podemos se sume a su coalición, pero es justo lo mismo que le dicen los morados. Es lo que han dicho hoy Gerardo Pisarello e Ione Belarra.
20: Sentido de la urgencia, máximo sentido de la generosidad, toda la discreción que sea necesaria y, ya digo, sentido también del pragmatismo.
21: Nuestra mano está abierta para que podamos seguir sumando esfuerzos a ese equipo que yo creo que es el que puede, es el equipo titular, es el equipo que puede salir a ganar este partido.
15: En medio está el acuerdo al que sí han llegado Podemos y Esquerra, encabezado por Gabriel Rufián e Irene Montero. El portavoz de los soberanistas decía esto sobre la integración de su grupo en Sumar, Albert Isaac.
22: El moment polític és prou important com perquè tinguem la capacitat de parlar. A partir d'aquí, cada formació i cada partit té la seva estratègia, cadascú fa el que creu que és millor per ells i pel país.
15: A todo esto la cuenta atrás para la possible coalición acaba el viernes.
16: Gracias, Inma. También en Andalucía está por ver qué va a ocurrir con el Frente Amplio, mientras por Andalucía apoya a Ada Colau como candidata para el 29 de noviembre. Adelante, Andalucía se reivindica como el voto útil a la izquierda del PSOE, Carmen Márquez.
23: Desde Jerez, José Ignacio García asegura que Adelante Andalucía es el verdadero voto útil frente a la derecha.
24: Yo no quiero quitarle ningún escaño a Izquierda Unida y a Podemos. Yo quiero que nos vote más gente. Si movilizamos a millones de personas que no votan, o jóvenes que están cabreados, o gente que a lo mejor está decepcionada con el gobierno, gente que no quiere que venga la derecha, pero ¿a quién voto? con una izquierda nueva, con una izquierda fresca, una izquierda diferente, ampliamos el espacio.
23: Estarán en las generales con listas en todas las provincias. Caso omiso desde Por Andalucía, que sigue con el plan trazado y apoya a Ada Colau como candidata del Frente Amplio. Ernesto Alba.
0: Que ya hay una candidata, que es Ada Colau, de la cual las cuatro organizaciones que formamos parte de ese Frente Amplio respaldamos y que estamos dispuestos ya a lanzarnos a una campaña donde tengamos el mayor respaldo de la sociedad de nuestro país.
16: Y los sindicatos mayoritarios han colocado a la patronal COE y también a las comunidades autónomas como las destinatarias de la huelga general del 11N. Los principales dirigentes sindicales han explicado hoy los motivos legales de la convocatoria, desvinculándola de las elecciones generales. Manuel Vicente.
9: UGT y Comisiones Obreras han justificado el paro del próximo 11 de noviembre por las dificultades del acceso a la vivienda con los salarios actuales. Ambos dirigentes han asegurado que la huelga general no está relacionada con los comicios del 29N y han desvelado que desde hace meses tenían planteado movilizarse debido a la parálisis de la negociación colectiva.
1: Ahora mismo lo que planteamos es dar una cobertura de paro general a una movilización de carácter social.
2: Las dos organizaciones teníamos bastante avanzado que en este mes de noviembre íbamos a ir a un proceso de movilizaciones.
9: Además de la patronal, el máximo dirigente de UGT, Pepe Álvarez, ha detallado que el otro destinatario de este paro son las comunidades autónomas. A ella se ha referido también el líder de Comisiones Obreras, Unai Sordo, culpándolas de obstaculizar el desarrollo de la ley de vivienda.
2: Empezando por las comunidades autónomas, que tienen la competencia exclusiva en materia de vivienda.
1: Las comunidades autónomas están bloqueando una medida que donde se utiliza funciona.
9: Entre sus propuestas de solución al problema de la vivienda, los sindicatos mayoritarios proponen la creación de un parque público y además reivindican la construcción de 100.000 viviendas de VPO al año a precios asequibles.
16: La alta velocidad Madrid-Barcelona sigue con retrasos tras el incendio de un AVE en Ricla, en Zaragoza, que afectó a 33 trenes y a 13.000 pasajeros, según la información que ha actualizado Renfe. El pasado lunes, el último día del puente del Pilar, en la conexión Madrid con Andalucía, se llegaron a registrar retrasos de 2 horas y media. Ana Giraldez.
3: La estación barcelonesa de Sants sufre aglomeraciones con quejas de pasajeros por la falta de información y largas colas debido a los retrasos en la alta velocidad. Aunque se ha restablecido la circulación entre Madrid y la capital catalana, a la altura de Zaragoza es parcial, con trenes que solo circulan por una vía con limitación de 80 kilómetros por hora.
6: Trabajamos en Madrid, tenemos que hacer un evento y nuestro tren en teoría sale justo ahora, no han anunciado ni la vía, esto está desorbitado.
25: A nivel del servicio que hay aquí en la estación, muy mal.
26: Nada, que esperemos que vayamos viendo el número de vía en la pantalla y ya está.
3: En Andalucía la jornada ha comenzado con leves retrasos de minutos en las salidas de la alta velocidad, aunque los viajeros que salgan de la comunidad hacia Cataluña sí se están viendo perjudicados a la llegada al corredor que une la capital de España con Barcelona.
16: Y el alcalde de Algeciras, lo escuchábamos al principio, ha anunciado que no piensa dimitir pese a la petición realizada por el PP provincial para que abandone su cargo tras haber sido denunciado por segunda vez por presuntos abusos sexuales. No se descarta que 12 de sus 15 concejales presenten una moción de censura que el PSOE ya ha adelantado que apoyará a Ángeles Carreras.
27: 12 de sus 15 concejales han registrado un escrito en el ayuntamiento retirándole su apoyo y pidiéndole su dimisión. Una decisión que ha venido dirigida desde el PP provincial, nada más conocerse una segunda denuncia presentada por una militante popular por presuntos abusos sexuales por parte del alcalde. Pese a ello, José Ignacio Landaluce afirma que no piensa renunciar.
28: Me piden hoy, me exigen que me vaya de la alcaldía. Qué casualidad que todos pidan la alcaldía, el ayuntamiento. Qué casualidad que todos no me den la presunción de inocencia. Quieren mi muerte política, mi muerte social, algunos tal vez algo más aún.
27: Desde el PP provincial insisten en que debe marcharse, pero que en el caso de que no lo haga, no descartan presentar una moción de censura. Bruno García es el presidente.
29: Él debe abandonar la alcaldía y eso, desde luego, está muy claro, muy rotundo, y todo lo que no sea abandonar la alcaldía hoy, pues provocará en este caso que nuestros concejales se salgan para luego, una vez fuera, tomar decisiones para que el alcalde de Andalucía no le siga siendo alcalde.
27: Una moción de censura que contaría con el aval del Partido Socialista.
16: Y el parlamentario andaluz del PSOE, Mario Jiménez, ha emplazado al PP a presentar una moción de censura en el Ayuntamiento de Algeciras para echar al andaluce y que él insiste que apoyaría a los concejales socialistas si no lo hará el PSOE.
30: Si hoy llaman a nuestros concejales, hoy firman nuestros concejales la moción de censura para echar de una vez por todas al señor Landaluce, que avergüenza a la gente de Algeciras y a la institución del Ayuntamiento de Algeciras. Y si no lo hacen ellos, lo haremos nosotros y se tendrán que retratar públicamente y ante todos ustedes por qué no acuden a firmar esa moción de censura.
16: Y la Guardia Civil está investigando como un posible homicidio el hallazgo del cadáver de una mujer octogenaria que ayer apareció muerta en su casa de la localidad gaditana de Villamartín. Pablo Cosano.
4: Según fuentes del caso, hoy se le practica al cadáver la autopsia en el Instituto de Medicina Legal y los forenses tratarán de dilucidar si los numerosos golpes que presenta la mujer en el tórax pueden corresponder o no con un homicidio. Aún así, los agentes de la Policía Judicial de la Comandancia Provincial de la Guardia Civil señalan que todas las líneas de investigación están abiertas y no descartan hipótesis alguna. La mujer, de 82 años, vivía sola en su casa de Villamartín y tenía 3 hijos.
16: Y la Junta sospecha que la intoxicación de 40 invitados en un banquete de boda este fin de semana en Benalmádena se ha debido a un brote por toxinfección alimentaria tras ingerir el menú de un evento María Ibáñez.
5: 40 de los 80 invitados al banquete de boda celebrado este sábado en el Hotel Estival Torre Quebrada de Benalmádena tuvieron que acudir a distintos hospitales horas después del banquete. Presentaban el mismo cuadro clínico: diarrea, náuseas, vómito, dolor abdominal, fatiga muscular y fiebre, aunque ninguno de ellos necesitó hospitalización. Salud ha tomado muestras de la comida testigo, que así se denomina el menú que el establecimiento debe guardar cuando lo sirven para grupos o eventos de más de 40 personas. En ese menú había jamón o salmorejo en el cóctel y de menú risotto con gambas, carne con salsa holandesa y milhoja de postre. De momento se baraja un brote por toxinfección alimentaria producida al consumir alimentos o agua contaminados con microorganismos patógenos.
16: Y el Ejército de Tierra ha activado un aviso a los navegantes. Prevé lanzar misiles frente a la costa de Huelva. La fecha prevista viernes 16 de octubre, Sara de Borja.
7: La operación desde el campo de maniobras del Arenosillo está prevista que se lleve a cabo el próximo 16 de octubre y en caso de no poder desarrollarse en esa fecha, el 19 de octubre será la alternativa y afectará un amplio perímetro frente a las costas de Huelva y Cádiz. Por ello, los usuarios de embarcaciones recreativas y deportivas, así como quienes practican la pesca desde embarcación, deberán consultar la información oficial para conocer el alcance de las limitaciones que se establezcan durante las maniobras.
16: Y la Guardia Civil ha intervenido un alijo de cocaína que pretendían introducir a bordo de una embarcación recreativa, una operación que se ha llevado a cabo frente al litoral de Chipiona y se ha saldado con la incautación de más de 1.000 kilos de esta droga.
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16: Hemos llegado a las 2:30 de la tarde, vamos con más noticias que nos deja este martes 13 de octubre. Hablamos del Papa León XIV, que ha llegado este mediodía al Hospital Gemelli de Roma, donde esta tarde va a ser operado para extirpar el nódulo que le fue detectado en un pulmón. El Vaticano cree que necesitará una semana de recuperación, que después retomará su agenda. Charo Jiménez.
11: El equipo que se ocupará de la operación del Papa está dirigido por Stefano Margaritora, cirujano torácico, catedrático y director del Servicio de Cirugía Torácica del Hospital Gemelli de Roma desde hace 10 años. El pontífice de 71 salió de la Porta del Perugino de la Ciudad del Vaticano, saludó a los medios y personas que le esperaban y ha entrado andando junto a su secretario al hospital. En esta ocasión el Papa no estará en la llamada zona del apartamento reservada a los pontífices, ya que se encuentra en reestructuración, pero será ingresado en otra zona aledaña, siempre la décima planta. Desde hoy toda la atención volverá a este hospital romano, donde Juan Pablo II fue hospitalizado 10 veces. A las 6 de la tarde, el obispo vicario de Roma, Baldassare Reina, rezará un rosario en la capilla del Gemelli para expresar la cercanía de los fieles de la capital italiana al Papa.
16: Vamos a estar pendientes de cómo evoluciona, cómo se desarrolla esa operación, esa intervención quirúrgica al Papa esta tarde. Aquí en Andalucía, la Junta ha anunciado la apuesta por la cirugía robótica en todas las provincias. Es un mensaje que ha lanzado el consejero de Sanidad, Antonio Sanz, durante una visita que ha realizado al Hospital Reina Sofía de Córdoba, Miguel Vallecillo.
12: Todos los hospitales públicos de las capitales andaluzas se encuentran ya, al menos, con un robot Da Vinci. El Reina Sofía de Córdoba ofrece intervenciones en 8 especialidades, siendo la pediátrica la última en haber sido incorporada. El Hospital Reina Sofía cuenta con un robot Da Vinci para cirugías equipado con doble consola. El consejero de Presidencia, Sanidad y Emergencias, Antonio Sanz, apuesta por más tecnología de este tipo en los hospitales públicos de Andalucía. Asegura que es una forma de mejorar la cirugía de una forma mínimamente invasiva. Así lo ha dicho.
13: La evolución estos años ha sido que de 3 provincias
10: hemos pasado a la totalidad de provincias y ya las provincias hay más, como en el caso de Córdoba, de uno. Pues lógicamente esta es la apuesta, tenemos que seguir apostando y por tanto vamos a seguir creciendo, ¿no? Es una inversión muy potente, pero es una inversión, yo diría hoy, ya absolutamente imprescindible.
12: Asegura que es una inversión obligatoria en la sanidad pública andaluza.
16: Y el Observatorio de Agresiones a Profesionales Médicos en Cádiz ya se ha constituido. Es una herramienta para intentar afrontar un problema que está aumentando de manera alarmante, sobre todo en la atención primaria. Salud, Botaro.
13: La vicesecretaria del Colegio Médico, Pilar Moreno, considera esencial conocer el perfil de las personas agresoras y de sus víctimas. Una recogida de datos en manos del Observatorio, un órgano de lucha y para saber el por qué ocurren estos episodios.
14: Que eso es muy importante porque dicen, bueno, es que hay personas con trastornos psíquicos que agreden. Ojo, la mayoría de las personas que agreden no es ese perfil. O sea, no es un problema de cierta personalidad, es un problema social.
13: El último episodio ocurría hace una semana en un centro de salud de Puerto Real. Una persona agredía a personal médico armada con un cuchillo.
16: Y la Policía Nacional en Palma ha detenido a una mujer acusada de desatender y de vejar a su bebé, al que dejaba muchas horas sin comer y solo en un domicilio lleno de basura y suciedad. Según la denuncia presentada por un familiar, la mujer no se hacía cargo de las necesidades básicas del menor, que pasaba largos periodos sin ser atendido, dejándolo, como decimos, incluso muchas horas sin comer y sin preocuparse por su estado. Hoy en el Parlamento andaluz, la consejera de Igualdad, Loles López, ha comparecido en comisión y ha garantizado en Andalucía el servicio de atención especializada para menores de entre 14 y 17 años víctimas de violencia de género. Sin embargo, los partidos de izquierda la han acusado de hacer una escabechina con este programa. En Andalucía hay 1.336 chicas menores de 18 años, en el sistema Biogen de seguimiento y protección frente a la violencia machista. Mariló Rico.
15: Los grupos de izquierda consideran que se elimina este servicio porque no se exige especialización por igual para todo el personal psicológico que tiene que atender a las menores. La portavoz socialista, Olga Manzano, ha pedido a la consejera que justifique los cambios.
17: Porque de lo contrario, señora consejera, sería muy grave, porque demostraría que usted está gestionando las políticas para prevenir la violencia de género en adolescentes como pollo sin cabeza, señora consejera, porque no se puede suprimir sin motivación suficiente un programa, señora consejera, que podría evitar nuevos asesinatos machistas.
15: La consejera Loles López ha lamentado que se ponga a parir, ha dicho literalmente, a las trabajadoras del Instituto Andaluz de la Mujer, que son las que han confeccionado el pliego técnico, y ha asegurado que es falso que la atención psicológica a las menores vaya a desaparecer, sino que se va a reorganizar el servicio.
18: Es, una vez más, rotundamente falso. Viene en el pliego. El pliego es público, con lo cual, si esto va de jugar con las víctimas, para rascar unos cuantos de votos, que se quede el Partido Socialista con su teoría.
15: Los colegios oriental y occidental de psicólogos de Andalucía se plantean llevar el nuevo pliego a la justicia por considerar también que se pone en riesgo la especialización.
16: Y hablamos de nuevo del Consejo de Ministros celebrado este martes, que ha aprobado el Plan de Acción de Juventud dotado con 60.000 millones de euros. Contempla como becas y ayudas al estudio programas de empleo juvenil. También recoge el bono cultural joven, el verano joven o políticas de emancipación, como destinar el 30% de la nueva edificabilidad residencial a la vivienda protegida en alquiler asequible. Así lo ha anunciado y lo ha explicado la ministra de Juventud, Sira Rego.
19: Por primera vez se ha elaborado a través de un proceso participativo que arrancó en el año 2024 y en el que han estado implicadas más de 70 entidades juveniles en todo el país, que se ha producido a través de diversos encuentros a lo largo y ancho del país. Han producido mesas de trabajo con 15 ministerios.
16: Y se estanca la pobreza y la exclusión social en Andalucía, que alcanza el 37% de la población, según el último informe de la Red Andaluza de Lucha contra Ambos Problemas. Antonio Postigo.
20: El informe ofrece una radiografía de la realidad social a partir de indicadores publicados en el INE con el objetivo de identificar las principales situaciones de vulnerabilidad y contribuir al diseño de políticas públicas capaces de darle respuesta. Por ello, se reclama un impulso al pacto contra la pobreza en Andalucía, ya que el porcentaje de población afectada por la pobreza y la exclusión social se mantiene constante en las últimas dos décadas pese a los incrementos de ciertos indicadores económicos. Juan Reyes es el presidente de la Red Andaluza de Lucha contra la Pobreza y la Exclusión Social de Andalucía.
21: En Andalucía concretamente se ha cerrado con la tasa ROPE con un 37% de personas en riesgo de exclusión.
0: que nuestro PIB se haya casi triplicado en los últimos 25 años y que la pobreza se haya mantenido estable, eso a lo largo del tiempo nos da a entender que algo no se está haciendo bien.
20: Este 17 de octubre se conmemora el Día Internacional para la Erradicación de la Pobreza.
16: Y las familias con menos ingresos controlan menos el uso de pantallas por parte de sus hijos, lo dice un estudio de la Fundación FAD Juventud, que muestra, por ejemplo, que el 60% de las que tienen mayor nivel socioeconómico limita el tiempo de exposición frente al 41% de los hogares con menos recursos. 2:38.
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16: Sevilla acogerá en unos días, del 20 al 22 de octubre, la sexta edición del Salón Internacional de la Minería, el mayor encuentro profesional del sector en Europa. Paco Aranzana.
3: Este año está previsto superar todos los parámetros de la anterior edición. En 2024 tendrá 332 expositores, un 29% más que la anterior edición, procedentes de 26 países. El consejero de Industria, Energía e Innovación, Jorge Paradela, ha vinculado este congreso con el momento prometedor de la minería metálica andaluza.
6: Y hemos determinado, a través de una cartografía completa del subsuelo de Andalucía, que Andalucía contiene 22 de los 34 minerales críticos que ha definido como tales la Unión Europea. No son solo algunas indicaciones de la importancia que está adquiriendo el sector.
3: Europa está redoblando sus esfuerzos para recuperar su soberanía sobre las materias primas críticas y dos de los proyectos europeos tienen ADN andaluz.
6: Bueno, pues hay proyectos que se han determinado como de

0: El objetivo es recuperar la zona afectada, declarada como zona catastrófica, y prepararla para las próximas lluvias. Fran Moreno, delegado de Agricultura, y Antonio Gómez, jefe de servicio de dominio público hidráulico.
1: Desde mayo hasta ahora, e intentando dar solución a todos los problemas que fueron aconteciendo a raíz de la borrasca.
2: Esto tiene otra magnitud asociada a lo que pasó. Es que si no se actúa así, las próximas lluvias podrían haber sido ya mucho peores, vamos, serias.
0: Se está trabajando en 5 tramos del río Guadalete que están colmatados de fango, troncos y otros sedimentos, y se hace contrarreloj antes de que vuelva a llover torrencialmente.
3: Y Jaén vive hoy su cuarto día de la Feria de Sanlúcar. Lo hace tras un puente festivo con un lleno absoluto en el recinto ferial, en el que el tiempo y las ganas han acompañado. Beatriz Mateas.
4: La Feria de Sanlúcar llega a su cuarto día con la fuerza que le da haber vivido un puente festivo con un recinto ferial lleno hasta la bandera. 3 días de descanso para muchos, sol sin demasiado calor y hoteles con una ocupación al 100% han sido la combinación perfecta para que San Lucas empiece a lo grande.
5: Buen ambiente, bastante los cacharros y todo eso, buenas corridas de toros, que queremos más.
6: Esto es una feria espectacular por el clima que hace, que no es agobiante por el tema del calor. Hace muy buena temperatura y luego la gente es súper amable.
7: Acompaña el tiempo, acompaña a la gente de Jaén.
8: Nosotros venimos de Bilbao, a la feria de Jaén. Y aquí venimos, a ver qué pasa.
4: Hoy es una jornada de encuentros al mediodía, algo más tranquilos. Típico martes de Feria de Sanlúcar con comidas de empresa, quedadas de amigos sin trasnochar, pero con tardeo. Y muy importante, también el silencio en las atracciones para que las personas más sensibles puedan disfrutar de lo que aquí llamamos cacharricos sin el sobreestímulo del ruido.
3: La Casa Blanca ha lanzado una nueva página web para conmemorar la figura de Cristóbal Colón después de que el presidente estadounidense Donald Trump recuperara el pasado año la celebración única de esta festividad. Durante el mandato de Joe Biden coincidía con el Día de los Pueblos Indígenas. El héroe americano original, así llama Donald Trump a Colón en un mensaje incluido en esa web, héroe americano. Y lo define además como un gigante de la civilización occidental y uno de los hombres más valientes y visionarios que caminaron sobre la faz de la tierra. Y hablamos también de Moza, una perra que estuvo a punto de morir por un cáncer de mama y que forma parte del reparto de la última película de Paz Vega. El animal se sometió a una operación a vida o muerte en el zoológico Mundo Park de Guillena, en Sevilla. El gerente de ese zoológico, Juan Luis Malpartida, ha contado la historia de la perra en sus redes sociales con una imagen del animal en el set de rodaje junto a la actriz y directora sevillana. Aunque la película se llama Vieja, detrás de ese personaje sigue estando una perrita luchadora, superviviente y sobre todo muy especial. Recuerda Malpartida, que añade que en su anterior rodaje, el de Rita, el zoo aportó una cabra que se precisaba para la película. Y la colombiana Piedad Bonet es la ganadora del Premio Internacional de Poesía Federico García Lorca, Ciudad de Granada, en su edición número 23. Así lo ha dado a conocer el jurado del galardón reunido esta mañana en el Centro Lorca, Noemí Fernández.
9: Es poeta, novelista, dramaturga y crítica literaria y tiene, entre otros reconocimientos, el Premio Reina Sofía de Poesía Iberoamericana. Piedad Bonet ha concurrido a todas las ediciones del Premio García Lorca y finalmente ha sido la galardonada en la edición número 23 entre otros 40 candidatos de 14 países. El jurado ha reconocido en ella su profunda exploración de la condición humana y su enorme valentía que mira de frente a la realidad. Marifran Carazo, alcaldesa de Granada.
10: Piedad Bonet ha escrito sobre aquello que tantas veces nos cuesta nombrar: la pérdida, el miedo, la fragilidad, las contradicciones del amor y la dificultad de vivir. Y lo ha hecho sin sentimentalismo, sin complacencia y sin renunciar nunca a la exigencia poética.
9: La propia alcaldesa de Granada le ha comunicado la noticia por teléfono. Piedad Bonet recogerá el galardón en Granada la próxima primavera.
3: Y un día como hoy de 2016, es decir, hace 10 años, Bob Dylan fue galardonado con el Premio Nobel de Literatura, el primer cantautor y músico en recibir este galardón. La Academia Sueca le concedió el Nobel por haber creado nuevas expresiones poéticas dentro de la gran tradición de la canción estadounidense. Así llegamos a las 3 menos cuarto. 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
2: Buenas tardes. Las obras en el convento de Santa Clara en la Alameda avanzan y desvelan que el palacio de Don Fadrique, que se levantó sobre otro anterior, fue la fuente de inspiración para la construcción de la Alhambra granadina. El ayuntamiento calcula que estarán concluidas estas obras en 2031, mientras los empresarios denuncian retrasos e incluso abandono de las infraestructuras importantes en la ciudad por parte del gobierno central, como el cierre del anillo de cercanías o la conexión ferroviaria entre Santa Justa y el aeropuerto. Y en laboral, prácticamente toda la plantilla de Persan está secundando hoy la huelga de 24 horas convocada por los sindicatos para reclamar mejores sueldos y una nueva clasificación de los puestos de trabajo. Situación del tráfico a esta hora. Pilar González, buenas tardes.
3: Buenas tardes. Hay 6 kilómetros de retenciones en el puente Reina Sofía hacia Huelva, 2 en el nudo de la Gota de Leche hacia Ronda Urbana Norte, donde el tráfico es intenso en ambos sentidos. 1 kilómetro en la salida de Sevilla hacia la autovía de Utrera y uno también en la A49 entrando a la capital. En el interior de la ciudad el tráfico es intenso en las salidas por la avenida Juan Pablo II y avenida de la Paz, en la entrada por la avenida de Andalucía también es intenso en Torneo hacia Barqueta y en Colón hacia Arjona.
2: 2:46.
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0: Isabel Campos.
2: El Palacio de Don Fadrique, que se convirtió en el Monasterio de Santa Clara, fue la inspiración para construir la Alhambra.
3: Así se han expresado hoy los responsables de la intervención, que han desvelado la existencia de estructuras hídricas de origen islámico, entre ellas una alberca y una noria. Lo contaba Canal Sur Radio el arqueólogo Alejandro Jiménez.
6: Es sorprendente encontrar ese espacio, un palacio que tiene 3 cubas, que son 3 torres, que presiden las grandes salas laterales, todas alrededor de un gran patio, que tiene un gran albercón central, algo así como va a ocurrir después en gran parte de esos palacios que hemos dicho de la Alhambra o el propio de Pedro I en el Alcázar.
3: Estamos hablando
6: que es un siglo antes.
3: En estos momentos se está documentando toda la arquitectura preexistente y eliminando elementos modernos. Eso está facilitando datar con exactitud algunas construcciones que se creían del siglo XIX y son del XII, de la época de Don Fadrique, lo cuenta el arquitecto responsable Pablo Millán.
7: Se trata de un nártex que daba acceso al Palacio de Don Fadrique, es decir, que estamos hablando de que seguramente el punto de acceso al Palacio de Don Fadrique coincidiera con el punto de acceso al propio monasterio, es decir, que cuando llegan las religiosas a ocupar esta arquitectura, llamémosle heredadas, están adaptándose a un palacio.
2: Obras de rehabilitación que ha presentado el alcalde de la ciudad, José Luis Sanz, quien ha denunciado, por otra parte, el trato discriminatorio del gobierno central con Sevilla respecto a Barcelona en inversiones para los trenes de cercanías. Lamenta que solo haya 20 trenes para una red que conecta 1,5 millones de personas a través de 37 estaciones entre la capital y la provincia.
8: Estamos hablando de más de o casi 10.000 millones de euros a infraestructuras fundamentales de la ciudad de Barcelona. Aquí, desgraciadamente, no solo no cierran el anillo de cercanías, una infraestructura básica para resolver la movilidad en parte del área metropolitana de Sevilla, no solo la ciudad de Sevilla, sino que ahora que ha habido una compra de trenes, 300 trenes a nivel nacional, todos esos trenes se van fundamentalmente a Cataluña y a Madrid.
2: De la misma opinión es el gerente de la patronal de la construcción, Juan Aguilera, que hoy en el foro Gaesco ha acusado al ministro de Fomento, Óscar Puente, de haber abandonado Sevilla en inversiones.
9: Estamos tan abandonados que ni siquiera el ministro viene aquí. Espero que las elecciones generales pues se descuelgue, venga, aquí tiene su foro y aquí esperamos que diga de verdad lo que tenga que decir, si es que tiene que decir algo. Nosotros sí tenemos que decirle mucho.
2: En materia laboral, ya saben, los trabajadores de Persan están secundando hoy una huelga de 24 horas convocada por Comisiones Obreras, USO, UGT y CGT. Reclaman mejoras en los sueldos y en las condiciones laborales de los 800 trabajadores que tiene la fábrica en la capital, hasta 3.500 si se suman los de las plantas de Polonia, Francia o Suiza.
3: El convenio colectivo está estancado tras la ruptura de la negociación con la dirección. Desde Comisiones Obreras, el presidente del Comité de Empresa, David Vadillo, ha asegurado que el paro está siendo seguido por el 97% de la plantilla, que reclama un aumento de sueldo y una nueva relación de los puestos de trabajo.
10: Una remuneración digna por trabajar los fines de semana, una subida salarial que nos permita recuperar el poder adquisitivo perdido, mejoras en conciliación familiar y una revisión completa de las categorías profesionales. Porque si nos aumentan las responsabilidades y las dificultades de los puestos de trabajo, esto debe reflejarse también en las nóminas de los trabajadores y trabajadoras de Persan.
2: 2:51.
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2: Atención a esto también, Emasesa va a congelar el recibo del agua para el año que viene. Seguirá adelante con su plan de inversiones para la mejora del saneamiento y abastecimiento. Hasta el 2 de noviembre está cortado el tráfico el tramo de la calle Trajano entre San Miguel y Javier Lasso de la Vega por el avance de las obras de Emasesa, y hoy también se corta la calle Vírgenes. Juan de la Rosa es el delegado de Urbanismo y consejero delegado de Emasesa.
3: Tenemos una tarifa suficiente para dar un servicio con garantías y de alta calidad, y nos permite además mantener un nivel de actuaciones muy potente, que actualmente está en marcha. En cuanto al presupuesto planteado para el año 2027, partimos de una base ya consolidada de contratos en ejecución, por lo que su montante es muy parecido al del año 2026, con un ligero incremento del 1,1%.
2: La Confederación de Empresas de Alimentación va a poner en marcha una campaña con el nombre No compres bulos, no te los tragues, para evitar la desinformación sobre los alimentos. Han detectado que el 30% de las noticias falsas que circulan en Internet vienen o tienen que ver con la alimentación. De ahí esta campaña, que alerta de los peligros, lo explica su director, Álvaro González.
4: El riesgo está ahí, y estas dietas, productos milagros, superalimentos, pues hay que ponerlos siempre en cuarentena. Y que el consumidor sepa que muchas veces nosotros mismos propagamos los bulos, aunque creamos que se transmiten a través de las redes sociales, que se transmiten, sí. Los principales propagadores muchas veces somos nosotros mismos a través de WhatsApp.
2: Les contamos también que Sevilla acoge el gran encuentro bienal de la minería en Europa. Del 20 al 22 de octubre se va a celebrar la sexta edición del Salón Internacional de la Minería, el mayor encuentro profesional del sector minero en Europa. El consejero de Industria, Jorge Paradela, ha vinculado este congreso con el momento prometedor de la minería metálica andaluza. Ha destacado las tres nuevas concesiones mineras en Sevilla.
5: La mina de San Dionisio, la de Masa Valverde y la de Los Frailes, las tres tienen todas las autorizaciones y son proyectos de minería metálica, que es la que aporta más valor, la que conecta con la transición energética y digital, la que tiene ese carácter estratégico para la Unión Europea. Son proyectos que se han autorizado durante la legislatura anterior.
2: Un apunte de sucesos: la Policía Nacional ha detenido a dos personas acusadas de falsedad documental. Intentaron acceder a nuestro país a través del aeropuerto con documentos de otras personas, pero fueron detectados por los agentes. Y esta noche, nueva cita con la 17ª edición del Festival de la Guitarra de Sevilla, con la actuación a las 7 de Lucía Reyes en la Real Academia de Bellas Artes de Santa Isabel de Hungría. Pero terminamos con una música bien distinta, es la de Estopa, que va a llegar a Sevilla en junio con su nuevo disco llamado La Maqueta, una gira de tan solo 4 conciertos en España. Estarán en La Cartuja, en el Estadio La Cartuja, el 26 de junio.

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1: 3:05, resumen de noticias, multitudinario y caluroso el recibimiento de los ceutíes a los reyes en su visita a la ciudad autónoma de Ceuta.
2: Unida, jamás será vencida. Ceuta, unida, jamás será vencida.
3: Llevamos desde las 10. Dos horas.
4: Dos horas y cuarto para ver al rey.
3: Que van a merecer la pena.
5: Me he levantado a las 6 de la mañana.
1: Los reyes han saludado a los cientos de ceutíes que se han agolpado en el entorno del Palacio de la Asamblea, tanto a la entrada como a la salida del mismo, donde han firmado en el libro de honor y han recibido las llaves de la ciudad. Enviado especial a Ceuta, Javier Ronda, buenas tardes.
6: Buenas tardes, tengo al rey a un 2 metros mía, está a la puerta del parador, está saludando todavía a los ceutíes. No hay precedente, Jorge, de este caluroso y sobre todo pues recibimiento a un rey. Los reyes que están saludando media hora la llegada a Ceuta, ahora después de salir del Palacio de la Asamblea, otra media hora, incluso firmando autógrafos, haciéndose selfie. Pasa el rey ahora mismo delante de los micrófonos de Canal Sur Radio aquí en la Plaza de África, en la Puerta del Parador. Nos hace un guiño también don Felipe VI aquí en directo para todos los oyentes de Canal Sur Radio en Andalucía. No sé si va a ser posible, sigue el rey haciéndose selfie. Don Felipe, el rey aquí en directo, ya está terminando esta primera visita, sigue haciéndose selfie el rey aquí en la Puerta del Parador. Sigue saludando a todos los ceutíes. Como decimos, ha pasado delante de nuestros micrófonos en el parador de Ceuta en esta primera visita oficial.
1: Gracias, Javier. En el Consejo de Ministros, la portavoz del Gobierno, Elma Saiz, ha evitado responder cuando le han preguntado si teme represalias de Marruecos por la visita de los reyes. Sí se ha referido a la presencia de buques marroquíes frente a Ceuta los días de la avalancha de migrantes.
7: Estamos hablando de un hecho puntual que se resolvió con total normalidad por dos países, en el marco de unas relaciones de buena vecindad. Fueron días de muchísima tensión, donde algo que acompañó todos esos días fue la interlocución absolutamente fluida y constante con el país vecino, Marruecos.
1: A la visita real se ha referido también el presidente andaluz desde Bruselas, donde a partir de esta hora preside el pleno del Comité de las Regiones y donde ha asegurado que sería catastrófico que Europa excluyera a las regiones de la gestión de los fondos comunitarios. Juanma Moreno ha asegurado que la presencia de los reyes en Ceuta es un apoyo moral para los ciudadanos y la manifestación de la unidad territorial de España.
8: Quiero mostrar mi satisfacción. Creo que es una visita muy oportuna en este momento tan difícil para los vecinos de Ceuta, para los ceutíes, que llevan ya más de 70 días de una situación anormal y además me parece que va a ser fructífera.
1: De cara a la huelga general, los líderes de UGT y Comisiones Obreras, Pepe Álvarez y Unai Sordo, han defendido hoy la necesidad de parar el próximo 11 de noviembre para acompañar el malestar de la calle ante la situación de la vivienda. Según han explicado, los destinatarios de la huelga son varios.
9: En primer lugar, la COE. ¿A quién se le ocurre, después de un año, no haberse ni siquiera sentado a negociar el marco en el que tienen que desarrollarse los convenios colectivos?
10: Las comunidades autónomas están bloqueando una medida que donde se utiliza, funciona.
1: El alcalde de Algeciras y exsenador José Ignacio Landaluce no ha aclarado en un vídeo que ha difundido en redes sociales si piensa dimitir, como le ha pedido el Partido Popular de Cádiz tras conocer dos denuncias de militantes contra él por supuestas agresiones sexuales. Landaluce asegura que tiene pruebas para demostrar que ambas denuncias son falsas.
11: Tengo a mis compañeros y tengo también las pruebas en mi teléfono de que esto es falso. Seguiré luchando por demostrar mi inocencia. No es fácil luchar contra los medios y las noticias y los titulares, pero yo lo voy a hacer.
1: La Guardia Civil ha intervenido más de una tonelada de cocaína al abortar un alijo de esta droga cuando pretendía introducirse a bordo de una barca recreativa en aguas de Chipiona. También en la provincia de Cádiz, la Guardia Civil investiga como un posible homicidio el hallazgo del cadáver de una mujer octogenaria que este lunes aparecía muerta en su casa en la localidad gaditana de Villamartín. La Policía Nacional además empalma detenido a una mujer acusada de desatender y vejar a su hijo bebé, al que dejaba muchas horas sin comer y solo en un domicilio lleno de basura y suciedad. La mujer no se hacía cargo de las necesidades básicas del menor, que pasaba largos periodos sin ser atendido, dejándolo incluso muchas horas sin comer y sin preocuparse por su estado.
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13: Hola, hola a todos, ¿qué tal? Nosotros hoy con muchos protagonistas con los que vamos a hablar de libros, de danza, de teatro y de historia, entre otros asuntos. Porque en un día en el que se ha conocido que la colombiana Piedad Bonet es la ganadora del Premio Internacional de Poesía Federico García Lorca, que se concede en Granada, vamos a conversar desde Málaga con los escritores Elvira Navarro y Juan Gómez Bárcena de la residencia literaria que ambos están compartiendo allí, organizada por el CAL, y dentro de la que esta tarde van a protagonizar un encuentro en la sede malagueña del mismo, del Centro Andaluz de las Letras. Y además de literatura tenemos que hablar de teatro y de artes escénicas porque comienza el FIT, el Festival Internacional de Teatro de Cádiz, y porque tenemos por delante un estreno de danza, cuestiones de las que nos hablará con sus protagonistas Carlos López. Buenas tardes.
14: Buenas tardes, sí, efectivamente, pues hablando de danza, la compañía de danza La Basal, que estrena en Andalucía la versión larga de su pieza No Estamos Aquí Para Bailar. Y en cuanto al FIT de Cádiz, pues vamos a hablar con Mónica Ayuste, con su directora, porque mañana comienza a andar la edición número 41 del Festival Iberoamericano de Teatro, con mucho estreno.
13: El FIT que se ha presentado, como decimos hoy, comienza mañana, así que con todo esto que decimos y más, vamos a ir ya en este espacio que realiza Mariano Piedra.
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13: Y como decíamos al inicio, tenemos que abrir con celebraciones, con el hecho de que la colombiana Piedad Bonet haya resultado la ganadora del Premio Internacional de Poesía Federico García Lorca, Ciudad de Granada, en su edición ya número 23. Lo daba a conocer el jurado del galardón reunido esta mañana en el Centro Lorca, y nos lo cuenta Noemí Fernández.
15: Es poeta, novelista, dramaturga y crítica literaria y tiene, entre otros reconocimientos, el Premio Reina Sofía de Poesía Iberoamericana. Piedad Bonet ha concurrido a todas las ediciones del Premio García Lorca y finalmente ha sido la galardonada en la edición número 23 entre otros 40 candidatos de 14 países. El jurado ha reconocido en ella su profunda exploración de la condición humana y su enorme valentía que mira de frente a la realidad. Marifran Carazo, alcaldesa de Granada.
16: Piedad Bonet ha escrito sobre aquello que tantas veces nos cuesta nombrar: la pérdida, el miedo, la fragilidad, las contradicciones del amor y la dificultad de vivir. Y lo ha hecho sin sentimentalismo, sin complacencia y sin renunciar nunca a la exigencia poética.
15: La propia alcaldesa de Granada le ha comunicado la noticia por teléfono. Piedad Bonet recogerá el galardón en Granada la próxima primavera.
13: Y nosotros nos vamos a ir ahora con dos escritores, con la novense Elvira Navarro, autora de novelas como La Trabajadora y de libros de relatos como La Sangre Está Cayendo al Patio, del que hablamos con ella hace poco, y el cántabro Juan Gómez Bárcena, quien también nos visitó con sus novelas El cielo de Lima, Los demás es aire o la más reciente Abril o nunca. Y es que ambos están este mes en Málaga, en una residencia literaria, y de ella y de la actividad que van a protagonizar esta tarde vamos ya a conversar. Bueno, y como decimos, esta es la tercera edición ya de este programa de residencias literarias de Andalucía. En esta ocasión están participando, están centradas en la nubense Elvira Navarro y en el cántabro Juan Gómez Bárcena, que están ahí ya en Málaga. Hola, saludos a los dos, ¿qué tal? ¿Cómo estáis?
17: Hola, ¿qué tal?
18: Hola, muy bien.
13: Bueno, estáis, como decimos, en la Casa Diocesana de Málaga, desarrollando este mes vuestras próximas obras, pero hoy tenéis, esta misma tarde, una de las dos actividades abiertas al público que se programa dentro de la residencia, en las que vais a compartir, bueno, vuestra experiencia creativa y los puntos en común de vuestra trayectoria. Yo creo que por ahí podemos empezar, por lo que creéis que os une literariamente y más ahora que os estáis conociendo mejor y quizá, bueno, pues eso da más pistas también, ¿no? De eso que digo, de lo que puedo uniros o separaros, ¿no? Llega a ver caso, ¿quién empieza?
17: Pues si quieres empiezo yo.
13: Venga, Elvira.
17: Pues, bueno, es un placer estar con Juan, la verdad es que es un compañero de beca maravilloso y hemos hablado bastante sobre nuestros respectivos procesos creativos y la verdad es que son súper distintos. ¿Sí? O sea, yo, por ejemplo, sí... bueno, ya Juan contará el suyo, no voy a contar yo el de Juan, pero yo soy de no tomar ninguna nota antes, hacer un proceso absolutamente intuitivo, donde empiezo a escribir sin saber muy bien hacia dónde voy, yo apenas hago trabajo de investigación, también entre otras cosas porque yo, las novelas y cuentos que yo he escrito no lo han necesitado. Para mí es un proceso que llevo en secreto, que no hablo nunca con nadie, ni siquiera con, no sé, con mi pareja, nada, cero, que, sobre lo que estoy escribiendo, porque necesito que no haya ninguna voz que pueda interferir, o sea, necesito sentirme absolutamente libre y sin condicionamiento. Y bueno, ya ahora Juan va a contar lo suyo, ya vas a ver que es todo lo contrario.
13: No une nada, en el proceso creativo ya ve que nada. ¿Verdad, Juan?
18: Efectivamente, pero la verdad es que es muy interesante eso, ¿no? Cuando hablas con alguien y conversas sobre los procesos y ves que es un mundo completamente distinto, porque te abre también la posibilidad de cuestionar tu propio proceso. A veces uno tiene la sensación de que hay un único camino para las cosas. Y cuando te pones a hablar con un compañero que lo lleva de otra manera, pues te abre, ¿no?, otro mundo. Efectivamente, yo soy todo lo contrario de llevarlo en secreto. Yo soy muy conversador de las cosas en las que escribo, le pregunto a todo el mundo, hasta pongo comentarios en redes sociales por si alguien me da bibliografía de un tema, y planifico muchísimo. También es verdad, como decía Elvira, que esto tiene mucho que ver con el proyecto que uno elija. Claro. Hay proyectos que exigen un determinado trabajo y seguramente si yo me encontrara con una novela que exigiera un trabajo muchísimo más espontáneo, pues quizás no sería un proyecto que yo acabaría haciendo. Y me imagino que en el caso de Elvira al revés. Así que bueno, es muy enriquecedor poder hacer este diálogo en torno a nuestros procesos.
13: Y al margen de los procesos, ya en lo que se refiere a las temáticas, ¿no?, a los enfoques, los intereses literarios, ¿ahí sí que encontráis semejanzas? ¿Habéis encontrado ahí un poquito alma gemela o como mala cosa?
18: Yo creo que... Sí, bueno, no sé si quieres...
17: No, Elvira. Juan, por favor, tú.
18: Pues mira... Yo creo que nuestros libros son muy distintos, pero me parece que sí hay una preocupación común. Por supuesto, por la exigencia literaria y sobre todo por el hallazgo de una voz. Me parece que ambos le damos mucha importancia a la voz, a la voz, al tono de nuestros narradores. Y también creo que aunque se trabaje de manera muy diferente, tanto en el caso de Elvira como en el mío, me parece que hay una preocupación política de fondo, no en el sentido de
13: transmitir
18: una tesis, claro, no en ese sentido, por lo menos no lo veo así, pero sí creo que exploramos ese tema o digamos lo exploramos desde ese ángulo en nuestros libros.
13: Sí, Elvira, ¿tú qué vas a decir?
17: Sí, yo creo que también, además de lo que ha comentado Juan, yo creo que para los dos es importante el tema de la memoria, ¿no? O sea, pienso, por ejemplo, en lo demás es aire,
13: que ahí es todo memoria.
17: O sea, creo que hay una exploración, o sea, o una voluntad de explorar un poco el origen, ¿no? O sea, desde puntos de vista muy distintos, pero eso está ahí, ¿no? Y yo creo que eso también nos une.
18: Sí,
13: Ahí están esos puntos, como decís, ¿no? También que bueno, que son un poco en común, ¿no? Entre vuestra producción literaria. Bueno, ya ha dicho Elvira que ella prefiere el secretismo, que no va a decir nada de lo que está trabajando, de lo que está, yo no sé si, bueno, por lo menos si es novela, si son relatos, si es novela.
17: No, sí, es novela, ¿no?
13: Es novela. y en el caso de Juan, bueno, que él sí nos puede, tú sí que nos puedes avanzar algo, ¿no? De lo que estás, ¿no?
18: Sí, claro.
13: Que nos vamos a encontrar.
18: No hay problema. Bueno, yo estoy trabajando efectivamente una novela de grandes dimensiones. De,
13: sí, digamos, como lo demás es aire. Libros.
18: Sí, algo de ese estilo.
13: De ese grosor.
18: Y mira, la memoria también tendrá una gran importancia. En este caso, diría que la memoria de los objetos. Fundamentalmente es una novela que va a moverse a lo largo de muchos siglos y muchos espacios. Y es una especie de reflexión sobre la historia económica, sobre a qué le damos valor en cada época, cómo intercambiamos esos objetos y esa circulación del valor, cómo las cosas que ahora intercambiamos, poseemos o vendemos, en realidad tienen la huella de intercambios anteriores. Entonces, es una novela que... Bueno, que se me está desparramando, se me está yendo para todas las direcciones, no sé a dónde llegará, pero estoy contento de haberme podido ya poner en el proceso.
13: Ajá. Oye, bueno, ¿y cómo valoráis? Ahora esta pregunta va a los dos y poner de acuerdo en el orden, pero ¿cómo valoráis esta experiencia, lo que supone para vosotros, para vuestro trabajo? Sobre todo, pues una residencia como esta, con ese tiempo y condiciones para dedicaros a la escritura y claro, lo que tiene también de intercambio entre autores y bueno, vosotros lo estáis experimentando, ¿no? ¿Cómo lo estáis viviendo y valorando?
17: Pues yo muy positivamente, porque en mi caso el proyecto está bastante avanzado, o sea, tiene ya creo que
13: poco.
17: Le veo el final, creo, sí. No estoy muy segura, pero creo que sí. Entonces, cuando tienes mucho material, para mí está muy bien disponer de todo el tiempo. O sea, si no tener que pensar en tengo que poner una lavadora,
13: ¿qué hago de comer?
17: O tengo que hacer la comida, o tengo que hacer la compra, sino poder estar todas las horas que quieras, sin poder también no seguir ningún horario. O sea, si un día necesito estar hasta las 5 de la mañana. Yo en mi caso, por ejemplo, que vivo en pareja, pues y él se levanta muy temprano todos los días, pues el día que yo me quedo muy tarde, para él, en fin, es una putada, ¿no? O sea, pero aquí puedo hacer un poco un horario salvaje, ¿no? O sea, como sin un horario sin horario, que hay veces que
13: organiza, claro.
17: Sí.
18: Sí, yo lo vivo de una manera muy parecida. Digamos que una residencia de este tipo me permite obsesionarme. Yo creo que lo que siempre estoy deseando con el libro es ese punto en el que puedo obsesionarme y no pensar en otra cosa. Normalmente a lo largo de la vida, pues ya sea porque vivas en pareja o porque tienes compromisos laborales o porque tienes a los amigos cerca, que bueno, pues es un apoyo pero también una distracción, pues muchas veces es muy difícil entrar en esa espiral obsesiva, que aquí sí entro. Y al mismo tiempo está Elvira, que no es como que estés completamente solo. Y claro, ese diálogo también es muy refrescante, muy, muy estimulante. Así que sí, digamos que las residencias son las que me permiten entrar en ese estado de ánimo que para mí es vital para el proceso de escritura.
13: Porque yo creo recordar, Juan, que tú anteriormente, no sé si fue Canadá, alguna de tus obras fue con una beca, ¿no? Que era lo que tenías, era beca, que no tiene nada que ver con esto de una residencia. La residencia, aparte de que, bueno, de que estáis dos autores, como en estos casos, tiene ese tiempo del mes, no es clausura, pero bueno, que como dice Elvira, os podéis centrar mucho en lo que estoy haciendo, al mismo tiempo tener ese intercambio, incluso esas actividades públicas como la de hoy, ¿no? Que es la segunda que hace en la residencia Elvira, ¿no? Tuviste también un encuentro con lectores.
17: Tuve un encuentro con lectores en la biblioteca provincial. Y bueno, fue muy estimulante, porque siempre que te encuentras con lectores tienes muy buena. O sea, tocas la realidad, ¿no? De cómo se leen tus libros, ¿no? Entonces a mí siempre es algo que me gusta mucho.
13: Y Juan, tú que te preguntaba por lo de la diferencia, claro, entre desarrollar un trabajo, un proyecto, ¿no? Literario, cuando lo que tienes es una beca o cuando tienes una residencia como esto, ¿no? Es diferente.
18: Sí,
13: ¿no?
18: la verdad es que por lo que me preguntabas he tenido ya varias residencias y varias becas económicas también. Claro, uno puede estar muy contento con las becas económicas y, por supuesto, las agradece, pero es verdad que la residencia da un punto extra. Por un lado, por esa, bueno, por esa capacidad, ¿no?, de crear ese estado de ánimo que decíamos. También porque te pone en relación con autores. Muchas veces los autores, incluso los autores que admiramos, pues son o somos muy a menudo pues un poco tímidos, un poco huraños. Digamos que en las residencias te obliga, claro, ¿no?, a cierta...
13: A tener a cierta una cercanía, claro.
18: Claro. Que al final acaba siendo, bueno, pues muy bonito porque es una forma de romper el hielo. Y al mismo tiempo las residencias, claro, en el sentido en el que te obligan a vivir en un lugar distinto de tu casa, te llevan a conocer lugares que quizás no habrías conocido o no con ese grado de intensidad. Entonces, sobre todo, pues he tenido algunas residencias también en el extranjero que me han ayudado mucho, ya sea a conocer otros mercados literarios, ya sea incluso para ambientar para otras novelas. Como bien recordabas, Canadá pues fue producto de una residencia en Hungría, donde está ambientado el libro.
13: Entonces,
18: claro, efectivamente. Entonces, todo este tipo de procesos a mí me encanta. Yo siempre intento buscar residencias porque me dan ese grado justo de interacción con un lugar externo y al mismo tiempo me da la capacidad de trabajo. Entonces eso es algo que me encanta y que busco siempre.
13: Y Elvira, tú también habías tenido experiencias ya también parecidas también en residencias también, con beca o como Juan.
17: Sí, yo estuve en la residencia de estudiantes de Madrid, que de hecho fue una residencia bastante larga porque fueron 3 años. Aquello era un lujo absoluto.
13: Eso ya era un internado.
17: Aquello era un internado. Y la verdad es que me costó luego mucho volver a la vida real después de estar ahí.
13: Claro, que fueron varios cursos.
17: Sí, eso fueron. Me sacaron de la vida dura y ahí. La verdad es que ahí pude escribir prácticamente mis dos primeros libros: La sí, ciudad en invierno y La ciudad feliz. La trabajadora fruto de la trabajadora que ya, además que el tema es más árido y más de la precariedad, fue cuando yo volví a la precariedad. O sea,
13: cuando saliste de la residencia.
17: Entonces, bueno, esa ha sido la residencia, digamos, más alucinante que he tenido, pero bueno, sí, luego he tenido bastantes de un mes, así más o menos.
13: ¿Como esta?
17: Como esta, en ciudad, más bien en sitios, no tanto en ciudad, sino en sitios más apartados. Todas me han permitido escribir muy bien, o sea, con la obsesión esta de la que hablaba Juan. Y luego es verdad que te permite algo que ahora mismo ya casi no existe, que es no ser turista. O sea, poder ir a un sitio y ir conociéndolo poco a poco y no necesariamente haciendo un recorrido turístico, ¿no? O sea, porque cuando tú vas te instalas durante un mes o más o menos en un lugar, no hay prisa. Además, tienes que hacer muchas más cosas. O sea, no vas de turista, vas a vivir un poco en ese lugar. Entonces, es un lujo eso ahora mismo, ¿no? O sea, en esta época donde parece que no hay posibilidad de salirte de esta ratonera a la hora de viajar, que es esta manera de conocer los lugares, que es la del turista, ¿no? Que al final cada vez más es una manera de negar el lugar más que de conocerlo. Entonces estas residencias te permiten ver los sitios de otra manera, ¿sí?
13: Bueno, como estamos escuchando, bueno, está siendo una experiencia enriquecedora, ¿no? Como en otras ocasiones la habéis vivido también, en otra residencia. Ahora es esta la residencia literaria de Andalucía, en esta tercera edición, ahí en Málaga, como decimos, y os queda todavía, bueno, como medio mes, ¿no? Todavía de residencia. Es todo octubre, ¿no?
18: Sí. Eso es.
17: Sí.
13: Sí, o sea, queda todavía ahí.
17: Bueno, sí, todavía podemos hasta aprovechar un poquito.
13: Totalmente. Y como decíamos, esta tarde pues tenéis esta actividad pública, ¿no? Este encuentro con todos aquellos que quieran acudir a esta actividad organizada por el Centro Andaluz de las Letras, como decimos, esta misma tarde, donde van a poder disfrutar de la charla con vosotros y entre vosotros. Así que, bueno, que lo van a pasar seguro muy, muy bien y van a aprender mucho. Pues muchísimas gracias a los dos y, bueno, ¿no? Y esperamos que sea muy fructífera, ya lo sabemos, lo que lo esperamos, estamos seguros de ello, y que el resultado de esta residencia materializado en forma de libros de ambos, pues lo tengamos pronto aquí, podamos charlar de ello. que estamos deseando, ¿vale? Pues disfrutad bueno, mucho.
18: Muchas gracias, Vicky.
13: Mucho.
17: Pues muchísimas gracias.
13: A los dos, muchas gracias y un abrazo grande.
17: Un abrazo.
18: Otro.
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13: Bueno, esta actividad está esta tarde en Málaga y hoy se ha presentado la edición número 41 del Festival Iberoamericano de Teatro de Cádiz, el FIT, que va a empezar mañana con La Reina Brava de las Niñas de Cádiz como espectáculo inaugural.
14: Exactamente, el FIT ofrece hasta el próximo 24 de octubre algunos estrenos nacionales destacados, como las obras Exhumar o Cerebro, ambas, de la compañía chilena El Niño Proletario. Qué guay el nombre.
13: Sí.
14: Vamos a ampliar información de la mano de su directora, de Mónica Ayuste. Hola, Mónica, ¿qué tal? Buenas tardes.
19: Buenas tardes, ¿cómo estáis?
14: Con cierto nerviosismo ya, porque empieza el FIT este año con 20 compañías de 18 países, con estrenos nacionales.
19: Pues una edición muy variada. Es un festival armado para todos los gustos. ¿Tienes familia y quieres ver con los niños en la calle un espectáculo el fin de semana? Se puede. ¿Te gustan las grandes obras de teatro que son clásicas con elencos grandes? Tienes un Falla con una programación extraordinaria que abre con Las Niñas de Cádiz y cierra con Atalaya, que es otra compañía andaluza, sevillana. Y en el medio tienes Argentina y tienes otra obra de España que es Rolala. Tiene formato pequeño en Baluarte, con obras muy íntimas, muy transformadoras, ¿no? Porque la experiencia en proximidad es mucho más fuerte. Tiene formato mediano en la Tía Norica, con espectáculos muy divertidos y hermosos, muy transformadores, como Cerebro, por ejemplo, que es de una compañía chilena, que es un caso testimonial y directo muy luminoso de un gran actor muy famoso que tuvo un virus en el cerebro y vuelve al escenario con este espectáculo para dar un mensaje muy esperanzador, ¿no? Que después de una enfermedad como la que tuvo, un virus en el cerebro que lo paralizó, puede seguir estando en el escenario. Así que tenemos formatos para todos los gustos en espectáculos y tenemos 14 actividades complementarias, muchas, en 11 espacios de la ciudad, con 18 países, muchos acentos en las calles gaditanas, vamos a entrar, y mucha diversidad de culturas conviviendo con la gaditana, ¿no?
14: Sí, mencionaba Cerebro. Cerebro precisamente es una de los estrenos nacionales. También está por ahí Venas Abiertas, de una compañía de Brasil, ¿no? De Aquela, de la compañía Aquela Brasil, ¿no?
19: Sí, son espectáculos que el FIT trae por primera vez a la península y son imperdibles. Vena es un ejemplo claro del teatro brasilero contemporáneo que tiene una potencia expresiva en los cuerpos impresionante. La actriz protagónica de Vena se está llevando todos los premios en Brasil porque el espectáculo es una delicia. Y hay danza, hay teatro, hay baile folclórico, ritmos caribeños, con una narrativa cercana también, ¿no?, a este festival que siempre ha apoyado esa narrativa, que es una versión de Venas Abiertas de Eduardo Galeano. Así que es un espectáculo delicioso para ver. Y tenemos ahí también Itzulea, que se llama El Regreso en vasco, ¿verdad? Uh-huh. Que es una road movie grabada en directo en Tía Norica, muy divertida, extremadamente divertida, donde se fusionan pues disciplinas audiovisuales y teatro con mucha comicidad. Es un espectáculo para pasarla muy bien. Así que tenemos de todo un poco, para todo el mundo.
14: De todo un poco para todo el mundo. Hay compañías de Colombia, de Argentina, de Ecuador. Oye, la historia que nos trae la compañía de Ecuador es súper guay, ¿no? La deliciosa historia del chocolate con X. Y es la... Sí, escrito con X, ¿no? Está muy guay. Y cuenta el origen del cacao en la Amazonía hace 5.000 años.
19: Sí, es muy divertida esa historia del chocolate, que además está narrada con disciplinas de circo, sí, se hace acrobacia aérea, hay muchas disciplinas de circo, pero lo gracioso de ese espectáculo es que te cuenta cómo el origen del chocolate es amazónico ecuatoriano, ¿sí? Y que hoy en día es una de las golosinas y una de las exquisiteces culinarias más populares en el mundo entero, ¿no? Y es curioso conocer la historia de esa semilla, ¿no? Del cacao, y cómo también dejó huellas, ¿no? En el país de origen, porque la industrialización, la exportación del cacao generó también, pues, consecuencias sociales, ¿no? Y con reconversión de la economía y demás, pero todo está narrado para que los niños sepan qué es lo que están comiendo cuando comen eso, ¿no? Y me parece fabuloso. Es una manera maravillosa de, pues, de dar a conocer la cultura de un país también a través de su alimentación, ¿no? Es como si a alguien se le ocurriera, no sé, hacer una historia sobre, sobre los olivos, que son tan importantes para nosotros, ese aceite de oliva que nos falta en las casas, ¿no? O, qué sé yo, sobre el vino, con todos los viñedos y todas las bodegas que hay en la provincia de Cádiz. Y bueno, a través de esos consumos que son culinarios también se conoce la historia de los países y de los lugares. Es precioso el espectáculo, es para toda la familia, es muy divertido, es circense y nos da a conocer la historia de un alimento que comemos permanentemente, ¿no? Y del que sabemos poco en su origen americano, ¿verdad?
14: Totalmente, totalmente. Bueno, mencionabas antes que habría ahí el festival, sí, con la Reina Brava de las Niñas de Cádiz, ¿no? O sea, que juegan en casa.
19: Eso ha sido un gustazo como directora de festival, porque realmente las niñas se merecían abrir un FIT de Cádiz. Uh-huh. Y yo preveía que iba a ser un éxito, porque además uno palpa, ¿no? Estando acá en Cádiz, una palpa las ganas que tiene la gente de ver a las niñas. Uh-huh. Y de hecho, está confirmada mi sospecha, porque tienen el Falla ya prácticamente a día de hoy, casi sin entrada, dos fallas completos, llenos hasta las manijas. Tremendo. Entonces, eso quiere decir que es verdad que la gente tenía muchas ganas de ver a las niñas de Cádiz en el Teatro Falla, que es un templo, ¿no?, de la cultura gaditana. Así que estamos muy felices, ellas y yo, las tres.
14: Oye, ¿cómo acoge el público el FIT? Porque son 41 ediciones, tenéis actividades paralelas para todos los públicos.
19: Sí, es verdad. Sí, tiene una huella y un calado en los gaditanos y en las gaditanas, que es muy fuerte. Pero te digo, también tiene un calado muy fuerte a escala internacional. Claro. Y yo lo vivo permanentemente. Ahí donde voy, algún festival, donde sea, en España, en Latinoamérica, en Portugal, donde sea, para las compañías es un mérito acceder a estar programados en el FIT de Cádiz, así te lo digo. Y no es un asunto mío, porque esto me trasciende a mí, claro, el festival ha hecho historia mucho antes de que yo llegara, ¿verdad? Pero tiene mucho prestigio el festival. Y mira cómo será que vienen 15 espectadores argentinos de Buenos Aires, específicamente vuelan para ver 4 días de programación del FIT de Cádiz. ¿Cómo se te queda el cuerpo?
14: Pues bueno, una maravilla, porque además en Argentina hay mucha tradición teatral, especialmente en Buenos Aires, ¿no? Con esta calle corriente, con esos teatros abiertos hasta las 4 de la mañana.
19: Sí, y bueno, y vienen 70 programadores, ¿no? Uh-huh. Que también eso es importante, como el FIT se está actualizando también, y este mercado ultramarinos, que es para las compañías andaluzas, pues ha resultado muy atractivo para los programadores extranjeros, y tenemos 70 personas que vienen a comprar teatro andaluz al FIT de Cádiz.
14: Qué importante eso también, ¿eh? La industria, no, todo lo que rodea al teatro y a la industria del cultural, ¿no?
19: Pues mira, ese programa Ultramarinos, que es este mercado, uh-huh, que tiene lugar el día 18 y que todavía están abiertas las inscripciones para las compañías andaluzas, ha sido un programa que sorpresivamente nos ha colocado en 2 ediciones en una de las ferias mercados más relevantes de España, por número. Uh-huh. Por número de participantes programadores y por número de compañías que quieren vender en el festival. Y eso, por supuesto, tampoco es mérito mío, ¿no? Esto deviene, pues, del prestigio que tiene el festival y de los vínculos que el festival tenía fuera, porque son 70 programadores que se están pagando su pasaje para conocer a compañías andaluzas. ¿no? Es un dato que a mí me llena de orgullo porque hace que el CID sirva también, aparte para que disfrutemos de los espectáculos y demás, para que se mejoren las condiciones de distribución internacional de nuestros talentos andaluces, ¿no? Que es muy importante.
14: Que de eso se trata también, ¿no? De proyectar la cultura andaluza, pues, internacionalmente. Bueno, pues muchísimas gracias, Mónica. Sirva este pequeño adelanto. Cuando comience el festival intentaremos hablar. No intentaremos hablar, vamos a hablar. Yo digo intentaremos, pero vamos a hacer con alguna que otra compañía. ¿Te parece?
19: Me parece maravilloso. Yo les agradezco mucho porque ustedes siempre apoyan al festival. Siempre han estado para comunicar qué es lo que estamos haciendo y son muy importantes para que nosotros lleguemos a la ciudadanía y para que se llenen las actividades como está sucediendo. Así que yo les quiero agradecer siempre, siempre la ayudita al CID de Cádiz.
14: Para eso estamos, para apoyar iniciativas tan importantes para nuestra cultura como es el CID de Cádiz. Muchísimas gracias.
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13: Bueno, el teatro en una ciudad también de origen romano y el teatro o piezas teatrales, además de conferencias, talleres o recreaciones, forman parte también de la programación de la cita que hoy comienza en Santiponce, en Sevilla, celebrando pues eso, su pasado romano también. La localidad donde se encuentra la ciudad romana de Itálica vuelve a romanizarse por unos días con el Festival Itálica Despierta, del que vamos a hablar ya con su coordinador, Alejandro Vera. Bueno, pues como decimos, estamos con Alejandro Vera, que coordina estas jornadas. Hola Alejandro, ¿qué tal? Muy buenas tardes.
20: Hola, ¿qué hay? Buenas tardes.
13: Bueno, sexto año ya de este festival de Itálica Despierta, que un año más pues va a revivir la grandeza, ¿no?, de la antigua Roma ahí en Santiponce, ahí en la ciudad de Itálica, como siempre, bueno, pues combinando las recreaciones históricas con los talleres, con actividades muy participativas, pero también con unas jornadas técnicas, que es con lo que precisamente pues hoy ya comenzamos, ¿no?
20: Exactamente, ya llevamos seis ediciones, que no está mal, uh-huh. Vamos creciendo poquito a poco. Y siempre nuestra propuesta es la misma, durante una semana intentar que todo el entorno de Santiponce venga a nuestra ciudad y se romanice durante esta semana y poner en valor un yacimiento que es mucho más importante a nivel internacional de lo que creemos y que lo tenemos aquí aisladito, que es el conjunto arqueológico de Itálica. Así que bueno, eso estamos, ahí seguimos y espero que sean muchas ediciones más.
13: Uh-huh. Bueno, pues como decimos, las jornadas técnicas es con lo que se abre, ¿no? Como siempre, estos festivales, estas ediciones, se está ya, como decimos, ahí se reúnen expertos, ¿no? En el yacimiento, ahí hay, bueno, desde historiadores a profesores, ¿no? Expertos de distintos ámbitos y bueno, y esa primera es en la que se va a hablar de la relación entre Itálica, ¿no?, y San Isidoro del Campo, el monasterio de San Isidoro del Campo que este año le queréis dar mucho protagonismo, ¿no?
20: Sí, el festival siempre de primer momento ha tenido una vocación lúdica, que sea divertida, que la gente aprenda pues divirtiéndose, pero sin dejar de lado la parte un poco más rigurosa de la investigación científica y del día a día del estudio del yacimiento. Entonces siempre empieza todas las ediciones con unas jornadas técnicas en el que durante 3 días diferentes expertos nos van a poner al día de las últimas novedades. Siempre se intenta que estas jornadas técnicas estén en torno a una idea central, cada año una, uh-huh. Un lema. Este año el lema del festival es Itálica extraurben,
13: fuera, es decir, de la ciudad.
20: Itálica fuera de la ciudad. Uh-huh. ¿Por qué? Porque Itálica, una vez que se abandona la ciudad, se convierte en yacimiento arqueológico, históricamente y durante varios siglos se ha convertido en una cantera en el que muchas de las piezas originales de Itálica ya no están dentro del yacimiento, están en otro sitio. Uh-huh. Y hemos llamado a estos investigadores para que nos ayuden a localizar algunas de esas piezas más emblemáticas, dónde se pueden visitar hoy en día, dónde están, si se pueden o no visitar, y eso lo vamos a ir viendo durante estos 3 primeros días. Uh-huh. Perdón, un momentito, que es verdad que se me ha olvidado que me había preguntado
13: sobre el monasterio. Claro, que está extraurben.
20: Otro de los grandes activos que tiene el municipio es el monasterio San Isidro del Campo, que es de fundación medieval y por lo tanto nunca había tenido una cabida directa dentro del festival.
13: Claro.
20: Pero en este caso es una excusa perfecta. Primero porque hay elementos materiales de Itálica integrados en el propio monasterio, que se pueden visitar y se pueden ver y apreciar, y porque además ha habido siempre una relación histórica entre los monjes del monasterio y el propio yacimiento, y eso es lo que estamos también poniendo en valor.
13: Bueno, pues como decimos, de hecho esa relación con el monasterio está presente ya en la primera de esa jornada, ¿no? En las primeras conferencias, las primeras intervenciones que vamos a tener ahí en este mismo día. Luego ya mañana se va a hablar también sobre las nuevas investigaciones que decías, arqueológicas, ¿no? Y ahí, bueno, pues ahí se va a hablar también de la documentación histórica de la ciudad, ¿no?
20: Sí, el yacimiento, por suerte el yacimiento de Itálica no es un yacimiento muerto, está vivo y muy vivo cada vez más. Hay continuamente algún grupo de investigación que está analizando algunos de sus aspectos. En este momento está la Universidad de Sevilla trabajando en una de las casas más emblemáticas, en la casa o ínsula de Neptuno. Y entonces nos va a poner al día de las últimas, de los últimos descubrimientos que llevan estas campañas.
13: Y ya el jueves, todo ese patrimonio también escultórico, epigráfico, que se conserva pero fuera del yacimiento, esa dispersión también de los mosaicos que también se conservan fuera, ¿no?, de Itálica, ¿no?
20: Claro. Ahí el jueves vamos a intentar indagar en dónde están todos estos elementos y cuáles de ellos se pueden visitar hoy en día, así que es un día muy atractivo.
13: Pero todo eso son las jornadas técnicas. Luego lo que la gente disfruta y mucho es todo lo que está pensado, ese programa de actividades pensado, bueno, pues para lo lúdico, ¿no? Que se integra dentro de la jornada ya lúdica, para que podamos experimentar en primera persona esa romanización, ¿no? que había en Santiponce. Eso empieza ya el viernes, o va del viernes hasta el domingo, y bueno, el viernes también tenemos cita, pues precisamente con uno de los protagonistas en esta edición, como es el monasterio, ¿no? Hay visita guiada y hay mucho alrededor del monasterio de San Isidoro, ¿no? Del campo.
20: Sí, entre viernes y sábado se concentra la mayoría de las actividades. Son casi 40 actividades en dos días, que prácticamente nos tiene ocupados todos los días completos.
13: Sí.
20: Sí, exactamente. En el caso del viernes, destacan entre otras actividades, por un lado, las visitas al monasterio y después por la tarde un par de representaciones teatrales sobre una obra teatral que gira en torno a un momento muy emblemático del monasterio, que es La Palabra.
13: La Palabra.
20: Es un momento en el que se habla un poco, entre otras cosas, de ese episodio reformista que...
13: Sí, con la Biblia, la Biblia del Oso.
20: La Biblia del Oso. Y también tenemos, por otro lado, pues una cata científica de vinos romanos, que también es muy interesante.
13: Cata científica, me gusta mucho eso, la cata científica.
20: Claro, eso siempre, el científico es fantástico, pero sobre todo si se puede catar, mejor.
13: Claro, experimentación, entonces, que es la base de la ciencia.
20: Claro, porque la cosa realmente es que la gente disfrute de lo que era la antigua Roma en todos los sentidos, también los olores, los sabores, es decir, intentar que la gente, como decíamos, para poder romanizarte tienes que meterte dentro
13: de lleno
20: de lo que era ese mundo. Y por eso todo ese fin de semana, tanto sábado como viene como el sábado, aparte de talleres o catas, hay también muchas representaciones teatrales, hay
13: recreaciones, claro, una boda, por ejemplo,
20: hay visitas,
13: ¿no?,
20: teatralizadas, sí, hay muchas actividades que están pensadas en ese sentido. Bueno, porque es verdad que cambia un poco respecto a otros años. Nosotros en esta edición, gracias a la colaboración directa del Conjunto Arqueológico, porque es un festival que se organiza por la Asociación de Amigos del Monasterio y Centuria Romana de Santiponce, junto con el Ayuntamiento de Santiponce, pero es verdad que en esta edición se ha incorporado con un colaborador muy importante el propio conjunto, de forma que se van a desarrollar muchas actividades dentro del Conjunto Arqueológico de Itálica, lo que nos llena de alegría, claro. Y entonces muchas de esas actividades además van a ser de acceso libre, lo que va a permitir que, bueno, que si hay gente que no ha podido reservar alguna actividad, siempre tiene la opción de hacer algo de forma libre y no se va a quedar sin disfrutar de alguno de los momentos.
13: Claro, porque hay más espacio donde va a ir más afuera. El teatro romano, por ejemplo, ¿no?, se incorpora el sábado, ¿no? Ahí va a haber, como dice, ¿no?, propuestas de pequeño formato para conocer cómo funciona lo de las vestales, la guardia pretoriana, va a haber una exhibición de gladiadores, todo esto el sábado, ¿no?
20: Todo eso el sábado. El sábado realmente es cuando se abre el yacimiento a todo el público. La mañana y el mediodía del sábado está realmente enfocado a disfrutar del yacimiento, de forma que hay actividades de teatralizadas de un enterramiento romano, un endomatio, una boda romana, una castra infantil en la que van a hacer una formación por los más pequeños, una escultura que se va a hacer en vivo, en directo allí dentro del conjunto arqueológico, y todo eso dentro de la ciudad. Eso será durante la mañana, y al mediodía nos vamos a trasladar al teatro, donde va a haber microteatros que nos van a acercar a diferentes aspectos de la vida cotidiana, como comentabas, pues algún aspecto concreto de la historia de las vestales, cómo funcionaba la Guardia Pretoriana, cómo era el culto doméstico, o una exhibición de gladiadores.
13: Y el domingo, bueno, ya toca clausurar, hacer un broche ya a final potente, y ahí hay un desfile, ¿no? Un desfile romano.
20: Sí, un desfile que está cogiendo cada vez más
13: porque tradición. Se incorpora todo el que quiere, si va vestido a la manera romana, porque, ¿no?
20: Claro, realmente la comitiva, viendo un poco lo histórico de estos años atrás, lo terminan configurando unas 300 personas, de las que la mitad, al menos, son grupos de recreación de diferentes sitios de España que vienen a hacer el desfile con nosotros. Por lo tanto, es muy imponente porque se ven pues formaciones militares, se ven gladiadores, se ven pues civiles, senadores, tal, y llama mucho la atención. Y es un desfile que recorre todo el yacimiento,

0: está disponible para consultarla y ver todos los horarios y demás en la web, ¿no? En Italia.
1: Sí, este año estrenamos web específica del festival, lo que es también una novedad, en el sentido de que a través de la página web www.italicadespierta.es está toda la programación completa, se ve exactamente todas las actividades que hay, y además también aquellas que requieran una reserva previa
0: se puede
1: reservar directamente desde la propia página.
0: Sí. Ah, estupendo. Bueno, pues queda ahí, queda constancia de que ahí tienen toda la información y todo lo que hay que cumplimentar en el caso de, bueno, de las actividades que, como decía, pues sí que necesita reserva previa. Las demás, en realidad, bueno, pues todo es entrada libre hasta completar aforo, y este año, bueno, aforos más amplios, porque se dispone, bueno, de otros espacios y otros escenarios que van a permitirlo, ¿no? El que pueda acudir, pues, como está ocurriendo, ¿no? Cada vez más gente a estas ediciones de este Festival Itálica Despierta, del que es coordinador Alejandro Vera. Pues muchísimas gracias y que funcione todo muy bien.
1: Muchísimas gracias.
0: Bueno, ese festival desde hoy y pasado mañana, el jueves, la compañía de danza La Basal va a estrenar en Andalucía la versión larga de su pieza No estamos aquí para bailar, premiada por la Asociación Andaluza de Profesionales de la Danza, la PAD. La sala La Fundición en Sevilla es la que acogerá la presentación de esta obra iniciada en 2023.
2: Eso es, la pieza está creada e interpretada por la sevillana Rocío Barriga y el madrileño Sergio R. Suárez. Vamos a charlar ya con ellos. Hola Rocío, hola Sergio, ¿qué tal? Buenas tardes.
3: Hola, buenas tardes.
2: Bueno, Sergio, ¿cómo llega esta pieza que ha crecido? ¿Cómo llega aquí ahora a Sevilla?
3: Pues esta pieza llega después de un largo camino. Uh-huh. Rocío y yo nos conocemos desde hace muchos años, llevamos trabajando juntas muchísimo tiempo, pero nos embarcamos en este proyecto hace ya casi 4 años, empezamos a pensar en él, a pensar en trabajar juntas y bueno, hemos tenido una fase de investigación muy larga que ha durado casi 2 años porque nos íbamos encontrando por periodos. Después hemos pasado una fase de creación un poquito más corta y en septiembre del año pasado estrenamos la versión para espacio no convencional, un trabajo cortito de 15 minutos en el que, bueno, desgranábamos un poco nuestro trabajo. Y a partir de esa pequeña versión hemos desarrollado durante este año la versión para sala de larga duración, que se estrenará en Andalucía, en Sevilla, el próximo 15 de octubre.
2: Bueno, es un proceso largo, es un proceso que se inició, que de hecho fue premiado por la PAD en espacios no convencionales. Realizarlo en una caja negra, Rocío, ¿le aporta al proyecto, lo hace crecer?
4: Es que ahora como que se suman otras capas, ¿no? O sea, no, la caja negra nos permite crear estas islas o estos universos en los que vamos viajando y vamos jugando pues con los elementos que ya estaban en la pieza corta, ¿no? Que son pues el cuerpo, la danza, también la palabra, y ahora pues al poderle meter esta pequeña mirilla, ¿no? Este pequeño cuarto secreto, pues nos ayuda a crear islas y espacios donde todo este trabajo pues se expande y se lleva a otros universos.
2: Sergio, ¿y en esta narrativa cuánto de importancia tiene la improvisación?
3: Pues, de hecho, prácticamente toda. Algo que a Rocío y a mí nos ha interesado siempre en trabajos anteriores en los que no compartíamos la dirección y en este trabajo en concreto es que la escena se mantuviera viva, que no tuviéramos que adherirnos a códigos de movimiento rígidos o estrictos, sino que pudiéramos jugar con lo que está pasando encima de escena. Entonces, la obra, no quiero desvelar mucho, ¿no? Pero la obra tiene caminos marcados, pero dentro de esos caminos, tanto con la voz como con el cuerpo, pueden suceder un poco lo que nos apetezca. Nos hemos dado la posibilidad de expandir tanto cuerpo como voz en todas las direcciones que queramos, porque sentíamos que como intérpretes y como creadoras nos debíamos eso.
2: Rocío, ¿traspasáis la cuarta pared? ¿Qué relación tenéis con el público?
4: El público ha estado muy presente durante todo el proceso de creación, ¿no? Como que había una necesidad y un deseo de que el público se sintiera parte de la obra durante todo momento. En esta versión, que tampoco quiero desvelar mucho, nos alejamos un poco, pero siempre dándole la mano para que se sienta invitado a que este baile es de todo, ¿no? Sergio tiene una frase muy bonita y es que mi madre, que está en el público, pueda vernos y sentir que lo que hacemos también lo puede hacer ella. Y esa es un poco la manera de poder acercar.

0: ¿no? Y algo sí que lo necesitamos, y que, o sea, que forma parte de la obra y interacciona con nosotros de una manera, pues ya veremos, más muy sutil, pero ahí está.
1: Entiendo entonces que, o sea, no todas las representaciones van a ser igual, van a ser lo mismo. ¿El proceso de creación es realmente lo importante? ¿Está por encima de la narrativa?
2: Pues
0: en este caso, por supuesto, ¿no?
2: Claro. ¿No? Dale, Rocío. Sí, dale.
0: No, o sea, que hay algo que hemos pensado mucho, de que el proceso, de qué manera podemos como compartir ese proceso, ¿no? Que no se quede en algo que ya ha sucedido y luego está la obra, sino que el proceso creativo forma parte de lo que sucede en escena. Uh-huh. Y un poco eso es lo que nos apetece, estar en esa búsqueda constante encima también del escenario. No
1: me
0: sé
1: gusta.
0: Si, ¿o qué?
1: Sí, me gusta sí. Tu respuesta. Y me gusta también mucho el título, que es una declaración de intenciones, ¿no? Con esa ironía, no estamos aquí para bailar, ¿para qué estáis?
0: Dile, Sergio.
2: Venga, voy. Bueno, sí, efectivamente, como ha sido un proceso tan largo, Rocío y yo hemos crecido como personas, nuestras necesidades y nuestros intereses se han movido muchísimo, ¿no? Entonces, en el momento en el que le ponemos título a esta obra, que es hace mucho tiempo, necesitábamos parar un poco, entender qué era nuestra profesión y cómo nos relacionábamos con nuestra profesión. Entonces, ese título nos salió de forma muy, muy honesta. Y tiempo después, al avanzar en el trabajo, nos hemos preguntado si este era el título ahora. Y nos hemos dado cuenta de que sí, no estamos aquí para bailar, aunque sea algo similar a una mentira, porque bailamos un montón, ¿no? Pero necesitábamos realmente encontrar la manera de bailar sin que significara solo bailar, ¿no? Y bueno, creo que eso, ya en estos últimos días antes de estrenar, siento que lo hemos hecho.
1: ¿Y qué significa, además de bailar? Porque también da mucha importancia al cuerpo, no solo como utensilio, sino como protagonista.
2: Bueno, pues significa un poco, para empezar, cuidar nuestra práctica. Una premisa de trabajo que para Rocío y para mí ha sido clave es no explotarnos, no trabajar sin unas condiciones económicas medianamente razonables, escuchar a nuestro cuerpo, escuchar nuestra cabeza cuando necesitaba parar. Por eso ha sido un proceso tan largo, pero creo, y supongo que Rocío coincide conmigo, que eso ha sido de lo más bonito de este proyecto. Tenernos siempre como prioridad. No priorizar la producción, no priorizar la necesidad de llegar a ciertos circuitos o a ciertas convocatorias. Y tener claro que lo importante no era estrenar el trabajo, sino vivir el proceso de forma honesta. Vivimos en un contexto en el que, bueno, pues nuestro sector es muy precario, cuesta mucho alcanzar ciertos circuitos, ciertos espacios de programación, y a lo mejor no llegamos, pero yo creo que dentro de 10 años, cuando miremos hacia atrás, Rocío y yo, y comentemos los grandiosos 4 años que hemos vivido, los miraremos con muchísima ternura y con muchísimo cariño, y eso creo que es lo más importante. No sé, Rocío, si tú quieres...
1: ¿Quieres añadir algo, Rocío?
0: Sí, totalmente. No, es que coincido, ¿no? Es que no estamos aquí para bailar, no estamos, pero en verdad es que estamos aquí para compartirlo todo. Todo lo que tenemos dentro y va para afuera. Sí.
1: Chicos, para bailar es fundamental la música. La música original y el espacio sonoro es de Antonio Maza. ¿Cómo habéis construido ese trabajo conjunto, Rocío?
0: Pues con Antonio ya llevábamos como colaborando varios años, ¿no? O sea, que también nos acompaña en otros proyectos de la Basal. Uh-huh. Y en este caso en concreto, pues necesitábamos algo que nos sosteniera, ¿no? Que nos diera ese power, nos diera esa fuerza. Y Antonio eso lo sabe hacer muy bien, genera espacios sonoros y genera músicas que ayudan a que el cuerpo quiera moverse y quiera bailar, ¿no? Y muchas veces nos han dicho, es que ganas de bailar dan, y yo creo que eso lo produce la música. Y ahora en esta versión larga nos ha ido acompañando también, generando esas pequeñas islas, esas pequeñas atmósferas que van como un poco enmarcando por dónde va transitando el cuerpo, por dónde va transitando la voz y así. Y luego pues tiene su gran temazo, que es el que nos pone a bailar a todo el mundo.
1: Siempre temazos, ¿eh? Yo muy a favor siempre de los temazos, Rocío, tengo que decir. Oye, la voz, también me interesa esto, esa relación con el cuerpo y con la música. ¿La voz es un espíritu dentro de la danza?
2: Motor, integramos la voz un poco como una parte más del cuerpo y la entendemos como una parte más de la coreografía, de la partitura de movimiento. Es un motor directo de nuestro trabajo. Veníamos de trabajos anteriores habiendo tocado un poquito el texto y con inquietud por seguir explorando qué significaba trabajar con la voz, y en este trabajo nos hemos metido de lleno en eso, ¿no? Entonces es una parte fundamental de la obra. Todo lo que activamos lo activamos a través de la voz, y es, no, o sea, tiene mucho peso en el proyecto, el trabajo de voz.
1: Rocío, has mencionado esta creación de islas escénicas. ¿Esas islas están interconectadas o son islas aisladas?
0: Están todas conectadas entre sí, y además puede ser un mismo paisaje, la verdad. Lo que pasa es que a nosotros nos ayuda como decir, venga, vale, ahora vamos a vivir esta isla, se genera una atmósfera concreta para esta isla, qué voz hace falta, ¿no? Qué sonido nos hace falta en este momento, cómo está el cuerpo, y va como viajando, como si fuera un archipiélago de muchas islas. Vamos pasando por todas estas islas y ya se construye toda la obra. Pero puede ser que no, que desde fuera se vea como un único pasaje.
1: Puede leerse como un mosaico, ¿no?
2: Sí, un poco. O sea, un poco también. Lo llamamos islas, lo hemos llamado atmósferas también, pero también a veces hemos hablado de habitaciones en las que hay un niño jugando y tú te asomas por la rendija a mirar lo que está pasando, ¿no? Al final, una parte de este proyecto consiste en soñar con futuros posibles, ¿no? Con soñar en cómo sería el acto escénico ideal, en cómo sería la experiencia de formación y de profesionalización, la perfecta, ¿no? La que nuestros cuerpos dirían, pues aquí es, ¿no? Y entonces nos hemos tomado este trabajo como para explorar esos futuros posibles, y estas pequeñas islas pues son un poco los escalones que necesitamos dar hasta llegar a nuestro futuro perfecto, si es que llegamos, que eso está por descubrir.
1: Ah, que eso no se puede saber todavía, ¿no? Ese es el final.
2: Exacto.
1: El futuro perfecto. ¿Y el futuro perfecto existe?
2: Probablemente no. Probablemente no, pero al final está ahí, ¿no? En mantenerse en la búsqueda, en mantenerse en el proceso.
0: En el deseo, ¿no? En el proceso de desear algo. Y en esa acción de desear, pues todo lo que se genera y hacia dónde va ese deseo, creo.
1: Interesante, el deseo también nos mueve, ¿eh? El deseo es también otro motor. Además de la voz, yo creo que el deseo es fundamental para levantarse por la mañana, no lo sé.
0: Claro, sí, y partíamos de ahí, de venga, ¿dónde está nuestro deseo ahora y a dónde nos lleva? Uh-huh. Y eso pues nos ha ido llevando a muchas etapas diferentes del proyecto.
1: Sí. Deseo por la vida, por bailar y por todo. Chicos, los tenéis en unos días aquí en Andalucía, ¿vais a girar luego?
2: Pues de momento claro, o sea, programadores, distribuidores, si nos escucháis, venid a vernos y darnos trabajo. Tenemos el estreno en Madrid el
1: 10, ¿no?
2: Fin de semana que viene, uh-huh. El 10 y el 11 de octubre. Después pasamos por Sevilla para estrenar en Andalucía, que al final para nosotras era importante porque La Basal es un colectivo que está a medio camino entre Andalucía y Madrid. Y luego en marzo del año que viene estaremos en Teatro Pradillo en Madrid la tercera semana. De momento esto es lo que hay, pero siempre abiertos a trabajar mucho más y bueno, pues a seguir con esto, que de momento la pelea la seguimos dando.
1: Que de eso se trata. Se trata de seguir bailando, aunque no estéis aquí para bailar, que evidentemente es para lo que estáis. Bueno, chicos, pues...
2: Efectivamente.
1: Pues muchísimas gracias realmente por dedicarnos este ratito y contarnos de primera mano pues esta nueva pieza que ha crecido, se ha expandido, pasa de la calle al teatro, y vamos a poder disfrutarla a partir del día 15 en el Teatro de la Fundición en Sevilla. No estamos aquí para bailar. Muchísimas gracias, Sergio. Muchísimas gracias, Rocío.
2: Muchísimas gracias. Un abrazo.

0: Y si empezamos hablando de letras, de unas residencias literarias organizadas por el CAL en Málaga, vamos a despedirnos con otra cita también con el CAL, con el Centro Andaluz de las Letras, en este caso en la Biblioteca de Córdoba, la Biblioteca del Grupo Cántico, porque ahí esta tarde a las 7 el músico Óscar Prado Sillero va a disertar sobre la relación de Manuel de Falla con la literatura, en un acto enmarcado en el 150 aniversario del nacimiento del compositor gaditano y que lo entronca con la poesía de Góngora, como nos contaba Óscar Prado.
1: Lo hacemos en esta ocasión con un acercamiento a la versión para voz y arpa que Manuel de Falla hizo del soneto a Córdoba de Luis de Góngora. Entonces, esta obra, esa versión para voz y arpa que hizo Manuel de Falla, es quizás de su obra de las menos conocidas, ¿no? Pero es una obra muy especial porque reúne unas características estilísticas y sobre todo también una historia, ¿no?, de la génesis de esa composición que puede resultar muy interesante, ¿no? Es una obra vinculada, esa génesis particular está vinculada a los poetas de la generación del 27. De hecho, fue Gerardo Diego el que, por carta, pide a Manuel de Falla una obra que se sume a la conmemoración del aquel entonces tercer centenario de la muerte de Góngora, que es el acto fundacional de los poetas de la generación del 27. Nosotros el año que viene celebraremos el cuarto centenario ya. Entonces, lo que haremos en esta conferencia es abordar de qué manera Falla, como compositor, lee a Góngora, ¿no? Un compositor tiene la posibilidad de subrayar o de esconder, de dar color a los versos del poema que elige. Entonces, vamos a tener un pequeño acercamiento divulgativo a ese aspecto. Y por supuesto, como digo, también contemplar o poder descubrir algunos aspectos interesantes de la historia o la intrahistoria de esa composición.
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0: Y de libros también, y de compositores, de músicos, seguimos también hablando. Ya en el final, recordamos, bueno, en Jerez esta tarde, que no se nos olvide, en la librería El Laberinto, la escritora Katisha Aguirre va a hablar de su libro Servicio Interior, que también escucharemos, sobre el que también escucharemos mañana, lo que ella nos cuenta, la escritora. Y nosotros nos vamos a ir pues con Bob Dylan, porque tal día como hoy, hace ahora 10 años, como ha pasado el tiempo, era galardonado con el Nobel de Literatura, abriendo un camino en estos premios también a los cantautores. Fíjate, que entonces no habían sido contemplados.
4: El señor
0: nos acordamos, por ejemplo, de Leonard Cohen y de otros, ¿no? Por ahí, también muy vinculado a la literatura, ¿no? Y muy estudiosos de la misma. Bueno, pues con la música.
4: Una editorial española que después editó todos los recopilatorios de sus letras.
0: De Dylan, dice, ¿no? De Dylan, sí. Bueno, pues con su música, en este caso con su música, con sus letras, con su voz, nos vamos a despedir por hoy. Terminando este programa que ha estado tan literario, ¿no? Tan literario, sí, tan teatral y tan escénico, romano. Y
4: tan de todo, como siempre.
0: De todo, como
4: tan
0: siempre.
4: Tan variado.
0: Pues mañana más. Hasta mañana. 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
2: Ceuta sigue viviendo una jornada histórica con la visita de los reyes a la ciudad. A esta hora descansan en el parador antes de continuar con su agenda. En el libro de honor del ayuntamiento, Felipe VI y Leticia han escrito que esta es una visita largamente deseada y pendiente y que con ella quieren trasladar el compromiso de todo el país con el futuro de los ceutíes, que es el futuro de España. El presidente de la ciudad autónoma, Juan Jesús Vivas, ante los reyes y el mando único designado por el gobierno para la crisis migratoria, el ministro Ángel Víctor Torres, ha dicho que la normalidad solo llegará a Ceuta cuando vuelvan a Marruecos todos los migrantes que entraron a finales de julio.
3: Ceuta resiste, pero no se resigna. Los ceutíes demandan con total legitimidad y derecho la vuelta a la normalidad mediante la única vía posible: el retorno a Marruecos de todos los que llegaron de manera masiva e ilegal aquellos fatídicos días de julio y aún permanecen en nuestra ciudad.
2: El Consejo de Ministros valora la visita de los reyes a Ceuta en el marco de total normalidad, han dicho. Tras el desalojo de las playas del Guano y el trampolín, el Ejecutivo Central ha cifrado en 4.432 los adultos filiados y 3.019 los menores. Tras los últimos desalojos, más de 11.600 personas han regresado a Marruecos, la mayoría de manera voluntaria. La Casa del Rey ha informado de que Felipe VI estuvo al tanto de la entrada de buques marroquíes en aguas españolas en los días del asalto a la frontera. La ministra portavoz, Elma Saiz, ha evitado explicar por qué Pedro Sánchez no informó al Congreso de esa entrada de barcos con bandera marroquí en aguas de Ceuta.
4: Estamos hablando de un hecho puntual que se resolvió con total normalidad por dos países en el marco de unas relaciones de buena vecindad. Fueron días de muchísima tensión, donde algo que acompañó todos esos días fue la interlocución absolutamente fluida y constante con el país vecino, Marruecos.
2: Crisis en el Ayuntamiento de Algeciras. 12 de los 15 concejales en el equipo de gobierno han dimitido. Los concejales que están reunidos a esta hora en un hotel de la ciudad cumplen así el ultimátum de la dirección de su partido, el PP. El alcalde, por su parte, José Ignacio Landaluce, no aclara si va a dimitir a pesar de mantener tan solo el apoyo de tres ediles. Asegura ser víctima de una persecución tras las denuncias de acoso sexual en su contra. Raquel Fernández.
5: Son 12 de los 15 concejales que apoyaron a José Ignacio Landaluce para ser alcalde de Algeciras. Ahora, tal y como les ha pedido el PP, han pedido su dimisión y un paso más. Acaban de anunciar su renuncia a las delegaciones que ostentaban en el ayuntamiento por delegación del Landaluce. Esto supone que será este quien deba asumirlas en solitario. Esta decisión podría ser un paso previo a una moción de censura contra el alcalde tras sus dos denuncias por presuntas agresiones sexuales.
2: El vuelco de un camión que transportaba granadas de mortero que iban a Ucrania, un camión procedente de la fábrica de municiones de Granada, ha obligado a cortar la carretera A2002, conocida como carretera del Fargue, y a activar el plan de emergencias del transporte de mercancías peligrosas. Están actuando los TEDx en la zona. Javier Fuentes.
6: La conocida como carretera del Fargue permanece cortada en ambos sentidos tras el vuelco de este camión que transportaba granadas de mortero y otros explosivos con destino a Ucrania. Hasta el lugar se han desplazado bomberos, TEDx, Guardia Civil y Policía Nacional y Local, y los bomberos han desplegado un dispositivo de agua para prevenir posibles incendios o explosiones. La prioridad ahora es garantizar la seguridad antes de restablecer el tráfico.
2: Netflix ha anunciado la compra de los derechos exclusivos para España y Andorra de la emisión de los partidos de fútbol del Mundial 2030 que organizarán España, Portugal y Marruecos. La plataforma va a transmitir en directo los 104 partidos de la competición y ofrecerá una cadena española en abierto todos los de la selección española, las dos semifinales y la final. Alcanzamos a esta hora 31 grados de temperatura en Sevilla, Córdoba y Huelva. En Jaén 29, uno menos en Granada. Son 26 en Cádiz y Almería y en Málaga 25. Andalucía, son las 4 de la tarde y 4 minutos.
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0: Saludos y sean ustedes bienvenidos a una nueva edición de Portal Flamenco en la Radio Pública de Andalucía. Hoy vamos a poner la guitarra flamenca en el centro de nuestro programa. Y lo vamos a hacer de la mano de un guitarrista onubense que lleva más de dos décadas construyendo una trayectoria en la que conviven el acompañamiento, la composición, la producción musical y sobre todo una manera muy personal de entender la guitarra, el toque flamenco. Se llama Manuel de la Luz y acaba de publicar un nuevo disco. Su título es De Raíz, es su tercer disco, su tercer trabajo discográfico. Con él y su guitarra vamos a disfrutar la próxima hora de radio dedicada a los cabales de nuestro Portal Flamenco. Empezamos.
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0: Manuel de la Luz, nuestro protagonista de hoy, ha trabajado junto a artistas como Carmen Linares, Lole Montoya, Arcángel, Miguel Poveda y desde el año 2004 forma parte de los proyectos del ballet flamenco de Eva Yerbabuena. También ha desarrollado una relación artística muy estrecha con Rafael Riqueni. Pero hoy queremos hablar de su faceta como creador. 8 composiciones en las que la tradición no aparece como un lugar al que regresar, sino como el punto de partida desde el que Manuel de la Luz quiere seguir avanzando. Lo hace con mineras, rondeñas, tangos, bulerías, alegrías, incluso sevillanas y hasta un vals flamenco. Un disco que, como su propio nombre indica, busca a la raíz para encontrar desde ahí un lenguaje propio. Manuel de la Luz, bienvenido a tu casa, a Portal Flamenco, a Flamenco Radio.
2: Muchas gracias, Manuel. Un placer estar aquí contigo.
0: Igualmente para nosotros. Lo primero que llama la atención del disco, de tu nuevo disco, es el título, De Raíz. ¿En qué momento, Manuel, sentiste como músico que tenías que mirar a la raíz?
2: Básicamente siempre desde que comienzo a tocar la guitarra de niño, soy consciente de prácticamente del legado y de la herencia que hemos recibido de nuestros maestros, ¿no? Y a medida que va uno creciendo se va dando cuenta de la importancia del trabajo que ellos han realizado, que ellos han hecho, de la investigación de ellos y del trabajo sin haber tenido prácticamente medios, ¿no? Como nosotros nos hemos ido encontrando ahora finalmente. Y de lo que me doy cuenta con todo esto es de la identidad tan fuerte y del carácter que nosotros, que estamos tomando, digamos, el relevo, por decirlo de alguna manera, tenemos que tener muy en cuenta y ser muy conscientes de que debemos de volar y continuar el camino y el trabajo hecho, pero nunca sin perder de vista la identidad tan fuerte de la cultura musical, del legado que nos han dejado, ¿no? Entonces creo que tenemos que tener bien los pies en la tierra, de alguna manera, y valga la redundancia, partir desde la raíz, que haya una base sólida donde cada vez que toquemos una nota estemos también, digamos, mostrando al mundo la identidad de cada toque, ¿no? Por ese respeto a los mayores y a partir de ahí, por supuesto, como tú dices, que la raíz no sea un límite, sino a partir de ahí volar, ¿no?
0: Y en tu caso, después de muchos años trabajando con otros artistas, componiendo, haciendo producción musical, también este disco parece que es una necesidad tuya de volver a quedarte solo con la guitarra, en tu relación íntima con la guitarra, ¿no?
2: Sí, sí. No, nunca me he desligado de la guitarra y de esta relación con ella a la que te refieres, de investigación y de búsqueda y de estar ahí componiendo mis propias cosas. Lo que pasa que es que la vida es muy difícil, la vida nuestra también es muy compleja y entonces además de disfrutar y ser un honor que cuenten contigo artistas tan importantes, ¿no? Con tanto carisma y que requieran de tu servicio, pues además lo tenemos que hacer porque tenemos que comer y tirar hacia adelante y hay que hacer otros trabajos también. Pero yo nunca, desde que tuve la guitarra en las manos, desde niño, siempre tenía claro que yo a mí, como realmente me sentía bien y realizado, era haciendo yo mi historia, mi discurso, ¿no? Siempre creando mis cosas. De hecho, desde pequeño siempre yo tenía mi grupo, que es lo que hago ahora realmente ya de mayor. He tocado solo siempre. Uh-huh. Lo que pasa que no lo tenemos fácil y tenemos que hacer otros trabajos además, lo que pasa es que tengo el privilegio de hacer otros trabajos con gente muy importante y eso me honra a mí y tengo una suerte enorme.
0: Es decir, si te parece, vamos a empezar a ponerle oído a este trabajo, vamos a empezar a desgranarlo, escuchando pieza a pieza de este esfuerzo discográfico que has hecho. Vamos a empezar por los tangos que acabas de mencionar. Sí. Herencia de mis mayores. ¿Qué significa, sí, herencia de mis mayores?
2: Pues herencia de mis mayores son unos tangos que he compuesto y donde yo quiero homenajear a mi forma, siempre con mi lenguaje, con mi forma de hacer, porque creo que es la mejor forma de homenajear a un maestro. Creo que es que con mis propias cosas, ¿no? O sea, creando mis propias cosas, pero basándome en ello. Ya de qué forma no sabría yo explicarte cómo cómo compone uno pensando, pero sí nutriéndome y pensando y oyendo en estos cuatro pilares, sobre todo, que yo he tenido por mi generación, que son Paco de Lucía, por supuesto, Manolo Sanlúcar, Rafael Righeni y, sobre todo, un guitarrista para mí fundamental en mi vida, que es el genio de mi tierra, por excelencia, que es el Niño Miguel, ¿no? Uh-huh. Por supuesto, en todos los maestros anteriores y en todos los posteriores, porque yo estoy en una generación ahí un poquito más para abajo.
0: Pero ya abundaremos en esta relación inspiradora para ti, para tu trabajo como músico, pero vamos a empezar con a escuchar tangos, parte del disco con estos tangos. Manuel de la Luz, herencia de mis mayores.

0: Escuchábamos Herencia de mis mayores, una de las piezas que mejor resume quizá ese concepto de la memoria que atraviesa todo el álbum de Manuel de la Luz. Manuel, cuando compones un tema como este, ¿piensas en personas en concreto, en sonidos concretos? ¿En qué se piensa?
1: En esta ocasión, en Herencia de mis mayores, por ejemplo, como bien has dicho, la verdad que es la memoria a la que uno recurre y sobre todo a los sentimientos que uno tiene en la memoria y que te han producido el estar oyendo durante tantos años a estos maestros que han producido en mí durante toda mi vida pues esas sensaciones de alegría, de motivación a la hora de escuchar su música, ¿no? Y entonces uno ahí compone más desde la memoria. Y luego quizás se transmite más o transmite uno más desde el corazón.
0: Si te parece, vamos a ir poquito a poco. Vamos a empezar por esa Bulería por Soleá, dedicada a Joaquín Moyo y a su familia. Sí. ¿Qué representan para ti?
1: Para mí representan mi familia también. Esto ocurrió en pandemia. Cuando ocurrió la pandemia, yo vivo en Sevilla desde que tengo 20 años, pero en pandemia me fui a vivir a mi pueblo. Yo soy de Santa Bárbara de Casa, del Andévalo, de Huelva, y allí viví 2 años, el transcurso de la pandemia hasta que volvimos a abrir todo y volvemos a trabajar y volvemos a viajar y me vine a mi casa a Sevilla, ¿no? Y en ese tiempo de como todo el mundo, de desasosiego, de tristeza, de no saber qué va a pasar, pues fui a buscar a este hombre, Joaquín Moyo, a Cabezarrubia, que es un pueblecito que está al lado, a 5 minutos del mío, y porque quería enseñarle a mi niña y a mi mujer mis aficiones desde niño, ¿no? Mi vida allí, pues, era como volver ahí. Y entonces a mí el mundo del caballo, y yo recuerdo a este hombre Joaquín Moyo, cuando yo era un niño pequeño, pues se acercaba siempre a las romerías y tal, y hacía una exhibición increíble. Yo tenía una admiración tremenda. Total, por no hacértelo muy largo, fui con mi mujer y mi niña allí a decirle: maestro, yo soy Manuel, era aquel niño que... El hombre me reconoció por su afición también a la música, al flamenco y tal, y esa fue la primera conversación, y luego estuve 2 años en su casa cada día, aprendiendo a montar. Tengo mi caballo gracias a él y disfrutando, y me iba todos los días con él a tocar mientras él trabajaba sus caballos, yo tocaba allí en su picadero, y su mujer, sus hijos. Representan una familia para mí y son unas personas muy importantes que en un momento tan difícil de la vida como vivimos todos en pandemia, pues me dieron una ilusión y una motivación y un cariño extraordinario.
0: Un vínculo especial con Joaquín Moyo y su familia que le inspiró estas Bulerías por Soleá a Manuel de la Luz. La escuchamos, Las Calderas se llama.

0: Estamos en Portal Flamenco, en la radio pública de Andalucía, con Manuel de la Luz. Vamos ahora con una de las grandes singularidades, creo yo, de este disco de Raíz, porque en un disco construido desde las raíces del flamenco aparece un vals. Manuel, no es una ocurrencia, no rompe con la tradición, de alguna forma es una recuperación de un territorio que tuvo antecedentes dentro de la guitarra flamenca y que en Huelva tiene además como nombre fundamental al Niño Miguel, ¿no? ¿Qué te lleva a recuperar el vals flamenco precisamente en esta obra?
1: Bueno, realmente el que me lleva a mí, o como otras preguntas que he recibido mucho, de por qué no se ha hecho un vals desde que Miguel hizo uno, ¿no?, en el año 70 hasta ahora y tal, no tengo respuesta a ninguna de las dos. Ni sé por qué no han compuesto ahí los maestros, sobre todo, ¿no?, después. Y en cuanto a por qué se me ocurre a mí, yo pienso que el vínculo que hemos tenido con Miguel, la fortuna de vivir en un momento, convivir más bien en la vida, compartir el momento vital con un genio de esa envergadura, y el verlo muy asiduamente, sabes que Huelva, además, sé que te encanta, además es pequeñita, siempre ves a la gente, ¿no?, y cuando quieres verla, pues todavía con más facilidad. Y ver a ese genio por Huelva y poder, desde que soy un niño, verlo y compartir con él y que me hablara con tanto cariño. Y ese val que él hizo cala en mí, para resumirte, tan fuerte, yo lloraba de niño, emocionado de escucharlo todos los días a la oída, y luego ya de más mayor, pues lo monté, lo tocaba, lo he tocado en mi concierto muchas veces, el vals de Miguel, que es una cosa como que cuando yo, además, este vals lo compuse en un par de días o tres, no tardé nada, recuerdo que ha sido de unas cosas extrañas que aparecen ahí, y sale la melodía, salió el motivo, y luego salieron las variaciones, y cuando me di cuenta, pues ya fuimos allá para orquestarlo y demás, ¿no?, con el maestro Jesús Cayuela Perea. Pero yo creo que es por eso, que es por el cariño tan grande y la emoción que yo he vivido, lo que yo he sentido con la música de Miguel. Creo que eso es como que estaba ahí, y yo he llegado a entender que Miguel fue genial hasta para eso, hasta componer un nuevo género, y que ahora entiendo, o creo que un vals flamenco es un género tan importante y tiene una capacidad de expresión tremenda. Y tienes tintes clásicos porque puede relacionarte con el mundo clásico, que también me apasiona tanto. Y creo que tiene su estructura también, como lo tiene la taranta o lo tiene la soleá. Creo que ahora veo que el vals, y nada, yo lo he hecho con todo mi cariño. Además, le he puesto mi vals porque el mío es al lado de Miguel.
0: Desde luego es precioso, es muy emocionante.
1: Bueno, muchas gracias.
0: Que tú le pongas continuidad a ese camino que abre Niño Miguel, que está entre tus grandes dioses de la guitarra.
1: Por supuesto.
0: ¿No? Tu vals, Manuel, incorpora además orquestación. ¿En qué momento decides que la guitarra necesita hablar con otros instrumentos para hacer una composición que tenga otro aroma, ¿no?
1: Bueno, realmente, además, como este disco es guitarra, digamos, pura y dura, dándole su importancia, en este caso el vals, como desde bien joven, afortunadamente, y gracias al relacionarme y al poder trabajar con artistas, como has nombrado antes, de tantísima calidad, y ya ellos se relacionaban con este mundo, además de que a mí personalmente me gusta mucho este color, estos tintes de la cuerda, del fagot, del oboe, estos vientos madera, me gustan personalmente, ¿no? Pero sobre todo, el relacionarme aquí con ellos en el vals es un poco por lo que te decía antes, porque es que creo que Miguel dio, o sea, creo que el vals debe de tener esos condimentos. Es como la bulería. Sabemos que mínimo necesitamos los parmeros para para poder, para que camine. Efectivamente, uno se siente ahí motivado, puede encontrar la inspiración en el ole, y la bulería camina. Creo que el vals flamenco, tal como lo concibió Miguel, así humildemente lo tengo yo en mi mente, y yo creo que era necesario.
0: De todas maneras, la pieza está dedicada a tu tío Antonio y por tanto tiene detrás una historia personal, ¿no? Si quieres contarla.
1: Sí. Es muy fácil. Mi tío Antonio es un hermano de mi padre más mayor. Además de ser una persona con unas cualidades para la música desde que yo lo recuerdo, que era un niño tremendo. Él tocaba el laúd increíblemente bien, con un oído que ya lo quisiera yo. Sobre todo porque se me hace mayor y porque lo quiero mucho. Y necesitaba dedicárselo, tocarle algo, ¿no? Pues es la única manera que tengo de...
0: Vamos a escuchar, señores, el que fue uno de los primeros adelantos de este disco de Manuel de la Luz. Se llama Mi Vals, es un vals flamenco que mira la tradición, que mira al niño Miguel, que mira a la memoria familiar. Seguimos escuchando a Manuel de la Luz en Portal Flamenco.

0: Encontramos en este disco de Manuel de la Luz también una colaboración muy especial. Rafael Riqueni participa en una bulería que se llama Cómplice. Manuel, ¿qué significa para ti tener a Riqueni en este proyecto personal tuyo?
1: Bueno, tener a Rafael en mi disco, no sé ni cómo describirlo. No tengo palabras ni de agradecimiento, bueno, de agradecimiento a Dios, porque además sea una cuestión suya, en que él, bueno, es mucho, él, ya son muchos años, afortunadamente, desde 2014 que nos conocemos y que tengo la suerte de trabajar con él, incluso de producirle estos dos últimos discos. Y aparte de eso, un cariño muy especial en lo personal. No te voy a hablar de la profunda admiración que siento por su música. Me ocurre un poco, un tanto con Miguel, porque les veo mucha similitud en muchas cosas, aunque él cree que no. Y él, porque si hay algún admirador de Niño Miguel como él, no hay nadie. Yo pensaba que yo podía ser uno de ellos, pero Rafael lo admiraba mucho más, lo que sabe, bueno. Y tenerlo aquí, pues él le puso el título a la bulería, me dijo que se iba a llamar Cómplice, y ahí ni media palabra, él le pone el título y él me preguntaba que dónde iba a tocar. Yo le iba poniendo mientras hacemos su trabajo, yo iba componiendo lo mío, y entonces, bueno, en el estudio, pues, oye, ¿y qué está haciendo? ¿Y qué tal? Y pues, maestro, mira, es esto, a ver que lo escuche. Ah, qué bonito, qué es lo que sea, ¿no? Y qué tal, bueno, y ya había unos pocos. Me dice, bueno, ¿yo dónde toco? Digo, mi maestro, en ningún lado, ¿cómo voy a tocar aquí? Esto es. No, yo tengo que tocar en. Digo, maestro, pues mira, hay una bulería que todavía no. En la bulería, pues le hacía mucha ilusión además y tal. Y para mí, no tengo palabra. Eso es un regalo de Dios, que él quiera estar en un trabajo mío y compartir esta bulería con él. Es una maravilla.
0: Manuel, y en estos 12 años con Rafael Riqueni, ¿qué has aprendido? ¿Qué has aprendido desde el punto de vista formal, como músico? ¿Qué te ha enseñado Riqueni?
1: Bueno, como músico, te iba a decir desde como ser humano, sobre todo es lo que más.
0: Bueno, eso también, sí. Eso por supuesto, ¿no? Sí, siempre, sí. Siempre está la relación personal.
1: Te lo digo porque en él he vivido cosas con él que no me he emocionado como con nadie. Y la palabra humildad en Riqueni o Riqueni es lo mismo, ¿no? Una grandeza, una categoría humana increíble. Y musicalmente, no es que Rafael te enseñe, ¿verdad? Rafael es una persona, como es un genio, porque lo considero, está fuera de nuestro plano, de verdad. No es una persona, es una persona que tiene una conexión con algo distinto a lo que los demás que estamos aquí, a base de nuestro trabajo y tal, ¿no? Nos digo que cualquier artista tiene su momento de inspiración, ¿no? Pero musicalmente, que es lo que tú me preguntas, no es que él, por ejemplo, no es el tiempo que estuve con Manolo Sanlúcar, ¿no? Maestro por excelencia en ese sentido, ¿no? De poder transmitirte unos conocimientos,
0: sí, sí, sí.
1: ¿No?
0: Y la transmisión de conocimiento.
1: Sí, la transmisión de conocimiento, ¿no? Ni más ni menos, ¿no? Pero Rafael es otra cosa, es otra historia.
0: O sea, que la dimensión humana está por encima incluso de la dimensión del músico, ¿no?
1: Sí. Con Rafael, sí, sí, ya te digo, no es que una falseta, tiene que ser que tú le digas, maestro, ¿cómo es esa frase que tú haces? Y él, como es, se la pone al que pase por la calle y se la pida, porque es un corazón que anda por ahí, ¿no? Pero no se trata de eso, yo no quiero. Y luego no le puede, o sea, él no te va a enseñar más nada. Él es inspiración pura y dura. Él hace las cosas y tú, pues, si tienes la suerte de estar cerca, pues llora y te emociona y no entiendes que te haya tocado a ti esa suerte,
0: sí,
1: ¿no?
0: Sí, sí. Ahora entiendo en su plenitud el título de esta bulería, que se llama Cómplice, porque realmente lo que sois vosotros, Riqueni y tú, sois cómplices en la vida, no solo ya como músicos, como guitarristas, sino desde un punto de vista vital sois cómplices.
1: Creo que sí. Bueno, creo que sí, que él lo dijo y son de estas cosas que aparecen con el Niño Miguel, pasaba igual. A veces dejaba unos titulares ahí increíbles. De verdad, en esa época, hace 40 años, y decía unas cosas que. Y con Rafael pasa igual, ¿no? No solo porque haya dicho el título, pero también, ¿no? Le salió, esto se llama así. Maestro, pues ni media palabra. Y sí, tenemos. Creo que sí, por lo menos. No, yo lo quiero mucho, por lo menos.
0: Manuel de la Luz y Rafael Riqueni, señores, vamos a escuchar este tema del disco de Manuel, Cómplices.

0: Seguimos disfrutando de este disco que nos regala hoy Manuel de la Luz en Portal Flamenco. El disco entra ahora en uno de esos territorios que quizá mejor permiten mostrar al guitarrista en toda su dimensión, ¿no? La guitarra libre. Una rondeña titulada Amigo Vélez. ¿Por qué una rondeña entre los temas, entre los estilos elegidos para el disco?
1: En este caso, concretamente en este caso de la rondeña, porque hay veces que uno elige un género para componer en él por alguna idea, alguna emoción o que lo que tienes en mente se adecue más a una rítmica o a una armonía. Pero en este caso, a partir de un dolor tan grande que sentimos todos los amigos y por supuesto familiares de este amigo Dani Vélez, un guitarrista de Huelva, con el que pasé media vida, pues encontré en esa afinación, porque la rondeña es un toque que desde Ramón Montoya, el maestro que la creó, en paz descanse, pues ahí encontré, por lo menos, vamos, encontré, no, sí, ahí identifiqué rápidamente de que la emoción que yo sentía, a pesar de que la afinación es, ya de por sí te crea una profundidad, lo que sería la, hablo de la musicalidad, de la expresión de la guitarra en esa afinación, ¿no? Pero lo que yo sentía era mucho más hondo y más profundo, y al menos en la rondeña encontraba que ya, por lo menos la afinación, me iba a dejar fluir un poco lo que yo quería decirle, ¿no? Y por eso asocié un poco mi sentimiento con este género, ¿no? Aunque ya te vuelvo a repetir que lo que yo sentía está muy por encima del género, de la afinación de este toque, ¿no?
0: Otro título, por tanto, dedicado a un amigo, con esta historia que nos has contado, Manuel, a Dani Vélez, y esta traducción de tu sentimiento a un estilo tan extraordinario como es la rondeña, que en este caso te hace a ti expresar exactamente lo que tu voz como guitarrista quiere decir del vínculo con Dani Vélez, ¿no?
1: Sí, efectivamente, lo que te decía, buscaba para poder expresarme como yo me sentía en ese momento, era para yo expresar lo que yo sentía, no encontraba ningún género, eso empezando por ahí, ¿no? Pero dentro del gran abanico que el flamenco nos ofrece, yo entendí que en esta afinación, en este género, o en este palo, como lo queramos llamar, estaba ya más encauzado, o sea, podría sentarme más cómodo a expresarme. Y creo que cuando está grabado y está ahí es porque yo consideré que estaba bien ahí.
0: Le vamos a invitar a ustedes a escuchar también esta rondeña que tiene todo el sentimiento, todo el amor y todo este vínculo con un amigo. Rondeña de Manuel de la Luz, Amigo Vélez.

0: Bueno, Manuel, pues vamos a hablar ahora de Huelva, del Andévalo, vamos a hablar ahora de Triana. Si hay algo que está muy presente, señores, en la personalidad de Manuel de la Luz es su origen, su conexión con la tierra. Huelva aparece en su manera de entender el flamenco, también en su manera de relacionarse con la guitarra, con la música. Y en este disco hay una pieza cuyo propio título dibuja pues un recorrido no solo geográfico, también emocional, de mi Andévalo a Triana. ¿Qué significa para ti, Manuel, ese viaje que planteas en este tema?
1: Bueno, yo siempre he tenido, como tú dices, mi origen muy presente, ¿no? Yo, en fin, adoro mi tierra, me siento orgulloso de mi tierra, de Huelva, de mi Andévalo, y bueno, desde los 14 años que fui la primera vez a Burdeos a tocar hasta aquí estamos, pues he tenido la suerte de tocar en todo el mundo, en los grandes teatros de los cinco continentes, en varias ocasiones además, gracias a los artistas que me han llevado. Pero siempre este pequeño viaje que hago, este recorrido que parece que es simple o que es sencillo, que se recorre en hora y media, del Andévalo a Triana, siempre para mí tiene un valor muy grande, ¿no? Porque no es el viaje, es la emoción y la vida, ¿no? La vida. Yo tengo muy presente desde que nací en Huelva y he estado.

0: Entonces, pues he querido, son cuatro sevillanas, evidentemente, como no canto, he tenido que buscarme cuatro afinaciones, cuatro tonalidades diferentes. No ha sido nada sencilla la composición de la sevillana, además tienen una afinación especial, y lo que trato es de contar o describir cuatro paisajes que me han llevado desde donde vengo hasta Triana, y yo estoy muy contento con la sevillana.
1: Cuatro escenas, cuatro estampas para tocar por sevillana. Manuel, sí, de la Luz.

0: Y después de ese recorrido geográfico, llegamos a las alegrías que hay en este disco, unas alegrías que se llaman De Arena Fina, un título que ya, pues eso, sugiere movimiento, sugiere Cádiz, sugiere la luz, sugiere el mar. ¿Qué imagen tenías en la cabeza cuando compusiste estas alegrías, Manuel?
1: Pues lo que tú acabas de decir, Manolo, no me sale. O sea, tenía las playas, en general, tenía Andalucía en mi cabeza, la luz de mi tierra y de Andalucía, evidentemente. Y eso en cuanto a imagen. Y luego lo que es musicalmente, lo que con la alegría he querido es volver un poco atrás, verá, en el sentido de que hacía mucho que no se grababan alegrías, ¿no?, de guitarra de concierto en la tonalidad de do mayor, con la cejilla ar4, ar5, ahí como digamos que es un poco más un sitio para tocar, para cantar, ¿no? Ajá. Tanto la tonalidad como por la altura de la cejilla, etcétera, ¿no? Y una antigua, como antiguamente había una rosa que era una parte que se iba a menores. Entonces yo he querido crear ahí un clima de alegría, de concierto, que es lo que son, pero recordando ya por la tonalidad y por lo que te digo, por la altura, a esa alegría que, bueno, que ya hace muchísimo que no suena, porque normalmente yo incluso tengo grabado otras alegrías en otros discos, en mi mayor, se suele grabar en mi mayor, en la mayor, pero esta sonoridad he querido retrotraerme en cuanto a tonalidad y recuerdo, aroma de alegrías más antiguas, de hace bastantes años, pero con el lenguaje actual mío, o el que yo pueda.
0: ¿Y qué te interesa especialmente de las alegrías como palo, como estilo? O sea, ¿por qué optas por ese palo festero cuando hay un abanico más, sí, grande de palos, ¿no? El estilo de las alegrías, ¿qué es lo que más te llama la atención?
1: A mí de la alegría lo que me gusta es, sobre todo, porque puedo expresarme en el ritmo, por la gracia que tiene, si sabe uno intentar buscarla, desarrollarla, rítmicamente jugar mucho, sin perder de vista nunca la música, que tiene que estar por encima de todo, ¿no? Pero lo que me gusta es esa gracia y esa... Ese juego con la rítmica y me ha gustado siempre mucho. Toca por alegría, igual que toca por soleá y por fandango. Hay ciertos géneros que siempre me han gustado mucho tocar, como la soleá, la bulería y los fandangos, y la alegría. Siempre

0: Y bueno, vamos a cerrar ya nuestro recorrido por De Raíz, el disco de Manuel de la Luz, con una de las piezas que mejor conecta con esa idea de profundizar en los territorios del flamenco, que Manuel de la Luz no había abordado antes en su discografía. Lo vamos a hacer con un tema que se llama Aguas Teñidas, que es un tema por Mineras. ¿Qué había en la minera que te llevó a decidir a incluirla en el disco, Manuel?
1: Pues la minera es un género que desde siempre me ha llamado la atención, como todos, ¿no? Pero como ya tenía grabado Taranta en el primer disco, pues la minera siempre me apasionó por la tonalidad, ¿no? Por tocar ahí el la bemol y tenía muy presente siempre la de todos los maestros. Y yo no había compuesto ahí, pero a partir de escuchar mucho a Paco y escuchar mucho también a Miguel, que tocaba por ahí mucho, digo así en directo, no nada grabado, pero siempre a Rafael, pues yo quería hacer mi propia minera, quería investigar ahí, como te decía al principio del programa, ¿no? Y precisamente este tema además está grabado en directo, o sea, lo grabé, lo compuse durante un tiempo. Y entonces empecé a tocarlo porque me gustaba tocar por ahí en esta tonalidad. Y un día, pues bueno, esto que está uno estudiando y está en casa preparándolo, le di al micro, se grabó y le di al compañero, al técnico Jairo, digo, esto yo aquí no voy a pinchar, esto yo creo que está ahí.
0: Y ahí se va a quedar.
1: Y así se ha quedado.
0: ¿Y fue la primera?
1: Sí, está grabado hoy en directo en mi casa y era cumple con los requisitos técnicos de tal, que no hay nada que esté fuera de ninguna copla, ninguna historia rara, ¿no? Por decirlo de alguna manera. Porque creo que estaba el espíritu y lo que yo quería contar. Aguas Teñidas es una mina del Andévalo. Y a raíz de conocer a esta familia que te dije de Cabeza Rubia, que es como mi familia, pues empecé a oír hablar mucho de ella. Alguna vez he visitado el sitio y me he inspirado en eso, la verdad.
0: Grabada de una vez, señores, esta minera de Manuel de la Luz, Aguas Teñidas.

0: Manolo, estamos ya en la recta final de nuestro programa de hoy. Si tuvieras que explicar qué es lo que une a las 8 piezas de tu disco, de Raíz, más allá de que pertenecen a palos diferentes, ¿qué hilo conductor hay en el disco, si es que hay un hilo conductor que lo explica?
1: Bueno, realmente el hilo conductor del disco y el mensaje general del disco es el amor por mi cultura, por mi cultura musical, por el flamenco y por tratar de defender la identidad de la música que yo represento. Ese verdaderamente es el mensaje o el hilo que une estas 8 músicas o estas 8 composiciones. Así lo he tratado. Habré acertado en algunas más que en otras, pero es lo que te podría decir en general.
0: No quiero terminar sin recordar, señores, que De Raíz ha tenido su presentación especial en la Bienal de Flamenco de Sevilla, dentro de un espectáculo que se llamó Manos que Hablan, un espectáculo compartido con otro guitarrista fundamental en la música andaluza como Manuel Imán. Por tanto, un espectáculo con dos guitarras, dos generaciones, dos maneras diferentes de entender la música. ¿Qué ha supuesto presentar De Raíz en la Bienal, en un espectáculo en el que compartías tu tiempo y tu protagonismo con otro profesional de la guitarra?
1: Bueno, para mí es tan importante desde siempre tocar en la Bienal, que son de esos días o son de esos conciertos, aunque no se te olvida ninguno, pero tocar en la Bienal siempre supone un plus, y son tardes que siempre vas a recordar, no sé, la exigencia, la responsabilidad, Sevilla, todo eso, aunque a veces pensamos que no, o creemos que no, que es un concierto más, en nuestro foro interno sabemos que no, que siempre queremos dar lo mejor, pero hay un plus de esta cosilla, ¿no? Entonces, poder presentar De Raíz en un marco como la Bienal, para un chaval como yo, un guitarrista que acaba de terminar un nuevo trabajo, es un premio inigualable, ¿no? Estoy feliz, contento, y en cuanto a compartir esta parte con un músico como es Manuel Imán, como tú bien has dicho, de otro perteneciente a otra música, a otra forma de entender la guitarra, de otra generación, te decía al principio lo mismo, el máximo respeto a Manuel, primero porque es un gran músico, porque es mayor que yo, porque le debemos respeto, y sobre todo porque a mí, como lo que me gusta es aprender de la música y compartir, pues tenía todos los ingredientes. Yo he ido allá a compartir mi música con la suya, a intentar la guitarra. Lo cierto es que la guitarra o la música en general, creo que es el lenguaje que siempre, de verdad, no lo digo, parece que está manía la frase, pero sí es verdad que ahí sí que te entiendes bien, te relacionas bien siempre con la música, no hay, y más entre los guitarristas, siempre hay un, no sé, o yo por lo menos lo veo así, siempre hay buena sintonía, ¿no? Uno quiere estar bien, quiere compartir, quiere, y yo sobre todo a aprender siempre.
0: Pues de ese espectáculo, que está registrado por los micrófonos de Flamenco Radio, hay una pieza que por supuesto no está en este disco, ni se espera, probablemente esté en un proyecto futuro, sí, de Manuel de la Luz, una pieza que no está escrita a ningún palo, a ningún estilo de flamenco, que es una fantasía.
1: Sí, efectivamente, no, ahora mismo no está dentro de ningún canon del flamenco, porque no tiene, no pertenece, a decir, por si hay algún oyente, no es una taranta, no es una sigrilla, no es, pero es una música que compuse estando en un momento, posiblemente el peor momento vital que yo he tenido, y son de estas cosas que está uno ahí en el hospital y tiene la guitarra y salió, y de hecho no sé ni qué nombre ponerle, la chelista quería ya ponerle un nombre, digo, mira, ahora mismo, pero creo que es un tema que, sobre todo donde trato de bueno, como yo no canto, pues trato a través de esa música de contar lo que sentía, lo mal que me sentía, Y luego creo que, bueno, según los compañeros y tal, pues bueno, pues aunque yo me sentía mal, pero parece que la música, bueno, yo trato de expresar ahí, y creo que hay belleza, ¿no? Gracias también a la ayuda, a las colaboraciones con el violín, el cello y demás. Y sobre todo lo que quiero es que esté en el próximo trabajo discográfico que tengo en mente, que va a ir un poco por esa línea, ¿no?
0: Con eso nos vamos, Manuel de la Luz. Muchísimas gracias por acompañarnos. Ha sido un lujo, un gustazo compartir contigo estos minutos de radio. De su disco de raíz, señores, 8 composiciones, 8 territorios del flamenco y una idea que parece resumir todo el proyecto. La raíz no tiene límite. La raíz es un punto de partida en el trabajo y en la vida de Manuel de la Luz. Muchísimas gracias, Manuel. Un abrazo muy grande.
1: Manuel, muchísimas gracias. Un verdadero placer compartir contigo siempre.

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2: Los reyes retoman a esta hora su agenda en una visita histórica a la ciudad de Ceuta. Se les espera a esta hora en el Colegio de Educación Infantil y Primaria Vicente Alexandre. Ha sido tras su visita a la Asamblea de la Ciudad y firmar en el libro de honor del Ayuntamiento. En este Colegio de Educación Infantil y Primaria de Ceuta se encuentra nuestro enviado especial Javier Ronda. Buenas tardes.
3: Buenas tardes, aquí en el campo exterior todavía no han llegado los reyes de España, quizá vaya todo un poco con retraso, después van a ir al cementerio musulmán, hay mucha expectación en este colegio. Acabamos de hablar también con el presidente de Ceuta, Juan Vivas, en la primera entrevista que concede a un medio de comunicación, a Canal Sur Radio, hablando después de la visita de los reyes. Esto ha dicho sobre la resignación y la fortaleza de la ciudad de Ceuta, después de los incidentes de la crisis migratoria.
4: Para afirmar nuestra españolidad y al mismo tiempo para inyectar ánimo y moral en lo que está por venir. Ceuta resiste, pero Ceuta no se resigna y por tanto aspira a la vuelta a la normalidad.
3: A los reyes le queda todavía esta tarde visitar el cementerio musulmán, acto religioso a los que murieron en el Tarajal. Después de haber una recepción, duermen en Ceuta en el Parador. Mañana destino a Melilla.
2: La presidenta de la Comisión Europea exige el rápido retorno a Marruecos de quienes entraron y permanecen ilegalmente en Ceuta y avisa a Rabat de que extraerá lecciones de esta crisis. En una carta previa al Consejo Europeo de esta semana, Ursula von der Leyen ha pedido que se garantice ese regreso a Marruecos de los migrantes y ha reiterado su apoyo a las autoridades españolas. El vuelco de un camión que transportaba granadas de mortero mantiene cortada la carretera que une El Fargue con Granada capital. La Junta ha activado la fase de preemergencia. Se han desalojado varias viviendas por seguridad mientras siguen trabajando los bomberos y los TEDx. Nos vamos hasta el lugar del accidente. Javier Fuentes, buenas tardes.
5: Buenas tardes. La máxima prioridad a esta hora es garantizar la seguridad en la zona. La carretera A4002 permanece cortada en ambos sentidos tras el accidente de este camión que transportaba granadas de mortero. Como medida de prevención, se han desalojado las viviendas situadas en un radio de 100 metros. En el dispositivo están trabajando bomberos, TEDx y diferentes cuerpos policiales. Hace tan solo unos minutos la Junta de Andalucía pedía a los ciudadanos que mantengan la distancia de seguridad y sigan en todo momento las indicaciones de los servicios de emergencia.
2: La nave industrial que salió ardiendo el pasado domingo en la localidad cordobesa de Palma del Río estaba precintada y carecía de licencia de actividad. Sonia Rodríguez.
6: El Ayuntamiento de Palma del Río ordenó el 1 de julio el cese de la actividad en las instalaciones tras una inspección del Seprona que alertaba del peligro de incendio. Según la Guardia Civil, la nave almacenaba más de 11.000 toneladas de material textil que se vendía en mercadillos y era exportado a países como India y Pakistán. El material estaba almacenado en sacas que llegaban a una altura de unos 6 metros y la nave carecía de medidas de protección y de extinción de incendios, sistemas de evacuación de humos o sistemas de alarma.
2: Crisis en el Ayuntamiento de Algeciras. El presidente del PP de Cádiz amenaza con presentar una moción de censura contra el alcalde algecireño si no dimite hoy mismo de su cargo, después de que se hayan conocido dos denuncias de agresión sexual en su contra en una semana. Los 12 concejales del PP han renunciado a su cargo en el gobierno municipal. El alcalde José Ignacio Landaluce, que no ha aclarado si va a dejar el cargo, solo mantiene ahora a 3 ediles en su gobierno. El presidente del PP gaditano, Bruno García, apunta a una moción de censura si el alcalde no deja el cargo.
7: Todo lo que no sea abandonar la alcaldía hoy, pues provocará en este caso que nuestros concejales se salgan para luego, una vez fuera, tomar decisiones para que el alcalde de Andalucía no le siga siendo alcalde.
2: La juez Beatriz Viedma, que instruyó la causa contra el hermano de Pedro Sánchez, ha pedido a la Audiencia Nacional, que investiga a las cloacas del PSOE, que impute al exjuez Sáenz de Tejada, que la amenazó. Además pide la declaración como testigo de Cintia Rocho, integrante del clan de narcotraficantes, al que supuestamente recurrió la trama para intimidarla. Alcanzamos 33 grados de temperatura, una máxima en Córdoba, uno menos en Sevilla, son 30 en Huelva y Jaén, en Granada 29, en el resto de capitales 25. Andalucía, son las 5 de la tarde y 4 minutos.
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Hola, ¿cómo estáis? Muy buenas tardes. ¿Qué está pasando en Andalucía ahora? No es Andalucía, pero lo cierto es que las últimas semanas nos sentimos más cerca de ellos que nunca. Ceuta. Ceuta ha vuelto al primer plano de la actualidad por la visita de sus majestades, los reyes Don Felipe y Doña Leticia, que por cierto mañana estarán en Melilla. Vamos en unas horas, en unos minutos, vamos a estar en Ceuta con Javier Ronda para que nos cuente cómo ha transcurrido todo este día y cuál es la agenda de sus majestades para mañana en Melilla. Casualmente, el rey de Marruecos, Mohamed VI, ha anunciado que está estudiando una visita mañana a la frontera con Melilla, a la zona de Nador. Y es que la diplomacia a veces tiene que lidiar más con berrenchines que con estrategias de política internacional. Pero los ceutíes y las ceutíes se merecían esta visita que están formulando hoy nuestros jefes de Estado. Así que, insisto, vamos a estar esta tarde en Ceuta para ver cómo discurre la presencia allí de Don Felipe y Doña Leticia. Hoy en Andalucía también es noticia una empresa de nuestra tierra que ha decidido implantar la semana laboral de 4 días. Se trabaja solo 4 días y lo ha hecho para atraer a más personal, para atraer a jóvenes a su plantilla. Así que esta tarde vamos a preguntarnos si es posible, teniendo en cuenta la organización de nuestro mercado laboral hoy día, si es posible implantar, si es posible que cunda el ejemplo, que se implante en otras muchas empresas, en todo nuestro tejido laboral, esa semana de 4 días, o si no, si por el contrario lo vemos absolutamente imposible. Ya veremos qué es lo que sale de ese debate esta tarde. Hoy es martes y 13 y sabremos si tiene alguna base científica que relacionemos este día con la mala suerte, con la mala pata, como es tradición habitualmente. Martes y 13, aunque os confieso que yo no había caído en que era martes y 13. Me refiero con respecto a la mala suerte, ¿eh? No había caído hasta hace muy poquito rato. Otra vez estamos aquí, los de Andalucía ahora, otra vez dispuestos a pasar la tarde con vosotros, otra vez deseando disfrutar de la radio en vuestra compañía. Así suena Andalucía ahora, otra vez.

0: Y con mucha gente más, con Juan Carlos Varas en la realización técnica, en el sonido, con Estíbaliz Martínez, Mariló Seco, Kiko Canterla, con Alonso Rivero, con Ismael Roldán, con todos vosotros, con todas vosotras y con Coti, al que hoy hemos invitado a levantar el telón del programa en este martes con esta canción que se llama Otra Vez y que ya podéis encontrar en nuestra lista de reproducción de Spotify. Ya sabéis, Andalucía ahora en mayúsculas, os metéis en Spotify y solo tenéis que seguir la lista si os gusta el fondo musical, la banda sonora de nuestro programa. Están ahí todas las canciones desde la primera temporada, la del año pasado, hasta hoy. Hasta hoy, martes y 13, que yo no sé cómo lo llevas tú lo del martes y 13, Kiko Canterla, buenas tardes.
1: Buenas tardes.
0: ¿Bien o con superstición? Nada, ¿no?
1: Si te digo la verdad, lo he visto cuando miro la escaleta.
0: Es que no habías caído tampoco.
1: He dicho martes y 13, o sea, lo de la mala suerte he caído justamente hace unos minutos, no había caído.
0: Alonso, mira, ha tirado un micrófono al llegar, ahora casi que se carga un ordenador. Yo no sé si tiene que ver con el martes y 13 o es así de
1: patoso. Buenas tardes, sí, no, bueno, ya sabes que la tecnología habitualmente está contra mí, no sé por qué esto se ha apagado y no me deja utilizarlo, el ordenador. Y
0: Alonso,
1: no puedo hacer
0: Rivero.
1: El clásico impacto a la pantalla, que es con lo que yo suelo arreglar todo.
0: Dándole un golpecito, ¿no?
1: Sí,
0: un
1: se puñetazo. Suele arreglar. Apagar primero y si no, puñetacito a la pantalla. Pero que nadie de recursos humanos ni de estas cosas sepan mis conclusiones.
0: Dicen las malas lenguas que el primer año de la carrera de informática, todo el primer año es apagar y encender. Es lo único que dan en las asignaturas del primer año de informática.
1: Ahí está.
0: Reiniciar el ordenador. Mariló Seco, ¿cómo estás?
2: Pues encantada, muerta de risa aquí escuchando a todos. Y desde luego yo no he hecho nunca informática, en ningún momento he hecho ningún curso, pero eso sí lo aprendí. Alguien me lo dijo una vez y me paso la vida encendiendo y apagando.
0: Exacto.
2: No sé hacer otra cosa.
0: ¿Has apagado y has encendido?
2: Mucho.
0: Es la pregunta que siempre te hace un informático cuando tienes un problema.
2: Sí.
1: Desenchufar también es una gran idea.
0: Bueno, no creas, ¿eh? A veces no es lo mismo. No es lo mismo reiniciar que apagar el ordenador por completo y menos tirar del enchufe. Eso está muy mal, ¿eh? Eso te lo puedes cargar.
3: Pero a ver, apagar el ordenador y tirar del enchufe prácticamente es lo mismo. Reiniciar es otra cosa. Pero Kiko ha querido meter ahí lo de desenchufar, que es más complicado. Hay que meter el brazo abajo, a veces el enchufe está duro, mucho mejor, puñetacito y botón.
0: Hoy es martes y todos los martes recibimos la visita en Andalucía ahora de nuestro hombre de la ciencia, de nuestro querido Ismael Roldán. Ismael, buenas tardes.
4: Hola,
0: bienvenido.
4: Javier, muy buenas tardes a todos.
0: Eso que he dicho
4: todas.
0: Al principio, nos lo vas a explicar tú después. Si lo de martes y 13 tiene, no te creas que aquí tiramos las cosas al azar, Alonso, sino que martes y 13, el significado del martes y 13 quizá tenga una explicación científica.
4: Lo vamos a ver un poco más adelante. Es interesante que hagamos ese estudio.
0: Uh-huh. ¿Tú eres supersticioso?
4: Mira, yo te diré que hoy he cogido una bicicleta en un aparcamiento número 13, hoy martes, y estoy aquí ileso, vivo y perfecto.
3: Sí, pues pero a mí los números impares, por ejemplo, no me gusta.
0: ¿No te gustan los números impares?
3: En el volumen
0: impares
3: del televisor o si pongo el 12, no pongo el 13 nunca.
0: O, por ejemplo, en el volumen de la radio en
3: el
0: coche.
3: Ya te digo.
0: A mí me pasa
3: cosas
0: eso, ¿eh?
3: Que dependan de
0: yo
3: mí.
0: Yo voy por carretera y no puedo llevar el volumen puesto.
3: Bueno,
0: en el 13.
3: Yo tengo compañeros que
0: no
3: he vivido auténticas
0: locuras. Pero después no soy nada supersticioso, nada.
3: Mira, yo tenía un compañero y tengo. Kiko lo conoce, que él para ponerse una camiseta tenía que darle tres veces las vueltas. O sea, tres veces la camiseta y se la ponía. Para abrir el coche también tenía que meter la llave tres veces.
2: Mejor imposible.
3: El intermitente tenía que ponerlo con la mano derecha, que esto ya es peligroso.
0: Bueno, por favor.
3: Estamos hablando de que ya hay que quitar la mano de aquí y colocarla en otro. O sea, era una. Bueno, sí, estaba
0: un
3: diagnosticado.
0: Exacto.
2: Que han
3: pero
2: visto
3: el médico,
2: muchas películas, hombre.
3: El médico le dijo, porque esto también te lo dice, oye, ¿usted es feliz así? ¿Le genera problemas? No.
0: Pues,
3: siga con su película.
0: Al revés, le genera ansiedad no hacerlo.
3: Claro.
0: Le genera ansiedad lo contrario,
3: claro,
0: ¿no?
3: Eso sí.
0: No darle las tres vueltas
3: así
0: a la camiseta.
3: Es.
0: Hay gente pato, como dijo Lagartijo.
2: Seguro que salta las losetas que no están pintadas.
3: Saltaba para acostarse en la cama porque no podía apoyar los pies.
0: Claro, bueno, esto es verídico.
3: Y aquellos que me están escuchando saben de quién estoy hablando. Aquellos que tengan una vida común con nuestras amistades.
0: Y para cruzar el paso de cebra, seguro que no pisaba lo pintado.
3: No, eso, ¿eh? Eso,
4: porque eso. Oye, ahí no tenía problema. Y cuando por la mañana os ponéis los zapatos,
0: sí.
4: ¿Os da igual empezar por el izquierdo que por el derecho?
0: A mí me da exactamente lo mismo. También.
4: Yo tengo la manía de empezar por el derecho.
0: ¿Ah, sí?
4: Y no sé por qué.
2: O plantar el pie derecho.
0: Pues será por empezar con el pie derecho, que eso dicen que va bien, ¿no? Lo de empezar con el pie derecho.
4: Pero haciendo...
2: Y cuando te toman las uvas el día último del año...
3: No las tomo.
2: Yo
3: no
2: las
0: tomo. ¿Cómo que no tomas las uvas? ¿Pero qué tomas tú, la casitos?
3: No, no, nada. Ya dejé.
0: Juan Carlos
3: ya,
0: Barras dice eso, que tampoco.
3: Eso no me gusta.
0: Yo le quito las pepitas. Pero, ¿cuál era la pregunta tuya? Porque me da la sensación que no iba por ahí.
4: No, sí, sí. Hay una predilección por colocarse el zapato derecho o el izquierdo en primer lugar todos los días, ¿no? Yo tengo esa predilección, no sé por qué.
0: En absoluto, en absoluto.
2: Que mientras encuentro el zapato es que pongo el pie, mamá.
3: Ten cuidado, sí, sí. Hoy en día lo de derecha, izquierda, predilección, ya te coloca.
0: Estamos en periodo electoral, estamos, no se puede...
3: Y la gente se le ha ido la cabeza con todo esto.
0: Bueno, pues esto es lo más político que vais a escuchar hoy en el programa.
3: Gracias a Dios.
0: Esto es lo más político que vais... políticamente correcto, que vais a escuchar hoy en el programa. A todo esto yo no sé cómo hemos llegado a hablar de los pies y de los zapatos y de las uvas, porque hoy en realidad... Queremos hablar de la semana laboral. ¿Alguno de los que estamos aquí en esta mesa trabaja solo cuatro días a la semana? ¿O todos trabajamos? Bueno, yo, a los que tengo aquí a mi diestra y a mi siniestra, sé perfectamente que trabajan 5 días a la semana.
3: No, yo también, pero conozco a gente
0: que incluso menos.
3: Que incluso menos.
0: No solo cuatro, sino incluso menos.
3: Incluso menos. Vale. Y al año.
0: Ismael.
4: Yo trabajar oficialmente uno, que es el martes.
0: El de hoy.
4: El de hoy.
0: Pero cuando tenías una jornada laboral reglada,
4: sí.
0: ¿Era de 5 días a la semana o de 4?
4: Cinco días, vale. Siempre, lunes a viernes.
0: Pues sabéis que poco a poco están intentando que se implante la semana laboral de 4 días. Y esa es hoy nuestra terapia de grupo.

0: Hombre, si te pones todas las mañanas esto para ir a trabajar, ya vas de mejor rollo.
1: Por Dios.
0: Vas de mejor rollo
1: esto
0: seguro.
1: Es un café, esto es una maravilla.
0: Bueno, os cuento. Una empresa sevillana, por cierto, vamos a hablar con su director en unos minutos, en nuestra terapia de grupo, ha implantado la semana de 4 días para atraer trabajadores. Fijaos cómo está el mercado laboral. La firma de servicios ambientales, GSA, busca más de 50 empleados con sueldos de entre 21.000 y 28.000 euros brutos, mientras se expande por Andalucía, Extremadura y Canarias. De esta forma, vamos a hablar con ellos, a ver cómo lo hacen, porque creo que implantar la semana laboral de 4 días debe ser una cuestión, ante todo, organizativa de la empresa. Pero quiero que nuestra audiencia, que nuestros oyentes, que la familia de Andalucía Ahora, debatan con nosotros sobre esto. ¿Crees que es factible, en cada uno de vuestros casos, creéis que es factible la semana laboral de 4 días? ¿En tu trabajo crees que es factible o sería factible la semana laboral de 4 días? ¿Se podría aplicar en tu trabajo? ¿La gente rendiría más, menos o lo mismo con este modelo de semana laboral? ¿Te gustaría tener una semana laboral de 4 días? 670-940-200, abrimos ya las líneas para debatir sobre este asunto, para conocer vuestra opinión, si es posible o no implantar, depende de dónde trabajes y de la naturaleza de tu trabajo, obviamente, la semana de 4 días. Nosotros, mientras que tengamos, oye, y que siga así durante mucho tiempo, el programa de lunes a viernes, pues no tenemos la posibilidad de implantar, bueno, la semana de 4 días.
1: Bueno, se podría, pero es que el problema es que tendría la empresa que buscar a alguien que uno de esos días presentara el programa por ti. Claro, claro. Es que eso es complicado.
0: Otra cosa es que pensamos inmediatamente, claro, semana laboral de 4 días, de lunes a jueves, ¿o no?
1: No, o no.
0: A lo mejor es lunes, martes, descansas el miércoles y trabajas jueves y viernes. Esto depende, insisto, de la organización de la empresa.
1: Yo quiero conocer después cuál es la clave de este empresario, cómo se hace esto. Y después yo, que nunca he sido empresario y que he vivido en mi etapa laboral de todo, precariedad, no precariedad, contratado, no contratado. A pesar de todo, Javier, yo siempre me pongo en la parte del empresario, ¿no? Ya sabes que vivimos en un mundo donde se demoniza al empresario, que es el que genera riqueza, más allá de que nos guste el salario más o menos, que para eso podemos elegir. Y yo digo, ¿cuánto cuesta hoy en día?
0: Magníficos empresarios.
1: ¿Cuánto cuesta? Porque está en la realidad. ¿Cuánto le cuesta a un empresario un empleado y cómo se hace para que trabaje 4 días?
0: Claro, si queremos cumplir con la semana laboral de 35 horas, tendría que hacer en 4 días, la gente tendría que hacer 8 horas 45 minutos cada día.
1: No, es que he visto otra empresa que lo que hace es en invierno 36 horas, es decir, da una más.
0: Ajá.
1: Y en verano 28.
0: 28. Y así compensa.
1: Bueno.
0: Oye, y
1: bueno,
0: si alguno de vosotros o vosotras ya está trabajando 4 días a la semana, que nos llamen y que nos manden un mensaje. Insisto, 670-940-200, mandándonos un mensaje, una nota de voz o un audio de WhatsApp para contarnos si creéis que se puede hacer y si creéis que lo podéis hacer vosotros en vuestro trabajo. Y si creéis que la gente va a estar más contenta, Mariló. Porque también hay una pregunta, ¿rendirán más, rendirán menos? Hombre, cuando la gente está más contenta suele rendir más.
2: Yo estoy de acuerdo con eso. Y hay una cuestión importantísima, que es la conciliación. O sea, cuando tú a un padre, por ejemplo, o a una madre que trabaja mañana y tarde, le das la opción de que por lo menos el viernes ya lo tenga libre, o un día a la semana lo tenga libre para poder estar con los niños, o con su marido, con su pareja, con quien sea, un poco más de tiempo, yo creo que eso lo va a agradecer. Y si la gente está contenta, como tú bien dices, yo creo que se puede. A lo mejor no en todos los trabajos es posible o igual de fácil, pero yo creo que en la mayoría de los trabajos eso se puede
0: hacer.
2: Claro,
0: es que, insisto, la naturaleza del puesto es muy importante, sobre todo, bueno, cuando hablamos también, por ejemplo, del teletrabajo. Aquí estamos en Canal Sur, por ejemplo, en Canal Sur Radio, ¿no?
2: Hay gente que puede teletrabajar y gente que no.
0: O en Canal Sur Televisión, un cámara de televisión no puede teletrabajar, oiga.
2: Y estamos hablando
0: pero
2: de
0: un administrativo
2: que
0: o un redactor incluso puede teletrabajar.
2: La jornada laboral
0: pues,
2: es idéntica.
0: Con los 4 días pasa lo mismo. Habrá gente que pueda coger los 4 días y gente que no. Yo sé que hay opiniones en contra también. Por ejemplo, Estíbaliz Martínez, que no está hoy con nosotros porque se ha cogido la semana de 4 días.
1: Sí, ha empezado ya.
0: No, está formándose. Dice que no, que ella está completamente en contra, que esto sería un agravio comparativo entre los que trabajan 5 días y los que trabajan 4.
1: Hombre, yo creo que el que trabaje 4 tiene que desprenderse de algo, ¿no? Yo no
2: creo que trabajar más
1: yo
2: horas.
1: Yo no creo que alguien eche 7, 8 horas y tenga 3 días de descanso. O sea, tendrá que trabajar 10,
0: tendrá que trabajar algunas horas,
1: en un turno rotatorio a veces.
3: O ganar menos.
0: Bueno, ¿no? Yo creo que eso es lo último que habría que tocar. Claro,
1: claro, las empresas que lo han hecho no reducen el salario.
2: No,
1: porque
2: entonces aumentan las horas.
0: Entonces lo que estás reduciendo, digamos, es el sueldo y el número de horas
2: eso
0: también.
2: No, lógicamente. No se
0: sería
2: contemplar.
0: Trabajar 4 días cobrando lo mismo.
1: Claro,
0: cobrando
1: claro,
0: lo mismo.
3: Lo que pasa es que habrá que trabajar más horas.
1: Claro, pues sí, si echas 10. Es que hay gente a lo mejor, yo estoy con la opinión anterior, es verdad que hay veces que yo prefiero a lo mejor trabajar 10, 11 horas, 4 días. Y tener la posibilidad, ya no es conciliar, bueno, sí, conciliar, es que es cuidar a unos niños, sí, que sí, hombre, si no claro. Estoy yo, no está mi mujer, y mi madre no está,
0: tanto,
1: por ejemplo.
0: Y tanto que es conciliar.
1: A lo mejor me tengo que gastar el dinerito en alguien que lo cuide, ¿no?
0: Y tanto que es conciliar. Kiko, que estás aquí analizando todo, ¿tú crees que la gente estaría más contenta? ¿Que es posible? ¿Crees que es factible? Porque en realidad igual estamos escribiendo una carta a los Reyes Magos, y esto que ha hecho esta empresa que se llama GSA, pues algo muy puntual que puedan hacer ellos, ya nos contarán cómo, pero que en la mayoría de los sitios no se puede, ¿o sí?
4: Yo haría una pregunta. ¿Es positivo hacer un cambio, por ejemplo, de horario? Es decir, no digo que sea permanente el resto de tu vida. Digo, ¿estaría bien que cambiásemos de horario alguna que otra vez? Es decir, por ejemplo, implantar la jornada de 4 días por semana y luego al año siguiente volver a 5. Es decir, como romper con la rutina de tu trabajo.
1: ¿Pero en base a qué? Porque claro, el empresario le puede apetecer que tú rompas con tu rutina, pero tú tendrás que cumplir con sus objetivos,
4: sí, por supuesto, está claro.
1: Y con sus
4: claro,
1: costos.
0: Pero, claro,
1: sí.
0: Pero si trabajas en algún sitio, pues no sé, pues fabricando coches, y tu equipo tiene que fabricar 10 coches a la semana, oiga, si los haces en 4 días con las mismas exigencias técnicas y de calidad...
1: De eso sí estoy yo muy de acuerdo. Es decir, hay un objetivo, usted haga el objetivo que yo quiero como lo quiera hacer. A mí eso de verdad que no me preocuparía. Ahora, dudo de que a día de hoy, porque claro, entonces habría que debatir cómo se pueden conseguir los objetivos empresariales de X empresa reduciendo las horas de trabajo de los trabajadores.
0: Es que no estamos reduciendo, estamos redistribuyendo las horas de trabajo.
2: Distribuyendo las diferentes.
1: Ya, pero
0: que no es lo mismo.
1: Como también he escuchado que 8 horas al día trabajar, que hay que ver la gente que no le da tiempo a vivir y a estar, que también hay una parte de realidad en todo esto, claro, me cuesta pensar que
0: bueno, pues, sea mejor. Hoy nuestra terapia de grupo es la semana laboral de 4 días. ¿Crees que es factible esta semana laboral de 4 días? ¿En tu trabajo, en tu oficio, en tu entorno, se podría aplicar? Tú lo piensas y dices, oye, pues sí, pues yo podría rendir lo mismo o incluso rendir más. O no, lo mío es imposible, mire usted, porque tengo una tienda y yo tengo que abrir la tienda todos los días. No sé, o a lo mejor el dueño de la tienda puede establecer turnos para que los empleados trabajen 4 días a la semana y no 5. En fin, yo creo que es algo que merece la pena hablar, y además merece la pena conocer el ejemplo real de empresas como la firma de servicios ambientales GSA, que es una empresa andaluza que acaba de implantar esta semana de 4 días. Ya tenemos las líneas abiertas y ya sabéis cómo podéis participar.
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0: Son las 5 de la tarde y 24 minutos. Esto es Andalucía ahora. 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

0: El tiempo que te quede libre, pues si trabajas 4 días a la semana, pues te queda más tiempo libre para dedicárselo a la persona que tú quieras, obviamente.
1: Todas las 670... canciones las suelo elegir yo, ¿eh? Digo para que los oyentes lo sepan.
0: Es que está diciendo Ismael Rodalcán, buena selección musical, pues
1: nada, aquí el señor Varas. Yo suelo venir sobre las 12 de la mañana a la radio, me dedico primero al tema de la música y después ya al tema del deporte.
0: Nosotros hacemos algunas sugerencias y después viene Alonso Rivero y dice, esta
1: así
0: sí,
1: es.
0: Esta no.
1: Así es.
0: Esta me gusta, esta me gusta
1: esta
0: menos.
1: Esta me la como yo.
0: como Chimo Bayo. Vamos a escuchar ya los primeros mensajes que van llegando al 670-940-200. Hoy hablamos de la semana laboral de 4 días. El tiempo que te quede
2: libre si te... Hola, buenas tardes, Javier. Buenas tardes a todos. Soy José de Cádiz. Yo trabajo de lunes a jueves, pero claro, mi jornada empiezo prácticamente a las 6 de la mañana. Salgo de casa a las 6 de la mañana y me desplazo normalmente mínimo 150 kilómetros de ahí para arriba. Entonces, cuando vuelvo de regreso a casa, son prácticamente las 7 o las 8 de la tarde. Si ajustamos las horas que estoy fuera, pues la verdad es que está bien. Así que de lunes a jueves me da tiempo perfectamente en mi trabajo y recupero el viernes, sábado, domingo. O sea que es maravilloso.
0: Gracias, José, pero evidentemente tú estás haciendo más de 40, más de 35 y más de 40 horas semanales. Es decir, tiene un trabajo con mucha intensidad de lunes a jueves y después descansa 3 días.
1: Sí, claro.
0: Es otro
1: lo
0: modelo
1: veo bien
0: también.
1: Gestionado. Si, claro. Si él está de acuerdo a asumir eso y la empresa lo ve bien y ve productivo, yo creo que se puede llegar a un entendimiento.
3: Buenas tardes, familia Fernando de San Fernando. A ver, 4 días de trabajo en una semana, pues estupendo. Sí, pero el autónomo con una frutería, ¿cómo lo hace? Claro. Si lo hace toda la frutería, lo hago yo también. Pero tiene que hacerlo toda la frutería. Entonces lo hago yo también, 4 días de trabajo a la semana. Pero si vamos a cerrar uno y 14 no, entonces no interesa, ¿no? Los autónomos somos los más porrejitos del mundo, hombre.
0: Claro, a ver.
3: Un abrazo.
0: Un abrazo, Fernando. Claro, el autónomo, que además es el que abre la baraja de su tienda todas las mañanas, sí, todos los días, y está solo él en la tienda, obviamente esto no se lo puede permitir.
1: Bueno, si él, por ejemplo, tarda más en cerrar y entiende que ha conseguido objetivos, yo te digo, yo conozco bares en mi zona, mis bares, ¿eh? Bares que toda la vida Dios ha sido lo único que no cerraba, que el fin de semana, a día de hoy, cierra. Se van sábado y domingo, o sea, descansan sábado y domingo. Esto era imposible.
0: Impensable.
1: Bueno, a mí me sigue sonando y sobre todo visualmente muy raro. Si él considera que de lunes a jueves lo da todo y la frutería la abre muchas horas y vende bien.
0: Y factura lo suficiente.
1: Ahí está, para
0: pues habrá alguno al que le compense.
1: Claro.
0: Pero en la mayoría de los casos se
1: complica.
0: También te
1: digo, Javier, solo
0: complica.
1: Una cosa. Si la frutería es buena, está a buen precio, tienes cliente que les gusta y que tú... No creo que compran se acostumbran a comprar la fruta de lunes a jueves.
0: Esa es una manera de verlo. Es una manera de verlo, la posibilidad de concentrarlo en 4 días si tienes una clientela fiel y si tú en esos 4 días facturas lo suficiente.
1: Así es.
0: Pero es obvio que en términos generales, exacto, el autónomo lo tiene más complicado, lo tiene más complicado.
4: Juro que el fin de semana lo paso contigo.
5: Hola, buenas tardes, soy Pedro, de aquí de Marbella, de camino a casa. Para mí sí es factible, trabajo en hostelería, 4 días a la semana, pego 10 horas, pero bueno, no pasa nada. Es flexible, la empresa es flexible y llevo todo el año, y este año, llevo el año completo trabajando así. Trabajo muy bien y sí lo veo factible, de verdad que sí. ¿Por qué no? Antiguamente estaba trabajando 5 días, pero vivo factible que en 4 días podía ser. Venga, un saludo, gracias.
6: Ojalá pudiéramos los camioneros trabajar lo que dicen. Porque nosotros mínimo 14-15 horas diarias. mínimo. Así que eso será para otros sectores.
0: Bueno, mínimo 14-15 horas, decía el, creo que se llamaba Pedro de Marbella, gracias Pedro, que lo ve factible, que lo ve además muy bueno para todo el mundo, pero inmediatamente escuchábamos a este camionero, dice, mínimo 14-15 horas, yo tendría que mirar cómo está la normativa, que los camioneros tienen, los profesionales del transporte tienen unos descansos obligados.
1: Claro. Los controles.
0: 14-15 horas al volante diarias.
1: Es complicado, además hay trayectos largos, me imagino, he conocido a alguno, no sé cómo estará ahora, que es verdad que son muchos días, después al regreso a lo mejor tiene una serie de días de descanso, es un trabajo más complicado, ¿no? Porque si tienes que ir a Francia, o si tienes que ir a Alemania.
0: Claro, y la mercancía tiene que llegar.
1: No vas a ir de una jueves, paras y después te quedas que allí en Francia descansando, tampoco te interesa.
0: Por eso,
1: ¿no?
0: Lo que hemos dicho desde el principio, hay sectores donde es más factible la implantación de la semana laboral de 4 días y otros no. Ahora bien, si poco a poco las empresas fueran haciéndolo, yo creo que se arrastraría incluso a los que ahora dicen que es imposible. Se arrastraría de alguna forma. Hombre, y si ves una normativa ya que estatal, pues imagínate, ¿no? Pero esto es cuestión de, el movimiento se demuestra andando.
1: Sí.
0: El movimiento se demuestra andando.
1: Ya sabes que se instaló lo del teletrabajo y hay mucha gente que ha escrito libros sobre esto. Es decir, dicen que la productividad de las empresas se incrementa con el teletrabajo, cuando siempre lo hemos visto como una manera, hay que decirlo así, hace años, de escaquearse, ¿no?
0: Exactamente. Y ahora está dando buenos resultados.
1: Claro, ¿por qué? Porque la empresa ve la producción, lo que produces tú, y lo ve.
0: 670, 940, 200.
7: Es una lata el trabajar.
8: Hola, buenas tardes. Yo lo que me planteo es, con el tema de la reducción, ¿se reduce también el sueldo?
0: No.
8: ¿Reducimos salario
0: base? No, por
8: favor,
0: base, no.
8: ¿Reducimos lo que cobramos? Porque a mí ahí sí me interesa las 40 horas para tener mi sueldo íntegro, ¿por qué me tienen que reducir a 35? A ver, si se mantiene el sueldo base, pues viva la reducción, por supuesto. Pero también sería interesante lo que habéis dicho, que se plantee que fuera de lunes a jueves la jornada, porque si a mí me van a poner un día libre ahí partido entre semana, pues la verdad que no me interesa.
0: Es que ya eso es la casuística, pero no, estamos hablando...
1: Es reducir días, no horas.
0: Exacto. Estamos hablando de reducir días, no horas, y tampoco reducir salario. No,
1: y además te vamos a colar alguna horita más para que cumplas.
0: sino que las horas que haces en 5 días, las hagas en 4, claro, cobrando lo mismo.
1: Claro.
0: Pero claro, ahí la empresa es la que tiene que ver si se puede o no se puede. Por eso queremos hablar hoy con esta empresa sevillana, por cierto, andaluza sevillana, de servicios ambientales, que se llama GSA. Su director general, el director general de GSA Servicios Ambientales, se llama Pedro Caraballo. Estamos contactando con él para que nos cuente cómo lo han hecho ellos, porque además lo están, digamos que, ofertando como una ventaja para los trabajadores que necesitan, porque están en plena fase de expansión por Andalucía, Extremadura y Canarias. Pedro Caraballo, director general de GSA Servicios Ambientales. Buenas tardes, Pedro.
9: Buenas tardes, ¿qué hay? ¿Qué pasa?
0: Pues nada, la pregunta es muy sencilla, que estamos todos deseando que nos lo cuentes, porque están nuestros oyentes opinando si se puede o no se puede, si en mi trabajo lo podríamos hacer o no lo podríamos hacer. ¿Cómo lo vais a hacer o cómo lo estáis haciendo? Esto de la semana laboral de 4 días para vuestros trabajadores, Pedro.
9: Bueno, pues te cuento cómo empezamos nosotros un poco con la idea, y es por la necesidad que tenemos de personal, que realmente últimamente cada vez más complicado. Encontrar personas para poder llenar los puestos que tenemos que nunca hemos tenido ese problema. Uh-huh. Y bueno, un poco el comité de dirección nos reunimos, hablamos también con el comité de empresa, en fin, dándole un poco a la creatividad de bueno, qué es lo que la gente valora más, ¿no? Porque al final, bueno, llega un momento donde el salario pues da lo que da, ¿no? Y no puede estar fuera de precios de mercado. Y bueno, y como hoy en día realmente todos, nosotros los primeros, ¿no? Cada vez se valora más el tiempo libre y es una prioridad. Bueno, la gente joven y la gente de todas las edades, ¿no?
0: Sí.
9: Pues se nos ocurrió la posibilidad de, siempre que el cliente lo permita y la actividad lo permita, traspasar la jornada de las 5 días habituales que tenemos, de lunes a viernes, pasarlo a 4 días, pudiendo así todo el mundo disfrutar del viernes como día de descanso, siendo la jornada en principio de 10 horas de lunes a jueves, con lo cual serían las mismas 40 horas semanales cotizables, el salario no...
0: El salario no se toca, ajá.
9: Exactamente.
0: Y hacéis 10 horas de lunes a jueves y el viernes no trabaja nadie.
9: El viernes no trabaja nadie. Uh-huh. En las áreas en las que la producción, como es lógico, se puede...
0: Lo permite.
9: Se puede. Nosotros nos dedicamos a la gestión y recogida de residuos y, bueno, hay algunas áreas donde realmente... acometer recogidas de lunes a viernes, indudablemente, incluso algunos servicios de fin de semana que tenemos y que se cubren como siempre con turnos de fin de semana y como siempre viene siendo habitual, solo que ahora ya un turno de fin de semana, bueno, pues crece un día más y hay personas que también valoran ese tipo de jornada, ¿no? Claro. Entonces, realmente es tal cual lo venís hablando, llevo un rato escuchando. Ajá. Y la gente pregunta, sí, es tal cual, es de lunes a jueves. Productividad.
0: Y además, mismo, Pedro, 40 horas. Me llama la atención, nos llama la atención de que lo presentáis como un caramelito, digamos, para poder contratar a personal, como una ventaja, es decir, necesitáis a gente y claro, les decís, el sueldo es este, pero además es que trabajas 4 días a la semana y claro, así os está funcionando, estáis recibiendo más currículums.
9: Mira, nosotros teníamos en nuestra página web, en nuestras redes digitales, tenemos como una bolsa de empleo y permanentemente, casi todos los viernes, lanzamos un anuncio de necesitamos personas. Desde el principio necesitamos personas. Bueno, y llegan tímidamente algunos, en fin, a duras penas conseguimos hacer contrataciones. Esta noticia, desde que ayer se publicó en un medio, hoy, esta noche, durante el día, hasta ahora mismo, nos han entrado 145 currículums.
0: Toma ya.
9: O sea que la gente está muy interesada.
0: Pues ya verás ahora, después de sonar en Canal Sur.
9: Muchísimas gracias, os lo agradezco, porque además detrás de esto solo hay la realidad de que tenemos trabajo por hacer, posibilidad de hacerlo, y no llegan personas. Entonces,
0: ¿qué tipo de perfiles estáis buscando, Pedro, ya para completar un poco la selección de personal contigo?
9: Desde operarios sin cualificación ninguna, realmente son labores sencillas y se puede aprender. También de manipuladores de maquinaria de movimiento de tierra, camiones, que he tenido la oportunidad de escuchar a alguien
0: que
9: trabaja en un camión 14-15 horas, pues que nos llame, que aquí no va a tener que trabajar ni 14 ni 15. Y camiones tanto de tipo rígido como articulado, trailer de carretera. ¿Vale? Y tenemos una horquilla más o menos de salario que se mueven en torno a los 21.000, 28.000 brutos, según categorías profesionales. Y capacidad de contratar ahora mismo bastante.
0: Bueno, o sea, pues
9: tenemos bastante vacante.
0: ¿A dónde
1: el
0: se puede?
1: El salario podemos negociarlo, ¿eh? Eso lo decimos a la gente, pero
9: tampoco... Eso habría que hablarlo.
0: Eso. lo que es cierto es que son 4 días, a 10 horas en este caso, claro, en jornada laboral de 40, semana laboral de 40 horas, a 10 horas por día, y lo habéis organizado de tal forma en la empresa para que la gente trabaje de lunes a jueves y los viernes puede librar. ¿Tú crees que además esto va a servir para que la gente vaya más contenta, Pedro, al trabajo? Es decir, rinda incluso un poquito más.
9: Hombre, las personas con las que hemos arrancado la iniciativa, tanto de las que ya eran parte de la plantilla que se han trasladado a este horario, como los que vienen de fuera, están encantados. ¿Sabes? También ten en cuenta que vienen un día menos a trabajar, con lo cual tienen menos coste de traslado. En fin, que son todo como buenas noticias. Claro. Y de momento
0: todo ventajas.
9: Es estupenda. Y la gente, sí. Bastante. Yo creo que sí, yo creo que al final, bueno, igual que el teletrabajo habéis dicho, ¿no? Se había su duda y se ha ido implantando poco a poco y ha cogido su sitio. Pues yo creo que este tipo de jornada, donde al final, bueno, al final las empresas vivimos de las personas y las personas tenemos inquietudes, intereses, y ahora mismo, pues, prima mucho el tiempo libre, el descanso, la capacidad de, bueno, de eso, de tener días de calidad con la familia y con tal, y eso es lo que nos están trasladando todo el mundo.
0: Pues Pedro, enhorabuena por la iniciativa, porque es obvio que os está funcionando. Pedro Caraballo, por cierto, quien nos esté escuchando y esté interesado en trabajar con vosotros, ¿cómo contacta con GSA? ¿Hacia dónde se puede dirigir?
9: A través de la página web, GSA Servicios Ambientales, tienen acceso directo a la bolsa de empleo, donde estamos recogiendo los currículum y llamamos en breve.
0: GSA Servicios Ambientales, perfecto. Empresa andaluza, empresa sevillana. Pedro Caraballo, director general de GSA, muchísimas gracias por atendernos, por este ratito con nosotros en Canal Sur Radio, en Andalucía Ahora, por contarnos vuestra experiencia, y un fuerte abrazo y enhorabuena.
9: Muchísimas gracias a vosotros.

0: trabajar muy poco, cobrando muchísimo, es lo normal. Y esto no es lo normal, que la gente lo sepa. Y que a lo mejor pues está mejor haciendo la regla de tres, que yo le llamo, ¿no? El cobrar ciertas ayudas, con cobrar en ciertos trabajos, por aquí y por allá, y esa es mi teoría, pero yo sé que hay gente que no la comparte.
1: Ya.
0: Porque evidentemente
1: hay distintos casos.
0: Grandes salarios.
1: Lo cierto es que aquí son 10 horas. 10 horas de curro,
0: bueno,
1: al día.
0: Pero son 3 días para ti.
1: 4. O sea,
0: ¿sí?
1: Son 3 días para ti, claro. Para ti,
0: viernes,
1: son
0: 4
1: días,
0: además,
1: trabajando.
0: Y además no 3 días
1: para ti.
0: Como ha dicho un oyente, un día entre semana por ahí raro. No, no, no. Es viernes, sábado y domingo.
1: Claro, eso es lo que yo planteaba. Digo, oye, a lo mejor te dan a librar el miércoles, pero no, no, no.
2: Eso es un puente, un pedazo de puente.
1: Aquí estás librando viernes, sábado y domingo.
0: Hace
1: 20
0: años me hubiera tirado de cabeza, ¿no?
1: ¿Vosotros creéis que es posible en vuestro trabajo aplicar una jornada laboral de estas características? Tenemos muchos más mensajes en el 670-940-200.
3: Pero mañana es fin de semana, dentro del laberinto de...
4: Hola, yo soy Fran, soy informático y no solamente pienso que la jornada laboral de 4 días a la semana sería muy interesante para conciliar a nivel familiar, etcétera, sino que además es prácticamente el único futuro que sería posible en general a nivel social, porque está claro que desde hace 20, 30 años el embudo cada vez más estrecho en la absorción de la oferta de trabajadores y trabajadoras cada vez con más cualificación, por lo tanto, a más estudios ya no encuentras más trabajo ni mejor. Así que la jornada laboral de 4 días a la semana haría que hubiera más rotabilidad, más productividad. Y más rotabilidad, por lo tanto habrían más trabajadores en activo. Además, nunca ha habido tantas empresas multimillonarias como ahora, por lo tanto la concentración de la riqueza está claro que se está produciendo en muchas grandes empresas, y esa redistribución de la riqueza sería muy interesante y sería una forma indirecta de aplicarla. Obviamente no estoy contando empresas pequeñas y autónomos, pero sí que la tendencia mundial va en ese estilo.
5: Entre otras cosas por la superautomatización y la inteligencia artificial. O sea que...
1: Bueno, pues
0: esta
1: es la opinión de Fran.
0: De esto también, Javier. La gente se va a creer que
1: cuando ha dicho soy Fran informático, pensaba que me iba a decir, oye, no os metáis tanto con los informáticos. No, nos ha dado su...
0: Señores maravillosos,
1: su teoría.
0: A los que admiro, yo también los admiro. Yo soy nulo.
1: Es un sector profesional que quizá con más facilidad se puede permitir esto de las 4 días a la semana,
0: sí,
1: o del teletrabajo.
0: Redistribuir estas cosas que yo escucho tanto hoy en día. Oye, señores, que hay una cosa que se llama generar empresa. Cree usted una empresa, ponga sus condiciones y gane lo que tenga que ganar. Yo es que no veo, o sea, yo criticaré y lucharé porque una empresa que le quiera pagar a su trabajador un salario ínfimo con 8 horas de trabajo.
1: Sí, los que no respeten los derechos laborales,
0: de
1: los
0: aquí,
1: que exploten a la gente.
0: A que un tipo cogió su patrimonio, generó una empresa, fue creciendo y ahora, aunque a ti te pague 40.000 al año, que está bien, él gane 2 millones de euros y yo quiera también parte de los 2 millones, pues mira, señor, no. No.
6: Compañía. Yo a esa empresa no sé si le va a funcionar lo de las 4 horas. Lo que sí está funcionando de maravilla es la publicidad que le estáis haciendo. Eso sí que le está funcionando de maravilla, la publicidad que le vais a dar.
1: Bueno, estamos hablando de ella porque ha hecho algo insólito, algo inusual, pero no le estamos dando publicidad, por supuesto, no estamos cobrando por esa publicidad, sino que
0: funciona,
1: nos parece,
0: ¿no?,
1: que es noticia.
0: 145.
1: Igual que hablamos de empresas cuando hacen algo mal, y también en los informativos y en la antena de la radio y de los medios de comunicación, pues se dice, pues en esta empresa ha pasado esto. Hoy estamos hablando de esta otra, pues porque han hecho algo fuera de lo normal y nos parece positivo, sobre todo de cara a que pueda cundir el ejemplo o no, ¿eh? Pueda cundir el ejemplo o no. Pero no se preocupe usted, que aquí no hay ninguna relación comercial con esta empresa.
7: Buenas tardes, gran equipazo. Pues yo pienso que lo de la jornada, pues depende del trabajo también que hay. Porque yo, por ejemplo, trabajo en la limpieza y yo creo que a mí no me van a aceptar hacer 4 días a la semana. Eso lo tengo claro, que yo trabajo de lunes a viernes y a veces hasta me están llamando porque como trabajo por cuenta propia,

0: Cuando un autónomo, pues me están llevando hasta los sábados. Lo que pasa es que por el tema de los niños no puedo. Así que depende del trabajo.
1: Claro.
0: Pero eso es relativo. Venga, besito para todos.
1: Besitos, gracias. Es que claro, depende de cada trabajo y depende de cada circunstancia, porque como bien decía antes Fran, el informático, esto podría, se trata de redistribuir los turnos para que esta mujer, por ejemplo, pudiera descansar el viernes, pero claro, para eso su empresa tendría que contratar a gente que cubriera los turnos en los que claro, están descansando otros, y que eso le saliese rentable también a la empresa, lógicamente.
2: Oye, no sé si cuatro,
1: estamos hablando desde un punto de vista de rentabilidad para el trabajador y para la empresa.
2: Digo que no sé si 4 a 10 horas y otro compañero 4 a 10 horas podrían repartirse en este caso y conectar los días donde ella, sobre todo ese día. Pero claro, ahora diré al compañero, ¿quién descansa viernes, sábado y domingo? ¿Tú
1: claro,
2: o yo?
1: Claro.
2: Es otro problema, ¿no?
1: Organización de turnos.
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4: Buenas tardes. Lo que dice el compañero es verdad. Pues si coge el camión a las 6 de la mañana y lo suelta a las 7 de la tarde, ¿cuántas horas van ahí? Aunque usted no conduzca a las 9 horas, pero hay muchas horas presenciales.
1: Absolutamente, y además estamos diciendo que los profesionales del sector del transporte son de los que más horas echan, aunque esté regulado y tengan que hacer determinados descansos y demás, pero en efecto están echando muchísimas horas desde que, porque además esto se cuenta así, desde que sales de tu casa hasta que vuelves. Oiga, si es que esto es tan fácil como contarlo de esa forma. Vamos a escuchar algún mensaje más, pero nos estamos quedando sin tiempo. Hoy es nuestra terapia de grupo. En Andalucía ahora, ya sabéis, es sobre la semana laboral de 4 días.
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5: Lo que el compañero dice, buenas tardes, lo que el compañero dice de los camioneros, 14 o 15 horas, no son 14 o 15 horas de conducción. Es 14 o 15 horas que dispone la empresa de nosotros.
1: Ajá.
5: Tú conduces 9 horas algunos días, 10 horas otros días, pero entre las descargas, que si las espera, la empresa dispone del camionero durante 15 horas tiene por ley. Y eso es lo que el compañero ha querido decir.
1: Vale, lo entendemos mejor todavía ya. Nos están dando ya los detalles de...
2: De todas maneras, yo hablaba, si es referencia a lo que he dicho, yo hablaba de aquellos que no hacen esto de cargar y descargar por aquí, sino me imagino que...
1: Los que están en carretera y van... Bueno, tenemos un oyente que nos llama muchas veces que va...
2: Pues
1: voy camino
2: son
1: días, de Sabadell,
2: ¿no? Son días, claro.
1: O voy camino de Santiago de Compostela, claro,
2: eso
1: los
2: digo,
1: que están en la carretera. Incluso los que viajan por Europa, por las carreteras de toda Europa, que estarán 9 horas al volante, como bien dice este oyente... Pero la disposición, bueno, el que sale y no vuelve hasta 3 o 4 días después...
2: Eso tienen otra particularidad.
1: Exactamente.
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4: Buenas, mira, para aclararos, nosotros tenemos 15 horas de disponibilidad, ¿vale? Y dentro de esas 15 horas, nosotros podemos conducir 9 horas, ¿vale? Esas 9 horas tienes que hacer descanso de 45 minutos, ¿vale? Entonces, pero cuando te carga, no te descarga y tal, tú puedes, estás trabajando. Y también hay veces que hacemos jornada de 10 horas y también descansamos mínimo 9 horas. Lo normal son 11, entre jornada y jornada. Eso es lo que dice el tacógrafo, pero la ley dice que tenemos que hacer obligatoriamente 12 horas de descanso entre turno y turno. ¿A quién hacemos caso? ¿Normativa de la DGT o normativa del empresario? Vale, bueno, de lo que hay, de las leyes. Pero ¿qué pasa? Que se aprovecha. Entonces, pues, los más perjudicados somos los camioneros. Nosotros no podríamos hacer jornadas de esas. Tendría que haber muchísimos más camioneros que no lo hay.
1: Claro, claro. Sí, y además hemos hablado en alguna ocasión que justo lo que ocurre es lo contrario, que tampoco en el sector del camión hay gente joven que se quiera incorporar.
2: Claro, claro. No,
1: porque con
2: es
1: estas
2: tan
1: condiciones,
2: sacrificado, Javier, que la gente empieza a rechazar la gente joven, ¿no?
1: Pues está claro que los camioneros lo tendrían muy complicado. Lo de, por cierto, un abrazo a todos ellos que ya veo que nos escuchan desde la carretera al volante y les damos las gracias y gracias por aclarar compararnos vuestra realidad laboral, y efectivamente creo que es un sector en el que sería complicado lo de aplicar los 4 días por semana, pero en otros muchos parece que sí, según nos han contado también nuestros oyentes. Seguiremos hablando de este asunto, y lo hemos oído también con la empresa sevillana GSA, que lo está haciendo ya y le está funcionando. Es decir, que oye, y si cunde el ejemplo, claro. Y si dentro de unos años en este país, pues la mayoría de la gente trabaja 4 días a la semana, oye, pues soñar es gratis.
2: Y que con lo que nos paga esta empresa era normal de dedicarle por ahí.
1: Alonso Rivero, gracias. Te escuchamos después. Si de aquí a las 7:30 no te ha despedido Canal Sur, te escuchamos después. Son las 5 de la tarde, Andalucía ahora, 5 de la tarde y 53 minutos.
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1: Todo lo contamos en Andalucía. Ahora nos asomamos también al kiosco de vez en cuando, como en este momento, que es lo que dicen los titulares de la prensa en Andalucía. Kiko Canterla.
9: Por ejemplo, en el sur de Málaga, un viajero descuelga una puerta de una patada y provoca hasta 20 minutos de parada del cercanías de la Costa del Sol. En el Independiente de Granada, Piedad Bonet gana el Premio Internacional de Poesía Ciudad de Granada Federico García Lorca. En el Día de Córdoba, el nuevo edificio de consultas externas del materno infantil de Reina Sofía comenzará a funcionar el 24 de noviembre, y en el Correo Andalucía, la Junta elegirá antes de fin de año el trazado metropolitano de la línea 2 de metro de Sevilla y llegará a Camas y continuará a más municipios.
1: Faltan 5 minutos para las 6 de la tarde. Hoy la noticia de nuevo está en Ceuta, en esta ocasión por la visita de los reyes, de don Felipe y de doña Leticia. Y en Ceuta, desde primera hora de esta mañana, está Canal Sur, la mañana de Andalucía con Juan Carlos Vélez. Se ha hecho desde allí y también está un compañero como Javier Ronda, que está siguiendo muy de cerca esa visita de sus majestades los reyes. Javier, ¿qué tal? Buenas tardes.
10: Buenas tardes, pues acaba de terminar la visita al Colegio Vicente Alexander en el campo exterior. No está en el centro de este colegio. Imagínense el revuelo de los alumnos cuando han aparecido los reyes en este centro educativo. Ahora vamos rápidamente al cementerio musulmán de Sirimbagre, muy cerca de la barriada del Príncipe, de Loma Colmenar y del Tarajal, donde se va a rendir un homenaje, un culto, un responso, de alguna manera, a esos marroquíes que murieron. Fueron muchos, un centenar, cuando intentaron entrar en Ceuta el pasado 30 y 31 de julio. Es el penúltimo acto. Habrá después una recepción a las 7 de la tarde en el Parador de Ceuta. Esa es la agenda que ha tenido, pero desde luego lo más sorprendente, lo más caluroso y lo más cordial que han encontrado los reyes. Habrá que buscar en las hemerotecas. Los reyes han estado casi una hora saludando a los ceutíes. Uno
1: baño
10: por uno.
1: Baño no de masas. Me decir. No, Javier, baño de multitudes.
10: Sí, pero imagínate que es que ha sido un saludo con selfie, con firmas de todo tipo. Los reyes, las reinas se han dividido incluso la calle, uno por un lado, otro por el otro, y así ha discurrido. Vamos a escuchar algunos de ellos.
11: Venga. Parece ser que, bueno, pues los reyes van a hacer un pequeño trocito caminando. Así que nos hemos puesto lo más cercano al ayuntamiento para no perdernos el gran momento.
12: ¿Hoy han trabajado? ¿Han hecho algo? ¿Cómo lo tienen organizado?
11: Sí, yo sí he trabajado hasta mitad de la mañana. He hecho todas las gestiones de la empresa y, bueno, aprovechando ya la mitad de la mañana para venir a la visita.
1: Bueno, pues bueno, este es el ambiente y todos igual, ¿no? Con muchísima ilusión por recibir a los Reyes en Ceuta, ¿no, Javier?
10: Sí, porque fue su padre, Juan Carlos I, hace 19 años, en noviembre de hace 19 años, cuando visitó la ciudad de Ceuta, acompañado también de la reina. En este caso, las circunstancias y las vivencias que había en la ciudad de Ceuta y la de Melilla nada tenían que ver. Ahora hay una crisis migratoria que todavía están sufriendo los ceutíes y el escenario es totalmente diferente. Pero es la primera visita que hacen los reyes actuales. También vino hace más de un siglo su bisabuelo Alfonso XIII aquí hasta la ciudad de Ceuta, después el rey Juan Carlos con doña Sofía. Como digo, también un itinerario, un recorrido prácticamente similar en cuanto a la zona centro, al Palacio de la Asamblea. Y mañana, por cierto, que duermen en Ceuta los reyes en el parador. Eso nunca
1: mañana
10: había pasado.
1: Se van a Melilla.
10: Y mañana Melilla para completar. Claro, Ceuta-Melilla, Melilla-Ceuta siempre van de la mano. No puede ser una ciudad sin la otra. Pero todavía queda baño de multitudes. Ahora cuando vuelva a entrar aquí, muy cerca de donde me encuentro, estoy en la zona centro, en el parador, porque se han esperado a la salida del balcón los ceutíes. Han vivido de todo momento esta visita real. Hoy es un día especial, da igual que sea martes 13 o martes, esto pasa a la historia por la visita de Felipe y Leticia a la ciudad de Ceuta, una visita muy esperada, 2 meses y medio después de todo este barullo formado en la ciudad con la crisis migratoria, una situación que no vuelve y no retoma la normalidad para los caballas. Poco a poco parece que muchos han marchado, miles todavía quedan en esos asentamientos que se han montado por el Ejecutivo, los menores por un lado, los que van por las calles por otro. Todavía queda gente que no está localizada ni filiada, es decir, identificada, pero es verdad que se nota cierta mejoría. Los que hemos venido aquí durante los últimos meses, los últimos sí. 2 meses, Javier, es verdad que la ciudad por lo menos tiene otra estampa.
1: Te dejamos ya, gracias por la información en directo, que te vamos a volver a escuchar ahora en el boletín horario de las 6 de la tarde. Javier Ronda informando en directo desde Ceuta con esta visita histórica de los reyes, que efectivamente han sido recibidos en loor de multitudes con cientos, miles de banderas de España, con abrazos, fotos, con el calor y el cariño del pueblo ceutí a don Felipe y doña Leticia. En un momento seguimos ahora las noticias de las 6 en Andalucía ahora.
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14: El presidente de la Junta de Andalucía acaba de pedir más recursos y mayor participación en la gobernanza de las emergencias para las regiones de Europa a la hora de luchar contra las catástrofes climáticas. Daniel Illana, buenas tardes.
15: Buenas tardes. Juanma Moreno lo ha expresado en el plenario del Comité Europeo de las Regiones, del que también es vicepresidente, en la declaración que ha hecho ante el representante especial del secretario general de la ONU para esta materia, Kamal Kishore, que ha defendido un texto ante los 329 miembros de este órgano comunitario. Moreno ha destacado el papel de la Agencia de Emergencias de Andalucía para luchar contra inundaciones e incendios.
16: En Andalucía, por ejemplo, contamos con una agencia de emergencia que tiene 5.000 efectivos, pero a pesar de tener 5.000 efectivos, solo este año el Infoca tuvo 750 actuaciones y en más de 58.000 hectáreas de terreno forestal que fueron afectados por el incendio.
14: Y en Granada acaba de recuperar la normalidad la carretera A2002 que une el Fargue con la capital después del vuelco de la carga de un camión que transportaba granadas de mortero de la fábrica de explosivos hacia Ucrania. El incidente ha obligado a la Junta a activar el plan de preemergencias y a desalojar varias viviendas. El accidente ha sido provocado presuntamente por un mal aseguramiento de la carga. Jesús Reina.
17: La intervención de los cuerpos especializados TEDx ha sido fundamental para garantizar no solamente la seguridad sino la recogida de toda la carga potencialmente explosiva que había quedado sobre la carretera. No se ha tratado de un accidente, sino de un desplazamiento de un palé cargado con granada de mortero en el interior del camión que ha volcado. Esto ha provocado un desequilibrio y ese vuelco en la popularmente conocida como carretera del Fargue, que ya está abierta al tráfico. Todas las piezas que habían caído sobre la calzada ya han sido retiradas.
14: A esta hora está previsto que los reyes acudan a el acto ecuménico en recuerdo de los al menos 141 inmigrantes que fallecieron en el mar durante el asalto masivo a la frontera de Ceuta. Es una jornada histórica en la ciudad autónoma de apoyo a la soberanía española sobre Ceuta y de respaldo al pueblo ceutí. Tras visitar el colegio Vicente Alexandre, Felipe VI y Doña Leticia se dirigen ahora al cementerio Sidi Mbarek. Enviado especial a Ceuta, Javier Ronda, buenas tardes.
10: Buenas tardes. Aquí en ese cementerio los reyes van a llegar en unos minutos en ese homenaje a estos que murieron cuando intentaban alcanzar la costa española por el Tarajal. Fueron casi 150 muertos los que arrojó esta crisis migratoria. Será uno de los actos de esta tarde, pero los reyes han estado en un colegio en olor de multitudes, con los más pequeños, con los más jóvenes. Esto nos ha dicho Patricia Barragán, la directora del centro.
18: Con mucha ilusión, con mucha responsabilidad, porque sí me gustaría destacar que aunque sus altezas vengan a visitar nuestro centro, nosotros lo que queremos es hacer una representación, que es decir, que todos los coles estén representados también en esta visita.
10: Y a las 7 de la tarde habrá una recepción en el Parador de Ceuta, donde los reyes van a pasar la noche. Nunca un rey de los tres que han visitado la ciudad ha pernoctado en la ciudad autónoma. Mañana rumbo a Melilla.
14: El aeropuerto de Málaga sigue ofreciendo buenos datos. 2.800.000 pasajeros han pasado en septiembre por el aeródromo malagueño. Son 95.000 viajeros diarios, un 7% más que en el mismo mes del pasado año. José Valero.
19: Destaca el dinamismo del tráfico internacional, que repuntó casi un 9% respecto a septiembre de 2025. Los mercados con mayor demanda en términos absolutos fueron Reino Unido, con más de 670.000 pasajeros, y Alemania, con cerca de 220.000. Italia, Holanda, Francia estuvieron en el entorno de los 150.000 viajeros. Las conexiones con Lituania, Hungría, crecieron en más de un 40% en septiembre, y más de un 30% crecieron las que unen a Málaga con Letonia o Polonia.
14: Mantenemos una temperatura máxima de 33 grados en Córdoba, uno menos en Sevilla, Huelva y Jaén, registran 30, tenemos 29 en Granada, en Almería 26, 25 en Málaga y Cádiz. Andalucía, son las 6 de la tarde y 4 minutos.
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1: Se nos ha quedado pendiente la invitación en la primera hora del programa, así que ahora, como todos los días, nos dejamos invitar hoy desde la línea de la Concepción.
20: Hola, buenas tardes. Soy Paco Mezcua, presidente de la Sociedad Musical Inés Félix Enríquez. Os invito al sexto ciclo de grandes pianistas Salvador Román. En este ciclo participarán tres grandes pianistas. Empezaremos el miércoles día 14 de octubre a las 20 horas con la pianista búlgara Dina Nedelcheva. 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Os recomiendo que no perdáis esta oportunidad de ver estos extraordinarios eventos musicales de nuestra programación de otoño. Muchas gracias y a disfrutar de la buena música.
1: Muchas gracias a ti, Paco, por invitarnos a este ciclo de grandes pianistas en la línea y también a esa gala lírica del 28 de noviembre, que tiene muy buena pinta, con la Orquesta Sinfónica de Málaga y con Ismael Jordi, entre otros. Hoy nos han invitado a la línea y ahora estamos en Cádiz. Estamos en Cádiz porque el problema de las agresiones a los médicos en Andalucía, lo hemos tratado en numerosas ocasiones, sigue estando muy latente, sigue estando presente. Y en la provincia de Cádiz, hoy se ha creado un observatorio de agresiones a profesionales médicos, que es una herramienta que ya existe a nivel estatal y andaluz y que trata de afrontar este problema que no deja de crecer. Este problema de las agresiones a los profesionales sanitarios. El último episodio, por ejemplo, ocurría hace una semana en un centro de salud de Puerto Real con una agresión con cuchillos por parte de un paciente a personal médico. Cádiz, Ana Candón, buenas tardes.
0: Buenas tardes, Javier. Bueno, un episodio tremendo que engorda una estadística que es que ni siquiera debería existir. De hecho, desde el Colegio Médico de Cádiz piden eso precisamente, que no se normalicen las agresiones a profesionales sanitarios. Atención a este dato, en 2025 fueron 52 físicas y verbales, pero es que esto es el doble que el año anterior. Y temen además que la cifra real sea mayor porque es que no siempre se denuncia. Ahora, con la creación de este observatorio de agresiones, confían en esta institución que los profesionales se atrevan a eso precisamente, a dar ese paso de denunciar. Y es que puede ser una herramienta muy importante para prevenir y para tener datos concretos sobre estos episodios. La idea es analizar, entre otros aspectos, pues los perfiles de agresor y de víctima y las circunstancias en las que ocurren las agresiones. Vamos a escuchar a la vicesecretaria del Colegio de Médicos de Cádiz. Ella es Pilar Moreno.
21: Que eso es muy importante porque dicen, bueno, es que hay personas con trastornos psíquicos que agreden, ojo. La mayoría de las personas que agreden no es ese perfil. O sea, no es un problema de ciertas personalidades, es un problema social.
0: Pues un problema social para el que demandan también más seguridad, que haya más seguridad en los centros sanitarios y también más consecuencias para las personas agresoras. Y es que, como recuerda la propia Pilar, bueno, pues cada vez que ocurre, todos como sociedad salimos perdiendo.
21: El otro día me comentaba una persona agredida que no podía seguir trabajando porque se sentía, estaba bloqueada, llena de dudas, llena de miedo y que no podía seguir. Por lo tanto, no solamente es el médico agredido el que lo sufre, es que la sociedad, porque es una persona menos que puede trabajar en ese ámbito, ¿no?
0: Eso yo creo, desde luego, que no lo piensan ni lo tienen en cuenta quienes cometen este tipo de actos. Eso está claro. Así que bueno, a ver si con esta nueva herramienta, con este observatorio de agresiones a profesionales médicos, pues esa estadística y esos datos tremendos conseguimos que se vayan reduciendo y ojalá desaparecieran del todo.
1: Ojalá, efectivamente. Gracias, Ana Candón. Es un problema social, lo ha dicho muy bien la portavoz del Colegio de Médicos de la provincia de Cádiz, donde se acaba de crear este observatorio de agresiones a profesionales médicos. Hoy es martes, seguro que ya muchos lo estáis echando de menos. Enseguida vamos con la ciencia de lo cotidiano.

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1: Bueno, Ismael, la ciencia de lo cotidiano arranca siempre con un pasatiempos matemático, que sabemos que parte de nuestra audiencia está ávida por escuchar el enunciado y por intentar resolverlo. Normalmente tenemos a oyentes muy inteligentes y muy avezados en esto de las matemáticas. Así que, venga, vamos a intentarlo una semana más. ¿Cuál es el pasatiempos matemático de hoy en la ciencia de lo cotidiano en Andalucía ahora?
2: Bueno, pues el pasatiempo, Javier, es especialmente divertido, así me lo parece a mí, porque se desarrolla en el contexto de la mitología griega.
1: Ajá.
2: ¿Sabes? Entonces, atención al enunciado. Resulta que Fedra se ha enamorado de Hipólito, que es 25 años más joven que ella. Hijo de su marido, Teseo. ¿Quién es el hijo de su marido, Teseo? Pues Hipólito. ¿Vale? Uh-huh. Bien. ¿Cuáles son las edades de Fedra e Hipólito, sabiendo que el joven y su madrastra suman 65 años entre los dos?
1: De acuerdo. Has dado dos detalles fundamentales: la diferencia de edad entre ambos y lo que suman las edades de ambos.
2: Eso es.
1: Vamos a repetir el enunciado. Fedra se ha enamorado de Hipólito, que es 25 años más joven que ella. Hipólito es el hijo de su marido Teseo. ¿Cuáles son las edades de Fedra e Hipólito, sabiendo que el joven y su madrastra suman 65 años entre los dos?
2: Eso es.
1: Eso es. Ahí está el enunciado.
2: Ahí quedó.
1: Y a partir de ahora, 679-40-200, tenéis la línea abierta para intentar, bueno, para intentar no, para mandarnos la solución con un mensaje de voz, con un audio de WhatsApp. Nos mandáis la solución a este pasatiempos matemático y vamos a poner vuestras respuestas pues dentro de unos minutitos cuando hayamos recorrido ya la sección de la ciencia de lo cotidiano.
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1: Mariló Seco y Kiko Canterla no se han ido, están aquí, pero están con las cuentas. Mira, mira cómo tiene Mariló la página ya de numeritos, ¿eh?
3: Sí, sí, sí.
1: ¿Que te acercas o no, Mariló?
3: Pues,
1: ¿te vas acercando?
3: Pues me parece que le voy a tener que poner un 10, una matrícula.
1: No me digas.
3: Sí, señor.
1: No dan ninguna pista.
3: Sí, señor.
1: Ella pone cara de sorpresa.
3: Sí, sí, sí, sí, sí.
1: ¿No te parecía a ti que
3: sí,
1: lo ibas a acertar
3: sí,
1: o qué?
3: Sí, sí, sí.
1: Habla, bueno, que se note que estás
4: sí,
1: aquí.
4: Que sí, que sí. No estaba segura.
1: Se ha quedado sin palabras.
3: Sí, sí,
1: se ha quedado sin palabras.
3: Y ahí en un momento, ¿eh?
1: Y en un
3: momento lo ha resuelto.
1: En
3: pero
1: un momentito.
3: Además con todo el rigor. O sea que ya enhorabuena.
1: Muy bien.
3: Por adelantado.
1: Muy bien,
3: Mariló.
1: Pues a ver qué es lo que dice el resto de la familia de Andalucía ahora. A ver qué dicen nuestros oyentes. Vamos con las noticias con ciencia.
2: Sí.
1: Venga.
2: Además, hoy sí he elegido unas músicas de fondo a propósito. Que yo sé, Javier, que también te gustan a ti.
1: Bueno, tú has visto que y sabes que la producción musical en este programa es muy importante.
2: Sí, sí, sí, sí. Yo creo que son dos mundos que son muy, muy. Se intersectan entre ellos. Bueno. Sí, hoy. Hoy es martes 13.
1: Correcto.
2: Entonces, resulta que mucha gente se piensa que es un día que está asociado a la mala suerte y resulta que de esto vamos a hablar, justamente, ¿no?
1: O sea, si hay alguna explicación científica después o detrás de esto de que el martes y 13 sea día de mala suerte.
2: De mala suerte.
1: En teoría, claro, en teoría.
2: En teoría. Vamos a ver, vamos a ver. No hay solamente una posible explicación, hay muchas. Yo he elegido una de ellas, ¿no? Entonces, esa asociación supersticiosa según la cual el martes 13 es un día indeseable, de entrada hay que decir que no tiene fundamento científico alguno.
1: De entrada.
2: De entrada.
1: De entrada no tiene fundamento científico. Veremos de salida.
2: Vamos a ver.
1: Venga.
2: Entonces, incluso he querido recordar un refrán muy conocido, seguro nuestros oyentes lo conocen: en martes ni te cases ni te embarques.
1: Es correcto.
2: Una tontería supina, ¿no? Uh-huh. Pero vamos a ver por qué. Una de las posibles explicaciones plantea que se han yuxtapuesto dos elementos culturales distintos que no tienen ninguna relación entre ellos. Por un lado, la palabra martes. ¿De dónde procede? Procede de la mitología romana, concretamente del dios de la guerra, Marte, y de ahí la connotación violenta de este día y su consideración como día desfavorable. Y por otro lado, tenemos procedente de la tradición cristiana, el número 13, que se asocia a los 12 apóstoles junto a Jesucristo en la última cena, de tal forma que el número 13 vendría encarnado por el traidor, que es Judas. Otro posible origen del maléfico número 13, según la tradición cristiana, es que en el capítulo 13 del Apocalipsis es donde aparecen la bestia y el anticristo, ambas figuras del mal.
1: Ajá. Vamos bien encaminados, ¿eh? La tradición romana, la tradición católica se unen para conformar un martes y 13 como posible día de mala suerte.
2: De mala suerte. Pero empieza la cosa ya a desmoronarse cuando uno piensa que en los países anglosajones el día aciago no es el martes 13, sino es el viernes 13.
1: Exacto. ¿Vale? Y hay una serie de películas que nos lo recuerdan.
2: Por ejemplo, en Italia es el viernes 17.
1: ¿Ah, sí?
2: Sí.
1: Ah, qué curioso.
2: Y para los japoneses, esto me hizo mucha gracia, el 4 de abril es un día para no levantarse de la cama, Javier, porque, fíjate, la pronunciación del 4 suena igual que la palabra muerte en japonés. De hecho, los ascensores en los edificios, en los hoteles, pasan de la planta 3 a la planta 5.
1: Y el 4 de abril es el 4 del 4, por eso.
2: Exacto, 4
1: del 4. No es la muerte, es la remuerte.
2: Es mucho peor, es mucho peor.
4: El dirás y no volverás.
2: Exactamente. Entonces todo eso queda ahí. Y ya viene ahora el argumento científico-matemático. Y es que, vamos a ver, desde el punto de vista matemático, el 13. ¿Qué es el 13? Pues el 13 es un número tan primo como el 2, como el 5, como el 3, como el 7, como el 19, como cualquier otro primo. Y si se hiciese un estudio estadístico de los accidentes y desgracias acaecidos en martes 13, se vería que la probabilidad de la ocurrencia de los mismos es igual que la de cualquier otro día de la semana. Mira, Javier, esto es como si tenemos un dado de 6 caras no trucado, ¿vale? Uh-huh. Y alguien se empeña en creer que la probabilidad de sacar un 3 es mayor que la del resto de posibilidades. Pues no, si el experimento se realiza miles de veces, se demuestra fehacientemente que la probabilidad es un sexto, exactamente igual que la de las demás caras. Lo mismo ocurre.
1: Es decir, que desde el punto de vista científico es una soberana memez que tengamos miedo al martes 13.
2: Absoluta.
1: Vamos a tener la misma suerte, buena o mala, que el miércoles 14 o que el jueves 15.
2: Así es.
1: Muy bien, pues me gusta que nos lo expliques y que también nos cuentes ese origen romano y católico que tienen parte también este mito en torno al martes 13.
4: Da para películas de miedo.
2: Fíjate que yo pensaba, Javier, que hoy el tema de la tertulia de la mesa
1: de nuestra terapia de grupo
2: iba a ser ese. De hecho, yo digo, bueno, si ese es el tema, pues nada, ya lo plantearemos, ¿no? Pero para mi satisfacción no lo ha sido. Y entonces hemos tenido la oportunidad de desarrollarlo un poquito.
1: Muchas gracias, querido Ismael. Vamos con otra de las noticias con ciencia. Y es que acabamos de conocer el nombre del Premio Nobel de Química 2026.
2: Exactamente. A mí me pareció interesante, Javier, traer aquí a nuestra sección el Premio Nobel de Química, porque esto cierra de alguna manera el triángulo científico que forman las matemáticas, de las que hemos hablado, las medallas Fields, la física, que estuvimos hablando la semana pasada, también con las investigaciones de Francis Hansen, con el tema de los neutrinos, ¿te acuerdas?
1: Los
2: el
1: neutrinos.
2: Ice Cube.
1: Sí,
2: el
1: sí.
2: Ice Cube.
1: Los que ahora mismo, si no recuerdo mal, nos están atravesando el cuerpo los
2: billones,
1: neutrinos. Billones y billones.
2: Y nosotros
4: cada
2: aquí.
4: Día lo noto más,
1: y nosotros tal cual, sí. Eso igual no tiene, no son los neutrinos, Mariló, son otros efectos.
2: Entonces, hoy le tocaba el turno a estos dos investigadores que a mí me han hecho reflexionar muchísimo, y al final quiero terminar, si a ti te parece bien también a Marilo, con unas reflexiones interesantes, yo creo, acerca de la vida de estos científicos, que puede interesar a muchos de los oyentes, ¿no?
1: Bueno, ¿qué es lo que descubrieron? ¿Por qué les han dado el Premio Nobel de Química? ¿Y cuál es la repercusión de estas investigaciones en nuestra vida cotidiana, Ismael?
2: Bueno, lo primero decir que son dos químicos, uno de ellos, Henry Kagan, francés, nacido en 1930. Atención, que estamos hablando de un señor que ahora puede tener 96 años.
1: Wow.
2: Atención. Y de Kenzo Sohai, este japonés, este tiene 76 años. Y lo que
1: un chaval. Sí, sí. Claro, al lado del otro un chaval. Pero fijaos que lo que debe suponer para esa persona recibir con 96 años el premio Nobel.
2: Claro, claro.
1: O sea,
2: qué
1: colofón a la vida.
2: Impresionante. ¿Y qué es lo que han solucionado? Pues el enigma de la homoquiralidad. Esto tenía a los químicos intrigados desde hace más de medio siglo. Y si te parece, voy a intentar explicar
1: en qué consiste,
2: la
1: homoquiralidad.
2: Homoquiralidad. Eso es. Vamos a ver. Lo primero, voy a explicar, voy a intentarlo, qué es un objeto quiral. Y de una manera muy simple. Vamos a fijarnos en nuestras manos, ¿vale? El mejor ejemplo. Si presentamos una mano nuestra ante un espejo, lo que vemos reflejado en el espejo es la otra mano, la que tenemos oculta, ¿vale? La que tenemos oculta está oculta, pero lo que vemos en el espejo es como si fuese la otra mano, ¿vale? Claro. Bien, decimos entonces que una mano es una imagen especular de la otra. Sin embargo, cuando colocamos una mano sobre la otra, ¿de qué nos percatamos? De que no se pueden superponer. Los pulgares apuntan justamente en sentidos contrarios, ¿vale? Es decir, que tenemos dos configuraciones idénticas que no se pueden superponer, ¿vale? En esto consiste un objeto quiral. Las manos serían un objeto quiral.
1: Son iguales, tienen pero no se pueden superponer.
2: Eso es.
1: Si las unimos por las palmas, claro, sí. Pero si la ponemos una encima de la otra, no se pueden. Porque, claro, un pulgar va para un lado y el otro para
2: el otro.
1: Para la derecha.
2: Para que
1: otro
2: coincidan, para
1: claro,
2: tienen que estar opuestas.
1: Ser
2: una palma está orientada a un lugar y la otra,
1: exacto,
2: al contrario.
1: Exacto.
2: ¿Vale?
1: Uh-huh.
2: Entonces, esto es fundamental, entender un objeto quiral. Porque además, esas dos configuraciones, en el caso de las manos, es muy sencillo, tienen propiedades químicas y físicas idénticas. Bueno, pues a nivel de nuestros constituyentes básicos, lo que se conoce como biomoléculas, ahí están los aminoácidos, las proteínas, por supuesto, ADN, ARN, etcétera, resultan que esas moléculas son objetos quirales, ¿vale? Y lo increíble es que de las dos formas posibles de cada molécula, solo una de ellas, y siempre la misma, es la que aparece en la vida, ¿no? Es por esto que decimos que los seres vivos somos homoquirales, a nivel de moléculas constituyentes. Entonces, la pregunta que se formularon estos investigadores, ¿cómo es posible que de una mezcla de moléculas con idénticas propiedades químicas en la sopa primigenia de nuestra existencia, cómo es posible que surgieran organismos donde solo una de las dos posibles configuraciones esté presente? Y siempre la misma, ¿no? Entonces, lo que han conseguido estos dos químicos galardonados con el Nobel, como hemos dicho, es precisamente desentrañar el enigma de la homoquiralidad. ¿Y cómo lo han hecho? Pues desarrollando reacciones químicas espectaculares que, aunque esto lo han hecho artificialmente, pero imitan la vida a ese nivel molecular de forma extraordinaria. ¿Y qué es lo que ha ocurrido? Pues que han revolucionado la fabricación de productos farmacéuticos, aromas, fragancias y nuevos materiales.
1: ¿Y se puede, hay algún hecho histórico donde podamos decir que arranca el problema que han resuelto estos dos químicos premiados con el Nobel, Ismael?
2: Pues sí, Javier, todo empezó en el siglo XIX, cuando Louis Pasteur descubrió que el ácido tartárico es un objeto quiral, según lo hemos definido antes, era una sustancia importante para la producción del vino y podía presentarse en dos variantes. Lo enigmático era que las bacterias elegían una de ellas, siempre la misma. Entonces, los mecanismos químicos que explican esta homoquiralidad llegarían un siglo y medio después, gracias precisamente a las investigaciones de Kagan y Sohai, que es por lo que han recibido el Nobel de Química.
1: Que se conectan con Louis Pasteur en el tiempo.
2: Efectivamente, hace más de siglo y medio.
1: Es maravilloso. ¿Qué lección de vida sacas tú de estos científicos y de la historia personal de estos científicos?
2: Yo creo que la primera y principal es que la ilusión no tiene edad, Javier. La trayectoria de Kagan y Sohai nos deja una lección que trasciende la química y los propios premios Nobel. Porque Detrás de cada descubrimiento hay años de trabajo, innumerables experimentos, preguntas que permanecen sin respuesta y a veces resultados que obligan a empezar de nuevo. La ciencia no suele avanzar a golpe de genialidad repentina, sino gracias a la perseverancia, la disciplina, el rigor y la voluntad de seguir preguntando cuando las respuestas todavía no llegan. Y hay algo especialmente hermoso en estas trayectorias. Nos recuerdan que la curiosidad no tiene fecha de caducidad y que el deseo de comprender el mundo puede acompañarnos durante toda la vida. A menudo se puede confundir juventud con valor y rapidez con inteligencia, y sin embargo, estos científicos nos invitan a mirar de otra manera el paso del tiempo. La experiencia acumulada, la paciencia, la constancia también son estímulos para la creatividad. Está claro que no podemos garantizar que con el esfuerzo nos den el Nobel, ni siquiera el descubrimiento que perseguimos, pero sí podemos decidir con qué rigor vamos a trabajar, con qué pasión afrontamos las dificultades y con cuánta ilusión mantenemos viva nuestra curiosidad, porque la ciencia no es solamente la búsqueda de respuestas, es sobre todo la perseverancia de quienes se niegan a dejar de hacerse preguntas. La ciencia no avanza porque alguien conozca de antemano para qué servirá cada descubrimiento, sino porque hay personas apasionadas por comprender cómo funciona el mundo. Kagan y Soai no necesitaban imaginar medicamentos más eficaces, nuevos aromas, materiales revolucionarios, para encontrar motivos que justificaran sus investigaciones. La curiosidad por desentrañar los mecanismos de la quiralidad molecular era ya en sí misma una razón poderosa para investigar. Así que si la ciencia solo se dedicara a resolver problemas cuya utilidad conocemos de antemano, renunciaríamos a descubrir aquello que todavía ni siquiera sabemos que necesitamos. La ciencia necesita resolver problemas, pero también necesita la libertad de hacerse preguntas cuya respuesta aún no sabemos para qué servirá.
1: Los martes nos hacemos esas preguntas. Y le hacemos esas preguntas a la ciencia con Ismael Roldán. Qué bien, Ismael, nos has dejado maravillados, porque es verdad que la historia de estos dos hombres, dos científicos, Kagan, 96 años, Soyai, 76 años, premiados con el Nobel, pues merece cuanto menos una reflexión como la que tú acabas de hacer.
2: Yo creo que sí, para que quienes nos escuchan vean el valor que tiene, la perseverancia, la constancia, el esfuerzo. Que parece que son valores que se van dejando a un lado y esto no debería ocurrir.
1: Exactamente. Pues a quien haya sido perseverante y se haya esforzado, igual ahora tiene el resultado a nuestro enigma matemático. Os recuerdo el enunciado del enigma matemático de hoy, que además se juega con la mitología griega y que tiene como protagonistas a Fedra e Hipólito, porque Fedra se ha enamorado de Hipólito, que es 25 años más joven que ella, y el hijo de su marido Teseo. ¿Cuántas son las edades de Fedra e Hipólito, sabiendo que el joven y su madrastra suman 65 años entre los dos? Este era el enunciado, este era el juego matemático de hoy. Vamos a ver qué nos dice nuestra audiencia en el 670-940-200.
5: Buenas tardes, Benite y Ismael. Creo que esta vez es fácil. Soy Joaquín, de Sevilla. Ya que suman 65 la edad de ambos, Hipólito, que es el joven, tiene 25 años y su madrastra, pues tiene 40 años. Hasta luego.
1: Adiós, gracias Joaquín. Hipólito es 25 años más joven que ella. Hay que tener en cuenta todos los detalles. Hipólito es 25 años más joven que ella y entre los dos suman 65. Esto es lo que nos dice Joaquín. Te mandamos un abrazo, Joaquín, a Sevilla. Vamos a escuchar algún comentario, algún mensaje más.
6: Buenas tardes, soy Manolo de Sevilla. Y vuelvo a repetir lo que dije la semana pasada. Creo que lo he puesto bastante, en mi opinión, a lo mejor me equivoco, pero creo que no. En mi opinión creo que lo he puesto bastante sencillo. Si entre los dos suman 65 años y hay una diferencia de 25, está claro que la madrastra tiene 45 y el hijastro Hipólito, que ha dicho, pues tiene 20, 20 y 45 suman 65 y la diferencia son 25. Repito, Manolo de Sevilla.
1: Gracias, Manolo. Pues tenemos dos respuestas y lo que también lo que ha sacado aquí Mariló Seco, que lo tiene, que lo estoy viendo yo también, y que se parece, bueno, se parece, no, es igual que la respuesta de Manolo. Así que sácanos de dudas.
3: Bueno, es que estoy viendo, ya digo, los apuntes de Mariló y bueno, esto es maravilloso.
4: Hay que pedir el colegio.
3: Claro. Claro, el tema estaba en que Fedra es la madrastra. Ese es el tema. Entonces, si lo hacemos algebraicamente, todo el mundo lo entiende. La edad de la madrastra es X. Hipólito, pues, tiene 25 años menos que la madrastra. O sea, X menos 25. Así que X, que es la madrastra, más X menos 25, la suma de los dos es igual a 65. Pero X más X es 2X. Si yo tengo 2X menos 25 igual a 65, paso el 25S con signo menos al segundo miembro y 65 más 25 son 90. Luego 2X igual a 90, X, que es la edad de la madrastra, son 45. Y como el Hipólito este tiene 25 años menos, 45 menos 25 son 20. Es muy divertido porque, la verdad, Teseo es el gran rey, ese mítico, ¿no?, de Atenas, Hipólito el hijo, que por cierto Afrodita estaba, iba a decir cabreada, pero bueno, ya lo he dicho,
1: sí,
3: con Hipólito, porque Hipólito no se quería casar con nadie, él nada más que la caza, Hipólito la caza. Y entonces Afrodita, que es la diosa del amor, decía, no, esto no me gusta. Y entonces Afrodita fue y castigó a Fedra, porque la hizo enamorarse perdidamente del propio hijastro.
1: De su hijastro.
3: Entonces, es que tenía mucha gracia.
1: Pues esa es la respuesta de hoy. Fedra tenía 45 e Hipólito tenía 20 cuando ella se enamoró perdidamente de su hijastro, del hijo de su marido Teseo.
3: Eso es.
1: La mitología griega.
4: Pero la culpa no era de ella.
1: La culpa era de Afrodita. Del encanto que había puesto por medio Afrodita. Mariló Seco acertó, Manolo también y otros muchos que tenemos también que han respondido iban en esa dirección. Así que gracias, querido Ismael Roldán. La semana que viene más. El próximo martes tenemos más ciencia de lo cotidiano.
3: Así será, Javier.
1: Un abrazo.
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5: Vamos a ver qué cuenta la prensa a esta hora. Andalucía, ahora son las 6:36 de la tarde de este martes. Kiko Canterla, cuéntanos.
6: En Diario de Almería, el aeropuerto de Almería crece más que ninguno en Andalucía tras disparar un 20,3% su número de pasajeros. Hora Jaén, la universidad acogerá el próximo mes de junio el Congreso Internacional de Lingüística General. En Diario de Huelva, 20 municipios onubenses deberán reforzar sus planes ante el riesgo de terremotos. Y en La Voz de Cádiz, el Festival Iberoamericano de Teatro presenta su nueva edición con 20 espectáculos y récord de internacionalización.
5: Gracias, Kiko. Esto es lo que cuenta la prensa de Andalucía a esta hora. Nos vamos a ir a un festival de cine que acaba de arrancar en unos instantes, que es el Festival de Cine con Acento, y es un festival que se dedica a películas que tienen acento andaluz, es decir, películas hechas en Andalucía. En un momento nos asomamos a este festival que, por cierto, hace nada, ha empezado a las 6 de la tarde.
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0: Hace una hora y media larga se ha inaugurado la cuarta edición del Festival de Cine con Acento en Jerez. Es la cuarta edición de este festival que se dedica al cine hecho por y para Andalucía. Al cine hecho en nuestra tierra y por cineastas de nuestra tierra. Y lleva ya cuatro ediciones, con esta que acaba de arrancar, en la que participa, como lo hizo en las tres ediciones anteriores, Canal Sur. Canal Sur es uno de los medios que colaboran, evidentemente no podía ser de otra forma, con un acontecimiento de estas características. A las 5 de la tarde se ha inaugurado el festival con un fotocall y con una exposición de carteles de cine. Desde las 5 y media se está proyectando La Reina de la Copla, que es un documental, y además cuenta con la actuación en directo, esta proyección, de la sobrina de Juanita Reina, de Lola Reina. En fin, que esto acaba de arrancar y hemos sacado a su directora, que además es compañera nuestra, ha trabajado en Canal Sur en numerosos proyectos, es actriz, es presentadora, es una gran comunicadora y es amiga. Eso se nos nota además. Es María Espejo. María, buenas tardes.
1: Hola, buenas tardes.
0: Enhorabuena.
1: Javier Benítez.
0: Enhorabuena. Ha empezado a rodar el festival.
1: Pues sí, la verdad que ha sido, bueno, ha empezado la tarde maravillosamente bien. Hemos trabajado para que eso sucediera. Y bueno, ha sido muy bonito porque muchísima gente, aforo completo, la gente recibiendo todo lo que hemos propuesto de una manera, bueno, pues con muchas ganas, porque realmente es que Jerez y Andalucía entera es de cine y tenemos proyecciones que gustan mucho porque son cada vez más las producciones cinematográficas andaluzas que proponen temáticas estupendas, como por ejemplo La vida de Juanita Reina, ¿no? Que me parece algo espectacular y muy necesario, porque cuánto dio esta mujer a la música de Andalucía y del mundo.
0: Sí, es justicia poética, desde luego, lo de este documental, pero tenéis otras muchas películas, documentales, cortos. Destácame alguno,
1: pues sí,
0: de lo que va a ver el público,
1: pues,
0: en este festival.
1: Mira, pues también empezó la tarde, que ya que estoy hablando contigo, Javi, me voy a permitir el lujo de hablar de Las Nuestras, que es un cortometraje que una servidora ha dirigido y ha guionizado, que habla de las mujeres que siguen en las cocinas trabajando, esas abuelas, esas señoras mayores que siguen trabajando para sacar las cocinas de los restaurantes adelante, que son muchísimas las mujeres que no se ven, pero que siguen ahí trabajando para que los negocios sigan adelante y que realmente son las que transmiten el legado, las que nos han enseñado a cocinar, a las que mantienen la tradición y a la vez son las que mantienen las familias unidas. O sea, que nuestras abuelas, todas esas personas mayores que siguen en las cocinas, es mi homenaje y todo mi cariño hacia ellas a través de este cortometraje que se llama Las Nuestras.
0: Las Nuestras, Las Nuestras. Qué bonito,
1: nuestras.
0: Me encanta, María. Y dentro de un ratito, por cierto, a las 7 se va a proyectar otra película documental que va a estar presentada además por el actor y cineasta Alfonso Sánchez, que la ha dirigido y que, bueno, vamos a escuchar cómo suena. Se llama, vamos a ver, que no quiero equivocarme, porque se llama Pendaripén. Vamos a ver cómo suena.
1: Exactamente, lo has dicho estupendamente.
2: Un mal visto, muy sospechoso, de toda la gente, odiado de todo el mundo.
3: Toda la legislación antigitana durante 500 años están persiguiendo lo que los gitanos y las gitanas son.
4: Parece que los gitanos y gitanas solamente nacieron en el mundo para ser ladrones.

0: de todo, que cada vez hay más gitanos que salen a la palestra para decir, oye, escúchame, que además de todo esto, somos esto, hemos luchado, tenemos una cultura que aporta tanto a la sociedad, a la cultura en general. Y a través de estos documentales que Alfonso Sánchez ha hecho sabiamente, como vosotros decís, que este tío no para y es un gran director y un actor maravilloso. Y bueno, pues ofrecérnoslo al festival, la verdad que ha sido un regalazo. Imagínate cómo lo recibe el público aquí, con unas ganas inmensas de verlo, de proyectarlo, y encima que hoy Alfonso, pues dentro de un ratito estará con nosotros aquí para presentarlo él mismo, o sea que estamos encantados de la vida.
1: Y además fíjate el nombre, ¿no? Pendaripen, que significa precisamente historia en romaní. Uh-huh. O sea que porque es eso, es la historia de yo creo, de uno de los pueblos más perseguidos en toda Europa, ¿no? Y ahí está, pues esa historia perfectamente desgranada y hablando, como tú bien dices, de todo lo que es, ¿no? Sobre todo cultura, lo que es también mestizaje de culturas y todo eso queda.
0: Y es riqueza, por supuesto. Este mestizaje es riqueza para todos, para un lado y para otro. O sea, es que al final, quien no lo vea es que está ciego, ¿sabes?
2: María, el festival, 4 ediciones ya, la participación también de esta casa, de Canal Sur, pone de manifiesto que el tejido, la industria cinematográfica en Andalucía está en un buen momento.
0: Sí, yo pienso que sí, que cada vez todavía hace falta más empuje, ¿eh? No te lo voy a negar, que es verdad que tú le preguntas a productores de la zona y siempre pues tienen falta, ¿no? Pero yo creo que cada vez más, y pasitos lentos, pero pasitos hacia adelante, porque es que cada vez más son las productoras, los artistas que hacen impresionantes productos. O sea, es que de verdad no tenemos nada que envidiarle a ninguna región de España, pero es que ni al mundo. Me atrevo a decirlo, Javier, de verdad, que lo que tenemos en el festival es una parte de todo lo que se produce aquí en Andalucía. Sí, sí. Y cada vez se produce más, cada vez nuestras localizaciones es que son de cine.
2: Sí, pero Andalucía no es solo un plató magnífico y además inmejorable, eso lo sabemos porque aquí vienen a rodar todos, los de Hollywood, los de la India y los de todos sitios.
0: Bueno,
2: pero
0: mira,
2: no solo somos ese plató, sino somos una industria también, nosotros también hacemos cine.
0: Exactamente, porque mira, estoy aquí paseando ahora mismo por nuestra alfombra roja, ¿vale?, que hemos preparado aquí en los claustros de producciones que se han hecho en Jerez, como tú dices, producciones internacionales y producciones de aquí. Por ejemplo, tenemos aquí un cartel de Techo y Comida de nuestro director jerezano Juan Miguel del Castillo, una producción maravillosa.
2: Recibió
0: que
2: dos quien
0: joyas. No la haya visto, le recomiendo que vea esta película. También tenemos a la Templanza, que también se rodó aquí en Jerez. También tenemos 7 Jereles, pero también tenemos, o sea, me voy a pasar por aquí y te voy a decir una producción que vas a flipar. Porque es que de repente hay una parte de la serie de la reina, de Crown, ¿sabes? Que también se rodó aquí en nuestra provincia.
2: Sí.
0: Y es que nuestra provincia es rica para todo, para hacer todo. Pero me encanta que hagas hincapié, Javi, precisamente en eso, en que producciones que vienen de fuera a producir aquí, pero también producciones que salen desde aquí, para aquí y para el mundo.
2: Exactamente.
0: Que me parece muy valiente, ¿eh?
2: Andalucía de Cine es una apuesta también de Canal Sur, esta cuarta edición del Festival de Cine con Acento. El sábado, la clausura, de hecho, se va a emitir, y la entrega de premios se va a emitir por Canal Sur Televisión a partir de... La gala es a partir de las 8 de la tarde, ¿no, María?
0: Mira, nosotros es muy guay lo que te voy a contar. ¿Por qué? Porque nosotros somos un festival del pueblo para el pueblo, como yo digo. ¿Por qué? Porque para todo el mundo que quiera. Fíjate, si es para todo el mundo que quiera, que las entradas, la mayoría han estado disponibles y todavía quedan algunas, muy poquitas, para la gente que quisiera venir. Hemos reservado para los seleccionados y para la gente que está nominada, pero luego hemos abierto un montón de butacas y de entradas para todo el mundo que le apetezca compartir con nosotros ese momento, de Jerez, de Cádiz, de Sevilla, de Málaga, de donde quiera venir. ¿Y qué pasa? Que también antes de empezar, porque lo que es la gala empieza a las 8:15, pero antes ofrecemos un cóctel para para todo el teatro entero. Un cóctel para brindar, para conversar, porque sí que creemos que el festival tiene que ser un momento idóneo para relacionarte, para conocer, para aprender, no solamente para venir y ver cómo otros recogen premios, sino también para que mientras que estás allí esperando a entrar a la gala, pues puedas conocer, venderte, decir qué es lo que estás haciendo y que sea un momento de encuentro. Entonces, desde las 7:15 Tendremos fotocall, cóctel con vino de Jerez, como no puede ser de otra manera, y luego a disfrutar de la gala a las 8:15 que empieza.
2: Qué bien, pues feliz Festival de Cine con Acento. El acento andaluz se hace en Jerez, pero recoge la cinematografía

0: fotografía de toda Andalucía, y allí está también Canal Sur. Y enhorabuena, María Espejo, que eres el rostro visible, el bellísimo, tengo que decir, rostro visible de un gran equipo, de un gran equipo que me consta que trabajáis muy duro, sobre todo un montón de mujeres que estáis ahí trabajando muy duro porque esto pueda llevarse a cabo.
1: Bueno, yo destacar Lidia María Jaime, directora general del festival, que aquí está dejándose la piel, Giovanna, bueno, Sonia, todo el mundo. Es que, como tú dices, somos la mayoría mujeres valientes, mujeres que hemos echado para adelante, acompañadas de grandes hombres, también te digo, y entre todos hemos hecho un equipazo que no se rinde con nada.
0: María Espejo, qué alegría saludarte hoy en Canal Sur Radio. Un abrazo enorme, enhorabuena.
1: Un abrazo.
0: Y a triunfar con ese festival. Gracias.
1: Oye, muchas gracias por el apoyo, Canal Sur.
0: Gracias.
1: Mi casa. Gracias.
0: Gracias, María Espejo. Gracias. El cuarto festival de cine con acento. ¿Con qué acento? ¿Con qué acento va a ser? Pues con el nuestro.
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0: Hoy, Mariló, para encontrar al chico de la curva hay que irse a una carretera de Melilla.
1: Sí.
0: Lo tenemos in itinere.
1: Vaya.
0: Lo tenemos de viaje porque el chico de la curva, que además de contarnos todo lo que nos cuenta aquí todas las semanas, pues como sabéis es periodista, Fernando García Mena, de Canal Sur Televisión, y está enviado especial a Melilla para la visita de los Reyes mañana.
1: Hace
0: en Melilla.
1: Doblete, ¿no? Pero
0: hace doblete.
1: Con otro look diferente, ¿no?
0: Con otro look, claro.
1: Bien, bien.
0: Con nosotros siempre va vestido con una bata blanca, que es como se aparece el chico de la curva, para contarnos todo lo que nos gusta del mundo de los coches y demás. Querido Fernando, querido chico de la curva, ¿cómo estás? Buenas tardes.
2: Hola, ¿qué tal? Muy buenas tardes, ¿cómo estamos?
0: En Melilla te encontramos esta tarde, ¿no?
2: En Melilla estamos, pendientes de la llegada mañana de los Reyes de España a visitar esta ciudad que se está engalanando, como ha ocurrido con Ceuta en las últimas horas, para vivir mañana un día para la historia, ¿no?
0: Pero aunque estés in itinere, aunque estés de viaje, oyentes desde Melilla, atentos a las curvas esta noche, por si lo veis, por si os lo encontráis. Vamos, por supuesto, a adelantarnos. Tú te subes en el coche de Andalucía ahora y nos cuentas
2: sí. Lo
0: último, lo último de lo que haya pasado por tu curva.
2: Pues mira, tengo una curiosidad que os voy a contar, que vamos a compartir. El primer viaje largo en coche
0: sí. Lo
2: hizo una mujer sin avisar a su marido, lógicamente, fue en 1888. ¿Y por qué lo de su marido? Porque su marido era el inventor del coche, Carl Benz. Entonces,
0: Carl Benz.
2: No le dijo nada.
0: Claro, ¿de dónde viene lo de Mercedes-Benz?
2: Efectivamente.
0: Correcto,
2: y ella
0: Carl
2: se llamaba,
0: Benz.
1: Mercedes.
2: Ella se llamaba Berta Benz.
0: Berta Benz.
2: Berta Benz.
0: Me encanta el nombre de Berta. El nombre de Berta me apasiona.
1: Sí, ya lo sé.
0: Me encanta.
2: Ya lo sé,
0: Berta Benz, y ella cogió el coche que había inventado el bueno de Carl
2: sí. Y
0: se dio el viaje de su vida en coche.
2: En 1888 dijo: voy a hacer el primer viaje interurbano de toda la historia para demostrar que el invento de mi marido era viable comercialmente, ¿no? Y entonces recorrió unos 106 kilómetros entre Marein Orzein, dos ciudades alemanas,
0: Ajá. Junto
2: a sus dos hijos, ¿no? Digo, no me voy a ir sola, me voy a llevar a los niños por si acaso esto no funciona, ¿no?
0: Como la que se iba, como la que iba a la playa, vamos. Una excursión familiar. ¿Y cuánto
2: durante
0: tardó?
2: Durante el camino, no lo sé, eso no lo sé, pero fíjate lo que le pasa. Durante el camino tuvo que usar una liga de su vestido para aislar un cable eléctrico.
0: Maravilloso.
2: Un alfiler que llevaba en el sombrero para limpiar una tubería de combustible que se había obstruido. Y además comprar un disolvente derivado del petróleo en una farmacia, y así convirtió a esta botica en la primera gasolinera de toda la historia.
1: Wow.
0: Vaya historia, ¿eh? ¿Cómo se las ingenió Berta, ¿eh?
2: ¿Cómo eran las cosas antes? Fíjate, ¿eh? Un alfiler que llevaba en el sombrero para desatascar una tubería que se... Bueno, que
1: también se fue la primera MacGyver.
2: Totalmente.
0: El origen de MacGyver.
2: Hablando de la historia, tengo cosas curiosas de coches de la historia, ¿no?
0: Venga.
2: El SEA 600, ¿no?
0: Me encanta.
2: ¿Quién no ha oído hablar de ese mítico coche, no? Bueno, pues podemos decir que es el vehículo que motorizó a toda la clase media española a partir de 1957. Las primeras versiones eran el 600 a secas y luego el 600 diésel, ¿no? Tenían las bisagras atrás, por lo que las puertas se abrían en sentido contrario a la marcha. No sé si habéis visto algún modelo de esas características.
0: Sí, vale. Por supuesto.
2: Bueno,
0: y el motor lo tenían detrás también.
2: Exactamente.
0: O sea, donde hoy va el maletero, ahí iba el motor, claro, de los 600.
2: Se les llamaba puertas suicidas, porque claro, tú siempre te equivocabas a la hora de montarte, ¿no?
0: Yo no había escuchado nunca esto de los 600, que las puertas recibían ese nombre, la puerta suicida, porque se abrían en sentido contrario a la marcha. Es decir,
2: claro,
0: que como abrieras y... Bueno, tampoco es que fueran a mucha velocidad, pero claro, que se podía llegar la puerta.
1: Vamos,
0: claro, entiendo.
2: Totalmente.
0: Entiendo.
2: Bueno, pues en 1969 aparece el 600E, con apertura convencional hacia adelante, o sea, con las puertas que tenemos hoy, ¿no? Muchos lo bautizaron popularmente como el coche cristiano. ¿Sabéis por qué?
0: ¿Por qué?
2: Porque las puertas abrían como Dios manda.
0: Oye, Fernando, hoy día uno de esos 600 originales, de los primeros 600 con la puerta al contrario, digamos, Eso hoy es eso pieza, vale pieza de museo, ¿eh? Pieza claro. de museo.
2: Eso vale una pasta. Además, hay muchos clubes de 600 que se han encargado de mantenerlo en el tiempo, ¿no? Bueno, en esos años 60 la demanda era tan alta que había hasta 2 años de lista de espera. Tú llegabas y decías, apúnteme, y en 2 años te llamaba y te decía, oiga, que ha venido su coche, ¿sabes?
0: Dos años
2: esperando el coche.
0: El 600.
2: Quienes querían acortar plazos compraban la versión descapotable con techo de lona, y al ser algo más cara, pues tenía menos demanda y las entregas eran casi inmediatas, ¿no? Se le conocía como el coche de los impacientes.
0: El 600 descapotable, el coche de los impacientes.
2: De los impacientes.
1: Que no se podían esperar que le pusieran el techo.
2: Claro, luego salió el 1500, el Seat 1500, que fue ya en 1963, era la gran berlina de representación.
0: Un bólido,
2: ¿no? De
0: hecho, ya eso era un bólido.
2: Fue adoptada por los organismos oficiales, por el servicio de taxis en las principales ciudades, y la transformación al diésel, digamos que como el motor original de gasolina resultaba demasiado costoso para los taxistas que hacían miles de kilómetros, nació una industria auxiliar de conversión, es decir, los propietarios llevaban sus coches recién salidos de fábrica a los talleres independientes para quitarle el motor de gasolina y ponerle motores diésel de las marcas Barreiros o Mataca.
0: Fíjate.
2: Entonces era el característico traqueteo del motor diésel Barreiro en las paradas de taxi de Barcelona o de Madrid, se habían convertido ya en un elemento acústico inolvidable, ¿no? Y por seguir con la historia, ya para terminar, que vamos a lo justo, el 5000. ¿Os acordáis del 5000?
0: Sí, claro. Sí. De hecho, estamos escuchando de fondo esta canción.
2: Pues te voy a decir algo que tiene que ver con esta canción. El 5000 salió en 1965.
0: Esta canción que hay que recordar que se llama Qué difícil es hacer el amor en un 5000.
1: Sí, señor.
0: Vale, el asiento pues, no se echa para atrás y, en fin, todo lo que sigue ahí en la letra.
2: En 1965 sale el 5000, era un todo atrás porque llevaba el motor y la tracción trasera, entonces todo iba atrás, lo importante todo iba atrás, ¿no? Su habitáculo era muy reducido y la peculiar inclinación del asiento trasero inspiraron en la década de los 80 el famoso tema de la banda Los Inhumanos, qué difícil es hacer el amor en un 5000.

0: El chico de la curva puede dar fe de que es muy difícil hacer el amor en un sincamil.
1: ¿Te escurría tú o no?
2: Yo no había nacido.
1: Pero si eso duraron un montón de años.
0: Claro, es que hubo sincamil cuando tú eras jovencito, también había, sincamil.
2: No lo recuerdo.
0: No lo recuerdo.
1: Qué mala memoria.
0: Y si lo recuerdo.
2: Si lo vi, no lo recuerdo.
0: Exacto.

0: Tampoco tenían vergüenza los de los inhumanos, ¿eh? Con este tipo de canciones. Espérate, que hay otra, espérate, que hay otra.
1: Adelante, hombre, 600. 600. La carretera nacional es tuya. Es tuya. Qué bonito.
0: Así que hoy hemos repasado estos dos clasicazos de los vehículos nacionales, ¿verdad? El 600 y el Simca 1000, cada uno con sus particularidades y con sus curiosidades, que nos ha traído, como sí, cada semana, Fernando García Mena, nuestro chico de la curva. Bueno, pues nada, querido, hasta la semana que viene, que vaya todo bien en Melilla. Sí. En la visita de los Reyes hoy a Ceuta ha sido el loor de multitudes, ha habido decenas de miles de personas recibiéndolos. Entiendo que en Melilla también va a ser mañana un día histórico, seguro.
2: Sí, aquí acabamos de llegar de la Plaza de España, que es donde está la delegación del gobierno, y da gusto, todo adornado con flores, con banderas, con fotos de los reyes, está todo el mundo expectante para vivir un día que van a recordar para la historia, ¿no?
0: Bueno, pues tú espéralos en una curva, que es lo propio. Es lo propio.
3: Como Leticia te ve a ver.
0: Es como Dios manda, exacto. Fernando García, hasta la semana que viene, querido.
2: Un placer, buenas tardes.
0: Buenas tardes, Fernando García Mena, nuestro chico de la curva, que cada semana nos trae curiosidades sobre el mundo del volante. Ya que sois tantos los que vais conduciendo cuando escucháis este programa, los profesionales del volante, los camioneros y los que no, los padres y madres de familia que están llevando al niño al fútbol o recogiéndolo o haciendo la compra o lo que sea, pues ahí tenéis todas esas curiosidades sobre los coches y las motos. También a veces hablamos de las motos,
3: que
0: a ti te gustan más que los coches.
3: Sí, me encanta.
0: Hay que decirlo así. Son las, faltan 40, 20 segundos para las 7 de la tarde, las noticias de las 7 en Andalucía ahora.

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2: A esta hora está previsto que comience el acto último de la intensa e histórica visita de los reyes a Ceuta. Felipe VI y doña Leticia van a mantener un encuentro con representantes de la sociedad ceutí en el que el monarca pronunciará sus primeras palabras. Será después de que hayan participado en el acto de memoria de las más de 140 víctimas que fallecieron en el agua cuando trataban de alcanzar a nado la frontera ceutí. Enviado especial, Javier Ronda, buenas tardes.
3: Buenas tardes, aquí en el Parador, donde va a tener lugar esa recepción por parte de los reyes a la sociedad ceutí, unas 150 personas en representación de diversas instituciones sociales, también políticas, del mundo militar, que se dan cita a esta hora después de la visita de los reyes durante toda la tarde al cementerio musulmán, también a un colegio en el campo exterior. Hay mucha animación en esta visita real, la primera de los reyes, don Felipe y doña Leticia, aquí a Ceuta, en olor de multitudes. De hecho, a esta hora hay unas 2.000 personas en la puerta del Parador que han esperado a los reyes. El acto aquí va a comenzar en tan solo unos instantes.
2: Entre tanto, Marruecos mantiene silencio oficial sobre la visita de los reyes a Ceuta, después de haber lanzado, eso sí, una señal de distanciamiento diplomático con la ausencia de ministros y funcionarios de alto nivel a la recepción de la fiesta nacional que se ha celebrado en la Embajada Española en Marruecos. Y el Infoca ha logrado estabilizar un incendio declarado en el paraje Casilla del Aire, próximo a varias urbanizaciones de la barriada cordobesa de Trasierra. En la provincia de Córdoba también el Ayuntamiento de Palma del Río anuncia que se personará en los tribunales por el incendio declarado el domingo en una nave industrial con 11.000 toneladas de residuos textiles que estaba precintada y carecía de licencia de actividad. El Ayuntamiento ordenó la clausura tras un informe de la Guardia Civil que alertaba de esa actividad clandestina. La alcaldesa Matilde Esteo espera que la Guardia Civil aclare el origen del incendio.
4: Un delito medioambiental, en su caso, lo tendrán que decir las autoridades pertinentes y Delegación de Medio Ambiente. Son procedimientos que van, por un lado tenemos la Guardia Civil investigando lo hecho, por otro lado tenemos la Junta de Andalucía con Medio Ambiente, por otro lado tenemos al Ayuntamiento con dos procedimientos abiertos, administrativos, y por supuesto con la personación en la causa que vamos a hacer también, como parte acusadora.
2: El juez de la Audiencia Nacional, Santiago Pedraz, ha citado como investigado al exmagistrado Luis Sanz de Tejada en el caso de las cloacas del PSOE. Le imputa delitos de organización criminal, calumnias y contra la integridad moral. Pedraz accede a la petición de la jueza Beatriz Viedma, que instruyó la causa contra el hermano de Pedro Sánchez y que denunció haberse sentido perseguida y angustiada por el acoso que le causó el propio exmagistrado y las cloacas del PSOE a través de un clan de narcotraficantes. Los partidos a la izquierda del PSOE apuran el plazo para lograr una candidatura única de cara a las elecciones del 29 de noviembre. La exalcaldesa de Barcelona y candidata del Frente Amplio, Ada Colau, hace un llamamiento a Esquerra y a Podemos para negociar y alcanzar una lista única. En un vídeo en redes, Colau reconoce que hay poco tiempo, pero le parece imprescindible para frenar a la derecha que se alcance esa candidatura unitaria.
5: Todavía hay tiempo. Que nos sentemos y sigamos hablando. Que tendemos la mano desde Frente Amplio para llegar a acuerdos con Esquerra Republicana, con Podemos, igual que me consta que desde Frente Amplio ya se está hablando con otras formaciones de izquierdas del territorio para cerrar acuerdos y tener esa candidatura única.
2: El Ayuntamiento de Málaga va a dejar de multar a los vehículos que incumplan la zona de bajas emisiones de la capital tras estimarse un recurso de Vox. El consistorio ha decidido no recurrir la sentencia y dejará de imponer las sanciones después de la aclaración comunicada por el TSJ, que anula y deja sin efecto la ordenanza de movilidad en lo relativo a bajas emisiones. José Valero.
6: Vox Málaga ha indicado que esta aclaración de sentencia debe servir para aportar seguridad jurídica y poner fin a la incertidumbre generada en torno a la aplicación de la zona de bajas emisiones de Málaga. La concejala de movilidad, Trinidad Hernández, en declaraciones a COPE Málaga, ha indicado que se pone a trabajar ya en subsanar los artículos anulados. Sobre las multas, varias decenas de miles que ya se han impuesto, no ha aclarado qué va a pasar con ellas.
7: Habrá que ver la solución en las distintas fases del procedimiento, porque no todos los procedimientos están terminados, no todos están pagados, habrá algunos que estén en ejecutiva.
6: La concejala cree que en unos meses se podría tener lista la nueva ordenanza.
2: Mantenemos una temperatura máxima de 33 grados en Sevilla y Córdoba, en Huelva son 30, uno menos en Jaén, en Granada 28, en el resto de capitales 25. Andalucía, son las 7 de la tarde y casi 5 minutos.
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0: Andalucía, ahora son las 7 de la tarde y 6 minutos. Hemos elegido esta banda sonora de espías, de intrigas, de robos, de asaltos, porque vamos a hablar con una autora. Ya la semana pasada adelantamos algo, porque la semana pasada nos llegó la noticia de un robo espectacular, un nuevo robo de obras de arte espectacular. En este caso, lo recordaréis, un libro que pesa más de 200 kilos. La portada estaba elaborada, fue elaborada por Salvador Dalí y fue robado de un museo de Francia hace unos días. Y ya entonces os hablamos de un libro que se llama Ladrones de Arte y que reúne los robos más célebres de grandes obras de arte y que lo ha escrito una mujer que es tasadora de arte con experiencia en galerías y sala de subastas y que se llama Ana Trigo. Y hoy hemos quedado con ella para seguir revisando esto de los robos de obras de arte, que nos llama mucho la atención. Ana, ¿cómo estás? Muy buenas tardes.
1: Hola, buenas tardes. Encantada de estar con vosotros. Muchas gracias.
0: Te están dando material para una segunda edición del libro, ¿no?
1: Sí, sí, totalmente. Es que, vamos, fíjate que fue publicar el libro que se publicó en noviembre del año pasado y solamente dos semanas antes surgió el robo del Louvre.
0: El robo del Louvre, el cutre robo del Louvre, podríamos decir, ¿no? Que nos sorprendimos todos de cómo en un museo así se puede robar con una escalerita, ¿verdad? Y ahora este otro, que se llevan un libro que pesa 210 kilos y tal cual, como el que no quiere la cosa. También muy sorprendente, ¿verdad, Ana?
1: Sí, sí, bueno, no tanto quizás, porque lo que está pasando ahora mismo es que estamos ante un cambio de paradigma. Esto no lo digo yo, lo dice la Europol en un informe que sacó el 24 de agosto de este mismo año. Fíjate, el 24 de agosto, solamente tres días antes del famoso robo del Tesoro de Villena.
0: Sí.
1: Y entonces, en este informe, que puede consultar cualquiera porque está disponible en Internet, lo que dicen es que se está dando un cambio de paradigma en el sentido de que los robos de arte actuales ya no tienen nada que ver con los robos de arte que había hasta hace muy poquito, en concreto hasta antes del robo del Louvre. ¿Por qué? Pues porque, mira, antes eran robos pues que realmente usaban muy poca violencia, estaban muy bien organizados, los miembros de las bandas se conocían entre ellos y, sobre todo, y esto es muy importante, estas bandas tenían conexiones con el mercado del arte, de manera que las obras que robaban, bueno, tenían que cumplir determinadas características para poderlas sacar bien en el mercado, pero las obras que robaban podían venderse a través de esta red, ¿no?
0: Las colocaban fácilmente, digamos. Tenían ya sus contactos, efectivamente, sus tentáculos, ¿no?, en el mundo del arte.
1: Eso es, perfecto, y ahora, tentáculos, me encanta.
0: Sí, y ahora dices que cambia el paradigma, primero porque he escuchado además, Ana, que utilizan mucha más violencia, que ya no son, no son unos santos a la hora de asaltar.
1: Exacto, se acabó el tema del ladrón de guante blanco, se ha acabado, ahora son todo lo contrario, son robos súper rápidos, súper violentos. La Europol habla de smash and grab, o sea, machaca y agarra con todo lo que puedas, que es básicamente lo que están haciendo. Entran pues armados con cortasierras, con machetes, con mazas y con armas incluso, ¿no? Y pues eso, los robos son muy rápidos, en plan relámpago, usando muchísima violencia, arrasan con todo lo que pueden y salen corriendo. Entonces, claro, es un robo completamente distinto al que no estábamos acostumbrados.
2: En cualquier caso, Ana, esto no es una cosa que hayamos inventado ahora. El tema del robo de arte es algo que viene desde la antigüedad. Yo creo que es tan antiguo como la propia humanidad,
0: arte.
2: Vamos. O sea, que es desde siempre. Y en realidad, yo no sé, pero por mucho que podamos decir qué barbaridad, que han hecho un robo aquí terrible, pero bueno, ¿cómo es posible que la gente tenga tan poca delicadeza y tan poca humanidad, ¿no? Porque es de todos. Pero en el fondo nos gusta que nos lo cuenten. Y yo creo que eso es lo que tú haces, Ana, que lo destripas y nos cuentas todo qué ocurre con ese robo, dónde están las piezas, qué ha pasado con ellas, y eso es lo que tú haces en este libro. Y nosotros hemos estado echando ahí un vistazo y hemos encontrado algunos de estos robos que nos han parecido realmente interesantes y que no pensábamos que esto hubiera sido así, tal como tú lo cuentas, porque das todo lujo de detalles y nos hemos fijado por ejemplo, ¿verdad?
0: Por ejemplo,
2: Javier,
0: vamos a repasarlos contigo. Nos das algún detalle pequeñito para que la gente después siga en el libro, ¿verdad? Pero por repasar algunos de los robos que aparecen en tu libro. El del Museo Nacional de Irak, Ana, que esto fue asaltado por bandas de saqueadores profesionales.
1: Sí, bueno, este es especialmente sangrante, de hecho, de él habló en el prólogo de Ladrones de Arte, porque es la crónica de una tragedia anunciada durante meses, como sabíamos lo que iba a pasar, que se iba a saltar Irak, uh-huh. Pues numerosas instituciones, la UNESCO, el ICOM, el International Council of Museums, etcétera, pues estuvieron avisando de que los grandes museos y los grandes yacimientos que se encontraban allí, pues corrían muchísimo peligro, porque estamos hablando de obras valiosísimas, ya no de obras de la historia del arte, sino de obras de la historia de la humanidad.
0: Exactamente.
1: Y entonces era necesario protegerlas, porque sabíamos, como hablo en el libro, ¿no?, como desde los comienzos de la humanidad, cuando cada vez que hay un conflicto bélico, por supuesto, el arte es muy, muy codiciado y las bandas siempre van a ir a por él, ¿no?
0: De hecho, se habla de un botín de más de $1,000 millones.
1: Más de $1,000 millones, de los cuales la mayoría de las piezas estas que desaparecieron no se han encontrado.
0: Qué pena.
1: Y ya a estas alturas probablemente no van a aparecer.
0: Desde luego. Nos tenemos que remontar ahora mucho hasta el siglo XV para hablar de la biblioteca perdida de Iván el Terrible en Constantinopla, en 1453.
2: Y es que yo creo que a todo el mundo le sobrecoge cuando hablamos de la gran biblioteca de Alejandría, de cómo se perdió allí tantísimo y tan importante, por Dios. A mí es que se me saltan las lágrimas solamente de pensarlo, pero parece ser que no todas aquellas obras se perdieron, que hubo cientos de textos que pudieron ser salvados, que no se perdieron para siempre, que fueron enviados para su protección al corazón mismo del Imperio Romano de Oriente. Pero vamos a ver, Ana, ¿dónde están?
1: Bueno, esa pregunta es que es buenísima, me encanta. Yo creo que es uno de los capítulos que más gustan del libro. Y bueno, pues existe la leyenda de que parte de los textos de la Biblioteca de Alejandría pues se salvaron gracias a que acabaron en Bizancio. Y desde Bizancio parte de ellos se lo llevó una princesa, Sofía Paleólogo, cuando se casa con el zar Iván I. Estamos hablando del siglo XIV aproximadamente. Pues nada, allí esta mujer, que era pues muy aficionada a los libros, tiene estos libros que se había llevado consigo y además va ampliando su propia biblioteca. Conscientes del enorme valor de este libro, pues los zares deciden pues ocultar esta biblioteca. Y tenemos a su nieto, Iván el Terrible, que es que me encanta esa figura porque sí, él, además de todos estos libros, de todos estos libros que ella tenía de su abuela, pues él resulta que parece ser que es cierto que le encantaba la magia negra y la necromancia y todo este tipo de cosas. Y entonces empieza una colección tremenda de libros, de códices, de grimorios que tratan todos estos temas, ¿no? Y entonces esconde todos estos libros en una biblioteca que no se sabe exactamente dónde estaba, pero que además, según cuenta la leyenda, pues estaba protegida con hechizos poderosísimos.
0: Bueno, es maravilloso. Bueno, hay una historia, hay muchas historias ahí detrás, pero es lo de Iván el Terrible, lo de esta biblioteca de Alejandría, y todo eso lo encontramos también en tu libro, como el gran robo del milenio, que es el asalto al guardamuebles durante la Revolución Francesa en París en septiembre de 1792, cuyo botín fue nada menos, Ana, que las joyas de la corona francesa.
1: Las joyas de la corona francesa valoradas en lo que serían actualmente más de 3.000 millones de euros.
0: ¡Qué bárbaro!
1: Imaginaos, bárbaro. Sí, pues imagínate que la mayoría de ellas no aparecieron. Algunas consiguieron recuperarlas con el tiempo, la mayoría de ellas no aparecieron. Entre las que no aparecieron están, por ejemplo, el diamante Hope, la famosa joya.
0: El diamante azul de Francia, ¿no?
1: Exactamente, sí, la joya maldita más maldita de todas, como cuando yo en mi libro anterior, que joyas malditas precisamente, ¿no? Y bueno, pues gracias a esto dicho, iba a decir, por este robo, pues muchas de estas joyas se dispersan por todo el mundo, algunas que son tan especiales y tan reconocibles como el Hope, pues hemos sabido que eran esas, ¿no? Pero otras muchas, pues bueno, lo que está pasando ahora, que las cortan y las hallan en piezas más pequeñitas y desaparecen por completo, ¿no? Vale. Porque es lo que tiene robar joyas.
0: Ana, tú sabes mucho también de joyas, obviamente. De hecho, te he visto hace poco hablando de las joyas más famosas que hay ahora mismo en España, que son las joyas de Zapatero. Que te veía decir que por la huella, digamos, de la gema, de la piedra preciosa, es posible saber si vienen directamente, efectivamente, de Arabia Saudí o vienen de otro sitio, ¿no?
1: Bueno, a ver, te cuento un poco. Cada gema tiene en su interior lo que podríamos llamar una especie de huella de identidad que nos dice de qué parte del planeta viene. Una serie de cosas, por la composición interna, por las inclusiones que tiene, etcétera, pues podemos ver de qué zona minera del planeta proceden. Por ejemplo, podemos saber si vienen de una mina de Brasil o si vienen de Sudáfrica, etcétera, ¿no? Esto es el origen gemológico de las piezas, ¿eh? De las esmeraldas o de los zafiros, lo que sea. Y que es verdad que las esmeraldas pueden ser de Colombia, por ejemplo, y que luego el collar en concreto pues se monte en cualquier otro lugar del mundo, como de hecho es lo que suele pasar, ¿no? En París o en Nueva York o donde sea. Pero sí que se puede saber mejor por el tema del estilo de las piezas, porque bueno, pues esto es como las modas, ¿no? En determinados sitios del planeta pues tenemos unos gustos y en otros pues tienen otros. Y entonces pues por el estilo de las joyas pues sí que podemos más o menos ver de dónde proceden. Normalmente llevan también un punzón en el metal con unas marcas que te dicen de quién es el fabricante, pero en este caso creo que no las llevan, porque si no entiendo que ya lo habría dicho en el informe que están en el
0: Exactamente, ya se habría desvelado ese misterio. Bueno, un último robo, de los que aparecen ladrones de arte en tu libro, el último Caravaggio. Esto fue en Palermo, Sicilia, la madrugada del 17 al 18 de octubre de 1969.
1: Sí, bueno, es un robo impresionante, espectacular, porque lo que hicieron fue que hicieron sonar la alarma varias veces hasta que, de manera que despistaron bastante al personal hasta que finalmente cuando ya, bueno, un poco parecido a lo que han hecho en Villena, cuidado, y crearon una distracción en otra parte del pueblo y aprovecharon ellos para robar el tesoro, ¿no?, en el museo. Pues aquí hicieron una cosa muy parecida y bueno, estamos hablando de un cuadro magnífico, una de las mejores pinturas de Caravaggio. No ha aparecido desde entonces, pero cuentan una cosa muy curiosa, que es que esta obra preside todas las reuniones de los grandes capos de la maceta.
0: La leyenda dice eso, la leyenda, pues tú sabes, las leyendas siempre llevan algo de verdad, siempre llevan
1: ojalá
0: algo.
1: Ojalá sea cierto y no hayan destruido.
0: ¿Sí? Exacto, ojalá. Y este por, ojalá, aunque esté eso, presidiendo las reuniones del padrino con los demás capos de la mafia. Ana, ¿hay alguna obra de arte que no se pueda robar? O te lo pregunto al contrario, ¿todas las obras de arte del mundo pueden ser robadas? Por ejemplo, ¿nos podríamos despertar un día con la noticia de que han robado la Gioconda?
1: Pues sí, yo creo que sí. Yo creo que lo que estamos viendo últimamente, y según nos está diciendo la propia Europol, nuestro patrimonio está en un gravísimo riesgo y ahora mismo no hay ningún museo que esté 100% seguro, porque ¿quién no se va a decir el Louvre, no? Con el presupuesto millonario que tienen, ¿cómo es posible que se cometiera ese robo cuyas piezas, las joyas que robaron, no han aparecido todavía, ¿eh? Entonces, si se puede robar el Louvre, ¿qué no se puede hacer en cualquier museo pequeñito o incluso en otros museos no tan pequeñitos, pero que no cuentan con el presupuesto desorbitado que tiene el Louvre?
0: Sí, claro, te he preguntado por la Gioconda, que está precisamente en el Louvre, que ya hemos visto que es bastante, no es inexpugnable, que digamos, porque no. Y aquí en España, Ana, nuestros grandes museos, el Prado, por ejemplo, ¿es un museo seguro?
1: Bueno, yo quiero pensar que sí. Sí que es verdad que el Prado, habló en el libro, en Ladrones de Arte, de uno de los robos que sufrió un robo tremendo a principios de siglo, en torno a 1918, donde se roba nada menos que el tesoro del Delfín, que es una colección de piezas increíbles, muy poco conocida, pero una de las mejores del mundo, de objetos suntuosos, compuestos de cristal de roca, oro, de todo tipo de piedras preciosas, rubíes, zafiros, etcétera, y se estuvo saqueando durante 3 o 4 meses, sin que nadie del museo se diera cuenta. 3 o 4 meses.
0: ¡Qué bárbaro!
1: Sí, de hecho, muchas de las piezas no han aparecido a día de hoy, ¿eh? O sea que... Y bueno, y otro sitio también, aquí en Madrid, precisamente, es la Biblioteca Nacional, que es el último capítulo del libro, precisamente, donde, pues no hace demasiados años, en 2014, estuvieron robando varios mapas de Ptolomeo, pero también robaron un libro entero, Sidereus Nuncius, de Copérnico, que lo que hicieron fue que se llevaron el contenido, las páginas del interior, y dejaron las guardas, las cubiertas, y dentro metieron un facsímil.
0: Bueno, de película.
1: Esto aquí en la biblioteca, en la biblioteca Nacional de Madrid, y hace, creo que fue en 2014, no recuerdo exactamente la fecha.
0: Otra cosa
1: fecha,
0: no, pero los ladrones de arte creativos son un rato, Ana, creativos son un rato.
1: Y muy osados.
0: Y muy osados. Lo tenéis todo en Ladrones de Arte, Robos célebres de grandes obras, el libro que ha publicado Ana Trigo, publicado por la editorial Ariel, y que es una delicia, y que nos ha llevado y nos lleva, ahora aquí en la radio, pero como lo tengáis en las manos no vais a poder soltarlo, nos lleva a todas estas historias fantásticas que hay detrás de los robos más célebres de obras de arte en la historia de la humanidad. Querida Ana Trigo, enhorabuena por este trabajo y muchas gracias por venir a Canal Sur Radio a contárnoslo.
1: Muchísimas gracias a vosotros. Un
0: abrazo.
1: Placer.
0: Un abrazo. Ana Trigo, Ladrones de Arte Andalucía. Ahora son las 7 y 21.
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5: De alguna manera vamos a seguir hablando de ladrones. Venimos de robos, pues que tienen un punto romántico, ¿verdad? Esto de las obras de arte, sobre todo esos que se pierden ya en la historia. Pero ahora vamos a hablar de ladrones que pueden hacer muchísimo daño, que es lo que suele ocurrir cuando hay un robo, que se hace daño. Imaginaos que vuestra casa de toda la vida, hay un día que veis que se ha puesto a la venta y vosotros no la habéis puesto a la venta, no la estáis vendiendo. Alguien ha suplantado vuestra identidad como propietarios de ese piso, como propietarios de esa casa, y suplantando vuestra identidad, ha puesto en venta vuestra casa. Y vosotros no sabéis nada. Esto que parece el guión de una novela, o parece el guión de una película, está sucediendo. Y está sucediendo aquí en Andalucía. Está sucediendo en Málaga. Le está pasando a un señor que se llama Francisco, que tiene su casa en Teatinos, en Málaga, y que está con nosotros justo ahora, cuando han dado las 7 de la tarde y 25 minutos. Francisco, ¿cómo estás? Buenas tardes.
6: Buenas tardes. Pues estoy todo lo bien que se puede estar en estas circunstancias. Hoy un poquitín más tranquilo, porque después de hablar con el abogado y con el notario de Málaga que me citaba y al que hemos informado de la situación, me ha prometido que él no, desde luego, no se va a prestar a firmar esa escritura.
5: Menos mal,
6: pero
5: porque
6: el puente que hemos pasado llevará, no lo olvidaré jamás.
5: Llevarás muchas noches, varias noches sin dormir bien, ¿no, Francisco?
6: Sí, exactamente. Desde que todo se destapó, bastante, bastante intranquilo.
5: Bueno, y esto es tal cual lo hemos contado. Tú descubres que el piso se ha puesto, o la casa, no sé. ¿Cómo es la vivienda, Francisco?
6: Bueno, es un piso en Teatinos, que es una zona de Málaga, bueno, que está muy bien y que está muy cerca de la universidad, que es donde yo trabajo.
5: Uh-huh. Y descubres que ese piso en Teatinos, en Málaga, se ha puesto a la venta en una operación de la que tú no tenías absolutamente ni idea.
6: Y que incluso no terminé de entenderla en un principio, porque esto comienza con que me llega un burofax con dos señores que me dicen que quieren ejecutar la opción de compra que previamente se ha acordado. La verdad es que yo interpreté que estos señores estaban interesados en comprar mi casa y como yo no estoy interesado en venderla, pues la verdad es que no le eché mucha cuenta a ese documento. Uh-huh. Hasta que 3 semanas después llega un segundo burofax insistiendo en lo mismo y digo, bueno, estos señores, ¿de dónde han sacado mis datos, mi dirección, mi DNI? Eso era algo bastante inquietante. Entonces fui a la Comisaría Central de Policía para intentar poner una denuncia y allí ya me adelantaron que de todos los nombres que aparecían citados en ese burofax, al menos uno tenía antecedente por estafa inmobiliaria, pero me tranquilizaron. Me dijeron, usted no se preocupe, si usted no ha firmado nada, nadie le puede quitar su casa.
5: Claro.
6: Ese es el error. La casa te la pueden quitar sin que tú firmes y sin que te entere que te la están quitando.
5: Porque alguien había firmado haciéndose pasar por ti.
6: Eso es, porque ahora me ha llegado una notificación notarial para citarme, para culminar la operación, y cita a un notario de Barcelona, a una escritura, a un acuerdo de 20 de marzo del 2025, de octubre del 2025, y evidentemente yo ni he estado en Barcelona, ni he autorizado eso, ni he firmado, ni he cobrado un solo euro. Todo es una operación fraudulenta para quedarse con mi casa. Y todo eso se ha estado fraguando a lo largo de todos estos meses sin que yo me diese cuenta de ello.
5: Bueno, es verdaderamente sorprendente, es inquietante lo que pueden hacer los delincuentes, porque ¿cómo se supone que han suplantado tu identidad, Francisco? ¿Qué es lo que te dice la policía o lo que te dicen los abogados? ¿Cómo lo han hecho?
6: Bueno, lo digo yo que esto es una conjetura que creo que la acierta. Y es que el año pasado, de 2025, pues mi hijo estaba en Madrid, necesitaba alquilar un piso, le pedían una balista, yo me presté y le envié toda la documentación, DNI, nómina, declaración de IRPF, que él a su vez se lo dio al casero, al que nunca vio en persona, solo a través de WhatsApp. Concertaron una cita en la que no apareció y a partir de ese momento el casero se esfumó. Ya no volvió a contestar nunca más un mensaje ni una llamada de teléfono. Este señor había robado mi documento. A mí eso me preocupó, pero ni siquiera sabía a quién tenía que denunciar porque no sabíamos siquiera cuál era su nombre. Creo que ese es el origen de todo, que con esos documentos forjaron una identidad ficticia y han ido a un notario de Barcelona, que cuando pongo su nombre en internet me sale que está inmerso en dos causas judiciales por más de una veintena de operaciones fraudulentas en la que hay mucha gente se ha quedado ya en su vivienda. Oh. Y yo lo primero que pensé que yo voy a ser el siguiente.
5: ¡Qué bárbaro! Y sin embargo, me dices hoy, Francisco, que estás un poco más tranquilo. Bueno, tiene mucho sentido lo que acabas de contar. Evidentemente, ese supuesto casero se fue con esos datos. Hoy sabes que los datos valen dinero y que se trafica con ellos. Incluso no debe ser ni él mismo el que ha formulado todo esto. Igual vendió tus datos y son otros los que lo están haciendo. Pero, y empezamos la conversación por ahí y me resulta muy esperanzador. Me decías que hoy te han tranquilizado, que finalmente ya terminar de fraguar la operación, es decir, que se firme la compraventa, estando tú en contra, que eres el propietario del piso, es más complicado de que se lleve a buen puerto, digamos.
6: Claro, porque el notario que me citaba, que no tiene nada que ver con esta operación y que ha demostrado ser una persona colaboradora y que nos está ayudando a desenmarañar esta madeja, cuando ha visto las denuncias que hemos puesto en el juzgado de Málaga, ha dicho, hombre, yo desde luego no me voy a prestar a firmar esta escritura. Y eso ya me ha tranquilizado mucho. Entonces, bueno, ahora también queda la siguiente cuestión. Porque cuando yo fui al registro de la propiedad para pedir una nota simple, quedarme tranquilo, me ocurrió justo todo lo contrario. En la escritura de mi casa está inscrita la opción de compra de estos dos compradores fantasmas. También he hablado con el registro, le he llevado copia de la denuncia y les he explicado, por favor, no ejecuten ustedes nada, que esto en realidad es una estafa. Y creo que la gente en ese sentido está respondiendo. Pero hasta que no pase el día 21 y todo quede aclarado, yo creo que no voy a respirar total y absolutamente relajado.
5: Porque ese es el día, Francisco, en el que se había puesto como fecha para la venta de la vivienda, el 21 de octubre.
6: Sí, pero una venta muy peculiar, porque como se supone que yo ya firmé en su día la opción de compra, en la notificación me decía claramente, en el caso de que usted no se presente este día y en esta notaría acompañado de los documentos preceptivos, la operación se ejecutará igualmente de forma unilateral y le ingresaremos 80.000 euros en la cuenta de la otra vez. Es decir, que aquí ya no cabe, esa es la mayor indefensión.
5: En la cuenta de la otra vez, que por supuesto no es una cuenta tuya, claro.
6: Claro, no es mía, yo no he visto ni un solo euro.
5: Y además, 80.000 euros. ¿Qué sensación? 80.000 euros es lo que han tasado la vivienda, en la venta.
6: No, 80.000 euros sumado a los 120.000 que se supone
5: ya que habían dado, se supone, claro.
6: Cuando firmaron la escritura, claro. Pero quiero aclarar que ese precio equivale aproximadamente al 40% del precio real de la vivienda. En Málaga, con 200.000 euros, yo creo que no te puedes comprar una vivienda casi ni chiquitita ni en un barrio muy perimetral. Eso sería un robo en toda regla.
5: Sí.
6: Y además me gustaría añadir, las dos personas que teóricamente quieren comprar mi vivienda, un señor de Barcelona y otro de Palma de Mallorca, se adjudican la vivienda, uno el 35% y otro el 65%. Es decir, esto no es una familia que esté buscando un techo para vivir. Son dos especuladores, no quiero utilizar un término despectivo, pero evidentemente están haciendo un negocio redondo.
5: Son dos estafadores Y si, claro. si no lo dices tú, lo digo yo, Francisco, son dos sinvergüenzas, vale. Son dos estafadores y obviamente todo forma parte de un gran robo, que es el que te están intentando hacer, que es robarte tu casa por toda la cara y suplantando tu identidad. Entiendo que efectivamente...
6: Yo me temo que esto es una trama integrada por varias personas que saben ya cómo hay que actuar en estos casos.
5: Tú ya te has movido, has puesto la correspondiente denuncia, vas a frenar esa compra-venta y paralelamente va a continuar el proceso para ver si cogen a estos tipos, ¿no? Entiendo.
6: Claro, claro, así lo espero.
5: Pues Francisco, muchísimas gracias por contarnos tu historia aquí en Andalucía Ahora, en Canal Sur Radio, porque puede servir también para otra gente, para que no nos confiemos, para que tengamos mucho cuidado cuando damos todos nuestros datos, a quién se los damos, porque fijaos cómo termina una historia de estas características, con un piso que están vendiendo, intentando vender, porque han suplantado la identidad de su propietario, que no tenía ni idea de lo que estaba pasando a sus espaldas y que, menos mal, que se ha dado cuenta y se ha podido mover, porque si no, de un día para otro se podía haber quedado sin casa, directamente en la calle y víctima de una estafa millonaria. Francisco, te deseamos lo mejor. Ya con lo que nos has contado, confiamos en que se pare esa compraventa fraudulenta, pero estaremos pendientes de si cogen o no finalmente a los estafadores. Francisco, muchísimas
6: así
5: gracias.
6: Gracias a ustedes.
5: Son las 7 de la tarde, Andalucía ahora, 7 de la tarde y 34 minutos. En un momento, las noticias del deporte.
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5: Ya está por aquí de nuevo Alonso Rivero, que después de los comentarios de la primera hora, pues sí, conserva su empleo de momento.
10: De momento, porque es verdad que hay gente todavía que le deben unos días hasta que no estemos
5: ya
10: todos.
5: Ya veremos.
10: Ya veremos si... Fíjate que hemos tenido una pausita en cuanto a fútbol, no de selecciones, pero sí del resto de competiciones. Uh-huh. Y la Champions ya sabes que está aquí. De hecho, ya hay dos partidos. El Lens Sporting Club de Portugal, 0-1 va ganando el conjunto lisboeta. Y también se está disputando el Sabah Slavia de Praga. Pero lo importante es que 21 años después el Betis va a volver a recibir a la Champions. Lo va a hacer en casa. Ya lo hizo el otro día en Francia, donde antes del parón, ya sabes, Javier, que conseguía la primera victoria. Una victoria importante, pero mañana se va a enfrentar al Porto. Hemos conocido la lista de convocados. Está Anthony, pero es verdad que mañana debes descartar Pellegrini a uno de los futbolistas porque le sobra uno en la lista. No ha estado en condiciones, veremos a ver si reserva al jugador o decide apostar por el brasileño que no fue titular el otro día.
5: El partido es mañana.
10: Mañana
5: ¿a qué hora?
10: A las 9.
5: En el estadio de la Cartuja. No te lo digo porque como nosotros estamos aquí en la Cartuja, por saber, al salir,
10: bueno,
5: vamos a
10: tú no vas a tener problema y al salir tampoco, porque estará ya el partido casi comenzando y por lo tanto vas a tener la oportunidad de salir. Hoy se juega el Galatasaray-Barça, Atlético de Madrid-Manchester United y Villarreal-Nápoles. ¿Por qué te digo esto? No son andaluces, pero en el Villarreal-Nápoles ha pasado una cosa y es que el portero titular Gulaksi, el húngaro, no va a estar hoy porque unos cacos han asaltado su casa con su familia dentro, con el jugador dentro. El susto ha sido tremendo.
5: Vaya tela.
10: Y evidentemente no está en condiciones emocionales para disputar un partido, así que se va a quedar definitivamente sin poder jugar el primer partido.
5: Con la familia dentro, han entrado los ladrones.
10: Estaban
5: con la familia
10: todos,
5: dentro.
10: Han asaltado su casa, le han robado y eso ha provocado, como no puede ser de otra manera. Fíjate que para él es complicado porque hace tan solo 2 jornadas recuperó la titularidad. Fichó este año por el Villarreal, pero no comenzó como titular. Netflix, que ha comprado los derechos televisivos.
5: Eso he visto, ¿sí?, esta tarde, los derechos del Mundial de 2030
10: para España y Andorra. Así es decir, que se mete de lleno.
5: Tenemos que los partidos de España, bueno, todos, los partidos del Mundial del 2030, que es el Mundial en el que España llega como campeón del mundo, intentar renovar
10: y sobre todo es el nuestro, ¿no? Bueno, el nuestro.
5: Bueno, el nuestro.
10: Esperemos que sea nuestro.
5: En teoría se va a disputar en España y Marruecos.
10: A ver qué hacemos.
5: Ya veremos. Los tenemos que ver por Netflix, los partidos.
10: Netflix, yo me temo, yo tengo gratis con una compañía, seguramente algo me van a hacer y aquí vamos a tener que pasar por caja todo.
5: Seguro.
10: Pero en principio Netflix ha comprado esos derechos para España y Andorra. Van a dar los 104 partidos del Mundial, los va a dar Netflix. Eso ha comunicado también la empresa. Y por último, llega la Fórmula 1 a África 2030. Me ha sorprendido, no porque se estima que hay millones de africanos a los que le interesa el mundo del motor, sino porque la situación a veces lamentable en lo económico hace presagiar que construir un circuito lo van a hacer en Ruanda.
5: Y cuesta muchísimo dinero, ¿eh? Sí, organizar una prueba, todo, incluso con el circuito ya construido.
10: Digo, Javier, que es una competición donde hay mucho escenario para el aficionado VIP. Esa es la realidad. Pues Ruanda va a coger en principio
5: un gran premio.
10: Gran premio de Fórmula 1 de África.
5: 37 años después vuelve la Fórmula 1 a África, porque hace 37 años ya se disputó un gran premio.
10: Prost ganó en aquella carrera y ahora volvería en el 2030. Veremos a ver, porque ya sabes que 2026, de aquí a 2030, Dios mío.
5: Bueno, todos calvos.
10: También te lo digo.
5: Gracias, Alonso. A partir de las 9:05, la gran jugada. Y mañana, retransmisión especial, por supuesto, con el Betis.
10: Sí, mañana arrancamos 9:20 a través de Radio Andalucía Información y Canal Sur Radio en Sevilla. Y contaremos hasta las 11 de la noche Real Betis Porto.
5: Gracias, Alonso. Adiós. Alonso Rivero, la información deportiva desde la redacción de deportes de Canal Sur Radio. Ahora estamos en Jaén. Andalucía.

0: En Jaén, la noticia es que ya se están produciendo los primeros, hace qué buena noticia además, se están produciendo los primeros aceites virgen extra de esta campaña. Son los aceites tempranos de máxima calidad y con precios que garantizan la rentabilidad a los agricultores. La cosecha que los olivareros se han encontrado en el campo apunta a una campaña excelente. Me encanta cuando son buenas noticias, ¿eh? Y nos las trae Lola Ruiz desde Jaén. Querida Lola, buenas tardes.
1: Buenas tardes, Javier, buenas tardes. Pues así es, de muchas almazaras de Jaén ya está saliendo auténtico zumo de aceituna. Es el aceite temprano, como tú has dicho, extraído de un fruto que tan solo unas horas antes estaba en el árbol. Este año, los primeros que se han echado al campo se han encontrado con una cosecha media-alta y con un calibre muy homogéneo del fruto, Javier, como nos dice José Gálvez, que es CEO de la cooperativa Oro Bailén.
2: Este año, al tener una cosecha más homogénea, favorece que los frutos, no tengamos frutos más grandes, más pequeños. Y esto, como te decía anteriormente, la calidad viene ya muy de la mano. No hay que hacer tanta selección de frutos que vienen con más maduración o menos, porque al ir las fincas muy reguladas en cosecha, maduran por igual.
1: Bueno, pues una aceituna muy homogénea que hay que cogerla muy temprano, muy tempranito por la mañana, para que las temperaturas sean bajas. El olivo, del olivo al remolque, del remolque a la almazara, y sobre las 10 de la mañana empieza a entrar la aceituna en la almazara, todo muy rápido, a unas temperaturas muy bajas para conservar al máximo sus características organolépticas. Una aceituna verde molida a baja temperatura que darán los aceites, que están dando los aceites más preciados en calidad y también en precio. Para muchos olivareros, este aceite temprano es la única manera de combatir los vaivenes del mercado, Javier, porque a pesar de tener más costes, el aceite temprano, más costes de producción y obtener un rendimiento más pequeño, consiguen un aceite de mayor calidad que se paga al doble. Eso nos lo dice José Gálvez, CEO de Oro Bailén.
2: Años como estos, en los que el aceite ya está por debajo de los umbrales de rentabilidad, todos los cosecheros que forman parte del proyecto Oro Bailén van a cobrar por encima de su umbral de rentabilidad sin ningún problema, baje o no baje el aceite de oliva, ¿no?
1: Pues los últimos años la producción de aceite temprano, este que se está recolectando ahora en Jaén, ha crecido un 40%. Son olivareros que buscan la excelencia y la competitividad con un virgen extra que, en el caso de la variedad Picual, que es la que se está recolectando ahora, nos deja un sabor a fruta fresca, a tomate y a hierba recién cortada.
0: Qué bueno. Mariló, te veo que estás casi salivando mientras que estamos escuchando a Lola.
3: Sí, totalmente. Me encanta el aceite. Y cuando está así, además hecho con ese cariño y con tanto cuidado y con tanto mimo, es que es una auténtica delicia.
0: Pues ya los tenemos aquí, los aceites de oliva virgen extra tempranos en esta cosecha que además ha sido fantástica en Jaén. Lola Ruiz, muchas gracias.

0: quien viva en la costa, ¿verdad? Porque prevé lanzar misiles frente a la costa de Huelva. Y la fecha prevista es este viernes 16 de octubre, pero si por las circunstancias, por el tiempo o por lo que sea, no se lanzan el viernes, se haría el lunes 19 como jornada alternativa, en caso de que no pueda desarrollarse en el día inicialmente señalado. ¿Por qué el ejército de tierra está o va a lanzar misiles en la costa de Huelva? Pues nos lo va a explicar desde allí Manuel Delgado. Manuel, ¿cómo estás? Buenas tardes.
1: Sí, buenas tardes. El Club Deportivo Náutico Nuevo Portil ha informado de la publicación de este aviso urgente a los navegantes solicitado por el ejército para esta operación que se llevará a cabo desde el campo de maniobras de El Arenosillo y que afecta a un amplio perímetro frente a las costas de Huelva y de Cádiz. La fecha prevista, como tú has dicho, la fecha prevista es el próximo viernes 16 de octubre, en horario comprendido entre las 12 del mediodía y las 10 de la noche. Y en caso de no poder desarrollarse en esa fecha, el aviso establece como jornada alternativa el 19 de octubre, como has dicho, entre las 4 de la mañana y las 4 de la tarde. Por ello, los usuarios de embarcaciones recreativas y deportivas, así como quienes practican la pesca desde embarcación, deberán consultar la información oficial para conocer el alcance de las limitaciones que se establezcan durante las maniobras.
0: Muchas gracias, Manuel. Estaremos pendientes. Un abrazo a Huelva de estas maniobras. Obviamente, el ejército de tierra, si lanza misiles, pues por unas maniobras, no por otra cosa, en la costa de Huelva, entre la costa de Huelva y Cádiz. Y quiero contar también, porque es noticia a esta hora, no en Andalucía, sino en el mundo entero, que está siendo intervenido quirúrgicamente el Papa León XIV. Uh-huh. Ha entrado hace unos minutos en el hospital, en el quirófano, para ser intervenido de un nódulo en el pulmón. Y voy a leer directamente lo que nos mandan desde el Vaticano. Dice, el Papa León XIV ha ingresado al Policlínico Universitario Agostino Gemelli de Roma para la operación de un nódulo en el pulmón, como él mismo había anunciado el domingo pasado después del rezo del Ángelus. La sala de prensa de la Santa Sede comunicó al final de la mañana de este 13 de octubre que, tal y como se había anunciado, el Papa León XIV ha acudido al Policlínico Universitario Agostino Gemelli de Roma para ser ingresado. Esta tarde será operado, ya nos consta que está siendo operado, de este nódulo pulmonar por el equipo médico de cirugía torácica dirigido por el doctor Stefano Manganitora. Según indica la sala de prensa, se facilitará más información a lo largo de la tarde de hoy. Esto es lo que dice el Vaticano. Ya sabemos que esa intervención, que al parecer no reviste especial gravedad en principio, es una cirugía sencilla, digamos, dentro de lo que cabe, claro, un nódulo pulmonar, ya se está practicando. De hecho, hay algunas personas congregadas en las puertas del Policlínico Gemelli rezando porque esta operación del Papa salga bien. Así que a lo largo de la tarde seguiremos, y de la noche, por supuesto, en nuestros servicios informativos y en el Mirador de Andalucía, seguiremos al tanto de lo que está sucediendo ahora en Roma con esta operación al Santo Padre, al Papa León XIV. Andalucía, ahora son las 7 de la tarde y 48 minutos, casi estamos ya en la última hora.
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0: por aquí, que sé que has estado en una misión especial.
1: Sí,
0: muy buenas tardes.
1: He estado en la NASA.
0: Te hemos echado de menos.
1: He ido a dar una vuelta.
0: No habrás ido a la Antártida.
1: Pues lo he visto la Antártida.
0: Sí, ¿no?
1: Mira, un lugar que no iría, ¿eh? Allí no, hay zonas allí que no me gustaría ir.
0: Pues
1: ¿eh?
0: Mira, ofrecen 2.500 euros al mes por irte a la Antártida a contar pingüinos. Esto es una noticia real.
1: Pingüinos hasta... Yo sé contar hasta 100 justo. Más de 100 ya no
0: a
1: sé.
0: A partir del 101, que, más, ¿eh? Que lo cuente otro. 5 meses, ahora... Claro, 2.500 euros al mes, pero fijaos las condiciones. Es una ONG la que está buscando a estas personas.
1: ¡Ay, ya me está dando mala espina!
0: Ya, 5 meses en una isla del tamaño de un campo de fútbol, sin agua corriente ni cisterna, por un sueldo de entre... Bueno, lo dicho, un sueldo de en torno a 2.500 euros al mes.
1: O sea, ¿para ese bajado yo de arriba, del espacio? Para que me mandes a la Antártida.
0: A la Antártida, por si te apetece ir a contar pingüinos, pero mañana a las 5 tiene que estar aquí, ¿eh?
2: O sea, tú solo vas a ver si lo cuentan bien o mal.
1: No hay agua, no hay agua, no me puedo cepillar.
0: No hay agua, no hay cisterna, tienes naturaleza, pura y dura. Allí entre los pingüinos.
1: Y el secador de pelo tampoco.
0: Tampoco, ¿dónde lo vas a enchufar?
1: Escúchame, ¿y las duchas?
3: Se congela para que quede agua.
0: Lo de las duchas ya no sé cómo
2: va. Te abres un agujerito allí con los pingüinos y te metes.
1: Sí, me dicen que más o menos, con suerte, una vez a la semana.
0: Una vez a la semana te puedes duchar.
1: Una vez por semana.
2: ¿Con el frío que hace que más te da?
1: Buf, el retrete es de campaña.
0: Los golondrinos se congelan.
1: No, mira, el retrete es de campaña y el equipo lo vacía cada día. Por ser la última en llegar me va a tocar a mí.
0: 2.500 euros para...
1: Ah, es muy ecológico, se funciona con energía solar.
0: Pero te tienes que ir 5 meses allí a contar pingüinos.
1: ¿5 meses?
3: Kiko. Jornada de 4 días.
2: Cuando vuelvas, la cara estirada del frío.
0: No sabemos si es jornada semanal de 4 días o de 5 días a la semana.
1: Pues tienen internet más que en mi casa.
0: En la Antártida.
1: En mi casa hay más problemas de conexión.
0: Esta es una de las noticias que está circulando por ahí. Si queréis romper con vuestra vida, con vuestra rutina, y os apetece iros 5 meses a la Antártida a contar pingüinos, podéis buscarlo en internet, que esta oferta de trabajo es real. Hoy que hemos hablado y hemos empezado el programa hablando de la semana laboral, que no veas la que se ha liado, con lo de los 4 días, con lo de los 5, pues mucha gente a favor y otra mucha gente, especialmente los camioneros, a los que les dedicamos de nuevo un saludo.
1: Es que me han mandado a hacer un curso para que no me peleé con Kiko.
0: Esa era la temática del curso.
3: Espero que hayas aprendido algo.
1: Pero yo he venido con unas ganas de arañarle.
0: ¿Cómo no pelearte con Kiko Canterla?
3: Espero que haya aprendido algo.
1: Bueno, al final, ¿qué? ¿4 días o 5?
0: Bueno, esta empresa de Sevilla ya está aplicando los 4 días con éxito. Así que la conclusión que hemos sacado es que en muchos sectores se puede. Tener voluntad y hay que tener ganas.
1: 4 días que puede ser de jueves a domingo, por ejemplo.
0: En este caso es de lunes a jueves. Libra todo el personal el viernes, el sábado y el domingo. Fíjate tú, ¿eh? Fíjate.
1: Repítemelo, fíjate. Que me hace la idea. Sueño.
0: Pero esta es una empresa de Sevilla. Lo otro es la Antártida. Lo otro es la Antártida.
1: No, la Antártida porque me han dicho que son 5 meses, ¿no?
0: Lo de los pingüinos es 5 meses en la Antártida.
2: ¿Para qué quieres vamos a ver.
1: Tenemos que dormir todos en una habitación. Habrá gente que ronque.
2: Los pingüinos también.
1: No tengo ni idea. Con litera. Escúchame, todos en literas.
0: Pingüinos roncadores.
1: Yo, mi madre me ha educado de otra manera. Mi madre me ha puesto todos en una habitación, a saber igual 30, Kiko roncando, que le huele los pies. Sin duchar. Imagínate el cuadro. Sin ducharte en una semana.
0: Nada.
1: Todos en una habitación.
0: Rechazamos la oferta de trabajo.
1: Me voy a quedar con Kiko.
0: Bueno, equipo, mañana en nuestra terapia de grupo vamos a hablar de... Hay una Instagramer que se llama Lola Lolita, muy conocida.
1: Ay, sí,
0: muy conocida. Muy joven, muy, muy conocida, con mucha actividad en las redes sociales, que ha decidido dejar las redes, ha dicho literalmente, por su salud mental, agobiada, estresada.
1: Por su juventud.
0: Así que
1: también,
0: mañana vamos a hablar de eso, del estrés, del agobio, de qué hacemos para liberarnos del estrés y del agobio, que esto es algo que nos afecta a todos, que nos afecta también a la salud mental, pero ese estrés, ese agobio que sentimos en muchos momentos de nuestra vida, ¿cómo hacemos para sacudirnoslo de
1: una
0: encima?
1: Vez escuché a alguien que decía, cuando estés agobiado, donde estés te pones a gritar, ¡ah! Así no voy a gritar aquí, claro, ¡ah! Pero así como todas tus fuerzas, ¿no? Y dice, y te quedas como, ay, qué relajadita, ¿no?
2: Mientras no se lo hagan los pingüinos.
1: ¿Tú te imaginas en la radio cada 10 minutos que estamos todos estresados?
0: Pegando gritos.
1: Todos gritando.
0: A lo mejor
1: una jauría de locas.
0: A lo mejor te quedas tú tranquila, pero todos los que están a tu alrededor entran en una crisis de estrés.
3: Esperemos, Javier, que el curso sirva de algo, porque nos jugamos mucho en ese curso.
2: No te crees, yo la veo rara desde que ha entrado.
1: Tengo un dolor de cabeza.
3: He llegado hiperactiva, cuidado.
1: Tres horas. Ahora, me van a dar un título ya,
0: Sí.
1: Sí, de psicología.
0: De psicología, inversa. Mañana en nuestra terapia de grupo a partir de las 5 hablaremos de cómo desestresarnos, de cómo hacemos cada uno de nosotros para desestresarnos, bueno, o para quitarnos.
1: Tengo que decir una
0: cuando
1: cosa,
0: estemos agobiados,
1: aparte,
0: ¿verdad?
1: Aparte del cachón, déjame que diga una cosa que es en serio, que agradecer también a la empresa que nos forma, que es un curso de formación.
0: Por supuesto.
1: Es una cosa que la gente se que cachondeo, ¿no?
0: No, no,
1: son cursos de formación.
0: Sí. Ya te conocemos.
1: Para que la gente sepa que aquí nos formamos, que estamos al día con todo.
0: Ya te conocemos. Mañana será la terapia de grupo con eso, por cierto, y ya enlazo con nuestro rincón de pensar. En nuestro rincón de pensar hoy hemos invitado, que también ha sido noticia, a la reina de España, la reina Letizia, que ha hablado también sobre la salud mental, que hace nada, unas horas, ha dicho esto sobre la necesidad de cuidar la salud mental. Letizia Ortiz, la reina de España.
4: Podríamos hablar de muchas personas que no comprenden por qué tienen un ataque de pánico camino del trabajo o por qué no consiguen pegar ojo. Aparentemente en la vida de esas personas no hay nada relevante, nada traumático, y sin embargo hay un sufrimiento interior que está ahí. Pueden ser condiciones de vida precarias, falta de trabajo, de oportunidades, soledad no deseada, presión social, redes. Hay muchas cosas que pueden alterar el equilibrio emocional y que hacen sufrir. La mala salud mental a veces es invisible. Afortunadamente ahora ya es más comprensible, todo el mundo entiende que haya personas que busquen un psicólogo, aunque a veces cuesta encontrar esa ayuda.
0: Pues mañana hablaremos sobre la salud mental, sobre todo sobre el estrés, ¿verdad? Y el agobio que muchas veces sentimos y cómo nos lo podemos quitar de en medio. Hemos llegado a la recta final del programa y quiero repasar algunos de los sonidos que han conformado la banda sonora hoy de Andalucía Ahora. Hemos empezado hablando de la jornada laboral de 4 días a la semana. ¿Es posible o no? Pedro Caraballo, el director general de una empresa que se llama GSA Servicios Ambientales, una empresa andaluza, nos ha contado cómo han implantado ellos esta semana laboral de 4 días.
5: Y es por la necesidad que tenemos de personal, que realmente últimamente cada vez más complicado. El salario pues da lo que da, ¿no? Y no puede estar fuera de precios de mercado. Y bueno, y como hoy en día realmente todo, nosotros primero, ¿no? Cada vez se valora más el tiempo libre y es una prioridad, pues se nos ocurrió la posibilidad traspasar la jornada de las 5 días habituales que tenemos de lunes a viernes, pasarlo a 4 días, pudiendo así todo el mundo disfrutar del viernes como día de descanso, siendo la jornada en principio de 10 horas de lunes a jueves, con lo cual serían las mismas 40 horas semanales cotizables, el salario no se toca.
0: Esta tarde ha arrancado en Jerez la 4ª edición del Festival de Cine con Acento, un festival de cine andaluz. María Espejo es una de sus responsables.
6: El lujo de hablar de Las Nuestras, que es un cortometraje que una servidora ha dirigido y ha guionizado, que habla de las mujeres que siguen en las cocinas trabajando, esas abuelas, esas señoras mayores que siguen trabajando para sacar las cocinas de los restaurantes adelante, que son muchísimas las mujeres que no se ven, pero que siguen ahí para que los negocios sigan adelante y que realmente son las que transmiten el legado, las que nos han enseñado a cocinar, a las que mantienen la tradición y a la vez son las que mantienen las familias unidas. O sea que nuestras abuelas, todas esas personas mayores que siguen en las cocinas, es mi homenaje y todo mi cariño hacia ellas a través de este cortometraje que se llama Las Nuestras.
0: Otra mujer a la que hemos prestado mucha atención es Ana Trigo. Acaba de escribir un libro que se titula Ladrones de Arte.
7: Sí que es verdad que el Prado habló en el libro, en Ladrones de Arte, de uno de los robos que sufrió un robo tremendo a principios de siglo, en torno a 1918, donde se roba nada menos que el Tesoro del Delfín, que es una colección de piezas increíbles, muy poco conocida, pero una de las mejores del mundo, de objetos suntuosos, compuestos de cristal de roca, oro, de todo tipo de piedras preciosas, rubíes, zafiros, etcétera, y se estuvo saqueando durante 3 o 4 meses sin que nadie del museo se diera cuenta. Sí, de hecho, muchas de las piezas no han aparecido a día de hoy,
0: Es el momento ya de dar las gracias a todos vosotros y vosotras por estar ahí cada día en Andalucía Ahora, al otro lado, con nosotros en la radio. Y, por supuesto, a todo el equipazo que hace posible este programa, en los cables, en la realización técnica, para que suene así de bien, Juan Carlos Varas. Y en el equipo de producción, ya con dolor de cabeza porque ha tenido una tarde muy intensa, Estíbaliz Martínez, hasta mañana.
1: Hasta mañana.
0: Kiko Canterla, querido Kiko.
3: Hasta mañana.
0: Mañana más. Mariló Seco.
2: Hasta mañana.
0: Mañana, que será miércoles. Uh-huh. Ahora os quedáis con la información, con las noticias en el Mirador de Andalucía, con Natalia Barnés y todo su equipo, y con la cobertura especial que estamos dando a Ceuta con esa visita de los Reyes de España, y mañana en Melilla, que también estaremos. Nosotros, los de Andalucía Ahora, volvemos mañana a partir de las 5 de la tarde para seguir viviendo Andalucía siempre, para seguir contando Andalucía Ahora.

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1: Muy buenas tardes, bienvenidos al Mirador de Andalucía en una jornada muy especial. La imagen más sobrecogedora de todas las que hemos visto hasta el momento de la visita de los reyes de España a Ceuta se ha producido esta tarde cuando don Felipe y doña Leticia han rendido un solemne homenaje en el cementerio musulmán de Sidi Embarek a las 145 víctimas que murieron en el mar cuando intentaban entrar en Ceuta a finales de julio. Los monarcas han saludado con afecto a los representantes de las distintas culturas que hacen de la ciudad autónoma un lugar excepcional de convivencia. A esta hora, recepción a las autoridades de la ciudad en el Parador Nacional, donde don Felipe acaba de pronunciar unas palabras y donde los monarcas, por cierto, van a pernoctar para trasladarse mañana a Melilla. El rey ha proclamado que Ceuta es España. Ha pedido defenderla sin medias tintas y devolver a los que entraron ilegalmente lo antes posible. Don Felipe ha hablado de nuevo de violación de nuestras fronteras.
2: Todavía tenemos grabadas en la retina las imágenes impactantes de lo que vivisteis los días 30 y 31 de julio. Aquella violación de nuestra frontera por una inmensa multitud de personas fue un shock para todos, especialmente para vosotros.
1: Luego escuchamos más fragmentos de la intervención de Felipe VI en el Parador. Está siendo una jornada histórica en la ciudad autónoma y tremendamente emocionante para sus vecinos, que necesitados de apoyo, de cariño, de sentirse reconocidos en su sufrimiento en estos 2 meses y medio, han abrazado a los representantes de la Corona de España.
3: Es un hito histórico. Es la primera vez que viene, la primera vez que duerme y es un rayito muy pequeño de esperanza.
4: Mucha emoción y que Ceuta es de España.
5: A recibirlo como se merece y ya está.
1: El presidente Juan Vivas ha agradecido a los reyes su visita a la ciudad, que servirá, ha dicho, para sembrar la confianza que necesitan los ceutíes para seguir resistiendo mientras esperan la luz al final del túnel.
6: Hoy recibimos a nuestros reyes, don Felipe VI y doña Leticia. Muchas gracias por la visita, muchas gracias por venir a generar confianza donde más se necesita la confianza. Confianza para resistir y confianza para alumbrar la salida del túnel en el que desde hace 2 meses y medio nos encontramos.
1: Y es que los ceutíes y su presidente no ven todavía el final del túnel. Está siendo una visita muy deseada por los monarcas y por los ceutíes que están arropando a los reyes en cada momento desde que estos pusieron los pies en el suelo de la ciudad autónoma. Felipe y Leticia se siguen volcando con los ceutíes con gestos de máxima cercanía en cada oportunidad de que disponen. Los vecinos de Ceuta han jaleado a los reyes a mediodía de hoy cuando han salido al balcón del consistorio, pero ese tono festivo ha cambiado en cuanto ha salido el ministro del Mando Único para la crisis de Ceuta, Ángel Víctor Torres, que ha acompañado a sus majestades en ausencia del presidente del Gobierno, en ausencia de Pedro Sánchez. ¿Y por qué no ha ido el presidente del Gobierno a acompañar al rey a Ceuta? El ministro de la Presidencia hace unas semanas en sede parlamentaria aseguraba que no va porque ya ha ido. Félix Bolaños.
7: El presidente del Gobierno ha visitado la ciudad de Ceuta 4 veces, siendo presidente del Gobierno. 4 veces. La última en este último mes. 4 veces.
1: Rabat, mientras tanto, está guardando silencio sobre la visita real a Ceuta, que se extiende mañana a Melilla, mientras que la prensa oficialista cercana a Mohamed VI habla de un distanciamiento diplomático ya con España. Hay una noticia de última hora, es muy breve, pero lo suficientemente importante como para trasladársela. El Papa León XIV ha sido operado con éxito en la extirpación del nódulo pulmonar. La intervención estaba prevista para esta tarde y el Vaticano acaba de informar del éxito de la operación. También fuera de nuestras fronteras está el presidente de la Junta de Andalucía, que esta tarde ha intervenido en Bruselas en el Pleno del Comité Europeo de las Regiones. Juanma Moreno ha reclamado ayudas europeas para que las regiones puedan afrontar la nueva realidad climática y ha hablado del durísimo verano de incendios que hemos atravesado pese a todos los medios de los que se dispone.
8: Pero a pesar de tener 5.000 efectivos, solo este año el Infoca tuvo 750 actuaciones y en más de 58.000 hectáreas de terreno forestal que fueron afectados por el incendio. Pero necesitamos más medios, es evidente, después de escuchar a todos los compañeros, a todos los colegas. Y el próximo presupuesto debe garantizar una financiación adecuada y específica.
1: Y es que en estos momentos se debate en Bruselas el presupuesto plurianual para la Unión Europea. En Granada ya se ha recuperado la normalidad en la carretera del Fargue después de haber estado cortada varias horas por el vuelco de un camión cargado con granadas de mortero. El material explosivo quedó desperdigado por la calzada y fue necesario evacuar a la población en un radio de varios metros. Jesús Reina.
9: La intervención de los cuerpos especializados TEDA ha sido fundamental para garantizar no solamente la seguridad, sino la recogida de toda la carga potencialmente explosiva que había quedado sobre la carretera. No se ha tratado de un accidente, sino de un desplazamiento de la carga mal sujetada que se desplazó en el interior del camión. Esto desequilibró al vehículo y lo hizo volcar. Aunque desde la Consejería de Presidencia de la Junta se ha decretado el plan de emergencia nivel cero, no se ha registrado ningún daño ni a persona ni a bienes.
1: Se agranda la crisis en el Ayuntamiento de Algeciras, uno de los municipios más grandes de Andalucía. El alcalde José Ignacio Landaluce se resiste a dimitir pese a que 12 de los 15 concejales de su equipo han dejado el cargo a instancias del Partido Popular para forzarlo así a abandonar la alcaldía. Detrás de todo esto se ha conocido una segunda denuncia por acoso sexual en contra del Landaluce en una semana. Pérez Alcázar, buenas tardes.
10: Buenas tardes. El alcalde asume las competencias de los 12 ediles dimitidos. El Landaluce, que dejó el PP y su escaño de senador el pasado mes de diciembre tras una primera denuncia de acoso del PSOE que fue archivada, defiende así su inocencia.
11: Tengo a mis compañeros y tengo también las pruebas en mi teléfono de que esto es falso. Seguiré luchando por demostrar mi inocencia. No es fácil luchar contra los medios y las noticias y los titulares, pero yo lo voy a hacer.
10: Solo 3 concejales han mantenido su apoyo al alcalde. El presidente del PP gaditano, Bruno García, estudia presentar una moción de censura que contaría con el apoyo de PSOE y Vox.
12: Todo lo que no sea abandonar la alcaldía hoy, pues provocará en este caso que nuestros concejales se salgan para luego, una vez fuera, tomar decisiones para que el alcalde de Andalucía no lo siga siendo alcalde.
1: De todo esto les vamos a hablar con más detalle en este Mirador de Andalucía que les acompaña hoy sí hasta las 11 de la noche, ayer no porque era festivo, con nuestro análisis y nuestras entrevistas de máximo interés. Ahora a las 8 y 7 queremos conocer cómo se circula. Marta Míguez, DGT, saludos.
13: Buenas tardes, Natalia. ¿Qué tal? En estos momentos, afortunadamente, se normaliza la situación en las carreteras andaluzas y tan solo registramos algunas complicaciones en Málaga, en la A7, en el entorno de San Pedro Alcántara, en sentido Estepona, también en Cádiz. Si circulan en la A7 a su paso por los barrios ya en sentido Algeciras y tráfico lento debido a obras de mejora, especialmente en Córdoba, en la A4, en los entornos de Alcolea y Villafranca de Córdoba, en ambos sentidos de la marcha.
1: Y en cuanto al tiempo, mañana miércoles soplará viento de levante fuerte en el litoral mediterráneo oriental y en la costa de Cádiz, con rachas que pueden ser incluso muy fuertes en el estrecho. Eso se traduce en cielos despejados y temperaturas mínimas más altas en el tercio occidental andaluz. Se mantendrán con pocos cambios en el resto. Las máximas bajan ligeramente o no variarán. Así viene la cosa. Vamos con el Mirador de Andalucía que realiza José Galeana y produce Elena Zájara.
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1: El rey ha querido mandar esta tarde a los ceutíes un mensaje de serenidad y de confianza al decirles que no les van a dejar solos ni indefensos y junto al afecto y la solidaridad, la firmeza, cuando ha asegurado Felipe VI que quienes entraron irregularmente en nuestro país deben regresar a su lugar de origen lo antes posible. el rey, tajante también, sobre la soberanía y la integridad territorial de España, cuando ha dicho que ante cualquier riesgo nuestra obligación es su defensa y preservación. Palabras del monarca en la recepción que los reyes ofrecen, todavía a esta hora, a las personalidades de la ciudad de Ceuta en El Parador. Allí se encuentra Javier Ronda. Buenas tardes.
15: Buenas tardes, Natalia. Cientos de ceutíes se han congregado nuevamente aquí en la puerta del Parador de Ceuta a esta hora para ver a los reyes después de la agenda de la tarde. Han estado en el Colegio Vicente Alexander, en el campo exterior también, en el cementerio musulmán de Sidi Mbarek, rindiendo un tributo a los que murieron más de 150 personas cuando querían alcanzar la costa española, cuando salieron desde Marruecos a través de la frontera del Tarajal los pasados 30 y 31 de julio. En esta recepción de la Casa Real a la Sociedad Ceutí, organizada también por la Ciudad Autónoma de Ceuta, el rey se ha dirigido a los presentes diciendo lo siguiente.
16: Quienes entraron irregularmente en nuestro país deben, como regla de principio, regresar a su lugar de origen lo antes posible y por los cauces legalmente establecidos. Mientras estén entre nosotros, deberán ser tratados siempre con dignidad y humanidad y con todas las garantías previstas en nuestras leyes. Pero también se les debe exigir un respeto escrupuloso de las normas de convivencia ciudadana y de los derechos y libertades de los ceutíes.
15: Primera visita real de don Felipe y doña Leticia con pernocta en Ceuta. La primera vez que un miembro de la Casa Real va a dormir en Ceuta. Mañana tendrán rumbo a la otra ciudad autónoma, hacia Melilla.
1: La visita de los reyes a Ceuta comenzaba a media mañana. Miles de ellos les esperaban en torno a la Plaza de África, ondeando y envueltos literalmente en banderas de España y con pancartas en las que se leían frases como «Bienvenidos a vuestra casa, majestades». La crónica de la mañana la firma Araceli Limón.
17: Dos meses y medio después de la entrada masiva de migrantes el 30 de julio, Felipe VI y Leticia han llegado a Ceuta saludando a los vecinos que los aguardaban. En el Palacio de la Asamblea han mantenido una reunión de trabajo con representantes de la sociedad civil. Después, en el Salón del Trono, el monarca ha recibido la llave de oro de la ciudad. En su discurso, el presidente de la ciudad autónoma, Juan Jesús Vivas, ha reconocido que Ceuta no es lo que era.
18: En definitiva, una olla a presión que en cualquier momento puede estallar. Ceuta sufre, está herida, pero sigue en pie y con la firme determinación de salir adelante. En pie gracias a que un caballa nunca se rinde.
17: Vivas ha definido lo ocurrido y la situación que viven actualmente como la mayor crisis de seguridad nacional de la democracia.
18: En jaque nuestra soberanía, Ceuta desestabilizada en todos los ámbitos y al borde del abismo, los derechos de los ceutíes sensiblemente perjudicados, la mayor crisis de seguridad nacional de nuestra democracia.
17: Para Vivas, solo una solución, la salida de Ceuta de todos los que llegaron a finales de julio.
18: Ceuta resiste, pero no se resigna. Los ceutíes demandan con total legitimidad y derecho la vuelta a la normalidad mediante la única vía posible, el retorno a Marruecos de todos los que llegaron de manera masiva e ilegal aquellos fatídicos días de julio y aún permanecen en nuestra ciudad.
17: A su salida de la Asamblea han entrado en el Santuario de Santa María de África, patrona de la ciudad. Los ceutíes no pudieron celebrar las fiestas en su honor el 4 de agosto porque la ciudad estaba en plena crisis. En el libro de honor del Ayuntamiento ceutí, los reyes han escrito que esta era una visita largamente deseada y pendiente y que con ella quieren trasladar el compromiso de todo el país con el futuro de los ceutíes, que es el futuro de España.
1: Ni el gobierno ni la monarquía de Marruecos han reaccionado a esta hora de manera oficial a la visita real a Ceuta, pero la prensa oficialista sí que lanza consignas a la opinión pública de que la presencia de don Felipe y doña Leticia es una provocación.
10: El periódico de Tetuán, Aca Barona, presenta este viaje como un mensaje hostil hacia Rabat y cuestiona la soberanía española de la ciudad autónoma. Asegura, Ceuta y Melilla volverán a formar parte de Marruecos algún día. El periódico Good de Casablanca pone el foco en el frío ambiente diplomático entre ambos países desde la entrada masiva de finales de julio.
1: El presidente de la Junta de Andalucía, Juan Moreno, se ha mostrado desde Bruselas convencido de que la visita del rey Felipe y doña Leticia a Ceuta será muy fructífera para la autoestima de los ceutíes. Moreno destaca la visita de los reyes como un símbolo de integridad territorial.
19: Creo que es una visita muy oportuna en este momento tan difícil para los vecinos de Ceuta, para los ceutíes, que llevan ya más de 70 días de una situación anormal, sufriendo muchísimo, y que por tanto la presencia de su majestad el rey no solamente los consuela, sino también es una manera de acercar el símbolo de la unidad, de la integridad territorial de España a una ciudad española como es Ceuta.
1: Y el gobierno de España ha evitado hoy, y además de forma reiterada, explicar por qué Pedro Sánchez no informó al Congreso de la incursión de barcos de guerra de Marruecos en aguas de Ceuta durante los días 30 y 31 de julio, mientras unas 80.000 personas procedentes del país vecino inundaban precisamente Ceuta. La ministra portavoz Elma Saiz ha esquivado hasta tres preguntas sobre la falta de explicaciones del presidente del Gobierno ante la Cámara y reduce lo ocurrido a un incidente puntual que se resolvió desde la normalidad.
20: Estamos hablando de un hecho puntual que se resolvió con total normalidad por dos países en el marco de unas relaciones de buena vecindad. Fueron días de muchísima tensión, donde algo que acompañó todos esos días fue la interlocución absolutamente fluida y constante con el país vecino Marruecos.
1: El gobierno alawí no ha aclarado por qué hizo esas maniobras, como le han llamado nuestros vecinos del sur. Y el ministro de Defensa español movilizó, eso sí lo sabíamos, tres fragatas, dos desde la base naval de Rota en Cádiz para disuadir a la flota marroquí y hacer valer su soberanía.
10: Los buques de guerra de Marruecos habrían partido de la base naval de Alcázar Seguir a solo 35 kilómetros de Ceuta y frente a las costas de Tarifa. Con esta base naval, Marruecos quiere reforzar su control sobre el estrecho. Se la habría incluso ofrecido a Estados Unidos como alternativa a la derrota. Vox cree que todo estuvo orquestado por Marruecos para desafiar a nuestro país. Por su parte, el PP critica la falta de transparencia del gobierno.
1: Y el Consejo de Ministros hoy ha actualizado los datos de inmigrantes afiliados y retornados tras el desalojo de las playas del Guano y del Trampolín. Ausi Contreras.
21: La ministra de Migraciones y portavoz del gobierno, Elma Saiz, ha valorado la visita de sus majestades como viaje histórico que se produce bajo un gobierno socialista, pero que se da en la más absoluta normalidad, ha dicho. Sobre Ceuta ha apuntado los últimos datos de filiaciones con 4.432 adultos. Tras los últimos desalojos, más de 11.600 personas han regresado a sus lugares de origen, la mayoría de ellas de manera voluntaria. La cifra de menores filiados asciende a 3.019 que ya están en el sistema de protección. 173 han sido trasladados a Península de manera equitativa entre las comunidades autónomas. Ante estos datos, Saiz apunta que el gobierno está cumpliendo con el compromiso adquirido con la ciudad.
20: El gobierno ha cumplido el compromiso que adquirió el pasado 24 de septiembre de recuperar la franja del litoral durante los primeros días, durante la primera quincena del mes de octubre. Y lo ha hecho conforme a lo previsto, porque dijimos que trabajaríamos incansablemente para que Ceuta recobrara la normalidad y lo estamos haciendo.
21: El Consejo de Ministros también ha aprobado 45,3 millones de euros que el Gobierno destina a Ceuta para cubrir los gastos extraordinarios tras esta crisis migratoria.
1: Les decía hace unos instantes que don Felipe, en esa recepción en el Parador Nacional de Ceuta, ha hablado de violación de nuestras fronteras y ha exigido la devolución inmediata de los que entraron de manera ilegal. Esto ocurre horas después de que la presidenta de la Comisión Europea haya exigido de nuevo el rápido retorno a Marruecos de los inmigrantes que siguen en Ceuta y ha urgido actuar con firmeza en este asunto. Además, von der Leyen le pide a Rabat una mayor colaboración para impedir situaciones como las vividas en la ciudad autónoma y le avisa de que extraerá lecciones de esta crisis que tendrá consecuencias en las relaciones futuras Unión Europea-Marruecos. En una carta enviada a los líderes de los 27, von der Leyen les ha trasladado que deben aplicar totalmente el pacto migratorio de asilo con el que, asegura, se están realizando avances significativos. El decreto ley anunciado por el Gobierno de España para agilizar las devoluciones de estos inmigrantes que entraron de manera irregular en territorio español a finales de julio, continúa pendiente de aprobación ese decreto ley, pese a que el Ejecutivo defendió inicialmente la necesidad de una respuesta urgente. La iniciativa ha quedado atrapada en una maraña jurídica y en las diferencias internas de la coalición, pese a que desde Moncloa ya ha demostrado que la disolución de las Cortes pues no constituye un impedimento para impulsar otras medidas legislativas extraordinarias utilizando la diputación permanente, como está ocurriendo, por ejemplo, con los dos decretos de la vivienda. Pero en el caso de Ceuta, el problema se encuentra en una fase anterior, porque el Ministerio del Interior no ha conseguido ni siquiera que su propuesta, ese decreto para agilizar las devoluciones de los inmigrantes, reciba el respaldo necesario dentro del propio Ejecutivo.
10: El decreto sobre Ceuta debía haber llegado al Consejo de Ministros el 29 de septiembre. Sin embargo, terminó aplazándose ante las dudas sobre su encaje legal. La reforma pretendía acelerar la tramitación de las solicitudes de asilo y facilitar el retorno de quienes no reunieran los requisitos para permanecer en España. Pero Sumar rechaza cualquier modificación que reduzca las garantías de las personas migrantes. El Ministerio del Interior ha defendido que la legislación permite actuar con mayor rapidez en situaciones excepcionales y que la sentencia del Tribunal Supremo no ha prohibido las devoluciones en caliente, sino delimitado los supuestos en los que pueden aplicarse. La discusión se centra en hasta dónde puede llegar a esa agilización sin vulnerar las garantías individuales y en qué fórmula está dispuesto a defender el Ejecutivo.
1: Pues ahí estamos atascados, 8 y 21.
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1: Pleno de las regiones de Europa, del Comité de las Regiones de Europa, donde ha intervenido esta tarde el presidente de la Junta, asegurando que sería catastrófico que Europa, que la Unión Europea excluyera a las regiones de la gestión de los fondos comunitarios. Ha pedido también Juanma Moreno para las regiones más recursos y una mayor participación en la gobernanza de las emergencias a la hora de luchar contra catástrofes climáticas. Daniel Illana.
2: Juanma Moreno lo ha expresado en el plenario del Comité Europeo de las Regiones, del que también es vicepresidente. En la declaración que ha hecho ante el representante especial del secretario general de la ONU para esta materia, Moreno pedía recursos adecuados.
19: Esta iniciativa solo tendrá éxito si incorporan la verdadera dimensión que tienen las regiones en Europa. Si las regiones y ciudades contamos con recursos financieros adecuados para afrontar este desafío, seguro que podemos conseguir remitir esta desgracia.
2: El presidente andaluz ha destacado el papel de la Agencia de Emergencias de Andalucía para luchar contra inundaciones e incendios.
19: En Andalucía, por ejemplo, contamos con una agencia de emergencia que tiene 5.000 efectivos. Solo este año el Infoca tuvo 750 actuaciones y en más de 58.000 hectáreas de terreno que fueron afectadas por el incendio.
2: Antes del plenario, Moreno también ha subrayado que en los presupuestos no deben competir la seguridad con los fondos de cohesión o con la política agraria común.
19: Andalucía es capaz sola de generar alimento para casi 500 millones de personas. Y eso se ha hecho gracias a los fondos europeos, a la PAC. Pero igual que Andalucía lo han hecho otras regiones. Nos ponemos muy serio en este asunto. Son instrumentos que son absolutamente imprescindibles.
2: El vicepresidente del Comité de las Regiones considera un error que el futuro marco plurianual presupuestario deje fuera de su gestión a las mismas.
1: El alcalde de Algeciras, José Ignacio Landaluce, se resiste a presentar la dimisión pese a que 12 de los 15 concejales de su gobierno han dejado el cargo a instancias del Partido Popular para forzarlo así a abandonar la alcaldía.
10: Los populares han cumplido su ultimátum después de que se haya conocido la segunda denuncia por acoso sexual contra Landaluce en apenas una semana. El alcalde asume las competencias de los 12 ediles dimitidos. Landaluce, que dejó el PP y su escaño de senador el pasado mes de diciembre tras una primera denuncia de acoso del PSOE que fue archivada, defiende así su inocencia.
3: Me exigen que me vaya de la alcaldía. Qué casualidad que todos pidan la alcaldía, el ayuntamiento. Qué casualidad que todos no me den la presunción de inocencia. Quieren mi muerte política, mi muerte social, algunos tal vez algo más aún.
10: Solo 3 concejales mantienen su apoyo al alcalde. La mayoría, 12, ha seguido las directrices de su partido, el PP, que le ha exigido que dimita y que renuncie a la alcaldía. La dirección del Partido Popular de Cádiz estudia ahora presentar una moción de censura, como apunta su presidente, Bruno García.
12: Debe abandonar la alcaldía, y eso, desde luego, está muy claro, muy rotundo, y todo lo que no sea abandonar la alcaldía hoy, pues provocará, en este caso, que nuestros concejales se salgan, para luego, una vez fuera, tomar decisiones para que el alcalde de Andalucía no lo sigue siendo alcalde.
10: El secretario provincial del PSOE de Cádiz critica que la reacción del PP llega tarde. Juan Carlos Ruiz Boix ofrece a sus concejales para presentar esa moción de censura.
4: Ya que llegan tarde, ya que llegan a trompicones y empujones, sepan que sí disponen de 7 firmas para la presentación de la moción de censura y que, por tanto, se pueda realizar ya, cuanto antes.
10: Vox también se ofrece a respaldar la moción de censura contra el Andaluce, pero quedando fuera del gobierno.
1: El magistrado de la Audiencia Nacional, Santiago Pedraz, ha citado a declarar como imputado por organización criminal, calumnias, coacciones y contra la integridad moral al exjuez Luis José Sánchez Sáez de Tejada, tras desvelar la UCO de la Guardia Civil sus contactos con los narcotraficantes de Badajoz para eliminar, así se lo pedía, o se lo pedía el exjuez, a la juez Viezma. Beatriz Viezma, instructora del caso de David Sánchez. El juez Pedraz accede de esta manera a la petición que efectuó la propia Viezma, que ejerce la acusación particular como víctima de esas supuestas cloacas del PSOE, que tenían en el punto de mira a la magistrada por investigar al hermano del presidente del gobierno. Sáez de Tejada, el exjuez, tendrá que comparecer como investigado el 28 de octubre. Ese mismo día, el juez Pedraz ha citado también en el caso, pero como testigo, al abogado Raúl Montaño, letrado de Cintia Rocho, del Plan de los Rochos, del clan de los narcotraficantes Los Rochos, que aseguró ante la Guardia Civil que el exjuez se puso en contacto con ella y le planteó que había que eliminar a la juez Viezma porque era un puto grano en el culo, aunque ella se desmarcó del encargo. Así está la cosa. Y cada día que pasa es uno menos para las elecciones generales del 29 de noviembre. El Tribunal Supremo mantiene suspendido el voto de 163.000 nacionalizados por la ley de nietos hasta comprobar todos los expedientes uno por uno. El Alto Tribunal reprocha además a la Administración que un mes después ni siquiera haya explicado cuántos casos ha llegado a revisar, porque una cosa es obtener la nacionalidad y otra bien distinta es poder entrar en el censo con todas las garantías.
10: La ley exigía acreditar que se era descendiente de un exiliado. Sin embargo, una instrucción del gobierno permitió presumir esa condición en determinados casos sin exigir una prueba individual. Ese atajo administrativo es el que ha llevado este asunto hasta el Supremo. El tribunal mantiene suspendido el derecho al voto de 163.020 españoles residentes en el extranjero. No les retira la nacionalidad ni los elimina definitivamente del censo. Podrán votar quienes consigan que el consulado revise su expediente y certifique que cumplen la ley. El auto permite a los afectados defender su caso ante el Supremo. Tendrán 5 días hábiles desde que se publique en el Boletín Oficial del Estado y van a necesitar abogado y procurador.
1: Y la abogacía del Estado, que representa al gobierno, asegura, mientras tanto, que resulta imposible revisar todos los expedientes antes de la fecha de las elecciones. El gobierno podría reforzar los consulados para acelerar el trabajo y permitir que más afectados pudieran llegar a votar. Pero no basta con contratar más personal. Cada caso debe comprobarse por separado y quedar certificado por el responsable del registro consular. El Tribunal Supremo mantiene la suspensión por una razón. Antes de votar, hay que garantizar un censo electoral sin ningún tipo de dudas. Sobre esta resolución del Supremo, hoy la portavoz del Gobierno ha asegurado que se trata de una situación de extraordinaria gravedad y añadía Elma Saiz.
5: Quiero manifestar que es una situación de una extraordinaria gravedad, que restringe uno de los derechos fundamentales recogidos en la Constitución, que es el sufragio, el derecho a voto. Y en una democracia el derecho a voto se garantiza, no se restringe. Insisto, una situación de extraordinaria gravedad.
1: En el Partido Popular, Juan Bravo ha mostrado hoy en Canal Sur su apoyo a la decisión del Supremo, matizando que hay nacionalizados que sí podrán votar y que solo se cuestiona una instrucción del Ministerio de Justicia, que recuerda, firmó Sofía Puente, la hermana del ministro.
22: Los nietos de los exiliados van a votar, lo que no van a votar son aquellos que se han amparado en este proceso y el Tribunal Supremo así ha pedido todas las garantías. Pensemos que eran unos 40 y tantos mil los que podían votar el 23 de julio y hoy está por encima de los 430.000, ¿no? Yo creo que eso sin duda lleva a una exigencia del censo electoral y lo que hace pensar es, ¿tanta exigencia de Sánchez es ingeniería electoral?
1: Estamos a punto de llegar a las 8:30 de la tarde. Nos fusionamos con la información local en todas las provincias de Andalucía, aquí en El Mirador, que les acompaña hasta las 11:00.

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2: Saludos, buenas tardes. El servicio de cercanías de Renfe es el que tiene las peores cifras de puntualidad de España, tras el de Cantabria. El alcalde José Luis Sanz ha vuelto a reclamar inversiones como el cierre del anillo de cercanías. Mientras, las obras del convento de Santa Clara en la Alameda avanzan, estarán concluidas en 2031 y desvelan que el palacio de Don Fadrique, que se levantó sobre otro anterior, sirvió de fuente de inspiración para la construcción de la Alhambra. Emasesa ha anunciado que congela el recibo del agua para el año que viene y en San Juan de Alfarache la policía local ha detenido a una persona por presuntamente robar por segunda vez en el ayuntamiento. En la previsión del tiempo, mañana miércoles seguiremos con temperaturas altas para la época del año, aunque bajarán ligeramente respecto a hoy. Noelia García, buenas tardes.
3: Buenas tardes. Mañana miércoles en la provincia de Sevilla bajarán ligeramente las temperaturas, pero todavía se mantienen altas para la época y serán máximas cálidas. 34 grados en Sevilla, 33 en Utrera, 32 grados en Écija, en Lebrija y en Mairena del Alcor y 28 grados en Alanís. Se mantendrá también el tiempo estable, día soleado con cielo poco nuboso. Es una información de AEMET.
2: En cuanto al tráfico, ahora mismo es fluido en las carreteras de la provincia y en el interior de la capital. Son las 8 y 31.
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2: La red de cercanías de Sevilla es la que marca, tras la de Cantabria, los peores datos de puntualidad del país, según las estadísticas de Renfe. El porcentaje de puntualidad de al menos 5 minutos no llega al 60%. El alcalde de Sevilla, José Luis Sanz, ha denunciado el trato discriminatorio del Gobierno central con Sevilla respecto a Barcelona en inversiones para los trenes de cercanías. Lamenta que solo haya 20 trenes para una red que conecta a 1,5 millones de personas a través de 37 estaciones entre la capital y la provincia.
6: Estamos hablando de más de o casi 10.000 millones de euros a infraestructuras fundamentales de la ciudad de Barcelona. Aquí, desgraciadamente, no solo no cierran el anillo de cercanías, una infraestructura básica para resolver la movilidad en parte del área metropolitana de Sevilla, no solo la ciudad de Sevilla, sino que ahora que ha habido una compra de trenes, 300 trenes a nivel nacional, todos esos trenes se van fundamentalmente a Cataluña y a Madrid.
2: De la misma opinión es el gerente de la patronal de la construcción, Juan Aguilera, que hoy en el foro Gaesco ha acusado al ministro de Fomento, Óscar Puente, de haber abandonado Sevilla en inversiones para infraestructuras.
7: Estamos tan abandonados que ni siquiera el ministro viene aquí. Espero que las elecciones generales pues se descuelgue, venga, aquí tiene su foro y aquí esperamos que diga de verdad lo que tenga que decir, si es que tiene que decir algo. Nosotros sí tenemos que decirle mucho.
2: En este foro ha intervenido el consejero de Fomento, Mario Muñoz Atanet, y ha insistido en la necesidad de invertir en la C40, en la conexión ferroviaria con el aeropuerto y en las obras del puente del Centenario. Para ello entiende que la colaboración entre administraciones es fundamental.
8: Vuelvo a poner, a tender la mano al Gobierno de España, al resto de administraciones públicas, para colaborar en todas aquellas infraestructuras en las que podamos, que tengamos puntos de entendimiento y podamos dar soluciones para mejorar la movilidad de los ciudadanos y de los sevillanos.
2: Y el Palacio de Don Fadrique, que se convirtió en el Monasterio de Santa Clara, fue la inspiración para construir la Alhambra. Así se han expresado los responsables de la intervención, que han desvelado la existencia de estructuras hídricas de origen islámico, entre ellas una alberca y una noria. Nos escuchamos al arqueólogo Alejandro Jiménez.
9: Es sorprendente encontrar ese espacio, un palacio que tiene tres cubas, que son tres torres, que presiden las grandes salas laterales, todas alrededor de un gran patio que tiene un gran albercón central algo así como va a ocurrir después en gran parte de esos palacios que hemos dicho de la Alhambra o el propio de Pedro I en el Alcázar. Pero estamos hablando que es un siglo antes.
2: Además, ha aparecido un pedestal romano incrustado en un muro. Las obras de esta fase de rehabilitación van a permitir recuperar el compás, donde irá una cafetería, la portada del siglo XVII y la puerta reglar. Por otra parte, Emasesa congela el recibo del agua para el año que viene y seguirá adelante con su plan de inversiones para la mejora del saneamiento y abastecimiento. Hasta el 2 de noviembre está cortado el tráfico en el tramo de la calle Trajano entre San Miguel y Javier Lasso de la Vega por el avance de las obras de la empresa pública del agua en la zona. Y hoy también se ha cortado la calle Vírgenes, también por trabajos de renovación integral de las redes de abastecimiento, saneamiento y baldeo. Tendrán una duración estimada de 26 semanas y se van a renovar infraestructuras con más de 70 años. Juan de la Rosa es delegado de urbanismo y consejero de Masesa.
10: Tenemos una tarifa suficiente para dar un servicio con garantías y de alta calidad. Y nos permite además mantener un nivel de actuaciones muy potente, que actualmente está en marcha. En cuanto al presupuesto planteado para el año 2027, partimos de una base ya consolidada de contratos en ejecución, por lo que su montante es muy parecido al del año 2026, con un ligero incremento del 1,1%.
2: Y los trabajadores de Persan continúan a esta hora la huelga de 24 horas convocada por los sindicatos. El convenio colectivo está estancado tras la ruptura de la negociación con la dirección. Desde Comisiones Obreras, el presidente del Comité de Empresa, David Vadillo, asegura que el paro está siendo seguido por el 97% de la plantilla.
11: Hasta ahora la huelga está siendo un éxito, secundada por el 97-98% de la plantilla. Las líneas dentro de la fábrica están prácticamente paradas, así que aquí continuamos en la lucha y esperemos que todo salga bien durante toda la jornada.
2: Y bares y restaurantes de Sevilla han facturado este pasado Puente de la Hispanidad un 10% más que el año pasado. La Asociación de Hostelería hace un balance positivo y destaca el festival gastronómico Entre dos panes y un pico. Su presidente, Alfonso Maceda, el presidente de los hosteleros sevillanos, señala un descenso del público nacional que ha sido compensado por el internacional.
12: Puente ha ido bastante bien, la temperatura ha acompañado. Hemos notado un poquito de descenso en público nacional, pero lo ha compensado el internacional.
2: Son las 8:37.

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3: La policía local de San Juan de Arnalfarache ha detenido a un vecino por presuntamente robar por segunda vez en dependencias del ayuntamiento. El nuevo robo se une al del pasado mes de junio, en el que se sustrajeron los ordenadores de los concejales. La policía judicial y la local se encuentran investigando los hechos para esclarecer lo sucedido. El ayuntamiento ha lamentado que no se haya adoptado la medida de presión provisional sobre el sospechoso y ha anunciado que impulsará la mejora de las medidas de seguridad en todas las dependencias municipales. Y por otra parte, Sevilla acoge el gran encuentro bienal de la minería en Europa. Será del 20 al 22 de octubre, que se celebrará la sexta edición del Salón Internacional de la Minería, el mayor encuentro profesional del sector minero en Europa. El consejero de Industria, Energía e Innovación, Jorge Paradela, ha vinculado este congreso con el momento prometedor de la minería metálica andaluza.
4: La mina de San Dionisio, la de Masa Valverde y la de Los Frailes, las tres tienen todas las autorizaciones y son proyectos de minería metálica, que es la que aporta más valor, la que conecta con la transición energética y digital, la que tiene ese carácter estratégico para la Unión Europea. Son proyectos que se han autorizado durante la legislatura anterior.
3: Por otra parte, hoy se celebra el Día Mundial de los Jardines Botánicos. El Arboreto en Camas está poniendo en marcha una programación especial abierta a todos hasta el fin de semana.
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3: Y Estopa llegará a Sevilla en junio con su nuevo disco llamado La Maqueta, una gira de tan solo 4 conciertos en España y que traerá a los hermanos Muñoz al Estadio de la Cartuja el 26 de junio. Con ellos nos quedamos. Tengan una buena tarde.

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2: El Papa León XIV ha sido operado con éxito, se lo avanzaba al principio del Mirador, de la extirpación de un nódulo pulmonar. Así lo ha informado al filo de las 8 de la tarde el Vaticano. El pontífice de 71 años de edad llegó esta mañana al Hospital Gemelli de Roma para la intervención y va a permanecer ingresado aproximadamente una semana. A esta hora ya se encuentra en su habitación, en la habitación del hospital. Jorge Dayas.
3: La intervención ha concluido positivamente dentro de los plazos y según lo previsto, y el Santo Padre ha regresado a su habitación, según indica el comunicado vaticano. La intervención estuvo a cargo de un equipo médico dirigido por Stefano Margaritora, cirujano torácico, un experto con miles de intervenciones de estas características. Antes de la operación, León XIV se ha mostrado sereno en todo momento, mientras la comunidad católica, diócesis, parroquias, seminarios, movimientos, universidades e instituciones eclesiales celebran una jornada de oración por la salud del Santo Padre, que ha querido operarse lo antes posible para no cancelar su viaje a América Latina, previsto en noviembre. Se prevé que el Papa permanecerá hospitalizado alrededor de una semana y al menos hasta el 20 de octubre están anuladas todas las audiencias.
2: De vuelta a España, las ofertas para integrar las candidaturas de las izquierdas de cara al 29 de noviembre se cruzan entre las formaciones. Podemos ha rechazado incorporarse al Frente Amplio, que sería el sucesor de Sumar, pero invita a los cuatro partidos que lo integran a unirse al pacto que los morados han cerrado ya con el candidato de Esquerra Republicana de Cataluña, con Gabriel Rufián. La exalcaldesa de Barcelona, Ada Colau, ha aceptado encabezar la lista del Frente Amplio y tiende la mano a los demás para seguir negociando. Colau irá de primera en la lista por Barcelona, ya que en Madrid, Frente Amplio ha elegido a Emilio Delgado, de la formación Más Madrid. Como ven, un galimatías espectacular. El próximo viernes se cierra el plazo para que se presenten las candidaturas para las elecciones de finales de noviembre. Informa Marisa del Barrio.
4: Es una forma elegante de decir que no. Rechazo estar contigo, pero te invito a estar conmigo. Según Podemos, el tándem Irene Montero-Rufián es el proyecto ganador. Ione Belarra.
5: Nuestra mano está abierta para que podamos seguir sumando esfuerzos a ese equipo que yo creo que es el que puede, es el equipo titular, es el equipo que puede salir a ganar este partido.
4: Pero cuantos más mejor, creen los de Frente Amplio, cuya cabeza de lista, Ada Colau, invita a seguir negociando, aunque el plazo se agota el viernes a medianoche.
6: Es posible, es necesario para detener el fascismo en las próximas elecciones y, por lo tanto, hay que sentir.

0: La consulta de un europarlamentario de Compromís. Marisa.
1: En su escrito, Vicent Marsà alertaba sobre la compatibilidad con el derecho de la Unión Europea de las medidas de prioridad nacional exigidas por Vox y acordadas con el Partido Popular en parlamentos autonómicos, como Aragón. Planteaba si esas medidas incurren en una discriminación indirecta incompatible con la Carta de Derechos Fundamentales de la Unión Europea. La respuesta de Brunner al eurodiputado de Compromís cita un fallo del Tribunal de Justicia de la Unión Europea, donde aclara que los Estados miembros no pueden imponer unilateralmente un requisito de residencia más largo que el periodo de 5 años establecido en una directiva del Consejo Europeo del año 2003. De hecho, recoge que los residentes de larga duración de la Unión Europea tienen garantizada la igualdad de trato en el acceso a prestaciones de seguridad social, asistencia y protección social y los procedimientos para acceder a la vivienda.
0: También en clave preelectoral, el PSOE ya saben que ha elegido la vivienda como el centro de su pre-campaña, lo que lleva a algunos miembros de esta formación política a entrar en contradicciones. Montse Mínguez, portavoz de la Ejecutiva Federal y número 5 del partido, es pareja de Sergi Vélez, quien está al frente de un grupo de empresas catalanas dedicada a los negocios inmobiliarios. Se trata de Nest Capital, que se define como un holding dedicado a los servicios inmobiliarios. Lo pone en su propia página web. Su lema es: cuidamos tus inversiones para obtener la mejor rentabilidad con la mayor seguridad. Así lo publica hoy el digital Artículo 14, que añade que esta firma ha llegado a tener hasta 3 desahucios en tramitación a la vez. Montse Mínguez ha tratado de justificar hoy en una entrevista televisiva que su pareja tenga un holding de empresas con decenas de pisos en alquiler, mientras tacha de fondos buitre a compañías similares.
2: A mí el ataque personal de verdad que es lo peor que hay en política. El ataque, o sea, intentar vender que una empresa que es una empresa familiar lo está haciendo mal es mentira, porque en definitiva es una empresa familiar que se dedica al alquiler y cumple con la legalidad y cumple con lo que dice la ley de vivienda que se está aplicando en Cataluña. Me sabe muy mal que tengan que ustedes recurrir al ataque personal. Es un ataque personal de artículo 14, que todo el mundo sabemos quién es.
0: Lo califica como ataque personal esa información del digital al artículo 14. Y la ministra de Juventud e Infancia, Sira Rego, desde la mesa de la rueda de prensa del Consejo de Ministros, ha agradecido hoy a los jóvenes acampados en la Puerta del Sol por el derecho de la vivienda, a la vez que ha lamentado el poco espacio que se les da frente al protagonismo, dice, de los incidentes en algunos medios de comunicación.
3: Quiero trasladar mi gratitud a todas las personas jóvenes que se están movilizando ahora mismo en la calle, a todas las personas jóvenes que están acampando en Sol. A mí se me preocupa un asunto y quizás es el espacio que ocupan los generadores de odio y, sin embargo, el poco espacio que ocupan aquellos que están en la calle poniendo el cuerpo para defender la democracia y ampliar derechos.
0: El sindicato de policía Jupol, de la Policía Nacional, ha señalado al delegado del Gobierno en Madrid tras la agresión sufrida por un policía en los altercados de la pasada noche en la Puerta del Sol, cuando manifestantes de ultraderecha acudían a increpar y reventar la acampada por el derecho a la vivienda digna. La jornada se saldó al final con 5 detenidos. Informa Jorge Dayas.
4: Las imágenes que facilita el sindicato Jupol muestran a un miembro de las unidades antidisturbios UIP que incluso ya en el suelo es agredido brutalmente por manifestantes cerca de la acordonada acampada de Sol. Una situación de extrema gravedad que pone en riesgo la integridad de los policías, según ha destacado el portavoz de Jupol, Ivón Domínguez, que responsabiliza al delegado del gobierno.
5: La delegación del gobierno que no está haciendo absolutamente nada, ni tan siquiera dar órdenes de servicio a nuestros compañeros de la UIP, algo que hemos denunciado y que hace que trabajen a ciegas, como ayer vimos, sin los medios humanos y materiales, comprometiendo seriamente la integridad de los policías nacionales.
4: La marcha de protesta había llegado desde el lugar del desfile del Día de la Hispanidad hasta la Puerta del Sol, portando simbología fascista, por lo que la Policía Nacional desplegó a las unidades antidisturbios, creando un cordón de seguridad para separar físicamente a los manifestantes de ambos lados. Siguieron cargas y persecuciones en las calles aledañas, donde se produjeron las detenciones, una de ellas la de un menor.
0: Los sindicatos UGT y Comisiones Obreras han justificado la convocatoria de la huelga general de 24 horas, convocada ya oficialmente para el próximo 11 de noviembre en apoyo a los acampados por la vivienda. Han recordado hoy los secretarios generales de UGT y Comisiones que el pasado primero de mayo la vivienda ya estuvo

0: estuvo en el centro de las manifestaciones que celebraron en Málaga, aunque han reconocido que el detonante ha sido el caso Mari Carmen. Así que han reiterado que la huelga estaba pensada y diseñada antes de que Pedro Sánchez convocara las elecciones generales, y aprovechan para anunciar que van a pedir una subida del salario mínimo interprofesional por lo menos del 7%. Unai Sordo, responsable de Comisiones Obreras.
1: Una jornada de movilización que no responde a los patrones históricos de lo que es una huelga general en España, que no ha sido improvisada por parte de las organizaciones sindicales. Comisiones Obreras y UGT veníamos contemplando que un escenario de estas características se podía dar. Y lo veníamos contemplando desde hace ya unos cuantos trimestres.
0: Los líderes sindicales esperan, además, poder aprobar en la Diputación Permanente el control del registro horario y la subida del salario mínimo interprofesional. Pepe Álvarez, UGT.
2: Tanto del registro horario como las compensaciones y absorciones del SMI, pues yo espero que el Gobierno efectivamente los apruebe como tiene comprometido de manera inmediata. La última información que teníamos es que estaban en camino. Creo que sería realmente muy importante que el Consejo de Ministros aprobara estos dos reales decretos que, repito, no necesitan la aprobación del Congreso de los Diputados.
0: Efectivamente, como los dos decretos de la vivienda. Y una última cosa, en esta crónica preelectoral, el dirigente de Junts, Toni Comín, que huyó de España hace 9 años para no entrar en la cárcel, después de haber participado en el referéndum ilegal independentista de Cataluña, quiere volver caminando desde Francia a Cataluña, como si fuera una promesa, ¿no? Una vez que ya tiene confirmada la amnistía. Comín anuncia que cruzará a pie la frontera desde Francia el sábado 24 de octubre a mediodía, y una vez en nuestro país irá inmediatamente a buscar su acta de eurodiputado, que no recogió en el año 2024 para evitar ser detenido. Como ven, la amnistía vuelve a colarse en la crónica de precampaña. El colapso ferroviario originado por el incendio de un AVE entre Madrid y Barcelona a la altura de Zaragoza, ocurría en la tarde de ayer festivo, se extenderá durante varios días en forma de demoras, retrasos en la alta velocidad. El convoy siniestrado todavía no ha podido ser retirado de la vía, por lo que la circulación está condicionada en ese tramo del siniestro, ya que se puede transitar solo por una única vía, lo que genera un cuello de botella que entorpece el tráfico del principal corredor ferroviario de nuestro país. Manuel García.
3: En la otra vía, los trenes tienen que circular a baja velocidad. La normalidad no llegará hasta que se retire el convoy incendiado operado por Renfe, que se quedó varado en un tramo en pendiente, lo que va a durar varios días. Todos los operadores de alta velocidad, Renfe, Irio y Ouigo, están operando con retrasos medios de entre 1 y 2 horas, aunque en algunos casos los tiempos de espera han sido ampliamente superiores. Los miles de damnificados se suman a los 20.000 pasajeros afectados por el corte de la línea la pasada tarde.
0: En Sevilla, la red de cercanías es la que marca, después de Cantabria, los peores datos de puntualidad de todo el país, según las estadísticas de Renfe. El alcalde de la capital ha mostrado su malestar por la desigualdad de trato en la inversión en infraestructuras por territorios.
3: Según las estadísticas de cercanías de Renfe, en la red de cercanías de Sevilla, durante el mes de septiembre, el porcentaje de puntualidad de 5 minutos no llega al 60% y el retraso medio fue de 6,3 minutos. Es el peor dato de todas las redes de cercanías tras la de Cantabria. Y el alcalde de Sevilla, José Luis Sanz, ha denunciado el trato discriminatorio del Gobierno central con la capital en materia de infraestructuras. Lamenta que solo haya 20 trenes para una red que conecta a 1,5 millón de personas y que ninguno de los convoyes recién comprados llegará a Sevilla. También ha vuelto a pedir el cierre del anillo de cercanías.
4: Aquí, desgraciadamente, no solo no cierran el anillo de cercanías, sino que ahora ha habido una compra de trenes, 300 trenes a nivel nacional. Todos esos trenes se van fundamentalmente a Cataluña y a Madrid.
3: En el foro Gaesco, la patronal de la construcción, el consejero de Fomento, Mario Muñoz Atanet, ha pedido la colaboración entre administraciones.
5: Vuelvo a tender la mano al Gobierno de España, al resto de administraciones públicas, para colaborar en todas aquellas infraestructuras en las que tengamos puntos de entendimiento y podamos dar soluciones para mejorar la movilidad de los ciudadanos y de los sevillanos.
3: Finalizar la S40, la conexión ferroviaria con el aeropuerto y las obras del puente del Centenario son otras demandas históricas de Sevilla.
0: Y el alcalde de Tarifa, en el campo de Gibraltar, estudia promover protestas ciudadanas para reclamar el desdoble de la Nacional 340 entre Vejer y Algeciras, después de que el Gobierno central, en una respuesta parlamentaria, haya descartado esta infraestructura, este desdoble de la Nacional 340, debido, dice, a las importantes afecciones ambientales que tendría para los parques naturales de los Alcornocales y del Estrecho. José Antonio Santos no descarta movilizaciones para hacer llegar la voz de Tarifa a Madrid.
6: La gente ya nos está demandando, nuestros paisanos, nuestras paisanas nos están demandando que tendremos que tomar unas medidas, aunque sea cortes de la carretera nacional. Tenemos que tomar unas medidas y habrá que coger un día a la semana y sentarnos media hora en la carretera nacional. No nos lo autorizarán, pero la gente quiere luchar y quiere luchar por un bienestar y por tener una carretera digna.
0: Y también sobre movilidad. Casi 95.000 viajeros han pasado cada día de media por el aeropuerto de Málaga durante el mes de septiembre, y eso supone 2,8 millones de pasajeros en total. Significa un aumento de casi el 7% respecto al mismo mes de septiembre del año pasado. José Valero.
7: Destaca el dinamismo del tráfico internacional, que repuntó casi un 9% respecto a septiembre de 2025. Los mercados con mayor demanda en términos absolutos fueron Reino Unido, con más de 670.000 pasajeros, y Alemania, con cerca de 220.000. Italia, Holanda, Francia estuvieron en el entorno de los 150.000 viajeros. Las conexiones con Lituania, Hungría, crecieron en más de un 40% en septiembre, y más de un 30% crecieron las que unen a Málaga con Letonia o Polonia. El aeropuerto malagueño atendió durante septiembre 18.766 vuelos. En los nueve primeros meses de 2026 ya han viajado 22 millones de personas desde la infraestructura malagueña.
0: Inversión histórica la que se está realizando en el río Guadalete y su sistema hídrico. La Junta está realizando obras de recuperación, limpieza y dragado como nunca se han realizado en el Guadalete. Trabajos que se desarrollan sobre 20 kilómetros del río en el término de Jerez para evitar daños, para evitar nuevas inundaciones. Marga Negrín.
8: Los trabajos suponen una inversión global de más de 19 millones de euros, cuando en los últimos 15 años no se había llegado en conjunto a los 5. El objetivo es recuperar la zona afectada, declarada como zona catastrófica, y prepararla para las próximas lluvias. Fran Moreno, delegado de Agricultura, y Antonio Gómez, jefe de servicio de dominio público hidráulico.
9: Desde mayo hasta ahora, y intentando dar solución a todos los problemas que fueron aconteciendo a raíz de la borrasca.
10: Esto tiene otra magnitud asociada a lo que pasó. Es que si no se actúa así, las próximas lluvias podrían haber sido ya mucho peores, vamos, serias.
8: Se está trabajando en 5 tramos del río Guadalete que están colmatados de fango, troncos y otros sedimentos, y se hace contrarreloj, antes de que vuelva a llover torrencialmente.
0: Esta casa, la Radio Televisión de Andalucía, ha sellado esta tarde su compromiso con la cultura y el cine de Andalucía, firmando un nuevo convenio de colaboración para la promoción y la difusión del Festival Internacional de Jóvenes Realizadores de Granada de este año. Jesús Reina.
11: El certamen se celebra del 18 al 24 de octubre y tiene entre sus objetivos la promoción del talento creativo de los jóvenes andaluces. Esta edición del festival cuenta con más de 70 producciones y 15 estrenos en España. Será clasificatoria para los premios Goya. Juan de Mellado, director general de la RTVA, y Marifran Caraz, alcaldesa de Granada, han suscrito el documento.
12: Yo creo que es importante la firma de este convenio entre Canal Sur y el Festival Internacional de Jóvenes Realizadores de Granada, porque ambas entidades llevamos más de 30 años promocionando el talento y desarrollando el talento creativo que hay en la industria audiovisual de Andalucía.
13: Y que lo que vienen a poner de manifiesto, pues, es la buena salud del cine andaluz, también fruto gracias a la colaboración de Canal Sur. Luego, bueno, yo creo que abrimos una nueva ventana desde Granada con nuestro Festival de Jóvenes Realizadores para el conjunto de Andalucía, y también con proyección nacional de lo que representa este festival ya consolidado.
11: El festival apuesta por la promoción de los jóvenes realizadores cinematográficos. Es justo el caso de la directora y guionista Celia Rico, que ha conseguido el premio de honor Canal Sur Radio y Televisión, creado por la RTVA. Celia fue en su momento concursante en el festival y ya tiene 2 nominaciones a los premios Goya, como mejor dirección novel y como mejor guión adaptado.

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1: Y con Manuel Pérez Alcázar vamos a recordarles lo más importante que ha dado de sí hasta esta hora, esta jornada. Buenas noches, Manolo.
2: Buenas noches.
1: Ceuta ha vivido una jornada histórica con la presencia de los reyes para reivindicar la soberanía española de la ciudad autónoma y exigir la devolución a Marruecos de los inmigrantes que asaltaron irregularmente la frontera.
2: La presencia de los reyes ha desatado la emoción patriótica en los ceutíes, que han recibido con vivas y banderas a los monarcas. Y en la recepción oficial, Felipe VI ha proclamado que Ceuta es España.
3: La soberanía y la integridad territorial de nuestro país no son negociables, son indiscutibles. Y ante cualquier riesgo, nuestra obligación es su defensa y preservación.
2: El rey ha exigido también la devolución inmediata de los inmigrantes que entraron irregularmente en la ciudad autónoma, una petición que hoy planteaba en una carta a los 27 la presidenta de la Comisión Europea, von der Leyen, que viene exigiendo además el presidente de la ciudad autónoma y que expresaba en la Asamblea esta mañana Juan Vivas.
4: Los ceutíes demandan con total legitimidad y derecho la vuelta a la normalidad mediante la única vía posible, el retorno a Marruecos de todos los que llegaron de manera masiva e ilegal aquellos fatídicos días de julio y aún permanecen en nuestra ciudad.
2: Los reyes han asistido a un acto ecuménico en recuerdo de los más de 100, de las más de 140 víctimas que fallecieron en el agua cuando trataban de cruzar la frontera a nado. Marruecos no ha reclamado estos cuerpos, que han recibido sepultura en Ceuta. El gobierno marroquí mantiene silencio oficial sobre la visita de los reyes a la ciudad autónoma, aunque también mantiene distanciamiento diplomático con la ausencia de sus ministros y funcionarios de alto nivel de la recepción de la fiesta nacional celebrada en la Embajada Española. Por primera vez en 100 años, los reyes van a dormir hoy en Ceuta antes de partir mañana a Melilla.
1: El Consejo de Ministros valora la visita de los reyes en el marco de total normalidad, pero es que iba a explicar por qué Pedro Sánchez no ha informado al Congreso de la presencia de los buques marroquíes en aguas ceutíes.
2: La Casa del Rey ha informado de que Felipe VI sí que estuvo al tanto de la entrada de esos buques marroquíes en aguas españolas en los días del asalto a la frontera. La ministra portavoz, Elma Sáenz, ha evitado explicar por qué Pedro Sánchez no informó al Congreso.
5: Estamos hablando de un hecho puntual que se resolvió con total normalidad por dos países en el marco de unas relaciones de buena vecindad.
1: El presidente de la Junta alerta del riesgo de recorte de fondos europeos por el aumento del gasto en defensa y la pérdida de participación de las regiones en su gestión.
2: En el pleno del Comité de las Regiones que copreside, Juanma Moreno ha considerado catastrófica una centralización de los fondos que reduzca la capacidad de gestión de las regiones como Andalucía.
6: Y que mantenga una política de cohesión fuerte con presupuesto propio y claramente identificable en ese presupuesto, ¿no? Y por supuesto con garantías que aseguren la plena participación de lo que deben de ser las autoridades locales y regionales.
1: El alcalde de Algeciras, José Ignacio Landaluce, se resiste a dimitir pese a que 12 de sus 15 concejales del gobierno local han dejado el cargo a instancias del Partido Popular para forzarlo así a salir de la alcaldía por las dos denuncias de acoso sexual en su contra.
2: La andaluce asume las competencias de los 12 ediles dimitidos. El alcalde, que dejó el PP y su escaño de senador tras una primera denuncia de acoso del PSOE que fue archivada, defiende su inocencia.
7: Tengo a mis compañeros y tengo también las pruebas en mi teléfono de que esto es falso.
2: Solo tres concejales han mantenido su apoyo al alcalde. El PP de Cádiz estudia presentar una moción de censura que contaría con el apoyo de PSOE y Vox.
1: El Papa León XIV, operado con éxito esta tarde de la extirpación de un nódulo pulmonar.
2: La intervención ha concluido con éxito en el plazo y de la forma previsto, según ha informado la Santa Sede. El pontífice ya se encuentra en su habitación del Hospital Agostino Gemelli.
1: Y a las 9:04, Alonso Rivero, 9:04, te toca.
8: Sí, ¿qué tal? Muy buenas. Buena, Natalia. Yo, 9:35.
1: Pero bueno, es que hoy, es que, ¿qué pasa? Es que tienes hoy, lo más grande que contar.
8: Es que
1: contar.
8: Hoy voy muy rellenito. ¿Va también
1: rellenito?
8: Te lo digo. Sí, hoy sí,
1: ah,
8: hoy sí,
1: vale,
8: hoy sí,
1: vale.
8: Hoy sí, porque llega la Champions otra vez, el Betis juega mañana. Tenemos entrevista, vamos a estar con la sección de nuestro míster, nuestro entrenador Guille Abascal, contaremos con Ismael Medina.
1: Oye, ¿vais a hablar de Netflix y del Mundial?
8: Sí, pero poco. Lo vamos a mencionar, ya sabes que es que esto va, esto es como la política, esto es ya lo de hoy, ya lo que va a pasar 2030 y demás, pues ya
1: verdad,
8: veremos, ya
1: qué
8: veremos,
1: razón tienes.
8: Esperemos contarlo desde Canal Sur Radio, pero ya veremos, Natalia.
1: Bueno, pues no te quito más tiempo porque luego me lo pides, descuentas.
8: No me paso, pero ahí en esa rayita te voy a dejar el programa.
1: Adiós.
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8: Y con Fernando Peña, los mandos técnicos. Arranca, ¿qué tal? Muy buenas noches. Este es su programa deportivo para cerrar de la mejor manera. Esto es El Pelotazo hasta las 9:35. Sí, vamos a estar junto a mí, como es habitual, Ferran Palancar, buenas noches.
10: Buenas noches.
8: Porque es jornada de Champions, mañana juega nuestro Betis, pero antes ya hay jornada, ya hay goles, por cierto, y hubo dos partidos que arrancaron muy tempranito.
10: Sí, a las 7 menos cuarto, Lens 0, Sporting de Portugal 2, Sabá 2, Slavia Praga 0. Y jugando ahora en el minuto 4 prácticamente, Arsenal-Lille 0-0. El Atlético de Madrid ya va por delante con gol de Pablo Barrios, 1-0 frente al Manchester United. Galatasaray-Barcelona 0-0. Inter-Brujas 0-0. Leipzig-PSV 0-0. El Viking dando la sorpresa 1-0 contra el Bayern. Y el Villarreal, otro español, 0-0 contra el Nápoles.
8: Y sí, es verdad que ya arrancó hace 21 años, sí, esperaba el Betis y lo hizo con victoria en la primera jornada en Francia ante el Lille, pero evidentemente 21 años después regresa a su casa. Ahora mismo su casa es el Estadio de la Cartuja. Ya saben, para aquellos que anden más despistados, que el Betis está trabajando para conseguir un Benito Villamarín a la altura de lo que se está cociendo y creciendo en la entidad. Así que esto va a ser un espectáculo. Allí va a estar nuestro Ismael Medina. Ismael, ¿qué tal? Buenas noches.
11: ¿Cómo son?
8: Allí vas a estar, ¿no? Y me imagino que ya has respirado, ¿no? Ya has respirado estrellitas, balón, Champions, sonido.
11: Bueno, acabo de salir ahora mismo del Estadio de la Cartuja, ¿no? He visto al cuarteto arbitral entrenando y he visto el paseo de los jugadores del Oporto, he estado charlando con Farioli.
8: Una curiosidad, Ismael, que yo no lo sabía. Entrenan los árbitros llegan y entrenan también en el escenario del choque, ¿no?
11: Sí. Ha entrenado 5:30 de la tarde aproximadamente.
8: Bien.
11: Ha entrenado, pero además un entrenamiento físico bien, ¿eh? Sí. Cambios de ritmo.
8: No lo sabía,
11: al estilo que tú sueles correr cada mañana.
8: Sí, eso sí, es muy difícil, ¿eh? Cogerme a esa dinámica a la que yo voy, pero no lo sabía, te lo digo de verdad que no sabía que
11: el siempre entrena, mira, ya con la experiencia que uno tiene en diferentes competiciones europeas, siempre antes del equipo visitante que o pasea o entrena en cualquier competición europea está el cuarteto arbitral o todos los árbitros entrenando aproximadamente, mira, entre las 4 y las 6 de la tarde según el lugar de Europa, pero sí estaba entrenando el colegiado del partido y los que no han entrenado, si han paseado, son los jugadores del Oporto y, por ejemplo, tengo la oportunidad de charlar y estar con Samu Morodio, ¿no? O Samu Aguewoa, ¿no? Claro, se ha puesto el apellido de su madre, que él es nacido en Melilla, pero criado en Sevilla.
8: Así es. Y concretamente surgió de ese club tan histórico en Sevilla como es también el Nervión, ¿no? Así que evidentemente va a ser un partido especial para él. Por cierto, antes de estar con un invitado, porque ya saben que el Porto jugó también el fin de semana contra Marítimos. Allí hay muchos españoles, ¿eh? Está Alfonso Pastor, fuera portero del Sevilla. Está Fran Vieites, el que fuera portero del Real Betis Balompié. Pero entre ellos también está Simo. Recuerden, aquel futbolista que pasó por la cantera del Sevilla y pasó también por el Córdoba Club de Fútbol. Va a estar con nosotros en unos minutos, más allá de contarles como cada martes la sección de nuestro Guille Abascal, que arrancó, por cierto, Ismael, con victoria, ¿no? En su estreno con el Iberdón.
11: Sí, 0-2. Estuve pendiente del debut de Guille y, si no me falla la memoria, porque lo estuve mirando el fin de semana, 0-2, su equipo va segundo en la segunda división de Suiza y ganó primer partido, debut con triunfo para nuestro Guille Abascal.
8: Ahora escuchamos sonidos, vamos a contarle la lista de convocados, pero también en el Sevilla estábamos pendientes, Ferran, de las pruebas a las que iba a ser sometido el canterano Miguel Sierra.
10: Sí, que no pudo terminar el encuentro contra el Levante el lunes y ha sido sometido este martes a pruebas médicas que confirman que sufre una luxación de la acromioclavicular del hombro derecho y será operado de esta esta lesión en los próximos días. Se espera una baja aproximada entre 2 y 3 meses.
8: Pues así están, evidentemente, la situación de la lesión de Miguel Sierra hasta el próximo año 2027. Es el momento también, Ismael, por cierto, de que den un paso al frente tanto Rubén Vargas como Alfon. Por cierto, yo decía arbitraje sibilino en el día de ayer, ¿eh? No sé si te pareció a ti arbitraje sibilino ante Levante, el del colegiado Cordero Vegalle.
11: Bueno, me parece un muy mal árbitro. Creo que le hace mucho daño al fútbol, creo que pita muy mal, creo que no maneja nunca el encuentro, y más allá de jugadas puntuales, lo que sí me pareció un arbitraje desastroso. Muy mal árbitro. Es verdad que, por ejemplo, para mí la prolongación fue excesiva. Hay jugadas tremendas para analizar, pero lo que me parece es muy mal árbitro y un árbitro que daña al fútbol. En ningún momento pudo con el partido.
8: Bueno, pues nos ponemos en marcha, que hay mucho que contar. En el tramo final le vamos a hablar de una iniciativa maravillosa, 14ª ya edición de la Carrera Solidaria, celebrada precisamente en la capital hispalense. Tus kilómetros nos dan vida para la investigación del cáncer infantil. Vamos a estar con el oncólogo infantil del Hospital Virgen de Rocío, Eduardo Quiroga. Pero antes, mañana en Sevilla suena esta música.

0: ahí va a estar el Betis, enfrente estará el Porto, lo decíamos, jugante marítimo, que tiene muchos españoles. Y ahora le voy a preguntar a nuestro amigo, a nuestro protagonista, Mohamed Bouzaidi. Ya saben que es Simo, ¿no? Simo, para aquellos que lo vimos crecer en la cantera del Sevilla, para aquellos que lo vimos dar un salto significativo en el Córdoba y que después de su paso por el Dense, si no me equivoco, pues se ha marchado. Esta es su segunda temporada en Portugal. Simo, muy buenas.
1: Hola, buenas noches.
0: Oye, ¿cómo te va la vida, no? Porque de momento todo tranquilo, ¿no? Mitad de la tabla, el equipo rindiendo, muchos españoles. ¿Cómo te va?
1: Muy bien, muy bien. La verdad que muy feliz aquí. Como tú has dicho, hay muchos españoles. Incluso también Alfonso Pastor, que estuvo conmigo en la cantera de Sevilla.
0: Sí.
1: Entonces, sí, entonces tenemos aquí, bueno, nuestra banda. Está muy bien.
0: La verdad es que te gusta la ciudad, te gusta el proyecto. ¿Estás contento con este paso que diste la temporada pasada?
1: Sí, la verdad que fue totalmente un acierto. Al final, a mí cuando me llamaron, sinceramente yo no conocía la liga, ni el club, ni nada, pero bueno, al final me llamó un entrenador que estuvo con Guardiola, con Klopp, bueno, estuvo con grandes entrenadores, y eso es lo que a mí me motivó, lo principal, ¿no?, para dar el paso aquí. Y mire, al final todo fue sobre ruedas y la verdad que muy contento.
0: ¿Y qué dirías de esta liga? Ya no me centro, ahora voy a dejar a Ismael, que conoce seguro mucho más que yo, porque ya sabes que Ismael Medina mañana va a estar, es el rostro, uno de los rostros de Movistar, para contarnos el partido, y se tiene que trabajar el partido, valga la redundancia, pero de la liga en general, Simo, de lo que te has encontrado después de tu paso por España, de jugar en una liga que es complicadísima, como es la Hypermotion con el Córdoba, de estar en la cantera del Sevilla, ¿qué te has encontrado?
1: Bueno, o sea, ¿me preguntas la diferencia?
0: No, tu valoración de la liga en sí. Y ahora ahondamos un poco en los rivales de arriba, ¿no? A ver, la liga portuguesa tiene, entre otros, tres conjuntos habituados a jugar Champions. Ahí está el Sporting Club, que acaba de ganar. Benfica también habituado, con todo un currículum extraordinario. Porto, que este año, por cierto, parece muy superior al resto, ¿no? Esto es lo que parece que palpamos por los datos.
1: Sí, a ver, si te dejas llevar por los datos, pues sí, la verdad que el Porto tiene un equipo muy completo, grandes jugadores y, bueno, jugadores que te marcan la diferencia, ¿no? Nosotros esta semana pasada jugamos contra ellos y, bueno, despusimos, la verdad que muy complicado el partido, ¿no? Al final también nos ganan al último minuto por un gol que parecía fuera de juego, bueno, es otra disputa. Pero bien, la verdad, también vi desde fuera que yo estaba lesionado contra el Benfica, y el sí. Benfica también tenía grandísimos jugadores. La verdad que me sorprendió un montón el Cristiani. Pero, como te digo, en líneas generales hay 4 o 5 equipos que luchan por Champions, por Europa League, y los demás, pues bueno, intentar sobrevivir en la Liga, y la verdad que también me sorprendió mucho con el nivel que hay, ¿eh?
2: Sí. Yo estuve viendo el partido, Albert, sí. Alonso, vi el sí. partido, es más, sale Simo en la segunda parte.
0: 66. Eso sí lo he visto, pero yo he confesado. No,
2: pero
0: que no lo
2: es
0: visto.
2: Que tiene una pelea valiente Simo, ¿eh? Se encara con Alberto Costa, que lo quiso un poquito arrugar, pero estuvo valiente ahí Simo, no te viniste abajo, ¿eh?
1: Esos son los genes de la cantera en Sevilla, no se dejan arrugar por nadie. además fue un ex compañero de uno de mi equipo, él quiso también marcar territorio, ¿sabes? Bueno, las cosas del fútbol, después ya nos dimos un abrazo y se quedó las cosas en el campo.
2: Yo vi, a mí me sorprendió que el Marítimo le compitió muy bien, es más, gana por una jugada dudosa, que no había fuera de juego, y un golazo de Pietusescu, pero, por ejemplo, individualmente, ¿crees que el Betis es superior a este Oporto?
1: Sí, sí, sí. De hecho, mi amigo, mi fisio privado, trabaja en el Betis y estuvimos hablando después del partido. Y yo creo que sí, que a mí me pareció que como equipo muy bien, pero individualmente, para mi gusto y como me gusta a mí el fútbol y tal, yo creo que el Betis tiene todo, o sea, para mí es el favorito.
0: A ver, tú eres de fútbol, de arte, ya te hemos visto en el Córdoba, ahí sí la gente se levantaba y por eso tienes ese cariño de todos aquellos que te han acompañado en esa aventura. Pero yo te diría, ¿es el Porto un equipo que puede complicarle la vida? Y digo a este Betis, Simo, porque el Betis ha arrancado como un tiro. La Liga es capaz de plantearle un partido para ganar al Real Madrid. Si no gana por vistosidad, el otro día es contundente ante los Osasuna. Es que ha arrancado muy bien, ¿no?
1: Sí. No. Yo el Sevilla y el Betis, o sea, siempre que puedo los veo. Y el Betis, como tú has dicho, ha empezado con una marcha más. Y como te he dicho antes, para mí, el Betis no tendría que tener complicaciones. Para mí. Luego el fútbol, pues eso, ¿no? Plantean partidos. Que te digo, el Oporto también juega muy bien, ¿eh? Juega muy bien por dentro. Luego dejan.
2: Tienen más físico, lateral, ¿no, Simo? Sí, tienen más físico que talento, ¿no? Sí. Un equipo muy fuerte físicamente, ¿eh?
1: Sí, luego los laterales se meten para adentro, tienen fútbol también, pero físicamente yo los vi bastante superiores a nosotros en ese sentido.
2: A mí el jugador que más me gustó, o el que más me gusta de los Porto, pero tú al final juegas contra ellos, a mí es Frohold. El 8, el que marca el primer
1: rubio,
2: gol,
1: sí, el más sí. No, a mí también me sorprendió muchísimo, ¿eh? Pero ya te digo, también tienen el Gabriel Vega, tienen al Borja Sainz, también cuando entra la segunda parte, el Samu, tienen muy buenos jugadores individualmente, pero después, claro, te lo pones en el escenario de Champions League, de cómo va el Betis y tal, para mi gusto, y pues, como te digo, como me gusta a mí el fútbol y cómo lo veo, el Betis debería no tener muchos problemas.
0: Oye, antes de despedirte, ¿tu Córdoba qué? No ha arrancado muy bien este año, ¿no?
1: Bueno, son cosas del fútbol. Al final, como te digo, son dinámicas y tienen que salir de esa dinámica lo antes posible, ¿no? Yo tengo el corazón verde y blanco, porque ahí pasé mis mejores momentos como jugador de fútbol, donde crecí. Y siempre les deseo la mayor suerte, vamos.
0: Sí, y es verdad que con quien tiene en el banquillo, pues el equipo ha tenido momentos seguramente de bajón, pero siempre se ha mantenido en un equilibrio deportivo que le ha dado los objetivos marcados, ¿no? Y creo que Iván Ania en ese caso, Simón, siempre ha sido una garantía, ¿no? Para el club, para el crecimiento, que ha sido sostenido durante el tiempo, ¿no?
1: Obviamente, y lo ha demostrado. Iván Ania es un pedazo de entrenador que ve el fútbol de una manera muy él. Le gusta mucho atacar y le gusta al jugador que tenga personalidad. Entonces yo creo que no va a tener muchos problemas en buscar una solución para revertir la situación.
0: Mira, fíjate, antes de despedirte, nosotros, eso no lo tienes que saber, hemos fichado cada martes, porque nos encanta cómo ve el fútbol, a un entrenador que es sevillano y que tiene su sección, que ahora vamos a estar con él. Don Guille Abascal, ¿qué tal? Muy buenas.
3: ¿Qué tal? Buenas noches.
0: Que dice Simo que Suiza también le gusta, ¿eh? También te lo digo.
3: y a mí me gusta Suiza con él. ¿Qué tal? ¿Cómo está
0: ahí? Ahí lo tienes.
1: Sí, hace 2 semanas, Guille, hablamos de ti, que tengo un compañero que tuviste.
3: A Tavares,
1: que te tiene un cariño especial, increíble, vamos, y salió tu nombre, y digo, es que yo lo conozco en la cantera y tal, y que ve también el fútbol de una manera muy, muy especial, y eso, así. Salió tu nombre y es súper encantado también.
3: Sí, estuve, él coincidí yo con él aquí en Basilea y lo fiché en Spartak,
1: ¿no?
3: Correcto, y ahora estáis ahí juntos. Y bueno, si yo no voy para Portugal, ya te esperamos aquí cuando subamos a primera, te esperamos aquí en Suiza.
0: Bueno, tú has estado viviendo un tiempo en Portugal, tampoco nos importaría que estuvieras en Portugal, ¿eh? O sea que
3: estaríamos más cerca.
0: De hecho, me coge mejor, a mí me coge mejor que el vuelo a Suiza. Pero bueno, que para terminar, Guille, que es de esos futbolistas que a uno le da gusto ver, ¿no? De esos que te gustan a ti, que cada vez por el a dónde va el fútbol, el físico, lo táctico, a veces se va perdiendo, ¿no? Ese fútbol de calle.
3: Sí, al final son jugadores especiales que crecen de manera ya natural, y tenerlo en los equipos. Yo, por ejemplo, ahora que tengo la suerte otra vez de tener un extremo, Okita, un chico que salió de Zúrich, que fue a Turquía y ahora vuelve, me recuerda mucho a él, y son jugadores que tienen un talento natural, y al final hay que darle las herramientas y los momentos para que puedan explotar su fútbol, pero sí que tienen algo especial, que están tocados por una varita, y cuando están en el equipo correcto y con el entrenador correcto suelen ser jugadores que despuntan muchísimo.
0: Pues Simo, te deseamos lo mejor, que te vamos a seguir, ¿no? Desde ahora, pues somos un aficionado más, que ojalá tengáis suerte, que sigas creciendo, que sigas cumpliendo tus objetivos y que seguramente todavía te queda mucha carrera y muy bonita, ¿eh? En todos estos años de fútbol, 26 añitos todavía no es absolutamente nada. Te agradecemos que estés con nosotros.
1: Muchísimas gracias y buenas noches. Un saludo a todos.
0: Así es, un saludo a nuestro Simo. Ahora vamos a hablar un poquito más del partido, pero antes empezamos la sección de cada martes.
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0: Oye, y esto está arrancando también Ismael con el comienzo, ¿no? Fíjate, Guille, que Ismael es que es un enfermo. Se ve el Marítimo Porto, pero me llama el otro día, oye, hemos ganado 0-2. Y digo, perdón, ¿quién? El centro histórico. No, Guille, que ha ganado 0-2. Y digo, también ahí, hijo mío, también buen estreno, ¿no, Guille?
3: Sí, sí, buen estreno. La verdad que era importante después de 9 años volver a la categoría en la que empecé. Y la verdad que contento porque son campos difíciles. La segunda de Suiza es muy peculiar, pero a la vez es muy interesante. Es una liga que tiene cosas muy interesantes y bueno, y hay jugadores también de un cierto nivel. Y nosotros al final pues nos pusimos por delante y la verdad que fue un partido completo. Contento por
0: volver. Oye, una curiosidad y dejo a Ismael. Digo esto porque también a través de estos minutos contigo, el aficionado, el oyente puede palpar el trabajo de un entrenador, ¿no? Que a veces yo creo que como se han instalado esas barreras, pues la crítica se recrudece mucho porque casi no se conoce cuál es el trabajo. Un tipo cuando llega a un club que despide a un entrenador, que tú lo has tenido que vivir también, ¿qué es en lo primero en lo que te centras a 3 días prácticamente de tener que jugar ya un partido y tener que ganar?
3: Bueno, lo primero es la conexión. Al final, si quieres decir mucho, acabas por no decir nada y el jugador no está preparado después de una destitución para escuchar muchas cosas sobre ti. Entonces, lo primero, hablar con ellos, hablar con los que más o menos manejen también el vestuario, explicarle cosas muy claras y que sean simples de entender, porque son pocos días, y llevar y aumentarle un poquito lo que es la intensidad, que normalmente siempre aumenta cuando hay un cambio de entrenador. Entonces, lo más importante es no equivocarte. No tienes tiempo para decir quién tú eres y qué ideas tienes. Lo que tienes tiempo es para darle claridad, que tengan confianza, y a partir de esa confianza restaurar y poco a poco ir corrigiendo la parte táctica.
0: Ismael.
2: Bueno, un poco preguntarle a Guille, porque mañana arranca la Champions con Pellegrini. Para mí es de los mejores entrenadores que yo he visto en mis 35 años de profesional. Me parece impresionante. Siempre hay mucho debate, como en nuestra sociedad, con su figura. Me gustaría que me diera las dos claves o dos cosas de las que más te gustan de Pellegrini como entrenador.
3: Lo primero es la serenidad. Creo que nos ha demostrado a todos que no le importa dónde ha estado, siempre ha mantenido, salvando las diferencias con Ancelotti, una serenidad en el trabajo, en el resultado positivo y negativo. Por lo tanto, nunca le ha influenciado el resultado y siempre se ha mantenido recto. Yo creo que eso ha sido clave para equipos que podían, como el Betis, tener expectativas de repente muy grandes y no obtener el resultado a corto plazo o tener un partido malo, y él siempre se ha mantenido sereno. Y después para mí es que tácticamente es capaz de cada año mejorar siempre algo o tocar una tecla diferente para ser un poquito mejor cada año. Por eso es un entrenador que consigue proyecto largo, porque no se estanca y siempre tiene algo nuevo que ofrecer.
0: Oye, antes de despedirte, y evidentemente con todo esto que hemos vivido en el día de hoy, algo más corto, pero quería preguntarte, me decían el otro día algún compañero por este Fútbol Club Lugano, que creo que tú estuviste también, Guille, decía 9 años desde que debuté también en esta liga. Hay muchas veces simbolismo, ¿no? ¿Qué le puedes contar a la gente de un club que veo ha ido creciendo, ¿no? A lo largo de las temporadas, primer clasificado y la verdad es que casi con una dinastía de clubes como el Basilea, el Jaunbon en las últimas temporadas, ¿no?
3: Bueno, al final es el fruto de la estabilidad. Es un club que se ha mantenido, lo compró Chicago Fire de la MLS y a partir de ahí pues han construido el estadio, han ido cada año mejorando, han mantenido a muchas de las personas, y los directores fueron los directores del Gran Basilea, Bletzer, que es del Gran Basilea, que ganó 6 títulos seguidos. Entonces al final tienen una estabilidad grande. Si miráis las plantillas, son plantillas muy pintorescas, porque son jugadores de muchas nacionalidades con futuro y con potencial. Y al final, pues mira, se han clasificado, y en momentos en los que grandes como Jumbo y Basilea no están, ellos están a la altura, y con el trabajo que están haciendo van a debutar en Europa ya en un stage importante. Así que, bueno, será para verlo, será interesante cuanto más.
0: Ahí veremos a ver, ¿no? Ya sabes que, fíjate el Getafe, Guille, Dani Carvajal ya entrenando con Bordalás, a mí me ha sorprendido el movimiento, y evidentemente también el de posible de Dani Parejo. Pero bueno, si alguien también saca tajada de todos estos futbolistas y los exprimes es José Bordalás. Guille, ¿cuándo jugamos el siguiente? ¿Cuándo es el siguiente partido?
3: Pues ahora volvemos a un torneo que es interesantísimo, que es la Copa Suiza, contra un equipo de quinta división en Basilea. Pero bueno, son cosas, campos impresionantes, en la naturaleza. Te digo, hay campos en Copa Suiza que estás jugando el partido y detrás hay lagos, vacas. La verdad, que el entorno de aquí. El entorno de aquí es bonito, pero es una competición que al Iberdom se le ha dado bien y ya ha hecho dos semifinales. Así que bueno, esperemos poder continuar y sacar buenos resultados.
0: Quién sabe, si estaremos disfrutando de una final. Guille, que el martes que viene hablamos y charlamos de muchas cosas. Gracias, un abrazo.
3: Ay, un abrazo a los dos.
0: Ismael, simplemente en 20 segundos, si es posible, 30, dime algo del partido de ayer del Sevilla.
2: Bueno, del partido de ayer del Sevilla, que 60 minutos muy buenos, después entró en la locura del partido y ahí se equivocó. El Sevilla no supo manejarse en la locura y defendió muy mal y supo manejar muy mal.
0: El entrenador marcó un partido los cambios ayer, por primera vez
2: Y también la poca aportación de los jugadores. El entrenador no acertó, pero los jugadores que saltaron al campo no aportaron. Y un dato muy rápido, que vengo de Loporto, 3.500 hinchas de Loporto mañana en la Cartuja.
0: Mañana te preguntaré, que hay gran jugada, pero quiero antes del partido y que te pongas a trabajar, que me cuentes cómo está por dentro las interioridades del Estadio La Cartuja. Abrazo, amigo, te vemos.
2: Un abrazo, adiós, Alonso.
0: Y vamos a cerrar el pelotazo, el programa de hoy, con una acción de la que, bueno, quiero que estén muy atentos, porque ya saben que hemos hablado durante todos estos meses de muchísimas carreras, ¿no?, que se van agolpando poco a poco en nuestro territorio, en Andalucía, en muchas ciudades, en muchos pueblos, pero esta creo que es muy especial, también por lo que toca, ¿eh? Yo la he corrido, así que se va a celebrar, ya les cuento, la 14ª edición de la carrera solidaria Tus Kilómetros Nos Dan Vida. Se va a celebrar el próximo domingo en la ciudad de Sevilla, el próximo domingo 25 de octubre, en el Parque del Alamillo, y es una invitación para todos aquellos que todavía puedan participar en ella, y también para los que puedan participar de otra manera que ahora les comentamos. Y para ello vamos a molestar unos minutitos al doctor Eduardo Quiroga, oncólogo infantil del Hospital Virgen de Rocío, al que ya saludo. Eduardo, ¿qué tal? Muy buenas.
5: Hola, buenas noches.
0: 14ª edición, ¿eh? ¿Quién lo iba a decir?
5: Sí, sí, empezamos hace 14 años y la verdad que esto es una maravilla, no nos cansamos de hacerla. Empezamos como la íbamos a hacer solamente una vez, como parte de un congreso que se hace aquí a nivel nacional, pero fue tan bonito y salió tan bien que, bueno, la hemos ido repitiendo cada año y esto se ha convertido ya en una institución a nivel de deportivo y social aquí en Sevilla.
0: Cada año con más gente. Yo siempre digo que de todas las que corro durante el año, yo que vivo en Sevilla, pues es muy especial también por la participación de los más pequeños. Pero para aquel que no la conozca todavía, doctor, cuéntale un poco cómo surge esto y cómo la organiza, ¿no?, la Fundación SEOP. Así que todo tuyo en estos minutitos para que la gente pueda conocer un poquito más cercana esta carrera.
5: Pues esta carrera surge como consecuencia de un congreso de oncología infantil que se hace aquí en Sevilla, y entonces nos dijeron que podíamos hacer una carrera paralela, bueno, para recaudar algo de fondo para la investigación, y que es el sentido de la carrera. Y ese año pues la organizamos en el Parque María Luisa, éramos 2.000 corredores, y como salió tan bien y los padres sobre todo nos pidieron volver a repetirla, pues la hemos hecho cada año. Y el sentido de la carrera únicamente es recoger fondos para la investigación, para la oncología infantil. Podemos decir hoy día que el niño con cáncer se cura en el 75% de las ocasiones, pero hay un 20-25% de los niños que tienen sus nombres que todavía no podemos curar. Y por eso necesitamos investigación, necesitamos sacar nuevos fármacos, nuevas curas, para poder curar a esos niños que no queda, que son realmente los que llevamos en nuestro corazón, ¿no? Cada día, para poder sacarlos para adelante. O sea, la oncología infantil va avanzando y cada vez se curan más niños, pero no se curan todos, y por eso tenemos que seguir haciendo todas estas carreras, sacando fondos para poder encontrar nuevas medicinas, para poder curarlos, y que las que tenemos, cambiarlas algunas por otras más novedosas para que no le hagan tantos daños en los tratamientos y los niños no tengan secuelas. Y eso es la carrera. Está organizada por los médicos, por los padres. Sí. Somos nosotros los que ponemos las vallas, somos nosotros, yo soy el speaker de la carrera.
0: Correcto. Eso te iba a decir.
5: Sí, los padres están allí en la barra solidaria, los superhéroes son, bueno, así los superhéroes es. Son superhéroes, pero nos ayudan mucha gente, para no quitar la magia de la carrera, pero somos nosotros, o sea, no hay nada va a otro organismo, a otra cosa, no tenemos mediadores, sino que es euro a euro lo que recogemos para la investigación.
0: Así es, para aquellos que, bueno, es verdad que se han agotado los dorsales, son 6.000 y la gente dirá, buf, 6.000, pues 6.000 que se agotan en nada, hay una prueba infantil para los más pequeños, son 100 metros para los niños de 4 a 5 años, hasta un kilómetro, 1.000 metros para ya los jóvenes de entre 12 y 13, también la prueba de algo más, un poquito más de 5 kilómetros para el resto que vamos a estar allí participando, pero lo más importante, Eduardo, doctor, los dorsales normales, aquellos que nos hemos sacado, pues ya está, se paga como es habitual en cualquier carrera, pero nos centramos en ese dorsal cero, ¿no? Ahí es donde queremos hacer un llamamiento también a todos los andaluces que nos están escuchando ahora mismo en Canal Sur Radio.
5: Claro, ese dorsal cero es un dorsal solidario para la gente que ya no puede correr o simplemente no puede ir a vernos aquel día, porque se puede ir allí a la carrera y verla, ir a la barra y comprar las cosas que tenemos allí, participar, pero incluso para los que no quieren hacer nada de eso, desde su casa, meterse en la página web www.tuskilometrosnosdanvida, que tiene esa frase tan bonita, .org, y ahí hay una pestaña que pone dona el dorsal cero, y ahí pues se dona la cantidad que uno quiera, desde un euro hasta 10 euros, lo que sea. Y es lo que estamos potenciando eso. Si alguna vez alguien piensa qué puedo yo hacer para ayudar a los niños con cáncer en Andalucía y a nivel de España, porque esta carrera de los fondos es para toda España, pues simplemente donar ese dinero.
0: A mí me invitaron hace 3 años, no he faltado, por eso le digo a todos los oyentes que están al otro lado de la radio escuchándonos que participen, que se acerquen, que si no pueden correr este año, pues simplemente yo estoy contigo, creo que es una manera de echar un buen día en familia con muchos pequeños, de disfrutar de un paraje maravilloso como es el Parque del Alamillo en Sevilla y que no se van a repetir, así que www.tuskilometrosnosdanvida, ahí es donde se puede ayudar en ese dorsal cero. Así que Eduardo Quiroga, oncólogo infantil del Hospital Virgen de Rocío, gracias por todo, le iba a decir por lo que hace cada día y también por este tipo de cosas que también se puede ayudar todos los días, pero que vivimos especialmente los meses y este día concreto del mes de octubre. Así que gracias por participar y por hablar en estos minutitos en tu casa, en Canal Sur Radio.
5: Muchísimas gracias por darnos voz y que nos, bueno, necesitamos la ayuda de toda la sociedad para poder seguir curando a estos niños.
0: Gracias, doctor. Pues dejamos ya para finalizar, Ferran, ¿cómo van los resultados? Hay muchas sorpresas, ¿eh?, en esta jornada de Champions.
6: Bastantes. De momento 0-0 Arsenal-Lille y Red Bull Leipzig-PSV. El Bayern de Múnich, que sigue cayendo el Viking por la mínima, 1-0. El Inter, que también cae con el Brujas en casa, 0-1. Y en cuanto a los españoles, el Atlético de Madrid gana con el gol inicial de Pablo Barrios en casa contra el Manchester United. Pierde el FC Barcelona 1-0 contra el Galatasaray y el Villarreal ha remontado el gol inicial del Nápoles 2-1 para el equipo castellonense.
0: Gracias, Ferran.
6: A ti.
0: Ya saben que mañana nos sumamos a la gran jugada. Estaremos contando ese Real Betis Porto desde la Cartuja. Ahora la mejor compañía, los mejores servicios informativos, la mejor economía con Natalia Barnes.
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8: Estamos en las 9:35, así que gracias a Alonso Rivero, ha sido realmente puntual en relación a tu horario comprometido conmigo. Así que, pues nada, ya es el tiempo de la economía. Con Paco Vocero, buenas noches.
9: Buenas noches, Natalia, ¿qué tal?
8: Pues aquí, yo de martes, otros de lunes, ¿qué le vamos a hacer?
9: Bueno, todos de martes, ¿no? ¿O quién es el que está de lunes? Cuéntame.
8: Los que no trabajaron ayer. Perdón.
9: Cierto, cierto.
8: ¿Sí o no? Esa cierto, gente está cierto. Descolocada. Los que no trabajaron el lunes.
9: Estamos descolocados.
8: Aquí hay uno que está levantando la mano. A ver, hola, amable oyente y a la par colaborador del Mirador de la Economía. Muy buenas noches.
10: Muy buenas noches, doña Natalia. He levantado la mano porque es verdad que ayer tuve fiesta, pero es que los autónomos no tenemos fiesta realmente, entiéndelo.
8: Vaya,
10: que
8: sí,
10: me
8: pobrecito.
10: Pude dedicar unas horas a ir al cine y ver la famosa Bola Negra. Bueno, pues sí, pero de ahí a...
8: O sea, que trabajaste por la mañana
10: y luego por la tarde fue al cine.
8: Eso no computa.
10: Lo que no computa.
8: No computa como fiesta. Y ya de puente ni hablamos.
10: Efectivamente, ese no...
8: Y ya de puente ni hablamos. Oye, Paco, como tú sí has tenido tiempo para reflexionar sobre la información económica, pues ¿qué nos puedes ofrecer para ir abriendo boca?
9: Pues mira, Natalia, hoy hay muchas cosas de las que hablar. Por ejemplo, como la deuda y el caso de Francia, que vamos a empezar por ahí, que hierven los mercados. Paul Krugman, el premio Nobel de Economía favorito de los economistas más heterodoxos, dice que Francia puede haber pasado de ser demasiado grande para caer a ser demasiado grande para ser salvada. Y JP Morgan cree que el Banco Central Europeo, para evitar el efecto bola de esos 3 billones y medio con B de deuda francesa, va a levantar un muro, pero para protegernos a nosotros, a Italia y Grecia, no a París. Ese muro se llamaría TPI y funciona de una forma muy fácil. Si los inversores castigan sin miedo, sin motivo, la deuda de un país, el BCE puede comprarla sin límite previo para calmar al mercado. Es como un bombero que no tiene que apagar el fuego porque le basta con que se le vea la manguera. Lo que pasa es que ese bombero exige cuentas en orden y Francia tiene un déficit en el 5% y no las tiene. Aquí, mientras tanto, el Fondo Monetario, la noticia positiva del día, nos ha subido al 2,5% el crecimiento de este año, pero ojo, que deja al PIB per cápita, es decir, el dinerito de la familia, para el 27 por debajo del de la zona. Es decir, que crecemos sumando gente y no productividad. Y por cierto, esa gente también necesita casa. Justo cuando los ya famosos decretos de vivienda han sacado del alquiler, se calcula que 4.235 pisos en los últimos 10 días. Por otra parte, también los sindicatos nos han dicho hoy que quieren que suba el salario mínimo interprofesional un 7% hasta los 1.306 euros en 14 pagas, con una inflación media del 3,4, una huelga general el 11 de noviembre y elecciones el 29, un magnífico momento. Y por cierto, Hacienda nos recauda casi 110.000 millones por IRPF hasta agosto, un 11,6% más que el año pasado. Un recuerdo también, casi último, para los premios Nobel de este año de economía,
8: hombre,
9: Michael Butford, que demuestra
8: tú no estabas ayer, pero yo hablé de ellos, porque me parece apasionante el motivo por el cual le dan el premio Nobel a estos caballeros. Habla tú.
9: Absolutamente. No, el de Buford, que demuestra que lo que esperamos del futuro mueve las decisiones de hoy y que un banco central actúa también con palabras, por cierto, que es lo que te decía antes, que es lo que está preparando el BCE con Francia. Y Robert Holt recuerda que las ayudas temporales no sustituyen a una prosperidad duradera. Oye, y vamos a acabar, ya que están los Reyes en Ceuta y mañana en Melilla. Y lo que vamos sabiendo de la invasión de la ciudad, pues parece una serie de Netflix, ¿no? Y por cierto, decirte que la plataforma se ha hecho con los derechos del Mundial de 2030, esos que organizamos con Portugal y compartimos con Marruecos.
8: Bueno, muy bien. Apasionante, ¿eh? Estos señores que le han dado el Nobel de Economía. Claro, por eso se lo han dado, porque tiene unas mentes maravillosas. Porque si no, pues sería de chiste. Hola, Losa. Muy buenas noches, José Luis Losa. Creo que no te has presentado. Has empezado a hablar, pero no te has presentado.
10: Claro, entonces, me he presentado como cual autónomo.
8: Autónomo.
10: Hola, soy autónomo anónimo.
8: Sí,
10: vengo aquí al club
8: festivo
10: a decir, hola, muy buenas, soy autónomo, llevo 2 horas sin trabajar.
8: Sí.
10: Y todos te queremos.
8: ¿Tienes alguna noticia que quieras comentar o quieras aportar alguna noticia a este inicio?
10: No, mira, únicamente me ha llamado la atención esta mañana que se ha presentado en el Ayuntamiento de Sevilla el salón este de la minería internacional, sí, que hay la semana que viene en Sevilla y que se celebra cada 2 años, ¿no? Y dicen que este año aumenta un 29% los expositores, hay 330, están ocupando prácticamente el 100% de FIU del Palacio Congreso, pero simplemente porque una demostración de cómo en 4 años ha crecido la minería en Andalucía con nuevos proyectos que estamos conociendo. Por cierto, en la última semana nuevos proyectos en Jaén y en Córdoba, no solamente los proyectos habitualmente mineros de Huelva y de Sevilla, sino que hay empresas australianas que están apostando por sacar mineral en Córdoba y en Jaén, por ejemplo, ¿no? Y es, como digo, ejemplos de lo que vamos a ver la semana que viene en Sevilla, que creo que va a ser bastante destacado.
8: Sí, y vamos a estar muy pendientes de ello. Vamos a intentar tener a alguien relevante de ese salón de la minería, que es un tema que nos apasiona y al que creo que no le prestamos en general, no le prestamos los medios suficiente atención al potencial, como tú acabas de decir, que tiene Andalucía en este terreno. Bueno, hoy...
10: Desgraciadamente, desde que ocurrió en 1998 el famoso desastre de la mina de Nalcóllar, nada ha vuelto a ser igual. Para lo bueno y para lo malo. Para lo bueno, porque la Unión Europea se puso las pilas y hay una cantidad de medidas y leyes ambientales que tienen que cumplir las minas, que son tremendas, lo cual es de agradecer. Y para lo malo, porque seguimos con la cierta vergüenza de un sector que es fundamental y del que tenemos todos los recursos que le gustaría tener al resto de la Unión Europea. Le encantaría tener lo que tenemos aquí, la faja pirítica esa que va desde Córdoba hasta Portugal y que está llena de minerales y de posibilidades, ¿no?
8: Bueno, tú que eres autónomo, Losa, también vocero lo es, bueno, y el resto de los mortales, todos estamos 600, de alguna manera
10: 600.000 autónomos en Andalucía,
8: sí, y el resto de los mortales estamos interesados por lo que vamos a hablar ahora, que es un tema incómodo y hasta irritante. Lo bien que marcha la recaudación de impuestos en nuestro país. Va a toda vela, a pleno rendimiento para el gobierno, claro, con el impulso del mercado de trabajo y una economía que hasta el momento está sorteando los efectos más dramáticos de la crisis energética provocada por la guerra de Irán, ¿no? El Estado ingresó hasta el mes de agosto, este pasado, el récord de 172.900 millones vía impuestos. Son 14.000 millones más que van a pasar a las arcas públicas en un momento en el que el gasto sigue aumentando. Sí, los trabajadores, además, vamos a pagar hasta 255 euros más en el IRPF y eso tiene un motivo, porque Hacienda sigue sin adaptar el impuesto a la inflación, que en septiembre, como bien sabemos, aunque no tengamos el dato, sabemos cómo se ha disparado la inflación, hasta el 4,9% en septiembre. Y ojo, porque el Banco de España ya estima que la media de todo el año 26 la inflación será del 3,6%. Bueno, para hablar de todo esto, que no es poco, nos acompaña muy amablemente Miguel Velázquez Prieto, que es abogado del bufete Plaza Abogados de Sevilla. ¿Qué tal? Muy buenas noches, señor Velázquez.
11: Buenas noches.
8: Porcentualmente, todo esto que esas cifras que yo he utilizado en la introducción supone que Hacienda ha ingresado un 9,7% más hasta el mes de agosto y solo el IRPF suma casi 110.000 millones, que es un 11,6% más. ¿Se está recaudando más porque hay más empleo y, por tanto, más cotizantes y mejores salarios o porque se paga más por lo mismo?
11: Pues desgraciadamente nos tenemos que decantar por la segunda de las opciones que tan gráficamente y tan certeramente has manifestado. Se paga más y además es la que se llama técnicamente la llamada progresividad en frío, que es una subida fiscal silenciosa. Una subida fiscal silenciosa que se aplica porque aumentan los salarios. Aumentan también el índice de precio al consumo, cada vez es mayor, la inflación sube desaforadamente, pero sin embargo, curiosamente, todo esto ha venido subiendo exponencialmente, como sabemos todos, ¿no? Es una cosa que está en la calle. Y sin embargo, los tramos del IRPF no se deflactan, o sea, no se rebajan desde el año 2015. Es la ley 26/14, que procede de tiempo en lo que estaba el Partido Popular al frente del gobierno.

0: ¿Sí? Ganando poco a poco porque me va a responder todo al principio, que es que el tema da de sí, y como yo he dicho, irrita. El tema irrita. Entonces yo
1: porque ¿sabes por qué? Perdona que te interrumpa, ¿sabes sí. por qué? Porque yo no solamente soy abogado, también soy autónomo.
0: Claro.
1: Y entonces sufro en mis carnes.
0: Claro.
1: Le duele.
0: Sí, ya
1: no es la primera vez que intervengo y siempre decimos lo mismo, que estamos en el mismo barco.
0: Sí, sí. Sin embargo, el gobierno dice, entre otros argumentos, que están ganando mucho los ahorradores. ¿Qué ha crecido exactamente? ¿Lo que ganan los ahorradores o lo que gana Hacienda?
1: Ha crecido lo que gana Hacienda, obviamente, pero sí, son datos objetivos. Por ejemplo, te comento, hemos dicho antes que desde la ley 26/2014 no se deflacta la tabla de tramos, que como sabemos es progresiva, es decir, hay 5 tramos y cada un tramo llega hasta los 12.000, después de los 12 a los 20.000, y eso es progresivo. Si tú subes de tabla, de escalón en la tabla, porque has ganado más, porque el salario tuyo se ha incrementado por el tema de la inflación, resulta que puedes pagar la cantidad que tú decías, a lo mejor en Andalucía 244 euros más. Y sin embargo, esa subida no se ha visto reflejada en una mayor calidad de vida, porque la inflación en el precio de los productos necesarios para la vida diaria se ha disparado. Tened en cuenta, y los oyentes lo van a captar al momento de que yo lo diga, que la inflación, si tenemos en cuenta los periodos de 2015 a 2026, tiene un acumulado del 29,5%. Y sin embargo, la tabla de Hacienda, que hemos dicho que es progresiva, sigue siendo la misma. Y después, importantísimo, otro baremo que interviene aquí, que me gustaría que en esto tampoco se ha incrementado ni el mínimo personal por contribuyente, ni los mínimos familiares. No se ha incrementado. El mínimo por contribuyente está congelado en 5.550 euros desde el año 2015. Y el mínimo por descendiente en 2.400 para el primer hijo y 2.700 por el segundo desde el año 2015. El mínimo por ascendiente es igual. Incluso la reducción que existe en los... estamos hablando para autónomos, sí, pero para trabajadores por cuenta ajena. Son la mayoría. Los trabajadores por cuenta ajena tienen una reducción que está fijada para gastos de difícil justificación. Anteriormente era un porcentaje y a partir del 2015 se fijan 2.000 euros. Y en 2.000 euros sigue.
0: Claro.
1: En 2.000 euros sigue. Los salarios es que son dos variables. Los salarios han aumentado por la inflación.
0: Sí.
1: Y resulta que puede subir de escalón en los tramos de IRPF y además los mínimos personales y familiares y la reducción para trabajadores por cuenta ajena, esas permanecen inalterables. Entonces, blanco y en botella. La reducción se dispara por eso.
0: Claro.
1: Porque la gente gana más, pero la gente no vive mejor. Desgraciadamente es así.
0: Sí.
1: Y ojo, estamos hablando, han pasado 11 años. 11 años y prácticamente 3 legislaturas. Yo creo que ha habido tiempo.
0: Señor Velázquez, me acompañan Paco Vocero, dos espectaculares periodistas económicos. Uno es Paco Vocero, el otro es José Luis Losa. Paco Vocero tiene algunas preguntas para usted.
2: Sí, señor Velázquez, buenas noches. Por supuesto, también pertenezco al Club de Autónomos, es decir, que como no podía ser de otra manera, es evidente. Bueno, vamos a ver, está usted muy bien precisando, efectivamente, que llevamos 11 años con los mínimos personales y familiares congelados. La verdad es que si tenemos que echar para atrás mano de hacer una revisión de los ministros de Hacienda, podemos condecorar a muy pocos, ¿eh? De aquí a varias a décadas. Yo no sé si hasta a los tiempos...
1: Yo diría que a ninguno,
2: por eso,
1: pero bueno.
2: Eso lo iba a decir, ni siquiera los tiempos del profesor Prado de Escosura. Pero lo iba a decir, cuando aquí hablamos al final de un sistema fiscal progresivo, pero cuando los mínimos personales y familiares están congelados, al final, ¿a quién perjudica más la congelación?
1: Evidentemente,
2: ¿a las rentas bajas, a las rentas medias o a las altas?
1: A las rentas bajas y medias. Es obvio. Si es que, vamos a ver, es al ser progresivo... Tengas tú en cuenta que al ser progresivo no se paga más de un tanto por ciento determinado, que en España está aproximadamente en el 47%, creo recordar que era.

0: le hablo de memoria. Por mucho más que ganes, ese es el tope, el 47%. Y pero tiene que ganar, tienen que ser contribuyentes con unas rentas muy elevadas. Estamos hablando a lo mejor de 300.000 euros. Son rentas muy elevadas, pero para el común de los españoles, para los que se mueven en la horquilla de los 12 a los 60.000 euros, cualquier variable de la que estamos teniendo en cuenta, tanto la no deflactación de los tramos como la congelación de los mínimos y de las deducciones por gasto de difícil justificación para los rendimientos por cuenta ajena, tienen un efecto devastador. Claro. Y lo grave es que las subidas de salarios, que el salario mínimo interprofesional es cierto que ha aumentado considerablemente en los últimos años, pero no repercute en el trabajador con la renta media baja o incluso medianamente alta, porque por mucho que suba, más ha subido la inflación, claro. Y no compensa. Y encima como están congelados tanto los tramos como los mínimos y como la reducción general por gastos de difícil justificación, pagan, se da el caso paradójico y, a mi entender, lamentable, de que la factura fiscal aumenta. Desgraciadamente, claro. Es así. Y que yo, que más me gustaría que haber dicho, no, aquí se paga cada vez menos. No lo puedo decir, porque sería primero faltar a la verdad. Y no es una de mis características.
1: Y además no estaríamos
0: calle,
1: de acuerdo.
0: Está en la calle. Hombre. Claro, claro que no. Y además, el tema que he dado del el aumento de la inflación en España, es que estamos hablando de casi 30 puntos, ¿eh? De 30 puntos sí, en 11 años.
1: Es enorme. Pues le quería, discúlpeme, que le quería también preguntar precisamente sobre estas cifras, pero yéndonos al impuesto de sociedades, porque la agencia tributaria ha comentado que, o dicen en la nota que ha presentado el informe, que ha habido cierta moderación de recaudación en agosto y que se debe al impuesto de sociedades. ¿Usted qué opinión tiene al respecto?
0: Bueno, el impuesto de sociedades es un impuesto ahí no existe progresividad. Es un tipo, evidentemente los oyentes de este programa, que son muchísimos, ese dato no tienen por qué conocerlo, pero no, en España durante mucho tiempo el tipo fijo ha sido el del 25%. Ahora hay distintas variables para empresas, para microempresas con facturación inferior al millón de euros, para pequeña y mediana empresa con facturación inferior a los 6 millones de euros, pero para la generalidad de las empresas sigue siendo el 25%. Y al no ser progresivo, evidentemente... por supuesto. Y también en el IRPF, también estamos en el IRPF a nivel europeo, se suele usar el mecanismo de la deflactación, que aquí no se utiliza. El movimiento, además, la razón de Hacienda decir, no, es que en IRPF sí se ha recaudado más, pero en sociedades se ha moderado, hay menos quizás. Bueno, pero es que no estamos mezclando churras con merinas. Tiene nada que ver. Efectivamente, el IRPF es el que afecta a las personas físicas. Estamos hablando que además en el tema del impuesto de sociedades estamos hablando de beneficios empresariales. Y además hay que tener muy en cuenta que ahí estamos hablando de tipos fijos. Ahora hay determinadas micropymes pagan el 23%, pero no podemos, si haya habido una moderación, dato que yo tampoco conozco con exactitud, ahí hay que fiarse un poquito de las estadísticas, ¿no? De la propia Hacienda, creo que serán verdad, pero que yo creo que nada tiene que ver eso con que en el IRPF es indudable, tu compañera ha dado un dato demoledor, que es que se ha aumentado un 9 y pico%. Pero un 9 y pico% cuando la inflación en verano sabemos todo que ha sido desbocada, todos vamos al restaurante, todos vamos de viaje, sea más o menos en el periodo vacacional, pues disfrutamos de normalmente de servicios que a lo largo del año a lo mejor no hacemos tanto uso. y los precios están en la calle, no, no hace falta que ni que lo digamos nosotros ni que saquemos ni,
2: y en el supermercado,
0: evidentemente,
2: señor Velázquez.
0: Ni saquemos, no tenemos que sacar un estudio macroeconómico para saber que, por ejemplo, las alubias han subido una barbaridad y,
2: a ver,
0: y es un producto de primera necesidad.
2: Losa quiere también,
0: está claro,
2: quiere hacer también alguna pregunta, seguro muy interesante.
3: Muy, no sé si interesante, pero seguro que muy necesaria también. El señor Velázquez, buenas noches.
0: Buenas noches.
3: Bajando aquí a nuestra comunidad, la Junta de Andalucía ha rebajado y deflactado el tramo autonómico del IRPF, pero no sé, ¿cuánto compensa eso al contribuyente andaluz frente a la parte
0: claro,
3: estatal? ¿Esto es suficiente? ¿Sirve para algo? ¿Es un tema simbólico?
0: Evidentemente, sí. Sí, lo que pasa es que sabemos que hay un tramo autonómico, pero es que puede ser el 50%, pero el otro 50% es el tramo nacional. Uh-huh. Es que si no, la Junta de Andalucía puede, en este caso lo ha hecho, un mecanismo corrector, pero para tocar, y además para tocar los tramos y para tocar el mínimo personal, el mínimo familiar, el mínimo por descendiente, la reducción genérica de los 2.000 euros por gasto de edificio y justificación, eso es una norma estatal, uh-huh. Eso es ley de IRPF y esa es la que verdaderamente hay que tocar. Claro. Hay que tocar y además aprovecho, hay elecciones dentro de un
3: esto es lo que le iba a preguntar.
0: En la nueva legislatura, yo creo que el tema de la deflactación de la tabla y del aumento de los mínimos personales, familiares y de la reducción general por gasto edificio y justificación, pues el partido que lo lleve en el programa lo debe de aplicar. Pero claro, no vale tampoco de nada hacer la promesa y luego no cumplirla. Hubo un famoso político que dijo que las promesas estaban para no cumplirlas. Quizás fuera verdad, pero no podemos elevar eso a la categoría de dogma.
3: Y
0: evidentemente,
3: y le hago de abogado.
0: Porque además los perjudicados son los españoles, y los contribuyentes. Decíamos antes, con buen tino, tu compañera ha comentado el tema de las sociedades, pero es que las sociedades es que no es lo mismo.
3: De abogado del diablo. ¿Sí? ¿Es compatible bajar impuestos con cumplir las reglas fiscales europeas y reducir la deuda? ¿O el gobierno que llegue se puede acoger a ser? No, es que a mí Europa me pide.
0: Europa, pues en la mayoría de los países europeos el punto de la deflactación existe y lo aplican, uh-huh. Y no hay ningún problema. Uh-huh. Y además, aparte, es que está subiendo la recaudación general. Uh-huh. No entiendo por qué no se puede compensar, y aparte es un tema de sentido común. Uh-huh. Si tú en 11 años no has tocado ni los mínimos ni los tramos y la inflación ha subido un 29% y pico, algo está fallando. No hay que ser. Y luego, además, tenga en cuenta una cosa también. Muchas veces, en el ámbito de sociedades, porque no en IRPF, se aplica una serie de incentivos fiscales para fomentar la productividad, para que haya más operaciones, para que haya mayor productividad, en fin, para que se mueva el mercado. Y eso, a la larga, es mayor recaudación. Porque si se crean más empresas, pues hay más recaudación. Y en este caso sería lo mismo. Es que a lo mejor, si se paga menos a Hacienda y disponemos de alguna cantidad más para ahorrar, eso luego revierte en el mercado. A mí me parece que no se puede esgrimir. El tema de la Comunidad Económica Europea no se debe esgrimir porque además en el resto de países lo aplican. No sé por qué España no lo puede aplicar. Uh-huh. Y además, aparte, que yo creo que también es un tema de conciencia nacional ya. No se puede exprimir la teta hasta dejarla completamente vacía. Yo creo que es hora de que esos dos, tanto los tramos se deflacten y los mínimos y la reducción general para trabajadores se aumenten. Me parece que no estamos pidiendo ninguna barbaridad y que es buen momento, ahora que va a haber elecciones, que los partidos lo lleven en su programa y lo hagan.
2: Bueno, yo voy a hacer también, voy a hacer un chiste y a lo mejor Paco Losa...
3: Para que esto sea una tragicomedia,
2: señor,
3: no sea
2: Velázquez, la exactamente, a lo mejor...
0: Sí, bueno, para dar una de cal y otra de arena.
2: No, pero es pura ironía, porque usted ha puesto deberes, ¿no? Al gobierno que salga de las urnas el 29 de noviembre, pero a lo mejor el gobierno actual todavía había Real Decreto, pues podría modificar algo del IRPF, ¿no?
0: Pues me parece a mí que no va a ser posible eso. Me parece.
2: Bueno.
0: Entiendo la ironía. Entiendo la ironía.
2: No demos ideas.
3: La diputación permanente.
2: Claro, la diputación permanente.
0: Claro, sí, pero ahí hay que tener un requisito de urgencia, que ese requisito de urgencia se aplica según y cómo.
2: Bueno.
0: Según y cómo. Bueno. No nos queremos meter en otra. Pero sí dejarlo dicho, ¿no? Que desgraciadamente eso no va a ocurrir y será un tema para la... Además, es importante saber también que en las declaraciones de la renta, he dicho antes, he nombrado varias veces la ley 26-2014.
2: Sí.
0: Entró en vigor el 1 de enero de 2015, porque los cambios fiscales siempre son para el ejercicio siguiente. Ya las normas por las que vamos a tributar en 2026 ya están. Ya. Y esas ya no se van a cambiar.
2: Vale. Entonces queda claro.
0: Entonces, ahora para 2027, pues sí, pues ahí sí habría, y yo creo que perfectamente, no sé, por los cálculos, estoy recordando mis tiempos de estudiante de constitucional, pero me parece que en enero deben estar constituidas las Cortes Generales, ¿no? Pues ya está, pues ahí fija, hay tiempo ahí para sacar una ley que esto lo modifique y que no, y además...
2: Sí, pero Paco,
0: yo lamento ser tan largo en la
2: decisión. Que necesitamos dos ediciones de
0: la economía. Iba a decir lo mismo que has tenido evidentemente la metáfora o el símil que ha utilizado es bueno, ¿no? Si se utiliza la diputación permanente para una cosa, pues no se puede utilizar
2: claro,
0: para otra.
2: Claro, y usted no ha aclarado
1: franquiciado.
2: Sí,
1: para franquiciado, que es para eso.
3: Pero él nos está diciendo que es mejor, más que pedírselo a las elecciones, se lo pidamos a los Reyes Magos.
0: Sí, bueno, también en el tema del IVA también estamos obligados a un tema de IVA franquiciado que nunca se ha puesto en práctica.
2: Exacto.
0: Y eso sí está en Europa, ¿eh?
2: Exacto.
0: Y nos lo están requiriendo desde hace años. Y ahí seguimos. O sea, que esgrimir ahora. No, es que no puedo defractar porque Europa no me deja. Bueno, Europa también te dice que hay un sistema franquiciado para el IVA y no lo has aplicado.
2: Bueno, en fin, yo decía al principio, señor Velázquez, el OSA vocero, que es un tema que irrita y ha quedado patente en esta conversación. Ha quedado muy patente.
3: No, hay que los jóvenes para...
0: Vamos a nombrar
1: un clásico. Que nadie se rasque.
0: No, y como dijo en las páginas gloriosas del Quijote, ¿no? Luchar contra molinos de viento. Pues,
2: exacto.
0: Sancho con la Iglesia hemos topado con Hacienda, ¿no? Y es así, pero no podemos dejar de reclamarlo y yo agradezco mucho que me deis esta tribuna para poder hacerlo, ¿vale?
2: Muchas gracias a usted, Miguel Velázquez, abogado de Bufete Plaza Sevilla y además experto en temas fiscales. Hasta la próxima.
0: Un abrazo para todos y para vuestros oyentes.
2: Buenas noches.
1: Luego.
2: A vosotros ni abrazo. Adiós. Ni nada.
3: Pagar impuestos. Después del mal rollo de 20 minutos hablando de impuestos, nos mandas para casa. Yo de verdad no me indigna.
2: Adiós.
3: Buenas noches.
1: Hasta luego.
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2: Y con la ayuda de Pérez Alcázar vamos a resumir y a comprimir la actualidad de esta jornada que ha sido, desde luego, muy, muy extensa. Ceuta ha vivido una jornada histórica con la presencia de los reyes para reivindicar la soberanía española de la ciudad autónoma y exigir la devolución a Marruecos de los inmigrantes que asaltaron irregularmente la frontera.
5: La presencia de los reyes ha desatado la emoción patriótica en la población ceutí, que ha recibido con vivas y banderas de España a los monarcas.
6: Es un hito histórico, es la primera vez que viene, la primera vez que duerme y es un rayito muy pequeño de esperanza.
7: Mucha emoción y que Ceuta de España.
8: A recibirlo como se merece y ya está.
5: Esta tarde en la recepción oficial, Felipe VI ha proclamado que Ceuta es España.
9: La soberanía y la integridad territorial de nuestro país no son negociables, son indiscutibles y ante cualquier riesgo, nuestra obligación es su defensa y preservación.
5: Han pasado más de 2 meses del asalto masivo a la frontera y en Ceuta sigue sin resolverse la crisis migratoria. Felipe VI ha pedido a las administraciones y poderes del Estado que estén a la altura de los ceutíes.
9: Es tiempo de que las autoridades públicas, las instituciones locales y las del Estado, incluida la corona como símbolo de su unidad y permanencia, y las fuerzas políticas estemos sin fisuras sin ambages, sin medias tintas, a la altura de nuestra ciudadanía, a vuestra altura.
5: Desde Bruselas, el presidente de la Junta, Juanma Moreno, ha destacado la trascendencia de la visita de los reyes a Ceuta.
10: La presencia de su majestad el rey no solamente los consuela, sino también es una manera de acercar el símbolo de la unidad, de la integridad territorial de España a una ciudad española como es Ceuta.
5: El rey ha exigido en Ceuta la devolución inmediata de los inmigrantes que entraron irregularmente en la ciudad, una petición que hoy plantea en una carta a los 27 la presidenta de la Comisión Europea, Ursula von der Leyen, y una propuesta que también viene exigiendo el presidente de la ciudad autónoma. Hoy en la Asamblea, Juan Vivas ha vuelto a repetir:
11: los ceutíes demandan con total legitimidad y derecho la vuelta a la normalidad mediante la única vía posible, el retorno a Marruecos de todos los que llegaron de manera masiva e ilegal aquellos fatídicos días de julio y aún permanecen en nuestra ciudad.
5: Los reyes han asistido a un acto ecuménico en recuerdo de las más de 140 víctimas que murieron en el agua cuando trataban de cruzar la frontera a nado. Marruecos no ha reclamado los cuerpos que han recibido sepultura en Ceuta. El gobierno marroquí mantiene silencio oficial sobre la visita de los reyes a la ciudad autónoma, aunque mantiene también distanciamiento diplomático con la ausencia de ministros y funcionarios de alto nivel en la recepción de la fiesta nacional que se ha celebrado en la Embajada Española en Marruecos. Por primera vez en 100 años, los reyes van a dormir en Ceuta antes de partir mañana a Melilla.
2: El Consejo de Ministros valora la visita de los reyes en un marco de normalidad, pero esquiva una y otra vez explicar por qué Pedro Sánchez, por un lado, no ha acudido a Ceuta y, por otro, porque no ha informado al Congreso de la presencia de los buques marroquíes.
5: La Casa Real ha informado de que Felipe VI sí que estuvo al tanto de la entrada de esos buques en aguas españolas en los días del asalto a la frontera. La ministra portavoz, Elma Sáez, ha evitado explicar por qué Sánchez no informó al Congreso.
12: Estamos hablando de un hecho puntual que se resolvió con total normalidad por dos países en el marco de unas relaciones De buena vecindad.
5: El presidente del PP, Núñez Feijóo, denuncia que el gobierno haya ocultado la información de la presencia de los buques marroquíes, así como de los informes del CNI que alertaban de que se preparaba el asalto a la frontera.
13: El gobierno ha recortado los informes del CNI y de la Comisaría de Extranjería. El gobierno tiene que mandar esos informes a la jueza de la Audiencia Nacional. No puede ser que a través de un periódico nos enteremos de que hay barcos de guerra de un país que nos ha invadido en aguas jurisdiccionales españolas.
5: Tras el desalojo de las playas del Guano y el Trampolín, el gobierno cifra en 4.432 los adultos filiados y 3.019 los menores. En los últimos desalojos han surgido más de 11.600 casos de personas que han regresado a Marruecos, la mayoría, según el gobierno, de manera voluntaria.
2: El presidente andaluz alerta del riesgo de recortes de los fondos europeos por el aumento del gasto en defensa y la pérdida de la participación de las regiones en la gestión de esos fondos.
5: En el pleno del Comité de las Regiones, que copreside, Juanma Moreno ha considerado catastrófica una centralización de los fondos que reduzca la capacidad de gestión de las regiones como Andalucía.
10: Y que mantenga una política de cohesión fuerte con presupuesto propio y claramente identificable en ese presupuesto, ¿no? Y por supuesto con garantías que aseguren la plena participación de lo que deben de ser las autoridades locales y regionales.
5: Moreno subraya que en los presupuestos comunitarios no deben competir la seguridad con los fondos de cohesión o la política agraria común. En Bruselas, el presidente de la Junta ha reclamado más recursos contra las catástrofes climáticas.
2: El alcalde de Algeciras, Landaluce, se resiste a dimitir pese a que a 12 de sus 15 concejales han dejado el cargo. El movimiento forzado por el Partido Popular para obligarlo a renunciar a la alcaldía por las dos denuncias de acoso sexual en su contra.
5: El alcalde asume las competencias de esos 12 ediles dimitidos. Landaluce, que dejó el PP y su escaño de senador tras una primera denuncia de acoso del PSOE que fue archivada, defiende así su inocencia.
14: Tengo a mis compañeros y tengo también las pruebas en mi teléfono de que esto es falso.
5: Solo 3 concejales han mantenido su apoyo al alcalde. La mayoría, 12, han seguido las directrices del PP, que les exige que fuercen la dimisión del alcalde y que renuncien a esa presencia en el gobierno. La dirección del PP de Cádiz estudia ahora presentar una moción de censura, como apunta su presidente, Bruno García.
15: Todo lo que no sea abandonar la alcaldía hoy, pues provocará en este caso que nuestros concejales se salgan para luego, una vez fuera, tomar decisiones para que el alcalde de Andalucía no le siga siendo alcalde.
5: El secretario provincial del PSOE de Cádiz critica que la reacción del PP llega tarde. Juan Carlos Ruiz Boix ofrece a sus concejales para presentar la moción de censura.
16: Ya que llegan tarde, ya que llegan a trompicones y empujones, sepan que sí disponen de 7 firmas para la presentación de la moción de censura y que, por tanto, se pueda realizar ya, cuanto antes.
5: Vox también se ofrece a respaldar esa moción de censura sin entrar en el gobierno.
2: Ese tema también es interesante y tiene su peso, porque el juez Pedra de la Audiencia Nacional ha imputado al exmagistrado Sáez de Tejada en el caso de las presuntas cloacas del PSOE. Accede así a la petición de la jueza que investigó al hermano de Pedro Sánchez y que denuncia haber sufrido acoso desde esas cloacas.
5: El juez de la Audiencia Nacional imputa al exmagistrado Sáenz de Tejada delitos de organización criminal, calumnias y contra la integridad moral. Pedraz accede a la petición de la jueza Beatriz Viedma, que instruyó la causa contra el hermano de Pedro Sánchez y que ha denunciado que se sintió perseguida y angustiada por el acoso del exmagistrado de las cloacas a través de un clan de narcos. Un informe de la Guardia Civil corrobora esas denuncias de la jueza Viedma. El Ministerio del Interior ha decidido hoy ponerle escolta para garantizar su seguridad.
2: Los partidos a la izquierda del PSOE apuran el plazo que acaba el viernes para lograr una candidatura única para las elecciones del 29N. Podemos y Frente Amplio se cruzan invitaciones, pero ninguno renuncia a encabezar su propio proyecto.
5: La exalcaldesa de Barcelona, la candidata del Frente Amplio, Ada Colau, hace un llamamiento a Esquerra y a Podemos a negociar para que haya una candidatura unitaria.
17: Todavía hay tiempo. Que nos sentemos y sigamos hablando. Que tendemos la mano desde Frente Amplio para llegar a acuerdos con Esquerra Republicana, con Podemos, igual que me consta que desde Frente Amplio ya se está hablando con otras formaciones de izquierdas del territorio para cerrar acuerdos y tener esa candidatura única.
5: Tras unirse con Esquerra Republicana para compartir papeleta, la candidata de Podemos, Irene Montero, rechaza sumarse a ese Frente Amplio. Eso sí, los invita a unirse a su pacto con los republicanos.
18: No. Nosotras tenemos un acuerdo con Esquerra Republicana de Cataluña y eso está abierto a que se incorpore quien quiera.
5: Colau va a encabezar la lista de Frente Amplio por Barcelona. Emilio Delgado será quien encabece la de Madrid, no será la ministra de Sanidad.
2: Esto es un sudoku. Ahora los tertulianos que vienen muy, muy puestos en el tema se lo van a explicar a los oyentes.
5: Me quedo pendiente, a ver si me entero.
2: Quédate pendiente. El Papa León XIV ha sido operado con éxito de la extirpación del nódulo pulmonar, pero hay una última hora. Los médicos que le han intervenido acaban de confirmar que el nódulo extirpado al Papa era canceroso, era un adenoma carcinoma, pero según nos han explicado hasta el momento, detectado y extirpado en una fase muy, muy inicial. Pues hasta aquí, Manolo. Mañana más.
5: Voy a ver si me explican lo del Frente Amplio.
2: Venga, tú ponte los auriculares que te vas a enterar. Toma ahora nota. Te enteras.
5: Hasta mañana.
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0: Son las 10 y 15. Estamos ya en el tiempo de la tertulia aquí en El Mirador, en nuestra tercera hora. Les voy a presentar a los tertulianos que han acudido esta noche, han comparecido, esos que les tienen que explicar toda la actualidad, a ver si el resto nos enteramos. Y inmediatamente, con el permiso de ellos, vamos a ir con un invitado en nuestra tertulia que tiene mucho que ver con el tema principal del día, que es la visita de los Reyes a Ceuta y la situación en la ciudad autónoma. Juan Carlos Blanco, por los pelos, pero buenas noches.
1: Muy buenas noches.
0: Que se sabe todo. Estela Benot, buenas noches.
2: ¿Qué tal? Buenas noches.
0: Estela Benot se ha escuchado el programa de economía y
3: entero,
0: está puesto.
3: Yo lo he, por cierto, ¿cómo comunica el señor Velázquez?
0: ¿Que sí? Sí, sí. Es para ficharlo.
2: Se le entiende todo.
0: Se le entiende todo.
3: No, yo he empezado a escucharlo en el coche y de pronto estaba muy, muy interesado en la deflactación.
2: Estabas tú a pique de intervenir, ¿no?
3: No, no, pues comunicaba muy bien, con muy buenas preguntas de todos.
0: Me alegro, pues sí. Y Chema Rodríguez, ¿tú eres autónomo, Chema? Yo por hilarlo de alguna manera.
4: Yo tengo autonomía, cierta autonomía.
2: Si te enchufas en la red, ¿no?
0: Autonomía financiera.
4: Cierta autonomía financiera. Y en casa alguna también.
0: Ah, vale, pues
4: pero
0: entonces...
4: Pero autónomo, no, no. La verdad
0: no, pero
4: es que
0: pagamos
4: no
0: todos,
4: he tenido
0: pero todos
4: la
0: pagamos
4: suerte,
0: impuestos,
4: entre comillas, de ser autónomo.
0: No te veo la suerte o la desgracia.
4: No creo que sea una cifra de la que haya que presumir.
0: No, desde luego que no. Desde luego que no. Bueno, habréis estado muy pendientes durante todo el día para informar en vuestros medios o para analizarlo aquí en la tertulia de la visita de sus majestades a Ceuta. Nos acompaña Raúl Piera, que es oficial de Policía Nacional en la ciudad autónoma y es representante del Sindicato Unificado de la Policía en Ceuta, del SUP. Señor Piera, ¿qué tal? Muy buenas noches. Gracias por acompañarnos.
5: Hola, buenas noches, gracias a vosotros por invitarme, ¿qué tal?
0: Bueno, usted ha estado a tope, una jornada intensa sin duda, pero muy gratificante, entiendo, ¿no?
5: Sí, bueno, aquí no os podéis imaginar la gente de Ceuta, el cariño que le tiene a los Reyes y lo falta que estaba de recibir pues, esa muestra de atención por parte de ellos, porque se sienten muy olvidados por el gobierno de la nación con todo lo que ha pasado. Entonces, pues bueno, ha sido de verdad que todo lleno de cánticos, de gente llorando, las calles llenas, han cerrado los colegios a las 11 de la mañana incluso para que todos los niños pudieran ver a sus majestades. Bueno, ha estado la verdad que impresionante. Sí.
0: Y sin ninguna fisura o riesgo de inseguridad para los monarcas, ¿verdad? Y su comitiva.
5: No, nada. Aquí, Ceuta es una ciudad que está blindada, pero antes de la llegada de los Reyes, porque ya con lo que estamos viviendo, el número de policías es altísimo, y a una parte de todos los que hay han venido pues gente de fuera, ha venido un grupo especial de operaciones. También se han nombrado servicios extraordinarios, o sea, había muchísimos dispositivos, tanto de unidad de intervención policial, de UPR de aquí. Bueno, el número ha sido, te puedo decir, perfectamente 300, 400 policías, si no más.
0: Los ceutíes es verdad que estaban, como usted ha indicado, tremendamente necesitados de apoyo, de cariño, de reconocimiento institucional, ¿no? De sentirse eso, reconocidos después de este sufrimiento de 2 meses y medio, pues han abrazado a los representantes de la corona, por supuesto. El presidente Vivas ha agradecido la visita de los Reyes y ha formulado unas reflexiones bastante, bastante duras, ¿no? Les ha dicho a los Reyes, a sus majestades, en el agradecimiento, que su visita va a servir para sembrar la confianza que necesitan los ceutíes para seguir resistiendo mientras esperan ver la luz al final del túnel. Dígame, ¿no se ve todavía esa luz? ¿No se ve?
5: No, para nada, para nada. Aquí la gente tiene miedo de que Ceuta caiga en el olvido, que pase un mes y ya se normalice lo que ha ocurrido aquí, como si esto estuviera casi solucionado, cuando no es así. Yo voy a decir unos números, si me permitís, que
0: por
5: tengo
0: supuesto,
5: de primera mano.
0: Para eso le he llamado.
5: Oh, claro, vale. Pues mira, ahora mismo hay 8 campamentos con el último que se acaba de hacer. En los 8 campamentos hay 7.000 inmigrantes acogidos, más aparte 3.000 menores en los centros de adopción de acogida de menores que va poniendo la ciudad autónoma de Ceuta, que es la que se hace cargo de los menores. Y aparte, calculamos, ya estamos hablando de 10.000, 7.000 más 3.000 son 10.000. Aparte, estimamos que mínimo quedan otros 5 o 6.000 más entre casas que viven, casas de familiares, que mucha gente ha venido de Marruecos, porque no tiene visado, ha venido cuando se abrió la frontera, porque la frontera la abrió Marruecos. Esto ha sido así, no ha sido una crisis migratoria, ha sido una entrada masiva. Y muchos están en pisos pateras. Y si hacemos cuenta que van de los 16.000 que quedarán, habrá unos 4.500, si llega, expedientes hechos a un ritmo de 100 al día. Pues imagínense lo que van a tardar en hacer los expedientes. Luego ya lo que tarden en contestar, que tienen hasta 12 semanas para contestar la Oficina de Asilo y Refugio, que está en Madrid. Y luego encima pueden hacer el recurso a la Audiencia Nacional. Yo digo que de momento solicitudes de asilo, de todas las que se han hecho, las 4.000 y pico, no llegan a 200 respuestas. Casi todas, menos 6 o 7 que han llegado en estos últimos días, han sido negativas. Pero luego hay que encontrar a la persona, saber dónde están, porque muchos están ilocalizables, para poder expulsarla. O sea, esto va para largo, largo, largo.
0: Yo quería preguntarle, para que nos entendamos, es verdad que en los últimos días pues han limpiado, han desalojado la playa del trampolín, la han limpiado, luego la del Guano, que está a continuación, sí. Playa Benítez también. Esto ha sido como una especie de lavado de cara de la ciudad para la visita de los Reyes, o bueno, se teme que vuelvan los inmigrantes a esos lugares.
5: Pues sí, sí, claro. La sensación que se tiene aquí por parte de la población de Ceuta y de todo el mundo, creo, es que esto se podía haber hecho muchísimo antes, porque a la vista está que se ha podido limpiar en una semana. Bueno, limpiar entre comillas, porque cuando yo estaba todos los días en los desalojos de las playas, y una vez que acababa el dispositivo, por ejemplo, el primer día del trampolín acabó a las 10 de la noche, desde las 7 de la mañana. Pues al día siguiente, cuando volvimos, si quedaban 2.000 personas en la playa, solo encontramos a 1.000, porque los demás habían salido para el monte y para otro sitio para refugiarse, justamente para evitar ser interceptados por la policía y tener que o someterse al triaje, que es lo que quieren evitar, o tener que abandonar la ciudad. Entonces, pues la gente piensa que ha sido una medida que ha llegado muy tarde, que se podía haber hecho muchísimo antes si la intención fuera aliviar a la gente ceutí de todo lo que ha habido en la playa, que aquí en Ceuta la gente lo que tiene en verano, que una ciudad pequeña, es la playa. Aquí la gente vive en la playa en verano, van a comer, van a merendar, y este verano ha sido, la verdad, que ha dado por mucha pena, porque las playas están totalmente vacías, como no podía ser otra cosa. Ya no porque esta que estaba totalmente plagada de gente, pero es que la playa de la Ribera, que es la que está justo al otro lado del mar, pues esa playa, que no ha habido mucha gente, sí que es verdad que había gente durmiendo, también ha estado vacía porque la gente tiene miedo a coger enfermedades como la sarna, que ha habido muchos casos de sarna, y la sarna se transmite rapidísimamente con el contacto en la tierra o en un, sí, o una barandilla o algo, no hace falta más. Entonces pues sí, la gente está con la impresión esa que ha dicho.
0: Ya, usted, bueno, ya me ha dicho que hay 8 campamentos ya habilitados, donde hay mucha de esa gente, unos 7.000 me ha dicho, pero cuando se han desalojado las playas, los efectivos que han colaborado en ese trabajo decían que muchos de ellos, y usted me lo acaba de decir, huían, ¿no?, para esconderse, para no ser filiados. Y me ha hablado de los pisos patera. Yo aquí encuentro, pero usted me lo explica, encuentro una dificultad añadida para localizar a esas personas.
5: Sí, hombre, claro. Tenemos la suerte de que obviamente la persona que nos tiene acogido en un piso patera, os puedo confirmar que hay pisos con 100 personas dentro, y les están cobrando 10, 15 euros al día. Obviamente la persona que tiene a esos inmigrantes en su piso, que se está aprovechando de ello, que está cometiendo un delito, que favorece la trata de seres humanos, la favorece la inmigración ilegal, él no va a decir nada. Pero lo que sí que está pasando es que los mismos vecinos están yendo a la policía a notificarnos dónde están los pisos, porque es un jaleo por las noches de pelea, de inseguridad, de ruido. Entonces, pues la gente pues no quiere tener a gente deambulando por la calle que no ha venido a trabajar y no ha venido a otra cosa. Entonces, pues tenemos notificación de muchos. Lo que pasa es que, claro, hay tanto aún por hacer, tantos expedientes que tenemos que hacer ahora mismo con gente que sí que tenemos localizada en campamento, que hasta que ese trabajo no se acabe, pues más productivo hacer lo que tenemos a la vista que ponerse a indagar, a pedir órdenes de entrada y registro para entrar en los domicilios, que eso se hará enseguida, en breve, pero primero pues hacemos lo que tenemos ya seguro, claro, y vamos más rápido para ir acelerando los trámites de devolución.
0: Claro. ¿Y menores? ¿Sigue habiendo menores por las calles o ya están todos recogidos?
5: No, hay muchos aún, menores de los que os he dicho que había por lo menos 5 o 6 mil más aún. Mínimo, estoy diciendo lo que tenemos la impresión de, porque los vemos por la calle, mínimo tiene que ser por lo menos 1.000 menores o más aún. Hay 3.000 metidos en los centros de acogida, sí. Pero menores quedan más de 1.000 quedan por la calle. Hay muchísimos menores, De hecho, toda la gente que ha venido es bastante joven, pero claro. Menores hay bastante.
0: Y usted, que tiene muchísima experiencia en también la tramitación de este tipo de expediente y la gestión de esta, bueno, esta crisis, en una crisis de estas dimensiones no tenía nadie experiencia, pero bueno.
5: Nos ha pegado un poco a todos.
0: Sí. ¿Cuánto tiempo cree que puede tardar esto? Porque Ceuta no quiere convertirse en un CETI. Y ni el presidente Vivas, ni los miembros de la Asamblea, ni los ceutíes, creo yo que están por permitirlo. Y yo creo que el rey hoy ha sido claro, meridianamente claro. Pero, ¿cuánto tiempo cree usted que puede tardarse en devolver la normalidad real a Ceuta?
5: Bueno, primero, si me dejas que diga lo que pienso que va a suceder, y ojalá me equivoque, es que aquí va a llegar una fecha que estimo que puede ser pues sobre las Navidades de 2027, más o menos, que va a seguir habiendo aquí un remanente de unas 2.000, 3.000 personas que van a seguir por aquí y se va a normalizar y se van a quedar aquí por una cuestión o por otra, o porque no se les puede hacer la devolución porque Marruecos ha dejado de... Porque Marruecos pues tiene la potestad. Bueno, la potestad tampoco, porque eso no es legal. Pero ellos... Cuando dicen que no pasa nadie, tú puedes ponerle un autobús con 20 personas por expediente de devolución o con orden judicial por el juzgado que le conmuta la pena de prisión, que sabéis que en la pena de prisión entre 2 y 6 años se puede conmutar por la devolución al país de origen y la prohibición de entrar de 5 años. Y Marruecos, cuando no quiere, no los acepta. De hecho, los primeros días no los aceptaba. Bueno, pues dicho esto, que creo que es lo que puede pasar y estamos intentando evitarlo. Yo calculo que al ritmo que tenemos ahora, que son de 100 expedientes que se hacen ahí al día, que es el famoso triaje, que cada triaje conlleva también detención, y más a eso se le empieza a leer los derechos por extranjería, pues solicitar asilo y eso, contando con que van a poner ahora, están en marcha 20 casetas más, que sería doblar ahora mismo de 100 a 200 al día, y con lo que está tardando la Audiencia Nacional, la OAR en contestar las estas de asilo, yo que calculo que en verano se puede haber devuelto de estos 15.000 personas que quedan aquí, contando que ya se han entrado en piso, a lo mejor pueden quedar pues eso, unas 4.000 o 5.000 personas en verano. Vamos a poner 4.000 para ser positivo. Y de los cuales ya va a ser más difícil y luego haciendo los expedientes, porque ya van a estar más escondidos los que queden o han puesto alguna trama legal. Entonces lo que nosotros estimamos, por lo menos yo y varios compañeros que estamos en el sector, es que esto va para largo, no es una cosa que en cuestión de, vamos a decir, en 3 o 4 meses esté arreglado. No, tienen el recurso de la Audiencia Nacional, tienen muchas posibilidades para seguir estando aquí más tiempo. Y todo depende de del ritmo que lleve la Oficina de Asilo y Refugio y los recursos, la Audiencia Nacional, lo que tarde en estimarlo. Entonces, pues tampoco depende de nosotros.
0: Y una pregunta que me he hecho yo muchas veces y quizá algunos oyentes también, señor Piera, ya le dejo ya descansar.
5: Puedes preguntar lo que quiera.
0: Estas personas a las que se les filia y se les da una plaza en los centros de acogida, en esos 8 campamentos de los que hemos hablado, ¿ellos pueden entrar y salir libremente una vez que están filiados?
5: Sí, por supuesto. Incluso los menores, Lo único que tienen, los menores no, es una hora de entrada. Suele ser las 10 de la noche.
0: El CETI
5: tenía
0: ahí
5: las 11 de la noche. Exacto, si a las 10 de la noche no estás ahí, no puedes entrar. Pero bueno, esta gente ahora mismo con el tiempo que hace en Ceuta, que está haciendo un buen tiempo y todo, les da exactamente igual. Salen fuera, consumen alcohol, consumen drogas. De hecho, la playa del trampolín, eso parecía un bar ambulante, vas andando por la arena. Y la gente, y gente con la pulsera del campamento. Cuando uno entra en el campamento, cada campamento da una pulsera de un color para identificar en qué campamento están y para poder acceder a él. Bueno, hay gente con las pulseras allí que no van a dormir al campamento y consumiendo alcohol y bueno, lo que conlleva el alcohol, pues reyertas, peleas. Entonces, pues bueno.
0: Pues fíjese, si han llegado en motos de estas rápidas, en motos patera, que se les llama, han llegado al campo de Gibraltar con la pulsera puesta.
5: Claro que sí, de hecho os puedo decir que cuando fue el domingo por la noche, por la tarde, se interceptó una embarcación tipo Zodiac, una goma que llamamos aquí, en la playa de San Amaro, lista para cargar inmigrantes. Ellos van a aguantar aquí todo lo que puedan. El que quería irse ya se ha ido. El que se ha quedado es porque va a intentar como sea, y se están pillando mucho intentando, creo que fue ayer, antes de ayer, a 6 o 7, intentando colarse en los camiones de los que han puesto en el campamento al lado del puerto. Entonces ellos van a aguantar lo que puedan, buscando una oportunidad para pasar a la península, de una manera o de otra. Porque como dirán, pues para volver a Marruecos siempre estoy a tiempo. Total, saben que lo peor que les va a pasar es que pasen a disposición judicial por infringir la ley de extranjería y lo van a devolver a su país, pues no tienen nada que perder.
0: Muchísimas gracias, Raúl Piera, oficial de la Policía Nacional y representante del Sindicato Unificado de la Policía. Gracias por explicarnos tantas cosas.
5: Nada, gracias a vosotros. De verdad que la gente de Ceuta necesita que la gente sepa lo que está pasando aquí, que es una situación muy complicada.
0: Pues que sepan que aquí en Canal Sur, en la Radio Pública de Andalucía, como somos vecinos y además somos hermanos, estamos siempre pendientes de Ceuta y todos los días contamos lo que va pasando.
5: Lo sé, tengo constancia. Pues bueno, muchas gracias,
0: abrazo,
5: y buenas noches.
0: Buenas noches.
5: Un abrazo, buenas noches, adiós.
0: Bueno, pues ya todo vuestro, Juan Carlos, Estela, Chema.
4: Muy buena descripción la que ha hecho este Policía Nacional de la situación. Yo tuve la oportunidad de estar allí a final de la semana pasada, hace solo unos días, por segunda vez desde que comenzó la crisis.
0: Sí, porque tú fuiste al principio de la crisis.
4: Yo fui al principio, el 31 de julio, y he vuelto ahí la semana pasada, y lo que describe Raúl es lo que hay. Es verdad que han desaparecido los grandes campamentos, los grandes asentamientos en las playas, de las que casi no queda rastro, pero te vas solamente a alguna de las barriadas de la periferia, saliendo un poco del centro de la ciudad, ¿no? Que es donde se ha desarrollado sobre todo la visita hoy de los Reyes, y las barriadas están absolutamente tomadas, sus calles literalmente. En la barriada de los Rosales hay un núcleo que se llama Poblados Regulares, y un conjunto de casas muy abigarrado, con muchas callejuelas estrechas, alguna plaza en el centro, y ahí están tomado por colchones todas las callejuelas. Hay vecinas que contaban en aquel día que estuve allí, que están desesperados, no solamente por el ruido, sino porque ellos son los que están suministrándole alimentos, ropa, alguna lona, algún plástico para que si llueve puedan refugiarse, pero tienen un límite y ya no pueden más. Y las barriadas están llegando, cuando no lo han sobrepasado ya, a ese límite. Y hay menores, como decía también Raúl, los hay muchísimos. Solo hay que acercarse, por ejemplo, al CETI, que está saturado y con el cartel de completo desde hace muchísimo tiempo, y allí justo al lado de la puerta hay un montón de tiendas de campaña de familias con niños pequeños, madres que están solas con sus niños de 10, 9 años, y ya te acercas a las naves del Tarajal, por ejemplo, y el nave Tarajal, alrededor precisamente del centro donde se filia a los inmigrantes que se desalojan de las playas, aquello está proliferando chabolas por todas partes. Sí, el mayor asentamiento está en las naves del Tarajal.
1: Sobre eso una pregunta, vamos, a ti que has estado ahí, ¿no? Porque me contaba alguien de Ceuta, y que está muy bien en las labores también de vigilancia, que ahora mismo casi que hay dos Ceutas, ¿no? La del centro, que es como...
4: No tiene nada que ver, sí.
1: No tiene nada que ver con
4: el centro, la vida es prácticamente normal, no hay apenas rastro de esa invasión que tuvo lugar el 30 y el 31 de julio, pero la barriada es una cosa totalmente diferente. Claro, es que imaginemos esa cantidad de gente que había en las playas del trampolín, en Benítez, en el Guano, se las echa de allí. Algunos van al Cate, otros se van por su pie de vuelta a Marruecos, pero quedan muchos que están por algún sitio, que tienen que meterse en algún sitio, no desaparecen.
2: Es que,
4: por
2: es arte ese, de magia. Es que ese es el problema, que están
4: si se desalojan, no desaparecen.
2: Claro, claro.
4: Tienen que estar en algún sitio y están en las barriadas donde todavía pues no hay, en la policía no hay una presión policial, en fin, demasiado como para desalojar, porque además es que ¿dónde los meten? Cuando se hacen desalojos como los de el Guano o el trampolín, tiene que haber plazas en los campamentos habilitados para que puedan meterlo. Y con todo y con eso, hay gente que no quiere meterse en esos campamentos porque, como decía este Policía Nacional, no quieren ser filiados. Algunos tendrán cuentas pendientes, otros no les interesa en absoluto que haya ni rastro de ellos, se esconden en los montes esperando la oportunidad para pasar a la península y están ahí, aunque no se les vea tanto, aunque en el centro si das un paseo apenas te encuentres con ninguno de ellos, pero están ahí y las barriadas los están sufriendo y la tensión ahora mismo en las barriadas de la periferia es tremenda.
2: Claro, es que eso es un poco lo que hemos visto hoy, pues ha sido como una especie de fiesta en una zona muy reducida, todo el mundo estaba contento, celebrando. Yo también entiendo que todo el mundo tiene que tener una pequeña válvula de escape, que si no hubiera sido una cosa tremenda. Entonces hemos visto todas unas imágenes de una Ceuta que ha recibido a los reyes con muchas banderas, los niños no han ido al cole, todo el mundo con mucha ilusión, muy bien. Pero claro, la realidad es que Ceuta tiene 29 kilómetros cuadrados, o sea que es que son muy chicos. Y ahí es donde metes a tantísimas personas. Es que esas personas no tienen por dónde escapar. O sea, están, como estás diciendo, Chema, en las callejuelas de esos barrios pequeños, pero es que ahí viven personas. Y claro, esas personas que llevan viviendo allí mucho tiempo encuentran a otras en las puertas, no tienen medio de salir, no tienen medio de vida. Y también es verdad que los expertos en seguridad siempre dicen que este tipo de situaciones es siempre bueno que las personas estén lo más descansada posible y alimentados, porque sí. Eso todavía enardece más a la situación y pone
6: por
2: en una situación límite.
6: Por eso todas las ONG han estado, cuando estaban ¿claro? en las playas, dando comidas diarias, porque es que si no, eso ya el polvorín ya sí, claro. Es verdad que
4: y revienta. El clima todavía es bueno, esperemos sí, exacto. Cuando empiece ya de
1: esta
4: verdad.
1: Semana ya,
2: esta semana se prevé.
4: Semana, viernes,
2: sí,
4: ¿no? Claro. La lluvia, sí, la situación.
1: Sí. Sí. Bueno, yo creo que también aquí ahora mismo, hoy era un día para el rearme emocional también, por la presencia de los reyes de España, y para que no tenga el abrigo emocional, para que no tenga la presencia del Estado. Decía esta mañana, y me refiero, esto no es una demostración de firmeza, pero sí es una demostración de presencia que en estos momentos era importante. Hoy pernoctan, por cierto, también hecho histórico, la primera vez que unos reyes duermen en Ceuta, pero mañana se van a Melilla y la vida sigue. Y como estáis describiendo muy bien, pues ya las imágenes son distintas, la percepción que llega a través de las imágenes de la televisión, que creo que en este caso han sido muy determinantes en la conformación de la opinión pública, son las de un centro donde se vive, se respira, una especie de pequeño ecosistema muy cerrado, y de unas playas que a día de hoy no hay ya asentamientos de inmigrantes. Pero decía, en el mejor de los casos, quiero ser positivo, en el verano del 27 quedarán en torno a 4.000. Bueno, yo no sé si eso calificarlo de positivo. Entiendo que es un ejercicio de realismo que quienes no conocemos la situación no compartimos, porque lo que queremos es que salgan ya. Pero sobre eso creo que también es importante que subrayemos que ahí hay que seguir exigiéndole al Estado que los tiempos se acorten, que se cumpla con la legalidad, dándole el trato que hay que darle, pero que los tiempos se acorten. Y un último apunte que creo que también es importante. Hoy, el discurso del rey, que se mide línea a línea, a mí me ha parecido muy importante también, ahí sí, demostración de presencia y de firmeza. Y quiero terminar con un término que se ha utilizado y que no me parece mal usarlo, entendiendo bien de lo que estamos hablando. Él ha hablado de invasiones.
6: Sí, sí.
1: Y me ha parecido interesante porque,
6: no, de frontera,
1: porque no se trata de esconder ni semánticamente una realidad. Que yo soy de los primeros que también habla de asalto, de entrada migratoria. Pero que cuando más de 90.000 personas, 80, 85.000, entran por una frontera, tú puedes llevarlo como consideres, pero eso es una invasión. Y si a eso le añades que el principal barco de la Armada marroquí está incursionando en agua española ese mismo día junto a las fragatas, ¿cómo queréis que le llamemos?
2: Es que hay una cosa, nosotros hemos, los compañeros de míos del periódico, los compañeros de Cádiz, del diario de Cádiz, han entrevistado al delegado, nuevo delegado del gobierno en Ceuta, a David de la Encina, y el titular que nos ha dado, entre otras muchas cosas, ha sido interesante esa entrevista, es que él cifra en el 31 de diciembre la vuelta a la normalidad en Ceuta. Yo dije, bueno, pues soy muy contenta, bueno, porque
6: esa
2: mira,
6: cita, esa fecha ya la dio, no sé si fue Pedro Sánchez, sí, sí, en sede parlamentaria.
2: Pues pero la mantiene, quiero decir, lo ha dicho este señor que está estrenándose en el cargo. Hombre, yo, bueno, pues no sé lo que va a hacer, pero
4: pues
2: el caso es que lo ha dicho.
4: No la des, por lo menos
2: claro,
4: no la
2: lo
4: des.
2: Ha dicho, lo que quiere decir que yo
1: hay
2: es
1: un compromiso,
2: quiero, claro, yo quiero creer, vamos, un compromiso hay, yo quiero creer que tienen un plan más allá de lo que ha explicado el policía con todo, este señor representante de la policía, con todo detalle. Yo no sé si es que por dónde pasa la solución o cuál es la clave. Yo no lo sé. Yo solamente digo que es un compromiso firme del gobierno el 31 de diciembre. Yo no sé si es porque también los ceutíes están ya un poquito, digamos, hartos, desesperados, o porque realmente hay un plan. Yo siempre voy a intentar ser optimista. Y la realidad es que estas personas no están viendo mejorar su situación cada día, ni los migrantes ni los ceutíes, o ni los ceutíes ni los migrantes. Allí la situación sigue más o menos igual. Entonces, bueno, por lo menos el gobierno se ha comprometido al 31 de diciembre.
4: Pero ese gobierno es el mismo que dijo a los 3 o 4 días de la invasión del 30 de julio,
2: que sí, lo sé, Chema, lo sé,
4: que ya estaba todo resuelto. Y ese mismo gobierno, si tiene un plan, desde luego, yo creo que no lo conocemos nadie de los que estamos aquí.
2: No, no conocemos ni la mitad de la mitad.
4: Y en la Comisión, la Unión Europea, está dando toques de atención continuos prácticamente desde hace 2 meses y medio.
6: Ursula von der Leyen esta tarde.
4: Efectivamente, ha pedido, no sé ya cuántas veces, yo creo que ella misma habrá perdido la cuenta, la aplicación del pacto migratorio por parte de España, que se resiste a aplicarlo. Y también incluso reformas legislativas que puedan acelerar los trámites para la devolución de estas personas a su país de origen, sobre todo porque es Marruecos. Había, creo recordar, un decreto en ese sentido que no ha llegado a ser aprobado en el Consejo de Ministros por las diferencias entre los dos socios de gobierno, entre el PSOE y Sumar. Y eso es la única iniciativa que conocemos en ese sentido, y ni siquiera llegó a plantearse aprobarse en el Consejo de Ministros, con lo cual, pues lo del 31 de diciembre parece cuanto menos difícil, por no decir imposible. Y ya hemos escuchado al policía, policía
6: tenemos
4: nacional,
6: la elección el 29 de noviembre.
2: Pero por eso, pero que la gente lo va a estar viendo. Quiero decir, precisamente las elecciones son mi esperanza. A lo mejor ya llamarme optimista, pues, ¿vale?
1: Bueno, lo que pasa es que
6: yo prefiero ser una pesimista bien informada.
1: Hoy es 13 de octubre, ¿eh? Y todavía no sabemos el número de inmigrantes que llegó.
2: Totalmente.
1: Ni a día de hoy cuántos quedan.
2: Totalmente. Lo que nos
6: sabemos por estas fuentes, por las fuentes policiales, que son los que están.
1: Sí, pero también os digo una cosa, ¿eh? Los sindicatos policiales tienen una aproximación.
6: Claro.
1: Ellos, si os fijáis, hacen un cálculo donde con un criterio de la experiencia, pero sí, pero vuelvo a lo que hemos dicho en tantas ocasiones, en pleno 2026, en la era de la IA, los drones y los satélites, que no seamos capaces de darle una aproximación, quizás nos dice
4: que no quieren que nos enteremos.
1: ¿Qué significa? Que no es que no sean capaces,
2: claro que
1: es que no quiere que salga.
6: Nos hemos enterado 2 meses y medio después lo del buque de guerra de Marruecos.
2: Eso ha sido un escándalo.
1: Yo creo que es muy fuerte, creo que es bastante significativo.
6: Hombre, yo creo que es muy fuerte y poco. Yo creo que poco. Lo que pasa es que como todo se va, le ha venido muy bien la visita de los reyes hoy, porque se ha difuminado un poco, pero yo el peso de esa noticia.
1: Una excelente información que publicó el diario El País,
2: sí.
1: Pero ahora en términos políticos no entro en eso, es evidente o podemos poner sobre la mesa que era el momento adecuado para el gobierno para que se supiera,
2: claro.
1: Y que quedara solapado por la acumulación de impactos informativos.
2: Ya sabemos por qué Margarita Robles estaba en el Congreso y no, la mujer no podía aplaudir. Que
4: y
2: yo
4: también sabemos qué hacía en la zarzuela, en aquella
6: reunión.
1: Pero a mí se me parece que tiene una lectura de fondo muy, muy importante. Hombre, de cómo se ejerce la política.
2: Y tanto, Juan Carlos, y tanto. Y además
1: la naturalidad con que se esconde durante 2 meses
2: una cosa
1: y medio,
2: tan grave a todos los ciudadanos.
1: Que el principal buque de la Armada de Marruecos entró en aguas españoles mientras había una invasión de la frontera, y que diga el presidente del gobierno, primero, el formato. Corrillo de periodistas.
2: Sí.
1: Mire usted, nosotros
6: que no se
1: somos
6: puede
1: periodistas.
6: Grabar.
1: Me parece fantástico que el presidente diga cosas a los corrillos.
2: Pero
1: el presidente
2: cosas
1: del gobierno lo tiene que decir en el Parlamento.
2: Claro, que además ha comparecido, efectivamente.
1: Y eludió contar esto.
2: Sí, sí.
1: ¿Qué ocurre? Que hemos convertido de nuevo lo insólito
3: en la cotidianidad de nuestra vida política. Que un presidente del gobierno no diga nada de eso, a mí me parece que,
2: un escándalo.
3: Que debería de generar esto un enorme debate. Pero ahí os digo una cosa, tengo la sensación también de esto, no sé si lo habéis leído, a mí me parece un tema apasionante, lo de la hiperpolítica. Como aceleramos la vida política y la hemos convertido en un sucedáneo de la vida digital, todo va muy rápido, todo es vertiginoso. Exacto. Pasa esto, la vida sigue, sigue este boletín.
6: Que no tenemos ni capacidad de análisis. Si no

0: Raúl, Policía Nacional de Ceuta, es prácticamente imposible que todos vuelvan. Y desde luego el 31 de diciembre no van a estar de vuelta.
1: Por cierto, ¿cómo veis que Pedro Sánchez, presidente del gobierno, no haya acompañado a los reyes a la visita a Ceuta?
2: Pues mira, yo pienso que los reyes habrán respirado. La verdad, lo digo con el corazón en la mano, porque los reyes han ido allí, querían mostrar empatía, cercanía, defender que
0: más
2: Ceuta...
0: Más cómodo han
2: hombre,
0: estado,
2: que Ceuta es España, y estaban allí, bueno, pues allá todo el mundo que está a estas alturas ha visto las imágenes, y bueno, todo ha sido muy sentido, le han dado cartas a los reyes, después han estado en un colegio, después han hecho una visita al cementerio, que a mí me parece muy importante y muchísimo, muy reveladora, porque son unos muertos, todos procedentes de Marruecos, sí, a los que su país no ha permitido ni siquiera que vuelvan a su tierra a enterrarse. Correcto. No sabemos ni quiénes son unas personas con unos números que ver el cementerio es impresionante. Esas lápidas con unos números como si eso no fueran personas, sino, no sé, en fin, un catálogo de algo, es tremendo, tremendo. Y los reyes han estado allí y yo creo que eso ha sido muy importante. Entonces, claro, si hubiera ido Pedro Sánchez, la que se hubiera liado hubiera sido monumental. Y yo creo que, mira, en este caso los reyes habrán dicho, menos mal, mira, porque cuando se ha asomado Ángel Víctor Torres, el ministro, al balcón, han empezado a escuchar pitido y se ha empezado a escuchar a silbido.
1: Sí, ha cambiado el paso. El ánimo de los ceutíes del día.
2: Entonces, bueno, ¿qué tenía que haber ido? Pues claro que tenía que haber ido. Pero evidentemente, tal y como estaban las cosas, casi mejor para los reyes que hagan su viaje con un poquito de tranquilidad. Y ese presidente de Ceuta, ese Juan Vivas, tiene el hombre una cara, que es que estamos todos por meterlo en casa y invitarlo un poco a tumbarse unos días, porque este señor lo está pasando mal. Es un señor que lleva mucho encima está enfermo, en fin, es mayor, ¿verdad? Que es que es, digamos, el símbolo todo eso de lo que están viviendo los ceutíes, ¿no? En la persona de su representante institucional.
0: Que nos digan, además, como han dicho, que es que la explicación por la ausencia de Pedro Sánchez del viaje de los reyes, que es un viaje dentro del Estado y que en esos casos pues no suele acompañar el presidente del gobierno a los reyes.
1: Pero el más sincero ha sido Félix Bolaños, que dijo hace unas semanas, además de sede parlamentaria.
0: En Paiporta estuvo con los reyes.
3: Sí, lo que pasa es que...
2: ¿Y mira lo que pasó?
3: Efectivamente. Vamos a ver,
0: pero una cosa es que no sea bienvenido y otra cosa es que su obligación no sea estar allí.
3: Iba en esa línea. Es decir, vamos, si es que esto no es una cuestión de si... Claro que todos sabemos que si hubiera ido hoy, ¿cuál hubiera sido la noticia? Pues el formidable broncazo, gritos, abucheos, crispación, con lo cual también estamos todos de acuerdo, tú lo has dicho, Estela, y yo creo que todos estamos de acuerdo, pues para eso mejor que no vaya. Evidentemente que vaya Ángel Víctor Torres como ministro de Guardia, que es la figura del ministro que acompaña...
1: Bueno,
3: que
1: el mando único.
3: Pero va al que le toca de guardia. Bueno, no, habrá ido porque es el mando único, pero digo, que tiene que ver un ministro, será el ministro de Guardia.
0: Pero mañana en Melilla va Elma Saiz.
3: Claro, porque esto va... pero a lo que iba.
1: Porque Ángel Víctor ha dicho que ya no va más.
2: Bastante.
3: Pero sí, pero entendámoslo. Yo creo que ha estado dentro de unas coordenadas que podríamos entenderlo. Yo no voy ahora ni a aplaudir ni a decir si está en su libertad de abuchear. A mí no me gustan los abucheos.
2: No, a mí tampoco.
3: De ninguna de las maneras a unos representantes públicos. Pero es que tenemos una realidad que está ahí. Es decir, es que si llega a ir Pedro Sánchez... Ahora, lo que tú decías, Chema... Una cuestión es que tú sepas que no debes. Pero es que han pasado 75 días. ¿No piensa volver Pedro Sánchez?
2: Él tenía que haber ido.
3: Que no va a ir en ningún
2: si
3: momento.
2: Los reyes, tenía que haber ido él.
3: Vuelvo a lo mismo. Es que, antes hablamos de la pernoctación. Vamos a contar el número de horas que lleva Pedro Sánchez en Ceuta desde el 30 de julio. Porque cuando acude, creo que no está ni 2 horas de tiempo.
1: Así es.
3: Creo que fue 1 hora y media.
2: Sí.
3: Bien, ahí terminó. No ha vuelto.
2: Y además no se relacionó con la gente.
3: Llego, me doy una. Hago una declaración institucional. Bueno, es que casi que directo a la maleta de vacaciones. Bueno, y no piensa volver. Es que no piensa ir, por ejemplo, antes de las elecciones. Yo entiendo, sí, tal. Todo lo que queramos. Pero el liderazgo se presume en los momentos más difíciles.
1: Bueno, hablando de liderazgo, vamos a hablar de Frente Amplio, que yo lo anunciaba al principio y si no van a decir los oyentes que he faltado a mi palabra.
3: Sí.
2: Es que vas a faltar.
1: Voy a
0: porque no vamos a ser capaces de explicarlo.
1: Y no lo voy a explicar.
3: No, ahí hay un punto de partida que creo que es importantísimo, cuando tú dices que lo vamos a aclarar.
1: No, para que nosotros... lo vaya a explicar.
3: Pero es que no se puede explicar lo inexplicable.
2: Es que no lo enteramos, Natalia, ¿cómo lo vamos a explicar?
1: Os voy a

0: pone falta, ¿eh?
1: También os digo una cosa, ¿eh? Me da a mí que esto es el clásico asunto muy endogámico políticos y periodistas. O sea, yo no veo a la gente en los tranvías, en las calles.
0: Bueno, es que Javier Caraballo diría que esto es la micropolítica.
1: Hombre, a ver, yo es que cuando me dicen...
0: Pero es la izquierda, no, a la izquierda del PSOE, y estamos hablando de unas elecciones generales.
1: Y con todo mi cariño, pero ¿cuántos de nuestros oyentes sabrían definir con precisión la diferencia entre los comunes y los comuns? No, por decirte algo, ¿no? Que al final, ah, no, pero es que es lo mismo, pero en Cataluña... Ah, pero entonces en Cataluña es Ada Colau...
2: Bueno, pero aquí...
0: Pero los nombres sí los conocemos, los nombres y las caras
1: nos da la
0: menos
1: sensación
0: Emilio
1: también...
0: Delgado, que es poco conocido, no, el pobre hombre.
1: Pero nos da la sensación también que estamos en una emisora andaluza que está, pero que muy, muy alejado también de los intereses de Andalucía.
2: Ay,
1: esto tiene un
2: llega.
1: Punto muy hombre, urbano, Madrid, Barcelona...
2: Esa es la clave.
0: ¿Qué va a hacer Ada Colau? ¿Qué va a hacer Ada Colau?
2: Es que ahí donde lo que está diciendo Juan Carlos, eso sí lo quería yo decir.
0: Es que yo me lo he planteado también. ¿Quién ha elegido, quién ha nominado a Ada Colau?
2: Que muy bien, que me parece estupendo.
0: Y Ada Colau...
2: pero que eso a nosotros no nos afecta.
0: ¿Qué representatividad va a tener en Andalucía?
2: A ver, es que ahí es donde yo quería llegar. Esto es un problema de la M30 y del puente aéreo con Barcelona. Y se ha acabado. Y se ha acabado.
1: Ada como muy ostentoso, ¿a que sí?
2: Sí. Un problema. Bueno, pues mira, ese es vuestro problema. Pues como si hay un atasco, mira, lo siento, verá que vamos a hacer, hijo. Espero que no tengas atasco, pero me da igual, no me importa nada lo que te está afectando.
0: Es una canción muy bonita.
2: Y yo creo que es que eso exacto. Y yo creo que es que esa es la clave de todo esto. El Frente Amplio, que tiene uno de estos coral, que tiene, y aquí las personas no saben.
0: Ojo, pero tenemos a Antonio Maillo aquí, ¿eh?
2: Sí, que el hombre está
0: que de Izquierda Unida.
3: Que Izquierda Unida. Importa sobre el programa. Y
2: un Frente Coral,
3: la pelea,
2: un Frente Coral, que es lo
3: final,
2: que es.
3: Yo pelea,
2: es que a mí, Frente Coral, se me ocurre una palabra que es igual que se dice en gaditano, no me atrevo a decirlo en la radio pública, ¿no? Pero se me entiende, ¿no? Pues un Frente Coral es eso, que termina en al también.
3: Esto se explica o se puede explicar de forma muy sencilla.
2: Juan Carlos no me deja decirlo. Bueno, pues una palabra en gaditano, que todos los gaditanos que me están escuchando saben lo que quiero decir, que termina en al, igual. Porque no se entera uno de nada, esto es un lío, ¿no? Entonces, a nosotros como andaluces, ¿eso qué nos afecta?
3: Pero en el fondo es sencillo, Estela.
2: ¿Es sencillo? ¿Cómo que no nos afecta, Chema?
0: Deja que hable el erudito, por favor.
3: No, esto no es erudición, es una cosa muy básica y está en el instinto más básico de ser humano, que es la ambición y la lucha por el poder, porque al final, claro, ¿por qué ha pasado todo esto? ¿Por qué ese Frente Amplio no es amplio de verdad?
0: ¿Por qué
3: no hay una alianza de verdad entre la izquierda del PSOE? Porque al final se trata de los puestos, en las listas. Esa es la pelea. Porque esos son los que te permite sentarse en el Congreso de los Diputados, tener tu sueldo, tus asesores...
2: Y tener el poder.
3: Y los partidos que conforman esa alianza, tener las subvenciones públicas que le permitan sobrevivir. Al final es cuestión de sillones. Es una cosa muy antigua, es que es muy antigua.
2: Y además yo voy a recordar
0: como
2: una cosa...
0: Como la humanidad.
2: Sí.
3: Tanto, claro.
2: Voy a recordar una cosa que no hace tanto tiempo, que es la Semana Santa pasada. En la Semana Santa pasada, esta que está aquí, como otros tantos periodistas andaluces, se pasó esa madrugada, que en Andalucía es muy importante, y ese Viernes Santo por la mañana, porque resulta que todo ese frente de izquierda decidió que se iban a coaligar en esa mañana. O sea, firmaron un acuerdo,
0: sí,
2: los de Por Andalucía, en esa mañana del Viernes Santo. Claro, se recuerda cuando se legalizó el Partido Comunista el Sábado Santo, pero es que eran otro tiempo, otra circunstancia. Esto eran un grupo de personas que no fueron capaces de ponerse de acuerdo hasta ese Viernes Santo. Oiga, por favor, un poco de respeto.
1: Vuelvo además también.
2: Y además yo digo, ¿cuántos andaluces se enteraron de eso? Porque eso fue un lío que tampoco... La prueba está que no se enteraron los andaluces.
0: No, en los autobuses tampoco se habla de eso.
2: Claro.
1: Hoy estoy haciendo invitaciones a los oyentes. También hay otra invitación clara, ¿no? Que es la de, ¿alguien es capaz de encontrar una diferencia ideológica entre el Frente Amplio y el acuerdo de Rufián con Podemos para Cataluña y el resto de España?
3: No la hay.
1: Pero es que no la hay, que es imposible encontrarla, porque tenéis toda la razón que esto hay mucho de intereses personales, de piel, de también de encontronazo, personal.
0: Hombre, claro, por supuesto.
1: También de
2: totalmente.
0: Claro,
1: y hay una muy colanza, ¿no?
0: Hombre, y Podemos no le perdona a Sumar que...
1: Claro, es que Podemos ahora mismo ha encontrado el momento de devolver determinadas cuitas.
0: ¿Y qué pinta Rufián en Andalucía, por mucho que diga que él le gustaría presentarse por Algeciras?
2: Vamos a ver, después de las cosas que ha dicho Rufián, por favor, que yo pido, por favor, que no nos falte el respeto.
1: Bueno,
2: mira, yo ahí sí que no estoy de acuerdo. A mí me parece muy bien que tú seas catalán y defiendas tu nacionalismo, que seas nacionalista si quieres. Me parece que es muy bien que seas del BNG, me parece muy bien que seas de Compromís. Yo lo respeto. respeto cada opción política de cualquier espectro que, y me parece muy bien, mientras tú respetes a los de los demás. Pero es que Rufián no ha faltado el respeto a los andaluces renegando de sus abuelos de Jaén. Y ellos son, hombre...
0: ¿Ha renegado de sus abuelos?
2: ¿Verdad que no? Ha dicho cosas en el Congreso que han sido, en fin, sin comentarios. Y ahora resulta que tú quieres... No, mira, no, o sea, no le falta el respeto a los andaluces, que tú consideras que somos de segunda división. Pues nada, vete tú a jugar a la Champions y déjanos a nosotros, que ya nos apañamos.
1: Yo eso ya no llego a tanto, pero sí, lo que puedo sostener aquí es lo que ve cualquiera. Yo no he visto independentista más españolísimo y madrileño que Gabriel
2: García. Madrileño, madrileño,
1: ha llegado
2: españolísimo,
1: un punto que
2: no
1: te das cuenta que no lo sacan de Madrid ni colegio.
2: Ahí, ahí.
1: Es decir, y
0: déjame que hable de otro catalán que me ha llegado al corazón esta tarde.
1: Esto tiene capacidad de liderazgo.
3: A ver quién encuentra la papeleta. A ver quién encuentra la papeleta. A ver cómo se vota eso.
0: Sí, yo también lo pensé.
2: Eso al final son votos para ese tipo de partidos que mucha gente vota cuando no sabe lo que
0: claro,
2: quiere votar.
0: Y tanto.
2: Por ejemplo, el PACMA. Yo es mi apuesta para estas elecciones. Van a pegar un subidón que no vea.
0: Bueno, dejadme que hable que os hable de Toni Comín, que no habéis reparado en la importancia de lo que ese hombre ha dicho. Y es que, como lo han anistiado, que es que la amnistía, la ley de amnistía, claro, entonces él ha dicho que quiere venir a España caminando. Que quiere entrar en España caminando.
2: ¿Pero desde cuándo va veniendo?
1: Tengo que afirmar algún
0: esa es la pregunta, ¿de dónde?
1: Está firmando un documental con TV3 o algo de eso, entonces, si no, no me lo
0: ¿seguro?
1: Creo.
2: Ah, pues sí, Juan Carlos, ya está.
1: Oye,
2: muy
1: una
2: bien.
1: Productora, sí. Y él va a hacer un documental del regreso.
2: El peregrino, los peregrinos.
1: Y cuando termine, no sé, y que se deje la barba.
2: La barba,
1: y
2: claro.
1: Que sea Comín Cristo.
2: Y que se traiga una calabaza de esa como la del Camino de Santiago, donde bebían los peregrinos
1: Comín
2: el agua.
1: Cristo, él llega ahí, el
0: ¿no? Que quiere entrar, y pero escúchame, que ha puesto día, fecha
1: con
0: y hora.
1: Con una vara, con una vara.
0: El 24 de octubre. Va a atravesar la frontera de manera mística.
2: Pero como
0: pero Sonrisas y Lágrimas. Que esto no es del mundo today.
1: Oye,
0: ¿eh?
1: Que mire GPS. Bueno,
2: pero escúchame, como Sonrisas y Lágrimas por el monte.
1: Que porque que cruzar sí. Los Pirineos el 24 de octubre va a terminar, como se ponga un vallarta de Catlón y que se abrigue.
2: Como Sonrisas y Lágrimas, Juan Carlos, cruzando los Pirineos como la montaña austríaca.
1: Que cruce el 24 de octubre, que lo haga por la noche.
3: Es de WhatsApp.
0: Es de WhatsApp si no fuera tan triste.
3: Cuando te pones a pensarlo fríamente.
2: No, no, es que el mismo es un meme en sí mismo. Este señor, después de aquí, bueno, la gente estará entre.
0: No, no, en el momento que atraviese la frontera, por supuesto con su Cataluña, se va a ir directamente a Madrid a coger el acta de eurodiputado. Cuidado, a coger su acta
2: también,
0: de eurodiputado.
2: ¿Andando también, Natalia?
0: No, eso no lo he explicado.
2: El tren está fatal, ya te lo digo, ¿eh? El tren está muy malamente, no va por ahí.
0: No, vamos, que va a andar menos de una hora, o sea, que va a hacer un paripé.
2: No, pues entonces eso ni anda ni es nada,
0: hombre. Pero lo ha dicho, para hacerse titular.
2: Pues no nos hemos enterado ninguno de los que estamos aquí, me caché la mano más que
0: no
2: tú.
0: Porque no reviséis lo suficiente.
2: Porque estábamos con otras cosas más importantes.
1: Que hay que tomarle la palabra, yo tengo curiosidad por verle ahí.
0: Hombre.
1: De noche, el 24
0: mediodía,
1: de octubre.
0: Va a llegar a mediodía.
2: Va a salir de noche porque va a andar de madrugada.
0: Bueno, habrá que verlo y contarlo. Bueno, Chema Rodríguez, tremendo. Juan Carlos Blanco y Estela Benot. No me digáis que no lo habéis pasado bien.
2: Hombre, evidentemente.
3: Eso es verdad,
2: yo estoy con Chema.
0: Bueno, amigos oyentes, mañana admirador, esta gente vendrá la semana que viene porque ya esta semana ya no los llamo más.
2: Buenas noches.
3: Buenas noches.

0: Andalucía, 11 de la noche.
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2: La Comisión de Peticiones del Parlamento Europeo acepta la tramitación de incluir a Ceuta y Melilla como regiones ultraperiféricas de la Unión Europea. También exigirá a Google que use la simbología adecuada en la frontera con Marruecos y no esa línea discontinua que indica zona en disputa. Por primera vez en 100 años, los reyes duermen en Ceuta antes de partir mañana a Melilla. Aquí se ha vivido una jornada histórica este martes con la presencia de los monarcas para reivindicar la soberanía española de la ciudad autónoma y exigir la devolución a Marruecos de los inmigrantes que asaltaron irregularmente la frontera. En la recepción oficial, Felipe VI ha proclamado que Ceuta es España.
3: La soberanía y la integridad territorial de nuestro país no son negociables, son indiscutibles. Y ante cualquier riesgo, nuestra obligación es su defensa y preservación.
2: El rey ha exigido la devolución inmediata de los inmigrantes que entraron irregularmente en Ceuta, una petición que hoy plantea en una carta a los 27 la presidenta de la Comunidad Europea, Ursula von der Leyen, y que viene exigiendo el presidente de la ciudad autónoma, Juan Jesús Vivas.
4: Los ceutíes demandan con total legitimidad y derecho la vuelta a la normalidad mediante la única vía posible, el retorno a Marruecos de todos los que llegaron de manera masiva e ilegal aquellos fatídicos días de julio y aún permanecen en nuestra ciudad.
2: El presidente de la Junta alerta del riesgo de recorte de fondos europeos por el aumento del gasto en defensa y la pérdida de participación de las regiones en su gestión. Juanma Moreno ha considerado catastrófica una centralización de los fondos que reduzca la capacidad de gestión de las regiones, como es el caso de Andalucía.
5: Y que mantenga una política de cohesión fuerte con presupuesto propio y claramente identificable en ese presupuesto, ¿no? Y por supuesto con garantías que aseguren la plena participación de lo que deben de ser las autoridades locales y regionales.
2: El alcalde de Algeciras, José Ignacio Landaluce, se resiste a dimitir, pese a que 12 de los 15 concejales de su gobierno han dejado el cargo a instancias del Partido Popular para forzarlo a salir de la alcaldía por las dos denuncias de acoso sexual en su contra. El alcalde asume las competencias de los 12 ediles dimitidos.
6: Tengo a mis compañeros y tengo también las pruebas en mi teléfono de que esto es falso. Seguiré luchando por demostrar mi inocencia. No es fácil luchar contra los medios y las noticias y los titulares, pero yo lo voy a hacer.
2: Sepan que el Papa León XIV tiene cáncer de pulmón. Tras la operación llevada a cabo esta tarde para extirparle un nódulo pulmonar, los médicos han confirmado que tiene un adenocarcinoma pulmonar y le han extirpado el lóbulo inferior del pulmón derecho. Temperaturas 22 grados a esta hora en Málaga, 23 en Almería y Granada, 24 en Córdoba y Cádiz, 25 en Jaén, 26 en Huelva y Sevilla. 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
8: Buenas noches, buenos días, buenas tardes. Ya saben que aunque esto no es La Sal de la Tierra, es un programa que quiere hacer un homenaje a la generación del 27 antes de que todo el mundo comience en 2027 con el siglo que se cumple, hacerle homenaje. Y entonces aquí estaremos que este programa Andalucía y la generación del 27. Hoy vamos a tocar un aspecto que a mí personalmente me apetecía mucho con los profesores de las universidades de Sevilla, Cristina Cruz Roldán y Alberto del Campo Tejedor. Y porque vamos a combinar literatura, música, antropología y cultura popular, ambos ámbitos en los que ambos invitados pues son grandes especialistas.
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0: Sean bienvenidos a la Andalucía, la generación del 27. Hoy les proponemos este viaje apasionante, porque la generación del 27 fue mucho más que un grupo de poetas, fue mucho más que un grupo de pintores, de cineastas, de autores, de artistas en general. Fue, creo, una manera de entender la vida. Fue el encuentro entre tradición y modernidad, entre Góngora, que el 90% de la gente no lo conocía, y las vanguardias, entre el Cante Jondo y Nueva York, entre Andalucía y Europa. Cuando pensamos en Federico García Lorca, Rafael Alberti, Jorge Guillén, Damaso Alonso, Pedro Salinas, Vicente Aleixandre, Concha Méndez, Maruja Mayo, Emilio Prados, solemos imaginar libros, versos, cuadros, conferencias. Pero detrás de aquellos nombres había también música, fiestas populares, flamenco, feria, teatro, cine y una inmensa curiosidad por comprender el alma de un país, el nuestro, y de una región, la nuestra, Andalucía. Precisamente de ese universo cultural vamos a hablar esta noche. La profesora Cristina Cruces, catedrática de Antropología Social de la Universidad de Sevilla, es una de las mayores especialistas españolas en flamenco, en patrimonio cultural y cultura popular andaluza. Es todo un patrimonio andaluz, por decirlo de alguna manera. Y el profesor Alberto del Campo Tejedor, antropólogo, investigador y profundo conocedor de las tradiciones, identidades y expresiones culturales que han dado forma a Andalucía durante generaciones. Y además es un poco suicida, porque hace libros de fútbol hablando del Betis y del Sevilla. Y eso, la verdad, Alberto, la verdad es que tienes tú un alma intrépida, ¿eh?
1: Me gusta el riesgo, me gusta el riesgo.
0: ¿Te gusta el riesgo? ¿Disfrutas con él, no?
1: Hombre, es que la academia tiene una parte un poco aburrida, muy libresca y muy de meterte en archivos, entonces de vez en cuando hay que escribir algo con un poquito más de salero.
0: ¿Y Cristina es del Betis o de Sevilla?
2: Hombre, eso no hay ni que preguntarlo. ¿Tú me ves a mi cara de sevillista?
0: Ya tenemos la mitad de la audiencia, acaba de apagar el transistor, que lo sepáis.
2: ¿Qué le vamos a hacer? Esos dualismos nos gustan mucho en la tierra. Joselito y Bermonte, la Macarena,
0: siempre,
2: la Esperanza,
0: siempre.
2: Diana, Caracol y Mairena,
0: claro,
2: etcétera, etcétera.
0: Lo que pasa es que lo llevamos a extremos muy malos. La dicotomía país siempre ha sido exactamente como tú dices. Un vicio, pero el vicio, ya sabes que nunca, los vicios nunca suelen ser buenos.
2: Conduce al precipicio.
0: Fantástica. Si es que tú tenías que haber estado en la generación del 27, Cristina.
1: Bueno, fútbol lo bueno que tiene es que al ser juego casi nunca llega la sangre al río. Es verdad que hay alguna gente violenta, pero el 99,9% de la gente se lo toma con guasa, con humor, con pasión, incluso con cierto puntito de fanatismo, como la gente se lo toma también, por ejemplo, en las cofradías o en las hermandades, las rivalidades de cruces de mayo y eso. Bueno, pero bueno, se queda casi siempre en un marco simbólico, ¿no?
0: Sí,
2: frente
0: sí,
2: a pa sangre y río ya tenemos. A Lorca, que por cierto le encantaba también reírse, o sea que esto que has comentado al principio de lo importante que es para entender la generación del 27 a un montón de gente deseando pasárselo bien, es una parte de la historia que hay que contar.
0: Totalmente de acuerdo. Claro. Mira, hay en el documental que Canal Sur va a emitir en el año 2027 y que yo tengo el placer de participar como guionista, ideólogo, como queramos llamarle, hay una conversación ficticia entre Picasso y Alberti. Alberti le dice a Picasso, ¿en qué estás pensando, Pablo? Porque estaban hablando de la muerte de Lorca, de la generación del 27. Y dice, no me estoy acordando de ninguna frase en concreto, de ningún poema. Me estoy acordando de las risas de Lorca. Y dice Alberti, me resuenan en los oídos. Y es que es verdad, es lo que tú dices, es que Lorca era un bon vivant. En amplio sentido de la palabra, era un tío divertido, era un tío feliz. Y
2: le mataron la risa, porque no solo lo mataron a él, sino que le mataron la personalidad risueña, encantadora, rizada que tenía y que ha quedado quizá demasiado sumergida bajo la lápida de la oscuridad y el patetismo. Entonces, reivindicar a Lorca y su sonrisa me parece una genial idea.
0: ¿Qué queda hoy de la generación del 27? ¿Sobrevive únicamente en los libros o sigue viva esa generación en nuestras canciones, en nuestras fiestas, en nuestra forma de sentir Andalucía? Eso es lo que vamos a tratar hoy. Gracias por acompañarnos a todos. Gracias, Cristina Cruces Roldán. Gracias, Alberto del Campo Tejedor. Sois un lujo para que estéis aquí hoy en este programa y comenzamos. Pero antes vamos a escuchar, si os parece, los cuatro buleros de García Lorca.

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2: Cristina Cruces Roldán, la generación del 27 suele estudiarse desde la literatura, pero mucho menos desde la antropología cultural. Sin embargo, creo que tiene una importancia tremenda las claves antropológicas que nos pueden ayudar a entender mejor qué fue aquello.
3: Pues aquel movimiento fue un movimiento de reacción, como tantos otros, de construcción de tradiciones, de construcción del pasado, de construcción de la identidad, que venía de vuelta de muchas cosas, venía de vuelta del antiflamenquismo, venía de vuelta del regeneracionismo del 98, venía de vuelta de toda una tradición poética que había negociado medio que regular con el mundo popular, y venía también de vueltas de un flamenquismo que durante la segunda mitad del siglo XIX, que es cuando realmente el flamenco se codifica, y los primeros años del siglo XX, se habían leído, digamos, desde una perspectiva pues muy aviesa, en realidad, y muy estigmatizante, ¿no? Entonces, antropológicamente, la generación del 27 requería una revisión, una mirada a otras claves de lo que el flamenco significaba y Andalucía significaba en términos de lo popular, que había sido objeto de toda la españolada y de toda la lectura externa e interna de la regeneración necesaria para modernizar la tierra, ¿no? Y entonces creo que en realidad la generación del 27 intenta utilizar eso que venimos a llamar cultura tradicional para construir algo muy particular en términos de modernidad, ¿no? Una nueva modernidad que en realidad fue, yo creo que en mucho sentido, un divertimento intelectual para algunos, que intentara asimilar de un modo distinto lo que había sido la ruptura epistemológica, digamos, del modelo flamenco previo, que ya estaba muy desdibujado. Ya los flamencos estaban, estoy hablando de mi terreno, ¿no? Estaban recogidos en las huelgas de señoritos, había empezado la cultura de masas de la ópera flamenca, del teatro musical, habían empezado a desaparecer los cafés cantantes en la década de 1900-1910 porque, bueno, pues eran espacios de procacidad y de pelea y de reyerta y de mala vida, digamos, ¿no? Uh-huh. Y entonces esta gente avisa de una buena vida que, sin romper con esas condiciones de existencia que tienen los andaluces y que tenían entonces en relación con la música, en relación con la poesía popular, en relación con la expresión corporal y o con otras características de nuestra tierra, pues poder darle un nuevo sentido, un sentido ajeno a esa idea pecaminosa y emponzoñada que se tiene de lo popular, que está también dentro de todo lo que va a ser el nacionalismo revisado y revisitado, es una especie de romanticismo, el de la generación del 27, que forma parte pues de los complejísimos debates que hay sobre la españolidad y sobre el andalucismo desde finales del siglo XIX, ¿no?
2: Alberto del Campo Tejedor, en cierta manera, como dice Cristina, podemos decir que Lorca, Alberti o Falla, tres andaluces, porque aunque en la generación del 27 hay muchos más, pero yo creo que estos tres andaluces son los que antropológicamente, con perdón, si se puede utilizar ese término así, no lo sé, son los que impregnan antropológicamente la generación del 27. ¿Eso es correcto lo que estoy diciendo?
4: Bueno, sí, yo más que llevar la tradición a la modernidad, que parece una cosa así muy lineal, yo creo que el hallazgo fundamental de la generación del 27, como ya había sido en el Siglo de Oro, Góngora y Quevedo y Cervantes y Lope de Vega, es un poco la mezcolanza, el sincretismo al que tú aludías al principio del programa, ¿no? Entre la cultura popular y la tradición con la vanguardia, ¿no? Eran personas que no solo no veían contradicción entre que a uno le guste un romance o le guste el flamenco y las tendencias rompedoras, ¿no? Como el surrealismo o el futurismo, sino que les gustaba jugar a mezclar. Eran unos cachondos, ¿no? Les gustaban crear nuevas formas expresivas, les gustaba ese espíritu un poco burlón, lúdico, que veían mucho en las clases populares y que lo que ellos hacen es, bueno, pues refinarlo naturalmente, tienen un proceso de estilización, incluso de vanguardización, si se quiere, pero porque eran muy conocedores, ¿no? Lorca era un gran conocedor de la cultura popular, no era antropólogo, pero es como si lo hubiera sido, ¿no? Y en ese sentido, ese espíritu un poco lúdico, jocoso, no creo que tenga tanto que ver con recuperar la tradición, sino con la experimentación, ¿no? Algo que es absolutamente contemporáneo. Los los antropólogos venimos hablando en las últimas décadas, desde los años 80 más o menos, de que una de las características de la globalización es cómo las culturas locales pues resemantizan lo que viene de lo global. Pues se mezcla, hibrida, se escogen algunas cosas y otras se desechan, se juega a adaptar lo global a lo local, hasta el punto de que hay antropólogos como Robertson que hablan de lo glocal, ¿no? Bueno, pues esto de lo glocal, que es un término que se populariza a partir de los años 80-90, bueno, pues esto le gustaba a ellos. Ellos tienen una formación y son europeístas, son muy vanguardistas, pero lo que lo hacen es llevarlo a su terreno, al terreno que a ellos les interesa, ¿no? Y por lo tanto, sí, reivindican lo moderno, pero reivindican también lo tradicional, ¿no? Y reivindican el juego, sobre todo, ¿no? Y por lo tanto, difuminar los límites, ¿no? Que no haya que lo tradicional y lo popular sea una cosa y la cultura alta otra, ¿no? Porque no hay que olvidar que en esa época había mucha gente que consideraba que la cultura con mayúscula, el arte con mayúscula, era para las élites y que el campesinado lo que tenía que hacer era trabajar y el obrero trabajar. Y ellos no estaban de acuerdo, claro.
2: Sí. Pero esta pregunta os la hago a los dos, a Cristina Cruces Roldán y Alberto del Campo Tejedor. ¿Cómo se miraría ahora a este grupo de jóvenes si estuvieran aquí ahora? ¿Cómo se miraría? Yo es que los veo como si fuesen una expresión máxima de, por ejemplo, lo que fue la contracultura diseñada por Hermann Hesse. No sé si me explico lo que os quiero decir. Ellos, la contracultura, como decía Hermann Hesse, de los años 40, 50, 60, es la cultura de los años 90 o la cultura del siglo XXI. En cierta manera, ellos serían ahora mal vistos por la sociedad, porque un grupo de niños, de jóvenes, provocativos, independientes, liberales, abiertos a todo, que rompen las normas. ¿Cómo los verían, Cristina?
3: No creo que fueran percibidos como rompedores en ese sentido que se está planteando aquí. De hecho, ellos parten de una vocación bastante burguesa, ¿no? Ellos tienen una intención, una mirada hacia lo popular que está, a pesar de que reclaman naturalmente el valor de la cultura popular y la resistencia frente a la alta cultura, ellos están en la alta cultura. De hecho, se ha mencionado a Federico García Lorca, pero se dice que Federico García Lorca, está escrito, no lo planteo yo, que realmente tampoco sabía tanto, llega un momento en que tampoco es que sepa tanto, de, por ejemplo, en el caso del flamenco, ¿no? No conocía a tantos artistas, incluso se sospecha, y cuando tú lo lees, lo notas que bebe algo del libro de Núñez de Prado, ese de Cantadores Andaluces, Historia y Tragedia, que además está casi en el mismo orden el número de intérpretes que después él glosará también, y están todos estos elementos del quejío, del dolor, etcétera. Es decir, son chicos que, siendo jóvenes, pues están en un contexto, como menciona muy bien Alberto, de estilización, en el que, bueno, pues Federico incluso llega a quejarse en un momento determinado de que se le ve demasiado asociado a la navaja, a la luna. Bueno, Cernuda había criticado su obra, había sido un gran detractor de su obra. Incluso Jorge Guillén recibe una carta, creo recordar, que en el que Lorca le dice: me va molestando ya un poquito este mito de gitanería, ¿no? Porque están, dice, los gitanos son prácticamente un tema. Nada más, están confundiendo lo que es mi vida y lo que es mi carácter, ¿no? Es decir, yo creo que aquí hubo un ejercicio un poco de estilización de algo que no del todo, en todos los casos, pudieron conocer de forma muy directa. Las condiciones de vida en las que estos chicos se movían realmente no tenían mucho que ver con estar desde las 6 de la mañana arando en el campo, ¿no?
2: No, nada,
3: lo que sí
2: nada.
3: Es que después, a la hora de construir la historia de... Estamos hablando aquí del gran armazón, el gran edificio literario al que dieron lugar, generan una nueva ontología, si se quiere utilizar esta expresión, sobre lo flamenco, que revisa absolutamente, bueno, no tan absolutamente, las tradiciones poéticas anteriores. En ese sentido, la ruptura sí está muy clara, pero no fue una ruptura tampoco solo de ellos, ¿no? Bueno, realmente, cuando estaba publicando Cantejondo Manuel, al quien se le considera anterior, pues está... Lo está ilustrando Juan Gris, y esto es casi contemporáneo del concurso de Cantejondo, y está la Edad de Plata en el baile, y está la Argentina, la Argentinita, y está Manuel Falla, que ya se ha venido de Madrid, que ya está inspirado en Debussy. Es decir, hay toda una modernidad ahí que ya Falla había puesto sobre la mesa en esa hibridación. Me parece estupenda esa idea a la que aludía Alberto, que significó, por ejemplo, el amor brujo. El amor brujo es una gitanería teatral en un acto con dos cuadros que se inspira en Pastora Imperio y que, sin embargo, va a generar una forma, una escenografía y una forma, unas puestas en escena que van a estar mucho más cerca de los bailes rusos de Diaghilev que de la que del teatro musical que después se va a hacer, por ejemplo, en la comedia andaluza, ¿no? O del sombrero de tres picos que se hace. Es decir, ahí hay todo un movidón realmente, ¿no? De gente que está intentando, yo no diría impugnar, pero sí resistir con un discurso novedoso, fresco, que eso es lo más interesante para mí. Un discurso novedoso, fresco, que sin embargo está muy intervenido por la estilización y después, por supuesto, por el modernismo, por el simbolismo. Yo creo que el gran, o que uno de los grandes inspiradores de la generación del 27 es Juan Ramón Jiménez. Y Juan Ramón Jiménez tiene poquito que contar de populacherismo, ¿no?
2: Sin duda, sin duda alguna. ¿Eh? El pilar es Juan Ramón Jiménez, eso está claro. Sí. Y Alberto, ¿tú qué piensas de...
4: Yo sí creo que hay un elemento, casi diría, de transgresión. Y es difícil siempre, ¿no? Las cosas que hacían hoy quizás no nos llamen tanto la atención, ¿no? Pero ahora, por ejemplo, que se habla del movimiento queer, ¿no? Los raros, ¿no? Gente que es rara y que hace cosas raras. Un elemento fundamental de la generación era la extravagancia. Es verdad que más en algunos que en otros. Más en Dalí, más en Luis Buñuel, más en los surrealistas, ¿no? Pero no olvidemos que estaban juntos y que ese ambiente lo mamaron todos, ¿no? Y bueno, hablabais los chicos, ¿no? Y decíais los hombres, pero no olvidemos las mujeres del 27 también, en Andalucía menos. Claro. Pero Concha Martínez, María Zambrano, uh-huh. A mí me gusta particularmente,
3: Maruja Mayo, y ya que
4: Maruja Mayo, magnífica, ¿no? Ya que hablábamos de transgresión, pues Maruja Mayo es una transgresora total, ¿no? Tiene una relación con Dalí, de hecho fueron compañeros de estudio, y siempre se habla del trío Dalí, Buñuel y García Lorca, pero ahora sabemos ya que tendríamos que hablar más bien de un cuarteto, porque iban juntos los cuatro, ¿no?
2: Sí.
4: Y era una mujer transgresora, tuvo que luchar absolutamente contra los roles de género. Hay que olvidar que Ortega Gasset en esa época consideraba antinatural que las mujeres pintaran o escribieran, ¿no? Y Maruja Mayo no solamente pintaba, sino que se mezclaba con los artistas de la residencia de estudiantes, como Dalí, como Buñuel, y tenía su extravagancia, se dejaba el pelo corto, se negó a usar sombrero, frecuentaba las tertulias literarias con Alberti, con quien, por cierto, le cogieron besándose en el Retiro, y según cuenta Alberti, tuvo que pagar 2 duros y una botella de Jerez al guarda para que no le multasen. Es decir, fue novia de Buñuel. Esta era una mujer que no tuvo hijos, que vivía su sexualidad libre, que un día iba vestida de lo garçon y otro día iba de mujer fatal. Entonces hay un elemento de transgresión clarísimo, ¿no? No en todos, ¿no? Pero ese componente jocoso, lúdico, de confundir el plano de la realidad, de algo muy moderno, de las identidades fragmentadas de que se habla ahora, o incluso de que los roles hay que transgredirlos, pues esta gente lo hacía, y lo hacía no solamente la literatura, es que lo hacían en su comportamiento diario, ¿no? Y de hecho la mezcla de hombres y mujeres, e incluso las relaciones que tenían entre unos y otros, pues en esa época, en los años 20, yo creo que sí tenía un componente de transgresión.
3: Más en ese grupo, quizá, que el grupo poético, al que yo me refería con más, con más exactitud, ¿no? Yo no veo a Gerardo Diego ahí, no veo a José Bergamín ahí,
2: claro,
3: no veo a Vicente Alessandra ahí. Entonces, ahí la gente, yo me refiero a la gente que se sienta en el salón de acto de la Sociedad Económica de Amigos del País, en esas sesiones aburridas y donde fue muy poquita gente, por lo que parece, más que en este otro, efectivamente, en este otro mundo tan brillante en el que tenemos que intervenir la Madrid.
2: Claro.
3: O sea, Madrid en ese sentido va a ser definitivo en un contexto de aperturismo y de intelectualización de lo popular, quizás de naturaleza muy distinta a la que se vivía
2: pues
3: por aquí, ¿no?
2: Ir pensando lo que vamos a hablar ahora, que es ni más ni menos cómo puñetas en ese grupo se combinaron, convivieron y tuvieron una amistad, gente tan diversa y tan dispar como un Jorge Guillén, como un Luis Cernuda, como un Federico García Lorca, como un Alberti, como un Falla o como un Alto Laguirre o un

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2: ¿Cómo se entremezclaban todos estos, Cristina?
3: Realmente la Andalucía funciona como mayonesa de muchas ensaladillas rusas, ¿no? Entonces, en la reunión del acto inaugural, en el homenaje a Luis de Góngora.
2: Que fue promovido por el Ateneo, pero no se celebró en el Ateneo.
3: No se celebró en el Ateneo, no se celebró en la Sociedad Económica del País, creo recordar, ¿no?
2: Exactamente, aunque fue promovida por el Ateneo, efectivamente.
3: Claro, ahí yo creo que tuvo que ver mucho, seguro, ¿no? No se me ocurre imaginar, más allá de la intuición, debió existir una especie de convocatoria off, que fue la que aunó y concitó voluntades, ¿no? Hay que pensar que el gran olvidado de esta generación, que el matado de toro Ignacio Sánchez Mejía, que creo que ha sido injustamente relegado en todos estos factos del centenario, sí, y que en realidad,
4: era
3: escritor, era poeta, era dramaturgo, claro, era dramaturgo, y era marido de la hija de la Gabriela, o sea, marido de la hermana de José Víctor Gallo.
2: Efectivamente.
3: Hijos de la Gabriela, amante de la bailarina de la Edad de Plata, la argentinita. De hecho, hablando de toros, ¿no? Es José María de Cosío el que pone en contacto a Rafael Alberti e Ignacio Sánchez Mejía, y es a través de Rafael Alberti que conoce a los componentes de la generación, y entre ellos a Lorca. Decía, hay una especie de Sálvame 27 que explica mucho de lo que pasaba allí, ¿no? Y eso tuvo que ver, pues seguro, con esas juntiñas que después pues se van a plasmar en otros espacios que no son los estrictamente académicos. Alberti va a asistir, lo cuenta él, ¿no?, a la fiesta que organiza Ignacio Sánchez Mejía, precisamente, donde conocen al cantador Manuel Torres, y hay otra conexión que motiva la vena poética, todo ese calado emocional, todo ese sobrecogimiento de la voz de Manuel Torres, y esa, no me acuerdo bien de la, pero algo así como bronco, animal herido, pozo de angustia o algo así decía de él, ¿no? Es decir, la misma fiesta sería un espacio de encuentro, de reunión, de diversión. Y tú dices, bueno, donde estaban también mujeres, claro, María Teresa León rememora también esta fiesta, decía, ahí hay muchísimo de vida real, de vida social, que va más allá de esta solemnidad poética, ¿no? Es lo mismo que cuando se piensa, yo muchas veces pienso en la generación del 27 como un trasunto de lo que fueron 5 años antes el concurso de Cantejondo de Granada,
2: claro,
3: ¿no?
2: Eso te iba a decir, lo del concurso del 22, efectivamente.
3: Claro, porque yo creo que el concurso de Granada es el equivalente en términos flamencos a la reunión gongorina del 27. Ten en cuenta que ahí falla, más falla que Federico, sí. Porque Federico de alguna manera se suma a la propuesta de Falla, consiguen aunar a intelectuales, músicos, cineastas, está Manuel Ángel Ortiz, está Zuloaga, está Rodríguez Acosta, está Gallego Burín, está Egan Neville, está Santiago Rusiñol, está Andrés Segovia. Es decir, la generación del 22, si queremos, del concurso de Granada, es un prolegómeno, además también en lo ideológico, ¿no? Toda esta idea del primitivismo, de las honduras, del Borges, ¿no? De esa pureza del pueblo frente a la mistificación del día, que sería en el caso del concurso del Cantejondo, el flamenquismo, y en el caso de la generación del 27, la defensa de la pureza de la lengua que implica a Góngora frente a la renunciación que ha habido a la literatura de belleza y esencialista también de clave gongorina, ¿no? Entonces ahí yo creo que es muy interesante hacer el paralelismo, no sé si lo teníais pensado en algún momento, pero me parece que fueron unos años, estos años de entreguerra, muy, muy interesantes para afrontar el decadentismo que por otro lado estaba alrededor de todas estas mentes pensantes, ¿no?
2: O sea, en cierta manera, lo que hace la generación del 22, y por tanto se puede decir que la generación del 27, porque son partícipes, lo que tú dices, es Falla el gran promotor del tema, aunque García Lorca, digamos, es el que figura, digamos, por cuestiones de fama, de tradición y demás, lo que buscan y lo que hicieron fue rescatar el flamenco, en cierta manera. Yo creo que
3: además con una intención. Sí, con una vocación además pedagógica que va a mantenerse en la generación del 27.
2: Claro.
3: O sea, Falla se enfada con el flamenco porque una vez que acaba el concurso, todo eso que se había prometido, de que se iba a hacer una escuela, de que se iban a, se abandona, se olvida, y entonces él le da el carpetazo al flamenco. Pues esa misma idea pedagógica y didáctica la va a rescatar después la generación del 27.
2: Claro, o sea, se puede decir, hay algún estudio que lo dice por ahí, ¿no? Muy en titulares, como yo digo, que es que la generación del 27 salva al flamenco en cierta manera.
4: Hombre, quizás se ha exagerado, ¿no? Entre otras cosas porque efectivamente fue un proyecto un poco frustrado. Tenían dos cosas muy interesantes, que eran primero el elemento de reivindicar, estilizar y de reinterpretar lo popular, elevándolo a arte universal. Y por otro lado, Cristina lo decía, vosotros, el elemento pedagógico, la idea democratizadora, ¿no? Que hoy, insisto, lo consideramos muy, muy normal porque estamos acostumbrados, ¿no? Pero en esa época era uno de los elementos de reivindicación fundamentales, ¿no? O sea, unir el espíritu popular y las expresividades populares con las de la cultura alta y llevarlas a todas las clases sociales, ¿no? Yo creo que eso fue fundamental, ¿no? Y en gran medida se truncó, claro, se truncó por la Guerra Civil, pero fue un proyecto, ¿no? Yo creo que lo que comentabais antes de cómo gente tan dispar ideológicamente,
2: sí, eso íbamos,
4: claro, incluso de estilos de vida y de personalidades, ¿no? Porque efectivamente Lorca y Dalí, Buñuel eran muy distintos y las mujeres también. Yo creo que uno de los elementos claves es la libertad. La libertad. Estas son personas que lo que quieren efectivamente es disolver las barreras de clase, las barreras del clasicismo, y lo que les gusta es jugar y les gusta mezclar, y mezclan en sus composiciones poéticas y en las pinturas, pues se mezcla lo real con lo irreal. Ese es el surrealismo. No son realistas, están contra el orden establecido, están contra la separación de las cosas en el tiempo ordinario, una cosa es hombre y una cosa es mujer, una cosa es la cultura alta y otra la popular, una cosa es lo serio y otra lo jocoso, y lo que a ellos les gusta precisamente es jugar un poco al travestismo. Imaginemos, acordemos de Dalí, ¿no? Pues que no se sabía si es que estaba loco o jugaba a ser loco, ¿no? Y el surrealismo precisamente de Bretón es eso, ¿no? Es el antirrealismo, pero para que tú tengas la duda, ¿no? Y yo creo que ese espíritu era común a muchos, y no deja de ser la adaptación española de algo que estaba, por supuesto, en Centro Europa y que estaba en el movimiento Dada y que estaba en Alemania, en Inglaterra, es decir, que no inventamos nada. Y por otro lado, aquí sí, ellos son muy conscientes que esta mezcla, esta fascinación por la libertad, ya lo teníamos en nuestro gran siglo de oro. Porque, claro, igual que los franceses tenían a su Rabelais, que hace cosas serias y cosas jocosas, inspirado en los códigos populares, pues aquí Tres Cuartos de lo mismo. O sea, Quevedo podía hacer cosas absolutamente solemnes y serias y otras cosas en que no se sabe cuando lo lees si te está tomando el pelo, ¿no? Esa fascinación por la mezcla, ¿no? En España es que fuimos una potencia mundial, ¿no? La civilización, si se me permite esta palabra, un poco denostada en la antropología, que más creatividad y mezcla ha alentado durante un tiempo, fue la España del siglo de oro, ¿no?
2: Está claro.
4: Y esto le fascinaba a la generación del 27, claro.
2: Y desde vuestros ámbitos de investigación, esta pregunta también es para los dos, para Cristina Cruces y para Alberto del Campo, ¿qué figura del 27... os parece hoy más contemporánea o más vigente culturalmente? Yo entiendo que la pregunta es un poco sectaria, pero y complicada, pero os lo pido, que me digáis qué figura del 27 os parece más contemporánea o más vigente.
3: Estamos hablando de figuras poéticas.
2: No, del grupo del 27, me da igual. Porque podemos hablar, porque claro. Más contemporánea, yo qué sé, no sé cómo lo entenderíais vos.
3: Pero más contemporáneo o más vigente, como dices.
2: Como tú quieras, te doy a elegir.
3: Hombre, la más vigente es que, bueno, primero decir que, claro, la gente conoce los nombres de relumbrón fundamentalmente,
2: claro,
3: ¿no? Del 27,
2: claro.
3: Pero después ahí está tantísima gente, está Fernando Villalón, está Miguel Hernández, de quien no hemos hablado, está Alto Laguirre, que se ha mencionado, Juan Sierra, yo qué sé. Hombre, yo creo que la más vigente en términos de reclamación, al menos epidérmica, decir que todo el mundo, en la que todo el mundo piensa, es Federico, naturalmente. Sí. Una es la poesía que habla del cante, de los recovecos, de la, es además, yo creo, la expresión de esa vanguardia a la que se refería Alberto, esa vanguardia estilística, pero sobre una temática, digamos, neopopularista, ¿no? No voy a decir que sea aristocrática su mirada, pero algo de eso también hay. Hay una depuración ahí. Que convendría revisar también, ¿no? Porque realmente Federico tiene también un componente menos a ras de tierra, por ejemplo, que Alberti, que lo tiene mucho más cerrado. Está toda esa profundidad del grito, que además es muy Juan Ramoniano, en realidad. Silencio, el pueblo, no sé, bueno, todo ese punto que se inventa Lorca, mistérico, irracional, de embrujo, de que después, como se ha mencionado, pues iba al lado de que se pone a grabar con la argentinita, con el piano, ¿no? O sea, o que dedica esos versos a Silverio, yo qué sé, o a Loco Mateo, ¿no? Uh-huh. Entonces, por un lado, pues Lorca me parece que es muy, muy vigente porque tiene ese punto de estilización de lo popular que llega, creo que más contado que leído, incluso a las instituciones. No hay año que se precie en el que no tengamos, de hecho la Junta de Andalucía todos los años hace un homenaje a Lorca en el Generalife, ¿no? Ahora, si yo tuviera que reclamar, pues yo reclamaría, mira que he hablado antes de Ignacio Sánchez Mejía, también poco conocido y poco mencionado, y yo reclamaría, fíjate, por un lado, los dos extremos de un autor que muchos ni siquiera incorporan a la generación del 27, que es Rafael de León.
5: Sí, señor.
3: Es un autor que se inspira en todos esos ambientes flamenquistas, si se quiere, de los cafés cantantes, pero que tiene todo un componente y enlazo con lo que señalaba Alberto, ¿no? De mujeres poderosas, de resistencia ante las convenciones sociales, y que conocemos mucho más por la copla. Y ahí hay verdaderas obras maestras, pues desde Tatuaje a La Zarzamora, yo qué sé, pero que después tiene una obra poética importante, muy, muy importante, muy poco leída y muy lorquista, incluso con alguna anécdota de por medio, como sabéis, cuando está la anécdota del verde, ¿no? Cuando le dice Federico García Lorca a él que está escribiendo Ojos Verdes, que hay que ver, que se ha fijado en su poema, que se la ha machacado, y le dice, con toda la gracia que tenía que tener Rafael de León, pero ¿tú qué te has creído? ¿Que tú te has inventado el verde? Le dice a Federico, nada más y nada menos, ¿no? Y después, por poner el contrapunto, pues yo siempre reclamo a Cernuda, fíjate, porque yo qué sé, la vigencia de Cernuda está más allá, en el mundo del humanismo, del idealismo, de una generación del 27 que estuvo menos en ese punto colorista al que de alguna manera nos estamos refiriendo, ¿no? Porque ya ves que Cernuda, pues quizá lo más evidente es la falta de esas conexiones popularizantes y la reflexión sobre un pueblo y sobre un paisaje, no tanto sobre un paisanaje, sino sobre un paisaje más misterioso, más evocativo, más sensible, que quizá es todo lo contrario de lo que está mencionando también Alberto, ¿no? Nunca salió del armario, es la desesperanza pura, es una Andalucía mucho más incorpórea, es la denuncia del disfraz de los andaluces, disfrazados andaluces. Es decir, pues quizá también hay que acordarse de estos otros que no estuvieron en absoluto en la onda por toda una serie de motivos en los que no entraremos y que también forman parte de esta exquisitez. Yo siempre pienso en la exquisitez poética de la generación, ¿no?
2: Antes de seguir,
3: mira, Alberto tiene que opinar, ¿eh?
2: Sí, si Alberto tiene que opinar, pero como has dicho lo de Rafael de León y has hablado de Ojos Verdes, le voy a pedir a Raúl Sender que ahora mismo nos diga cómo surgió y cómo se escribió la canción Ojos Verdes. Escuchémoslo.
6: Yo he conocido a Rafael de León. Rafael de León, nos hemos reído mucho en plan muy privado de complicidad. Rafael de León era un hombre muy brillante, yo lo conocí de mayor ya. Entonces, un día que estábamos de cachondeo en el estudio de Juan Solano, nos contó la verdadera historia de Ojos Verdes. En aquel tiempo, hace años de esto, en los años 30 por ahí, bueno, era antes de la guerra cuando se escribió, Sevilla, los alrededores de Sevilla estaban llenos de ventas. Las ventas, estaba la venta de la Esmeralda, la venta abajo, las ventas que eran sitios, pues como café que estaban allí, lo que era un motel. Se iba a tomar una copita.
7: Y a dormir.
6: A dormir.
7: Y a otras cosas.
6: A otras cosas, pero eran las ventas. Y Rafael, que era un hombre de la aristocracia, era conde de Gómara, era de una familia potentísima, tenía costumbre de irse a tomar por las tardes a ligar. Así de claro.
5: Así de claro.
6: Se iba a ligar a los...
5: A las ventas.
6: A las ventas. Estaba sentado en una venta, aunque todas tenían su terraza, porque para las ventas pues tenían terraza. Entonces estaba allí en una terraza y llegó un guardia de asalto con su uniforme, por lo visto muy guapo, y le pidió fuego a Rafael. Y Rafael, que tenía una gracia, que ya creo que se deduce de todas sus letras, de sus canciones, le dijo, le abrió así el ojo, se abrió el ojo y dijo, encienda aquí, como si en la pupila del ojo, ¿no? Y el otro día le cogió, le siguió el carrete y estuvieron hablando y tal y cual, y de pronto al guardia de asalto le dijo, nos damos una huertecita por arriba, y el guardia de asalto, que por lo visto era guapísimo, pues dijo, pues vámonos para arriba, que esto se lava y se estrena. Y entonces pues se subieron y tuvieron una noche de amor. Cuando llegó la mañana siguiente, él creyó que era un hombre tan guapo, que era un guardia, que era muy macho, que era un guapetón, y que era, pues creyó que era un chulo.
5: Claro.
6: Y entonces cuando él quiso pagarle su servicio, el otro le dijo, me le den el culo el dinero, que yo me he acostado contigo porque me ha gustado, que coño me había... Porque Rafael de León también fue joven y era guapo. Y entonces, ahí está la historia. Rafael llevaba pluma estilográfica, que es lo que se llevaba entonces, en una servilleta de papel, no, perdona, de una servilleta de tela, con una pluma estilográfica, escribió la letra de la canción entera, le salió de tirón. Apoyado en el quicio de la mancebía, veía pasar en la noche de mayo, pasaban los hombres y yo sonreía, hasta que en mi puerta paraste el caballo. Serrano, porque le escribía con Serrano, me das candela, y yo te dije, gaché, ven y tómala en mis labios, que yo un beso te daré. No fue en los labios, fue aquí, se abrió así el ojo y le dio, enciende aquí. Dejaste el caballo, viniste para mí y toda una noche, bla, bla. Era tan guapo que le salió lo de los ojos verdes, lo debía tener el guardia de asalto. Y escribió, y le salió de tirón. Y Serrana, Serrano, para un vestido yo te quiero regalar.
5: Le quiso dar dinero.
6: Anda y vete, estás cumplido. Yo no me tienes que dar nada. Entonces, y fue esa la historia, y se fue, y le salió la letra íntegra, no tuvo que retocar nada de una vez, y siempre la escribía en masculino. Y luego, cuando lo cantaba con Chapiguer, dijo que la censura, que quitara la palabra mancebía, porque mancebía era de mancebo.
5: ¿De mancebo?
6: De mancebo, un sitio de ligue de tíos allí. Y entonces, pues, Concha dijo que no retiraba la palabra mancebía, le ponían multa, pero ya seguía cantando mancebía. Y entonces, pues, esa es la historia. Así salió la canción de Ojos Verdes, que es la, bueno, pues, de una contar una noche de amor que pasó muy bien Rafael de León.
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2: Bueno, la vida tiene estas cosas. Uno de los grandes conocedores de la historia de la copla es el gran Raúl Sender, que bueno, está a caballo entre su Calahonda en Mijas y Madrid, y esa anécdota que siempre me la ha referido, pues hoy la hemos incorporado al programa que estamos haciendo Andalucía, la generación del 27. Alberto, opina tú ahora, te vayas a creer tú que porque está metido por medio Raúl, te va a librar.
4: Bueno, no.
2: ¿Qué figura te parece más contemporáneo o más vigente culturalmente?
4: Yo voy a reivindicar otra mujer, ya que antes hablábamos de una mujer, voy a reivindicar a María Zambrano.
2: Hombre.
4: Es verdad que es un poco más joven y hay quien no le gusta que se le ponga en la generación, pero... Y ahora a mí me ha impactado su obra como antropólogo. Porque claro, yo tengo un yo filólogo, que me gustan algunas cosas, un yo fiestero, todos tenemos identidades fragmentadas, pero mi yo antropólogo, lo de María Zambrano, me parece muy...

0: su crítica que, bueno, pues que hay sociedades donde las personas conforman comunidades que no se dejan guiar solamente por, no solamente por la razón, sino por el individualismo, y que hay sociedades que conforman, en fin, que están guiadas por otras lógicas, la reciprocidad, que la crítica también muy foucaultiana, diríamos, a la violencia en la cultura occidental, a cómo Occidente normaliza y normativiza. Es decir, que yo creo que María Zambrano, probablemente por ser mujer, pues no ha sido tan valorada, y probablemente también porque efectivamente la gente identifica la generación del 27 sobre todo con poesía, con literatura y con pintura, y no tanto con pensamiento. Pero pasa lo mismo con Maruja Mayo, ¿no? Pues si no hubiera sido mujer, pues probablemente hubiera sido más valorada, ¿no? Y yo creo que María Zambrano, en un país donde, bueno, pues porque no ha habido tantos pensadores y pensadoras de talla internacional, yo creo que María Zambrano no es absolutamente vigente, especialmente para las cuestiones que nos interesan a los antropólogos.
1: Fueron mujeres muy longevas.
2: Muy longevas, ¿verdad?
1: ¿Eh? Sí. Muchas de la generación del 27 masculina, digamos, desapareció.
2: Es verdad.
1: Estas mujeres se mantuvieron mucho tiempo
2: mucho
1: en activo
2: tiempo,
1: y han sido rescatadas ya muy tardíamente, efectivamente.
2: Yo estoy de acuerdo.
1: Gracias por acordarte
2: pero,
1: de
2: claro,
1: de
2: pero
1: María Zambrano.
2: Porque había una invisibilidad, ya se sabe lo de las sin sombrero, que por ejemplo Antonio Orihuela odia ese término, el profesor Antonio Orihuela eso de la sin sombrero lo odia. Se denomina como queramos, las invisibles, lo que sea, pero es que las sin sombrero, es que parece que incluso que el término no corresponde. Pero bueno, antes de seguir, vamos a escuchar, y esto tiene sentido por la próxima pregunta, Nana de Sevilla, que une música culta y tradición popular, que creo que es la esencia del espíritu del 27.

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1: ¿Cómo dialogaban en el 27 la cultura culta y la cultura popular? Para los dos también. ¿Se ha perdido hoy esa conexión entre intelectualidad y tradición?
2: A veces yo creo que cuando tenemos fascinación por algo tendemos a considerar casi que inventaron cosas, ¿no? El diálogo entre cultura culta y popular es viejísimo. Hemos citado antes lo que pasaba en el siglo de oro, ¿no? Y no es algo que inventen ellos en modo alguno, ¿no? Pero es verdad que ellos crean, digamos, productos culturales y tienen creaciones artísticas particularmente sobresalientes, ¿no? En ese diálogo. Yo creo que ese diálogo sigue absolutamente vivo. Y yo diría que no solamente en el arte. Los científicos sociales, bueno, los académicos, la gente que trabajamos en la universidad, en nuestros propios métodos de investigación y

0: y pienso ahora en la antropología, yo creo que hay una hibridación ahí entre lo que aporta los sistemas epistémicos y las reflexiones de la academia con lo que aporta las formas de conocer y las formas de estar en el mundo del pueblo, ¿no? Y métodos de investigación como la investigación acción participativa o la idea antropológica de que el investigador no es un tipo que sabe mucho y que va a recopilar las cosas que dicen y hacen de culturas primitivas, sino que es una especie de mediador, que es en el diálogo entre el investigador y las personas con las que trabaja, que no son objetos, que son sujetos de investigación también, que son copartícipes del conocimiento. Eso, que lo vemos también en la universidad y lo vemos en la academia, yo creo que es muy contemporáneo y se debe a muchísimos factores, y uno de ellos es a estos grandes intelectuales y grandes artistas que tuvimos, que estuvieron continuamente jugando a dialogar, a poner en diálogo esos planos, ¿no? Y a crear precisamente difuminando los compartimentos estancos. Y en la ciencia se hace ahora también. Cada vez somos más multidisciplinares, cada vez salimos más de nuestras disciplinas, sabemos que tenemos que dialogar y que tenemos que dialogar con el otro. Y la globalización es eso, ¿no? No tener miedo al otro, sino dialogar con el otro, enriquecerse con el otro. Así que yo creo que eso es absolutamente contemporáneo y sigue vigente todavía.
1: Cristina.
2: Sí, sí. Bueno, yo pienso, hablo si queréis de este ámbito que me afecta más, ¿no? Que es todo el magisterio neopopular que está en la música y que está en la poesía, y que vuelvo a sacar a Juan Ramón, ¿no? Porque realmente va a ser el magisterio de todos ellos. Lo popular está en la generación del 27 y sigue estando en la producción de eso que llamamos cultura popular, que según el concepto anglosajón o el concepto más español, ¿no? Pues puede significar varias cosas: popular como lo masivo, o popular como lo que emerge del pueblo, ¿no? Y por ejemplo, es muy interesante porque la generación del 27 tiene, esto lo estudió muy bien Bernal, ¿no?, todo ese rechazo de la narratividad poética, que es el efecto del auge de la metáfora que se va a producir a partir de los años 20, y que, como la técnica fragmentaria en la poesía, tiene mucha influencia de lo popular andaluz. Y hablo de Andalucía porque la generación del 27 es una generación muy andaluza, realmente, ¿no?, en clave poética, y que aunque siempre se ha mencionado que tiene que ver con Góngora, pues también fue consecuencia, y se ha mencionado, pues, de esas vanguardias, del surrealismo, del dadaísmo, del futurismo. Es decir, lo popular como aquello que desde el concepto que, insisto, tenemos desde aquí, es una manera de hacer poesía unida a la música, porque yo creo que la generación del 27 fue también una generación muy musical. Hay que tener en cuenta que
1: El grupo de los ocho, no lo olvidemos.
2: Sí, sí, sí, efectivamente fue muy musical. No solamente está en la generación del 27 todo ese recuerdo al que apela, por cierto, también Juan Ramón, del artesano, del tal, sino toda la vocación poético-musical, que es un reflejo de lo que es la música popular en sí misma, que es copla, que es cópula, en la que la poesía no deja de ser la partitura de la música. Y esa condición musical de la mitad del 27, yo creo que sería fundamental, o es fundamental, para entender la conexión popular, ¿no? Sobre la importancia que va a tener el mundo poético o musical o actitudinal de lo popular en la cultura contemporánea, bueno, pues no hay más que hablar. Es que prácticamente hoy, por ejemplo, este niño Bad Bunny, ¿no?, o Bunny, no sé cómo se pronunciaría, bueno, al final, ¿qué ha hecho en su apuesta de éxito? Pues rescatar aquello que de cultura tradicional hay en una tierra que seguramente él abandonó hace mucho tiempo, que ha quedado como hermetizada en su imagen, en su pensamiento, y que se convierte en uno más de los componentes del mainstream, del mercado y de la industria musical contemporánea, ¿no? O sea, ese recurso al de dónde vengo, a cuál es la tradición, a qué otras maneras de contar que no son las dominantes del capitalismo. Hay, es también un discurso que puede subsumirse perfectamente en el propio modo de producción capitalista y funciona, como se está viendo, perfectamente, ¿no?
1: Os emplazo a un futuro programa porque me he divertido muchísimo. Nos hemos comido la hora. Ya me lo había advertido, no sé si me lo advirtió Alberto o Cristina. O dijo uno, este habla mucho, o ella habla mucho, o los dos hablamos mucho, no lo sé. No habláis mucho, habláis desde el saber.
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1: Habláis desde el saber. Durante casi una hora hemos recorrido un territorio fascinante, por lo menos para mí, porque es un territorio donde la poesía se encuentra con el flamenco, donde la antropología dialoga con la literatura, donde Andalucía aparece no como un simple escenario geográfico, sino, como lo habéis explicado, una forma de mirar el mundo. Pero, queridos profesores Alberto y Cristina, permitidme que os diga una cosa. Con personajes como vosotros, con estudiosos como vosotros, esta tierra tiene que seguir siendo pionera y líder en tantísimas cosas como lo somos. Gracias a gente como vosotros. He disfrutado muchísimo con Cristina Cruce y con Alberto del Campo Tejedor. Para mí no ha sido un programa, ha sido un gozo, que lo sepáis.
2: Un honor por mi parte.
1: Otro.
2: Un honor estar con vosotros.
1: Un honor.
0: Igualmente.

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2: Melilla recibe de nuevo este miércoles una visita real casi 19 años después con la llegada de Felipe VI y Letizia en su primer viaje a la ciudad. Con esta visita completan su recorrido por el mapa autonómico español tras viajar a Ceuta este martes, donde ha proclamado el rey que Ceuta es España, ha pedido defenderla sin medias tintas y devolver a los que entraron ilegalmente lo antes posible. Don Felipe ha hablado de nuevo de la violación de nuestras fronteras.
3: Todavía tenemos grabadas en la retina las imágenes impactantes de lo que vivisteis los días 30 y 31 de julio. Aquella violación de nuestra frontera por una inmensa multitud de personas fue un shock para todos, especialmente para vosotros.
2: El Gobierno de España ha evitado reiteradamente explicar por qué Pedro Sánchez no informó al Congreso de la incursión de barcos de guerra de Marruecos en aguas de Ceuta durante los días 30 y 31 de julio, mientras unas 80.000 personas procedentes del país vecino inundaban la ciudad autónoma. La ministra portavoz, Elma Sáez, ha esquivado hasta tres preguntas sobre la falta de explicaciones del presidente del Gobierno ante la Cámara y reduce lo ocurrido a un incidente puntual que se resolvió, dice, desde la normalidad.
4: Estamos hablando de un hecho puntual que se resolvió con total normalidad por dos países en el marco de unas relaciones de buena vecindad. Fueron días de muchísima tensión, donde algo que acompañó todos esos días fue la interlocución absolutamente fluida y constante con el país vecino Marruecos.
2: Adif no da fecha para la retirada de la vía de la locomotora incendiada el lunes en el trayecto de alta velocidad Madrid-Barcelona, que ha afectado a 33 trenes y más de 13.000 personas, entre ellas el vicesecretario de Hacienda del PP, Juan Bravo. Lo denunciaba en un vídeo en redes sociales. Lamenta que el gobierno no tenga capacidad de respuesta ante una situación que empieza a ser, dice, cotidiana.
5: Como los que tenían que ir a Pamplona entraban y salían por las puertas sin que nadie les dijese ni para dónde ir, no había control de billetes, problemas pueden haber. Lo que sorprende es que no haya capacidad de respuesta y eso es lo que vemos, por desgracia. Nadie se preocupa de lo realmente importante, que es el ciudadano, el cliente, el turista, el que está aquí, ¿no? Nadie le importa.
2: Este miércoles continuarán las restricciones de circulación y velocidad en la línea de alta velocidad que une Madrid y Barcelona. Y la Junta anuncia la apuesta por la cirugía robótica en todas las provincias andaluzas. El Hospital Reina Sofía de Córdoba ofrece ya intervenciones con el robot Da Vinci en 8 especialidades, siendo la pediátrica la última en haber sido incorporada. El consejero de Sanidad, Antonio Sanz, asegura que es una manera de mejorar la cirugía de una forma mínimamente invasiva.
6: La evolución estos años ha sido que de 3 provincias hemos pasado a la totalidad de provincias y ya las provincias hay más, como en el caso de Córdoba, de 1. Pues lógicamente esta es la apuesta, tenemos que seguir apostando y por tanto vamos a seguir creciendo, ¿no? Es una inversión muy potente, pero es una inversión, yo diría hoy, ya absolutamente imprescindible.
2: Muere a los 107 años en Sevilla la activista contra la pena de muerte María Asunción Milá de Salinas. Logró que el Papa Francisco eliminara la pena capital del catecismo tras la ejecución de Salvador Antich a Garroteville. La que fuera tía de los periodistas Mercedes y Lorenzo Milá fue presidenta de Amnistía Internacional en España en los años 80. Nacida en Barcelona en 1918, será despedida este miércoles con una misa funeral en Sevilla, ciudad en la que vivía. Y repasamos temperaturas. A esta hora tenemos 20 grados en Granada, 21 en Sevilla, 22 en Málaga y Córdoba, en Jaén 23, la misma temperatura en Almería, 24 en Cádiz, 26 en Huelva, Andalucía, las 12 y 3.
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8: ¿Qué tal? ¿Cómo están? Buenas noches. Esta música tiene ya medio siglo. Está inspirada en las películas de gladiadores. Arena o ring, cuadrilátero y campana final. Suena ahí donde un ser humano lucha por darle sentido a la vida, cuando siendo un pobre diablo está más empeñado en ganar su propia consideración que el aplauso o la consideración social. A este boxeador la reputación le interesa entre aquellos pocos, muy pocos, que le quieren y lo conocen. Esta música tiene medio siglo y ha acabado significando en buena parte del mundo occidental una referencia para la exigencia de al menos inténtalo. ¿Qué menos que intentarlo? Es una propuesta para al menos poder afirmar: yo lo intenté. Y lo he intentado con todas las fuerzas y las ganas que he podido concentrar. Según la sensibilidad actual, esta música es vieja, amigo. Tiene 50 años. Tengo que decir que su compositor, Bill Conti, la grabó junto a la totalidad de la banda sonora a la que pertenece en una sesión de apenas 3 horas. ¿Cuántas veces ha sonado esto que se grabó en 3 horas? Bill Conti, que se hizo cargo de toda la orquestación, de los arreglos, de la selección de músicos, porque además en su salario iban incluidos todos los conceptos. Talento y la constancia que se dieron la mano también en estas piezas tituladas Going the Distance, que significa en cristiano aguantar hasta el final, y precisamente The Final Bell, la última campana o el campanazo. Comienza el flexo.
9: 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Y no puedes estar diciendo que no estás donde querías llegar por culpa de él, de ella, ni de nadie.
8: Algún día, cuando hayan pasado los años y crecido mis hijos, cuando de nuevo esta casa recobre su silencio y los libros llenen todas sus paredes sin que nos digan nada, cuando nos quedemos en el mundo y nos quedemos solos tú y yo, entonces recordaremos con nostalgia este día hecho de casi nada. Este día que olvidamos sin duda mañana mismo, porque no fue en absoluto extraordinario, sino parecido a un día como otro, pero lleno de una dorada luz, de unos niños pequeños que gritan e interrumpen, de la ilusión de meter nuevos libros en casa, de las tareas corrientes como prepararles los baños o leerles un cuento. Un día cualquiera, pero un día lleno de ti y lleno de mí, que nos pensamos aún llenos de tanta vida. Esos días cualquiera que son tan importantes en nuestras vidas. La reflexión de Andrés Trapiello. Algún día, cuando hayan pasado los años y crecido mis hijos.
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8: Uno recuerda, y no es un juego de palabras, por hacer una aproximación al difícil y difuso concepto de la memoria, tantos lugares comunes en la memoria. El personaje de Funes el Memorioso, aquel que podía recordarlo todo desde el primer instante de su vida, y era una suerte de condena. El estudioso, el investigador con una larga y diversa carrera en España y también en el extranjero, Héctor Ruiz Martín, ha escrito un libro muy ilustrativo, pero también muy divertido, porque está plagado de anécdotas, también de referencias personales. ¿Cómo aprenden los bebés? Héctor, ¿qué tal? Buenas noches.
12: Hola, buenas noches, muy bien.
8: Bueno, el libro está con una intención, que es la de hacer partícipes no solo a las familias, sino a cualquiera que sea bípedo, que ande con dos patas, cómo aprenden los bebés. Pero claro, tiene tanta anécdota, tiene tanto humor también, aunque quizá no sea voluntario, porque cuando uno comienza a conocer que desde el feto ya hay reacciones a la música, por ejemplo, que escucha el que va a nacer. Si, por ejemplo, ponemos heavy metal en esos ambientes o música clásica, Héctor, ¿hay ya unas preferencias en según qué semanas, vamos a decir, de vida interna en la barriga de la madre?
12: Sí, sí, lo que sabemos es que efectivamente ya antes de nacer los fetos en las últimas semanas de gestación, que es cuando ya empiezan a poder oír, a poder por lo menos a reaccionar, ¿no?, a los estímulos auditivos, que es lo que nos informa, ¿no?, de que están oyendo. No solo están oyendo, sino que ya están aprendiendo sobre esos sonidos, sobre esas músicas. Y efectivamente en este libro explico muchas anécdotas científicas, ¿no?, anécdotas de lo que hemos descubierto sobre los bebés. Y por ejemplo, pues una anécdota muy divertida, si me permites, sí, la expresión, claro, es este estudio en el que analizaron cómo mamás que eran fans de una serie de televisión, aquella famosa de los 90, la Neighbors, ¿no?, la de vecinos, sí, luego los bebés, después cuando ya nacían, de alguna manera identificaban la melodía, le prestaban más atención, que es la manera que tenemos de saber, ¿no?, si están reconociendo algo, uh-huh, comparado con madres que no eran fans, que no habían visto que no veían la serie, ¿no?, durante el embarazo, cuyos niños pues no tenían ninguna reacción especial, ¿no?, respecto a esta música, de manera que no sabemos si la preferían o no, pero por lo menos la reconocían, ¿no?, y eso significa que de alguna manera ya estaban aprendiendo cosas tan curiosas como melodías musicales, ¿no?, desde el vientre materno.
8: Y hay experimentos que señalan, igualmente científicos, que el bebé ya nacido, ya en este mundo de penas y alegrías, prefiere la voz materna a otro tipo de voces. Él ya tiene esa relación que se ha ido conformando con el periodo de su vivencia en la barriga de la madre.
12: Efectivamente, porque fíjate que los sonidos que mejor alcanzan el útero, ¿no?, el interior del cuerpo materno, son su voz y el latido de su corazón también, ¿no? Esos son los sonidos que mejor puede llegar a oír el feto en esas últimas semanas de gestación. Y efectivamente, tras el nacimiento, los bebés claramente muestran preferencia por la voz de su madre, también por los latidos del corazón. Y lamento tener que decirlo, pero es así. Pero resulta que la preferencia por la voz del padre, pues no se da, porque pues bueno, pues no
8: oye la voz del padre. Tiene que imitar, el padre tiene que ser ventrílocuo y tiene que imitar la voz, exacto, de la madre para tener una reacción positiva. Claro, tiene que trabajar.
12: Exacto, el padre tiene que trabajar desde que nace.
8: Tiene que ganarse la confianza. De hecho, por lo menos a 9 meses, correcto, por detrás.
12: Pero en fin. Exacto. Bueno, no tantos, pero unos meses sí. En todo caso, pues mira, los bebés realmente prefieren las voces femeninas, sí, a las masculinas, y prefieren incluso, pues eso, ¿no?, los sonidos del corazón, el latido del corazón, a las voces masculinas. Y bueno, y otra curiosidad también muy interesante es que ya también desde el vientre ya están empezando a aprender la lengua materna. Uh-huh. Están empezando a distinguir los fonemas específicos de la lengua que habla o las lenguas que habla la madre, ¿no? De manera que también ya muy tempranamente pueden empezar a distinguir la lengua de su madre de otras lenguas. Uh-huh. Porque realmente ese aprendizaje, ¿no? El aprendizaje de la lengua empieza tan pronto como antes de haber nacido, especialmente en esos aspectos fonéticos, ¿no? Que son característicos de cada lengua.
8: Uh-huh. Hablamos de la música, hablamos del léxico, de los sonidos, hablamos de que también el gusto, el paladar se conforma, uh-huh, en ese instante, empieza a conformarse. Igualmente una mención a aquellas madres que toman, lo cuenta específicamente, zumo de zanahoria durante el embarazo, sí, y el bebé ya nacido tiene una predilección, o al menos apunta que más o menos pues puede degustar más pacíficamente, teniendo en cuenta el carácter de algunos bebés, el zumo de zanahoria o un combinado que tenga zanahoria. Sí. Pero claro, ahí tenemos, sí, que tener cuidado, porque si por ejemplo a la madre le gusta el ajo, ¿qué puede salir de ese, no sé, de ese muchacho o muchacha?
12: Lo del zumo de zanahoria hay que aclarar que no tiene nada de especial, es que simplemente uno de los experimentos famosos, ¿no?, que se hizo al respecto para ver si realmente los sabores de los alimentos que tomaba la madre en los últimos meses de la gestación podían ya ser también, ¿no?, podían ser algo que aprendiera el feto y que luego se notara pues también, ¿no?, en sus reacciones ante esos sabores. Entonces ese experimento concretamente se hizo con zumo de zanahoria, pero que no tiene nada de especial. De hecho, como bien dices, hay experimentos con ajo también.
8: Sí, sí, eso me ha sorprendido, sí.
12: Efectivamente, ¿no? Y efectivamente también, ¿no?, nos permiten ver que también están empezando a aprender ese tipo de cosas. Por cierto, quien se pueda preguntar, pero bueno, pero ¿cómo es posible, no? Se supone que el feto se está alimentando a través del cordón umbilical, ¿no? Uh-huh. Bueno, las sustancias aromáticas de los alimentos que circulan por la sangre pasan al líquido amniótico. Y el feto, a través de la boca, toma traguitos, digamos, no bebe, entra en contacto con el líquido amniótico en la boca, ¿no?, donde tiene las glándulas gustativas. Y entonces ya puede estar aprendiendo sobre, pues eso, ¿no?, los sabores de los alimentos que toma la madre. Y luego, pues nos lo demuestra ya cuando han nacido, reflejando cierta preferencia, o por lo menos mostrando menos disgusto, que es como un poco como se analiza, ¿no? ¿Cuántas reacciones de disgusto tienen los bebés que su madre ha tomado unos alimentos, ¿no?, comparada con las que no? Y eso es un poco como lo descubrimos, ¿no?, que es lo que cómo esos alimentos han podido ya estar cambiando, han podido estar siendo aprendidos, ¿no?, por los niños, y por lo tanto cambiando sus preferencias.
8: Uh-huh. Si tenemos por ejemplo un padre que delante de su bebé mueve la silla del comedor de una patada, y tenemos a otro padre que la mueve sosegadamente, levantándola y colocándola unos centímetros más allá. El bebé está atento a eso, porque como bien dice en el libro, y lo recuerda, imitar es la forma más rápida, podemos decirlo así, de aprender, pero especialmente de ahorrar ensayo y error. El niño, o el bebé en este caso, de 0 a 3 años, Héctor, tiene una plasticidad cerebral, ¿no?, una capacidad de aprendizaje, una siembra de neuronas verdaderamente exuberante.
12: Sí, fíjate que como hemos dicho, incluso ya antes de nacer, ¿no?, ya están pudiendo aprender, y cuando nacen ya nos demuestran que hay muchas cosas que pueden aprender, que tienen incluso facilidad para aprender determinadas cosas, expectativas incluso sobre lo que van a encontrarse en el mundo. Podríamos llegar a decir que nacen con una serie de, entre comillas, conocimientos sobre cómo es ese mundo que se van a encontrar, ¿no?, y entonces tienen ciertas preferencias por aprender. Y uno de los aprendizajes que yo creo que incluso más más celebramos, ¿no? Es la imitación, ¿no? Cuando vemos que un bebé nos empieza a imitar. Hay que decir que hubo unos estudios clásicos en los años 70, 80, que por un momento hicieron pensar que la imitación era algo tan temprano como que aparecía en los primeros días, ¿no? Después del nacimiento. Luego eso se tuvo que matizar, la investigación mostró que no era exactamente así, que más bien tenemos que esperar unos meses, aproximadamente, pues bueno, depende del niño, ¿no? Pero 8 o 10 meses, para empezar a ver realmente esa imitación. Pero lo más interesante es que los niños no siempre imitan por imitar, no imitan como un robot o como un loro, sino que ya desde muy pronto lo que imitan son las intenciones de la acción. Es decir, ¿no? El propósito que hay detrás de ella, hasta tal punto que ya bebés tan jóvenes como eso, ¿no? como 10, 12 meses, nos muestran muchas veces que si un adulto, hay un experimento muy, muy curioso, ¿no? En que el adulto pica un interruptor, pues se enciende una luz, entonces el niño también lo pica, ¿no? Se enciende la luz. Pero si este adulto pica el interruptor con la cabeza, ¿no? Uh-huh. Que sería algo un poco raro, ¿no? En vez de hacerlo con la mano, uh-huh. El niño es más probable que le imite también usando la cabeza que en una circunstancia en que ese adulto pica el interruptor con la cabeza, pero tiene las manos ocupadas. Es decir, ¿no? Que de alguna manera lo está haciendo con la cabeza porque las manos las tiene ocupadas. En esas situaciones, el niño tiende mucho más a imitar, no el gesto exacto, sino a encender el interruptor con la mano. En el sentido de, bueno, lo que tú querías era encender el interruptor. Lo has hecho con la cabeza porque no tenías otro remedio, opción, ¿no?
13: Claro, estabas plagado de bolsas, acababas de volver del supermercado y no podías.
12: Exacto. Entonces, fíjate cómo esa imitación es mucho más compleja de lo que parece, porque está entendiendo la intención y está usando, ¿no? el método de imitación, digamos, más eficaz. De hecho, también los bebés prefieren imitar al que es competente, ¿no? Realizando una acción, que al que no se muestra tan competente. Hay, ¿no? También en muchos experimentos mostrándolo. O sea, que es algo que va mucho más allá, ¿no? De pensar simplemente que están actuando como si fueran un reflejo, ¿no? Sino que ya están procesando y ya están entendiendo, uh-huh, que detrás de las acciones de las personas hay unas intenciones y que, por lo tanto, es la intención realmente lo que vale.
13: ¿Cuánto de lo que sabemos, o nos es necesario, sé que la pregunta es imposible, pero la lanzo al aire para ver qué me puede decir, cuánto, uh-huh, de lo que realmente es necesario en la vida, de lo que es imprescindible, aprendemos en esos años, Héctor, en los que luego, o de los que luego prácticamente no tenemos recuerdos? Y sin embargo, el caudal de aprendizaje en ese periodo es verdaderamente descomunal.
12: Sí, eso es algo muy interesante, porque ahí los bebés nos están dando una pista ya muy interesante sobre cómo funciona la memoria, y de hecho nos están mostrando que no tenemos un solo tipo de memoria, sino que tenemos distintos tipos de memoria que nos permiten hacer distintos tipos de aprendizaje. Entonces, podemos diferenciar esa memoria que llamamos memoria episódica, que es la que me permite recordar los acontecimientos de mi vida, ¿no? De otro tipo de aprendizajes, como lo que tiene que ver, pues, con aprender la lengua, aprender cómo es el mundo a nuestro alrededor, aprender procedimientos, reacciones. Todas esas cosas se pueden aprender sin necesariamente estar también aprendiendo, ¿no? O recopilando recuerdos, ¿no? De esa memoria episódica, porque tenemos distintos sistemas de memoria. Y como bien dices, esa memoria episódica funciona de tal manera que en esos aproximadamente 3 primeros años de vida, normalmente esos recuerdos no perduran, ¿no? Y por lo tanto todos somos conscientes de eso que se llama la amnesia infantil, ¿no? Que es cómo es que no recordamos los 3 primeros años de nuestra vida aproximadamente, y sin embargo hemos estado aprendiendo muchas cosas, uh-huh, y que las conservamos, ¿no? Porque ya hemos empezado a aprender a hablar, el lenguaje, a caminar, bueno, también muchas otras cosas, ¿no? Reacciones que podamos tener, uh-huh, ante acontecimientos.
13: Sí, todo el universo afectivo, también, lógicamente, como universo reaccionamos afectivo, ante una muestra de cariño o alguna situación de tensión, todo eso tiene un aprendizaje en ese periodo, claro. Uh-huh. Y es realmente interesante el libro, Héctor, tiene mucha materia también para disfrutar, porque como bien explica, no es para la crianza, sino que va con una mirada mucho más compleja y también de buena literatura, de una literatura ensayística que nos aproxima a ese periodo en el que ya algunos estamos tan lejos como de la construcción de la Giralda, pero bueno, no dejamos de mirar hacia allá. ¿Qué recuerda usted, Héctor, de ese periodo? ¿Se acuerda usted vagamente de algo? De cero a tres años ya tenía intención de ir a la NASA a estudiar, se conformaba con quedarse en territorio peninsular. ¿Cómo era ese Héctor de cero a tres años? ¿Tiene alguna vaga, lejana memoria de aquello?
12: No, desgraciadamente, precisamente no, por lo que contaba, realmente no solemos tener recuerdos de esa etapa. Deberíamos entonces preguntarles, ¿no?, pues a quienes estaban allí, nuestros padres o quien fuera, ¿no?, que nos podía explicar un poco cómo éramos, ¿no?, y qué temperamento teníamos, ¿no?, ese tipo de cosas, si dormíamos o no, si les dejábamos dormir o no. Ese tipo de cosas nos los tienes que explicar ellos. Y fíjate una cosa muy interesante. Yo sé que hay personas que a veces piensan, pues yo sí me acuerdo de tal cosa o de tal otra. Bueno, cuidado, porque una de las cosas que también sabemos sobre la memoria es que la memoria no solo falla cuando olvidamos, ¿no? Acostumbramos a pensar que quizá el, entre comillas, defecto principal de nuestra memoria es que olvidamos cosas que no querríamos olvidar, ¿no? Pero en realidad nuestra memoria no solo falla, entre comillas, de esa forma, también falla porque muchas veces nos hace recordar cosas que en realidad no han pasado o que no han pasado como recordábamos, ¿no? Falsos recuerdos. Entonces, es muy fácil que recordemos cosas de esa etapa o de nuestra infancia que en realidad no proceden de nuestra experiencia directa, sino de alguna historia que nos han explicado, de unas fotos que hemos visto. Yo creo que a todos nos ha pasado. A mí me ha pasado, por ejemplo, pues recordar, preguntarle a mi madre por un payaso que tenía y no sé qué, y que me dijeran, no, ese payaso era de tu hermano, que es mayor que yo, y cuando tú naciste ya no lo teníamos porque se rompió. Claro, yo lo había visto en fotos. Y yo ya con los años me había creado el recuerdo de que ese payaso era mío y que lo tenía yo. Es muy habitual que nos pase eso, ¿no? Entonces, claro, es muy difícil llegar a discernir si un supuesto recuerdo de esa época que alguien afirma tener realmente procede de entonces o se ha generado posteriormente como falso recuerdo a partir, pues, de las historias que nos explican nuestros padres, ¿no?, que es habitual que nos expliquen anécdotas, pero hay muchísima investigación mostrando que incluso acontecimientos muy emocionales en esa época de los 0 a 3 tampoco se recuerdan, como por ejemplo el nacimiento de un hermano. Y bueno, a ver, pensemos una cosa, no hay acontecimiento más emocional, intenso, y por el que pasamos todos, como el propio nacimiento. Yo diría que nadie se acuerda de ese día, de ese momento, ¿no? Sí.
13: Recuerdo cómo le di los primeros buenos días a mi madre, ¿no? Podría ser el caso, pero sí, desde luego no hay ninguna constatación verídica, ¿no?, de que eso se haya dado en el orbe directamente, sí. Bueno, ¿cómo aprenden los bebés? Sí. Es el libro muy recomendable de Héctor Ruiz Martín, que maneja este buen tono aquí hablado en el ensayo del vientre materno a las primeras palabras. Le agradecemos mucho la presencia en el Flexo, en el programa cultural de Canal Sur Radio, en la noche de la Radio Andaluza. Y bueno, si tiene ocasión o va a andar por aquí, indíquenos y tratamos de hacer algo cara a cara para seguir conociendo el universo de los bebés. Muchas gracias, Héctor, y que le vaya muy bien.
12: Muchísimas gracias, un placer.
14: Mira. Oh my god!
15: I need 10 million dolphins! I can't love! Oh my god, they're gonna feed!
16: Oh my goodness!
15: Oh my god, oh my god!
16: What's a dolphin?
15: Ay, aquí, aquí, la. Mira, están ahí, Monique, you were right! Mira los dolphins! Se van a comer el pescado. Ay, qué lástima! Mira la gaviota! Así que están traveling, mira los dolphins! Esto se acaba de pasar por encima de eso, si se pierde.
16: Oh my god! It's crazy how close they are to us. Look at the people in the kayak.
15: They want no vea los pobres sin que están, mira. Increíble. Mira, están aquí al lado en mi balcón. Ale, zoom, you can zoom with your camera. Es un tiburón, ese blanco. What the heck is that?
16: I'm not from tiburón.
15: Jasmine, that's white.
16: That's a white.
15: Ah, no, estaba al revés. Un fish, hay una pila de pescado. Pero they're right here in front of us.
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8: Es Juan Herrera Salazar. Con todo el soniquete de su propia reflexión y su idea del mundo que hoy se ha fijado nada más y nada menos que en el grosor de la espuma de la cerveza. Es un asunto delicado, es un asunto para el debate. ¿Cuántos centímetros de espuma debe tener una caña de la que se supone tiene todos los parabienes para considerarse bien tirada? Una buena caña de cerveza, ya saben, la sección de Juan Herrera. Preparen sus preguntas para mis respuestas. Él ya la sabe, esa respuesta, y la va a compartir en estos momentos de la noche. Querido Herrera Salazar, Juan, ¿cómo te encuentras?
17: Muy bien, don Francisco, aquí dando un poquito de guerra, justo la cantidad esa, ni mucha ni poca. Una guerra, digamos, de baja intensidad.
8: Sí, una de pequeña intensidad, pero muy constante. No somos peligrosos, pero somos molestos, que ya es bastante. Sí. Y por tanto, la espuma de la cerveza, que es el asunto que hoy nos ocupa, también ocupa a Washington, a Pyongyang y a Moscú. Están escuchando ahora mismo el flexo en aquellas cancillerías. ¿Qué podemos decir de el tamaño adecuado de la espuma de la cerveza? ¿Cuántos centímetros tiene que tener la espumita de la cerveza, querido Juan?
17: Pues esa respuesta la vamos a posponer un poquito, porque primero quiero explicar. No, dentro de un momento te lo cuento.
8: Pero hemos generado aquí una tensión, hemos generado aquí un MacGuffin hitchconiano, hemos creado una tensión y ahora resulta que no sabemos. Pero bueno, esto. Pero tú lo sabes, vamos a que quede claro. Tú lo sabes, ¿no? Y se va a decir en esto. Claro. Esto no es un cebo de televisión.
17: Lo que pasa es que creo que previamente hay que poner sobre el tapete una serie de cuestiones que nosotros, o al menos yo, ignoraba. Me explico. Por ejemplo, yo no sabía que en España existe una palabra desde el año 1734, siglo XVIII, una palabra para nombrar la espuma de la cerveza. Caramba. Porque si nos damos cuenta, espuma de la cerveza no es una palabra. Es una descripción. Hay una espuma sobre una cerveza, pero no es una palabra. Sin embargo, en español, desde 1734, existe una palabra que es giste, que viene del alemán, ¿sabes? Y que concretamente quiere decir espuma de cerveza. Giste. Ajá. O sea, en el diccionario de la lengua española de ese año ya figura esa palabra. Lo curioso es que en Alemania la palabra que dio origen a giste ha desaparecido. Y entonces, en Alemania, ahora, en alemán traducido directamente, se dice también espuma de cerveza. Es decir, los alemanes que tenían una palabra perfecta han abdicado de esa palabra y han llegado al sistema nuestro de llamar con dos palabras, espuma de cerveza, ¿no? O sea, estas cosas con el idioma a mí me interesan mucho. Yo sé que a la gente no, pero a mí me llama mucho la atención la contaminación de un idioma sobre otro, que a veces es de ida y vuelta, como en este caso, ¿no? Y otra cosa que quiero decir previamente a decir la cantidad de espuma es responder a la pregunta posible de ¿la espuma es cerveza o no es cerveza? Pero porque hay que haber dos teorías. ¿La espuma es gas? O dicho de otra manera, ¿nos están estafando con la espuma? Porque si la espuma no es cerveza, te ponen tres dedos de espuma y se ha quedado el tío con la mitad de la caña. Claro, entonces, investigando el tema, pues llego a la conclusión de que efectivamente lleva un componente gaseoso, pero no solo es gas. Porque también hay restos de los cereales, de las proteínas de los cereales con los que se elabora la cerveza, además de restos del lúpulo que es lo que fermenta, sería como el fermento que hace que de repente surja de ahí esa gasificación. Entonces tenemos que el gas no alimenta, pero sí tiene su punto potente. La cerveza mala se nota de la buena porque esa espuma dura muy poquito. Cuando la espuma dura muy poquito es que era gas. Ahora, si la espuma permanece densa y tú te estás llevando al mentón, venga a darle al mentón, y el líquido se va filtrando por debajo de la espuma, entonces es que esa espuma es potente. Entonces estamos hablando de una cerveza de alta calidad. O sea, que la cerveza no es un mero adorno, ni tampoco solamente una estafa, sino que nos está dando información sobre la calidad de la cerveza y por tanto de los cereales que han dado lugar a ella, ¿no? Y ahora pasemos espuma, ya a este tamaño, ¿no? Al tamaño.
13: Sí, el tamaño es
17: ¿cuál
13: muy importante.
17: ¿Cuál sería la estafa si nos ponen, por ejemplo, tres dedos? No, tres dedos es una barbaridad. Una barbaridad.
13: Estamos siempre hablando del tamaño, estamos hablando, querido maestro, del sí, pero estamos hablando del tamaño caña, ¿no? Para que lo visualice o
17: caña
13: lo
17: o
13: que
17: en general. Si hablamos del
13: porque
17: recipiente,
13: se ha popularizado como sabes, se ha popularizado la cortadita, ¿no? Cuando ahora te dicen, te pongo una cortadita que es la mitad de un vaso, típicamente de sidra, podemos decir, y hacia la mitad muy frío, también enfriado el vaso, y con ese corte que ocupa ni siquiera la mitad, quizá un 40% de ese recipiente de vidrio. Pero fijándonos, por ejemplo, en la caña, ¿no? Que es un tamaño muy, muy estándar, muy concreto, que los oyentes pueden visualizar en estos momentos. En la imaginación de la noche de Andalucía, ¿cuánto sería el grosor de la espuma? O sea, lo defendible, lo homologable, lo correcto.
17: Pues teniendo un dedo normal, un dedo de la mano derecha, el índice normal, podemos decir que dedo y medio. Dedo y medio es el tamaño perfecto. Por encima de dedo y medio ya entramos en la estafa, y por debajo, pues ya lógicamente no tiene sentido, porque si hablamos de una cerveza de calidad, tiene que tener espesura la espuma, por tanto tiene que aguantar. Y el dedo y medio es lo que dicen los expertos. Todas formas, hablan también de un quinto de la cavidad que tenga el recipiente, ¿no? Un quinto, dicen ellos. Pero hay una cosa curiosa, que todos los expertos coinciden en que el vaso tiene que tener el culo más estrecho que la boca. Esto es importante. O sea que la espuma, en realidad, ocupa un tamaño mayor, porque el diámetro de la cabeza, porque ese es el del otro nombre de la espuma, esto también para la gente que lo quiera saber, la espuma no se llama espuma, se llama corona o cabeza. Corona o cabeza, es la espuma. Bueno, pues la corona, como el vaso o el recipiente debe tener el culo más estrecho que la boca de la circunferencia es mayor. Y por tanto, ahí hay una cantidad, en dedo y medio, hay una cantidad bastante grande. Si en el culo, digamos, ocuparía más espacio, pero como es la circunferencia más grande, pues tiene ese tamaño o proporción,
13: ¿no? Sí, es más estrecho y arriba se acumula más espuma que el propio líquido. Se ve perfectamente dibujado en la descripción de la noche. ¿Y cómo? Porque después de este sesudo estudio, que entiendo que estará documentado sobre investigaciones muy muy solventes.
17: Como sabes, muy amigo de Enrique San Francisco, que ha sido uno de los mayores expertos en cerveza que yo conozco. Cuando yo lo conocí, él tenía un mapa de Madrid, sabiendo la hora a la que tiraban, digamos, cuando ya los serpentines que lanzan la cerveza tienen el grado de temperatura más bajo. O sea, él buscaba llegar al bar en el momento en el que el serpentín tiraba ya, porque si lo cogías al principio es demasiada espuma, y si lo coges luego la espuma ya va disminuyendo. Entonces hay un momento donde la densidad es la óptima y la temperatura también. Él tenía un mapa de todo Madrid para, según el barrio que le pillaba, acercarse a un bar o ir a otro.
13: Ese era el precisar nivel. Sí, sí, con el cuadrante perfecto, pues si estoy por aquí, sí, sí. A las 12:30 está la cervecería Margarita, que me pone la mejor de las cervezas. Una cosa verdaderamente encomiable esta documentación que viene de la experiencia soberbia de Enrique San Francisco, con el que Juan mantuvo mucha relación. Bueno, dicho esto, Juan, ¿cómo se tira una buena cerveza?
17: Estas también son palabras de Enrique. Se le decía a Enrique que si tú ladeas en exceso el vaso, entonces no coge la densidad, la espuma que tiene que tener. Por tanto, si tú ves que el camarero tumba en exceso el vaso, significa que está hurtando presión. Y por tanto, no es una buena manera. Tiene que tener un poquito de inclinación, pero enseguida ponerlo recto para que la espuma suba y tenga el tamaño que tiene que tener, ¿no?
13: Uh-huh. O sea, el dedo y medio.
17: Sí, uh-huh. El dedo y medio. Sí, no vale tirarla, digamos, medio tumbada, etcétera, porque claro, todo eso tiene su miga. ¿Entiendes? Entonces, la forma es esta que estamos hablando. Una vez que el serpentín ya está en funcionamiento, ha bajado la temperatura adecuadamente, ya la densidad de la espuma se va haciendo más fuerte, y entonces ese es el momento de tirarlo de esta manera. Un poquito inclinado al principio, pero inmediatamente ponerlo vertical para que la espuma suba por sí misma y llegue a ocupar esa parte del vaso. Eso es lo que decía el maestro.
13: El maestro San Francisco. Dani Piñero, en el departamento de documentación de El Flexo, él domina varios departamentos del Flexo, tiene varias direcciones adjuntas, ha encontrado sonido adecuado para ilustrar esta conversación. Juan, escucha, por favor. ¿Te parece el sonido? ¿Te inspira, Juan?
17: Creo que no es exactamente, porque tiene una parte interesante, pero es que podría ser también champán, ¿sabes? O podría ser sidra, o podría ser, en fin, cualquier otro líquido. Yo creo que no está mal, pero para tirar una caña se tarda más. No quiero decir que sea un ruido de pis, que hay algunos que mean con espuma, he conocido, pero vamos, no creo que llegue a ese nivel.
13: Es el gran Juan Herrera Salazar, que procede en estos momentos a despedirse. Adelante, Juan.
17: Pues buenas tardes, buenos días, buenas noches.

Yo no sé muchas cosas, es verdad. Digo tan solo lo que he visto. Y he visto que la cuna del hombre la mecen con cuentos, que los gritos de angustia del hombre los ahogan con cuentos, que el llanto del hombre lo taponan con cuentos, que los huesos del hombre los entierran con cuentos, y que el miedo del hombre ha inventado todos los cuentos. Yo no sé muchas cosas, es verdad, pero me han dormido con todos los cuentos y sé todos los cuentos. El viejo poema de León Felipe, Todos los cuentos.

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0: Querría yo hablar hoy con Serafín de la cachorreña. Es un término que me encanta. La cachorreña se perdió. Gazpacho la anda buscando. ¿Dónde la vino a encontrar? En casa del ajo blanco, pariente de la ensalada, que cita a Serafín Quero en su libro. Pero hay que abordar otros asuntos capitales. Señor Quero, buenas noches.
1: Hola, buenas noches.
0: Buenas noches. ¿Se ha ido usted a conquistar Madrid? Es una operación verdaderamente asombrosa. Domina la capital. Bueno, está velando armas porque cuando sean las 7 de la tarde de hoy, 14 de octubre, estará en la Fundación Gregorio Marañón, ¿correcto?
1: Ortega Marañón,
0: para presentar su libro. ¿Qué ambiente hay ahora en Madrid? ¿Cómo está Madrid ante este acto cultural de altura?
1: Hombre, Madrid siempre, yo estudié aquí en Madrid y eso es una ciudad, para mí, después de Málaga, la que más admiro y a la que voy prácticamente todos los meses. Madrid está siempre muy bien. Además, no sé si fue Hemingway el que dijo que en Madrid todo era literatura. Uh-huh. O sea que, y yo voy a contribuir a esa literatura con la presentación del libro.
0: Qué cosas. Bueno, hay gran expectación. El libro, como estamos comentando, bueno, la promoción que estamos haciendo en el programa, yo creo que no hay parangón en otros ámbitos.
1: Creo que es excesiva.
0: Es excesiva. Encima hay quejas por parte del autor. Se le promociona y se queja. No, o sea, es el mundo al revés. Como si la Citroën dice, hay demasiados anuncios. Los zapatos Callahan se anuncian mucho, dice el propietario. Pues oiga, pues usted sabrá, porque usted ha sido partícipe en esta difusión de los términos, que al fin y al cabo es una difusión cultural de un maestro de la literatura y la gastronomía. Digo que va a estar bien acompañado. Está usted con Marina Castaño, mujer que fue señora de Cela. Cela, por cierto, con el que usted mantuvo el premio Nobel, con el que mantuvo una relación muy cercana.
1: Muy cercana. Fuimos muy amigos, Camilo y ella y María.

0: seguridad a la Fundación Ortega Marañón, a quienes, digamos, el placer de presentar el libro. Yo le agradezco mucho a ellas y a la Fundación el hecho de presentar ahí el libro.
1: Sí, ¿cuántas personalidades esperan? ¿Qué aforo tiene la sala? ¿1.000, 2.000 personas?
0: No, yo no lo he contado. Pero vamos, la sala.
1: Lo próximo va a ir usted al Bernabéu de un momento a otro a presentar, claro, el libro, ¿no?
0: Qué la barbaridad. Sala es, sí, una sala digna, amplia. Sí. Sí. Está bien. Muy ya. Bien.
1: Y dan ustedes. Sí.
0: Por cierto, la fundación está en la calle Fortuny, la esquina, sí, con Martínez Campo, justo, sí, frente del ático de Ayuso.
1: Ya, caramba, qué cosas le pasan a usted. Y digo, ¿dan ustedes una convidada allí a la salida del... ¿Hay ágape o no, sí, hay ágape?
0: Sí, hay al ágape. Final de la presentación tomaremos, sí, una copa, charlar, sí, entre los que vengan y, sí, y muy bien, muy bien.
1: Ya. Pero bueno, que hay copa y el canapé que usted definió recientemente, ¿se le va a ver el pelo al canapé o no? ¿O al bueno, canapé no llegamos?
0: Pues creo que sí, que habrá algunos canapés, sí, pero vamos, que será una copa, nada de esa, una copa de vino, ya está, y ya. Alguna tapa de alcohol, bueno, lo que es whisky, etcétera, nada.
1: Hombre, yo una presentación con whisky no la he visto yo habitualmente.
0: No,
1: no.
0: No, que hay gente que mejor lo pide.
1: Ya, se aprovecha, ¿no? Y... Sí, aprovecha.
0: No, sin mala intención, solamente que le gusta el whisky.
1: Sí, hombre, claro, me pone usted un Jack Daniels, ya que estamos, ¿no? Pero me parece poco procedente. Usted va a la presentación de un libro gastronómico, pero hombre, ponerse allí a pedir como si estuviera a la carta, pues me parece vámonos, que no es el momento. Pero bueno,
0: vámonos al, sí, torero, y hay gente para todo.
1: Le mando un fuerte abrazo, Serafín, que tenga buena estancia en Madrid, que lleve su sabiduría malagueña por la tierra, y cuídese mucho. Si piden canapés, ofrezca por lo menos frutos secos. Cómprese un paquetito de pipas o de variados y los ofrece. Ofrézcalos ahí. Sea generoso.
0: Se hará lo que se pueda.
1: Compre gominolas, que ahí hay un kiosco muy cerca de Fortuny. Compre gominolas para que la gente los pueda pedir. Un abrazo.
0: Gracias, un abrazo. Buenas noches, adiós.
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1: De cada 100 personas, las que todos lo saben mejor, 52. Las inseguras de cada paso, casi todo el resto. Las prontas a ayudar, siempre que no dure mucho, hasta 49. Las buenas siempre, porque no pueden de otra forma, 4 o quizá 5. Las dispuestas a admirar sin envidia, 18. Las que viven continuamente angustiadas por algo o por alguien, 77. Las capaces de ser felices, como mucho, 20 y tantos. Las inofensivas de una en una, pero salvajes en grupo, más de la mitad seguro. Las crueles cuando las circunstancias obligan, eso mejor no saberlo ni siquiera aproximadamente. Las sabias a posteriori, no muchas más que las sabias a priori. Las que de la vida no quieren nada más que cosas, 40, aunque quisiera equivocarme. Las encorvadas, doloridas y sin linterna en lo oscuro, 83. Tarde o temprano, las dignas de compasión, 99. Las mortales, 100 de 100, cifra que por ahora no sufre ningún cambio.

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2: Esta canción tiene medio siglo, igual que la banda sonora de Rocky, que nos sirvió para comenzar el programa. Es una hermosa mentira llamada Daddy Cool, tipo irresistible.

0: sobre la irresistible estampa de un tipo, Daddy Cool, si se traduce literalmente, papaito guay, papaito molón, pero en definitiva podemos aceptar que sea tipo irresistible, aquel que va asombrando por su aplomo y por su magnetismo a un entorno plagado de miradas. El disco original se llamaba Quítame el calor que tengo, y entiéndase calor en el ámbito puramente sexual. Take the heat off of me. Decía que era una gran mentira porque, como se sabe, como luego fue público, el carismático Bobby Farrell, bailarín, el frontman del grupo, hacía playback en estas partes de las presentaciones en vivo, porque realmente era la voz del creador del grupo, Frank Farian, el que ponía toda la fuerza vocal. Música disco popular medio siglo después. Lideró las listas de países como Alemania, Austria, Bélgica, Francia, Noruega, España. Todavía había SEAT 127, el R5 era el vehículo del momento, el utilitario del momento. Ni siquiera la palabra utilitario estaba en nuestro lenguaje. Pero ha sido un suspiro, como lo que ha durado esta canción, que nos ha ayudado a llegar hasta el final de una nueva edición del Flexo, dirigida por el implacable Dani Piñero. Yo soy Paco Reyero. Disculpe mientras me voy.
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2: Los Reyes visitan Melilla este miércoles tras su paso por Ceuta, donde han pernoctado después de una visita histórica en la que el rey ha destacado el carácter irrenunciable para España en el caso de ambas ciudades. En Ceuta el monarca ha sido prolijo en halagos para con sus conciudadanos.
3: Es tiempo de que las autoridades públicas, las instituciones locales y las del Estado, incluida la corona como símbolo de su unidad y permanencia, y las fuerzas políticas estemos sin fisuras, sin ambajes, sin medias tintas, a la altura de nuestra ciudadanía, a vuestra altura.
2: El Sindicato Unificado de la Policía cree que en el verano que viene seguirán en Ceuta unos 4.000 inmigrantes. Su portavoz en Ceuta, Raúl Riera, calcula que para las Navidades de 2027 en la ciudad autónoma se habrá normalizado un remanente de miles de inmigrantes. Lo ha dicho en el Mirador de Canal Sur Radio.
4: Es que aquí va a llegar una fecha que estimo que puede ser pues sobre las Navidades de 2027, más o menos, que va a seguir habiendo aquí un remanente de unas 2.000, 3.000 personas que van a seguir por aquí y se va a normalizar y se van a quedar aquí por una cuestión o por otra.
2: La Junta acuerda hoy instar al Gobierno a recuperar el Oconsur contra el narcotráfico, así como a promover la creación de órganos judiciales para las causas relacionadas con el narcotráfico y la delincuencia organizada. Daniel Illana.
5: Esta iniciativa se sumará a la proposición no de ley del Grupo Popular aprobada en el Parlamento, en la que reclamaba que el Gobierno central reactivase de manera inmediata la unidad de élite de la Guardia Civil. El Consejo de Gobierno también prevé sacar adelante una propuesta sobre las subvenciones dirigidas a titulares de explotaciones de almendro afectadas por las heladas durante los meses de marzo y abril de 2026. Del mismo modo, tomará conocimiento de la participación de la Consejería de Agricultura, Pesca, Agua y Desarrollo Rural en la 18ª Feria Internacional del Sector de Frutas y Hortalizas y del informe sobre la situación hidrológica de la Comunidad Autónoma de Andalucía a 14 de octubre de 2026. También sobre el acuerdo de cuantías máximas de ayudas por municipio en relación a los terremotos de Granada de este pasado verano.
2: El presidente de la Junta, Juanma Moreno, concluye este miércoles su visita oficial a las instituciones europeas en Bruselas. Aquí va a presidir el Pleno del Comité de las Regiones, un organismo que vicepreside e intervendrá en un debate sobre el impulso al sector industrial. Moreno ha insistido en que sería catastrófica una centralización de los fondos europeos que impida a las regiones gestionarlos directamente.
6: Para Andalucía, igual que para el resto de regiones de Europa, sería catastrófico, ¿no?, una recentralización de los fondos, ¿no? La pérdida de esa posibilidad sería el romper un principio fundamental, que es desconcentrar el poder y acercar las decisiones al ciudadano.
2: Y repasamos temperaturas. Tenemos 20 grados a esta hora en Granada, 21 en Sevilla, 22 en Málaga y Córdoba, 23 en Jaén y Almería, 24 en Cádiz y 26 en Huelva. 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
10: Hola, ¿qué tal? Muy buenas noches. Bienvenidos a todos al infierno. Bienvenidos a Presos andaluces en cárceles extranjeras. Esta noche regresamos de nuevo a Perú y viajamos también hasta África, Guinea Ecuatorial. Hace una semana conocimos la historia de María Ángeles. Estuvo presa en Perú y cuando salió de la cárcel, pues todavía tuvo que permanecer en este país antes de poder regresar a España. Y en ese momento apareció un nombre. Muchas veces lo comentó, el de Gema. Gema era voluntaria de la Fundación Más 34, la visitó en prisión, estuvo con ella también cuando recuperó la libertad y la acompañó durante todos aquellos años en Perú. Con el tiempo me llamó muchísimo la atención, porque parece el guión de cualquier plataforma. Esa relación terminó convirtiéndose en una amistad que hoy continúa. Esta noche queremos conocer su versión de la historia. También vamos a hablar en el día de hoy con Aarón, hermano de Javier Marañón, que junto con David Rodríguez, el caso lo conocerán, son dos andaluces que permanecen encarcelados en Guinea Ecuatorial. Queremos saber ¿cómo están? Llevan más de 20 años encerrados en Black Beach, una de las cárceles más duras de África. ¿Cómo se encuentran? ¿Qué noticias reciben de su familia? ¿Y qué esperan? Empezamos. Hace tan solo una semana, fue una historia que se me quedó grabada, María Ángeles nos habló de la cárcel de Santa Mónica, donde estuvo, de los años que pasó en Perú de manera obligatoria, no podía regresar a España, y cuando le preguntamos por las personas que fueron importantes, ella dijo imprescindible, nos habló especialmente de Gema. Como pueden entender, yo tenía que hablar con Gema. Gema, ¿qué tal? Muy buenas noches.
11: Buenas noches, Roberto.
10: Gracias por participar. Esta entrevista, te lo comentaba fuera de micrófono, se la debía a María Ángeles, porque hacía mucho, mucho tiempo que no escuchaba a alguien hablar con tanto cariño, con tanto amor, de otra persona, y esa persona eres tú, Gema.
11: Ay, me emociono.
10: Hombre, es muy bonito, supongo, ¿no?, que hablen tan...
11: Sí, la verdad que sí. También sí, de uno. Muchas gracias. Muchas gracias.
10: Entre otras cosas, mira, María Ángeles me comentó, la escuchábamos hace una semana, que cuando te veía entrar en la cárcel se le iluminaba todo. Que la me contó varias cosas. Además, que la mimaste mucho, que estuviste con ella cuando salió de prisión y también durante los años que tuvo que permanecer en Perú. Y cuando le pregunté qué te diría hoy, ella me respondió, y lo tengo apuntado: gracias, se queda corto. Gema, ¿qué te pasa por dentro cuando escuchas a María Ángeles hablar así de ti?
11: Ay, no sé, me emociona mucho porque, no sé. Es que hemos pasado muchos, muchos años, bueno, han sido varios, yo creo como 5, ¿no? Uh-huh. Y con mucho roce y mucho cariño, y la verdad que es una gran persona.
10: Pero ¿qué
11: tuvo mala suerte?
10: Sí, pero ¿qué tiene para ti, María Ángeles, que entre tantas personas a las que ayudaste durante tantos años en Perú, terminas convirtiéndose en alguien también especial para ti?
11: Pues hubo varios motivos. Uno de ellos fue cuando, me acuerdo perfectamente, el día que la conocí, que claro, es una persona adicta y, sí, y estaba nerviosísima, era una polvorilla y no había manera de callarla ni tranquilizarla, no podía entender por qué había entrado. O sea, me costó mucho llegar a ella, bueno, llegar me costó más de un año, pero entender lo que había ocurrido,
10: sí,
11: y la veía muy noble y muy sola, y bueno, gracias a que allí tenía dos personas que la ayudaron dentro, otras dos españolas, pero la veía muy noble y sobre todo sola, y además es la única de todas todas las españolas que he conocido en prisión que no había ido por un tema de no había ido como mula, no había entrado,
10: sí,
11: no es que digo que no lo hubiera hecho, pero en ese momento fue por robo,
10: sí,
11: entonces, y me parece que fue injusta la situación, ¿no? Que ella estaba ahí dentro y yo creo que no, es un tema, simplemente era un tema de adicción, no es que ella en realidad fuera una delincuente.
10: Ya.
11: Entonces eso me llamó mucho la atención, y también eso, que la veía muy sola, muy, no sé.
10: ¿Te acuerdas bien de la primera vez que la viste en Santa Mónica?
11: Sí.
10: Cuéntame.
11: Sí, me acuerdo. Pues estaba todavía, llevaba pocos días y todavía se veía que tenía, no estaba limpia, uh-huh, del todo.
10: Ya.
11: Y entonces se levantaba, gritaba, iba, venía, no podía estar quieta. Y bueno, y me contó una historia que es, no lo voy a decir, pero me contó porque había entrado, era todo una mentira.
10: Ya.
11: Y eso me hizo reír porque dije, ¿cómo me puedes estar contando esto? Y yo...
10: Que tú por dentro dirás, ella cree que me lo estoy creyendo.
11: Claro, y entonces dije, esta mujer como... qué ingenua, ¿no? Y no, la ingenua luego era yo, pero sí que es, me acuerdo, y lloraba y estaba muy nerviosa, no sé, la vi muy sola y muy asustada.
10: ¿Cuándo deja de ser para ti una española a la que vas a visitar a prisión, ayudar con la fundación y empieza a ser simplemente María Ángeles?
11: Pues yo creo que cuando salió y además, sí, yo creo que cuando salió, dentro ya empezamos a tener más contacto y bueno, intentamos, no yo, sino la fundación, intentó localizar a su familia aquí, bueno, fueron varias cosas, pero sobre todo cuando salió, porque era difícil, estábamos en pandemia, entonces, y se iba a vivir a un lugar muy feo y peligroso. Sí. Entonces yo pensaba, si se me va de aquí,
10: recae, claro.
11: Se me cae, y yo sabía con las personas que se iba, y se me va a caer. Entonces, pues cada semana trataba de verla de alguna manera u otra, o la llevo a casa a comer, o íbamos, para tener un poco controlado lo que hacía, ¿no?
10: Claro, porque tengo entendido que la labor de como voluntaria de la fundación en este caso es más en el interior que en el exterior cuando ya sale, ¿no? Que realmente es algo
11: claro,
10: que
11: claro, no, te... ya fuera ya no, ya claro. No. Pero yo lo hice personal, sí. Primero porque yo sabía que ella, si la soltaba la mano, se hundía.
10: Ya.
11: Entonces yo digo, bueno, yo lo voy a intentar, si no sale, y bueno, y salió bien, tuvimos nuestras cosas, me perdió durante algunas semanas, trataba de localizarla, bueno, sabía la zona donde vivía, yo conocía gente en esa zona, y claro, con el aspecto que tiene, pues rápidamente yo hacía una llamada, decía, búscame.
10: Ya, rubia.
11: La buscaban por ahí en
10: rubia. Sí. Ya, la rubia.
11: Es que no había, la rubia que tiene el pelo, que parece un canario,
10: sí,
11: claro, la buscaban, y rápidamente yo, aunque estaba en el otro lado de la ciudad, sabía dónde estaba.
10: Ella me comentaba que además se reía mucho en la entrevista, se rió, que había un feeling especial entre las dos, de que incluso que os reíais juntas mucho en un lugar como un centro penitenciario en Perú, de, que había ahí un feeling especial, ¿no?
11: Pues es que cuando vas a ver si ellas, en general todas, ¿no? Y todos se abstraen. O sea, tú empiezas a hablar de otras cosas y ellas tienen su mundo dentro, pero cuando alguien va desde fuera, pues además las dos somos de la misma ciudad, tenemos los mismos dejes, había cosas que nos unían y bueno, las conversaciones es muy rápida, es una persona muy rápida, es muy ingeniosa, entonces cuando estábamos ahí nos olvidábamos un poco de todo y hablábamos del pasado y lo que íbamos a hacer. Tratabas un poco de evadirte.
10: Ya. María Ángeles, te comentaba al principio que ella dijo que se le iluminaba todo cuando llegaba. ¿Eres consciente, o los voluntarios sois conscientes de lo que puede significar una llegada vuestra para alguien que está preso a miles de kilómetros de su casa? Porque me parece una definición muy entrañable, ¿no? Como se ilumina todo, ¿no? En un lugar donde lo que menos hay es luz.
11: En algunos casos sí, muchos de ellos, ¿no? Pero también ten en cuenta que también nosotros éramos un poco la luz fuera, entonces sí, no el caso de María Ángeles, pero en otros casos pues nos poníamos en contacto con los familiares, tenían un poco, era como el hilo, y en realidad ellos no los visitaban nunca nadie, ¿no? Pero ellos veían como las dos veces, o dependía del penal que entraba la gente, pues todos eran peruanos y todos iban a ver a sus familias y ya estaban ahí solas. Entonces éramos las únicas que los únicos, los voluntarios o los abogados, los que entraban, ¿no? O incluso el consulado, pero ellas no tenían ninguna visita nunca.
10: ¿Cada cuánto tiempo veías cuando estaba en interna, María Ángeles? ¿Cada cuánto tiempo la ibas a visitar?
11: Bueno, a ella he ido a visitarla mucho.
10: Sí, ¿no? Que más de uno te habrá dicho, pero muchacha, si estás todo el día yendo a visitarla.
11: Ya conocía a las de la fila ahí, porque claro, yo hacía la fila con los demás. No es que a mí, por ser de la fundación, tuviera un trato especial. Yo me hacía,
10: ¿sí?,
11: la cola con todo. Claro, no, de ninguna manera. Nosotros hacíamos las colas los domingos, como todo el mundo.
10: Estábamos
11: 2 horas en la cola, sí.
10: Yo pensé que facilitaban un poquito el trámite, ¿no?
11: No, eso solamente cuando llevábamos útiles de aseo, víveres,
10: vale.
11: Cuando venían de España sí, pero si no, nosotros íbamos como cualquier otra familia. y pues iba a verla, yo creo que una vez al mes o incluso cada dos meses. Si veía que no se encontraba bien y que estaba floja, y pues entonces, pues a lo mejor dos veces al mes.
10: ¿Alguna vez te contó ella sus miedos de verdad, esos que quizás no quería mostrar delante de los demás?
11: Me río, sí. Porque ella es que muy graciosa. Yo le pregunto, tú no preguntas qué es lo que han hecho, ni cuándo, ni cómo, ya, ni cuánto tiempo llevan, ni cuánto, o sea, normalmente eso no se suele preguntar. Pero María Ángeles tenía este don de mentir todo el tiempo. Entonces, pero mentía porque es muy, no quería nunca. No era mentiras en...
10: Sí, en plan mala persona, sí, te entiendo.
11: No, era que se avergonzaba de lo que había hecho, uh-huh. Entonces empezaba a inventar y se enredaba tanto que llegó un momento y dije, María Ángel, vamos a hacer una cosa. No nos vamos a mentir, porque todo el esfuerzo que yo tengo que hacer en pretender que te entiendo y que te estoy creyendo, ya, pierdo mucha energía. Sí. Entonces, a partir de ahora, vamos a decirnos la verdad. Y dijo, pues es verdad, lleva razón. Y ahí ya, yo creo que fue... ¿Cuándo salió? Yo creo, cuando salió del penal.
10: ¿Y la viste, ¿la viste derrumbarse muchas veces?
11: Muchas veces, sí, muchas veces. Claro, porque pierde la esperanza, ¿no? Y ella además tuvo bastantes problemas con su juicio, no fue algo justo para mí, vamos, no sé. Entonces eso se demoró muchísimo. Entonces ella veía que no llegaba nunca el momento, trató de hacer las cosas, pues bien, pero los abogados, pues, la engañaron, fue un traspiés tras otro, era horrible. Y porque durante todo ese tiempo ella también tenía que trabajar, pero no tenía papeles, no tenía, era imposible. Va. Entonces, pues cada vez hacía una cosa, lo mismo vendía café que lo primero que se le ocurría, hasta le compré un carrito para vender ceviche que nunca vendió.
10: Sí, no, es busca vida, porque en la entrevista no ha hablado de una cosa, de otra, ha cambiado de un tema. En la entrevista es la primera vez que hago preguntas y ella va respondiendo y me hace preguntas a mí, ¿sabes? Yo llega, Gemma, háblame de ese día en que María Ángeles sale de Santa Mónica y tú estás esperándola afuera junto, creo, me dijo Martín.
11: Sí.
10: Un amigo de ella. ¿Cómo recuerdas ese momento?
11: Martín era también de la fundación.
10: Vale.
11: Y pues nada, muy... pues emocionante, muy emotivo. Salió peinada de peluquería, vestida, sabía comprar ropa ahí dentro. ¿Sí? Muy, sí. Porque allí dentro luego te hacen. Te salí a la calle, me acuerdo que con mascarilla todavía íbamos, ¿no? Era uh-huh. En pandemia. Y nada, la acompañamos a un sitio que no sabíamos ni cómo salir de ahí, porque se fue con una compañera que tenía adentro, uh-huh. Y a una zona terrible.
10: Sí, ¿no? Y bueno, tú fuiste con ella también ahí.
11: Sí, claro.
10: Y ahí no,
11: muchas veces.
10: ¿No sientes miedo o qué?
11: Pues sí, pero bueno, pues siempre trataba, nunca iba sola, trataba siempre de ir con alguien y con un taxi seguro y bueno, pues que sí, no había otra forma. Y a veces yo le mandaba el taxi para que ella volviera, porque el transporte público allí, si no te sabes mover, no es sencillo.
10: Vale.
11: Y bueno, pues así lo hacíamos.
10: Pero la zona que era peligrosa.
11: Sí, peligrosa. Sí. No hay... Es que hay varias... Son pues todas las zonas de esta radio. Bueno, tampoco te creas que estaba muy lejos del centro, pero es una zona muy popular y hay mucho movimiento. Entonces hay mucha droga, mucha delincuencia y hay carencias, muchas carencias. Las casas están terribles.
10: Y ella vivió allí, claro.
11: Sí. Ella vivía y se hizo con el barrio. Todo el mundo la conocía. Y bueno, hizo lo que pudo. Pues fue sacando lo que podía de un lado y de otro. Y nada. Y bueno, pues nosotros la ayudábamos también un poco. Le mandaba comida.
10: Porque claro, Gemma, es que parecía que iba a ser algo temporal.
11: No, fueron años.
10: Por eso, pero claro, al final, no sé, me comentó que incluso compró el billete, preparó el regreso a España y de repente le dicen que no puede salir de Perú. Que...
11: No podía salir porque hubo un tema, bueno, los abogados al final pues no hicieron bien las cosas y no, hasta que dijo, pues hasta ahora, y bueno, la embajada lo sabían también, ¿no? Que es que no podía salir, no tenía, tenía un pasaporte caducado y en el juicio le dijeron que, bueno, tenía que estar ahí años. Sin, como no era condicional, pero no le llaman así, no recuerdo el nombre, pero tenía que estar muchos años. Entonces, como más allí, si ella se hubiera quedado más tiempo ahí, primero hubiera caído otra vez en el tema de las drogas, y luego que en la zona donde estaba también era muy fácil estar con cualquier banda.
12: Sí, meterte en lío, sí.
11: Sí, sí, era facilísimo.
12: ¿Sí?
11: Y en algunos se me metió y hubo que sacarla también, sí.
12: Ya.
11: Claro, porque hay que... Es muy fácil cuando estás tan vulnerable, sales, no sabes el tiempo que vas a volver, no tienes referentes, no tienes... Había una persona de España que la apoyaba mucho, pero claro, nada más.
12: ¿Qué hace Gema ahí? Es decir, ¿cómo levantas a esa persona que se ve en España, de repente descubre que tiene que quedarse en un barrio súper complicado con situaciones de riesgo, donde lo que tú comentas, de verse en ese barrio sola y a lo mejor buscar protección ante con los poderosos? ¿Qué hace?
11: Sí.
12: Tú tienes tu vida, pues, con tus horarios, tu familia, ¿cómo lo haces?
11: Pues hay que... tampoco cuesta nada, ¿eh? O sea, y simplemente dedicarle tiempo y mucha charla y mucho ánimo y bueno, pues yo la llevaba también muchas veces, que había otras personas de la fundación, pues la llevábamos donde quedábamos siempre y para que se moviera en otro ambiente, que viera que donde estaba no era lo único, que existía otro mundo aparte donde se puede salir. Y bueno, también de Javier, que estaba en la fundación,
12: sí,
11: también nos decía, bueno, vamos a buscar la forma, o sea, tiene que haber alguna salida, no te vas a quedar aquí, para que no perdiera la esperanza, ¿no?
12: Pero estuvo tiempo allí.
11: Sí, pues yo creo que fueron, yo creo que desde el 2018 al 2022, volvió en julio de 2022.
12: Eso es, sí, pero en ese barrio, sí, que es lo normal.
11: Terrible.
12: Ella me comentó una frase también que tengo anotada. Yo, de todas mis cosas, llamaba a Gema. Llegaste, sí, era. Llegaste a convertirte en un poco en su familia en Perú.
11: Es que también es un tema, sí, y bueno, y para mí ella conoce a mi madre y todo, o sea también es un tema cultural, ¿no? Allí, en la zona donde estaba, todos eran peruanos y como que pierdes el nexo, ¿no? Con España.
12: Yeah.
11: Y tenemos los mismos códigos, las mismas, y bueno, y ella sabía perfectamente que no le íbamos a soltar la mano, porque alguna vez lo hice a lo mejor como un mes o dos, porque pensaba que no me gustaba lo que estaba haciendo.
12: Yeah.
11: Y rápidamente volvíamos, ¿no? Porque es difícil estar en un lugar donde eres extranjera y por muy buscavidas que lo es, pues es difícil mantenerte firme.
12: ¿Y hubo algún momento en esos años en que realmente te preocupase, me comentabas, que pudiera venirse abajo del todo y que tuvieras que decirle, María Ángeles, no tires todo por la borda, es decir, en unas situaciones casi límite?
11: Pues muchas veces, es que ha habido muchas.
12: Yeah.
11: Es que durante todo ese tiempo ha habido muchas veces, se desesperaba,
12: yeah,
11: pero es que era normal, en el ambiente en el que estaba y sin familia, sin apoyo en España, sin... Era muy fácil. Y luego, pues el tema cultural, te digo, yo para mí creo que fue también muy importante, porque en la zona donde vivía y la gente que tenía alrededor, algunas sí, pero la mayoría no eran... No tenían esa mentalidad de hay que salir, sino bueno, si te hundes no pasa nada, que nosotros te recogemos, pero todos hacían lo mismo. Entonces era difícil mantenerte en un ambiente donde no hubiera drogas, donde no hubiera alcohol, donde no hubiera... Era complicado.
12: Es muy complicado lo que estás comentando. Es verdad, es que te imaginas cualquier oyente...
11: Que son 24/7,
12: claro,
11: en ese ambiente.
12: Todo el día metido en un ambiente y dices, aquí soy el raro entonces, si no hago lo que los demás hacen, es decir, te tiran.
11: Bueno, y tampoco... Y ella, bueno, quería salir, pero todavía no estaba curada.
12: Ya.
11: O sea, quería salir, pero todavía no había hecho rehabilitación, no había hecho, entonces era todo a pulso, digamos.
12: Hay otra imagen que me gusta mucho, cuando cuenta, nos contaba que iba muchas veces, a veces toda la semana a tu casa, y que allí durante unas horitas se sentía como si estuviera en España. ¿Cómo eran aquellos días? Llegaba, porque tiene una personalidad alegre, sí. ¿Cómo era ese momento?
11: Pues normalmente le hacía comida que le gustaba, nos sentábamos en la terraza, nos fumábamos un cigarro, charlábamos de la semana, nos contábamos un poco y bueno, dábamos un paseo. Había veces que no sé, cosas, íbamos a comprar cosas que necesitara, o otras veces, pero sobre todo era mucha charla. Mucha charla y eran horas de conversación, conocerla mejor, porque cuando estaba dentro yo tampoco conocía mucho, porque no iba a verla ella sola, yeah. Había más gente y era como un poco menos personal. Pero ya una vez que estuvo fuera, ya bueno, pues conoces un poco más de su vida, de su infancia, de la adolescencia, de todo lo que ha ido viviendo, y bueno, pues nos íbamos compartiendo. Y era también un tiempo que ella salía de ese ambiente tan, tan, tan denso en el que estaba siempre, ¿no?
12: ¿Y tu familia, Gemma? Se me ocurre pensar en qué te decían de la ayuda. No, me encanta que ayude, me encanta, no. pero claro, también tienes tu familia.
11: Al principio tengo que decir que mi marido era un poco reacio, uh-huh. Pero dije, bueno, esto es lo que hay, y cuando le conozcas vas a ver que no, y luego nada, muy bien. Incluso mi madre, que vive en España, pero me iba a visitar todos los años, también la conocía, le hacía comida, iban, se sentaban, sí. No, María Ángeles también era una más en casa, no te digo siempre, pero casi, sí, yo creo que una vez a la semana sí que nos veíamos, o cada sí, sí. dos semanas. Sí.
12: Mira, la entrevista hablábamos evidentemente de su experiencia en la prisión, en ese barrio complicado donde estaba, y luego copó mucho la entrevista el cariño que te tiene. ¿Esos encuentros quizás, Emma, fueron el encuentro en tu casa ya cuando empiezan a ser más asiduos semanalmente? ¿Es el momento en el que la relación deja definitivamente de ser la de una voluntaria y una persona a la que ayudaba? Es decir, ahí se pierde, ¿no?
11: Sí, en el momento que ya vimos que bueno, que las cosas estaban claras, que no había doble filo en nada, porque en eso los voluntarios también debemos de tener cuidado.
12: Sí.
11: Entonces, porque bueno...
12: Ella no lo dijo. Nos contó, dice, que me parece muy interesante, que ella sabía que a los voluntarios aconsejaban que no os encariñaréis demasiado con las personas a las que ayudabais.
11: Claro, porque una vez que salen... ya no los pierdes. Entonces te encariñas, evidentemente, pero había otros que tenías que seguir ayudando. Entonces no puedes, no, la gente, yo porque ya regresé a España, pero si te quedas allí, salen unos y entran otros. Entonces tienes que ocuparte de los que están dentro. No te da, entre el trabajo, la familia, no te da para estar con todos.
12: No, tú esta recomendación no la cumpliste, ¿eh? O demasiado bien, ¿eh?
11: Es que esta no se me va a escapar, digo, tú tienes que regresar a España como sea, y bueno, menos mal que mira, en 2 semanas creo que voy a verla, porque yo voy a Madrid a veces y no la veo, bueno, no la veo casi nunca, pero ahora sí, porque ya hace tiempo... Pero sí, nos hicimos amigas al final.
12: ¿Cuándo fue cuando tú dices o te piensas, Dios, me he encariñado con esta mujer? ¿Cuándo es cuando realmente sientes esa sensación?
11: Yo creo que cuando salió y Martín, bueno, fui con Martín a llevarla ahí a esa casa, donde la dejamos un día. Yo dije, hasta aquí, no se puede quedar, o sea, quedarse se tenía que quedar ahí. Pero no la podíamos dejar ahí, era imposible.
12: Hay un momento que a mí me emocionó cuando lo dijo. Llega el año 2022, hace 4 años. Después de todo lo vivido, ella consigue regresar a España y una vez más tú estás allí, en el aeropuerto. Me parece, te digo...
11: No, en el aeropuerto, en España.
12: En España, es verdad, porque tú te habías venido ya también a vivir a España, ¿no?
11: No, yo vine justo 2 meses después.
12: ¿Pero y cómo coincidiste en España? ¿Porque fue casualidad o llegaste más tarde?
11: No, lo que pasa es que yo fui 2 meses, yo regresé a España definitivamente 2 meses más tarde.
12: Vale.
11: Y justo cuando yo llegué, claro, la vi.
12: La viste allí. ¿Y cómo es ese reencuentro, Dios mío?
11: Ay, muy extraño. Fue muy bonito, pero muy... Nos resultó muy raro pasear por el barrio. Ay, no sé. Y yo la vi tan feliz aquí, porque pasamos mucho miedo cuando yo no sabía en qué momento iba a llegar. Y la vi tan feliz y, no sé, más centrada. Fue muy bonito. Y casualidad también que las dos regresamos el mismo año.
12: Eso
11: que
12: sí,
11: no estaba... Sí, las dos regresamos el mismo año.
12: Parece una película de Netflix.
11: Sí, lo que pasó, lo peor no fue dentro, lo que peor pasó, fuera. María Ángel, fue fuera. Dentro, bueno, pues ahí estaba, pero fuera, de verdad que estaba en un ambiente muy tóxico y la verdad que fue una campeona, ¿eh? Fue una campeona en conseguir mantenerse ahí un poquito al margen de todo.
12: Ella dice que comentaste cuando la viste en España en el 2022, entre otras cosas, la emoción, tiene buena memoria, además me sorprendió porque es lo que tú comentabas, es una sabiduría popular, lo que yo llamo universidad de la calle, ¿no?
11: Exactamente.
12: Que es tan importante, ¿no?
11: Sacó ¿sabes? Sobresaliente ella.
12: Sí, ha vivido y aprobó todas las materias. Objetivo cumplido, por fin.
11: Sí, la verdad que... Es que han sido muchas horas de abogados, muchas horas de charla, muchas horas de ir al juzgado. Luego, claro, con la pandemia también fue... Eso retrasó todo muchísimo.
12: Claro.
11: Entonces eran muchas conversaciones con los abogados online. Bueno, no tenía ordenador, teníamos que venir a casa. Es que fue, para ella, fue muy complicado, pero es que todo iba muy lento. Y no había forma de... Yo no veía el final de aquello. Digo, yo me voy y todavía se queda aquí. Pero vamos, que en una semana pudimos... Cuando salió...
12: Sí, nos comentó cómo salió.
11: Bueno, fue rápido.
12: La única manera que había ya, sí. Si no... ¿Y cómo es vuestra...
11: Fue rápido.
12: ¿Cómo es vuestra relación hoy? ¿Por teléfono? ¿Me comentas que en dos semanas a lo mejor la vas a ver?
11: Por teléfono, bueno, más que nada por audios, que ahora ya... Pero sé lo que está haciendo, sé dónde vive, estoy informada y me parece que lo está haciendo bien.
12: Sí.
11: Lo está haciendo bien, me parece que está centrada y es que es muy noblota. Lo que pasa que bueno, es una polvorilla.
12: Ya. Hay que buscarle un sitio donde la naturaleza esté tranquila.
11: te talan los árboles, le llevas un bosque y te los talas.
12: Y salta de árbol en árbol, sí, yo me lo imagino. Que nos estará escuchando ahora, estará riéndose. Te voy a cambiar ahora la perspectiva. Hemos hablado mucho de todo lo que tú hiciste por ella. ¿Qué ha hecho María Ángeles por ti? ¿O qué has aprendido tú de ella?
11: Pues he aprendido que hay muchas cosas que... Este es el clásico, ¿no? Que nunca uno valora, ¿no? Pero en ella he visto, sobre todo, que hay que luchar. Hay que muchas veces nos caemos por temas que no tienen más menos importancia de la que le damos. Y ella es una luchadora. Y me enseñó a ver la vida también con menos intensidad, ¿no? Más relajada y con menos prejuicios también, ¿eh?
12: Ya.
11: Porque es un... Pero sobre todo, yo he visto en ella, lo que más he visto en ella es la nobleza que tiene. Es muy noble.
12: Y Gemma, ¿crees que a veces el voluntariado... en este caso, voluntariado que entran en prisiones voluntariamente para ayudar a españoles que están en el exterior con la Fundación Más 34, ¿crees que entra pensando que va a ayudar a alguien y también termina llevándose algo para toda la vida? Es decir, que el voluntariado se enriquece.
11: Definitivamente, pero cualquier voluntariado, yo creo,
12: sí,
11: ¿eh?
12: Sí, sí.
11: Yo creo que vas, al final, tú crees que vas a ayudar y sí, lo haces. Pero sale reforzado siempre. Cualquier voluntariado. Yo creo que eso al final es un intercambio.
12: En tu caso,
11: es un intercambio.
12: En tu caso, el momento en el que decides entrar en una cárcel de Perú a miles de kilómetros de España, ¿lo tenías claro o fue casualidad?
11: Lo tenía claro, que quería hacer ese tipo de voluntariado.
12: Sí, ese tipo de voluntariado.
11: Sí, vale. Lo tenía claro. Siempre lo tuve claro, pero tuve mucha gente, mis compañeras de la fundación, que me ayudaron al principio, porque no es fácil. Uh-huh. Pero me ayudaron y después, bueno, yo ayudé a otros. Porque impresiona, ¿no?
12: ¿Y eres capaz de no llevarte las historias? Bueno, en el caso de Gema ya sé que no. En el caso de María Ángeles, en el caso de Gema ya sé que el caso...
11: No he sido capaz durante mucho tiempo, porque yo me lo... Bueno, de María Ángeles yo me lo llevaba a comer, a cenar, a dormir. Lo tenía siempre en mente, y lo de otras compañeras también, ¿eh? O sea, ha habido otras reclusas que también... Pero es al final, después, me costó mucho, ¿eh? Yo creo que a mí me hacían intervenciones mis compañeros. Me dijeron, no puedes hacer esto. Porque claro. Sí que no, pero es que no es por... Es que no sabía cómo sacarlo de la cabeza. Y eso no es bueno ni para mí ni para ellos, porque al final no tienes una perspectiva clara de las cosas. Y aparte que no te puedes llevar, es como el trabajo, no te lo puedes llevar a casa todo, porque no funciona. Entonces, pero bueno, luego aprendes a poder diferenciar, y tengo contacto con más personas que salieron, pero sí que aprendes a no mezclar tanto, porque si no, no puedes ayudar.
12: Ya, pero hace falta aprender en muchos casos, porque no es fácil tratar de olvidarte de algo que acabas de vivir, ¿no? De algo que sabes que...
11: No puedes olvidarlo, pero tienes que poner un
12: poquito de otra manera, ¿no?
11: De cabeza para poder avanzar, porque si no... Y mis compañeros, todos mis compañeros voluntarios, ellos llevaban más tiempo que yo, tenían mucha más experiencia, entonces ellos sí me ayudaban. Me ayudaron al principio, sobre todo, que fue en el caso de María Ángeles, que todavía me lo recuerdan.
12: Sí.
11: Y bueno, pero aprendes.
12: Me queda la frase final de María Ángeles, que dijo, si no es por ella yo no estaría viva. Gracias, se queda corto.
11: Viva, sí, ay no. Sí, de verdad que pero fue una campeona, una valiente, y es una guerrera, de verdad que sí.
12: Ella dijo que gracias se queda corto. ¿Qué le dices tú a María Ángeles, que sé que nos está escuchando?
11: Pues lo mismo. Yo también le agradezco muchísimo. Le agradezco mucho que todo lo que ella me dio también, ¿eh?
12: Qué bonita historia.
11: No sé, sé que nosotros nos perderemos. A lo mejor habrá momentos en los que no hablemos, pero estaremos ahí siempre, como el Guadiana.
12: Pero qué bonita historia, Gema, de verdad. Me parece preciosa. La amistad que se genera, el cariño que se genera en los peores momentos de la vida de una persona.
11: Y en los peores lugares.
12: Y en los peores lugares.
11: En los peores lugares.
12: Gema, muy agradecido de que nos atiendas de nuevo, mija.
11: Nada, Roberto, yo encantada.
12: Un besito.
11: Te mando un abrazo enorme.
12: Venga, hasta luego. Muchas gracias. Chao, chao.
11: Gracias.
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12: Dejamos Perú y damos un salto grande hasta Guinea Ecuatorial, porque allí continúa una historia muy diferente, pero tremendamente dura. Todavía no tiene final. Javier Marañón y David Rodríguez, andaluces, permanecen encarcelados en Guinea Ecuatorial desde hace 20 meses. Vamos a ver cómo está la situación con su hermano, con Aarón. Muy buenas noches.
13: Buenas noches.
12: No es la primera vez que hablamos. Te comentaba antes, fuera de micrófonos, ¿no? Para preparar la entrevista, que ojalá fuera la última en cuestión de criticar esta situación que estamos viviendo, de denunciar esta situación, y que la próxima sea ya cuando estén liberados tanto tu hermano como David. Pero si no me equivoco, Aarón, estamos en octubre, son 20 años ya. 20 años, perdón, 20 meses ya, que llevan presos en Guinea Ecuatorial.
13: Sí, al final de este mes harán ya 21 meses de esa prisión injustificada. Sí.
12: Bueno, ¿qué es su situación actualmente? ¿Cómo están? ¿Siguen en prisión provisional, tengo entendido?
13: Sí, a pesar de que el límite legal en Guinea, y así lo ha hecho saber su abogado al sumario, el límite legal de la prisión preventiva son 6 meses para los delitos más graves en Guinea Ecuatorial, ellos ya pues más que la triplican, llevan más de 20 meses y bueno, pues en esa situación el abogado solicita que o juicio o que los libere, pero no ha habido respuesta. Eso ya se le comunicó cuando llevaban 18 meses y no ha habido ninguna respuesta. Ellos siguen totalmente desesperados ya.
12: Eso.
13: Y,
12: ¿cómo están? ¿Cómo están? ¿Qué noticias tiene de los dos?
13: De los dos, pues que, como desde hace un par de meses, se está permitiendo la visita familiar. Es el único cambio que ha habido, porque estaban totalmente incomunicados durante 16 meses y no se permitía la visita del abogado ni trasladarlos a un centro médico como recomendaban sus informes médicos para tratarles sus enfermedades crónicas. Pues el único cambio que se ha producido es esa visita familiar, y que debería haberse producido con normalidad como para todos los presos desde el principio. Y gracias a eso vamos sabiendo cómo se encuentran, desesperados, desanimados, se sienten abandonados, tanto por las autoridades españolas que no consiguen liberarlos, como por, bueno, por la gestión de la empresa que no llega a un acuerdo para que pueda hacer el pago que se les pide y ser liberado. Y en una situación que ellos saben que es injusta, pero ese deterioro mental y físico que tienen pues nos preocupa mucho por lo que puedan hacer. Ya hubo un intento de suicidio a primero de año de uno de ellos, y ahora en esta situación de desesperación pues nos tememos que puede pasar cualquier cosa.
12: En el caso de Javier, que lo visita, tengo entendido, tu cuñada, ¿con qué frecuencia lo ve y qué os cuenta de cómo lo está viendo?
13: Sí, lo visita mi cuñada y a David lo visitan amigos que tiene allí en Guinea. Las visitas son los lunes y los viernes y bueno, pues lo siempre preocupado preguntando que cómo va la negociación de la empresa, que si nuestro gobierno va a hacer algo para liberarlos ya, y claro, las respuestas pues son de ningún ánimo, porque no sabemos nada. O sea, de cara a la última reunión que tuvimos con el ministerio el día 4 de octubre, la respuesta a nuestras peticiones fue que...
12: ¿4 de agosto?
13: Sí. El 4 de agosto tuvimos la última reunión y a la directora de consulares le trasladamos una serie de peticiones y le pedimos que le hiciese llegar al ministro, que no pudo acudir a la reunión, y al presidente del gobierno, porque creemos que solamente de ministro a ministro, de presidente a presidente, se podría solucionar esto. Y bueno, la respuesta el 3 de septiembre del ministerio fue que, bueno, que se habrían trasladado nuestras peticiones y que continuaban con la atención consular, que no deja de ser, bueno, pues sí, unas visitas que se agradecen del embajador cada mes y medio, 2 meses, y la atención a la familia, la comunicación que tenemos con ellos, pero eso no deja de ser una atención humanitaria. Lo que le pedimos es que logren su liberación, porque es totalmente injustificada, arbitraria, y tienen el respaldo para tomar decisiones del Parlamento Europeo, que aprobó una resolución por unanimidad para que se tomasen esas decisiones, y por el Parlamento Nacional, donde en el Congreso se aprobó una proposición no de ley por todos los grupos de la oposición y algunos del gobierno, con lo cual nadie le va a discutir al gobierno las decisiones que tome para conseguir su liberación. Pero con todo ese respaldo todavía no han dicho nada.
12: Y dentro, ¿cómo es su día a día? ¿Te cuenta tu cuñada? Es decir, ¿cómo están juntos? ¿Cómo es? ¿Qué comen?
13: Bueno, ahora mismo no están juntos, siguen en celdas separadas, lo han separado de celda, pero vamos, la celda en la que está mi hermano pues está con 20 personas más. La única suerte es que ahora tienen al menos una cama individual. Antes estuvieron compartiendo cama durante muchos meses, para los dos, la misma cama. En ese sentido no hay ningún cambio. Las condiciones son las que hay allí. Para ellos peores, porque bueno, su abogado sigue sin poder visitarlo, Se han aportado informes médicos para que se le revise, por ejemplo, de las taquicardias en un hospital. Se le haga una serie de pruebas que recomendaban su médico. La embajada la aportó y no se le ha permitido. Y las condiciones en cuanto a alimentación, pues bueno, se le lleva semanalmente, se le lleva comida para mejorar un poco la alimentación que tienen, que no es la ideal allí. Se le llevan también los tratamientos médicos, que allí hay que aportárselos a la familia, indudablemente, y hay que comprarlo particularmente todo. Y bueno, han perdido 20 kilos uno y 26 el otro. Y la situación también en algunos momentos es peligrosa porque, bueno, está rodeado de presos que pueden haber cometido cualquier delito. No hay una separación en ese sentido. Y han recibido amenazas. Han recibido amenazas en varias ocasiones. Otra cosa que nos preocupa. Está en un... Y sabes, si se lo advertimos al gobierno y a la empresa, están en un peligro vital muy real, tanto por las enfermedades, que cualquiera de las que tienen crónicas se puede complicar con infecciones por virus que ya han padecido y tener un resultado fatal, también por el lado de las amenazas que bueno, tienes al lado a cualquiera que te pueda hacer algo peligroso, ¿no? Y entonces también hay una amenaza vital por ahí y luego su deterioro mental que nos tememos que alguno pueda hacer una locura.
12: Aarón, te quiero preguntar, porque antes me decías entre líneas algo de la empresa. No sé si es que tienen que llegar a un acuerdo con la dirección, con el que manda en Guinea, o qué es lo que está pasando ahí con la empresa para la que trabajan o trabajaban Javier y David.
13: Bueno, pues la empresa a la que le reclama Guinea Ecuatorial un dinero a cambio de la libertad de los dos trabajadores, así de claro, ellos están retenidos allí como moneda de cambio, pues en septiembre del año pasado nos informaron de que estaban iniciando negociaciones, que las confirmó en Twitter el vicepresidente de Guinea, que se estaba negociando, pero esas negociaciones no han llegado nunca a nada, se han parado, han viajado allí abogados de otro país.
12: Pero lo que me está comentando, es decir, ellos están detenidos porque la empresa supuestamente le debe un dinero a Guinea.
13: Sí, Guinea le reclama por perjuicios, por no cumplir con el contrato, por determinadas irregularidades. Él le reclama a Guinea Ecuatorial, a la justicia, una cantidad que ahora mismo parece ser que está en torno a los 4 millones de euros. Y ellos pues realmente están allí con una acusación que no tiene ni pies ni cabeza. Pero realmente lo que son moneda de cambio y además claramente se ha expresado así, si la empresa paga, se les libera y ya saben la cantidad. Esa respuesta la hemos recibido de Guinea, las familias, incluida tanto la empresa como la familia directamente. Entonces la empresa lleva negociando, ya te digo, casi un año prácticamente, no ha llegado nunca a un acuerdo, ha intentado varias vías, varias opciones, varias propuestas, pero nunca se llega a un acuerdo. Entonces nosotros ya pues
12: habéis hablado con la empresa directamente, supongo usted.
13: Sí, la empresa nos va informando, cuando una cosa no funciona nos dice que va a intentar otra, pero es que nunca llega a nada ni se ha hecho ningún pago. Entonces claro, le estamos pidiendo que tiene que resolver ya, e incluso le hemos pedido, bueno, pues el organigrama de la empresa.

0: ¿no? Si este señor firma un contrato concediendo el 7% en nombre de la empresa, pues suponemos que tiene que tener algún cargo directivo o de responsabilidad. Pero claro, estos señores no hemos podido hablar con ellos ni localizarlos. Sabemos que están aquí en España, están tranquilos, y ni siquiera, bueno, pues pueden admitir si ellos son los directivos, que lo son, y que las decisiones que errónea o no que se tomasen, pues se tenían, son de su responsabilidad, no de Javier y David. No, pero bueno, no hemos conseguido nada de eso. De
1: ¿No habéis tenido respuesta de la empresa o de estas personas? ¿No habéis podido contactar?
0: No, sobre estas personas la empresa no nos ha aportado más información y nosotros no hemos podido localizarlo. Sabemos lo que se ha publicado en prensa de ellos. Ese contrato que se publica en prensa, en el que firman un 7%, este señor Miguel Macarro, nuestro abogado allí en Guinea lo ha aportado al sumario para demostrar la inocencia de Javier y David, que realmente aquí se está invirtiendo un poco la carga de la prueba. Guinea no sabemos, no puede tener ninguna prueba en contra de ellos, y más bien somos nosotros los que estamos intentando demostrar su inocencia, cuando tenía que ser al revés. Pero bueno, se han aportado sus nóminas, sus contratos, que son de administrativo y técnico, y este documento que se ha publicado en Guinea y está firmado por este señor. La empresa, a través del empresario, el propietario, creemos que el principal, suponemos que tiene más socios, pero tampoco lo sabemos con certeza, pues es el que nos comunica esas negociaciones. Pero ya te digo, después de muchos trámites y distintas vías, no se ha llegado a nada.
1: ¿Qué esperanzas tienes de que esto se pueda acabar?
0: Pues estamos desesperanzados, entonces esperanzas nos quedan poquitas. Lo último que estamos intentando ya es, ahora con el Parlamento Europeo, pedirle que tome alguna decisión, ya que vemos que nuestras autoridades no consiguen nada efectivo, porque siempre que le pedimos algo efectivo para conseguir su liberación, porque España no debería de consentir esta situación, de tener a los trabajadores retenidos a cambio de un pago. Como no consigue nada, pues vamos a intentar ver si el Parlamento Europeo, la Comisión Europea, consigue algo, ya que aprobó una resolución a favor de ello. Nuestras autoridades, pues se lo seguimos pidiendo, a la empresa también, le pedimos que pague o que haga algo, ya que consiga algo, porque es que hasta el momento nada. Y nuestras autoridades también le hemos recalcado que en otras situaciones, que ha habido españoles detenidos en otros países de bastante peso internacional, como puede ser Israel, pues ante detenciones injustificadas, que lo eran, pues acertado el ministerio los trajo y los rescató y tuvo una acción muy eficiente, y en días o en horas estuvieron aquí de vuelta. Sin embargo, con estos dos españoles, pues no, son dos trabajadores que a lo mejor no tienen, no sé, el peso o la importancia mediática. Y bueno, pues no se actúa de la misma manera, llevan 21 meses ya, casi.
1: Supongo que también una de las cosas, ya que hablas de que lo peor es el abandono en cuanto a interés, parece mentira lo que estamos hablando, pero interés mediático, ¿no? De que ya no sea ni noticia, ¿no? Como que como dejarlo pasar.
0: Sí, claro. Hay un surtido de noticias que no acaban de cesar, cada vez más fuerte en España. Quizás esto debería de ser una noticia de primera plana. Uh-huh. Ellos no tienen un apellido conocido, no son hijos de nadie conocido, no enarbolan ninguna bandera, son dos simples trabajadores, dos desgraciados trabajadores, y quizás por eso no salen en medio. Pero ya te digo, comparamos y nos parece muy bien que España hubiese rescatado a las personas que detuvo Israel. Nos parece estupendo, pero claro, estos españoles están en la misma situación. Una detención absurda con acusaciones injustificadas y sin embargo no se actúa con la misma eficiencia. Y ya te digo, Israel, hombre, es un país de peso internacional y se pudo hacer. Sin embargo, con Guinea Ecuatorial, pues no se consigue nada.
1: ¿Cómo está tu familia?
0: Pues la familia estamos ya no sabiendo a quién pedir ayuda, ya más. Porque empezamos con el Ministerio, Presidencia, Casa Real, Defensor del Pueblo, el Vaticano, que hemos llegado por varias vías, Amnistía Internacional. Amnistía Internacional

0: conoció en su informe de este año, bueno, que la situación de ellos era una detención arbitral, ilegal y demás. Naciones Unidas también hemos llegado y está estudiando su caso, pero bueno, ya no sabemos a quién más llamar y cómo explicarle la cosa. Le decimos con toda claridad ya que sería una vergüenza, ya es una vergüenza lo que está ocurriendo, pero sería una vergüenza que se espere a que uno de los dos muera para rescatar al otro. Y hay muchas posibilidades reales de que eso ocurra. Pero parece ser que se va a esperar a eso, ¿no? porque ya no sabemos a quién más pedir ayuda. Y en el caso particular de los padres, tanto del padre de David como de mi madre, pues el dolor es inmenso. Están destrozados. Los hermanos también, pero claro, un padre y una madre pues sufren de otra forma esto. Y en el caso de mi madre, pues sigue convencida y al final lleva razón de que no va a llegar con vida a verlo.
1: Bueno, espero que no sea así, Aaron. Nosotros vamos a estar pendientes, estamos en contacto y espero como todos, ¿no? Los que te están escuchando, de que pronto se solucione esto, pero entiendo tu frustración, el dolor después de 20 meses y unos días que llevan encarcelados de manera injusta en Guinea. Un abrazo muy fuerte, Aaron. Como te digo, estamos pendientes de todo lo que pueda ocurrir.
0: Muchas gracias por el interés que tenéis en el caso. Un abrazo.
1: Un abrazo, Aaron. Chao.
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1: Terminamos un nuevo capítulo de presos andaluces en cárceles extranjeras con la lealtad, el cariño, la empatía, el no abandonarte jamás como capítulos centrales en las historias de Gema en Perú y de Aaron en Guinea Ecuatorial. Gema, voluntaria, que un día se dijo a sí misma: tengo que ayudar a María Ángeles, española interna que estuvo en una de las cárceles más peligrosas y duras de Perú, pero Gema se volcó y hoy en día tienen una amistad realmente espectacular. Agradecemos a Gema un montón que nos haya atendido y contar, que nos cuente cómo fueron aquellos años. También a Aarón, hermano de Javier, que continúa preso 20 meses después en Guinea Ecuatorial esperando alguna solución, buscar alguna luz, alguna esperanza para que tanto él como su compañero de trabajo, David Rodríguez, vuelvan por fin a Andalucía, nuestra tierra. Si les parece, nos escuchamos la próxima semana en esta madrugada de miércoles. Sean felices. Hasta pronto.

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2: El Papa pasa la primera noche de posoperatorio en el Hospital Gemelli de Roma. El Vaticano ha revelado que León XIV, de 71 años, tenía un tumor maligno en el pulmón, un adenocarcinoma que le han extirpado con éxito en una intervención que ha durado 90 minutos. En unas 2 semanas, los análisis de la célula determinarán si necesitará recurrir a quimioterapia, radioterapia o si se da por resuelta la enfermedad con la operación. De momento, el viaje previsto a Uruguay, Argentina y Perú del 6 al 17 de noviembre sigue en pie. Contempla la visita de 10 ciudades e implica tomar 14 vuelos. Los fieles de estos 3 países confían en que lo pueda realizar.
3: El Señor del Milagro lo va a ayudar bastante, para que pueda venir y regresar al Perú a habitar su tierra.
4: Él va a venir, Dios lo va a permitir, él va a ver, yo tengo fe, yo sé que esto es una prueba pasajera.
5: Y ojalá pueda venir, pues siempre. Los viajes papales son lindos.
6: Que la Virgen nos acompañe y que venga. Lo esperamos, acá lo esperamos.
7: Que venga nuestra Argentina, que vea lo que estamos pasando los argentinos. Me encanta que venga el Papa.
2: Después de Ceuta, Melilla. Los reyes visitarán hoy a los melillenses por primera vez y completarán su recorrido por el mapa autonómico español, 12 años después de la llegada de Felipe VI al trono. Los ceutíes han vivido una jornada histórica con la visita real. En la recepción oficial, Felipe VI ha proclamado que Ceuta es España.
8: La soberanía y la integridad territorial de nuestro país no son negociables, son indiscutibles. Y ante cualquier riesgo, nuestra obligación es su defensa y preservación.
2: La Comisión de Peticiones del Parlamento Europeo ha aceptado tramitar el reconocimiento de Ceuta y Melilla como regiones ultraperiféricas de la Unión. Esta condición reporta ventajas como recibir financiación europea específica, una fiscalidad favorable, flexibilidad en las ayudas del Estado o la adaptación de políticas comunitarias. La Unión Europea reconoce hasta el momento 9 territorios ultraperiféricos como el archipiélago canario, las islas portuguesas de Madeira y Azores o los departamentos franceses de ultramar, Guadalupe, Guayana o Martinica, entre otros. Bruselas también ha aceptado exigir a Google que use la simbología adecuada en la frontera con Marruecos y no esa línea discontinua que indica zona en disputa. Más asuntos. El presidente de la Junta, Juan Manuel Moreno, concluye este miércoles su visita oficial a las instituciones europeas en Bruselas. Moreno va a presidir hoy el Pleno del Comité de las Regiones, un organismo que vicepreside e intervendrá en un debate sobre el impulso al sector industrial. El presidente andaluz ha pedido a Bruselas un nuevo esfuerzo en la negociación de los próximos presupuestos comunitarios, que según señala, deben ser más ambiciosos, huir de la centralización y tener en cuenta las nuevas prioridades de las regiones.
9: Para Andalucía, igual que para el resto de regiones de Europa, sería catastrófico, ¿no?, una recentralización de los fondos, ¿no? La pérdida de esa posibilidad sería el romper un principio fundamental, que es desconcentrar el poder y acercar las decisiones al ciudadano.
2: 23 grados hasta ahora en Cádiz, 22 en Almería, 21 en Málaga y Sevilla, 20 en Jaén, 19 en Córdoba y Huelva, 18 grados en Granada capital. Andalucía, son las 2.